0: Discurso del Tigre, el nuevo presidente, quien ha dejado clara su apuesta por los valores tradicionales.
1: Mi gobierno librará la batalla cultural para recuperar el valor de la familia, el amor por la patria, la creencia en Dios.
0: Ante numerosos invitados, entre ellos el rey Felipe VI, anunció su política de mano dura en seguridad, no al diálogo con la guerrilla impulsado por el gobierno anterior, creación de megacárceles, fortalecimiento de los militares, fumigación de cultivos de coca y el fin de los narcos.
1: Derrotar sin tregua al narcoterrorismo y a todas las organizaciones criminales que amenazan la libertad de Colombia.
0: Y para esa ofensiva contará ya con más de 1.000 millones de dólares que le ha prometido Estados Unidos. El Tigre se pone al lado de Washington y anuncia que se sumará al llamado Escudo de las Américas, que es la alianza que Trump ha construido en la región con gobiernos afines para combatir el narcotráfico. En economía promete austeridad y atraer la inversión y la confianza de los empresarios y ya ha anunciado un regalo para las grandes fortunas. No habrá impuesto al patrimonio. La oposición de izquierda sigue diciendo que es un presidente ilegítimo que va a actuar al servicio de Estados Unidos.
2: El Senado de Estados Unidos ha ratificado a este hombre como fiscal general del país por un estrecho margen. Todd Blanche, ex abogado de Donald Trump, ya ejercía el cargo de forma interina desde abril, cuando el republicano destituyó a su antecesora por su gestión del caso Epstein. Bulgaria ha convocado a la embajadora ucraniana en el país después de que un dron explosivo se estrellara este sábado cerca de la frontera con Rumanía y de un gasoducto sin provocar daño. Desde Sofía aseguran que se trata de un dron usado por el ejército ucraniano. Kiev niega que sea una acción deliberada. El incidente se produce pocos días después de que Alemania detectara otro aparato bomba similar en uno de sus aeropuertos, encendiendo todas las alarmas.
3: En tres días, dos drones bomba han sido detectados en Alemania y Bulgaria, territorio de la Unión Europea y la OTAN. Ambos países están redoblando esfuerzos para desarrollar e implantar sistemas de defensa, pero el primer ministro búlgaro admite que no es un reto fácil.
4: Desde el punto de vista técnico, Europa no está preparada todavía. Habrá que redoblar sistemas de vigilancia, de control y sobre todo, algo importantísimo que es lo que siempre está en la sombra, que es la inteligencia.
3: Es clave para detectar, analizar y anticipar estas amenazas. Son de origen desconocido, aunque todo apunta a Rusia, un país que se mueve especialmente bien en el terreno de la guerra híbrida.
4: Debilitar, generar dudas, inestabilidad en quienes apoyan a tu adversario. El beneficio de las acciones híbridas es generar estas inseguridades sin que haya un reconocimiento, sin que haya una vinculación política que suba la escalada, ¿no? O que ponga las cosas en su sitio.
3: No es la primera vez que se avistan drones en espacio aéreo europeo. Rumanía, Polonia y Dinamarca, entre otros, han sufrido incursiones. Pero que lleven explosivos supone mucho más. Pasar de una amenaza abstracta a una amenaza real.
2: Los palestinos que viven en Cisjordania sufren el acoso continuo y creciente de los colonos israelíes. Atacan comunidades, lugares de culto e infraestructura civil. Es una situación que ha denunciado Naciones Unidas. La organización pide a las autoridades israelíes medidas para prevenir la violencia de los colonos y garantizar que los responsables rindan cuentas ante la justicia.
5: La aldea palestina de Deir Yair, en la Cisjordania ocupada, llora la muerte de dos vecinos abatidos por los disparos de soldados israelíes mientras protegían a un grupo de colonos que irrumpió por sorpresa en la localidad. Sus rostros se sumarán a los de otros 8 habitantes fallecidos en circunstancias similares en los últimos 10 meses. Desde comienzos de 2026, Naciones Unidas ha documentado más de 1.380 incidentes relacionados con colonos, una media de 6 ataques diarios. 900 palestinos han resultado heridos, más de la mitad del total registrado en Cisjordania.
6: Cisjordania 100%, que es una olla a presión en estos momentos. Y no es que nadie sepa lo que estaba pasando. Esta es una política sistemática por parte del gobierno israelí, que no tiene ninguna oposición real dentro de Israel, y la comunidad internacional, con ciertas excepciones, fallan en, por ejemplo, poner sanciones a la ocupación israelí.
5: Durante el actual gobierno de Netanyahu se han multiplicado los llamados puestos avanzados. Son pequeñas construcciones o caravanas levantadas en territorio ocupado junto a aldeas palestinas. Hay al menos 360, son ilegales incluso para Israel, pero en ellos habitan más de medio millar de colonos que acampan a sus anchas, armados y protegidos por el ejército.
7: No different between Southern Army. The Southern Army, they have the same face. This is one person, one body. You can't make any difference between them.
6: Los colonos son serviles a la política de Benjamín Netanyahu de la misma forma que los colonos controlan gran parte de la política de Benjamín Netanyahu. Ideológicamente no son distintos.
5: Estos puestos avanzados se aproximan cada vez más a áreas densamente pobladas o a zonas estratégicamente ubicadas como el Valle del Jordán. La posible expansión de uno de ellos en Jericó mantiene en vilo a todo un vecindario. Las excavadoras han derribado 7 viviendas. Ahmad lleva días sin salir de casa ante el temor de que derriben la suya. Varios activistas israelíes documentan estas demoliciones como prueba para una demanda judicial. En este caso, la operación la dirigen los colonos.
8: Usually demolitions are led by the civil administration, but they've become really brazen about just having people from the outposts, the illegal outposts nearby, lead the charge and bring bulldozers and excavators from the outpost, which really does a poor job of hiding the like, political motivation behind allowing this to happen.
5: Preguntamos a los colonos por las demoliciones. No quieren ser filmados. Aseguran que tienen permiso, pero se niegan a enseñarnos ningún documento. Y los soldados que encontramos en la zona dicen que abandonemos el perímetro porque es área militar. Okay. En la demanda judicial abierta por estas demoliciones, el Estado sostiene que en esta zona bajo control civil y militar israelí, los trabajos estaban coordinados por la administración y protegidos por el ejército para preparar unas tierras concedidas a un colono.
6: La ocupación israelí no representa un Estado de derecho. Acá lo que se hace es política en función de los colonos. Los colonos son los que manejan la política del Estado de Israel en el territorio ocupado de Palestina. Y lo que está llevando a cabo Netanyahu es algo que se lleva a cabo sin oposición en Israel. Acá la oposición no ha dicho que está en contra de la colonización.
5: La creciente violencia en los territorios ocupados preocupa también en Israel por temor a un nuevo frente de conflicto.
6: La situación en su contexto, por un punto de vista político, de un punto de vista económico y social, llevan a que en estos momentos probablemente no habían estado las condiciones dadas como ahora en el pasado para que haya una nueva intifada.
5: Este tiroteo en el que murieron 4 palestinos y 2 israelíes ha hecho saltar todas las alarmas. Ante el temor de que la situación en Cisjordania desemboque en una nueva rebelión palestina, Israel ha reforzado su presencia militar en los territorios ocupados y ha endurecido las restricciones de movimiento. A los palestinos les lleva horas cruzar los controles para desplazarse de una localidad a otra. Una presión que marca el día a día de la población palestina.
2: España ha establecido controles temporales a los pasajeros que llegan desde Italia. De momento, la medida se aplica en 7 aeropuertos, entre ellos el del Prat y Barajas.
9: A pie de avión, la policía aguarda a los viajeros procedentes de Italia. Los controles aleatorios se mantendrán en principio hasta el 7 de septiembre, para malestar de muchos viajeros.
10: Nos han dicho que qué hacíamos aquí algunos y algunos los han llevado a algunas salas.
11: No podíamos bajar sin mostrar documentos, sin mostrar pasaporte.
9: Es la respuesta al gobierno de Meloni, que suspendió el acuerdo Schengen con España tras la crisis de Ceuta y rechazó la petición española de dar marcha atrás.
12: Que hemos dotado con coherencia.
9: El ministro italiano de Interior defiende la medida ante la amenaza de nuevas entradas masivas el 15 de agosto. Moncloa, por su parte, acusa a Italia de insolidaria. Argumenta que ese país recibe el doble de inmigración irregular que España.
13: Un país que en estos momentos tiene el mayor número de entradas irregulares en toda la Unión Europea, que son el doble de las que tiene España.
9: Bruselas intenta mediar en esta crisis diplomática. El comisario europeo de migración escribe que los controles son temporales y que la confianza entre Estados miembros debe prevalecer. Sánchez y Meloni representan polos opuestos en la política europea. Mientras la italiana es el referente de la derecha, abanderando la mano dura contra la inmigración, Sánchez defiende un modelo de acogida y regularizaciones.
14: La solidaridad.
9: Tensiones que se agudizan ante la cercanía de elecciones para ambos, pese a que los dos países comparten intereses comunes en Europa y reconocen que es mucho más lo que les une que lo que les separa.
2: En Ceuta, miles de migrantes pasan una noche más y ya van 9 a la intemperie. El presidente de la ciudad, Juan Jesús Vivas, ha dicho que en las calles de Ceuta quedan entre 8.000 y 11.000 migrantes. La playa del Trampolín ya se ha convertido en una especie de campamento.
3: La playa del Trampolín sigue siendo refugio para muchos, con pequeñas cabañas para resguardarse en la noche y en las que tienden la ropa que han lavado en el mar. Se han instalado baños y duchas. El gobierno ceutí calcula que hay miles de personas en la calle. También en los alrededores de las naves que acogen a los menores. Muchos de ellos esperan en la calle, en tiendas y camas improvisadas. Leila está con su marido y su hija de 15 años. Espera quedarse aquí para trabajar y que su hija pueda estudiar. La ministra Sira Rego, en un comunicado después de la reunión que ha mantenido con el presidente de Ceuta, ha insistido en que la primera opción para los menores será que vuelvan con sus familias, ya estén en Marruecos, en otros países o comunidades autónomas. Pero no es posible en todos los casos. Moore no tiene casa ni familia. En casos como el suyo, las comunidades autónomas son las que deben ejercer la tutela. Las cifras aún no son exactas. De momento abrió unos 1.300 menores en Ceuta. Sigue abierto el proceso de filiación.
15: Estamos esperando a eso, a tratar de calcular efectivamente cuántos hay dentro de estas 8 o 11.000 personas, que son los márgenes que manejamos de informaciones que vamos recabando.
3: Ellos son la prioridad, especialmente los menores de 13 años y las chicas. Salma, de 17 años, cuenta que oyó que el otro día se llevaron a las niñas al colegio Reina Sofía. Ahora ella está esperando, aunque no sabe muy bien para qué.
2: Mientras, la situación no mejora en los alrededores del CETI, que está completamente colapsado. 9 días después, cientos de migrantes siguen acampados a la espera de una solución.
16: El presidente de Ceuta apela al gobierno central.
15: La situación está totalmente alejada de lo que pudiéramos considerar normalidad.
16: Además, el retorno a Marruecos de los que entraron en nuestro país reclama
15: que se incrementen notablemente los cuerpos y fuerzas de seguridad.
16: Preocupa a los menores no acompañados. Ceuta atiende a más de 1.300 cuando su capacidad es de 29. El Ministerio de Infancia habla de la urgencia de desplegar todos los procesos de acogida para atender a los menores. Dicen que la prioridad será la reagrupación familiar. Eso sí, aquellos que no tienen familia deberán ser acogidos por las comunidades, afirman.
17: La situación es, como saben, muy complicada.
16: Algo a lo que los vicepresidentes de Extremadura, Aragón y Castilla y León, todos de Vox, se han negado. Tampoco irán a la reunión con el ministerio el jueves. Piden el retorno de todos los menores migrantes a Marruecos y amenazan con recurrir cualquier otra decisión. Además, Abascal ha pedido también apoyo a los partidos en el Congreso para activar el artículo 102 de la Constitución y que se investigue al gobierno por delitos de traición y contra la seguridad del Estado tras lo ocurrido en Ceuta. De posición inhumana hablan en Izquierda Unida, que pone el foco también en el socio de Vox en esos gobiernos.
18: El Partido Popular ya ha roto las últimas resistencias que tenía a las posiciones de Vox.
16: Pero el PP asegura:
19: la legislación vigente se cumplirá.
16: Aunque piden el retorno de los menores a Marruecos. Por su parte, la ministra de Infancia pide no convertir a los menores en una amenaza ni utilizarlos para hacer propaganda electoral.
2: El fuego sigue fuera de control en Niebla, en Huelva. Los medios aéreos han trabajado sin descanso, pero el viento complica las labores de extinción. luchan contra el fuego cerca de 500 efectivos, también de la UME. Ante la evolución de las llamas, este sábado pasado por la tarde se ordenaron nuevos desalojos. En Castellón preocupa el fuego de Tírig y el de Sierra en Garcerán ya está estabilizado.
14: Son horas críticas para el incendio de Niebla en Huelva. La subida de las temperaturas y los continuos cambios de la dirección del viento durante la tarde han complicado las tareas de control.
20: Te destroza la estrategia de ataque al incendio.

0: incendio que tienes y además te va abriendo ensanchamiento del perímetro del incendio.
1: Las previsiones no mejoran para esta noche y eso hace que el operativo desplegado en la zona no pueda bajar la guardia. 300 efectivos trabajan por tierra y una veintena por aire.
0: Los incendios donde mayor nivel de maquinaria vamos a utilizar.
1: Luchan contra las llamas para perimetrar este fuego que ya supera las 4.000 hectáreas calcinadas. Esta tarde, 340 vecinos de Berrocal han sido desalojados de forma preventiva.
2: Oía olor a quemado.
3: Y bueno, y mi coche que estaba en la puerta estaba lleno de ceniza.
1: En Castellón, el foco que más preocupa es el de Tírig. Sobre el terreno, unos 200 efectivos y también personal de la UME.
4: Un gran control en estos momentos sobre el viento predominante que evolucionará durante el día y sobre todo la continuidad de las posibles tormentas.
1: Los rayos podrían haber sido el origen del fuego.
5: O aparentemente todo indica a que fueron causas naturales.
1: Durante la noche será clave el aumento de la humedad para frenar el fuego.
6: Esa humedad nos facilitará el trabajo.
1: Por su parte, el incendio de la Sierra de Engarcerán, también en Castellón, ha evolucionado bien. Esto ha permitido el desconfinamiento de la localidad.
7: Y tiempo ahora para repasar las portadas de los principales periódicos nacionales en papel en este domingo 9 de agosto. Comenzamos por El País, que titula así en su portada. Ahí la ven. El eclipse de nuestras vidas, un fenómeno astronómico excepcional. Es la portada del País. El Mundo abre con la crisis de Ceuta y titula de esta forma: el colapso de la seguridad dinamita la relación con Italia tras 4 años de equilibrios. Mismo tema para el periódico La Vanguardia: el choque entre Italia y España ya impacta en el control de fronteras. Por su parte, el rotativo ABC lleva el siguiente tema a su portada: Moncloa desoyó todos los avisos que alertaban del asalto a Ceuta. Imagen de los primeros controles a los viajeros de Italia en España. El diario La Razón, el CNI, tras las dudas sobre sus alertas, que no nos usen. Y el periódico, con el tema del eclipse, Eclipsemanía, titula así: el gobierno teme que el furor ciudadano sature la red móvil y dificulte la gestión de posibles emergencias. Los restos de los dos españoles fallecidos el pasado 1 de agosto en un accidente de avioneta en Perú han viajado hacia Lima, desde donde serán repatriados. Van a ver el momento en el que los féretros salían de la morgue de Ica con destino a la capital peruana. La avioneta turística se estrelló mientras sobrevolaba el sitio arqueológico de las líneas de Nazca, causando la muerte de las 13 personas a bordo, incluyendo 11 turistas extranjeros y 2 tripulantes peruanos, entre ellos Alfredo y su esposa Ana Isabel, ambos de 52 años y residentes en Valladolid. En México, decenas de familias de desaparecidos se han manifestado una vez más para exigir a las autoridades que busquen a sus seres queridos. Son 134.000 las personas desaparecidas y registradas como tales en ese país hasta el momento. La mayoría de los casos llevan años sin resolverse, mientras los familiares reciben amenazas para que abandonen sus protestas. La Policía Nacional ha desarticulado uno de los entramados más importantes de tráfico de hachís en España. Han sido incautadas más de 10 toneladas de droga. La traían desde Marruecos y la llevaban hasta pisos de alquiler, donde la empaquetaban y distribuían a menores en la península y a otros países europeos.
8: Son algunos de los 57 detenidos de la red. 18 ya están en prisión. Los agentes se han incautado de más de 10.500 kilos de hachís y 1.100 de marihuana.
9: La droga llegaba desde Marruecos por las costas españolas y la transportaban hasta Madrid para su custodia.
8: Luego la transportaban por carretera hasta pisos que tenían alquilados.
9: Y ahí clasificaban y preparaban las remesas de droga. Una vez que la empaquetaban, la bajaban al trastero, donde otra persona de la organización la recogía y la transportaba a los clientes.
8: Con el dinero obtenido, invertían en propiedades y vehículos de lujo, falsificando nóminas y facturas a través de empresas sin actividad.
7: situación crítica en la República Democrática del Congo por el brote de ébola. Es la segunda epidemia que afecta a más gente desde que hay registros. La propagación es muy rápida, tanto que el brote ha causado en 11 semanas 5 veces más fallecidos que en la epidemia de 2014, en el mismo periodo.
10: El ébola se está propagando en la República Democrática del Congo a un ritmo sin precedentes y sin señales de desaceleración. La situación es crítica, con 1.850 muertes y casi 700 pacientes siguen aislados o bajo hospitalización, según las autoridades sanitarias del país. Solo 793 personas se han recuperado. Una de las claves para que no se propague sin control es tener un riguroso protocolo de desinfección. Jonathan es higienista y cuenta que es necesario un ambiente limpio y aireado para dar los medicamentos a los pacientes. El virus se concentra en 5 provincias del norte del Congo. A la saturación sanitaria se suman la detección tardía, la falta de vacunas y tratamiento para esta cepa. Este barco con más de 300 personas aisladas está atracado en el puerto de Maluku tras el fallecimiento de un hombre sospechoso de tener ébola. Los sanitarios están tomando la temperatura y haciendo exámenes clínicos a los pasajeros. El objetivo es comprobar que ninguna persona a bordo está contagiada. El secretario general del Ministerio de Salud Pública cree que no hay vínculo con ninguno de los focos, pero ante la duda están tomando esta medida. Esta epidemia, registrada como la segunda con más casos desde que hay registros, le sigue al brote de África Occidental de 2014 a 2016, que tuvo más de 28.000 casos.

0: Cuenta atrás para el eclipse total de sol que se verá de forma privilegiada en punto de España. Cada vez queda menos y Radio Televisión Española, esta casa, hará que sea un espectáculo que puedan disfrutar también las personas ciegas. Gracias a un proyecto del ESIG, en el canal de autodescripción de la 1, se podrá escuchar cómo la luna tapa el sol.
1: No se preocupen, sus televisores están bien. Somos nosotros los que hemos apagado la pantalla para que se centren en este sonido. Lo que acaban de escuchar es la luz del sol.
2: Es muy sencillo, es simplemente una caja que consta de un fotodiodo que está en la parte superior y que transforma la iluminancia del sol en un sonido.
3: El ir variándolo para que reciba menos luz, por ejemplo, hace que cambie la frecuencia, incluso ha cambiado el timbre, de flauta ha pasado a clarinete.
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1: Esperándolo. 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
2: La luna irá tapando el sol, bajará la iluminancia y el sonido se transformará en un sonido más grave.
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4: Pues aquí va la luna.
1: A modo de luna que tape el sol. Cierren los ojos, así suena más o menos un eclipse. Pero un espectáculo astronómico como este va más allá de lo que podamos ver o escuchar.
2: El ambiente emocional, el notar el cambio de la temperatura, por supuesto el sonido de la naturaleza, el cambio en el viento, es decir, un montón de circunstancias que normalmente, fíjate, es muy curioso, la mayor parte de la gente es ajena a ellas porque están tan inmersos en verlo.
1: Es verdad, hablamos continuamente de él.
5: El eclipse.
6: El eclipse.
7: El eclipse.
1: Casi siempre utilizando términos relacionados
8: para verlo,
9: observarlo,
1: con la vista.
5: La mejor visibilidad.
1: Pero ya lo saben, esta será una experiencia única. En muchos sentidos.
0: Un potente tifón, Dolphin, sigue avanzando por el Pacífico. En las últimas horas ha azotado las islas del sur de Japón con vientos de más de 140 kilómetros por hora. 250.000 personas fueron evacuadas como medida de prevención y se cancelaron decenas de vuelos. Ya ha perdido algo de fuerza, tiene categoría 1 y se dirige a la costa oriental china, donde se preparan para su impacto este domingo.
10: Muy buenas. Esta semana también puede terminar con algunas tormentas. Sobre todo atención a la tarde del domingo en el entorno del área pirenaica hacia el Pirineo Navarro, luego Aragonés y por último llegando al Pirineo Catalán. También en la zona interior sureste podríamos tener tormentas fuertes y destacando la posibilidad de fuertes rachas de viento, incluso sin descartar la posibilidad de que ocurrieran reventones. Tendremos por tanto tiempo inestable todavía en algunas zonas del este, algunos chubascos por la zona noroeste también probablemente, calima en la franja centropeninsular y disminuyendo en el caso del archipiélago canario. Algunas nubes presentes en la zona del estrecho y en el mar de Alborán. Y las temperaturas bajando por el oeste y por el norte. Notamos ahí un alivio de las temperaturas, mientras que seguimos llegando a los 40 grados en Córdoba, 39 en Toledo, también en Zaragoza, y la máxima estará en torno a los 38 grados en Palma. Altísimas temperaturas y, por tanto, un riesgo de incendios, un peligro muy alto o incluso extremo en buena parte del país.
0: Alemania y República Checa han celebrado este pasado sábado sendas manifestaciones por el orgullo LGTBI. Núremberg y Praga son las ciudades donde miles de personas han salido ayer sábado a la calle para reivindicar los derechos de este colectivo. En la ciudad alemana una multitud ha salido a su centro histórico para exigir la plena igualdad en los derechos civiles. Un acto que se celebra justo 15 días después del atentado en la manifestación en Berlín, mientras que en la capital checa decenas de miles de personas se han manifestado en un acto donde el foco se ha centrado especialmente en solicitar el matrimonio igualitario. Y los que van a ver son los protagonistas este fin de semana en Bristol, en Inglaterra. Cientos de globos aerostáticos que surcan el aire, el cielo, mañana y tarde y la noche, durante el Festival Internacional de estas aeronaves que se celebra cada verano en esa ciudad, en Bristol, en Reino Unido. Un evento de 3 días al que acuden decenas de miles de personas y que nos dejan estas hermosas imágenes con las que les decimos adiós. Gracias por su confianza, por estar ahí y ya saben, nos vemos.

0: Primer día de controles a los viajeros procedentes de Italia. Según Interior, se ha comprobado la documentación a entre un 5 y un 10% de los pasajeros. Es la respuesta del gobierno a las medidas adoptadas por el ejecutivo Giorgia Meloni por la crisis migratoria en Ceuta y que no quiere retirar de momento. Hola, ¿qué tal? Saludos desde Madrid, desde el canal 24 horas. Abelardo de la Estrella ya ejerce como presidente de Colombia tras asumir el cargo en una ceremonia inusual. Entre los presentes, Milei o el rey Felipe VI. En su primer discurso ante militares ha prometido mano dura contra el narcotráfico y recortes del gasto público, aunque asegura que mantendrá los programas sociales. El Senado de Estados Unidos ha confirmado por un voto de diferencia el nombramiento de Todd Blanche como nuevo fiscal general. La confirmación del antiguo abogado Donald Trump ha salido adelante con 50 votos a favor y 49 en contra. Una votación muy apretada, ya que dos senadoras republicanas se han sumado a la oposición demócrata. Lo consideran responsable de la politización del Departamento de Justicia.
1: Nuevamente una madrugada calurosa en zonas del sur y del este, con mínimas entre los 20 y los 25 grados, puntualmente mínima de 27 en Alicante. Sin embargo, este domingo bajan los termómetros en la zona norte y en el oeste. Se va a notar en Galicia, Extremadura o también en las Islas Canarias, ya con menos que a Lima. Sin embargo, en otras zonas seguimos entre los 35 y los 40 grados de temperatura máxima. Tendremos algunas tormentas también este domingo, sobre todo por la tarde, y atención al área pirenaica, y podrían ser fuertes. No perdemos de vista tampoco la zona interior sureste de la península, porque también podríamos tener granizo y fuertes rachas de viento.
2: No habrá un solo espacio de nuestro territorio donde los delincuentes puedan sentirse a salvo.
0: En Colombia, Abelardo de la Estrella ha jurado su cargo como presidente del país con el foco en la seguridad. Promete megacárceles y combatir con herbicidas los cultivos ilegales de coca. Son solo algunas de las medidas anunciadas por el nuevo presidente colombiano, al que la oposición acusa de estar totalmente alineado con Trump. A su toma de posesión han asistido mandatarios como Milei o Noboa, o el rey Felipe VI.
3: Colombia da un giro radical a la derecha populista después de 4 años del primer gobierno de izquierdas del país. La religión ha marcado

0: El tono del primer discurso del Tigre, el nuevo presidente, quien ha dejado clara su apuesta por los valores tradicionales.
1: Mi gobierno librará la batalla cultural para recuperar el valor de la familia, el amor por la patria, la creencia en Dios.
0: Ante numerosos invitados, entre ellos el rey Felipe VI, anunció su política de mano dura en seguridad, no al diálogo con la guerrilla impulsado por el gobierno anterior, creación de megacárceles, fortalecimiento de los militares, fumigación de cultivos de coca y el fin de los narcos.
1: Derrotar sin tregua al narcoterrorismo y a todas las organizaciones criminales que amenazan la libertad de Colombia.
0: Y para esa ofensiva contará ya con más de 1.000 millones de dólares que le ha prometido Estados Unidos. El Tigre se pone al lado de Washington y anuncia que se sumará al llamado Escudo de las Américas, que es la alianza que Trump ha construido en la región con gobiernos afines para combatir el narcotráfico. En economía promete austeridad y atraer la inversión y la confianza de los empresarios y ya ha anunciado un regalo para las grandes fortunas. No habrá impuesto al patrimonio. La oposición de izquierda sigue diciendo que es un presidente ilegítimo que va a actuar al servicio de Estados Unidos.
2: El Senado de Estados Unidos ha ratificado a este hombre como fiscal general del país por un estrecho margen. Todd Blanche, ex abogado de Donald Trump, ya ejercía el cargo de forma interina desde abril, cuando el republicano destituyó a su antecesora por su gestión del caso Einstein. Bulgaria ha convocado a la embajadora ucraniana en el país después de que un dron explosivo se estrellara este sábado cerca de la frontera con Rumanía y de un gasoducto sin provocar daño. Desde Sofía aseguran que se trata de un dron usado por el ejército ucraniano. Kiev niega que sea una acción deliberada. El incidente se produce pocos días después de que Alemania detectara otro aparato bomba similar en uno de sus aeropuertos, encendiendo todas las alarmas.
3: En tres días, dos drones bomba han sido detectados en Alemania y Bulgaria, territorio de la Unión Europea y la OTAN. Ambos países están redoblando esfuerzos para desarrollar e implantar sistemas de defensa, pero el primer ministro búlgaro admite que no es un reto fácil.
4: Desde el punto de vista técnico, Europa no está preparada todavía. Habrá que redoblar sistemas de vigilancia, de control y sobre todo, algo importantísimo que es lo que siempre está en la sombra, que es la inteligencia.
3: Es clave para detectar, analizar y anticipar estas amenazas. Son de origen desconocido, aunque todo apunta a Rusia, un país que se mueve especialmente bien en el terreno de la guerra híbrida.
4: Debilitar, generar dudas, inestabilidad en quienes apoyan a tu adversario. El beneficio de las acciones híbridas es generar estas inseguridades sin que haya un reconocimiento, sin que haya una vinculación política que suba la escalada, ¿no? O que ponga las cosas en su sitio.
3: No es la primera vez que se avistan drones en espacio aéreo europeo. Rumanía, Polonia y Dinamarca, entre otros, han sufrido incursiones. Pero que lleven explosivos supone mucho más. Pasar de una amenaza abstracta a una amenaza real.
2: Los palestinos que viven en Cisjordania sufren el acoso continuo y creciente de los colonos israelíes. Atacan comunidades, lugares de culto e infraestructura civil. Es una situación que ha denunciado Naciones Unidas. La organización pide a las autoridades israelíes medidas para prevenir la violencia de los colonos y garantizar que los responsables rindan cuentas ante la justicia.
5: La aldea palestina de Deir Yair, en la Cisjordania ocupada, llora la muerte de dos vecinos abatidos por los disparos de soldados israelíes mientras protegían a un grupo de colonos que irrumpió por sorpresa en la localidad. Sus rostros se sumarán a los de otros 8 habitantes fallecidos en circunstancias similares en los últimos 10 meses. Desde comienzos de 2026, Naciones Unidas ha documentado más de 1.380 incidentes relacionados con colonos, una media de 6 ataques diarios. 900 palestinos han resultado heridos, más de la mitad del total registrado en Cisjordania.
6: Cisjordania 100%, que es una olla a presión en estos momentos. Y no es que nadie sepa lo que estaba pasando. Esta es una política sistemática por parte del gobierno israelí, que no tiene ninguna oposición real dentro de Israel, y la comunidad internacional, con ciertas excepciones, fallan en, por ejemplo, poner sanciones a la ocupación israelí.
5: Durante el actual gobierno de Netanyahu se han multiplicado los llamados puestos avanzados. Son pequeñas construcciones o caravanas levantadas en territorio ocupado junto a aldeas palestinas. Hay al menos 360, son ilegales incluso para Israel, pero en ellos habitan más de medio millar de colonos que acampan a sus anchas, armados y protegidos por el ejército.
7: No different between Southern Army. The Southern Army, they are with the same face. This is one person, one body. You can't make any difference between them.
6: Los colonos son serviles a la política de Benjamín Netanyahu de la misma forma que los colonos controlan gran parte de la política de Benjamín Netanyahu. Ideológicamente no son distintos.
5: Estos puestos avanzados se aproximan cada vez más a áreas densamente pobladas o a zonas estratégicamente ubicadas como el Valle del Jordán. La posible expansión de uno de ellos en Jericó mantiene en vilo a todo un vecindario. Las excavadoras han derribado 7 viviendas. Ahmad lleva días sin salir de casa ante el temor de que derriben la suya. Varios activistas israelíes documentan estas demoliciones como prueba para una demanda judicial. En este caso, la operación la dirigen los colonos.
8: Usually demolitions are led by the civil administration, but they've become really brazen about just having people from the outposts, the illegal outposts nearby, lead the charge and bring bulldozers and excavators from the outpost, which really does a poor job of hiding the like, political motivation behind allowing this to happen.
5: Preguntamos a los colonos por las demoliciones. No quieren ser filmados. Aseguran que tienen permiso, pero se niegan a enseñarnos ningún documento. Y los soldados que encontramos en la zona dicen que abandonemos el perímetro porque es área militar. En la demanda judicial abierta por estas demoliciones, el Estado sostiene que en esta zona bajo control civil y militar israelí, los trabajos estaban coordinados por la administración y protegidos por el ejército para preparar unas tierras concedidas a un colono.
6: La ocupación israelí no representa un Estado de derecho. Acá lo que se hace es política en función de los colonos. Los colonos son los que manejan la política del Estado de Israel en el territorio ocupado de Palestina. Y lo que está llevando a cabo Netanyahu es algo que se lleva a cabo sin oposición en Israel. Acá la oposición no ha dicho que está en contra de la colonización.
5: La creciente violencia en los territorios ocupados preocupa también en Israel por temor a un nuevo frente de conflicto.
6: La situación en su contexto, por un punto de vista político, de un punto de vista económico y social, llevan a que en estos momentos probablemente no habían estado las condiciones dadas como ahora en el pasado para que haya una nueva intifada.
5: Este tiroteo, en el que murieron 4 palestinos y 2 israelíes, ha hecho saltar todas las alarmas. Ante el temor de que la situación en Cisjordania desemboque en una nueva rebelión palestina, Israel ha reforzado su presencia militar en los territorios ocupados y ha endurecido las restricciones de movimiento. A los palestinos les lleva horas cruzar los controles para desplazarse de una localidad a otra, una presión que marca el día a día de la población palestina.
2: España ha establecido controles temporales a los pasajeros que llegan desde Italia. De momento, la medida se aplica en 7 aeropuertos, entre ellos el del Prat y Barajas.
9: A pie de avión, la policía aguarda a los viajeros procedentes de Italia. Los controles aleatorios se mantendrán en principio hasta el 7 de septiembre, para malestar de muchos viajeros.
10: Nos han dicho que qué hacíamos aquí algunos, y algunos los han llevado a algunas salas.
11: No podíamos bajar sin mostrar documentos, sin mostrar pasaporte.
9: Es la respuesta al gobierno de Meloni, que suspendió el acuerdo Schengen con España tras la crisis de Ceuta y rechazó la petición española de dar marcha atrás. El ministro italiano de Interior defiende la medida ante la amenaza de nuevas entradas masivas el 15 de agosto. Moncloa, por su parte, acusa a Italia de insolidaria. Argumenta que ese país recibe el doble de inmigración irregular que España.
12: Un país que en estos momentos tiene el mayor número de entradas irregulares en toda la Unión Europea, que son el doble de las que tiene España.
9: Bruselas intenta mediar en esta crisis diplomática. El comisario europeo de migración escribe que los controles son temporales y que la confianza entre Estados miembros debe prevalecer. Sánchez y Meloni representan polos opuestos en la política europea. Mientras la italiana es el referente de la derecha, abanderando la mano dura contra la inmigración, Sánchez defiende un modelo de acogida y regularizaciones.
13: La solidaridad.
9: Tensiones que se agudizan ante la cercanía de elecciones para ambos, pese a que los dos países comparten intereses comunes en Europa y reconocen que es mucho más lo que les une que lo que les separa.
2: En Ceuta, miles de migrantes pasan una noche más y ya van 9 a la intemperie. El presidente de la ciudad, Juan Jesús Vivas, ha dicho que en las calles de Ceuta quedan entre 8.000 y 11.000 migrantes. La playa del Trampolín ya se ha convertido en una especie de campamento.
3: La playa del Trampolín sigue siendo refugio para muchos, con pequeñas cabañas para resguardarse en la noche y en las que tienden la ropa que han lavado en el mar. Se han instalado baños y duchas. El gobierno ceutí calcula que hay miles de personas en la calle. También en los alrededores de las naves que acogen a los menores. Muchos de ellos esperan en la calle, en tiendas y camas improvisadas. Leila está con su marido y su hija de 15 años. Espera quedarse aquí para trabajar y que su hija pueda estudiar. La ministra Sira Rego, en un comunicado después de la reunión que ha mantenido con el presidente de Ceuta, ha insistido que la primera opción para los menores será que vuelvan con sus familias, ya estén en Marruecos, en otros países o comunidades autónomas. Pero no es posible en todos los casos. Mur no tiene casa ni familia. En casos como el suyo, las comunidades autónomas son las que deben ejercer la tutela. Las cifras aún no son exactas. De momento abrió unos 1.300 menores en Ceuta. Sigue abierto el proceso de filiación.
14: Estamos esperando a eso, a tratar de calcular efectivamente cuántos hay dentro de estas 8 o 11.000 personas, que son los márgenes que manejamos de informaciones que vamos recabando.
3: Ellos son la prioridad, especialmente los menores de 13 años y las chicas. Salma, de 17 años, cuenta que oyó que el otro día se llevaron a las niñas al colegio Reina Sofía. Ahora ella está esperando, aunque no sabe muy bien para qué.
2: Mientras, la situación no mejora en los alrededores del CETI, que está completamente colapsado. 9 días después, cientos de migrantes siguen acampados a la espera de una solución.
15: El presidente de Ceuta apela al gobierno central.
14: La situación está totalmente alejada de lo que pudiéramos considerar normalidad.
15: Además, el retorno a Marruecos de los que entraron en nuestro país reclama
14: que se incrementen notablemente los cuerpos y fuerzas de seguridad.
15: Preocupa a los menores no acompañados. Ceuta atiende a más de 1.300 cuando su capacidad es de 29. El Ministerio de Infancia habla de la urgencia de desplegar todos los procesos de acogida para atender a los menores. Dicen que la prioridad será la reagrupación familiar. Eso sí, aquellos que no tienen familia deberán ser acogidos por las comunidades, afirman.
16: La situación es, como saben, muy complicada.
15: Algo a lo que los vicepresidentes de Extremadura, Aragón y Castilla y León, todos de Vox, se han negado. Tampoco irán a la reunión con el ministerio el jueves. Piden el retorno de todos los menores migrantes a Marruecos y amenazan con recurrir cualquier otra decisión. Además, Abascal ha pedido también apoyo a los partidos en el Congreso para activar el artículo 102 de la Constitución y que se investigue al gobierno por delitos de traición y contra la seguridad del Estado tras lo ocurrido en Ceuta. De posición inhumana hablan en Izquierda Unida, que pone el foco también en el socio de Vox en esos gobiernos.
17: El Partido Popular ya ha roto las últimas resistencias que tenía a las posiciones de Vox.
15: Pero el PP asegura:
18: la legislación vigente se cumplirá.
15: Aunque piden el retorno de los menores a Marruecos. Por su parte, la ministra de Infancia pide no convertir a los menores en una amenaza ni utilizarlos para hacer propaganda electoral.
2: El fuego sigue fuera de control en Niebla, en Huelva. Los medios aéreos han trabajado sin descanso, pero el viento complica las labores de extinción. luchan contra el fuego cerca de 500 efectivos, también de la UME. Ante la evolución de las llamas, este sábado pasado por la tarde, se ordenaron nuevos desalojos. En Castellón preocupa el fuego de Tírig y el de Sierra en Garcerán ya está estabilizado.
13: Son horas críticas para el incendio de Niebla en Huelva. La subida de las temperaturas y los continuos cambios de la dirección del viento durante la tarde han complicado las tareas de control.
19: Te destroza la estrategia de...

0: de ataque al incendio que tienes y además te va abriendo ensanchamiento del perímetro del incendio.
1: Las previsiones no mejoran para esta noche y eso hace que el operativo desplegado en la zona no pueda bajar la guardia. 300 efectivos trabajan por tierra y una veintena por aire.
0: Los incendios donde mayor nivel de maquinaria vamos a utilizar.
1: Luchan contra las llamas para perimetrar este fuego que ya supera las 4.000 hectáreas calcinadas. Esta tarde, 340 vecinos de Berrocal han sido desalojados de forma preventiva.
2: Bueno, oía olor a quemado.
3: Y bueno, y mi coche que estaba en la puerta estaba lleno de ceniza.
1: En Castellón, el foco que más preocupa es el de Tírig. Sobre el terreno, unos 200 efectivos y también personal de la UME.
4: Un gran control en estos momentos sobre el viento predominante que evolucionará durante el día y sobre todo la continuidad de las posibles tormentas.
1: Los rayos podrían haber sido el origen del fuego.
5: O aparentemente todo indica a que fueron causas naturales.
1: Durante la noche será clave el aumento de la humedad para frenar el fuego.
6: Esa humedad nos facilitará el trabajo.
1: Por su parte, el incendio de la Sierra de Engarcerán, también en Castellón, ha evolucionado bien. Esto ha permitido el desconfinamiento de la localidad.
7: Y tiempo ahora para repasar las portadas de los principales periódicos nacionales en papel en este domingo 9 de agosto. Comenzamos por El País, que titula así en su portada. Ahí la ven. El eclipse de nuestras vidas, un fenómeno astronómico excepcional. Es la portada del País. El Mundo abre con la crisis de Ceuta y titula de esta forma: el colapso de la seguridad dinamita la relación con Italia tras 4 años de equilibrios. Mismo tema para el periódico La Vanguardia: el choque entre Italia y España ya impacta en el control de fronteras. Por su parte, el rotativo ABC lleva el siguiente tema a su portada: Moncloa desoyó todos los avisos que alertaban del asalto a Ceuta. Imagen de los primeros controles a los viajeros de Italia en España. El diario La Razón, el CNI, tras las dudas sobre sus alertas, que no nos usen. Y el periódico, con el tema del eclipse, Eclipsemanía, titula así: el gobierno teme que el furor ciudadano sature la red móvil y dificulte la gestión de posibles emergencias. Los restos de los dos españoles fallecidos el pasado 1 de agosto en un accidente de avioneta en Perú han viajado hacia Lima, desde donde serán repatriados. Van a ver el momento en el que los féretros salían de la morgue de Ica con destino a la capital peruana. La avioneta turística se estrelló mientras sobrevolaba el sitio arqueológico de las líneas de Nazca, causando la muerte de las 13 personas a bordo, incluyendo 11 turistas extranjeros y 2 tripulantes peruanos, entre ellos Alfredo y su esposa Ana Isabel, ambos de 52 años y residentes en Valladolid. En México, decenas de familias de desaparecidos se han manifestado una vez más para exigir a las autoridades que busquen a sus seres queridos. Son 134.000 las personas desaparecidas y registradas como tales en ese país hasta el momento. La mayoría de los casos llevan años sin resolverse, mientras los familiares reciben amenazas para que abandonen sus protestas. La Policía Nacional ha desarticulado uno de los entramados más importantes de tráfico de hachís en España. Han sido incautadas más de 10 toneladas de droga. La traían desde Marruecos y la llevaban hasta pisos de alquiler, donde la empaquetaban y distribuían a menores en la península y a otros países europeos.
8: Son algunos de los 57 detenidos de la red. 18 ya están en prisión. Los agentes se han incautado de más de 10.500 kilos de hachís y 1.100 de marihuana.
9: La droga llegaba desde Marruecos por las costas españolas y la transportaban hasta Madrid para su custodia.
8: Luego la transportaban por carretera hasta pisos que tenían alquilados.
9: Y ahí clasificaban y preparaban las remesas de droga. Una vez que la empaquetaban, la bajaban al trastero, donde otra persona de la organización la recogía y la transportaba a los clientes.
8: Con el dinero obtenido, invertían en propiedades y vehículos de lujo, falsificando nóminas y facturas a través de empresas sin actividad.
7: Situación crítica en la República Democrática del Congo por el brote de ébola. Es la segunda epidemia que afecta a más gente desde que hay registros. La

0: Propagaciones muy rápida, tanto que el brote ha causado en 11 semanas 5 veces más fallecidos que en la epidemia de 2014, en el mismo periodo.
1: El ébola se está propagando en la República Democrática del Congo a un ritmo similar.

un riguroso protocolo de desinfección. Jonathan es higienista y cuenta que es necesario un ambiente limpio y aireado para dar los medicamentos a los pacientes. El virus se concentra en 5 provincias del norte del Congo. A la saturación sanitaria se suman la detección tardía, la falta de vacunas y tratamiento para esta cepa. Este barco con más de 300 personas aisladas está atracado en el puerto de Maluku tras el fallecimiento de un hombre sospechoso de tener ébola. Los sanitarios están tomando la temperatura y haciendo exámenes clínicos a los pasajeros. El objetivo es comprobar que ninguna persona a bordo está contagiado. El secretario general del Ministerio de Salud Pública cree que no hay vínculo con ninguno de los focos, pero ante la duda están tomando esta medida. Esta epidemia, registrada como la segunda con más casos desde que hay registros, le sigue al brote de África Occidental de 2014 a 2016, que tuvo más de 28.000 casos.

0: Cuenta atrás para el eclipse total de sol que se verá de forma privilegiada en puntos de España. Cada vez queda menos y Radio Televisión Española, esta casa, hará que sea un espectáculo que puedan disfrutar también las personas ciegas. Gracias a un proyecto del ESIG, en el canal de autodescripción de la 1, se podrá escuchar cómo la luna tapa el sol.
1: No se preocupen, sus televisores están bien. Somos nosotros los que hemos apagado la pantalla para que se centren en este sonido. Lo que acaban de escuchar es la luz del sol.
2: Es muy sencillo, es simplemente una caja que consta de un fotodiodo que está en la parte superior y que transforma la iluminancia del sol en un sonido.
3: El ir variándolo para que reciba menos luz, por ejemplo, hace que cambie la frecuencia, incluso ha cambiado el timbre, de flauta ha pasado a clarinete.
1: Gracias a este aparato, el eclipse del próximo miércoles.
2: Es un momento único.
1: Será accesible para personas ciegas como Enrique, es astrofísico y lleva mucho tiempo.
2: Me apetece mucho vivir la experiencia.
1: Esperándolo, y ahora la pregunta clave, ¿qué se escuchará el día de?
2: La luna irá tapando el sol, bajará la iluminancia y el sonido se transformará en un sonido más grave.
1: Para simularlo hemos cogido un paraguas.
4: Pues aquí va la luna.
1: A modo de luna que tape el sol. Cierren los ojos, así suena más o menos un eclipse. Pero un espectáculo astronómico como este va más allá de lo que podamos ver o escuchar.
2: El ambiente emocional, el notar el cambio de la temperatura, por supuesto el sonido de la naturaleza, el cambio en el viento, es decir, un montón de circunstancias que normalmente, fíjate, es muy curioso, la mayor parte de la gente es ajena a ellas porque están tan inmersos en verlo.
1: Es verdad, hablamos continuamente de él.
5: El eclipse.
6: El eclipse.
7: El eclipse.
1: Casi siempre utilizando términos relacionados
8: para verlo,
9: observarlo,
1: con la vista.
5: La mejor visibilidad.
1: Pero ya lo saben, esta será una experiencia única. En muchos sentidos.
0: Un potente tifón, Dolphin, sigue avanzando por el Pacífico. En las últimas horas ha azotado las islas del sur de Japón con vientos de más de 140 kilómetros por hora. 250.000 personas fueron evacuadas como medida de prevención y se cancelaron decenas de vuelos. Ya ha perdido algo de fuerza, tiene categoría 1 y se dirige a la costa oriental china, donde se preparan para su impacto este domingo.
10: Muy buenas. Esta semana también puede terminar con algunas tormentas, sobre todo atención a la tarde del domingo en el entorno del área pirenaica hacia el Pirineo Navarro, luego Aragonés y por último llegando al Pirineo Catalán. También en la zona interior sureste podríamos tener tormentas fuertes y destacando la posibilidad de fuertes rachas de viento, incluso sin descartar la posibilidad de que ocurrieran reventones. Tendremos por tanto tiempo inestable todavía en algunas zonas del este, algunos chubascos por la zona noroeste también probablemente, calima en la franja centropeninsular y disminuyendo en el caso del archipiélago canario. Algunas nubes presentes en la zona del estrecho y en el mar de Alborán. Y las temperaturas bajando por el oeste y por el norte. Notamos ahí un alivio de las temperaturas, mientras que seguimos llegando a los 40 grados en Córdoba, 39 en Toledo, también en Zaragoza, y la máxima estará en torno a los 38 grados en Palma. Altísimas temperaturas y, por tanto, un riesgo de incendios, un peligro muy alto o incluso extremo en buena parte del país.
0: Alemania y República Checa han celebrado este pasado sábado sendas manifestaciones por el orgullo LGTBI. Nuremberg y Praga son las ciudades donde miles de personas han salido.

salido ayer sábado a la calle para reivindicar los derechos de este colectivo. En la ciudad alemana una multitud ha salido a su centro histórico para exigir la plena igualdad en los derechos civiles. Un acto que se celebra justo 15 días después del atentado en la manifestación en Berlín, mientras que en la capital checa decenas de miles de personas se han manifestado en un acto donde el foco se ha centrado especialmente en solicitar el matrimonio igualitario. Y los que van a ver son los protagonistas este fin de semana en Bristol, en Inglaterra. Cientos de globos aerostáticos que surcan el aire, el cielo, mañana y tarde y la noche, durante el Festival Internacional de estas aeronaves que se celebra cada verano en esa ciudad, en Bristol, en Reino Unido. Un evento de 3 días al que acuden decenas de miles de personas y que nos dejan estas hermosas imágenes con las que les decimos adiós. Gracias por su confianza, por estar ahí y ya saben, nos vemos.

0: Primer día de controles a los viajeros procedentes de Italia. Según Interior, se ha comprobado la documentación a entre un 5 y un 10% de los pasajeros. Es la respuesta del gobierno a las medidas adoptadas por el ejecutivo Giorgia Meloni por la crisis migratoria en Ceuta y que no quiere retirar de momento. Hola, ¿qué tal? Saludos desde Madrid, desde el canal 24 Horas. Abelardo de la Espriella ya ejerce como presidente de Colombia tras asumir el cargo en una ceremonia inusual. Entre los presentes, Milei o el rey Felipe VI. En su primer discurso ante militares ha prometido mano dura contra el narcotráfico y recortes del gasto público, aunque asegura que mantendrá los programas sociales. El Senado de Estados Unidos ha confirmado por un voto de diferencia el nombramiento de Todd Blanche como nuevo fiscal general. La confirmación del antiguo abogado de Donald Trump ha salido adelante con 50 votos a favor y 49 en contra. Una votación muy apretada, ya que dos senadoras republicanas se han sumado a la oposición demócrata. Lo consideran responsable de la politización del Departamento de Justicia.
1: Nuevamente una madrugada calurosa en zonas del sur y del este, con mínimas entre los 20 y los 25 grados, puntualmente mínima de 27 en Alicante. Sin embargo, este domingo bajan los termómetros en la zona norte y en el oeste. Se va a notar en Galicia, Extremadura o también en las Islas Canarias, ya con menos que a Lima. Sin embargo, en otras zonas seguimos entre los 35 y los 40 grados de temperatura máxima. Tendremos algunas tormentas también este domingo, sobre todo por la tarde, y atención al área pirenaica, y podrían ser fuertes. No perdemos de vista tampoco la zona interior sureste de la península, porque también podríamos tener granizo y fuertes rachas de viento.
2: No habrá un solo espacio de nuestro territorio donde los delincuentes puedan sentirse a salvo.
0: En Colombia, Abelardo de la Espriella ha jurado su cargo como presidente del país con el foco en la seguridad. Promete megacárceles y combatir con herbicidas los cultivos ilegales de coca. Son solo algunas de las medidas anunciadas por el nuevo presidente colombiano, al que la oposición acusa de estar totalmente alineado con Trump. A su toma de posesión han asistido mandatarios como Milei o Noboa, o el rey Felipe VI.
3: Colombia da un giro radical a la derecha populista después de 4 años del primer gobierno de izquierdas del país. La religión ha marcado el tono del primer discurso del Tigre, el nuevo presidente, quien ha dejado clara su apuesta por los valores tradicionales.
2: Mi gobierno librará la batalla cultural para recuperar el valor de la familia, el amor por la patria, la creencia en Dios.
3: Ante numerosos invitados, entre ellos el rey Felipe VI, anunció su política de mano dura en seguridad, no al diálogo con la guerrilla impulsado por el gobierno anterior, creación de megacárceles, fortalecimiento de los militares, fumigación de cultivos de coca y el fin de los narcos.
2: Derrotar sin tregua al narcoterrorismo y a todas las organizaciones criminales que amenazan la libertad de Colombia.
4: Y para esa ofensiva contará ya con más de 1.000 millones de dólares que le ha prometido Estados Unidos. El Tigre se pone al lado de Washington y anuncia que se sumará al llamado Escudo de las Américas, que es la alianza que Trump ha construido en la región con gobiernos afines para combatir el narcotráfico.
3: En economía promete austeridad y atraer la inversión y la confianza de los empresarios, y ya ha anunciado un regalo para las grandes fortunas: no habrá impuesto al patrimonio. La oposición de izquierda sigue diciendo que es un presidente ilegítimo que va a actuar al servicio de Estados Unidos.
0: El Senado de Estados Unidos ha ratificado a este hombre como fiscal general del país por un estrecho margen. Todd Blanche, ex abogado de Donald Trump, ya ejercía el cargo de forma interina desde abril, cuando el republicano destituyó a su antecesora por su gestión del caso Einstein. Bulgaria ha convocado a la embajadora ucraniana en el país después de que un dron explosivo se estrellara este sábado cerca de la frontera con Rumanía y de un gasoducto, sin provocar daño. Desde Sofía aseguran que se trata de un dron usado por el ejército ucraniano. Kiev niega que sea una acción deliberada. El incidente se produce pocos días después de que Alemania detectara otro aparato bomba similar en uno de sus aeropuertos, encendiendo todas las alarmas.
5: En tres días, dos drones bomba han sido detectados en Alemania y Bulgaria, territorio de la Unión Europea y la OTAN. Ambos países están redoblando esfuerzos para desarrollar e implantar sistemas de defensa, pero el primer ministro búlgaro admite que no es un reto fácil.
6: Desde el punto de vista técnico, Europa no está preparada todavía. Habrá que redoblar sistemas de vigilancia, de control y sobre todo, algo importantísimo que es lo que siempre está en la sombra, que es la inteligencia.
5: Es clave para detectar, analizar y anticipar estas amenazas. Son de origen desconocido, aunque todo apunta a Rusia, un país que se mueve especialmente bien en el terreno de la guerra híbrida.
6: Debilitar, generar dudas, inestabilidad en quienes apoyan a tu adversario. El beneficio de las acciones híbridas es generar estas inseguridades sin que haya un reconocimiento, sin que haya una vinculación política que suba la escalada, ¿no? O que ponga las cosas en su sitio.
5: No es la primera vez que se avistan drones en espacio aéreo europeo. Rumanía, Polonia y Dinamarca, entre otros, han sufrido incursiones. Pero que lleven explosivos supone mucho más. Pasar de una amenaza abstracta a una amenaza real.
0: Los palestinos que viven en Cisjordania sufren el acoso continuo y creciente de los colonos israelíes. Atacan comunidades, lugares de culto e infraestructura civil. Es una situación que ha denunciado Naciones Unidas. La organización pide a las autoridades israelíes medidas para prevenir la violencia de los colonos y garantizar que los responsables rindan cuentas ante la justicia.
7: La aldea palestina de Deir Yair, en la Cisjordania ocupada, llora la muerte de dos vecinos abatidos por los disparos de soldados israelíes mientras protegían a un grupo de colonos que irrumpió por sorpresa en la localidad. Sus rostros se sumarán a los de otros 8 habitantes fallecidos en circunstancias similares en los últimos 10 meses. Desde comienzos de 2026, Naciones Unidas ha documentado más de 1.380 incidentes relacionados con colonos, una media de 6 ataques diarios. 900 palestinos han resultado heridos, más de la mitad del total registrado en Cisjordania.
8: Cisjordania 100% que es una olla a presión en estos momentos. Y no es que nadie sepa lo que estaba pasando. Esta es una política sistemática por parte del gobierno israelí, que no tiene ninguna oposición real dentro de Israel, y la comunidad internacional, con ciertas excepciones, fallan en, por ejemplo, poner sanciones a la ocupación israelí.
7: Durante el actual gobierno de Netanyahu se han multiplicado los llamados puestos avanzados. Son pequeñas construcciones o caravanas levantadas en territorio ocupado junto a aldeas palestinas. Hay al menos 360, son ilegales incluso para Israel, pero en ellos habitan más de medio millar de colonos que acampan a sus anchas, armados y protegidos por el ejército.
9: No hay diferencia entre esta arma. Esta arma tiene la misma cara. Es una persona, un cuerpo. You can't make any difference between them.
8: Los colonos son serviles a la política de Benjamín Netanyahu de la misma forma que los colonos controlan gran parte de la política de Benjamín Netanyahu. Ideológicamente no son distintos.
7: Estos puestos avanzados se aproximan cada vez más a áreas densamente pobladas o a zonas estratégicamente ubicadas como el Valle del Jordán. La posible expansión de uno de ellos en Jericó mantiene en vilo a todo un vecindario. Las excavadoras han derribado 7 viviendas. Ahmad lleva días sin salir de casa ante el temor de que derriben la suya. Varios activistas israelíes documentan estas demoliciones como prueba para una demanda judicial. En este caso, la operación la dirigen los colonos.
10: Usually demolitions are led by the civil administration. But they've become really brazen about just having people from the outposts, the illegal outposts nearby, lead the charge and bring bulldozers and excavators from the outpost, which really does a poor job of hiding the like, political motivation behind allowing this to happen.
7: Preguntamos a los colonos por las demoliciones. No quieren ser filmados. Aseguran que tienen permiso, pero se niegan a enseñarnos ningún documento. Y los soldados que encontramos en la zona dicen que abandonemos el perímetro porque es área militar. En la demanda judicial abierta por estas demoliciones, el Estado sostiene que en esta zona bajo control civil y militar israelí, los trabajos estaban coordinados por la administración y protegidos por el ejército para preparar unas tierras concedidas a un colono.
8: La ocupación israelí no representa un Estado de derecho. Acá lo que se hace es política en función de los colonos. Los colonos son los que manejan la política del Estado de Israel en el territorio ocupado de Palestina. Y lo que está llevando a cabo Netanyahu es algo que se lleva a cabo sin oposición en Israel. Acá la oposición no ha dicho que está en contra de la colonización.
7: La creciente violencia en los territorios ocupados preocupa también en Israel por temor a un nuevo frente de conflicto.
8: La situación en su contexto, por un punto de vista político, de un punto de vista económico y social, llevan a que en estos momentos probablemente no habían estado las condiciones dadas como ahora en el pasado para que haya una nueva intifada.
7: Este tiroteo en el que murieron 4 palestinos y 2 israelíes ha hecho saltar todas las alarmas. Ante el temor de que la situación en Cisjordania desemboque en una nueva rebelión palestina, Israel ha reforzado su presencia militar en los territorios ocupados y ha endurecido las restricciones de movimiento. A los palestinos les lleva horas cruzar los controles para desplazarse de una localidad a otra, una presión que marca el día a día de la población palestina.
0: España ha establecido controles temporales a los pasajeros que llegan desde Italia. De momento, la medida se aplica en 7 aeropuertos, entre ellos el del Prat y Barajas.
11: A pie de avión, la policía aguarda a los viajeros procedentes de Italia. Los controles aleatorios se mantendrán en principio hasta el 7 de septiembre, para malestar de muchos viajeros.
12: Nos han dicho que qué hacíamos aquí algunos. Y algunos los han llevado a algunas salas.
13: No podíamos bajar sin mostrar documentos, sin mostrar pasaporte.
11: Es la respuesta al gobierno de Meloni, que suspendió el acuerdo Schengen con España tras la crisis de Ceuta y rechazó la petición española de dar marcha atrás.
14: Jure que habíamos dotado con coherencia.
11: El ministro italiano de Interior defiende la medida ante la amenaza de nuevas entradas masivas el 15 de agosto. Moncloa, por su parte, acusa a Italia de insolidaria. Argumenta que ese país recibe el doble de inmigración irregular que España.
15: Un país que en estos momentos tiene el mayor número de entradas irregulares en toda la Unión Europea, que son el doble de las que tiene España.
11: Bruselas intenta mediar en esta crisis diplomática. El comisario europeo de migración escribe que los controles son temporales y que la confianza entre Estados miembros debe prevalecer. Sánchez y Meloni representan polos opuestos en la política europea. Mientras la italiana es el referente de la derecha, abanderando la mano dura contra la inmigración, Sánchez defiende un modelo de acogida y regularizaciones.
16: La solidaridad.
11: Tensiones que se agudizan ante la cercanía de elecciones para ambos, pese a que los dos países comparten intereses comunes en Europa y reconocen que es mucho más lo que les une que lo que les separa.
0: En Ceuta, miles de migrantes pasan una noche más y ya van 9 a la intemperie. El presidente de la ciudad, Juan Jesús Vivas, ha dicho que en las calles de Ceuta quedan entre 8.000 y 11.000 migrantes. La playa del Trampolín ya se ha convertido en una especie de campamento.
17: La playa del Trampolín sigue siendo refugio para muchos, con pequeñas cabañas para resguardarse en la noche y en las que tienden la ropa que han lavado en el mar. Se han instalado baños y duchas. El gobierno ceutí calcula que hay miles de personas en la calle. también en los alrededores de las naves que acogen a los menores. Muchos de ellos esperan en la calle, en tiendas y camas improvisadas. Leila está con su marido y su hija de 15 años. Espera quedarse aquí para trabajar y que su hija pueda estudiar. La ministra Sira Rego, en un comunicado después de la reunión que ha mantenido con el presidente de Ceuta, ha insistido que la primera opción para los menores será que vuelvan con sus familias, ya estén en Marruecos, en otros países o comunidades autónomas. Pero no es posible en todos los casos. Mur no tiene casa ni familia. En casos como el suyo, las comunidades autónomas son las que deben ejercer la tutela. Las cifras aún no son exactas. De momento abrió unos 1.300 menores en Ceuta. Sigue abierto el proceso de filiación.
16: Estamos esperando a eso, a tratar de calcular efectivamente cuántos hay. Dentro de estas 8-11 mil personas, que son los márgenes que manejamos de informaciones que vamos recabando.
17: Ellos son la prioridad, especialmente los menores de 13 años y las chicas. Salma, de 17 años, cuenta que oyó que el otro día se llevaron a las niñas al colegio Reina Sofía. Ahora ella está esperando, aunque no sabe muy bien para qué.
0: Mientras, la situación no mejora en los alrededores del CETI, que está completamente colapsado. 9 días después, cientos de migrantes siguen acampados a la espera de una solución.
18: El presidente de Ceuta apela al gobierno central.
16: La situación está totalmente alejada de lo que pudiéramos considerar normalidad.
18: Además, el retorno a Marruecos de los que entraron en nuestro país reclama
16: que se incrementen notablemente los cuerpos y fuerzas de seguridad.
18: Preocupa a los menores no acompañados. Ceuta atiende a más de 1.300 cuando su capacidad es de 29. El Ministerio de Infancia habla de la urgencia de desplegar todos los procesos de acogida para atender a los menores. Dicen que la prioridad será la reagrupación familiar. Eso sí, aquellos que no tienen familia deberán ser acogidos por las comunidades, afirman.
19: La situación es, como saben, muy complicada.
18: Algo a lo que los vicepresidentes de Extremadura, Aragón y Castilla y León, todos de Vox, se han negado. Tampoco irán a la reunión con el ministerio el jueves. Piden el retorno de todos los menores migrantes a Marruecos y amenazan con recurrir cualquier otra decisión. Además, Abascal ha pedido también apoyo a los partidos en el Congreso para activar el artículo 102 de la Constitución y que se investigue al gobierno por delitos de traición y contra la seguridad del Estado tras lo ocurrido en Ceuta. De posición inhumana hablan en Izquierda Unida, que pone el foco también en el socio de Vox en esos gobiernos.
20: El Partido Popular ya ha roto las últimas resistencias que tenía a las posiciones de Vox.
18: Pero el PP asegura:
21: la legislación vigente se cumplirá.
18: Aunque piden el retorno de los menores a Marruecos. Por su parte, la ministra de Infancia pide no convertir a los menores en una amenaza ni utilizarlos para hacer propaganda electoral.
0: El fuego sigue fuera de control en Niebla, en Huelva. Los medios aéreos han trabajado sin descanso, pero el viento complica las labores de extinción. Luchan contra el fuego cerca de 500 efectivos también de la UME. Ante la evolución de las llamas, este sábado pasado por la tarde, se ordenaron nuevos desalojos. En Castellón preocupa el fuego de Tírig y el de Sierra, en Garcerán, ya está estabilizado.
22: Son horas críticas para el incendio de Niebla en Huelva. La subida de las temperaturas y los continuos cambios de la dirección del viento durante la tarde han complicado las tareas de control.
23: Te destroza la estrategia de ataque al incendio que tienes y además te va abriendo ensanchamiento del perímetro del incendio.
22: Las previsiones no mejoran para esta noche y eso hace que el operativo desplegado en la zona no pueda bajar la guardia. 300 efectivos trabajan por tierra y una veintena por aire.
23: Los incendios donde mayor nivel de maquinaria vamos a utilizar.
22: Luchan contra las llamas para perimetrar este fuego que ya supera las 4.000 hectáreas calcinadas. Esta tarde, 340 vecinos de Berrocal han sido desalojados de forma preventiva.
24: Oía olor a quemado.
25: Y bueno, y mi coche que estaba en la puerta estaba lleno de ceniza.
22: En Castellón, el foco que más preocupa es el de Tírig. Sobre el terreno, unos 200 efectivos y también personal de la UME.
26: Un gran control en estos momentos sobre el viento predominante que evolucionará durante el día y sobre todo la continuidad de las posibles tormentas.
22: Los rayos podrían haber sido el origen del fuego.
27: O aparentemente todo indica a que fueron causas naturales.
22: Durante la noche será clave el aumento de la humedad para frenar el fuego.
28: Esa humedad nos facilitará el trabajo.
22: Por su parte, el incendio de la Sierra de Engarcerán, también en Castellón, ha evolucionado bien. Esto ha permitido el desconfinamiento de la localidad.
0: Y tiempo ahora para repasar las portadas de los principales periódicos nacionales en papel en este domingo 9 de agosto. Comenzamos por El País, que titula así en su portada. Ahí la ven. El eclipse de nuestras vidas, un fenómeno astronómico excepcional, es la portada del País. El Mundo abre con la crisis de Ceuta y titula de esta forma. El colapso de la seguridad dinamita la relación con Italia tras 4 años de equilibrios. Mismo tema para el periódico La Vanguardia. El choque entre Italia y España ya impacta en el control de fronteras. Por su parte, el rotativo ABC lleva el siguiente tema a su portada. Moncloa desoyó todos los avisos que alertaban del asalto a Ceuta. Imagen de los primeros controles a los viajeros de Italia en España. El diario La Razón, el CNI, tras las dudas sobre sus alertas, que no nos usen. Y el periódico, con el tema del eclipse, Eclipsemanía, titula así. El gobierno teme que el furor ciudadano sature la red móvil y dificulte la gestión de posibles emergencias. Los restos de los 2 españoles fallecidos el pasado 1 de agosto en un accidente de avioneta en Perú han viajado hacia Lima, desde donde serán repatriados. Van a ver el momento en el que los féretros salían de la morgue de Ica con destino a la capital peruana. La avioneta turística se estrelló mientras sobrevolaba el sitio arqueológico de las líneas de Nazca, causando la muerte de las 13 personas a bordo, incluyendo 11 turistas extranjeros y 2 tripulantes peruanos, entre ellos Alfredo y su esposa Ana Isabel, ambos de 52 años y residentes en Valladolid. En México, decenas de familias de desaparecidos se han manifestado una vez más para exigir a las autoridades que busquen a sus seres queridos. Son 134.000 las personas desaparecidas y registradas como tales en ese país hasta el momento. La mayoría de los casos llevan años sin resolverse, mientras los familiares reciben amenazas para que abandonen sus protestas. La Policía Nacional ha desarticulado uno de los entramados más importantes de tráfico de hachís en España. Han sido incautadas más de 10 toneladas de droga. La traían desde Marruecos y la llevaban hasta pisos de alquiler, donde la empaquetaban y distribuían a menores en la península y a otros países europeos.
1: Son algunos de los 57 detenidos de la red. 18 ya están en prisión. Los agentes se han incautado de más de 10.500 kilos de hachís y 1.100 de marihuana.
2: La droga llegaba desde Marruecos por las costas españolas y la transportaban hasta Madrid para su custodia.
1: Luego la transportaban por carretera hasta pisos que tenían alquilados.
2: Y ahí clasificaban y preparaban las remesas de droga. Una vez que la empaquetaban, la bajaban al trastero donde otra persona de la organización la recogía y la transportaba a los clientes.
1: Con el dinero obtenido invertían en propiedades y vehículos de lujo, falsificando nóminas y facturas a través de empresas sin actividad.
0: Situación crítica en la República Democrática del Congo por el brote de ébola. Es la segunda epidemia que afecta a más gente desde que hay registros. La propagación es muy rápida, tanto que el brote ha causado en 11 semanas 5 veces más fallecidos que en la epidemia de 2014, en el mismo periodo.
3: El ébola se está propagando en la República Democrática del Congo a un ritmo sin precedentes y sin señales de desaceleración. La situación es crítica, con 1.850 muertes y casi 700 pacientes siguen aislados o bajo hospitalización, según las autoridades sanitarias del país. Solo 793 personas se han recuperado. Una de las claves para que no se propague sin control es tener un riguroso protocolo de desinfección. Jonathan es higienista y cuenta que es necesario un ambiente limpio y aireado para dar los medicamentos a los pacientes. El virus se concentra en 5 provincias del norte del Congo. A la saturación sanitaria se suman la detección tardía, la falta de vacunas y tratamiento para esta cepa. Este barco con más de 300 personas aisladas está atracado en el puerto de Maluku tras el fallecimiento de un hombre sospechoso de tener ébola. Los sanitarios están tomando la temperatura y haciendo exámenes clínicos a los pasajeros. El objetivo es comprobar que ninguna persona a bordo está contagiado. El secretario general del Ministerio de Salud Pública cree que no hay vínculo con ninguno de los focos, pero ante la duda están tomando esta medida. Esta epidemia, registrada como la segunda con más casos desde que hay registros, le sigue al brote de África Occidental de 2014 a 2016, que tuvo más de 28.000 casos.

0: Cuenta atrás para el eclipse total de sol que se verá de forma privilegiada en punto de España. Cada vez queda menos y Radio Televisión Española, esta casa, hará que sea un espectáculo que puedan disfrutar también las personas ciegas. Gracias a un proyecto del ESIG, en el canal de autodescripción de la 1, se podrá escuchar cómo la luna tapa el sol.
1: No se preocupen, sus televisores están bien. Somos nosotros los que hemos apagado la pantalla para que se centren en este sonido. Lo que acaban de escuchar es la luz del sol.
2: Es muy sencillo, es simplemente una caja que consta de un fotodiodo que está en la parte superior y que transforma la iluminancia del sol en un sonido.
3: El ir variándolo para que reciba menos luz, por ejemplo, hace que cambie la frecuencia, incluso ha cambiado el timbre, de flauta ha pasado a clarinete.
1: Gracias a este aparato, el eclipse del próximo miércoles.
2: Es un momento único.
1: Será accesible para personas ciegas como Enrique, es astrofísico y lleva mucho tiempo.
2: Me apetece mucho vivir la experiencia.
1: Esperándolo. Y ahora la pregunta clave, ¿qué se escuchará el día de?
2: La luna irá tapando el sol, bajará la iluminancia y el sonido se transformará en un sonido más grave.
1: Para simularlo hemos cogido un paraguas.
4: Pues aquí va la luna.
1: A modo de luna que tape el sol. Cierren los ojos, así suena más o menos un eclipse. Pero un espectáculo astronómico como este va más allá de lo que podamos ver o escuchar.
2: El ambiente emocional, el notar el cambio de la temperatura, por supuesto el sonido de la naturaleza, el cambio en el viento, es decir, un montón de circunstancias que normalmente, fíjate, es muy curioso, la mayor parte de la gente es ajena a ellas porque están tan inmersos en verlo.
1: Es verdad, hablamos continuamente de él.
5: El eclipse.
6: El eclipse.
7: El eclipse.
1: Casi siempre utilizando términos relacionados
8: para verlo,
9: observarlo,
1: con la vista.
5: La mejor visibilidad.
1: Pero ya lo saben, esta será una experiencia única. En muchos sentidos.
0: Un potente tifón, Dolphin, sigue avanzando por el Pacífico. En las últimas horas ha azotado las islas del sur de Japón con vientos de más de 140 kilómetros por hora. 250.000 personas fueron evacuadas como medida de prevención y se cancelaron decenas de vuelos. Ya ha perdido algo de fuerza, tiene categoría 1 y se dirige a la costa oriental china, donde se preparan para su impacto este domingo.
10: Muy buenas. Esta semana también puede terminar con algunas tormentas, sobre todo atención a la tarde del domingo en el entorno del área pirenaica hacia el Pirineo Navarro, luego Aragonés y por último llegando al Pirineo Catalán. También en la zona interior sureste podríamos tener tormentas fuertes y destacando la posibilidad de fuertes rachas de viento, incluso sin descartar la posibilidad de que ocurrieran reventones. Tendremos por tanto tiempo inestable todavía en algunas zonas del este, algunos chubascos por la zona noroeste también probablemente, calima en la franja centropeninsular y disminuyendo en el caso del archipiélago canario. Algunas nubes presentes en la zona del estrecho y en el mar de Alborán. Y las temperaturas bajando por el oeste y por el norte. Notamos ahí un alivio de las temperaturas, mientras que seguimos llegando a los 40 grados en Córdoba, 39 en Toledo, también en Zaragoza, y la máxima estará en torno a los 38 grados en Palma. Altísimas temperaturas y, por tanto, un riesgo de incendios, un peligro muy alto o incluso extremo en buena parte del país.
0: Alemania y República Checa han celebrado este pasado sábado sendas manifestaciones por el orgullo LGTBI. Núremberg y Praga son las ciudades donde miles de personas han salido ayer sábado a la calle para reivindicar los derechos de este colectivo. En la ciudad alemana una multitud ha salido a su centro histórico para exigir la plena igualdad en los derechos civiles. Un acto que se celebra justo 15 días después del atentado en la manifestación en Berlín, mientras que en la capital checa decenas de miles de personas se han manifestado en un acto donde el foco se ha centrado especialmente en solicitar el matrimonio igualitario. Y los que van a ver son los protagonistas este fin de semana en Bristol, en Inglaterra. Cientos de globos aerostáticos que surcan el aire, el cielo, mañana y tarde y la noche, durante el Festival Internacional de estas aeronaves que se celebra cada verano en esa ciudad, en Bristol, en Reino Unido. Un evento de 3 días al que acuden decenas de miles de personas y que nos dejan estas hermosas imágenes con las que les decimos adiós. Gracias por su confianza, por estar ahí y ya saben, nos vemos.

0: Primer día de controles a los viajeros procedentes de Italia. Según Interior, se ha comprobado la documentación a entre un 5 y un 10% de los pasajeros. Es la respuesta del gobierno a las medidas adoptadas por el ejecutivo Giorgia Meloni por la crisis migratoria en Ceuta y que no quiere retirar de momento. Hola, ¿qué tal? Saludos desde Madrid, desde el canal 24 Horas. Abelardo de la Espriella ya ejerce como presidente de Colombia tras asumir el cargo en una ceremonia inusual. Entre los presentes, Milei o el rey Felipe VI. En su primer discurso ante militares ha prometido mano dura contra el narcotráfico y recortes del gasto público, aunque asegura que mantendrá los programas sociales. El Senado de Estados Unidos ha confirmado por un voto de diferencia el nombramiento de Todd Blanche como nuevo fiscal general. La confirmación del antiguo abogado de Donald Trump ha salido adelante con 50 votos a favor y 49 en contra. Una votación muy apretada, ya que dos senadoras republicanas se han sumado a la oposición demócrata. Lo consideran responsable de la politización del Departamento de Justicia.
1: Nuevamente una madrugada calurosa en zonas del sur y del este, con mínimas entre los 20 y los 25 grados, puntualmente mínima de 27 en Alicante. Sin embargo, este domingo bajan los termómetros en la zona norte y en el oeste. Se va a notar en Galicia, Extremadura o también en las Islas Canarias, ya con menos que a Lima. Sin embargo, en otras zonas seguimos entre los 35 y los 40 grados de temperatura máxima. Tendremos algunas tormentas también este domingo, sobre todo por la tarde, y atención al área pirenaica, y podrían ser fuertes. No perdemos de vista tampoco la zona interior sureste de la península, porque también podríamos tener granizo y fuertes rachas de viento.
2: No habrá un solo espacio de nuestro territorio donde los delincuentes puedan sentirse a salvo.
0: En Colombia, Abelardo de la Espriella ha jurado su cargo como presidente del país con el foco en la seguridad. Promete megacárceles y combatir con herbicidas los cultivos ilegales de coca. Son solo algunas de las medidas anunciadas por el nuevo presidente colombiano, al que la oposición acusa de estar totalmente alineado con Trump. A su toma de posesión han asistido mandatarios como Milei o Noboa, o el rey Felipe VI.
3: Colombia da un giro radical a la derecha populista después de 4 años del primer gobierno de izquierdas del país. La religión ha marcado el tono del primer discurso del Tigre, el nuevo presidente, quien ha dejado clara su apuesta por los valores tradicionales.
2: Mi gobierno librará la batalla cultural para recuperar el valor de la familia, el amor por la patria, la creencia en Dios.
3: Ante numerosos invitados, entre ellos el rey Felipe VI, anunció su política de mano dura en seguridad, no al diálogo con la guerrilla impulsado por el gobierno anterior, creación de megacárceles, fortalecimiento de los militares, fumigación de cultivos de coca y el fin de los narcos.
2: Derrotar sin tregua al narcoterrorismo y a todas las organizaciones criminales que amenazan la libertad de Colombia.
3: Y para esa ofensiva contará ya con más de 1.000 millones de dólares que le ha prometido Estados Unidos. El Tigre se pone al lado de Washington y anuncia que se sumará al llamado Escudo de las Américas, que es la alianza que Trump ha construido en la región con gobiernos afines para combatir el narcotráfico. En economía promete austeridad y atraer la inversión y la confianza de los empresarios, y ya ha anunciado un regalo para las grandes fortunas: no habrá impuesto al patrimonio. La oposición de izquierda sigue diciendo que es un presidente ilegítimo que va a actuar al servicio de Estados Unidos.
0: El Senado de Estados Unidos ha ratificado a este hombre como fiscal general del país por un estrecho margen. Todd Blanche, ex abogado de Donald Trump, ya ejercía el cargo de forma interina desde abril, cuando el republicano destituyó a su antecesora por su gestión del caso Einstein. Bulgaria ha convocado a la embajadora ucraniana en el país después de que un dron explosivo se estrellara este sábado cerca de la frontera con Rumanía y de un gasoducto, sin provocar daño. Desde Sofía aseguran que se trata de un dron usado por el ejército ucraniano. Kiev niega que sea una acción deliberada. El incidente se produce pocos días después de que Alemania detectara otro aparato bomba similar en uno de sus aeropuertos, encendiendo todas las alarmas.
4: En tres días, dos drones bomba han sido detectados en Alemania y Bulgaria, territorio de la Unión Europea y la OTAN. Ambos países están redoblando esfuerzos para desarrollar e implantar sistemas de defensa, pero el primer ministro búlgaro admite que no es un reto fácil.
5: Desde el punto de vista técnico, Europa no está preparada todavía. Habrá que redoblar sistemas de vigilancia, de control y sobre todo, algo importantísimo que es lo que siempre está en la sombra, que es la inteligencia.
4: Es clave para detectar, analizar y anticipar estas amenazas. Son de origen desconocido, aunque todo apunta a Rusia, un país que se mueve especialmente bien en el terreno de la guerra híbrida.
5: Debilitar, generar dudas, inestabilidad en quienes apoyan a tu adversario. El beneficio de las acciones híbridas es generar estas inseguridades sin que haya un reconocimiento, sin que haya una vinculación política que suba la escalada, ¿no? O que ponga las cosas en su sitio.
4: No es la primera vez que se avistan drones en espacio aéreo europeo. Rumanía, Polonia y Dinamarca, entre otros, han sufrido incursiones. Pero que lleven explosivos supone mucho más. Pasar de una amenaza abstracta a una amenaza real.
0: Los palestinos que viven en Cisjordania sufren el acoso continuo y creciente de los colonos israelíes. Atacan comunidades, lugares de culto e infraestructura civil. Es una situación que ha denunciado Naciones Unidas. La organización pide a las autoridades israelíes medidas para prevenir la violencia de los colonos y garantizar que los responsables rindan cuentas ante la justicia.
6: La aldea palestina de Deir Yair, en la Cisjordania ocupada, llora la muerte de dos vecinos abatidos por los disparos de soldados israelíes mientras protegían a un grupo de colonos que irrumpió por sorpresa en la localidad. Sus rostros se sumarán a los de otros 8 habitantes fallecidos en circunstancias similares en los últimos 10 meses. Desde comienzos de 2026, Naciones Unidas ha documentado más de 1.380 incidentes relacionados con colonos, una media de 6 ataques diarios. 900 palestinos han resultado heridos, más de la mitad del total registrado en Cisjordania.
7: Cisjordania 100% que es una olla a presión en estos momentos. Y no es que nadie sepa lo que estaba pasando. Esta es una política sistemática por parte del gobierno israelí, que no tiene ninguna oposición real dentro de Israel, y la comunidad internacional, con ciertas excepciones, fallan en, por ejemplo, poner sanciones a la ocupación israelí.
6: Durante el actual gobierno de Netanyahu se han multiplicado los llamados puestos avanzados. Son pequeñas construcciones o caravanas levantadas en territorio ocupado junto a aldeas palestinas. Hay al menos 360, son ilegales incluso para Israel, pero en ellos habitan más de medio millar de colonos que acampan a sus anchas, armados y protegidos por el ejército.
8: No hay diferencia entre esta arma. Esta arma tiene la misma cara. Es una persona, un cuerpo. You can

0: front between them. Los colonos son serviles a la política de Benjamín Netanyahu de la misma forma que los colonos controlan gran parte de la política de Benjamín Netanyahu. Ideológicamente no son distintos.
1: Estos puestos avanzados se aproximan cada vez más a áreas densamente pobladas o a zonas estratégicamente ubicadas como el Valle del Jordán. La posible expansión de uno de ellos en Jericó mantiene en vilo a todo un vecindario. Las excavadoras han derribado 7 viviendas. Ahmad lleva días sin salir de casa ante el temor de que derriben la suya. Varios activistas israelíes documentan estas demoliciones como prueba para una demanda judicial. En este caso, la operación la dirigen los colonos.
2: Usually demolitions are led by the civil administration, but they've become really brazen about just having people from the outposts, the illegal outposts nearby, lead the charge and bring bulldozers and excavators from the outpost. Which really does a poor job of hiding the political motivation behind allowing this to happen.
1: Preguntamos a los colonos por las demoliciones. No quieren ser filmados. Aseguran que tienen permiso, pero se niegan a enseñarnos ningún documento. Y los soldados que encontramos en la zona dicen que abandonemos el perímetro porque es área militar. Okay. En la demanda judicial abierta por estas demoliciones, el Estado sostiene que en esta zona bajo control civil y militar israelí, los trabajos estaban coordinados por la administración y protegidos por el ejército para preparar unas tierras concedidas a un colono.
0: La ocupación israelí no representa un Estado de derecho. Acá lo que se hace es política en función de los colonos. Los colonos son los que manejan la política del Estado de Israel en el territorio ocupado de Palestina. Y lo que está llevando a cabo Netanyahu es algo que se lleva a cabo sin oposición en Israel. Acá la oposición no ha dicho que está en contra de la colonización.
1: La creciente violencia en los territorios ocupados preocupa también en Israel por temor a un nuevo frente de conflicto.
0: La situación en su contexto, por un punto de vista político, de un punto de vista económico y social, llevan a que en estos momentos probablemente no habían estado las condiciones dadas como ahora en el pasado para que haya una nueva intifada.
1: Este tiroteo en el que murieron 4 palestinos y 2 israelíes ha hecho saltar todas las alarmas. Ante el temor de que la situación en Cisjordania desemboque en una nueva rebelión palestina, Israel ha reforzado su presencia militar en los territorios ocupados y ha endurecido las restricciones de movimiento. A los palestinos les lleva horas cruzar los controles para desplazarse de una localidad a otra. Una presión que marca el día a día de la población palestina.
3: España ha establecido controles temporales a los pasajeros que llegan desde Italia. De momento, la medida se aplica en 7 aeropuertos, entre ellos el del Prat y Barajas.
4: A pie de avión, la policía aguarda a los viajeros procedentes de Italia. Los controles aleatorios se mantendrán en principio hasta el 7 de septiembre, para malestar de muchos viajeros.
5: Nos han dicho que qué hacíamos aquí algunos y algunos los han llevado a algunas salas.
6: No podíamos bajar sin mostrar documentos, sin mostrar pasaporte.
4: Es la respuesta al gobierno de Meloni, que suspendió el acuerdo Schengen con España tras la crisis de Ceuta y rechazó la petición española de dar marcha atrás.
7: Sure que abbiamo adottato con coerenza.
4: El ministro italiano de Interior defiende la medida ante la amenaza de nuevas entradas masivas el 15 de agosto. Moncloa, por su parte, acusa a Italia de insolidaria. Argumenta que ese país recibe el doble de inmigración irregular que España.
8: Un país que en estos momentos tiene el mayor número de entradas irregulares en toda la Unión Europea, que son el doble de las que tiene España.
4: Bruselas intenta mediar en esta crisis diplomática. El comisario europeo de migración escribe que los controles son temporales y que la confianza entre Estados miembros debe prevalecer. Sánchez y Meloni representan polos opuestos en la política europea. Mientras la italiana es el referente de la derecha, abanderando la mano dura contra la inmigración, Sánchez defiende un modelo de acogida y regularizaciones.
9: La solidaridad.
4: Tensiones que se agudizan ante la cercanía de elecciones para ambos, pese a que los dos países comparten intereses comunes en Europa y reconocen que es mucho más lo que les une que lo que les separa.
3: En Ceuta, miles de migrantes pasan una noche más y ya van 9 a la intemperie. El presidente de la ciudad, Juan Jesús Vivas, ha dicho que en las calles de Ceuta quedan entre 8.000 y 11.000 migrantes. La playa del Trampolín ya se ha convertido en una especie de campamento.
10: La playa del Trampolín sigue siendo refugio para muchos, con pequeñas cabañas para resguardarse en la noche y en las que tienden la ropa que han lavado en el mar. Se han instalado baños y duchas. El gobierno ceutí calcula que hay miles de personas en la calle. También en los alrededores de las naves que acogen a los menores. Muchos de ellos esperan en la calle, en tiendas y camas improvisadas. Leila está con su marido y su hija de 15 años. Espera quedarse aquí para trabajar y que su hija pueda estudiar. La ministra Sira Rego, en un comunicado después de la reunión que ha mantenido con el presidente de Ceuta, ha insistido que la primera opción para los menores será que vuelvan con sus familias, ya estén en Marruecos, en otros países o comunidades autónomas. Pero no es posible en todos los casos. Mur no tiene casa ni familia. En casos como el suyo, las comunidades autónomas son las que deben ejercer la tutela. Las cifras aún no son exactas. De momento abrió unos 1.300 menores en Ceuta. Sigue abierto el proceso de filiación.
11: Estamos esperando a eso, a tratar de calcular efectivamente cuántos hay dentro de estas 8 o 11.000 personas, que son los márgenes que manejamos de informaciones que vamos recabando.
10: Ellos son la prioridad, especialmente los menores de 13 años y las chicas. Salma, de 17 años, cuenta que oyó que el otro día se llevaron a las niñas al colegio Reina Sofía. Ahora ella está esperando, aunque no sabe muy bien para qué.
3: Mientras, la situación no mejora en los alrededores del CETI, que está completamente colapsado. 9 días después, cientos de migrantes siguen acampados a la espera de una solución.
12: El presidente de Ceuta apela al gobierno central.
11: La situación está totalmente alejada de lo que pudiéramos considerar normalidad.
12: Además, el retorno a Marruecos de los que entraron en nuestro país reclama
11: que se incrementen notablemente los cuerpos y fuerzas de seguridad.
12: Preocupa a los menores no acompañados. Ceuta atiende a más de 1.300 cuando su capacidad es de 29. El Ministerio de Infancia habla de la urgencia de desplegar todos los procesos de acogida para atender a los menores. Dicen que la prioridad será la reagrupación familiar. Eso sí, aquellos que no tienen familia deberán ser acogidos por las comunidades, afirman.
13: La situación es, como saben, muy complicada.
12: Algo a lo que los vicepresidentes de Extremadura, Aragón y Castilla y León, todos de Vox, se han negado. Tampoco irán a la reunión con el ministerio el jueves. Piden el retorno de todos los menores migrantes a Marruecos y amenazan con recurrir cualquier otra decisión. Además, Abascal ha pedido también apoyo a los partidos en el Congreso para activar el artículo 102 de la Constitución y que se investigue al gobierno por delitos de traición y contra la seguridad del Estado tras lo ocurrido en Ceuta. De posición inhumana hablan en Izquierda Unida, que pone el foco también en el socio de Vox en esos gobiernos.
14: El Partido Popular ya ha roto las últimas resistencias que tenía a las posiciones de Vox.
12: Pero el PP asegura:
15: la legislación vigente se cumplirá.
12: Aunque piden el retorno de los menores a Marruecos. Por su parte, la ministra de Infancia pide no convertir a los menores en una amenaza ni utilizarlos para hacer propaganda electoral.
3: El fuego sigue fuera de control en Niebla, en Huelva. Los medios aéreos han trabajado sin descanso, pero el viento complica las labores de extinción. Luchan contra el fuego cerca de 500 efectivos también de la UME. Ante la evolución de las llamas, este sábado pasado por la tarde, se ordenaron nuevos desalojos. En Castellón preocupa el fuego de Tírig y el de Sierra, en Garcerán, ya está estabilizado.
16: Son horas críticas para el incendio de Niebla en Huelva. La subida de las temperaturas y los continuos cambios de la dirección del viento durante la tarde han complicado las tareas de control.
17: Te destroza la estrategia de ataque al incendio que tienes y además te va abriendo ensanchamiento del perímetro del incendio.
16: Las previsiones no mejoran para esta noche y eso hace que el operativo desplegado en la zona no pueda bajar la guardia. 300 efectivos trabajan por tierra y una veintena por aire.
17: Los incendios donde mayor nivel de maquinaria vamos a utilizar.
16: Luchan contra las llamas para perimetrar este fuego que ya supera las 4.000 hectáreas calcinadas. Esta tarde, 340 vecinos de Berrocal han sido desalojados de forma preventiva.
9: Oía olor a quemado.
18: Y bueno, y mi coche que estaba en la puerta estaba lleno de ceniza.
16: En Castellón, el foco que más preocupa es el de Tírig. Sobre el terreno, unos 200 efectivos y también personal de la UME.
19: Un gran control en estos momentos sobre el viento predominante que evolucionará durante el día y sobre todo la continuidad de las posibles tormentas.
16: Los rayos podrían haber sido el origen del fuego.
20: O aparentemente todo indica a que fueron causas naturales.
16: Durante la noche será clave el aumento de la humedad para frenar el fuego.
21: Esa humedad nos facilitará el trabajo.
16: Por su parte, el incendio de la Sierra de Engarcerán, también en Castellón, ha evolucionado bien. Esto ha permitido el desconfinamiento de la localidad.
3: Y tiempo ahora para repasar las portadas de los principales periódicos nacionales en papel en este domingo 9 de agosto. Comenzamos por El País, que titula así en su portada. Ahí la ven. El eclipse de nuestras vidas, un fenómeno astronómico excepcional. Es la portada del País. El Mundo abre con la crisis de Ceuta y titula de esta forma: el colapso de la seguridad dinamita la relación con Italia tras 4 años de equilibrios. Mismo tema para el periódico La Vanguardia: el choque entre Italia y España ya impacta en el control de fronteras. Por su parte, el rotativo ABC lleva el siguiente tema a su portada: Moncloa desoyó todos los avisos que alertaban del asalto a Ceuta. Imagen de los primeros controles a los viajeros de Italia en España. El diario La Razón, el CNI, tras las dudas sobre sus alertas, que no nos usen. Y el periódico, con el tema del eclipse, Eclipsemanía, titula así: el gobierno teme que el furor ciudadano sature la red móvil y dificulte la gestión de posibles emergencias. Los restos de los dos españoles fallecidos el pasado 1 de agosto en un accidente de avioneta en Perú han viajado hacia Lima, desde donde serán repatriados. Van a ver el momento en el que los féretros salían de la morgue de Ica con destino a la capital peruana. La avioneta turística se estrelló mientras sobrevolaba el sitio arqueológico de las líneas de Nazca, causando la muerte de las 13 personas a bordo, incluyendo 11 turistas extranjeros y 2 tripulantes peruanos, entre ellos Alfredo y su esposa Ana Isabel, ambos de 52 años y residentes en Valladolid. En México, decenas de familias de desaparecidos se han manifestado una vez más para exigir a las autoridades que busquen a sus seres queridos. Son 134.000 las personas desaparecidas y registradas como tales en ese país hasta el momento. La mayoría de los casos llevan años sin resolverse, mientras los familiares reciben amenazas para que abandonen sus protestas. La Policía Nacional ha desarticulado uno de los entramados más importantes de tráfico de hachís en España. Han sido incautadas más de 10 toneladas de droga. La traían desde Marruecos y la llevaban hasta pisos de alquiler, donde la empaquetaban y distribuían a menores en la península y a otros países europeos.
22: Son algunos de los 57 detenidos de la red. 18 ya están en prisión. Los agentes se han incautado de más de 10.500 kilos de hachís y 1.100 de marihuana.
23: La droga llegaba desde Marruecos por las costas españolas y la transportaban hasta Madrid para su custodia.
22: Luego la transportaban por carretera hasta pisos que tenían alquilados.
23: Y ahí clasificaban y preparaban las remesas de droga. Una vez que la empaquetaban, la bajaban al trastero, donde otra persona de la organización la recogía y la transportaba a los clientes.
22: Con el dinero obtenido, invertían en propiedades y vehículos de lujo, falsificando nóminas y facturas a través de empresas sin actividad.
3: Situación crítica en la República Democrática del Congo por el brote de ébola. Es la segunda epidemia que afecta a más gente desde que hay registros. La propagación es muy rápida, tanto que el brote ha causado en 11 semanas 5 veces más fallecidos que en la epidemia de 2014, en el mismo periodo.
0: El ébola se está propagando en la República Democrática del Congo a un ritmo sin precedentes y sin señales de desaceleración. La situación es crítica, con 1.850 muertes y casi 700 pacientes siguen aislados o bajo hospitalización, según las autoridades sanitarias del país. Solo 793 personas se han recuperado. Una de las claves para que no se propague sin control es tener un riguroso protocolo de desinfección. Jonathan es higienista y cuenta que es necesario un ambiente limpio y aireado para dar los medicamentos

0: El objetivo es comprobar que ninguna persona a bordo está contagiado.
1: Donc, déjà là, il y a pas de lien.
0: El secretario general del Ministerio de Salud Pública cree que no hay vínculo con ninguno de los focos, pero ante la duda están tomando esta medida. Esta epidemia, registrada como la segunda con más casos desde que hay registros, le sigue al brote de África Occidental de 2014 a 2016, que tuvo más de 28.000 casos.

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0: Un potente tifón, Dolphin, sigue avanzando por el Pacífico. En las últimas horas ha azotado las islas del sur de Japón con vientos de más de 140 kilómetros por hora. 250.000 personas fueron evacuadas como medida de prevención y se cancelaron decenas de vuelos. Ya ha perdido algo de fuerza, tiene categoría 1 y se dirige a la costa oriental china, donde se preparan para su impacto este domingo.
10: Muy buenas. Esta semana también puede terminar con algunas tormentas, sobre todo atención a la tarde del domingo en el entorno del área pirenaica hacia el Pirineo Navarro, luego Aragonés y por último llegando al Pirineo Catalán. También en la zona interior sureste podríamos tener tormentas fuertes y destacando la posibilidad de fuertes rachas de viento, incluso sin descartar la posibilidad de que ocurrieran reventones. Tendremos por tanto tiempo inestable todavía en algunas zonas del este, algunos chubascos por la zona noroeste también probablemente, calima en la franja centropeninsular y disminuyendo en el caso del archipiélago canario. Algunas nubes presentes en la zona del estrecho y en el mar de Alborán. Y las temperaturas bajando por el oeste y por el norte. Notamos ahí un alivio de las temperaturas, mientras que seguimos llegando a los 40 grados en Córdoba, 39 en Toledo, también en Zaragoza, y la máxima estará en torno a los 38 grados en Palma. Altísimas temperaturas y, por tanto, un riesgo de incendios, un peligro muy alto o incluso extremo en buena parte del país.
0: Alemania y República Checa han celebrado este pasado sábado sendas manifestaciones por el orgullo LGTBI. Núremberg y Praga son las ciudades donde miles de personas han salido ayer sábado a la calle para reivindicar los derechos de este colectivo. En la ciudad alemana una multitud ha salido a su centro histórico para exigir la plena igualdad en los derechos civiles. Un acto que se celebra justo 15 días después del atentado en la manifestación en Berlín, mientras que en la capital checa decenas de miles de personas se han manifestado en un acto donde el foco se ha centrado especialmente en solicitar el matrimonio igualitario. Y los que van a ver son los protagonistas este fin de semana en Bristol, en Inglaterra.

cientos de globos aerostáticos que surcan el aire, el cielo, mañana y tarde y la noche, durante el Festival Internacional de estas aeronaves que se celebra cada verano en esa ciudad, en Bristol, en Reino Unido. Un evento de 3 días al que acuden decenas de miles de personas y que nos dejan estas hermosas imágenes con las que les decimos adiós. Gracias por su confianza, por estar ahí y ya saben, nos vemos.

0: Primer día de controles a los viajeros procedentes de Italia. Según Interior, se ha comprobado la documentación a entre un 5 y un 10% de los pasajeros. Es la respuesta del gobierno a las medidas adoptadas por el ejecutivo Giorgia Meloni por la crisis migratoria en Ceuta y que no quiere retirar de momento. Hola, ¿qué tal? Saludos desde Madrid, desde el canal 24 Horas. Abelardo de la Espriella ya ejerce como presidente de Colombia tras asumir el cargo en una ceremonia inusual. Entre los presentes, Milei o el rey Felipe VI. En su primer discurso ante militares ha prometido mano dura contra el narcotráfico y recortes del gasto público, aunque asegura que mantendrá los programas sociales. El Senado de Estados Unidos ha confirmado por un voto de diferencia el nombramiento de Todd Blanche como nuevo fiscal general. La confirmación del antiguo abogado de Donald Trump ha salido adelante con 50 votos a favor y 49 en contra. Una votación muy apretada, ya que dos senadoras republicanas se han sumado a la oposición demócrata. Lo consideran responsable de la politización del Departamento de Justicia.
1: Nuevamente una madrugada calurosa en zonas del sur y del este, con mínimas entre los 20 y los 25 grados, puntualmente mínima de 27 en Alicante. Sin embargo, este domingo bajan los termómetros en la zona norte y en el oeste. Se va a notar en Galicia, Extremadura o también en las Islas Canarias, ya con menos calima. Sin embargo, en otras zonas seguimos entre los 35 y los 40 grados de temperatura máxima. Tendremos algunas tormentas también este domingo, sobre todo por la tarde, y atención al área pirenaica, y podrían ser fuertes. No perdemos de vista tampoco la zona interior sureste de la península, porque también podríamos tener granizo y fuertes rachas de viento.
2: No habrá un solo espacio de nuestro territorio donde los delincuentes puedan sentirse a salvo.
0: En Colombia, Abelardo de la Espriella ha jurado su cargo como presidente del país con el foco en la seguridad. Promete megacárceles y combatir con herbicidas los cultivos ilegales de coca. Son solo algunas de las medidas anunciadas por el nuevo presidente colombiano, al que la oposición acusa de estar totalmente alineado con Trump. A su toma de posesión han asistido mandatarios como Milei o Noboa, o el rey Felipe VI.
3: Colombia da un giro radical a la derecha populista después de 4 años del primer gobierno de izquierdas del país. La religión ha marcado el tono del primer discurso del Tigre, el nuevo presidente, quien ha dejado clara su apuesta por los valores tradicionales.
2: Mi gobierno librará la batalla cultural para recuperar el valor de la familia, el amor por la patria, la creencia en Dios.
3: Ante numerosos invitados, entre ellos el rey Felipe VI, anunció su política de mano dura en seguridad, no al diálogo con la guerrilla impulsado por el gobierno anterior, creación de megacárceles, fortalecimiento de los militares, fumigación de cultivos de coca y el fin de los narcos.
2: Derrotar sin tregua al narcoterrorismo y a todas las organizaciones criminales que amenazan la libertad de Colombia.
4: Y para esa ofensiva contará ya con más de 1.000 millones de dólares que le ha prometido Estados Unidos. El Tigre se pone al lado de Washington y anuncia que se sumará al llamado Escudo de las Américas, que es la alianza que Trump ha construido en la región con gobiernos afines para combatir el narcotráfico.
3: En economía promete austeridad y atraer la inversión y la confianza de los empresarios, y ya ha anunciado un regalo para las grandes fortunas: no habrá impuesto al patrimonio. La oposición de izquierda sigue diciendo que es un presidente ilegítimo que va a actuar al servicio de Estados Unidos.
0: El Senado de Estados Unidos ha ratificado a este hombre como fiscal general del país por un estrecho margen. Todd Blanche, ex abogado de Donald Trump, ya ejercía el cargo de forma interina desde abril, cuando el republicano destituyó a su antecesora por su gestión del caso Einstein. Bulgaria ha convocado a la embajadora ucraniana en el país después de que un dron explosivo se estrellara este sábado cerca de la frontera con Rumanía y de un gasoducto, sin provocar daños. Desde Sofía aseguran que se trata de un dron usado por el ejército ucraniano. Kiev niega que sea una acción deliberada. El incidente se produce pocos días después de que Alemania detectara otro aparato bomba similar en uno de sus aeropuertos, encendiendo todas las alarmas.
5: En tres días, dos drones bomba han sido detectados en Alemania y Bulgaria, territorio de la Unión Europea y la OTAN. Ambos países están redoblando esfuerzos para desarrollar e implantar sistemas de defensa, pero el primer ministro búlgaro admite que no es un reto fácil.
6: Desde el punto de vista técnico, Europa no está preparada todavía. Habrá que redoblar sistemas de vigilancia, de control y sobre todo, algo importantísimo que es lo que siempre está en la sombra, que es la inteligencia.
5: Es clave para detectar, analizar y anticipar estas amenazas. Son de origen desconocido, aunque todo apunta a Rusia, un país que se mueve especialmente bien en el terreno de la guerra híbrida.
6: Debilitar, generar dudas, inestabilidad en quienes apoyan a tu adversario. El beneficio de las acciones híbridas es generar estas inseguridades sin que haya un reconocimiento, sin que haya una vinculación política que suba la escalada, ¿no? O que ponga las cosas en su sitio.
5: No es la primera vez que se avistan drones en espacio aéreo europeo. Rumanía, Polonia y Dinamarca, entre otros, han sufrido incursiones. Pero que lleven explosivos supone mucho más. Pasar de una amenaza abstracta a una amenaza real.
0: Los palestinos que viven en Cisjordania sufren el acoso continuo y creciente de los colonos israelíes. Atacan comunidades, lugares de culto e infraestructura civil. Es una situación que ha denunciado Naciones Unidas. La organización pide a las autoridades israelíes medidas para prevenir la violencia de los colonos y garantizar que los responsables rindan cuentas ante la justicia.
7: La aldea palestina de Deir Yair, en la Cisjordania ocupada, llora la muerte de dos vecinos abatidos por los disparos de soldados israelíes mientras protegían a un grupo de colonos que irrumpió por sorpresa en la localidad. Sus rostros se sumarán a los de otros 8 habitantes fallecidos en circunstancias similares en los últimos 10 meses.
8: Es muy peligroso para nosotros, especialmente en las últimas semanas. Feel big different before it's this is danger but it's most dangerous lately in the last few 3 weeks.
7: Desde comienzos de 2026, Naciones Unidas ha documentado más de 1.380 incidentes relacionados con colonos, una media de 6 ataques diarios. 900 palestinos han resultado heridos, más de la mitad del total registrado en Cisjordania.
9: Cisjordania 100% que es una olla a presión en estos momentos. Y no es que nadie sepa lo que estaba pasando. Esta es una política sistemática por parte del gobierno israelí, que no tiene ninguna oposición real dentro de Israel, y la comunidad internacional, con ciertas excepciones, fallan en, por ejemplo, poner sanciones a la ocupación israelí.
7: Durante el actual gobierno de Netanyahu se han multiplicado los llamados puestos avanzados. Son pequeñas construcciones o caravanas levantadas en territorio ocupado junto a aldeas palestinas. Hay al menos 360, son ilegales incluso para Israel, pero en ellos habitan más de medio millar de colonos que acampan a sus anchas, armados y protegidos por el ejército.
8: No es diferente entre el Southern Army. El Southern Army tiene la misma cara. Es una persona, un cuerpo. You can't make any difference between them.
9: Los colonos son serviles a la política de Benjamín Netanyahu de la misma forma que los colonos controlan gran parte de la política de Benjamín Netanyahu. Ideológicamente no son distintos.
7: Estos puestos avanzados se aproximan cada vez más a áreas densamente pobladas o a zonas estratégicamente ubicadas como el Valle del Jordán. La posible expansión de uno de ellos en Jericó mantiene en vilo a todo un vecindario. Las excavadoras han derribado 7 viviendas. Ahmad lleva días sin salir de casa ante el temor de que derriben la suya.

0: سنه ونص تقريبا مستوطنين هذول، اجوا صاروا يضايقوا علينا، وبعدين اجوا هدوا لنا الصوار قبل 15 شهر، وهي من يوم جايين بمسحوا بالارض. نحن عارفين شو بيعملوا، يعني بيفتحوا جوا كبيره وبيطموا الطمن اللي عندوه، هم اللي بسموه تسول، بطموه جوات الجوا كانه ما في شيء، كانه ما دموا شيء ولا عملوا شيء، بس عمالهم مسوي الارض بالسهل.
1: Varios activistas israelíes documentan estas demoliciones como prueba para una demanda judicial. En este caso, la operación la dirigen los colonos.
2: Usually, demolitions are led by the civil administration, but they've become really brazen about just having people from the outposts, the illegal outposts nearby, lead the charge and bring bulldozers and excavators from the outposts. Which really does a poor job of hiding the like, political motivation behind allowing this to happen.
1: Preguntamos a los colonos por las demoliciones. No quieren ser filmados. Aseguran que tienen permiso, pero se niegan a enseñarnos ningún documento. Y los soldados que encontramos en la zona dicen que abandonemos el perímetro porque es área militar.
0: Okay.
1: En la demanda judicial abierta por estas demoliciones, el Estado sostiene que en esta zona bajo control civil y militar israelí, los trabajos estaban coordinados por la administración y protegidos por el ejército para preparar unas tierras concedidas a un colono.
3: La ocupación israelí no representa un Estado de derecho. Acá lo que se hace es política en función de los colonos. Los colonos son los que manejan la política del Estado de Israel en el territorio ocupado de Palestina. Y lo que está llevando a cabo Netanyahu es algo que se lleva a cabo sin oposición en Israel. Acá la oposición no ha dicho que está en contra de la colonización.
1: La creciente violencia en los territorios ocupados preocupa también en Israel por temor a un nuevo frente de conflicto.
3: La situación en su contexto, por un punto de vista político, un punto de vista económico y social, llevan a que en estos momentos probablemente no habían estado las condiciones dadas como ahora en el pasado para que haya una nueva intifada.
1: Este tiroteo en el que murieron 4 palestinos y 2 israelíes ha hecho saltar todas las alarmas. Ante el temor de que la situación en Cisjordania desemboque en una nueva rebelión palestina, Israel ha reforzado su presencia militar en los territorios ocupados y ha endurecido las restricciones de movimiento. A los palestinos les lleva horas cruzar los controles para desplazarse de una localidad a otra. Una presión que marca el día a día de la población palestina.
4: España ha establecido controles temporales a los pasajeros que llegan desde Italia. De momento, la medida se aplica en 7 aeropuertos, entre ellos el del Prat y Barajas.
5: A pie de avión, la policía aguarda a los viajeros procedentes de Italia. Los controles aleatorios se mantendrán en principio hasta el 7 de septiembre, para malestar de muchos viajeros.
6: Nos han dicho que qué hacíamos aquí algunos y algunos los han llevado a algunas salas.
7: No podíamos bajar sin mostrar documentos, sin mostrar pasaporte.
5: Es la respuesta al gobierno de Meloni, que suspendió el acuerdo Schengen con España tras la crisis de Ceuta y rechazó la petición española de dar marcha atrás. El ministro italiano de Interior defiende la medida ante la amenaza de nuevas entradas masivas el 15 de agosto. Moncloa, por su parte, acusa a Italia de insolidaria. Argumenta que ese país recibe el doble de inmigración irregular que España.
8: Un país que en estos momentos tiene el mayor número de entradas irregulares en toda la Unión Europea, que son el doble de las que tiene España.
5: Bruselas intenta mediar en esta crisis diplomática. El comisario europeo de migración escribe que los controles son temporales y que la confianza entre Estados miembros debe prevalecer. Sánchez y Meloni representan polos opuestos en la política europea. Mientras la italiana es el referente de la derecha, abanderando la mano dura contra la inmigración, Sánchez defiende un modelo de acogida y regularizaciones.
9: La solidaridad.
5: Tensiones que se agudizan ante la cercanía de elecciones para ambos, pese a que los dos países comparten intereses comunes en Europa y reconocen que es mucho más lo que les une que lo que les separa.
4: En Ceuta, miles de migrantes pasan una noche más y ya van 9 a la intemperie. El presidente de la ciudad, Juan Jesús Vivas, ha dicho que en las calles de Ceuta quedan entre 8.000 y 11.000 migrantes. La playa del Trampolín ya se ha convertido en una especie de campamento.
10: La playa del Trampolín sigue siendo refugio para muchos,
9: con pequeñas cabañas para resguardarse en la noche y en las que tienden la ropa que han lavado en el mar. Se han instalado baños y duchas. El gobierno ceutí calcula que hay miles de personas en la calle. También en los alrededores de las naves que acogen a los menores. Muchos de ellos esperan en la calle, en tiendas y camas improvisadas. Leila está con su marido y su hija de 15 años. Espera quedarse aquí para trabajar y que su hija pueda estudiar. La ministra Sira Rego, en un comunicado después de la reunión que ha mantenido con el presidente de Ceuta, ha insistido que la primera opción para los menores será que vuelvan con sus familias, ya estén en Marruecos, en otros países o comunidades autónomas. Pero no es posible en todos los casos. Moore no tiene casa ni familia. En casos como el suyo, las comunidades autónomas son las que deben ejercer la tutela. Las cifras aún no son exactas. De momento abrió unos 1.300 menores en Ceuta. Sigue abierto el proceso de filiación.
10: Estamos esperando a eso, a tratar de calcular efectivamente cuántos hay dentro de estas 8, 11.000 personas, que son los márgenes que manejamos de informaciones que vamos recabando.
9: Ellos son la prioridad, especialmente los menores de 13 años y las chicas. Salma, de 17 años, cuenta que oyó que el otro día se llevaron a las niñas al colegio Reina Sofía. Ahora ella está esperando, aunque no sabe muy bien para qué.
4: Mientras, la situación no mejora en los alrededores del CETI, que está completamente colapsado. 9 días después, cientos de migrantes siguen acampados a la espera de una solución.
11: El presidente de Ceuta apela al gobierno central.
10: La situación está totalmente alejada de lo que pudiéramos considerar normalidad.
11: Además, el retorno a Marruecos de los que entraron en nuestro país reclama
10: que se incrementen notablemente los cuerpos y fuerzas de seguridad.
11: Preocupa a los menores no acompañados. Ceuta atiende a más de 1.300 cuando su capacidad es de 29. El Ministerio de Infancia habla de la urgencia de desplegar todos los procesos de acogida para atender a los menores. Dicen que la prioridad será la reagrupación familiar. Eso sí, aquellos que no tienen familia deberán ser acogidos por las comunidades, afirman.
12: La situación es, como saben, muy complicada.
11: Algo a lo que los vicepresidentes de Extremadura, Aragón y Castilla y León, todos de Vox, se han negado. Tampoco irán a la reunión con el ministerio el jueves. Piden el retorno de todos los menores migrantes a Marruecos y amenazan con recurrir cualquier otra decisión. Además, Abascal ha pedido también apoyo a los partidos en el Congreso para activar el artículo 102 de la Constitución y que se investigue al gobierno por delitos de traición y contra la seguridad del Estado tras lo ocurrido en Ceuta. De posición inhumana hablan en Izquierda Unida, que pone el foco también en el socio de Vox en esos gobiernos.
13: El Partido Popular ya ha roto las últimas resistencias que tenía a las posiciones de Vox.
11: Pero el PP asegura:
14: la legislación vigente se cumplirá.
11: Aunque piden el retorno de los menores a Marruecos. Por su parte, la ministra de Infancia pide no convertir a los menores en una amenaza ni utilizarlos para hacer propaganda electoral.
4: El fuego sigue fuera de control en Niebla, en Huelva. Los medios aéreos han trabajado sin descanso, pero el viento complica las labores de extinción. Luchan contra el fuego cerca de 500 efectivos también de la UME. Ante la evolución de las llamas, este sábado pasado por la tarde, se ordenaron nuevos desalojos. En Castellón preocupa el fuego de Tírig y el de Sierra en Garcerán ya está estabilizado.
15: Son horas críticas para el incendio de Niebla en Huelva. La subida de las temperaturas y los continuos cambios de la dirección del viento durante la tarde han complicado las tareas de control.
16: Te destroza la estrategia de ataque al incendio que tienes y además te va abriendo ensanchamiento del perímetro del incendio.
15: Las previsiones no mejoran para esta noche y eso hace que el operativo desplegado en la zona no pueda bajar la guardia. 300 efectivos trabajan por tierra y una veintena por aire.
16: Los incendios donde mayor nivel de maquinaria vamos a utilizar.
15: Luchan contra las llamas para perimetrar este fuego que ya supera las 4.000 hectáreas calcinadas. Esta tarde, 340 vecinos de Berrocal han sido desalojados de forma preventiva.
17: Oía olor a quemado.
18: Y bueno, y mi coche que estaba en la puerta estaba lleno de ceniza.
15: En Castellón, el foco que más preocupa es el de Tírig. Sobre el terreno, unos 200 efectivos y también personal de la UME.
19: Un gran control en estos momentos sobre el viento predominante que evolucionará durante el día y sobre todo la continuidad de las posibles tormentas.
15: Los rayos podrían haber sido el origen del fuego.
20: O aparentemente todo indica a que fueron causas naturales.
15: Durante la noche será clave el aumento de la humedad para frenar el fuego.
21: Esa humedad nos facilitará el trabajo.
15: Por su parte, el incendio de la Sierra de Engarcerán, también en Castellón, ha evolucionado bien. Esto ha permitido el desconfinamiento de la localidad.
4: Y tiempo ahora para repasar las portadas de los principales periódicos nacionales en papel en este domingo 9 de agosto. Comenzamos por El País, que titula así en su portada. Ahí la ven. El eclipse de nuestras vidas, un fenómeno astronómico excepcional. Es la portada del País. El Mundo abre con la crisis de Ceuta y titula de esta forma. El colapso de la seguridad dinamita la relación con Italia tras 4 años de equilibrios. Mismo tema para el periódico La Vanguardia. El choque entre Italia y España ya impacta en el control de fronteras. Por su parte, el rotativo ABC lleva el siguiente tema a su portada. Moncloa desoyó todos los avisos que alertaban del asalto a Ceuta. Imagen de los primeros controles a los viajeros de Italia en España. El diario La Razón, el CNI, tras las dudas sobre sus alertas, que no nos usen. Y el periódico, con el tema del eclipse, Eclipsemanía, titula así. El gobierno teme que el furor ciudadano sature la red móvil y dificulte la gestión de posibles emergencias. Los restos de los 2 españoles fallecidos el pasado 1 de agosto en un accidente de avioneta en Perú han viajado hacia Lima, desde donde serán repatriados. Van a ver el momento en el que los féretros salían de la morgue de Ica con destino a la capital peruana. La avioneta turística se estrelló mientras sobrevolaba el sitio arqueológico de las líneas de Nazca, causando la muerte de las 13 personas a bordo, incluyendo 11 turistas extranjeros y 2 tripulantes peruanos, entre ellos Alfredo y su esposa Ana Isabel, ambos de 52 años y residentes en Valladolid. En México, decenas de familias de desaparecidos se han manifestado una vez más para exigir a las autoridades que busquen a sus seres queridos. Son 134.000 las personas desaparecidas y registradas como tales en ese país hasta el momento. La mayoría de los casos llevan años sin resolverse, mientras los familiares reciben amenazas para que abandonen sus protestas. La Policía Nacional ha desarticulado uno de los entramados más importantes de tráfico de hachís en España. Han sido incautadas más de 10 toneladas de droga. La traían desde Marruecos y la llevaban hasta pisos de alquiler, donde la empaquetaban y distribuían a menores en la península y a otros países europeos.
2: Son algunos de los 57 detenidos de la red. 18 ya están en prisión. Los agentes se han incautado de más de 10.500 kilos de hachís y 1.100 de marihuana.
21: La droga llegaba desde Marruecos por las costas españolas y la transportaban hasta Madrid para su custodia.
2: Luego la transportaban por carretera hasta pisos que tenían alquilados.
21: Y ahí clasificaban y preparaban las remesas de droga. Una vez que la empaquetaban, la bajaban al trastero donde otra persona de la organización la recogía y la transportaba a los clientes.
2: Con el dinero obtenido invertían en propiedades y vehículos de lujo, falsificando nóminas y facturas a través de empresas sin actividad.
4: Situación crítica en la República Democrática del Congo por el brote de ébola. Es la segunda epidemia que afecta a más gente desde que hay registros. La propagación es muy rápida, tanto que el brote ha causado en 11 semanas 5 veces más fallecidos que en la epidemia de 2014, en el mismo periodo.
22: El ébola se está propagando en la República Democrática del Congo a un ritmo sin precedentes y sin señales de desaceleración. La situación es crítica, con 1.850 muertes y casi 700 pacientes siguen aislados o bajo hospitalización, según las autoridades sanitarias del país. Solo 793 personas se han recuperado. Una de las claves para que no se propague sin control es tener un riguroso protocolo de desinfección. Jonathan es higienista y cuenta que es necesario un ambiente limpio y aireado para dar los medicamentos a los pacientes. El virus se concentra en 5 provincias del norte del Congo. A la saturación sanitaria se suman la detección tardía, la falta de vacunas y tratamiento para esta cepa. Este barco con más de 300 personas aisladas está atracado en el puerto de Maluku tras el fallecimiento de un hombre sospechoso de tener ébola. Los sanitarios están tomando la temperatura y haciendo exámenes clínicos a los pasajeros. El

0: El objetivo es comprobar que ninguna persona a bordo está contagiado.
1: Donc, déjà là, il y a pas de lien.
0: El secretario general del Ministerio de Salud Pública cree que no hay vínculo con ninguno de los focos, pero ante la duda están tomando esta medida. Esta epidemia, registrada como la segunda con más casos desde que hay registros, le sigue al brote de África Occidental de 2014 a 2016, que tuvo más de 28.000 casos.

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1: Pero ya lo saben, esta será una experiencia única. En muchos sentidos.
0: Un potente tifón, Dolphin, sigue avanzando por el Pacífico. En las últimas horas ha azotado las islas del sur de Japón con vientos de más de 140 kilómetros por hora. 250.000 personas fueron evacuadas como medida de prevención y se cancelaron decenas de vuelos. Ya ha perdido algo de fuerza, tiene categoría 1 y se dirige a la costa oriental china, donde se preparan para su impacto este domingo.
10: Muy buenas. Esta semana también puede terminar con algunas tormentas, sobre todo atención a la tarde del domingo en el entorno del área pirenaica hacia el Pirineo Navarro, luego Aragonés y por último llegando al Pirineo Catalán. También en la zona interior sureste podríamos tener tormentas fuertes y destacando la posibilidad de fuertes rachas de viento, incluso sin descartar la posibilidad de que ocurrieran reventones. Tendremos por tanto tiempo inestable todavía en algunas zonas del este, algunos chubascos por la zona noroeste también probablemente, calima en la franja centropeninsular y disminuyendo en el caso del archipiélago canario. Algunas nubes presentes en la zona del estrecho y en el mar de Alborán. Y las temperaturas bajando por el oeste y por el norte. Notamos ahí un alivio de las temperaturas, mientras que seguimos llegando a los 40 grados en Córdoba, 39 en Toledo, también en Zaragoza, y la máxima estará en torno a los 38 grados en Palma. Altísimas temperaturas y, por tanto, un riesgo de incendios, un peligro muy alto o incluso extremo en buena parte del país.
0: Alemania y República Checa han celebrado este pasado sábado sendas manifestaciones por el orgullo LGTBI. Núremberg y Praga son las ciudades donde miles de personas han salido ayer sábado a la calle para reivindicar los derechos de este colectivo. En la ciudad alemana una multitud ha salido a su centro histórico para exigir la plena igualdad en los derechos civiles, un acto que se celebra justo 15 días después del atentado en la manifestación en Berlín, mientras que en la capital checa decenas de miles de personas se han manifestado en un acto donde el foco se ha centrado especialmente en solicitar el matrimonio igualitario. Y los que van a ver son los protagonistas este fin de semana en Bristol, en Inglaterra.

cientos de globos aerostáticos que surcan el aire, el cielo, mañana y tarde y la noche, durante el Festival Internacional de estas aeronaves que se celebra cada verano en esa ciudad, en Bristol, en Reino Unido. Un evento de 3 días al que acuden decenas de miles de personas y que nos dejan estas hermosas imágenes con las que les decimos adiós. Gracias por su confianza, por estar ahí y ya saben, nos vemos.

0: Primer día de controles a los viajeros procedentes de Italia. Según Interior, se ha comprobado la documentación a entre un 5 y un 10% de los pasajeros. Es la respuesta del gobierno a las medidas adoptadas por el ejecutivo Giorgia Meloni por la crisis migratoria en Ceuta y que no quiere retirar de momento. Hola, ¿qué tal? Saludos desde Madrid, desde el canal 24 Horas. Abelardo de la Espriella ya ejerce como presidente de Colombia tras asumir el cargo en una ceremonia inusual. Entre los presentes, Milei o el rey Felipe VI. En su primer discurso ante militares ha prometido mano dura contra el narcotráfico y recortes del gasto público, aunque asegura que mantendrá los programas sociales. El Senado de Estados Unidos ha confirmado por un voto de diferencia el nombramiento de Todd Blanche como nuevo fiscal general. La confirmación del antiguo abogado de Donald Trump ha salido adelante con 50 votos a favor y 49 en contra. Una votación muy apretada, ya que dos senadoras republicanas se han sumado a la oposición demócrata. Lo consideran responsable de la politización del Departamento de Justicia.
1: Nuevamente una madrugada calurosa en zonas del sur y del este, con mínimas entre los 20 y los 25 grados, puntualmente mínima de 27 en Alicante. Sin embargo, este domingo bajan los termómetros en la zona norte y en el oeste. Se va a notar en Galicia, Extremadura o también en las Islas Canarias, ya con menos que a Lima. Sin embargo, en otras zonas seguimos entre los 35 y los 40 grados de temperatura máxima. Tendremos algunas tormentas también este domingo, sobre todo por la tarde, y atención al área pirenaica, y podrían ser fuertes. No perdemos de vista tampoco la zona interior sureste de la península, porque también podríamos tener granizo y fuertes rachas de viento.
2: No habrá un solo espacio de nuestro territorio donde los delincuentes puedan sentirse a salvo.
0: En Colombia, Abelardo de la Espriella ha jurado su cargo como presidente del país con el foco en la seguridad. Promete megacárceles y combatir con herbicidas los cultivos ilegales de coca. Son solo algunas de las medidas anunciadas por el nuevo presidente colombiano, al que la oposición acusa de estar totalmente alineado con Trump. A su toma de posesión han asistido mandatarios como Milei o Noboa, o el rey Felipe VI.
3: Colombia da un giro radical a la derecha populista después de 4 años del primer gobierno de izquierdas del país. La religión ha marcado el tono del primer discurso del Tigre, el nuevo presidente, quien ha dejado clara su apuesta por los valores tradicionales.
2: Mi gobierno librará la batalla cultural para recuperar el valor de la familia, el amor por la patria, la creencia en Dios.
3: Ante numerosos invitados, entre ellos el rey Felipe VI, anunció su política de mano dura en seguridad, no al diálogo con la guerrilla impulsado por el gobierno anterior, creación de megacárceles, fortalecimiento de los militares, fumigación de cultivos de coca y el fin de los narcos.
2: Derrotar sin tregua al narcoterrorismo y a todas las organizaciones criminales que amenazan la libertad de Colombia.
4: Y para esa ofensiva contará ya con más de 1.000 millones de dólares que le ha prometido Estados Unidos. El Tigre se pone al lado de Washington y anuncia que se sumará al llamado Escudo de las Américas, que es la alianza que Trump ha construido en la región con gobiernos afines para combatir el narcotráfico.
3: En economía promete austeridad y atraer la inversión y la confianza de los empresarios, y ya ha anunciado un regalo para las grandes fortunas: no habrá impuesto al patrimonio. La oposición de izquierda sigue diciendo que es un presidente

0: e ilegítimo que va a actuar al servicio de Estados Unidos.
1: El Senado de Estados Unidos ha ratificado a este hombre como fiscal general del país por un estrecho margen. Todd Blanche, ex abogado de Donald Trump, ya ejercía el cargo de forma interina desde abril, cuando el republicano destituyó a su antecesora por su gestión del caso Einstein. Bulgaria ha convocado a la embajadora ucraniana en el país después de que un dron explosivo se estrellara este sábado cerca de la frontera con Rumanía y de un gasoducto sin provocar daño. Desde Sofía aseguran que se trata de un dron usado por el ejército ucraniano. Kiev niega que sea una acción deliberada. El incidente se produce pocos días después de que Alemania detectara otro aparato bomba similar en uno de sus aeropuertos, encendiendo todas las alarmas.
2: En tres días, dos drones bomba han sido detectados en Alemania y Bulgaria, territorio de la Unión Europea y la OTAN. Ambos países están redoblando esfuerzos para desarrollar e implantar sistemas de defensa, pero el primer ministro búlgaro admite que no es un reto fácil.
3: Desde el punto de vista técnico, Europa no está preparada todavía. Habrá que redoblar sistemas de vigilancia, de control y sobre todo, algo importantísimo que es lo que siempre está en la sombra, que es la inteligencia.
2: Es clave para detectar, analizar y anticipar estas amenazas. Son de origen desconocido, aunque todo apunta a Rusia, un país que se mueve especialmente bien en el terreno de la guerra híbrida.
3: Debilitar, generar dudas, inestabilidad en quienes apoyan a tu adversario. El beneficio de las acciones híbridas es generar estas inseguridades sin que haya un reconocimiento, sin que haya una vinculación política que suba la escalada, ¿no? O que ponga las cosas en su sitio.
2: No es la primera vez que se avistan drones en espacio aéreo europeo. Rumanía, Polonia y Dinamarca, entre otros, han sufrido incursiones. Pero que lleven explosivos supone mucho más. Pasar de una amenaza abstracta a una amenaza real.
1: Los palestinos que viven en Cisjordania sufren el acoso continuo y creciente de los colonos israelíes. Atacan comunidades, lugares de culto e infraestructura civil. Es una situación que ha denunciado Naciones Unidas. La organización pide a las autoridades israelíes medidas para prevenir la violencia de los colonos y garantizar que los responsables rindan cuentas ante la justicia.
4: La aldea palestina de Deir Yair, en la Cisjordania ocupada, llora la muerte de dos vecinos abatidos por los disparos de soldados israelíes mientras protegían a un grupo de colonos que irrumpió por sorpresa en la localidad. Sus rostros se sumarán a los de otros 8 habitantes fallecidos en circunstancias similares en los últimos 10 meses. Desde comienzos de 2026, Naciones Unidas ha documentado más de 1.380 incidentes relacionados con colonos, una media de 6 ataques diarios. 900 palestinos han resultado heridos, más de la mitad del total registrado en Cisjordania.
5: Cisjordania 100% que es una olla a presión en estos momentos. Y no es que nadie sepa lo que estaba pasando. Esta es una política sistemática por parte del gobierno israelí, que no tiene ninguna oposición real dentro de Israel, y la comunidad internacional, con ciertas excepciones, fallan en, por ejemplo, poner sanciones a la ocupación israelí.
4: Durante el actual gobierno de Netanyahu se han multiplicado los llamados puestos avanzados. Son pequeñas construcciones o caravanas levantadas en territorio ocupado junto a aldeas palestinas. Hay al menos 360, son ilegales incluso para Israel, pero en ellos habitan más de medio millar de colonos que acampan a sus anchas, armados y protegidos por el ejército.
6: No hay diferencia entre los armados. Los armados están con la misma cara. Es una persona, un cuerpo. You can't make any difference between them.
5: Los colonos son serviles a la política de Benjamín Netanyahu de la misma forma que los colonos controlan gran parte de la política de Benjamín Netanyahu. Ideológicamente no son distintos.
4: Estos puestos avanzados se aproximan cada vez más a áreas densamente pobladas o a zonas estratégicamente ubicadas como el Valle del Jordán. La posible expansión de uno de ellos en Jericó mantiene en vilo a todo un vecindario. Las excavadoras han derribado 7 viviendas. Ahmad lleva días sin salir de casa ante el temor de que derriben la suya.

0: سنه ونص تقريبا مستوطنين هذول، اجوا صاروا يضايقوا علينا، وبعدين اجوا هدوا لنا الصوار قبل 15 شهر، وهي من اليوم جايين بمسحوا بالارض. نحن عارفين شو بيعملوا، يعني بيفتحوا جوا كبيره وبيطموا الطمن اللي عندوه، هم اللي بسموه تسول، بطموه جوات الجوا كانه ما في شيء، كانه ما دموا شيء ولا عملوا شيء، بس عمالهم مسوي الارض بالسهل.
1: Varios activistas israelíes documentan estas demoliciones como prueba para una demanda judicial. En este caso, la operación la dirigen los colonos.
2: Usually, demolitions are led by the civil administration, but they've become really brazen about just having people from the outposts, the illegal outposts nearby, lead the charge and bring bulldozers and excavators from the outposts. Which really does a poor job of hiding the like, political motivation behind allowing this to happen.
1: Preguntamos a los colonos por las demoliciones. No quieren ser filmados. Aseguran que tienen permiso, pero se niegan a enseñarnos ningún documento. Y los soldados que encontramos en la zona dicen que abandonemos el perímetro porque es área militar.
0: Okay.
1: En la demanda judicial abierta por estas demoliciones, el Estado sostiene que en esta zona bajo control civil y militar israelí, los trabajos estaban coordinados por la administración y protegidos por el ejército para preparar unas tierras concedidas a un colono.
3: La ocupación israelí no representa un Estado de derecho. Acá lo que se hace es política en función de los colonos. Los colonos son los que manejan la política del Estado de Israel en el territorio ocupado de Palestina. Y lo que está llevando a cabo Netanyahu es algo que se lleva a cabo sin oposición en Israel. Acá la oposición no ha dicho que está en contra de la colonización.
1: La creciente violencia en los territorios ocupados preocupa también en Israel por temor a un nuevo frente de conflicto.
3: La situación en su contexto, por un punto de vista político, un punto de vista económico y social, llevan a que en estos momentos probablemente no habían estado las condiciones dadas como ahora en el pasado para que haya una nueva intifada.
1: Este tiroteo en el que murieron 4 palestinos y 2 israelíes ha hecho saltar todas las alarmas. Ante el temor de que la situación en Cisjordania desemboque en una nueva rebelión palestina, Israel ha reforzado su presencia militar en los territorios ocupados y ha endurecido las restricciones de movimiento. A los palestinos les lleva horas cruzar los controles para desplazarse de una localidad a otra. Una presión que marca el día a día de la población palestina.
4: España ha establecido controles temporales a los pasajeros que llegan desde Italia. De momento, la medida se aplica en 7 aeropuertos, entre ellos el del Prat y Barajas.
5: A pie de avión, la policía aguarda a los viajeros procedentes de Italia. Los controles aleatorios se mantendrán en principio hasta el 7 de septiembre, para malestar de muchos viajeros.
6: Nos han dicho que qué hacíamos aquí algunos y algunos los han llevado a algunas salas.
7: No podíamos bajar sin mostrar documentos, sin mostrar pasaporte.
5: Es la respuesta al gobierno de Meloni, que suspendió el acuerdo Schengen con España tras la crisis de Ceuta y rechazó la petición española de dar marcha atrás. El ministro italiano de Interior defiende la medida ante la amenaza de nuevas entradas masivas el 15 de agosto. Moncloa, por su parte, acusa a Italia de insolidaria. Argumenta que ese país recibe el doble de inmigración irregular que España.
8: Un país que en estos momentos tiene el mayor número de entradas irregulares en toda la Unión Europea, que son el doble de las que tiene España.
5: Bruselas intenta mediar en esta crisis diplomática. El comisario europeo de migración escribe que los controles son temporales y que la confianza entre Estados miembros debe prevalecer. Sánchez y Meloni representan polos opuestos en la política europea. Mientras la italiana es el referente de la derecha, abanderando la mano dura contra la inmigración, Sánchez defiende un modelo de acogida y regularizaciones.
9: La solidaridad.
5: Tensiones que se agudizan ante la cercanía de elecciones para ambos, pese a que los dos países comparten intereses comunes en Europa y reconocen que es mucho más lo que les une que lo que les separa.
4: En Ceuta, miles de migrantes pasan una noche más y ya van 9 a la intemperie. El presidente de la ciudad, Juan Jesús Vivas, ha dicho que en las calles de Ceuta quedan entre 8.000 y 11.000 migrantes. La playa del Trampolín ya se ha convertido en una especie de campamento.
10: La playa del Trampolín sigue siendo refugio para muchos,
9: con pequeñas cabañas para resguardarse en la noche y en las que tienden la ropa que han lavado en el mar. Se han instalado baños y duchas. El gobierno ceutí calcula que hay miles de personas en la calle. También en los alrededores de las naves que acogen a los menores. Muchos de ellos esperan en la calle, en tiendas y camas improvisadas. Leila está con su marido y su hija de 15 años. Espera quedarse aquí para trabajar y que su hija pueda estudiar. La ministra Sira Rego, en un comunicado después de la reunión que ha mantenido con el presidente de Ceuta, ha insistido que la primera opción para los menores será que vuelvan con sus familias, ya estén en Marruecos, en otros países o comunidades autónomas. Pero no es posible en todos los casos. Moore no tiene casa ni familia. En casos como el suyo, las comunidades autónomas son las que deben ejercer la tutela. Las cifras aún no son exactas. De momento abrió unos 1.300 menores en Ceuta. Sigue abierto el proceso de filiación.
10: Estamos esperando a eso, a tratar de calcular efectivamente cuántos hay dentro de estas 8, 11.000 personas, que son los márgenes que manejamos de informaciones que vamos recabando.
9: Ellos son la prioridad, especialmente los menores de 13 años y las chicas. Salma, de 17 años, cuenta que oyó que el otro día se llevaron a las niñas al colegio Reina Sofía. Ahora ella está esperando, aunque no sabe muy bien para qué.
4: Mientras, la situación no mejora en los alrededores del CETI, que está completamente colapsado. 9 días después, cientos de migrantes siguen acampados a la espera de una solución.
11: El presidente de Ceuta apela al gobierno central.
10: La situación está totalmente alejada de lo que pudiéramos considerar normalidad.
11: Además, el retorno a Marruecos de los que entraron en nuestro país reclama
10: que se incrementen notablemente los cuerpos y fuerzas de seguridad.
11: Preocupa a los menores no acompañados. Ceuta atiende a más de 1.300 cuando su capacidad es de 29. El Ministerio de Infancia habla de la urgencia de desplegar todos los procesos de acogida para atender a los menores. Dicen que la prioridad será la reagrupación familiar. Eso sí, aquellos que no tienen familia deberán ser acogidos por las comunidades, afirman.
12: La situación es, como saben, muy complicada.
11: Algo a lo que los vicepresidentes de Extremadura, Aragón y Castilla y León, todos de Vox, se han negado. Tampoco irán a la reunión con el ministerio el jueves. Piden el retorno de todos los menores migrantes a Marruecos y amenazan con recurrir cualquier otra decisión. Además, Abascal ha pedido también apoyo a los partidos en el Congreso para activar el artículo 102 de la Constitución y que se investigue al gobierno por delitos de traición y contra la seguridad del Estado tras lo ocurrido en Ceuta. De posición inhumana hablan en Izquierda Unida, que pone el foco también en el socio de Vox en esos gobiernos.
13: El Partido Popular ya ha roto las últimas resistencias que tenía a las posiciones de Vox.
11: Pero el PP asegura:
14: la legislación vigente se cumplirá.
11: Aunque piden el retorno de los menores a Marruecos. Por su parte, la ministra de Infancia pide no convertir a los menores en una amenaza ni utilizarlos para hacer propaganda electoral.
4: El fuego sigue fuera de control en Niebla, en Huelva. Los medios aéreos han trabajado sin descanso, pero el viento complica las labores de extinción. Luchan contra el fuego cerca de 500 efectivos también de la UME. Ante la evolución de las llamas, este sábado pasado por la tarde, se ordenaron nuevos desalojos. En Castellón preocupa el fuego de Tírig y el de Sierra en Garcerán ya está estabilizado.
15: Son horas críticas para el incendio de Niebla en Huelva. La subida de las temperaturas y los continuos cambios de la dirección del viento durante la tarde han complicado las tareas de control.
16: Te destroza la estrategia de ataque al incendio que tienes y además te va abriendo ensanchamiento del perímetro del incendio.
15: Las previsiones no mejoran para esta noche y eso hace que el operativo desplegado en la zona no pueda bajar la guardia. 300 efectivos trabajan por tierra y una veintena por aire.
16: Los incendios donde mayor nivel de maquinaria vamos a utilizar.
15: Luchan contra las llamas para perimetrar este fuego que ya supera las 4.000 hectáreas calcinadas. Esta tarde, 340 vecinos de Berrocal han sido desalojados de forma preventiva.
17: Oía olor a quemado.
18: Y bueno, y mi coche que estaba en la puerta estaba lleno de ceniza.
15: En Castellón, el foco que más preocupa es el de Tírig. Sobre el terreno, unos 200 efectivos y también personal de la UME.
19: Un gran control en estos momentos sobre el viento predominante que evolucionará durante el día y sobre todo la continuidad de las posibles tormentas.
15: Los rayos podrían haber sido el origen del fuego.
20: O aparentemente todo indica a que fueron causas naturales.
15: Durante la noche será clave el aumento de la humedad para frenar el fuego.
21: Esa humedad nos facilitará el trabajo.
15: Por su parte, el incendio de la Sierra de Engarcerán, también en Castellón, ha evolucionado bien. Esto ha permitido el desconfinamiento de la localidad.
4: Y tiempo ahora para repasar las portadas de los principales periódicos nacionales en papel en este domingo 9 de agosto. Comenzamos por El País, que titula así en su portada. Ahí la ven. El eclipse de nuestras vidas, un fenómeno astronómico excepcional. Es la portada del País. El Mundo abre con la crisis de Ceuta y titula de esta forma. El colapso de la seguridad dinamita la relación con Italia tras 4 años de equilibrios. Mismo tema para el periódico La Vanguardia. El choque entre Italia y España ya impacta en el control de fronteras. Por su parte, el rotativo ABC lleva el siguiente tema a su portada. Moncloa desoyó todos los avisos que alertaban del asalto a Ceuta. Imagen de los primeros controles a los viajeros de Italia en España. El diario La Razón, el CNI, tras las dudas sobre sus alertas, que no nos usen. Y el periódico, con el tema del eclipse, Eclipsemanía, titula así. El gobierno teme que el furor ciudadano sature la red móvil y dificulte la gestión de posibles emergencias. Los restos de los 2 españoles fallecidos el pasado 1 de agosto en un accidente de avioneta en Perú han viajado hacia Lima, desde donde serán repatriados. Van a ver el momento en el que los féretros salían de la morgue de Ica con destino a la capital peruana. La avioneta turística se estrelló mientras sobrevolaba el sitio arqueológico de las líneas de Nazca, causando la muerte de las 13 personas a bordo, incluyendo 11 turistas extranjeros y 2 tripulantes peruanos, entre ellos Alfredo y su esposa Ana Isabel, ambos de 52 años y residentes en Valladolid. En México, decenas de familias de desaparecidos se han manifestado una vez más para exigir a las autoridades que busquen a sus seres queridos. Son 134.000 las personas desaparecidas y registradas como tales en ese país hasta el momento. La mayoría de los casos llevan años sin resolverse, mientras los familiares reciben amenazas para que abandonen sus protestas. La Policía Nacional ha desarticulado uno de los entramados más importantes de tráfico de hachís en España. Han sido incautadas más de 10 toneladas de droga. La traían desde Marruecos y la llevaban hasta pisos de alquiler, donde la empaquetaban y distribuían a menores en la península y a otros países europeos.
2: Son algunos de los 57 detenidos de la red. 18 ya están en prisión. Los agentes se han incautado de más de 10.500 kilos de hachís y 1.100 de marihuana.
21: La droga llegaba desde Marruecos por las costas españolas y la transportaban hasta Madrid para su custodia.
2: Luego la transportaban por carretera hasta pisos que tenían alquilados.
21: Y ahí clasificaban y preparaban las remesas de droga. Una vez que la empaquetaban, la bajaban al trastero donde otra persona de la organización la recogía y la transportaba a los clientes.
2: Con el dinero obtenido invertían en propiedades y vehículos de lujo, falsificando nóminas y facturas a través de empresas sin actividad.
4: Situación crítica en la República Democrática del Congo por el brote de ébola. Es la segunda epidemia que afecta a más gente desde que hay registros. La propagación es muy rápida, tanto que el brote ha causado en 11 semanas 5 veces más fallecidos que en la epidemia de 2014, en el mismo periodo.
22: El ébola se está propagando en la República Democrática del Congo a un ritmo sin precedentes y sin señales de desaceleración. La situación es crítica, con 1.850 muertes y casi 700 pacientes siguen aislados o bajo hospitalización, según las autoridades sanitarias del país. Solo 793 personas se han recuperado. Una de las claves para que no se propague sin control es tener un riguroso protocolo de desinfección. Jonathan es higienista y cuenta que es necesario un ambiente limpio y aireado para dar los medicamentos a los pacientes. El virus se concentra en 5 provincias del norte del Congo. A la saturación sanitaria se suman la detección tardía, la falta de vacunas y tratamiento para esta cepa. Este barco con más de 300 personas aisladas está atracado en el puerto de Maluku tras el fallecimiento de un hombre sospechoso de tener ébola. Los sanitarios están tomando la temperatura y haciendo exámenes clínicos a los pasajeros. El

0: Cuenta atrás para el eclipse total de sol que se verá de forma privilegiada en punto de España. Cada vez queda menos y Radio Televisión Española, esta casa, hará que sea un espectáculo que puedan disfrutar también las personas ciegas. Gracias a un proyecto del ESIG en el canal de autodescripción de la 1, se podrá escuchar cómo la luna tapa el sol.
1: No se preocupen, sus televisores están bien. Somos nosotros los que hemos apagado la pantalla para que se centren en este sonido. Lo que acaban de escuchar es la luz del sol.
2: Es muy sencillo, es simplemente una caja que consta de un fotodiodo que está en la parte superior y que transforma la iluminancia del sol en un sonido.
3: El ir variándolo para que reciba menos luz, por ejemplo, hace que cambie la frecuencia, incluso ha cambiado el timbre, de flauta ha pasado a clarinete.
1: Gracias a este aparato, el eclipse del próximo miércoles.
2: Es un momento único.
1: Será accesible para personas ciegas como Enrique, es astrofísico y lleva mucho tiempo.
2: Me apetece mucho vivir la experiencia.
1: Esperándolo. Y ahora la pregunta clave, ¿qué se escuchará el día de?
2: La luna irá tapando el sol, bajará la iluminancia y el sonido se transformará en un sonido más grave.
1: Para simularlo hemos cogido un paraguas.
4: Pues aquí va la luna.
1: A modo de luna que tape el sol. Cierren los ojos, así suena más o menos un eclipse. Pero un espectáculo astronómico como este va más allá de lo que podamos ver o escuchar.
2: El ambiente emocional, el notar el cambio de la temperatura, por supuesto el sonido de la naturaleza, el cambio en el viento, es decir, un montón de circunstancias que normalmente, fíjate, es muy curioso, la mayor parte de la gente es ajena a ellas porque están tan inmersos en verlo.
1: Es verdad, hablamos continuamente de él.
5: El eclipse.
6: El eclipse.
7: El eclipse.
1: Casi siempre utilizando términos relacionados
8: para verlo,
9: observarlo,
1: con la vista.
5: La mejor visibilidad.
1: Pero ya lo saben, esta será una experiencia única. En muchos sentidos.
0: Un potente tifón, Dolphin, sigue avanzando por el Pacífico. En las últimas horas ha azotado las islas del sur de Japón con vientos de más de 140 kilómetros por hora. 250.000 personas fueron evacuadas como medida de prevención y se cancelaron decenas de vuelos. Ya ha perdido algo de fuerza, tiene categoría 1 y se dirige a la costa oriental china, donde se preparan para su impacto este domingo.
10: Muy buenas. Esta semana también puede terminar con algunas tormentas. Sobre todo atención a la tarde del domingo en el entorno del área pirenaica hacia el Pirineo Navarro, luego Aragonés y por último llegando al Pirineo Catalán. También en la zona interior sureste podríamos tener tormentas fuertes y destacando la posibilidad de fuertes rachas de viento, incluso sin descartar la posibilidad de que ocurrieran reventones. Tendremos por tanto tiempo inestable todavía en algunas zonas del este, algunos chubascos por la zona noroeste también probablemente, calima en la franja centropeninsular y disminuyendo en el caso del archipiélago canario. Algunas nubes presentes en la zona del estrecho y en el mar de Alborán. Y las temperaturas bajando por el oeste y por el norte. Notamos ahí un alivio de las temperaturas, mientras que seguimos llegando a los 40 grados en Córdoba, 39 en Toledo, también en Zaragoza, y la máxima estará en torno a los 38 grados en Palma. Altísimas temperaturas y, por tanto, un riesgo de incendios, un peligro muy alto o incluso extremo en buena parte del país.
0: Alemania y República Checa han celebrado este pasado sábado sendas manifestaciones por el orgullo LGTBI. Núremberg y Praga son las ciudades donde miles de personas han salido ayer sábado a la calle para reivindicar los derechos de este colectivo. En la ciudad alemana una multitud ha salido a su centro histórico para exigir la plena igualdad en los derechos civiles. Un acto que se celebra justo 15 días después del atentado en la manifestación en Berlín, mientras que en la capital checa decenas de miles de personas se han manifestado en un acto donde el foco se ha centrado especialmente en solicitar el matrimonio igualitario. Y los que van a ver son los protagonistas este fin de semana en Bristol, en Inglaterra. Cientos de globos aerostáticos que surcan el aire, el cielo, mañana y tarde y la noche, durante el Festival Internacional de estas aeronaves que se celebra cada verano en esa ciudad, en Bristol, en Reino Unido. Un evento de 3 días al que acuden decenas de miles de personas y que nos dejan estas hermosas imágenes con las que les decimos adiós. Gracias por su confianza, por estar ahí y ya saben, nos vemos.

0: Primer día de controles a los viajeros procedentes de Italia. Según Interior, se ha comprobado la documentación a entre un 5 y un 10% de los pasajeros. Es la respuesta del gobierno a las medidas adoptadas por el ejecutivo Giorgia Meloni por la crisis migratoria en Ceuta y que no quiere retirar de momento. Hola, ¿qué tal? Saludos desde Madrid, desde el canal 24 Horas. Abelardo de la Espriella ya ejerce como presidente de Colombia tras asumir el cargo en una ceremonia inusual. Entre los presentes, Milei o el rey Felipe VI. En su primer discurso ante militares ha prometido mano dura contra el narcotráfico y recortes del gasto público, aunque asegura que mantendrá los programas sociales. El Senado de Estados Unidos ha confirmado por un voto de diferencia el nombramiento de Todd Blanche como nuevo fiscal general. La confirmación del antiguo abogado de Donald Trump ha salido adelante con 50 votos a favor y 49 en contra. Una votación muy apretada, ya que dos senadoras republicanas se han sumado a la oposición demócrata. Lo consideran responsable de la politización del Departamento de Justicia.
1: Nuevamente una madrugada calurosa en zonas del sur y del este, con mínimas entre los 20 y los 25 grados, puntualmente mínima de 27 en Alicante. Sin embargo, este domingo bajan los termómetros en la zona norte y en el oeste. Se va a notar en Galicia, Extremadura o también en las Islas Canarias, ya con menos que a Lima. Sin embargo, en otras zonas seguimos entre los 35 y los 40 grados de temperatura máxima. Tendremos algunas tormentas también este domingo, sobre todo por la tarde, y atención al área pirenaica, y podrían ser fuertes. No perdemos de vista tampoco la zona interior sureste de la península, porque también podríamos tener granizo y fuertes rachas de viento.
2: No habrá un solo espacio de nuestro territorio donde los delincuentes puedan sentirse a salvo.
0: En Colombia, Abelardo de la Espriella ha jurado su cargo como presidente del país con el foco en la seguridad. Promete megacárceles y combatir con herbicidas los cultivos ilegales de coca. Son solo algunas de las medidas anunciadas por el nuevo presidente colombiano, al que la oposición acusa de estar totalmente alineado con Trump. A su toma de posesión han asistido mandatarios como Milei o Noboa, o el rey Felipe VI.
3: Colombia da un giro radical a la derecha populista después de 4 años del primer gobierno de izquierdas del país. La religión ha marcado el tono del primer discurso del Tigre, el nuevo presidente, quien ha dejado clara su apuesta por los valores tradicionales.
2: Mi gobierno librará la batalla cultural para recuperar el valor de la familia, el amor por la patria, la creencia en Dios.
3: Ante numerosos invitados, entre ellos el rey Felipe VI, anunció su política de mano dura en seguridad, no al diálogo con la guerrilla impulsado por el gobierno anterior, creación de megacárceles, fortalecimiento de los militares, fumigación de cultivos de coca y el fin de los narcos.
2: Derrotar sin tregua al narcoterrorismo y a todas las organizaciones criminales que amenazan la libertad de Colombia.
4: Y para esa ofensiva contará ya con más de 1.000 millones de dólares que le ha prometido Estados Unidos. El Tigre se pone al lado de Washington y anuncia que se sumará al llamado Escudo de las Américas, que es la alianza que Trump ha construido en la región con gobiernos afines para combatir el narcotráfico.
3: En economía promete austeridad y atraer la inversión y la confianza de los empresarios, y ya ha anunciado un regalo para las grandes fortunas: no habrá impuesto al patrimonio. La oposición de izquierda sigue diciendo que es un presidente ilegítimo que va a actuar al servicio de Estados Unidos.
0: El Senado de Estados Unidos ha ratificado a este hombre como fiscal general del país por un estrecho margen. Todd Blanche, ex abogado de Donald Trump, ya ejercía el cargo de forma interina desde abril, cuando el republicano destituyó a su antecesora por su gestión del caso Einstein. Bulgaria ha convocado a la embajadora ucraniana en el país después de que un dron explosivo se

0: sellara este sábado cerca de la frontera con Rumanía y de un gasoducto sin provocar daños. Desde Sofía aseguran que se trata de un dron usado por el ejército ucraniano. Kiev niega que sea una acción deliberada. El incidente se produce pocos días después de que Alemania detectara otro aparato bomba similar en uno de sus aeropuertos, encendiendo todas las alarmas.
1: En tres días, dos drones bomba han sido detectados en Alemania y Bulgaria, territorio de la Unión Europea y la OTAN. Ambos países están redoblando esfuerzos para desarrollar e implantar sistemas de defensa, pero el primer ministro búlgaro admite que no es un reto fácil.
2: Desde el punto de vista técnico, Europa no está preparada todavía. Habrá que redoblar sistemas de vigilancia, de control y sobre todo, algo importantísimo que es lo que siempre está en la sombra, que es la inteligencia.
1: Es clave para detectar, analizar y anticipar estas amenazas. Son de origen desconocido, aunque todo apunta a Rusia, un país que se mueve especialmente bien en el terreno de la guerra híbrida.
2: Debilitar, generar dudas, inestabilidad en quienes apoyan a tu adversario. El beneficio de las acciones híbridas es generar estas inseguridades sin que haya un reconocimiento, sin que haya una vinculación política que suba la escalada, ¿no? O que ponga las cosas en su sitio.
1: No es la primera vez que se avistan drones en espacio aéreo europeo. Rumanía, Polonia y Dinamarca, entre otros, han sufrido incursiones. Pero que lleven explosivos supone mucho más. Pasar de una amenaza abstracta a una amenaza real.
0: Los palestinos que viven en Cisjordania sufren el acoso continuo y creciente de los colonos israelíes. Atacan comunidades, lugares de culto e infraestructura civil. Es una situación que ha denunciado Naciones Unidas. La organización pide a las autoridades israelíes medidas para prevenir la violencia de los colonos y garantizar que los responsables rindan cuentas ante la justicia.
3: La aldea palestina de Deir Yair, en la Cisjordania ocupada, llora la muerte de dos vecinos abatidos por los disparos de soldados israelíes mientras protegían a un grupo de colonos que irrumpió por sorpresa en la localidad. Sus rostros se sumarán a los de otros 8 habitantes fallecidos en circunstancias similares en los últimos 10 meses.
4: Es muy peligroso para nosotros, especialmente en las últimas semanas. Feel big different before. It's this is danger, but it's most dangerous lately in the last few 3 weeks.
3: Desde comienzos de 2026, Naciones Unidas ha documentado más de 1.380 incidentes relacionados con colonos, una media de 6 ataques diarios. 900 palestinos han resultado heridos, más de la mitad del total registrado en Cisjordania.
5: Cisjordania es 100% que es una olla a presión en estos momentos. Y no es que nadie sepa lo que estaba pasando. Esta es una política sistemática por parte del gobierno israelí, que no tiene ninguna oposición real dentro de Israel, y la comunidad internacional, con ciertas excepciones, fallan en, por ejemplo, poner sanciones a la ocupación israelí.
3: Durante el actual gobierno de Netanyahu se han multiplicado los llamados puestos avanzados. Son pequeñas construcciones o caravanas levantadas en territorio ocupado junto a aldeas palestinas. Hay al menos 360, son ilegales incluso para Israel, pero en ellos habitan más de medio millar de colonos que acampan a sus anchas, armados y protegidos por el ejército.
4: No es diferente entre el Southern Army. El Southern Army tiene la misma cara. Es una persona, un cuerpo. You can't make any difference between them.
5: Los colonos son serviles a la política de Benjamín Netanyahu de la misma forma que los colonos controlan gran parte de la política de Benjamín Netanyahu. Ideológicamente no son distintos.
3: Estos puestos avanzados se aproximan cada vez más a áreas densamente pobladas o a zonas estratégicamente ubicadas como el Valle del Jordán. La posible expansión de uno de ellos en Jericó mantiene en vilo a todo un vecindario. Las excavadoras han derribado 7 viviendas. Ahmad lleva días sin salir de casa ante el temor de que derriben la suya.
6: فمو جوات الجوا كانه ما في شيء ولا كانه ما دموا شيء ولا عنه شيء
3: Varios activistas israelíes documentan estas demoliciones como prueba para una demanda judicial. En este caso, la operación la dirigen los colonos.
6: Usually demolitions are led by the civil administration, but they've become really brazen about just having people from the outposts, the illegal outposts nearby, lead the charge and bring bulldozers and excavators from the outposts, which really does a poor job of hiding the like, political motivation behind allowing this to happen.
3: Preguntamos a los colonos por las demoliciones. No quieren ser filmados. Aseguran que tienen permiso, pero se niegan a enseñarnos ningún documento. Y los soldados que encontramos en la zona dicen que abandonemos el perímetro porque es área militar. En la demanda judicial abierta por estas demoliciones, el Estado sostiene que en esta zona bajo control civil y militar israelí, los trabajos estaban coordinados por la administración y protegidos por el ejército para preparar unas tierras concedidas a un colono.
5: La ocupación israelí no representa un Estado de derecho. Acá lo que se hace es política en función de los colonos. Los colonos son los que manejan la política del Estado de Israel en el territorio ocupado de Palestina. Y lo que está llevando a cabo Netanyahu es algo que se lleva a cabo sin oposición en Israel. Acá la oposición no ha dicho que está en contra de la colonización.
3: La creciente violencia en los territorios ocupados preocupa también en Israel por temor a un nuevo frente de conflicto.
5: La situación en su contexto, por un punto de vista político, de un punto de vista económico y social, llevan a que en estos momentos probablemente no habían estado las condiciones dadas como ahora en el pasado para que haya una nueva intifada.
3: Este tiroteo en el que murieron 4 palestinos y 2 israelíes ha hecho saltar todas las alarmas. Ante el temor de que la situación en Cisjordania desemboque en una nueva rebelión palestina, Israel ha reforzado su presencia militar en los territorios ocupados y ha endurecido las restricciones de movimiento. A los palestinos les lleva horas cruzar los controles para desplazarse de una localidad a otra, una presión que marca el día a día de la población palestina.
0: España ha establecido controles temporales a los pasajeros que llegan desde Italia. De momento, la medida se aplica en 7 aeropuertos, entre ellos el del Prat y Barajas.
7: A pie de avión, la policía aguarda a los viajeros procedentes de Italia. Los controles aleatorios se mantendrán en principio hasta el 7 de septiembre, para malestar de muchos viajeros.
8: Nos han dicho que qué hacíamos aquí algunos y algunos los han llevado a algunas salas.
9: No podíamos bajar sin mostrar documentos, sin mostrar pasaporte.
7: Es la respuesta al gobierno de Meloni, que suspendió el acuerdo Schengen con España tras la crisis de Ceuta y rechazó la petición española de dar marcha atrás.
10: Creo que hemos dotado con coherencia.
7: El ministro italiano de Interior defiende la medida ante la amenaza de nuevas entradas masivas el 15 de agosto. Moncloa, por su parte, acusa a Italia de insolidaria. Argumenta que ese país recibe el doble de inmigración irregular que España.
11: Un país que en estos momentos tiene el mayor número de entradas irregulares en toda la Unión Europea, que son el doble de las que tiene España.
7: Bruselas intenta mediar en esta crisis diplomática. El comisario europeo de migración escribe que los controles son temporales y que la confianza entre Estados miembros debe prevalecer. Sánchez y Meloni representan polos opuestos en la política europea. Mientras la italiana es el referente de la derecha, abanderando la mano dura contra la inmigración, Sánchez defiende un modelo de acogida y regularizaciones.
12: La solidaridad.
7: Tensiones que se agudizan ante la cercanía de elecciones para ambos, pese a que los dos países comparten intereses comunes en Europa y reconocen que es mucho más lo que les une que lo que les separa.
0: En Ceuta, miles de migrantes pasan una noche más y ya van 9 a la intemperie. El presidente de la ciudad, Juan Jesús Vivas, ha dicho que en las calles de Ceuta quedan entre 8.000 y 11.000 migrantes. La playa del Trampolín ya se ha convertido en una especie de campamento.
13: La playa del Trampolín sigue siendo refugio para muchos, con pequeñas cabañas para resguardarse en la noche y en las que tienden la ropa que han lavado en el mar. Se han instalado baños y duchas. El gobierno ceutí calcula que hay miles de personas en la calle. también en los alrededores de las naves que acogen a los menores. Muchos de ellos esperan en la calle, en tiendas y camas improvisadas. Leila está con su marido y su hija de 15 años. Espera quedarse aquí para trabajar y que su hija pueda estudiar. La ministra Sira Rego, en un comunicado después de la reunión que ha mantenido con el presidente de Ceuta, ha insistido en que la primera opción para los menores será que vuelvan con sus familias, ya estén en Marruecos, en otros países o comunidades autónomas. Pero no es posible en todos los casos. Moore no tiene casa ni familia. En casos como el suyo, las comunidades autónomas son las que deben ejercer la tutela. Las cifras aún no son exactas. De momento habría unos 1.300 menores en Ceuta. Sigue abierto el proceso de filiación.
12: Estamos esperando a eso, a tratar de calcular efectivamente cuántos hay dentro de estas 8, 11.000 personas, que son los márgenes que manejamos de informaciones que vamos recabando.
13: Ellos son la prioridad, especialmente los menores de 13 años y las chicas. Salma, de 17 años, cuenta que oyó que el otro día se llevaron a las niñas al colegio Reina Sofía. Ahora ella está esperando, aunque no sabe muy bien para qué.
0: Mientras, la situación no mejora en los alrededores del CETI, que está completamente colapsado. 9 días después, cientos de migrantes siguen acampados a la espera de una solución.
14: El presidente de Ceuta apela al gobierno central.
12: La situación está totalmente alejada de lo que pudiéramos considerar normalidad.
14: Además, el retorno a Marruecos de los que entraron en nuestro país reclama
12: que se incrementen notablemente los cuerpos y fuerzas de seguridad.
14: Preocupa a los menores no acompañados. Ceuta tiene a más de 1.300 cuando su capacidad es de 29. El Ministerio de Infancia habla de la urgencia de desplegar todos los procesos de acogida para atender a los menores. Dicen que la prioridad será la reagrupación familiar. Eso sí, aquellos que no tienen familia deberán ser acogidos por las comunidades, afirman.
15: La situación es, como saben, muy complicada.
14: Algo a lo que los vicepresidentes de Extremadura, Aragón y Castilla y León, todos de Vox, se han negado. Tampoco irán a la reunión con el ministerio el jueves. Piden el retorno de todos los menores migrantes a Marruecos y amenazan con recurrir cualquier otra decisión. Además, Abascal ha pedido también apoyo a los partidos en el Congreso para activar el artículo 102 de la Constitución y que se investigue al gobierno por delitos de traición y contra la seguridad del Estado tras lo ocurrido en Ceuta. De posición inhumana hablan en Izquierda Unida, que pone el foco también en el socio de Vox en esos gobiernos.
16: El Partido Popular ya ha roto las últimas resistencias que tenía a las posiciones de Vox.
14: Pero el PP asegura:
17: la legislación vigente se cumplirá.
14: Aunque piden el retorno de los menores a Marruecos. Por su parte, la ministra de Infancia pide no convertir a los menores en una amenaza ni utilizarlos para hacer propaganda electoral.
0: El fuego sigue fuera de control en Niebla, en Huelva. Los medios aéreos han trabajado sin descanso, pero el viento complica las labores de extinción. Luchan contra el fuego cerca de 500 efectivos también de la UME. Ante la evolución de las llamas, este sábado pasado por la tarde, se ordenaron nuevos desalojos. En Castellón preocupa el fuego de Tírig y el de Sierra en Garcerán ya está estabilizado.
18: Son horas críticas para el incendio de Niebla en Huelva. La subida de las temperaturas y los continuos cambios de la dirección del viento durante la tarde han complicado las tareas de control.
19: Te destroza la estrategia de ataque al incendio que tienes y además te va abriendo ensanchamiento del perímetro del incendio.
18: Las previsiones no mejoran para esta noche y eso hace que el operativo desplegado en la zona no pueda bajar la guardia. 300 efectivos trabajan por tierra y una veintena por aire.
19: Los incendios donde mayor nivel de maquinaria vamos a utilizar.
18: Luchan contra las llamas para perimetrar este fuego que ya supera las 4.000 hectáreas calcinadas. Esta tarde, 340 vecinos de Berrocal han sido desalojados de forma preventiva.
20: Oía olor a quemado.
21: Y bueno, y mi coche que estaba en la puerta estaba lleno de ceniza.
18: En Castellón, el foco que más preocupa es el de Tírig. Sobre el terreno, unos 200 efectivos y también personal de la UME.
22: Gran control en estos momentos sobre el viento predominante que evolucionará durante el día y sobre todo la continuidad de las posibles tormentas.
18: Los rayos podrían haber sido el origen del fuego.
23: O aparentemente todo indica a que fueron causas naturales.
18: Durante la noche será clave el aumento de la humedad para frenar el fuego.
24: Esa humedad nos facilitará el trabajo.
18: Por su parte, el incendio de la Sierra de Engarcerán, también en Castellón, ha evolucionado bien. Esto ha permitido el desconfinamiento de la localidad.
0: Y tiempo ahora para repasar las portadas de los principales periódicos nacionales en papel en este domingo 9 de agosto. Comenzamos por El País, que titula así en su portada. Ahí la ven. El eclipse de nuestras vidas, un fenómeno astronómico excepcional, es la portada del País. El Mundo abre con la crisis de Ceuta y titula de esta forma.

0: El colapso de la seguridad dinamita la relación con Italia tras 4 años de equilibrios. Mismo tema para el periódico La Vanguardia. El choque entre Italia y España ya impacta en el control de fronteras. Por su parte, el rotativo ABC lleva el siguiente tema a su portada. Moncloa desoyó todos los avisos que alertaban del asalto a Ceuta. Imagen de los primeros controles a los viajeros de Italia en España. El diario La Razón, el CNI, tras las dudas sobre sus alertas, que no nos usen. Y el periódico, con el tema del eclipse, Eclipsemanía, titula así. El gobierno teme que el furor ciudadano sature la red móvil y dificulte la gestión de posibles emergencias. Los restos de los 2 españoles fallecidos el pasado 1 de agosto en un accidente de avioneta en Perú han viajado hacia Lima, desde donde serán repatriados. Van a ver el momento en el que los féretros salían de la morgue de Ica con destino a la capital peruana. La avioneta turística se estrelló mientras sobrevolaba el sitio arqueológico de las líneas de Nazca, causando la muerte de las 13 personas a bordo, incluyendo 11 turistas extranjeros y 2 tripulantes peruanos, entre ellos Alfredo y su esposa Ana Isabel, ambos de 52 años y residentes en Valladolid. En México, decenas de familias de desaparecidos se han manifestado una vez más para exigir a las autoridades que busquen a sus seres queridos. Son 134.000 las personas desaparecidas y registradas como tales en ese país hasta el momento. La mayoría de los casos llevan años sin resolverse, mientras los familiares reciben amenazas para que abandonen sus protestas. La Policía Nacional ha desarticulado uno de los entramados más importantes de tráfico de hachís en España. Han sido incautadas más de 10 toneladas de droga. La traían desde Marruecos y la llevaban hasta pisos de alquiler donde la empaquetaban y distribuían a menores en la península y a otros países europeos.
1: Son algunos de los 57 detenidos de la red. 18 ya están en prisión. Los agentes se han incautado de más de 10.500 kilos de hachís y 1.100 de marihuana.
2: La droga llegaba desde Marruecos por las costas españolas y la transportaban hasta Madrid para su custodia.
1: Luego la transportaban por carretera hasta pisos que tenían alquilados.
2: Y ahí clasificaban y preparaban las remesas de droga. Una vez que la empaquetaban, la bajaban al trastero donde otra persona de la organización la recogía y la transportaba a los clientes.
1: Con el dinero obtenido invertían en propiedades y vehículos de lujo, falsificando nóminas y facturas a través de empresas sin actividad.
0: Situación crítica en la República Democrática del Congo por el brote de ébola. Es la segunda epidemia que afecta a más gente desde que hay registros. La propagación es muy rápida, tanto que el brote ha causado en 11 semanas 5 veces más fallecidos que en la epidemia de 2014, en el mismo periodo.
3: El ébola se está propagando en la República Democrática del Congo a un ritmo sin precedentes y sin señales de desaceleración. La situación es crítica, con 1.850 muertes y casi 700 pacientes siguen aislados o bajo hospitalización, según las autoridades sanitarias del país. Solo 793 personas se han recuperado. Una de las claves para que no se propague sin control es tener un riguroso protocolo de desinfección. Jonathan es higienista y cuenta que es necesario un ambiente limpio y aireado para dar los medicamentos a los pacientes. El virus se concentra en 5 provincias del norte del Congo. A la saturación sanitaria se suman la detección tardía, la falta de vacunas y tratamiento para esta cepa. Este barco con más de 300 personas aisladas está atracado en el puerto de Maluku tras el fallecimiento de un hombre sospechoso de tener ébola. Los sanitarios están tomando la temperatura y haciendo exámenes clínicos a los pasajeros. El objetivo es comprobar que ninguna persona a bordo está contagiado. El secretario general del Ministerio de Salud Pública cree que no hay vínculo con ninguno de los focos, pero ante la duda están tomando esta medida. Esta epidemia, registrada como la segunda con más casos desde que hay registros, le sigue al brote de África Occidental de 2014 a 2016, que tuvo más de 28.000 casos.

0: Cuenta atrás para el eclipse total de sol que se verá de forma privilegiada en punto de España. Cada vez queda menos y Radio Televisión Española, esta casa, hará que sea un espectáculo que puedan disfrutar también las personas ciegas. Gracias a un proyecto del ESIG en el canal de autodescripción de la 1, se podrá escuchar cómo la luna tapa el sol.
1: No se preocupen, sus televisores están bien. Somos nosotros los que hemos apagado la pantalla para que se centren en este sonido. Lo que acaban de escuchar es la luz del sol.
2: Es muy sencillo, es simplemente una caja que consta de un fotodiodo que está en la parte superior y que transforma la iluminancia del sol en un sonido.
3: El ir variándolo para que reciba menos luz, por ejemplo, hace que cambie la frecuencia, incluso ha cambiado el timbre, de flauta ha pasado a clarinete.
1: Gracias a este aparato, el eclipse del próximo miércoles.
2: Es un momento único.
1: Será accesible para personas ciegas como Enrique, es astrofísico y lleva mucho tiempo.
2: Me apetece mucho vivir la experiencia.
1: Esperándolo. Y ahora la pregunta clave, ¿qué se escuchará el día de?
2: La luna irá tapando el sol, bajará la iluminancia y el sonido se transformará en un sonido más grave.
1: Para simularlo hemos cogido un paraguas.
4: Pues aquí va la luna.
1: A modo de luna que tape el sol. Cierren los ojos, así suena más o menos un eclipse. Pero un espectáculo astronómico como este va más allá de lo que podamos ver o escuchar.
2: El ambiente emocional, el notar el cambio de la temperatura, por supuesto el sonido de la naturaleza, el cambio en el viento, es decir, un montón de circunstancias que normalmente, fíjate, es muy curioso, la mayor parte de la gente es ajena a ellas porque están tan inmersos en verlo.
1: Es verdad, hablamos continuamente de él.
5: El eclipse.
6: El eclipse.
7: El eclipse.
1: Casi siempre utilizando términos relacionados
8: para verlo,
9: observarlo,
1: con la vista.
5: La mejor visibilidad.
1: Pero ya lo saben, esta será una experiencia única. En muchos sentidos.
0: Un potente tifón, Dolphin, sigue avanzando por el Pacífico. En las últimas horas ha azotado las islas del sur de Japón con vientos de más de 140 kilómetros por hora. 250.000 personas fueron evacuadas como medida de prevención y se cancelaron decenas de vuelos. Ya ha perdido algo de fuerza, tiene categoría 1 y se dirige a la costa oriental china, donde se preparan para su impacto este domingo.
10: Muy buenas. Esta semana también puede terminar con algunas tormentas. Sobre todo atención a la tarde del domingo en el entorno del área pirenaica hacia el Pirineo Navarro, luego Aragonés y por último llegando al Pirineo Catalán. También en la zona interior sureste podríamos tener tormentas fuertes y destacando la posibilidad de fuertes rachas de viento, incluso sin descartar la posibilidad de que ocurrieran reventones. Tendremos por tanto tiempo inestable todavía en algunas zonas del este, algunos chubascos por la zona noroeste también probablemente, calima en la franja centropeninsular y disminuyendo en el caso del archipiélago canario. Algunas nubes presentes en la zona del estrecho y en el mar de Alborán. Y las temperaturas bajando por el oeste y por el norte. Notamos ahí un alivio de las temperaturas, mientras que seguimos llegando a los 40 grados en Córdoba, 39 en Toledo, también en Zaragoza, y la máxima estará en torno a los 38 grados en Palma. Altísimas temperaturas y, por tanto, un riesgo de incendios, un peligro muy alto o incluso extremo en buena parte del país.
0: Alemania y República Checa han celebrado este pasado sábado sendas manifestaciones por el orgullo LGTBI. Núremberg y Praga son las ciudades donde miles de personas han salido ayer sábado a la calle para reivindicar los derechos de este colectivo. En la ciudad alemana una multitud ha salido a su centro histórico para exigir la plena igualdad en los derechos civiles. Un acto que se celebra justo 15 días después del atentado en la manifestación en Berlín, mientras que en la capital checa decenas de miles de personas se han manifestado en un acto donde el foco se ha centrado especialmente en solicitar el matrimonio igualitario. Y los que van a ver son los protagonistas este fin de semana en Bristol, en Inglaterra. Cientos de globos aerostáticos que surcan el aire, el cielo, mañana y tarde y la noche, durante el Festival Internacional de estas aeronaves que se celebra cada verano en esa ciudad, en Bristol, en Reino Unido. Un evento de 3 días al que acuden decenas de miles de personas y que nos dejan estas hermosas imágenes con las que les decimos adiós. Gracias por su confianza, por estar ahí y ya saben, nos vemos.

0: Juan Manuel, ¿qué es la literatura?
1: Bueno, la literatura es una expresión artística que consiste en captar el fulgor de la belleza y también la profundidad del pensamiento a través de la palabra. Pero para mí la literatura es mi vida entera. Yo soy un niño burbuja de la literatura. Yo vivo en el líquido amniótico de la literatura. La literatura es mi vocación, es mi pasión, es mi amor. No único, pero desde luego sí un amor duradero y sin fisuras. Digamos que es la sangre que corre por mis venas, ¿no? Eso es para mí la literatura.
0: De literatura, ya ven, vamos a hablar con el escritor Juan Manuel de Prada. Hola, ¿qué tal? Bienvenidos a los conversatorios en Casa de América.

0: Hoy conversamos con Juan Manuel de Prada, escritor, premio Planeta, premio González Ruano, premio Primavera de Novela, premio Nacional de Narrativa, premio Mariano de Cavia. Podremos ser así un buen rato. Gracias por estar aquí, Juan Manuel.
1: Muchas gracias, un placer.
0: Oye, a ver, en tu biografía yo leo escritor, filólogo, crítico literario, crítico cinematográfico, articulista español. ¿Quién es Juan Manuel de Prada?
1: Bueno, esto es ridículo. Mira, César González Ruano, cada vez que le ponían cada vez que le ponían escritor y articulista, decía, esto es tan ridículo como poner médico y practicante. Si eres escritor, pues ya basta, dejad de... Y sí, esto es la puñetera Wikipedia, donde ponen, Juan Manuel de Prada es un escritor, articulista, crítico, no sé qué, iros a la mierda, soy un escritor, y como escritor, pues claro, sí, pues un día escribo un artículo, un día escribo una novela, un día escribo un ensayo, un día escribo una biografía, un día escribo una crítica literaria, una crítica cinematográfica, soy escritor.
0: ¿No? Bueno, a lo mejor es una forma de decir que eres un escritor 360, porque no todos los escritores escriben ensayos, escriben críticas, escriben artículos, escriben novelas, como esta última de la que hablaremos, de 1.600 páginas, ¿no?
1: Bueno, como he dicho antes, para mí la literatura es mi vida entera, entonces siempre concebí mi vocación como... No la concebí como una jaula, ¿sabes?, en la que yo me tenía que adscribir a un determinado género o a una expresión literaria concreta. Tampoco admití nunca que un escritor, para triunfar, tenga que ser novelista. Esa adoración que hay a la novela como el género comercial por excelencia. Entonces, siempre me planteé mi vocación como podríamos decir, la escritura perpetua, ¿no? Es decir, uno se levanta, es escritor. Yo decidí, además, no buscarme un trabajo alternativo. Yo siempre he vivido de la pluma y, por lo tanto, consideré que yo era escritor. Escritor en la expresión plena de la palabra, ¿sabes? He cultivado todos los géneros y así me gustaría seguir siendo, ¿no?
0: Vale. La escritura es tu vida, la literatura es tu vida. ¿Cuál es el primer recuerdo que tienes de la literatura?
1: El primer recuerdo de la literatura está ligado a mis abuelos. Mi abuelo, a pesar de que no era un hombre especialmente leído, pero fue quien me enseñó a leer y escribir antes de ir a la escuela. Mi abuelo me enseñó a leer y escribir a los 2 años. Es decir, yo aprendo a leer y escribir a una edad de la que no guardo recuerdos. Entonces, yo ya me recuerdo leyendo. Mis primeros recuerdos están vinculados a lecturas que yo hacía con mi abuelo y con mi abuela. Con mi abuelo yo le mostraba mis avances lectores con la enciclopedia con la que estudiaron mis padres, la enciclopedia Álvarez, una enciclopedia que hizo un zamorano como yo, que tuvo un inmenso éxito en aquella generación. Entonces, en esta enciclopedia estaban comprendidas todas las asignaturas. Esto habría que volver a estos libros, ¿no? La enciclopedia Álvarez, pues tenías la aritmética, tenías la lengua, la literatura, la historia, en el mismo libro, ¿no? La formación del pensamiento nacional también. Y tenías la religión, que entonces era historia sagrada. Entonces, en la clase de religión se enseñaban cosas, no ibas allá que te dijeran vaguedades y delincuescencias, ¿no? Y entonces,

0: de los recuerdos de las lecturas que yo hacía. Imagínate, estamos hablando de un niño de 3 años. Sí, ¿eh? Sí. Un niño de 3 años. Aprender a leer tan pronto cambió mi vida, porque claro, cuando yo fui con 3 años al colegio, pues claro, imagínate, los niños no sabían leer, ¿no? Entonces yo a los niños pues les decía, eso es una panadería, claro, porque leía el rótulo, o eso es una ferretería, leía el rótulo de las tiendas, leía las señales de tráfico, ceda el paso. Y esto a los niños de mi clase les resultaba asombroso, ¿sabes? Luego, mis recuerdos están muy ligados a la biblioteca de Zamora, porque mi abuelo iba todos los días a leer la prensa allí. Yo iba mucho con mi abuelo, paseábamos mucho. Él fue un poco mi maestro vital, y entonces él me dejaba en la sala infantil y allí pues me puse a leer de forma desaforada, ¿sabes? Que evidentemente la literatura era en mí casi una enfermedad. Lo demuestra el hecho de que cuando mi abuelo me dejó en la biblioteca, yo decidí que había que leer los libros por orden, ¿sabes? Entonces yo cogí una estantería, cogí el primer anaquel y empecé a leer un libro tras otro, el primer anaquel. Cuando acababa, me pasaba al segundo, luego al tercero, y así leía. Esto me dio también un temperamento muy comprensivo, muy ecléctico en mis lecturas. Yo siempre he dicho que yo disfruto igual de Agatha Christie que de Marcel Proust, ¿no? Y creo que es consecuencia de esto, de que de niño cogía el anaquel y empezaba a leer todos los libros.
1: Oye, ¿y en qué momento dices, yo nunca he trabajado en ninguna empresa, yo siempre he sido escritor? ¿En qué momento dices, yo me voy a dedicar a esto?
0: Pues hombre, yo te diría que lo tuve claro siempre. No me recuerdo en ningún momento de mi vida queriendo ser otra cosa. Sí recuerdo el momento más problemático, indudablemente, es cuando acabas el bachillerato y dices, ¿qué hago? ¿Qué hago? Yo quiero escribir, es lo que me gusta. Y entonces, pues, por un lado se te plantea la posibilidad de estudiar filología. Yo en aquel momento, quizá de manera un poco absurda, consideré que no era bueno estudiar filología porque el escritor no debe ser excesivamente consciente de su vocación, ¿no? Y claro, estudiar filología, pues sabes lo que es un hemistiquio, o sabes lo que es una sinécdoque, o sabes lo que es una hipálage, ¿no? Entonces, a la hora de escribir, pues dice, voy a escribir una hipálage. El escritor tiene que escribir una hipálage sin saber lo que es una hipálage, ¿no? Entonces decidí no estudiar filología y estudié Derecho, que era la carrera más socorrida para una persona de letras. Yo había estudiado letras puras. Yo, además, en mi formación tuvo mucha importancia las llamadas hoy, injustamente, lenguas muertas, que son las más vivas, el latín y el griego. Yo, si fuera gobernante, naturalmente impondría el estudio del latín y el griego desde, bueno, casi desde la infancia, te diría yo, ¿no? Para mi vocación de escritor, el estudio de las lenguas clásicas fue fundamental, porque aprendes mucha sintaxis, ¿sabes? Una persona que sepa latín tiene una sintaxis perfecta, porque como el latín te obliga a declinar las palabras según sea sujeto, objeto directo, objeto indirecto, etc. Entonces, bueno, estudié Derecho, pero me tiré toda la carrera de Derecho escribiendo, ¿sabes? Mucha gente se maravilla de que yo a los 24 años publicara mi primer libro, coños. La realidad es que yo durante toda la carrera escribí muchísimo, sobre todo cuentos, gané muchos concursos de estos que organizan las diputaciones, los ayuntamientos, etcétera, etcétera. Y la carrera realmente, mi carrera, yo en el tercer curso dejé de ir a clase y me dediqué única y exclusivamente a leer y a escribir. Yo he sido una persona poseída por la literatura desde muy niño, poseída, totalmente poseída.
1: Y decidiste dedicarte a esto, comenzaste a escribir. Bueno, con tu segunda novela ganaste el Premio Planeta, con La Tempestad, en el año 97, y estamos en la undécima. 1.600 páginas, una gran novela según las críticas, una gran novela según las ventas, una gran novela también según el número de páginas escritas. Mil ojos esconde la noche, que tiene dos partes, La ciudad sin luz y Cárcel de tinieblas. ¿Qué le dirías a nuestros espectadores de qué es este libro?
0: Bueno, este libro forma parte ya de una etapa de Juan Manuel de Prada en donde Juan Manuel de Prada decide que tiene que darlo todo. ¿Sabes? O sea, que ya es cincuentón y que se acabaron las bromas y intentar halagar los gustos.

0: del público, el intentar hacer caso al editor cuando te dice, y escríbeme una novela de psicópatas, o escríbeme una novela de romanos, o escríbeme una novela que venda mucho, ¿no? Entonces hay un momento en el que yo decido romper con todo esto. En realidad es el libro anterior que publico, El derecho a soñar, que es una biografía todavía más larga que esta, una biografía de 1.700 páginas, además en formato grande, sobre una escritora catalana, Ana María Martínez Sagi, que es uno de los personajes de esta novela. Y decido que tengo que dar lo mejor de mí en cada obra que escriba, que ya no vale escribir libritos de, bueno, pues de buscando el éxito, buscando el aplauso, buscando el premio, buscando no sé qué, ¿no? Decidí que se había acabado eso y que iba a escribir novela, literatura pura y dura, o sea, droga dura, o sea, heroína, no nada de pastillas para pasar la noche bailando. No, no, no, droga dura. Y entonces, pues, producto de eso es primero esta biografía que te digo, El derecho a soñar, y luego esta novela, Mil ojos esconde la noche. Mil ojos esconde la noche cuenta la historia de los artistas, escritores y periodistas españoles en el París ocupado por los alemanes durante los 4 años de la Segunda Guerra Mundial, en torno a la figura de un personaje que es el único personaje de ficción de la novela, porque todos los personajes de la novela son personajes históricos, en torno a la figura de Fernando Navales, que ya era el protagonista y narrador de mi primera novela, Las máscaras del héroe. Allí contaba la vida, los ambientes literarios y artísticos del Madrid de los años 20 y 30 hasta la Guerra Civil, y ahora lo tenemos aquí en París, trabajando en la delegación de Falange, en París, que tenía su sede, por cierto, en el célebre palacete que el Estado español acaba de donar al
1: PNV.
0: PNV, y allí tenía su sede Falange, ahí tenía su sede Falange, y bueno, pues a Navales se recibe la encomienda de tratar de captar a todos estos escritores y artistas que viven en París para que colaboren en las actividades culturales de Falange, y bueno, pues esto hace que la novela, que es una novela coral, con decenas de personajes, ¿no?, pues nos va a mostrar un poco lo que son los ambientes bohemios, literarios, artísticos de ese París en una situación histórica tan, tan especial y en torno a lo que es la vida de todos estos personajes españoles, que está llena de sorpresas, ¿no? Porque esta es una novela escrita con mucha documentación de archivo, sobre todo archivos policiales franceses, Casi todos estos personajes llevaron una vida que luego ellos mismos trataron de ocultar. ¿Sabes? Porque en esos años hubo que hacer muchas cosas, desde dedicarte al extraperlo, al mercado negro, hasta pues, colaborar con los nazis o colaborar en las actividades culturales de Falange, etcétera, etcétera. Y casi todos estos personajes luego pues, quisieron tapar esta historia, ¿no? Y en esta novela todo lo que se cuenta, todo lo que se cuenta está basado en material de archivo. Está siendo una novela con una estética expresionista, barroca, esperpéntica, es un gran homenaje al esperpento. Es también una novela, curiosamente, paradójicamente, muy fidedigna desde el punto de vista histórico.
1: Esta última novela tiene varias cosas en común con la primera, ¿no? Con Las máscaras del héroe. La primera la decías tú, ¿no? El mismo protagonista, Fernando Navales, pero si en la otra se hablaba de la vida bohemia, de los cafés,
0: Bueno, aquí
1: de la
0: también.
1: España de los 20 y 30, precisamente aquí se habla de lo mismo en los
0: En
1: 40
0: París,
1: en
0: entre
1: París,
0: el
1: ¿no?
0: 40 y el
1: Tú eres
0: 44.
1: mucho de vida bohemia, de cafés, porque me cuentan los periodistas que tú les recibes siempre en el Café Varela.
0: Lo recibo siempre en
1: Entonces,
0: el Café Varela, sí, porque es un lugar muy, muy querido para mí y bueno, muy ligado ya casi a mi biografía, ¿no? No, no soy de vida bohemia, no soy de vida muy ordenada. De hecho, el dueño del Café Varela siempre me dice, Juan Manuel, tú, a diferencia de todos los escritores, tú vienes aquí, comes, si acaso te tomas una copita de sobremesa y te vas a tu casa, pero aquí llegan los escritores, están todo el día, se maman, tal. No, yo soy una persona de vida ordenada, soy una persona de vida ordenada. Lo que pasa es que yo me considero una persona, me considero un outsider, me considero una persona sin adscripción, me considero un perro sin dueño. Entonces sí me gustan estos personajes porque me gustan los malditos, los expulsados, los condenados al ostracismo, me siento hermanado con ellos. Entonces mi hermandad no es tanto por llevar una vida disipada, sino sobre todo por estar descolocado, por ser un excéntrico, por estar fuera del centro, ¿no? Por estar en los márgenes. Este es el vínculo que yo tengo con este tipo de personajes y la fascinación que sobre mí ejercen. Pensamos que una época se puede explicar por las grandes personalidades. Esto es falso. Las grandes personalidades, desde luego, que de alguna manera condensan el espíritu de una época, incluso lo superan a través de su personalidad única, pero para conocer bien las tendencias estéticas, para conocer el clima cultural de una época, hay que bajar. Hay que adentrarse en la colmena, ¿no? El arte, la literatura es como una gran colmena. Y una colmena no la conoces solo si vas a saludar a la abeja reina. Tienes que conocer a las obreras, a los zánganos también, ¿no? Por eso me gustan los bohemios. Y en estas novelas, efectivamente, a mí me gusta trazar un panorama en donde junto a grandes personalidades, en este caso como Gregorio Marañón, como Pablo Picasso.
1: A Picasso le das bien.
0: Bueno, Picasso es que es un personaje humanamente, yo te diría que es un personaje bastante deplorable. Yo te diría que casi durante toda su vida, pero en esta época muy especialmente deplorable. Desde los aspectos, si quieres, más anecdóticos, o sea, Pablo Picasso, por ejemplo, era un señor que en el año 44, cuando la gente se estaba muriendo de hambre, le daba de comer a sus perros pollos asados. Si quieres, lo más anecdótico hasta lo más brutal. Es decir, Pablo Picasso pudo salvarle la vida a un amigo muy querido, a un amigo que además era su ahijado, porque Pablo Picasso había sido su padrino de bautismo.
1: Dice el cineasta Álex de la Iglesia, ¿no?, que acabas de un zarpazo como el buenismo infantilón que nos ahoga, ¿no? Y yo desde fuera me llama la atención.
0: Mira, ha habido mucho debate en torno a esto, si ahora hay más libertad o menos libertad que en los años 80, que en los años 90. Vamos a ver. Si es que no se trata, porque esto, como vivimos en una sociedad tan profundamente ideologizada, parece que si dices que ahora hay menos libertad es porque quieres atacar al gobierno. A ver, no seamos banales, por favor. Esto no es una cosa de que gobierne Pepito o Juanito. Esto es una cosa mucho más profunda. Hay unas corrientes ideológicas que desbordan el ámbito nacional, que vienen de fuera, que imponen unas determinadas reglas. Hay una serie de instancias culturales, políticas, sociales, que imponen, claro que sí, imponen unas jaulas al pensamiento que hacen que hoy en día, un escritor no escriba con la misma libertad con la que se escribía hace 30 años. Claro que sí. Eso es así. Mi primer libro, titulado Coños, hoy en día sería un libro que no me publicarían. Y que si hubiese un editor que me lo publicase, yo sería denunciado. Y es literatura, es fantasía. Pero hoy en día estas fronteras se han borrado. Y si tú escribes un libro con determinadas cosas que se juzgan escabrosas conforme al juicio de determinadas ideologías, te cae la del pulpo. Esto es así. Entonces yo cuando escribí esta novela dije, a tomar por saco. Yo voy a escribir como un escritor tiene que escribir. O sea, voy a dejarlo todo en esta novela. Esta es una novela que es una apuesta literaria, no solo por su extensión, no solo por la cantidad de personajes que tiene, es también por el esfuerzo estilístico del lenguaje que hay en la novela. Esta es una novela escrita a todo trapo, ¿sabes? O sea, escrita dejándotelo todo, en cada frase, en cada palabra. Y entonces una novela de estas características tenía que ser una novela en la que yo escribiera con una libertad plena, ¿sabes? Con una libertad plena, como escribía en la juventud, donde no te preocupabas, tú escribías, decías una burrada, pero era literatura, por favor. Y esto hoy, desgraciadamente, no existe. Entonces, no, esta novela, sí, en esta novela está escrita sin ningún tipo de respeto humano, sin ningún tipo de prevención políticamente correcta, sin ningún tipo de cortapisa. Y eso efectivamente hace que cuando la lees te golpee, sea una lectura muy fuerte, ¿no? Y esto es lo que destacaba Álex de la Iglesia, que es una novela que rompe, pues, con el buenismo que se ha impuesto un poco en la literatura en nuestro tiempo.
1: Juan Manuel de Prada dice que es un escritor muy ordenado, y que escribe a mano? O sea, ¿cómo es tu día a día como escritor?
0: Cuando estoy escribiendo una novela, pues vivo solo para la novela, no tengo una novela como Mil ojos esconde la noche, ¿no? Soy escritor diurno.
1: O sea, te levantas a las 7 de la mañana para escribir.
0: Me levanto a las 7 de la mañana, me tomo un té, y escribo, por lo demás, en ayunas. ¿Sabes? Porque quiero que toda mi sangre vaya a la cabeza. No quiero que la sangre vaya al estómago, no quiero hacer digestión, y menos a otras partes que puedan ser perturbadoras o que me puedan distraer de mi trabajo. Toda la sangre a la cabeza, Entonces estoy escribiendo, pues eso sí, desde las 8 hasta las... si se me da bien, hasta las 3. Me gusta la sensación de hambre y de cansancio, me gusta acabar extenuado. Escribo de forma muy intensa, escribo a mano, efectivamente. La escritura a mano creo que hay que recuperarla. Yo le recomendaría a los jóvenes escritores que empiezan que traten de escribir a mano. La escritura a mano, al ser una escritura más lenta y una escritura que no te permite, bueno, sí te permite corregir, pero claro, no vas a estar llenando de tachaduras todo, ¿no? No es como un ordenador que le das al cursor y borras, ¿no? La escritura a mano es una escritura mucho más verdadera. Pones toda la carne en el asador. Y al ser una escritura más lenta, fluyen más ideas de tu cerebro, entonces la escritura es más rica. Yo lo sé perfectamente porque yo los artículos los escribo a ordenador. Entonces la prosa del artículo pues, es una prosa más atildada, más correcta, tal. La prosa de mis novelas es una prosa más torrencial, es más visceral, hay más fuerza, ¿no? Y luego, pues a las 3, ¿cómo? A las 3, ¿cómo? Tengo un hambre de caballo.
1: ¿Extraña?
0: Tengo un hambre de caballo. Y después, pues bueno, si tengo que escribir algún artículo, lo escribo después de comer. Y si no, pues me pongo ya a preparar un poco lo que voy a escribir al día siguiente. Yo escribo sin internet, porque también internet creo que distrae mucho a un escritor. Entonces, todas las cosas que sé que voy a necesitar al día siguiente, pues tomo notas por la tarde y bueno, pues leo un poco, doy un paseo tal vez, pero vivo muy metido en la escritura.
1: Y todas las hojas esas escritas a mano me dicen que se las das a tu padre.
0: Sí, mi padre ha transcrito todas mis novelas.
1: ¿Tu padre viene a recoger todas las tardes las hojas o cómo?
0: Mi padre ha transcrito, pues no, tanto como eso no, pero fíjate, los últimos libros que yo he escrito, El derecho a soñar y Mil ojos esconde la noche, los ha ido transcribiendo cada 15 días, cada 20 días, nos veíamos, venía él por Madrid.
1: Transcribir esto es amor de padre, ¿eh?
0: Sí, sí, sí, es un amor verdadero, es un amor verdadero.
1: ¿Qué es lo mejor y lo peor de Juan Manuel de Prada?
0: Lo mejor y lo peor. Bueno, quizá lo mejor y lo peor sea lo mismo, sea mi temperamento que volcado en mi vocación, pues indudablemente pues hace que viva mi vocación literaria con mucho ímpetu, con mucho ardor, y volcado a otros aspectos de la vida cotidiana,

0: A veces hay facetas del carácter para las que puede ser negativo. Para otras no, ¿eh? Porque soy una persona apasionada, soy una persona entusiasta, soy una persona que se entrega, soy un gran amante, creo, modestamente, ¿no? Porque lo pongo toda la carne en el asador y como tengo mucha, pues los gordos somos personas muy, muy, muy apasionadas, ¿no? A la vez muy tranquilas, soy una persona... No soy una persona acelerada, no soy una persona estresada, no soy una persona angustiada. Soy una persona tranquila, pero es verdad que vivo las cosas muy intensamente, ¿no?
1: Juan Manuel, se nos ha pasado esta media hora volando, de manera muy intensa, por cierto. Antes de despedirnos, me gustaría hacerte tres preguntas que le hacemos a nuestros invitados más ilustres para conocerlos mejor. Preguntas test. ¿Un libro que te haya marcado?
0: Bueno, son muchos, hombre, pero indudablemente, aunque quede muy tópico, El Quijote. El Quijote es el libro que más veces he leído en la vida, el libro que más me ha enseñado sobre la literatura, sobre el ser humano, sobre el alma humana, El Quijote.
1: ¿Una persona que te haya marcado?
0: Hemos hablado de ella. Yo diría que la persona que más me ha marcado ha sido mi abuelo, Juan Manuel Blanco Ferrero, con el que tuve una relación... en la infancia y adolescencia muy, muy fuerte, que me imprimió carácter, que me enseñó muchas cosas, entre ellas a leer y a escribir, y que fue para mí un ejemplo vital.
1: Dices que fue tu maestro de vida, ¿con qué frase te quedas que te haya dicho?
0: Uf. Muchas, en todos los órdenes. Sobre las mujeres me daba muchos consejos, por ejemplo. Una frase tremenda que me decía mi abuelo, mira, hijo, tú elige bien a la mujer con la que te vas a casar, porque ese es el mejor negocio que uno hace en la vida, me decía, ¿no? También me decía, cuando yo le comentaba mi vocación, me decía, hijo, pero tienes que asegurarte la vida, tienes que asegurarte la vida. Y yo le decía, ya, abuelo, pero yo me la quiero asegurar siendo escritor, ¿no? Ahí creo que su consejo era bueno, en cierto modo, pero era imposible con una vocación como la mía.
1: ¿Y una palabra que te defina, la palabra más tuya?
0: Pues mira, podría ser esta, sacrificado, tenaz. Soy una persona que se enfrenta bastante a la adversidad, ¿no? Aquel lema que tenía Camilo José era el que resiste gana. Lo he aplicado a mi vida. Sí, tenaz quizás sería esa palabra, ¿no? Hay que ser muy tenaz para escribir una novela de 1.600 páginas, ¿no? Y para documentarla, sobre todo. Sí, sí, creo que tenaz sería la palabra. Hoy en día un cursi te diría resiliente, pero resiliente es una palabra odiosa. O sea, porque resiliente es una palabra que se inventó para que la gente asumiera las injusticias del sistema como calamidades que sufres y superas, ¿sabes? Te echan del trabajo, te pagan una mierda, pero tú como eres resiliente, aguantas. Cabrones. Es que nos han metido esta palabra para que no veamos las injusticias que nos rodean como injusticias, ¿sabes? Para que seamos como pobres tontos, están ahí aguantando. No, por eso esa palabra creo que hay que expulsarla del diccionario, ¿no? Tenaz.
1: Juan Manuel de Prada, escritor. Tenaz. Gracias por estar en estos conversatorios en Casa de América. Mucha suerte con estos 1000 ojos esconde la noche, que siga vendiendo tanto como hasta ahora, y hasta una próxima ocasión.
0: Muchísimas gracias, ha sido un placer.
1: Y a ustedes les esperamos aquí dentro de una semana, el mismo día, a la misma hora, seguiremos conversando.
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5: Primer día de controles a los viajeros procedentes de Italia. Según Interior, se ha comprobado la documentación a entre un 5 y un 10% de los pasajeros. Es la respuesta del gobierno a las medidas adoptadas por el ejecutivo Giorgia Meloni. por la crisis migratoria.

0: Ceuta y que no quiere retirar de momento. Hola, ¿qué tal? Saludos desde Madrid, desde el canal 24 Horas. Abelardo de la Espriella ya ejerce como presidente de Colombia tras asumir el cargo en una ceremonia inusual. Entre los presentes, Milei o el rey Felipe VI. En su primer discurso ante militares ha prometido mano dura contra el narcotráfico y recortes del gasto público, aunque asegura que mantendrá los programas sociales. El Senado de Estados Unidos ha confirmado por un voto de diferencia el nombramiento de Todd Blanche como nuevo fiscal general. La confirmación del antiguo abogado Donald Trump ha salido adelante con 50 votos a favor y 49 en contra. Una votación muy apretada, ya que dos senadoras republicanas se han sumado a la oposición demócrata. Lo consideran responsable de la politización del Departamento de Justicia.
1: Nuevamente una madrugada calurosa en zonas del sur y del este, con mínimas entre los 20 y los 25 grados, puntualmente mínima de 27 en Alicante. Sin embargo, este domingo bajan los termómetros en la zona norte y en el oeste. Se va a notar en Galicia, Extremadura o también en las Islas Canarias, ya con menos que a Lima. Sin embargo, en otras zonas seguimos entre los 35 y los 40 grados de temperatura máxima. Tendremos algunas tormentas también este domingo, sobre todo por la tarde, y atención al área pirenaica, y podrían ser fuertes. No perdemos de vista tampoco la zona interior sureste de la península, porque también podríamos tener granizo y fuertes rachas de viento.
2: No habrá un solo espacio de nuestro territorio donde los delincuentes puedan sentirse a salvo.
0: En Colombia, Abelardo de la Espriella ha jurado su cargo como presidente del país con el foco en la seguridad. Promete megacárceles y combatir con herbicidas los cultivos ilegales de coca. Son solo algunas de las medidas anunciadas por el nuevo presidente colombiano, al que la oposición acusa de estar totalmente alineado con Trump. A su toma de posesión han asistido mandatarios como Milei o Noboa, o el rey Felipe VI.
3: Colombia da un giro radical a la derecha populista después de 4 años del primer gobierno de izquierdas del país. La religión ha marcado el tono del primer discurso del Tigre, el nuevo presidente, quien ha dejado clara su apuesta por los valores tradicionales.
2: Mi gobierno librará la batalla cultural para recuperar el valor de la familia, el amor por la patria, la creencia en Dios.
3: Ante numerosos invitados, entre ellos el rey Felipe VI, anunció su política de mano dura en seguridad, no al diálogo con la guerrilla impulsado por el gobierno anterior, creación de megacárceles, fortalecimiento de los militares, fumigación de cultivos de coca y el fin de los narcos.
2: Derrotar sin tregua al narcoterrorismo y a todas las organizaciones criminales que amenazan la libertad de Colombia.
3: Y para esa ofensiva contará ya con más de 1.000 millones de dólares que le ha prometido Estados Unidos. El Tigre se pone al lado de Washington y anuncia que se sumará al llamado Escudo de las Américas, que es la alianza que Trump ha construido en la región con gobiernos afines para combatir el narcotráfico. En economía promete austeridad y atraer la inversión y la confianza de los empresarios, y ya ha anunciado un regalo para las grandes fortunas: no habrá impuesto al patrimonio. La oposición de izquierda sigue diciendo que es un presidente ilegítimo que va a actuar al servicio de Estados Unidos.
0: El Senado de Estados Unidos ha ratificado a este hombre como fiscal general del país por un estrecho margen. Todd Blanche, ex abogado de Donald Trump, ya ejercía el cargo de forma interina desde abril, cuando el republicano destituyó a su antecesora por su gestión del caso Einstein. Bulgaria ha convocado a la embajadora ucraniana en el país después de que un dron explosivo se estrellara este sábado cerca de la frontera con Rumanía y de un gasoducto, sin provocar daños. Desde Sofía aseguran que se trata de un dron usado por el ejército ucraniano. Kiev niega que sea una acción deliberada. El incidente se produce pocos días después de que Alemania detectara otro aparato bomba similar en uno de sus aeropuertos, encendiendo todas las alarmas.
4: En 3 días, 2 drones bomba han sido detectados en Alemania y Bulgaria, territorio de la Unión Europea y la OTAN. Ambos países están redoblando esfuerzos para desarrollar e implantar sistemas de defensa, pero el primer ministro búlgaro admite que no es un reto fácil.
5: Desde el punto de vista técnico, Europa no está preparada todavía. Habrá que redoblar sistemas de vigilancia, de control y sobre todo, algo importantísimo que es lo que siempre está en la sombra, que es la inteligencia.
4: Es clave para detectar, analizar y anticipar estas amenazas. Son de origen desconocido, aunque todo apunta a Rusia, un país que se mueve especialmente bien en el terreno de la guerra híbrida.
5: Debilitar, generar dudas, inestabilidad en quienes apoyan a tu adversario. El beneficio de las acciones híbridas es generar estas inseguridades sin que haya un reconocimiento, sin que haya una vinculación política que suba la escalada, ¿no? O que ponga las cosas en su sitio.
4: No es la primera vez que se avistan drones en espacio aéreo europeo. Rumanía, Polonia y Dinamarca, entre otros, han sufrido incursiones. Pero que lleven explosivos supone mucho más. Pasar de una amenaza abstracta a una amenaza real.
0: Los palestinos que viven en Cisjordania sufren el acoso continuo y creciente de los colonos israelíes. Atacan comunidades, lugares de culto e infraestructura civil. Es una situación que ha denunciado Naciones Unidas. La organización pide a las autoridades israelíes medidas para prevenir la violencia de los colonos y garantizar que los responsables rindan cuentas ante la justicia.
6: La aldea palestina de Deir Yair, en la Cisjordania ocupada, llora la muerte de dos vecinos abatidos por los disparos de soldados israelíes mientras protegían a un grupo de colonos que irrumpió por sorpresa en la localidad. Sus rostros se sumarán a los de otros 8 habitantes fallecidos en circunstancias similares en los últimos 10 meses.
7: Es muy peligroso para nosotros, especialmente en las últimas semanas. We feel big difference before. This is danger, but it's most dangerous lately in the last few, 3 weeks.
6: Desde comienzos de 2026, Naciones Unidas ha documentado más de 1.380 incidentes relacionados con colonos, una media de 6 ataques diarios. 900 palestinos han resultado heridos, más de la mitad del total registrado en Cisjordania.
8: Cisjordania 100% que es una olla a presión en estos momentos. Y no es que nadie sepa lo que estaba pasando. Esta es una política sistemática por parte del gobierno israelí, que no tiene ninguna oposición real dentro de Israel, y la comunidad internacional, con ciertas excepciones, fallan en, por ejemplo, poner sanciones a la ocupación israelí.
6: Durante el actual gobierno de Netanyahu se han multiplicado los llamados puestos avanzados. Son pequeñas construcciones o caravanas levantadas en territorio ocupado junto a aldeas palestinas. Hay al menos 360, son ilegales incluso para Israel, pero en ellos habitan más de medio millar de colonos que acampan a sus anchas, armados y protegidos por el ejército.
7: No different between Central Army. The Central Army, the army with the same face. This is one person, one body. You can't make any difference between them.
8: Los colonos son serviles a la política de Benjamín Netanyahu de la misma forma que los colonos controlan gran parte de la política de Benjamín Netanyahu. Ideológicamente no son distintos.
6: Estos puestos avanzados se aproximan cada vez más a áreas densamente pobladas o a zonas estratégicamente ubicadas como el Valle del Jordán. La posible expansión de uno de ellos en Jericó mantiene en vilo a todo un vecindario. Las excavadoras han derribado 7 viviendas. Ahmad lleva días sin salir de casa ante el temor de que derriben la suya. Varios activistas israelíes documentan estas demoliciones como prueba para una demanda judicial. En este caso, la operación la dirigen los colonos.
9: Usually demolitions are led by the civil administration, but they've become really brazen about just having people from the outposts, the illegal outposts nearby, lead the charge and bring bulldozers and excavators from the outpost, which really does a poor job of hiding the political motivation behind allowing this to happen.
6: Preguntamos a los colonos por las demoliciones. No quieren ser filmados. Aseguran que tienen permiso, pero se niegan a enseñarnos ningún documento. Y los soldados que encontramos en la zona dicen que abandonemos el perímetro porque es área militar. En la demanda judicial abierta por estas demoliciones, el Estado sostiene que en esta zona bajo control civil y militar israelí, los trabajos estaban coordinados por la administración y protegidos por el ejército para preparar unas tierras concedidas a un colono.
8: La ocupación israelí no representa un Estado de derecho. Acá lo que se hace es política en función de los colonos. Los colonos son los que manejan la política del Estado de Israel en el territorio ocupado de Palestina. Y lo que está llevando a cabo Netanyahu es algo que se lleva a cabo sin oposición en Israel. Acá la oposición no ha dicho que está en contra de la colonización.
6: La creciente violencia en los territorios ocupados preocupa también en Israel por temor a un nuevo frente de conflicto.
8: La situación en su contexto, por un punto de vista político, de un punto de vista económico y social, llevan a que en estos momentos probablemente no habían estado las condiciones dadas como ahora en el pasado para que haya una nueva intifada.
6: Este tiroteo, en el que murieron 4 palestinos y 2 israelíes, ha hecho saltar todas las alarmas. Ante el temor de que la situación en Cisjordania desemboque en una nueva rebelión palestina, Israel ha reforzado su presencia militar en los territorios ocupados y ha endurecido las restricciones de movimiento. A los palestinos les lleva horas cruzar los controles para desplazarse de una localidad a otra, una presión que marca el día a día de la población palestina.
0: España ha establecido controles temporales a los pasajeros que llegan desde Italia. De momento, la medida se aplica en 7 aeropuertos, entre ellos el del Prat y Barajas.
10: A pie de avión, la policía aguarda a los viajeros procedentes de Italia. Los controles aleatorios se mantendrán en principio hasta el 7 de septiembre, para malestar de muchos viajeros.
11: Nos han dicho que qué hacíamos aquí algunos, y algunos los han llevado a algunas salas.
12: No podíamos bajar sin mostrar documentos, sin mostrar pasaporte.
10: Es la respuesta al gobierno de Meloni, que suspendió el acuerdo Schengen con España tras la crisis de Ceuta y rechazó la petición española de dar marcha atrás.
13: Sure que abbiamo dotato con coerenza.
10: El ministro italiano de Interior defiende la medida ante la amenaza de nuevas entradas masivas el 15 de agosto. Moncloa, por su parte, acusa a Italia de insolidaria. Argumenta que ese país recibe el doble de inmigración irregular que España.
14: Un país que en estos momentos tiene el mayor número de entradas irregulares en toda la Unión Europea, que son el doble de las que tiene España.
10: Bruselas intenta mediar en esta crisis diplomática. El comisario europeo de migración escribe que los controles son temporales y que la confianza entre Estados miembros debe prevalecer. Sánchez y Meloni representan polos opuestos en la política europea. Mientras la italiana es el referente de la derecha, abanderando la mano dura contra la inmigración, Sánchez defiende un modelo de acogida y regularizaciones.
15: La solidaridad.
10: Tensiones que se agudizan ante la cercanía de elecciones para ambos, pese a que los dos países comparten intereses comunes en Europa y reconocen que es mucho más lo que les une que lo que les separa.
0: En Ceuta, miles de migrantes pasan una noche más y ya van 9 a la intemperie. El presidente de la ciudad, Juan Jesús Vivas, ha dicho que en las calles de Ceuta quedan entre 8.000 y 11.000 migrantes. La playa del Trampolín ya se ha convertido en una especie de campamento.
16: La playa del Trampolín sigue siendo refugio para muchos, con pequeñas cabañas para resguardarse en la noche y en las que tienden la ropa que han lavado en el mar. Se han instalado baños y duchas. El gobierno ceutí calcula que hay miles de personas en la calle. También en los alrededores de las naves que acogen a los menores. Muchos de ellos esperan en la calle, en tiendas y camas improvisadas. Leila está con su marido y su hija de 15 años. Espera quedarse aquí para trabajar y que su hija pueda estudiar. La ministra Sira Rego, en un comunicado después de la reunión que ha mantenido con el presidente de Ceuta, ha insistido que la primera opción para los menores será que vuelvan con sus familias, ya estén en Marruecos, en otros países o comunidades autónomas. Pero no es posible en todos los casos. Mur no tiene casa ni familia. En casos como el suyo, las comunidades autónomas son las que deben ejercer la tutela. Las cifras aún no son exactas. De momento habría unos 1.300 menores en Ceuta. Sigue abierto el proceso de filiación.
17: Estamos esperando a eso, a tratar de calcular efectivamente cuántos hay,
15: dentro de estas 8 o 11.000 personas, que son los márgenes que manejamos de informaciones que vamos recabando.
16: Ellos son la prioridad, especialmente los menores de 13

0: 13 años y las chicas. Salma, de 17 años, cuenta que oyó que el otro día se llevaron a las niñas al colegio Reina Sofía. Ahora ella está esperando, aunque no sabe muy bien para qué.
1: Mientras, la situación no mejora en los alrededores del CETI, que está completamente colapsado. 9 días después, cientos de migrantes siguen acampados a la espera de una solución.
2: El presidente de Ceuta apela al gobierno central.
3: La situación está totalmente alejada de lo que pudiéramos considerar normalidad.
2: Además, el retorno a Marruecos de los que entraron en nuestro país reclama
3: que se incrementen notablemente los cuerpos y fuerzas de seguridad.
2: Preocupa a los menores no acompañados. Ceuta atiende a más de 1.300 cuando su capacidad es de 29. El Ministerio de Infancia habla de la urgencia de desplegar todos los procesos de acogida para atender a los menores. Dicen que la prioridad será la reagrupación familiar. Eso sí, aquellos que no tienen familia deberán ser acogidos por las comunidades, afirman.
4: La situación es, como saben, muy complicada.
2: Algo a lo que los vicepresidentes de Extremadura, Aragón y Castilla y León, todos de Vox, se han negado. Tampoco irán a la reunión con el ministerio el jueves. Piden el retorno de todos los menores migrantes a Marruecos y amenazan con recurrir cualquier otra decisión. Además, Abascal ha pedido también apoyo a los partidos en el Congreso para activar el artículo 102 de la Constitución y que se investigue al gobierno por delitos de traición y contra la seguridad del Estado tras lo ocurrido en Ceuta. De posición inhumana hablan en Izquierda Unida, que pone el foco también en el socio de Vox en esos gobiernos.
5: El Partido Popular ya ha roto las últimas resistencias que tenía a las posiciones de Vox.
2: Pero el PP asegura:
6: la legislación vigente se cumplirá.
2: Aunque piden el retorno de los menores a Marruecos. Por su parte, la ministra de Infancia pide no convertir a los menores en una amenaza ni utilizarlos para hacer propaganda electoral.
1: El fuego sigue fuera de control en Niebla, en Huelva. Los medios aéreos han trabajado sin descanso, pero el viento complica las labores de extinción. Luchan contra el fuego cerca de 500 efectivos también de la UME. Ante la evolución de las llamas, este sábado pasado por la tarde, se ordenaron nuevos desalojos. En Castellón preocupa el fuego de Tírig y el de Sierra en Garcerán ya está estabilizado.
7: Son horas críticas para el incendio de Niebla en Huelva. La subida de las temperaturas y los continuos cambios de la dirección del viento durante la tarde han complicado las tareas de control.
8: Te destroza la estrategia de ataque al incendio que tienes y además te va abriendo ensanchamiento del perímetro del incendio.
7: Las previsiones no mejoran para esta noche y eso hace que el operativo desplegado en la zona no pueda bajar la guardia. 300 efectivos trabajan por tierra y una veintena por aire.
8: Los incendios donde mayor nivel de maquinaria vamos a utilizar.
7: Luchan contra las llamas para perimetrar este fuego que ya supera las 4.000 hectáreas calcinadas. Esta tarde, 340 vecinos de Berrocal han sido desalojados de forma preventiva.
9: Oía olor a quemado.
10: Y bueno, y mi coche que estaba en la puerta estaba lleno de ceniza.
7: En Castellón, el foco que más preocupa es el de Tírig. Sobre el terreno, unos 200 efectivos y también personal de la UME.
11: Un gran control en estos momentos sobre el viento predominante que evolucionará durante el día y sobre todo la continuidad de las posibles tormentas.
7: Los rayos podrían haber sido el origen del fuego.
12: O aparentemente todo indica a que fueron causas naturales.
7: Durante la noche será clave el aumento de la humedad para frenar el fuego.
13: Esa humedad nos facilitará el trabajo.
7: Por su parte, el incendio de la Sierra de Engarcerán, también en Castellón, ha evolucionado bien. Esto ha permitido el desconfinamiento de la localidad.
1: Y tiempo ahora para repasar las portadas de los principales periódicos nacionales en papel en este domingo 9 de agosto. Comenzamos por El País, que titula así en su portada. Ahí la ven. El eclipse de nuestras vidas, un fenómeno astronómico excepcional. Es la portada del País. El Mundo abre con la crisis de Ceuta y titula de esta forma: el colapso de la seguridad dinamita la relación con Italia tras 4 años de equilibrios. Mismo tema para el periódico La Vanguardia: el choque entre Italia y España ya impacta en el control de fronteras. Por su parte, el rotativo ABC lleva el siguiente tema a su portada: Moncloa desoyó todos los avisos que alertaban del asalto a Ceuta. Imagen de los primeros controles a los viajeros de Italia en España. El diario La Razón, el CNI, tras las dudas sobre sus alertas, que no nos usen. Y el periódico, con el tema del eclipse, Eclipsemanía, titula así: el gobierno teme que el furor ciudadano sature la red móvil y dificulte la gestión de posibles emergencias. Los restos de los dos españoles fallecidos el pasado 1 de agosto en un accidente de avioneta en Perú han viajado hacia Lima, desde donde serán repatriados. Van a ver el momento en el que los féretros salían de la morgue de Ica con destino a la capital peruana. La avioneta turística se estrelló mientras sobrevolaba el sitio arqueológico de las líneas de Nazca, causando la muerte de las 13 personas a bordo, incluyendo 11 turistas extranjeros y dos tripulantes peruanos, entre ellos Alfredo y su esposa Ana Isabel, ambos de 52 años y residentes en Valladolid. En México, decenas de familias de desaparecidos se han manifestado una vez más para exigir a las autoridades que busquen a sus seres queridos. Son 134.000 las personas desaparecidas y registradas como tales en ese país hasta el momento. La mayoría de los casos llevan años sin resolverse, mientras los familiares reciben amenazas para que abandonen sus protestas. La Policía Nacional ha desarticulado uno de los entramados más importantes de tráfico de hachís en España. Han sido incautadas más de 10 toneladas de droga. La traían desde Marruecos y la llevaban hasta pisos de alquiler, donde la empaquetaban y distribuían a menores en la península y a otros países europeos.
14: Son algunos de los 57 detenidos de la red. 18 ya están en prisión. Los agentes se han incautado de más de 10.500 kilos de hachís y 1.100 de marihuana.
15: La droga llegaba desde Marruecos por las costas españolas y la transportaban hasta Madrid para su custodia.
14: Luego la transportaban por carretera hasta pisos que tenían alquilados.
15: Y ahí clasificaban y preparaban las remesas de droga. Una vez que la empaquetaban, la bajaban al trastero, donde otra persona de la organización la recogía y la transportaba a los clientes.
14: Con el dinero obtenido, invertían en propiedades y vehículos de lujo, falsificando nóminas y facturas a través de empresas sin actividad.
1: Situación crítica en la República Democrática del Congo por el brote de ébola. Es la segunda epidemia que afecta a más gente desde que hay registros. La propagación es muy rápida, tanto que el brote ha causado en 11 semanas 5 veces más fallecidos que en la epidemia de 2014, en el mismo periodo.
16: El ébola se está propagando en la República Democrática del Congo a un ritmo sin precedentes y sin señales de desaceleración. La situación es crítica, con 1.850 muertes y casi 700 pacientes siguen aislados o bajo hospitalización, según las autoridades sanitarias del país. Solo 793 personas se han recuperado. Una de las claves para que no se propague sin control es tener un riguroso protocolo de desinfección. Jonathan es higienista y cuenta que es necesario un ambiente limpio y aireado para dar los medicamentos a los pacientes. El virus se concentra en 5 provincias del norte del Congo. A la saturación sanitaria se suman la detección tardía, la falta de vacunas y tratamiento para esta cepa. Este barco, con más de 300 personas aisladas, está atracado en el puerto de Maluku tras el fallecimiento de un hombre sospechoso de tener ébola. Los sanitarios están tomando la temperatura y haciendo exámenes clínicos a los pasajeros. El objetivo es comprobar que ninguna persona a bordo está contagiada. El secretario general del Ministerio de Salud Pública cree que no hay vínculo con ninguno de los focos, pero ante la duda están tomando esta medida. Esta epidemia, registrada como la segunda con más casos desde que hay registros, le sigue al brote de África Occidental de 2014 a 2016, que tuvo más de 28.000 casos.

0: Cuenta atrás para el eclipse total de sol que se verá de forma privilegiada en puntos de España. Cada vez queda menos y Radio Televisión Española, esta casa, hará que sea un espectáculo que puedan disfrutar también las personas ciegas. Gracias a un proyecto del ESIG, en el canal de autodescripción de la 1, se podrá escuchar cómo la luna tapa el sol.
1: No se preocupen, sus televisores están bien. Somos nosotros los que hemos apagado la pantalla para que se centren en este sonido. Lo que acaban de escuchar es la luz del sol.
2: Es muy sencillo, es simplemente una caja que consta de un fotodiodo que está en la parte superior y que transforma la luminancia del sol en un sonido.
3: El ir variándolo para que reciba menos luz, por ejemplo, hace que cambie la frecuencia, incluso ha cambiado el timbre, de flauta ha pasado a clarinete.
1: Gracias a este aparato, el eclipse del próximo miércoles.
2: Es un momento único.
1: Será accesible para personas ciegas como Enrique, es astrofísico y lleva mucho tiempo.
2: Me apetece mucho vivir la experiencia.
1: Esperándolo. Y ahora la pregunta clave, ¿qué se escuchará el día de?
2: La luna irá tapando el sol, bajará la luminancia y el sonido se transformará en un sonido más grave.
1: Para simularlo hemos cogido un paraguas.
4: Pues aquí va la luna.
1: A modo de luna que tape el sol. Cierren los ojos, así suena más o menos un eclipse. Pero un espectáculo astronómico como este va más allá de lo que podamos ver o escuchar.
2: El ambiente emocional, el notar el cambio de la temperatura, por supuesto el sonido de la naturaleza, el cambio en el viento, es decir, un montón de circunstancias que normalmente, fíjate, es muy curioso, la mayor parte de la gente es ajena a ellas porque están tan inmersos en verlo.
1: Es verdad, hablamos continuamente de él.
5: El eclipse.
6: El eclipse.
7: El eclipse.
1: Casi siempre utilizando términos relacionados
8: para verlo,
9: observarlo,
1: con la vista.
5: La mejor visibilidad.
1: Pero ya lo saben, esta será una experiencia única. En muchos sentidos.
0: Un potente tifón, Dolphin, sigue avanzando por el Pacífico. En las últimas horas ha azotado las islas del sur de Japón con vientos de más de 140 kilómetros por hora. 250.000 personas fueron evacuadas como medida de prevención y se cancelaron decenas de vuelos. Ya ha perdido algo de fuerza, tiene categoría 1 y se dirige a la costa oriental china, donde se preparan para su impacto este domingo.
10: Muy buenas. Esta semana también puede terminar con algunas tormentas, sobre todo atención a la tarde del domingo en el entorno del área pirenaica hacia el Pirineo Navarro, luego Aragonés y por último llegando al Pirineo Catalán. También en la zona interior sureste podríamos tener tormentas fuertes y destacando la posibilidad de fuertes rachas de viento, incluso sin descartar la posibilidad de que ocurrieran reventones. Tendremos por tanto tiempo inestable todavía en algunas zonas del este, algunos chubascos por la zona noroeste también probablemente, calima en la franja centropeninsular y disminuyendo en el caso del archipiélago canario. Algunas nubes presentes en la zona del estrecho y en el mar de Alborán. Y las temperaturas bajando por el oeste y por el norte. Notamos ahí un alivio de las temperaturas, mientras que seguimos llegando a los 40 grados en Córdoba, 39 en Toledo, también en Zaragoza, y la máxima estará en torno a los 38 grados en Palma. Altísimas temperaturas y, por tanto, un riesgo de incendios, un peligro muy alto o incluso extremo en buena parte del país.
0: Alemania y República Checa han celebrado este pasado sábado sendas manifestaciones por el orgullo LGTBI. Núremberg y Praga son las ciudades donde miles de personas han salido ayer sábado a la calle para reivindicar los derechos de este colectivo. En la ciudad alemana una multitud ha salido a su centro histórico para exigir la plena igualdad en los derechos civiles, un acto que se celebra justo 15 días después del atentado en la manifestación en Berlín, mientras que en la capital checa decenas de miles de personas se han manifestado en un acto donde el foco se ha centrado especialmente en solicitar el matrimonio igualitario. Y los que van a ver son los protagonistas este fin de semana en Bristol, en Inglaterra. Cientos de globos aerostáticos que surcan el aire, el cielo, mañana y tarde y la noche, durante el Festival Internacional de estas aeronaves que se celebra cada verano en esa ciudad, en Bristol, en Reino Unido. Un evento de 3 días al que acuden decenas de miles de personas y que nos dejan estas hermosas imágenes con las que les decimos adiós. Gracias por su confianza, por estar ahí y ya saben, nos vemos.

0: ¿Oiga?
1: Sí, oigo perfectamente, gracias a que tengo
0: ¿Me
1: dos
0: ¿Me oiga, por favor?
1: Sí, la oigo perfectamente. Vamos a ver, amigo.
0: ¿Encarna?
1: Encarna de noche para todos los amigos de España, dígame.
0: ¿Encarna?
2: Tan importantes son las caras y las respuestas de Millán como Encarna Sánchez, como el off de la señora que está en su casa friendo empanadillas y hablando con Encarna. Yo me lo he currado. Entonces, bueno, como me lo he currado y he llegado hasta aquí, pues algo habré hecho bien. Y a nivel de familia creo que también lo he hecho aceptablemente bien. Hay que esforzarse, ¿no? Y si todos nos esforzamos, el país va mucho mejor, ¿no? Entonces, todo eso lo tengo dentro. Y luego que nadie es más que nadie. Todos al final pasamos por el inodoro. Todos, la reina, el rey, nosotros. ¿Qué es eso de fachosferas? Pero qué tontería más, qué eufemismo más ridículo. O sea, yo no opino como tú y soy un fascista. Es el colmo, de verdad, de la desfachatez, de la cara dura. La vida me ha enseñado a no tener miedo, porque el miedo paraliza. El miedo te hace frenarte, te acobarda, te quedas bloqueado.
3: ¿Suele rezar o tu obra Que Dios nos pille confesados es un decir?
2: No suelo rezar, lo reconozco. Me santiguo todas las noches. Y me beso la palma de la mano, porque mi madre me besaba siempre aquí. Me besaba en muchos sitios, pero siempre me besaba también aquí. Entonces yo me la beso igual que ella.
3: José Mayuste es...
2: una persona, normal y corriente.
3: José Mayuste no es...
2: un cabrón.
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3: Hola, saludos a todos y gracias por acompañarnos en Plano General, un programa de entrevistas en Televisión Española sencillo y sincero. Hoy con José Mayuste, actor, humorista y legendario integrante de Martes y 13. Josema, bienvenido a Plano General, programa que ves habitualmente, siempre que puedes.
2: Siempre que puedo, eso es. Y es un placer verte con gente realmente insigne, importante, y ver cómo generas y creas una conversación muy de estar por casa. Y eso me encanta.
3: Se agradece. Estamos en el Teatro Muñoz Seca, escenario de tu éxito, Que Dios nos pille confesados. Que se puede ver hasta mayo.
2: Así es una comedia realmente muy divertida, es que es lo que mejor la define, yo creo. Es una comedia cómica, una comedia para reír, escrita por dos magníficos guionistas, Rodrigo y Piwit, buenos amigos, y en donde hago un personaje de cura, y es una comedia al estilo de las de Agatha Christie, con ese misterio y con muchísimo humor, muchísimo gag de todo tipo, literario, visual, gráfico. Es muy divertida. 2 años y ahora empezamos la tercera temporada.
5: ¡Oh, Flor, en pase! Lo estaba esperando. Este caballero es de la obra.
6: Ah, ¿de Locus?
5: No, de la obra del baño.
6: Perdone las pintas, pero es que vengo de desatascar un retrete. ¡Buah! Tuve que empujar todo el truñaco con la mano porque no pasaba para dentro.
7: Ya, a veces los caminos del señor son inescrutables.
3: Tú que sabes de humor mucho, sobre todo desde Martes y 13, ¿cómo ha cambiado la forma de hacer humor desde entonces? ¿Mucho?
2: Sí, se ha
3: modificado. Lo bueno permanece y siempre, es decir, lo que hace reír hoy, ayer y siempre.
2: En general, sí, ¿no? salvo cosas que hoy no se pueden hacer, ¿no? Pero en general, sí. O sea, la tarta, el cubo que cae del agua, hay cosas que así, ¿no? Pero el humor, como todo, evoluciona, afortunadamente, y la forma, la manera, el formato, los personajes... Pero es una pena, fíjate, que ahora mismo en directo hay pocos humoristas, solamente yo diría los morancos, que hacen humor no monólogo, sino humor con personajes, ¿no? Con disfraces, con música, ¿no? Por eso yo admiro tanto a los hermanos Cadaval, que sigan haciendo ese tipo de humor, porque es muy, muy, muy bonito y muy entretenido para el gran público.
3: Después hablamos de otros humoristas, también de Martes y 13, de Millán Salcedo, que ha pasado por el programa. Pero ¿cuál es la frase con la que José Mayuste quiere encabezar la semblanza tuya que vamos a ver a continuación?
2: Actor cómico.
8: ¿Quién es?
9: Sí. Hola, buenas, soy el pintor. ¿Me abre la puerta?
8: Sí.
9: Vale.
10: No hay familia en España que no se haya reído con sus chistes. Él es José Mayuste, una de las mitades de Martes y 13. La otra era Millán Salcedo.
11: Los dos escribían, los dos creaban. Eran una mezcla y una química maravillosa.
10: Todo empezó en 1976 en la Real Escuela Superior de Arte Dramático, donde se conocieron y formaron un trío cómico con Fernando Conde.
12: Buenas noches.
10: Unos años después, Fernando abandonó el grupo y quedaron Josema y Millán, especialmente conocidos por sus sketches.
11: Yo siempre digo, Josema, eres una institución en este país. O sea, las Nocheviejas con Martes y 13, eso nos ha marcado a todos.
10: En el año 97 el dúo se separó.
11: Juntos han sido geniales y por separado también. Es que son dos genios.
10: Para genio el de Aladín, al que Josema Yuste dio voz. El doblaje es solo una más de sus facetas.
11: Es un actor polivalente, que él dice polivaliente. Él es un actor que puede hacer cine, teatro, televisión, todo.
10: Muy populares las películas que hizo junto con Millán Salcedo, como El Robobo de la Jojoya, que han dado lugar a alguna anécdota divertida.
11: Dirigió Álvaro Sáenz Heredia y del ataque de risa, de las tonterías que hacían Josema y Millán, que no podíamos aguantarnos, no podíamos rodar, y una vez, otra vez, y al final se enfadó con nosotros y nos echó del plató.
10: También ha hecho series y programas de televisión.
12: Nos convertimos en guías de este camino que vamos a recorrer.
10: Y lo que más le gusta...
11: El teatro, sentir la risa, porque además es comedia, porque a lo mejor cuando estás haciendo un drama, como hay un silencio, no sabes si está gustando o no. Pero cuando estás haciendo una comedia lo tienes en el momento, claro, se ríen o no se ríen.
10: Durante un tiempo trabajó con Florentino Fernández, más conocido como Flo.
13: Me falta una frase, no te importa.
10: La última obra en la que está trabajando es Que Dios nos pille confesados.
11: Llevamos ya, es la tercera temporada. Y lleno a diario.
10: Josema tiene 71 años, 4 hijos y 3 nietos, medio siglo de carrera exitosa, y jubilarse no está en sus planes.
11: Va a dejar un legado importante como cómico, como actor, como productor, porque también es productor de sus funciones, como director. Y yo creo que es un espejo donde mirarse, Josema Yuste.
3: Josema Yuste. Estarás harto hasta el gorro de que te pregunten por Millán Salcedo, ¿no? Y por vuestro cruce de pareceres. Él estuvo aquí y dijo que todo estaba arreglado, ¿es así?
14: Claro, si es que, vamos a ver, lo he dicho, bueno, una y mil veces, una frase típica, ¿no?
3: Mil una.
14: Es verdad, mil una. Sí, ¿qué pareja, qué matrimonio no discute? No me lo creo, o sea, todo el mundo discute. Más si es una pareja profesional en donde los dos son directores y coautores de los guiones. Es decir, es imposible no tener un punto diferente de opinión sobre un tema determinado, ¿no? Sobre qué es que hacer o sobre qué gag hacer o no hacer. Al final, tú quieres imponer tu criterio sobre el otro y el otro sobre ti, ¿no? Entonces, o cedes tú siempre o cede él siempre, que eso es imposible, o al final hay un poco de roce, ¿no? Claro que hemos tenido roces, pero hemos durado 18 años. Eso significa que también ha habido momentos, muchísimos momentos, divertidísimos, ¿no? y de muy buen ambiente de trabajo.
15: Es verdad que se me fue un poquillo la lengua, pero no fue nada grave.
16: ¿Habéis hablado?
15: Hemos hablado y hemos hecho un pacto de no agresión en tanto y en cuanto vamos a seguir cada uno por su lado, como está claro. Nunca vamos a volver porque se rompió el humor de tanto usarlo, seguramente.
3: Es un largo matrimonio, 18 años, os separasteis. ¿Crees que él ha rentabilizado más el sketch de la empanadilla que tú, que no salías y él ahí con la peluca y con el teléfono?
14: No.
3: ¿No?
14: No, no lo creo. No, el sketch era de los dos y creo que tan importantes son las caras y las respuestas de Millán como Encarna Sánchez, como el off de la señora que está en su casa friendo empanadillas y hablando con Encarna.
3: ¿Cómo era? Señor. Encarna de noche.
14: Hace muchos años. Pero las caras de Millán diciendo, chico, lo sé, Encarna, dígame, bonita España, Encarna. Eso no tiene precio, es maravilloso. Yo cuando lo he visto, claro, te centras mucho en la cara de Millán, que es absolutamente genial. Es genial, o sea, ¿no? Una peluca con un traje y corbata. Es surrealista, ¿no? Y creo que es un sketch realmente mágico y genial. No es porque lo hayamos hecho nosotros, te lo juro que si lo hubieran hecho los Morancos diría, o Cruz y Raya en su momento, igual, es un sketch genial. O sea, no hay más que ver los planos del público en ese momento, viendo el sketch, y muertos de risa, tirados por el suelo, para comprender que es un sketch divertidísimo.
0: Y así me frío y luego ya me quemo a Móstoles.
17: ¡En Móstoles, Móstoles!
0: Porque claro, si se me quema Móstoles, pues imagínate, empanadilla. ¿Oye? ¿Oiga? ¿Empanadilla de Móstoles? Oye, chico.
17: Sí.
0: ¿Mili?
17: Sí, empanadilla de noche directamente al frito.
0: Oye, que me quemo.
17: ¿Qué? Empanadilla
0: de día.
17: ¿Algete?
0: Móstoles.
17: ¿Albacete?
0: X.
17: Directamente al piño.
0: Oye, mira, ¿tú me sientes a mí empanadilla?
17: Sí. Lo que siento es no poder tenerte aquí para estrangularte.
16: Ricardo Agricultura, había desayunado esta mañana en desayuno de trabajo con su homólogo francés.
3: Sala de prensa y actualidad con José Mayuste. Josema, ¿cómo llevas eso de que todo lo que no comulgue con el relato del poder sea la fachosfera?
14: Muy mal. Me cabrea mucho. Te lo digo honestamente.
3: ¿Pero por qué?
14: Me cabrea mucho porque, vamos a ver, primero, ¿qué es eso de fachosfera? O sea, ¿pero qué tontería más, qué eufemismo más ridículo? O sea, yo no opino como tú y soy un fascista. Es el colmo, de verdad, de la desfachatez, de la cara dura, impresionante, ¿no? Que tienen los que dicen eso, ¿no? Primero el presidente de gobierno y algunos ministros, ¿no? Yo no opino como tú y soy tan demócrata, a lo mejor más que tú. O a lo mejor, seguramente, más demócrata que tú, ¿no? Entonces, eso me revienta. Creo que he sido claro, ¿no? No lo puedo soportar.
3: ¿Y por eso te llaman facha alguna vez o no?
14: Claro. Si yo no pienso como tú y tú eres de izquierdas, yo no soy... Yo soy de derechas y tú de izquierdas, pero no, ni yo soy facha ni tú.
3: O sea, rojo.
14: Tampoco. Es que no me gustan los...
3: Porque son peyorativos.
14: Los términos, no me gustan. O sea, yo puedo ser más conservador, tú más progresista, pero los dos somos demócratas, que es lo que yo quiero, lo que valoro realmente, ¿no? Que seamos los dos demócratas, ¿no? Y que tengamos diferentes puntos de vista sobre las cosas, nada más, no hay más, no se puede... Eso es un insulto. O sea, está insultando...
3: Eso es lo que deteriora la convivencia entre españoles.
14: Claro, es lo que ha creado tanta polarización como hay ahora, ¿no? En familias, en amigos, en la sociedad, ¿no? Pero que quede claro una cosa, hay muchos más actualmente que no piensan como Sánchez, muchísimos más, aunque él crea lo contrario, muchísimos más.
3: ¿Cómo juzgas, José Mayuste, los casos de corrupción y los ataques a lo que se llama pseudomedios y las togas, por no decir juez?
14: Claro, se supone que hay separación de poderes, debería haber separación de poderes y respetarse unos a los otros, ¿no? Yo veo claramente que hay políticos que respetan mucho menos a los jueces que jueces a políticos. A mí me hace mucha gracia cuando hace unos días el presidente de gobierno dijo que había políticos que hacían justicia. Claro, el primero él, ¿no? Que ha dicho que el fiscal general del Estado es inocente.
3: Y jueces que hacían política.
14: También, sí. Políticos, el primero él, porque dijo que había políticos que hacían justicia. Él, el primero que dijo que el fiscal era inocente. Él que ha dicho que no hay caso Begoña ni hay caso su hermano. Bueno, tendrá que decirlo un juez, digo yo, ¿no? Y si hay jueces que hacen política, mal. Pero de momento, hasta que no haya sentencia, no sabemos si hacen política o no. O sea, es una opinión de él, simplemente. Pero lo que sí sé es que el presidente del gobierno sí hace justicia. Dice que el fiscal general del Estado es inocente, antes de que se le juzgue. Me parece cuando menos poco democrático y poco respetuoso con la judicatura.
3: ¿Y no tienes la sensación de que en esa separación de poderes y este Estado de Derecho, la verdadera oposición es el Estado de Derecho en sí misma?
14: Sí.
3: Las garantías constitucionales.
14: En parte sí. Yo creo en la Constitución totalmente. También creo que si hay que modificarla, que se modifique, pero en consenso, evidentemente, ¿no? No con una varita mágica, ¿no? O con otro tipo de varita. Entonces, como soy demócrata, 100% me sigo definiendo como un demócrata liberal, pues no entiendo cuando no se respeta a los jueces, no entiendo cuando se formulan opiniones a veces muy duras sobre la judicatura y la magistratura.
3: Pues puestos así, ¿tienes un consejo que darle a nuestros políticos que sea posible cumplir? ¿Qué les aconsejarías?
14: Les aconsejo que se dediquen a hacer política. Que hagan política, que no hagan justicia y que no se peleen tanto entre ellos. Unos y otros. O sea, que se limiten a hacer... Si alguien insulta a alguien, pues mira, es mejor a veces hacer oídos sordos, ¿no? Sobre todo ellos, ¿no? Que nos representan, ¿no? Que hagan política, que hagan avanzar al país. Que es que parece que la derecha no es progresista. La derecha es tan progresista como la izquierda. Lo que quiere es que el país progrese, de diferente manera, pero quiere que progrese el país. Yo sí creo, fíjate, en una socialdemocracia moderada. En un centro izquierda como el de Felipe González, por ejemplo, actualmente Felipe González, no hay más que escucharle. ¿Qué opina Felipe González del gobierno actual? Es que da para pensar, ¿no?
3: José Mayuste, desde tu rincón del alma, ¿cuál es el balance de tu vida como persona y como artista, como actor?
14: Pues mira, es positivo. No me mentiría si digo lo contrario. No. A ver, yo empecé en esto, nadie me ayudó demasiado al principio, pocas personas y no mucho lo que podían. pero yo me lo he currado, yo me lo he currado. Entonces, bueno, como me lo he currado y he llegado hasta aquí, pues algo habré hecho bien, ¿no? Y a nivel de familia creo que también lo he hecho aceptablemente bien. No he podido estar con mis hijos el tiempo que hubiera querido por mi trabajo, pero en fin, creo que...
3: Me has dicho antes de empezar la entrevista que ninguno se dedica a esto.
14: No.
3: Te ha ido razonablemente bien en el amor, estuviste casado en primer matrimonio y tienes tres hijos con María José Vázquez Camino,
14: sí,
3: que es tu mujer. Y un cuarto que es hijo de ella. ¿Los hijos son más fans del padre famoso o de la madre anónima?
14: Son más fan de la madre. Sí, sí, son más fan de la madre, sí. Ellos quieren mucho a su madre, sí. Y yo me siento orgulloso por ello también, sí, sin duda, sí, sí, sí.
3: A lo largo de tu carrera, ¿se te ha subido alguna vez el éxito a la cabeza, Josema, o
14: no,
3: te han bajado los humos la realidad?
14: No, no, y te lo digo más, bueno, no, contundentemente, te lo digo sinceramente, no se me ha subido. ¿Por qué? Porque gracias a Dios he tenido una educación muy, muy buena de mis padres. Eso que mi madre murió cuando yo tenía 9 años y mi padre trabajaba muchísimo, tenía pluriempleos, ¿no? O sea, no, el hombre le veía poco, pero sí recibí una buena educación, de valores, de principios, de amor, de afecto, de cariño a tu familia, de esfuerzo, del esfuerzo en la vida. Hay que esforzarse para ganarse el pan, hay que esforzarse, ¿no? Y si todos nos esforzamos, el país va mucho mejor, ¿no? Entonces, todo eso lo tengo dentro. Y luego que nadie es más que nadie. Todos al final pasamos por el inodoro. Todos, la reina, el rey, nosotros. Y al final, yo digo una frase siempre que es no hay profesión indigna, sino profesional indigno. Tú puedes ser un barrendero y ser un tío profesional, ¿no? Que deja el cubo en su sitio, que tal, todo perfecto. Y puedes ser no quiero decir un ministro,
3: un banquero,
14: o una ministra, un banquero y un mal profesional.
18: Espera, sí. Hola, cariño. Muy bien.
3: Vamos ya con el primer plano de Josema Yuste. Josema, esto es pregunta-respuesta, sí. Te lo sabes el formato.
14: Sí.
3: ¿Lo de Martes y 13 nace de la superstición?
14: No, nunca.
3: ¿Y cómo fue...?
14: Nació porque nos conocimos, porque yo estaba trabajando en el Teatro Reina Victoria de Madrid como actor en una comedia antes de Martes y 13, ¿eh? Con Rocío Dúrcal, que en paz descanse, y fue Millán como espectador a ver esa comedia. Millán por aquel entonces empezaba también como yo en el teatro y buscaba algo o alguien para hacer una pareja, un trío de humor. Fue como espectador, le gustó la comedia, le gusté yo como actor en esa comedia, vino a verme al camerino y me propuso la idea. Así empezó.

0: ¿Y por qué martes y 13?
1: Bueno, barajamos varios nombres y pensamos que martes y 13, como hay una o dos fechas al año, era un cumpleaños que toda la gente iba a celebrar, se iban a acordar de nosotros. Y así fue, así fue.
0: ¿A qué tiene miedo José Mayuste?
1: No, no tengo miedo realmente a casi nada. Miedo, miedo. La vida me ha dado, me ha enseñado a no tener miedo. Porque el miedo paraliza. El miedo te hace frenarte, te acobarda, te quedas bloqueado, ¿no? Entonces trato de no tener miedo a nada. Pero bueno, tengo miedo a las cosas que tienen miedo. A ver, si caiga el avión, ¿dónde voy dentro? Pero vamos.
0: ¿Tu mayor fracaso cuál ha sido?
1: Pues mi mayor fracaso ha sido no tener un hándicap de un dígito. Ese es mi mayor fracaso.
0: O sea, que te gusta jugar al golf, ¿no?
1: Sí, juego al golf.
0: Un lema, José Mayuste.
1: ¿Un lema? Vive y deje vivir. Está muy manido, pero me gusta.
0: ¿Una bandera?
1: La nuestra.
0: ¿Un color?
1: El azul.
0: ¿Una película, tu película?
1: La carrera del siglo.
0: Que es una comedia.
1: Sí.
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0: Un viaje.
1: ¿Un viaje? Vietnam.
0: Un sueño realizado.
1: ¿Ser actor?
0: Un sueño sin realizar.
1: Haber hecho una buena película de comedia.
0: ¿Cuál es tu canción preferida o un par de ellas?
1: Roberto Carlos, sin ninguna duda, me parece un compositor extraordinario. Y cualquier tema de Coldplay.
0: ¿Tu mejor cualidad?
1: Pues creo que es la honestidad.
0: ¿Tu mayor defecto?
1: Soy maniático.
0: ¿Tienes algún complejo, Josema?
1: No. No, lo tuve. De nariz. Ah. Lo tuve de nariz. Yo tenía la nariz, la porreta. Como Karl Malden, el actor, tenía muy ancho en los cartílagos. Y me operé cuando yo tenía 25, 26 años.
0: Uh-huh. ¿Te sientes patriota o un renegado del patriotismo?
1: No, yo me siento español.
0: ¿De qué te arrepientes?
1: ¿De qué me arrepiento? Pues sí, mira, me arrepiento de una relación que tuve con una mujer.
0: No te pregunto quién.
1: No.
0: ¿Suele rezar o tu obra Que Dios nos pille confesados es un decir?
1: No suelo rezar, lo reconozco. Me santiguo todas las noches y me beso la palma de la mano porque mi madre me besaba siempre aquí. Me besaba en muchos sitios, pero siempre me besaba también aquí. Entonces yo me la beso igual que ella.
0: ¿Sueles llorar?
1: ¿Soy de llorar? Sí. Si hay que llorar, se llora.
0: ¿Cuál es la última vez que has llorado y por qué?
1: Creo que viene una película. Sí, viene una película.
0: Bueno.
1: No recuerdo cuál.
0: ¿Qué perdura más, el amor o el deseo?
1: Pues es que perduran las dos.
0: ¿Te acuerdas de la primera vez? ¿Ya sabes?
1: Sí, en una playa.
0: No tardaste tanto como Millán, que dijo que a los 20 y pico.
1: Yo tenía 19.
0: Bien. ¿Y de la última vez te acuerdas?
1: Sí, también.
0: ¿Hace unos años o...?
1: No, hombre.
0: ¿Tu mejor amigo?
1: Tengo dos buenos amigos, Enrique y Álvaro, y tengo otros dos buenos amigos que son mis socios, Jesús y Enrique.
0: Juego de nombres, José Mayuste, Millán Salcedo. Digo un nombre y me contestas con un titular.
1: Biscómica.
0: Fernando Conde. Tercer integrante de Martes
1: claro.
0: Y 13.
1: Claro, una buena persona.
0: ¿Andrés Pajares o Fernando Esteso? ¿Los dos o ninguno?
1: Los dos.
0: Muy grandes los dos.
1: Mucho.
2: ¿Y cuánto se gana el bingo?
3: Unas 160, 165.000.
2: ¡Otra novata! Si lo llegamos a saber, nos hubiéramos reservado para el final.
3: No debería decirles esto, pero en los lavabos pueden conseguir un préstamo.
4: ¡Bingo! ¡Seguro! ¡Como una casa! ¡Qué bien!
5: Lo repartiremos, ¿verdad?
2: Si quieres, te lo puedes cobrar en carne, pero del bingo ni un duro.
4: Ay, sí.
0: ¿Los Morancos, Cruciraya o Faemino y Cansado?
1: Joder. Es que los tres. De verdad. De verdad, ¿eh? No quiero quedar bien, ¿eh? Los tres.
6: ¿Y a ti te gusta la música?
7: Hombre, mi padre era catedrático de música.
6: ¿Catedrático de música?
7: Sí, vendía guitarras al lado de la catedral.
6: Sí.
8: Yo estuve aquí hace un mes aproximadamente, estoy haciendo un seguro de vida.
1: ¿Y?
8: ¿Y? Pues nada, que me he muerto.
2: ¡Guarro! ¡Que eres un guarro! ¡Mariano, con... ¡Guarro! ¡Qué uña tenía, tío! ¡De negra!
4: ¡Sucio, guarro!
2: ¡Sucio, guarro! ¡Lávate!
0: Te creo. Felipe VI.
1: Me cae muy bien.
0: ¿A quién invitarías a primera fila de tu obra? ¿A Begoña Gómez, a Yolanda Díaz o a Ayuso?
1: Ayuso ya vino. En la Sexta. En la Sexta fila.
0: En la Sexta fila. Pedro Sánchez.
1: Estoy pensando en algo bueno, pero no se me ocurre nada.
0: Alberto Núñez Feijóo.
1: Quiere. Él quiere.
0: Leire Díez, Ábalos o Santos Cerdán.
1: Me parece más divertida Leire Díez.
0: Nombre del mejor cómico español de la historia.
1: Pues unos cuantos, pero para mí, Luis Sánchez Polac Tip.
9: Porque si está lleno.
10: Porque si lleno.
9: Ya no se puede llenar.
10: ¡Pero no es posible!
9: Ahora bien, el vaso deberá estar vacío en sentido vertical con la abertura hacia arriba. Porque si está con la abertura hacia abajo, vean que no se puede llenar.
10: Regárdete de loca, ya lees él y se pone hecho una merda.
0: Nombre del mejor cómico o humorista presente, actual.
1: Actual. A mí me encanta, nunca lo digo bien, Robin Atkinson, Mr. Bean.
0: Mr.
1: Me parece maravilloso.
0: José Mayuste es...
1: Una persona, normal y corriente.
0: José Mayuste no es...
1: Un cabrón.
0: ¿A José Mayuste le hubiera gustado ser...?
1: Lo que soy.
0: ¿Jugador de golf? No.
1: No, actor.
0: Juego de palabras, Josema, te digo una palabra y me respondes con otra. Risa.
1: Humor.
0: Humor.
1: Carcajada.
0: Chiste.
1: Broma.
0: Talento.
1: Muy caro.
0: Monólogo.
1: A veces monótono.
0: Cine.
1: Magia.
0: Teatro.
1: Todo.
0: Televisión.
1: Tiene que estar.
0: Amnistía.
1: Al que la merece, nada más.
0: Corrupción.
1: Asqueroso.
0: Fango.
1: Eufemismo.
0: Bulo.
1: Eufemismo.
0: Democracia.

0: Ojalá.
1: Sinceridad.
0: Grande.
1: Verdad.
0: Lo mejor.
1: Mentira.
0: A veces.
1: Sátira.
0: Inteligencia.
1: Salud.
0: Lo más preciado.
1: Enfermedad.
0: Una putada.
1: ¿Qué tal los boxes? ¿Has pasado recientemente? ¿Estás bien?
0: Bien, estoy bien, sí.
1: Nada grave.
0: No, la próstata. Hiperplasia benigna, afortunadamente.
1: Personalidad.
0: Algo que todo el mundo desea.
1: Presente.
0: Es lo único que sé.
1: Futuro.
0: Trato de preverlo.
1: Muerte.
0: Inevitable.
1: Epitafio.
0: Aquí estoy.
1: España.
0: Un gran país.
2: No, sí. Dime. No.
1: José Mayuste, te pedimos ahora una frase para colgar en el muro virtual de Plano General. Con ese motivo te paso esta tablet. No sé si es una frase tuya, es una frase...
0: Es mía.
1: ¿Es tuya? Pues sí. Venga, adelante.
0: Un poco de coña, ¿eh?

0: Yo escribo peor que un...
1: No, tienes que firmar, ¿eh?
0: Escribo peor que un médico, ya te lo digo, ¿eh? Peor que un médico. Ya te advierto. Escribo muy mal.
1: No importa. Lo importante es el contenido de la frase. Léenosla y explícanosla.
2: Vale.
1: ¿Te acuerdas de lo que has escrito?
0: ¿Sí?
1: ¿Te acuerdas de lo que has escrito?
0: Sí. Yo me entiendo a mí mismo. El mundo se compone de dos tipos de personas. Los que llaman a su madre mamá y los que la llaman mamá. José Mayuste.
1: Vale. Parece que está muy clara, pero si quieres ahondar...
0: Bueno, es una...
1: Aceptamos una explicación.
0: Es una coña. Es que hay gente que llama a su... No tiene explicación. O sea, a mí mucha gracia que hay gente que a su madre llama mamá y gente llama mamá o papá. Y entonces me hace gracia esa terminología y la diferencia. Simplemente no hay más.
1: José Mayuste, te deseamos mucho éxito en el teatro, que lo tienes. Han pasado muchos años desde aquel debut de Martes y 13 con José María Íñigo en esta casa, en Televisión Española.
0: ¿Te acuerdas? 3 de diciembre del 78.
1: ¿Te acuerdas de la fecha?
0: Sí, perfectamente. No sé por qué, porque...
1: Estabas tranquilo.
0: No tengo una memoria para fechas, pero recuerdo que fue un 3 de diciembre porque fue el comienzo de un sueño, de que se cumplía un sueño. El comienzo. 3 de diciembre de 1978. Sí, sí.
1: Gracias, Josema, por hacernos reír, por vivir la vida con tanta alegría, por contagiarnos el humor, que es la mejor de las terapias, y que nos sigas haciendo disfrutar mucho tiempo más en el teatro, en la televisión, cuando quieras, y en el cine.
0: Gracias a ti, porque ha sido una entrevista realmente entrañable y me he sentido como en el sofá de mi casa, exactamente igual con un buen amigo.
1: Pues un sofá tenemos ahí detrás de ti, que sí. Forma parte del escenario de tu obra.
0: Eso es.
1: ¿Qué se titula?
0: Que Dios nos pille confesados.
1: Pues que nos pille confesados. Hasta aquí el plano general de José Mayuste. Gracias por su atención, también por su compañía. Y hasta la próxima semana.

en niebla en Huelva. Humo y bomberos llevan toda la noche luchando contra el incendio forestal. Está en nivel 2 de peligrosidad, un fuego que ha obligado a evacuar a 340 personas en 4 municipios. Este fuego empezó el viernes por la tarde, hasta ahora ha arrasado 4.000 hectáreas. Es dificilísimo contenerlo, sobre todo porque el viento no para de cambiar. ¿Cómo están? Buenos días. De nuevo, hablando de incendios, no solo allí en Huelva, en Castellón, los esfuerzos se centran en el fuego declarado en Tírig. Tiene también nivel 2 de emergencia, aún hay 2 focos activos, ha calcinado 244 hectáreas y deja consecuencias. Por ejemplo, el municipio de Catí permanece confinado, amanecen confinados hoy domingo. Durante la tarde de ayer sí conseguían estabilizar el fuego de sierra en Garcerán, también el que afecta al municipio de Cuyan. Ambos

0: siguen las tareas de extinción. Y otro incendio, el declarado en Cortijo de Jabanas, en Moratalla, Murcia, se da por estabilizado desde hace unas horas. Allí siguen las labores para asegurarlo. Las llamas comenzaron en torno a las 4 de la tarde de ayer. Se desplazaron 9 helicópteros, 2 aviones y medios terrestres. Bueno, enseguida lo vemos en detalle. Por lo demás, en cuanto a la crisis migratoria en Ceuta, entramos en el segundo día de los controles a los viajeros que llegan desde Italia, a consecuencia de esa decisión del gobierno de Meloni de establecerlos para nuestro país. Interior asegura que están comprobando la documentación de entre un 5 y un 10% de los pasajeros. Como decimos, es una respuesta a esa decisión de Italia, que de momento también mantiene los controles. Y más consecuencias. El presidente del Senado plantea acciones legales si Marlaska, Robles y Álvarez no comparecen la próxima semana. El PP había pedido la presencia de estos ministros para explicar la gestión de la crisis. Van a ir a finales de agosto al Congreso y dicen que esa comparecencia es suficiente porque el Congreso es la cámara principal. Y la justicia ha establecido prisión comunicada sin fianza para el hombre acusado de matar a su exmujer en un hipermercado. Esto ocurrió en Murcia. Él ha reconocido los hechos, dice la juez, que tiene que ir a prisión porque hay riesgo de fuga. Estaba dentro del programa Biogente. De hecho, ya le habían condenado por malos tratos en abril. Miramos al tiempo.
1: Muy buenas, terminamos la semana todavía con algunas tormentas, pero no van a llegar a tantos rincones como lo hicieron ayer. Hoy sobre todo destacarán hacia el área pirenaica, especialmente hacia el Pirineo Ostense. Aunque atención también a la zona sureste, donde puntualmente podrían ser fuertes, hacia el interior de la región de Murcia. Algunos chubascos apareciendo por zonas de Galicia y del Principado de Asturias, tiempo más estable en el resto, con menos calima y con menos calor ya en las Islas Canarias. En otras zonas del oeste y del norte también se nota ese alivio en las temperaturas. Aún así llegaremos hasta 40 grados en Córdoba, rondaremos los 39 en Zaragoza.
0: Pues hasta ahora los equipos de bomberos luchan contra fuegos en Huelva, en Castellón, en Murcia y en Segovia. Vamos a repasar la situación en todos ellos y comenzamos con el de niebla en Huelva porque es de momento el de mayores dimensiones. Cientos de bomberos junto a la UME llevan toda la noche luchando contra las llamas. Ha obligado a evacuar a 340 personas de 4 núcleos de población. El fuego tiene un nivel 2 de peligrosidad. Empezó el viernes por la tarde y ha arrasado 4.000 hectáreas como mínimo. Y como les decía al principio, el gran problema para luchar contra las llamas es que el viento no para de cambiar. También tiene nivel 2 el fuego de Tírig, en Castellón. Aún hay 2 focos activos, ha calcinado cerca de 250 hectáreas. El municipio de Catí permanece confinado. Durante la tarde de ayer sí podían estabilizar el fuego de la Sierra de Engarcerán, también el que afecta al municipio de Cuya. En ambos siguen esas tareas de extinción. Y otro incendio en Cortijo de Jabanas, una pedanía de Moratalla, en Murcia. Lo dan por estabilizado desde hace unas horas. Allí siguen también trabajando. Las llamas comenzaron sobre las 4 de la tarde de ayer y pudieron, como les digo, estabilizarlos gracias a la labor de 9 helicópteros, 2 aviones y los equipos terrestres. Bueno, en el caso de Segovia, un vehículo ardiendo en el arcén de la AP6 ha causado otro incendio, en este caso en Navas de San Antonio. Ese fuego se ha elevado al índice de peligrosidad 1 porque las llamas pueden afectar a la infraestructura. El tráfico se ha restablecido en la AP6, pero recomiendan a los vecinos de Los Ángeles de San Rafael que permanezcan en casa. El ayuntamiento pide que eviten desplazamientos que no sean esenciales. Pues fíjense, justo hoy domingo se cumple un mes de ese incendio de Los Gallardos en Almería. Recordamos, un fuego que arrasó 5.200 hectáreas en toda la zona de la Sierra de Bedar y que dejó 14 muertos, la mayoría extranjeros.
2: Un mes después, en Los Gallardos ya no hay llamas, pero la huella del fuego sigue presente. En el monte calcinado, en las casas y sobre todo en la memoria.
3: Venir aquí por primera vez, una tristeza enorme. Yo creo que esto lo conozco de otra manera y desolación.
2: El 9 de julio, en cuestión de minutos, el incendio convirtió la Sierra de Bedar en Almería en una trampa mortal.
4: Llegó el fuego antes que yo a Bedar, fue rapidísimo.
2: Más de 1.400 personas tuvieron que ser evacuadas, 14, sin embargo, no lograron escapar. 12 de ellas fallecieron en el acto, otras 2 días después en el hospital.
5: Nuestro pésame nuestro cariño, nuestro apoyo.
2: 14 personas, 9 mujeres y 5 hombres. Salvo una, todas las víctimas eran extranjeras. De Reino Unido, Bélgica, Francia y Estados Unidos. En los 15 días que se mantuvo activo, el fuego arrasó 5.200 hectáreas.
6: Esto está fatal, es una ruina.
7: Mi casa ardió por los cuatro costados.
2: Un mes después, la investigación judicial da sus primeros pasos. Este viernes, los familiares de las víctimas comparecían en el juzgado que investiga lo sucedido. Se les ofrece la posibilidad de personarse en la causa como acusación particular. Pero fuera de los juzgados, los vecinos también han decidido organizarse. Han puesto en marcha un grupo de trabajo para analizar la gestión de la catástrofe. Porque aunque las llamas se apagaron, las cicatrices de la tragedia tardarán mucho tiempo en cerrarse.
0: Bueno, en el caso de Canadá, el gran problema está en la Columbia Británica. Ya han declarado el estado de emergencia por el fuego, incendios que han obligado ya a evacuar a miles de personas. Se está propagando rapidísimo, solo esta noche ha duplicado su tamaño. Las llamas ya se pueden ver desde la carretera, las cenizas están cayendo ya a zonas cercanas. Bueno, en Ceuta miles de migrantes han pasado ya la novena noche a la intemperie y el presidente de la ciudad, Juan Jesús Vivas, ha estimado que en las calles quedarían entre 8.000 y 11.000 migrantes irregulares. La playa del Trampolín se ha convertido ya en una especie de campamento improvisado.
8: La playa del Trampolín sigue siendo refugio para muchos, con pequeñas cabañas para resguardarse en la noche y en las que tienden la ropa que han lavado en el mar. Se han instalado baños y duchas. El gobierno ceutí calcula que hay miles de personas en la calle. También en los alrededores de las naves que acogen a los menores, muchos de ellos esperan en la calle, en tiendas y camas improvisadas. Leila está con su marido y su hija de 15 años. Espera quedarse aquí para trabajar y que su hija pueda estudiar. La ministra Sira Rego, en un comunicado después de la reunión que ha mantenido con el presidente de Ceuta, ha insistido que la primera opción para los menores será que vuelvan con sus familias, ya estén en Marruecos, en otros países o comunidades autónomas. Pero no es posible en todos los casos. Mur no tiene casa ni familia. En casos como el suyo, las comunidades autónomas son las que deben ejercer la tutela. Las cifras aún no son exactas. De momento abrió unos 1.300 menores en Ceuta. Sigue abierto el proceso de filiación.
9: Estamos esperando a eso, a tratar de calcular efectivamente cuántos hay dentro de estas 8 o 11.000 personas, que son los márgenes que manejamos de informaciones que vamos recabando.
8: Ellos son la prioridad, especialmente los menores de 13 años y las chicas. Salma, de 17 años, cuenta que oyó que el otro día se llevaron a las niñas al colegio Reina Sofía. Ahora ella está esperando, aunque no sabe muy bien para qué.
10: El presidente de Ceuta apela al gobierno central.
9: La situación está totalmente alejada de lo que pudiéramos considerar normalidad.
10: Además, el retorno a Marruecos de los que entraron en nuestro país reclama
9: que se incrementen notablemente los cuerpos y fuerzas de seguridad.
10: Preocupa a los menores no acompañados. Ceuta atiende a más de 1.300 cuando su capacidad es de 29. El Ministerio de Infancia habla de la urgencia de desplegar todos los procesos de acogida para atender a los menores. Dicen que la prioridad será la reagrupación familiar. Eso sí, aquellos que no tienen familia deberán ser acogidos por las comunidades, afirman.
11: La situación es, como saben, muy complicada.
10: Algo a lo que los vicepresidentes de Extremadura, Aragón y Castilla y León, todos de Vox, se han negado. Tampoco irán a la reunión con el ministerio el jueves. Piden el retorno de todos los menores migrantes a Marruecos y amenazan con recurrir cualquier otra decisión. Además, Abascal ha pedido también apoyo a los partidos en el Congreso para activar el artículo 102 de la Constitución y que se investigue al gobierno por delitos de traición y contra la seguridad del Estado tras lo ocurrido en Ceuta. De posición inhumana hablan en Izquierda Unida, que pone el foco también en el socio de Vox en esos gobiernos.
12: El Partido Popular ya ha roto las últimas resistencias que tenía a las posiciones de Vox.
10: Pero el PP asegura:
13: la legislación vigente se cumplirá.
10: Aunque piden el retorno de los menores a Marruecos. Por su parte, la ministra de Infancia pide no convertir a los menores en una amenaza ni utilizarlos para hacer propaganda electoral.
0: Bueno, en cuanto a las derivadas políticas de esta crisis, el presidente del Senado, Pedro Royán, ha enviado una carta a los ministros Marlaska, Robles y Álvarez. En esa carta les advierte de posibles responsabilidades legales, dice, si no comparecen para hablar de Ceuta. El gobierno ya ha anunciado que los ministros van a ir al Congreso a petición propia a finales de agosto, pero el Senado había incluido sus comparecencias en la agenda de la semana que viene. Dice Royán que la Constitución les obliga a acudir, rechaza el argumento del Ejecutivo, que responde que al ir al Congreso no hace falta que acudan al Senado.
5: No puede haber impunidad política ante un ataque a la soberanía nacional, ante una crisis migratoria, humanitaria y de seguridad nacional.

0: Sin precedentes, el Gobierno no puede esconderse y negarse a comparecer en el Parlamento como exige el Partido Popular.
1: El presidente lo calificó de un ataque a la integridad de un país y lo ha resuelto con la diplomacia. Desde luego, echando gasolina no se solucionan los incendios.
2: Y hoy domingo van a seguir los controles ya por segundo día a aquellos viajeros que llegan desde Italia. España responde así a los controles que ha impuesto el gobierno de Meloni. El Ejecutivo de Roma prevé mantenerlos hasta el próximo 15 de agosto. En el caso de nuestro país, en principio, se van a mantener hasta el 7 de septiembre.
3: Son algunos de los viajeros procedentes de Italia que esta mañana se han encontrado con controles fronterizos aleatorios al llegar a nuestros aeropuertos. Los agentes comprueban la documentación de entre el 5 y el 10% de los pasajeros, un centenar de efectivos destinados a ello.
4: Nos han parado y nos han pedido la identificación a todos, bueno, a los que le han parecido bien la policía.
5: Normal de seguridad de reconocimiento de DNI o otro papel.
3: Esto en Madrid y Barcelona, pero los controles se han extendido a Málaga, Sevilla, Bilbao, Alicante y Valencia. En las próximas horas llegarán también a los aeropuertos de las Islas Baleares y Canarias.
6: No estamos acostumbrados a los controles al interior de la Unión Europea.
3: Italia restableció primero sus controles con España tras la entrada masiva de migrantes en Ceuta. El gobierno español les pidió sin éxito rectificar y retirarlos. Y ante la negativa, España responde ahora haciendo lo mismo. Moncloa argumenta que por Italia entra más migración irregular que por España.
7: Un país que en estos momentos tiene el mayor número de entradas irregulares en toda la Unión Europea, que son el doble de las que tiene España.
3: Al ministro de Interior italiano le han preguntado hoy si considera una amenaza las medidas adoptadas por Madrid.
8: No, una amenaza, la preocupación.
3: No es una amenaza. Refleja la preocupación de un dirigente que evidentemente atraviesa una situación difícil en este momento. Y eso es algo comprensible, ha contestado.
9: Son controles aleatorios, también serán temporales, previsiblemente, si las circunstancias no cambian, hasta el próximo 7 de septiembre.
3: Italia por ahora mantendrá sus controles fronterizos, al menos hasta el 15 de agosto. Así, los dos países del espacio Schengen recuperan temporalmente controles en sus conexiones directas y lo hacen en plena temporada turística.
2: Lo decíamos en sumarios, prisión comunicada sin fianza para el hombre acusado de matar a su exmujer en un hipermercado en Murcia. Él mismo ha reconocido los hechos y dice la juez que, como hay riesgo de fuga, tiene que seguir en prisión. La víctima estaba, de hecho, dentro del sistema Biogen y le habían condenado ya por malos tratos en el mes de abril. Vamos a Cataluña. Los Mossos refuerzan los controles para reducir la presencia de armas en las calles. Para ello han incorporado 1.000 nuevos detectores de metales. La idea es usarlos en el metro, en zonas de ocio y también en grandes eventos.
10: Con la incorporación de 1.000 palas de detección de metales, los Mossos buscan hacer prevención, pero también registros más seguros y menos invasivos.
11: Aseguran que dispositivos como este son disuasorios y que ya han conseguido disminuir la presencia de armas en las calles.
12: En el último año, los incidentes donde hemos visto que había la participación de un arma han bajado un 20%. También las aprehensiones han bajado un 6%.
10: El metro de Barcelona es otro de los lugares donde se utilizan estas palas. Aquí no solo se interceptan armas blancas, también sustancias estupefacientes.
13: ¡Sargento!
14: Unas 15 personas de interés. 15.
15: Mal rebut, doncs ens adrecem.
11: También se hace prevención. Confiscan un pasamontañas. No es ilegal, pero se lo llevan para evitar que se utilice durante la noche.
10: Se aprovechan grandes eventos, como aquí en el Fórum de Barcelona, para realizar controles aleatorios.
11: En total se han identificado a 94 personas con más de 300 antecedentes y en Barcelona capital se han hecho 6 detenciones por robos y delitos contra las personas.
2: Y la Policía Nacional ha desarticulado uno de los entramados más importantes de tráfico de hachís en nuestro país. Se han incautado de más de 10 toneladas.
16: ¡Policía!
13: son algunos de los 57 detenidos de la red. 18 ya están en prisión. Los agentes se han incautado de más de 10.500 kilos de hachís y 1.100 de marihuana.
15: La droga llegaba desde Marruecos por las costas españolas y la transportaban hasta Madrid para su custodia.
13: Luego la transportaban por carretera hasta pisos que tenían alquilados.
15: Y ahí clasificaban y preparaban las remesas de droga. Una vez que la empaquetaban, la bajaban al trastero donde otra persona de la organización la recogía y la transportaba a los clientes.
13: Con el dinero obtenido invertían en propiedades y vehículos de lujo, falsificando nóminas y facturas a través de empresas sin actividad.
2: Bulgaria convoca a la embajadora de Ucrania. La razón es un dron explosivo que se ha estrellado muy cerca de la frontera con Rumanía y muy cerca de un gasoducto. Afortunadamente no ha provocado daños. Bueno, desde Sofía dicen que el ejército de Ucrania usa este tipo de drones. La capital Kiev niega que esto haya sido una acción deliberada. El caso es que este incidente llega pocos días después de que Alemania detectara otro aparato explosivo muy parecido, en este caso en un aeropuerto.
16: En tres días, dos drones bomba han sido detectados en Alemania y Bulgaria, territorio de la Unión Europea y la OTAN. Ambos países están redoblando esfuerzos para desarrollar e implantar sistemas de defensa, pero el primer ministro búlgaro admite que no es un reto fácil.
17: Desde el punto de vista técnico, Europa no está preparada todavía. Habrá que redoblar sistemas de vigilancia, de control y sobre todo, algo importantísimo, que es lo que siempre está en la sombra, que es la inteligencia.
16: Es clave para detectar, analizar y anticipar estas amenazas. Son de origen desconocido, aunque todo apunta a Rusia, un país que se mueve especialmente bien en el terreno de la guerra híbrida.
17: Debilitar, generar dudas, inestabilidad en quienes apoyan a tu adversario. El beneficio de las acciones híbridas es generar estas inseguridades sin que haya un reconocimiento, sin que haya una vinculación política que suba la escalada, ¿no?, o que ponga las cosas en su sitio.
16: No es la primera vez que se avistan drones en espacio aéreo europeo. Rumanía, Polonia y Dinamarca, entre otros, han sufrido incursiones. Pero que lleven explosivos supone mucho más: pasar de una amenaza abstracta a una amenaza real.
2: En Estados Unidos, el Senado ha confirmado por un solo voto a Todd Blanche como nuevo fiscal general. El nuevo fiscal general es el antiguo abogado de Donald Trump. Ha recibido 50 votos a favor, 49 en contra. La votación ha llegado tras una madrugada maratoniana. Blanche encabezó anoche la delegación de Estados Unidos en la toma de posesión de Abelardo de la Espriella como presidente de Colombia. En esta misma sesión, la Cámara Alta ha aprobado el acuerdo del presupuesto y eso evita que tengan que cerrar de nuevo el gobierno, la administración, antes de las elecciones de medio mandato. Y en la vecina México, decenas de familias de desaparecidos han vuelto a manifestarse y vuelven a pedir lo mismo, que las autoridades busquen a sus seres queridos. Hablamos de 134.000 personas registradas como desaparecidas hasta ahora. La mayoría llevan años sin resolverse. Los familiares, además, siguen recibiendo amenazas para que abandonen estas protestas. Y continuamos siguiendo el rastro de este tifón. Se llama Dolphin. Ha azotado las islas del sur del Japón con vientos de más de 140 kilómetros por hora. Tuvieron que evacuar a 250.000 personas. Es verdad que estas últimas horas ha perdido un poquito de fuerza y ahora se dirige hacia la costa oriental de China. Allí ayer les contamos que habían empezado las evacuaciones. Todo indica que el impacto tendrá lugar hoy, domingo. Bueno, y de vuelta a Europa, las olas de calor, los incendios, la sequía ponen a prueba a un continente que afronta pérdidas millonarias. Las infraestructuras de energía, la agricultura o el transporte están entre los sectores afectados.
18: Da igual dónde esté el termómetro, porque las temperaturas altas recorren toda Europa. Y eso que, según la Organización Meteorológica Mundial, aún no se ha batido el récord en el continente. Todavía lo tiene Siracusa, en Sicilia. 48,8 grados marcó en 2021. Pero hay otro récord que sí se han roto este verano y que están complicando cosechas, transporte o energía. Empezamos por los ríos. El Rin, en su tramo medio, ha alcanzado su mínimo histórico y aún seguirá bajando. Eso afecta a las cadenas de suministro de muchos sectores: químico, siderúrgico e hidrocarburos, porque el Rin es una arteria fundamental para el transporte de mercancías por vía fluvial en Europa. Alemania podría perder entre 1.000 y 2.000 millones de euros en el tercer trimestre. Lo mismo le pasa al Danubio, que ya ha reducido su capacidad de transporte a su paso por Austria o Hungría. La histórica caída del caudal deja al descubierto imágenes como esta, restos de buques de la Segunda Guerra Mundial o incluso restos de mamuts. La falta de agua limita el funcionamiento de centrales nucleares e hidroeléctricas, lo que reduce la capacidad de suministro energético. También necesitan más agua los campos y el ganado por el calor extremo. Eso sube los costes de riego, seguros y prevención de desastres. En Francia han calculado que la producción agrícola puede caer un 10%, con pérdidas de hasta 6.000 millones de euros. Y seguimos con los récord. Allí la vendimia del champán se adelanta como nunca antes, al 12 de agosto. Y luego está el impacto económico que provoca el fuego. Según la ONU, los incendios forestales han arrasado más de 430.000 hectáreas en toda Europa este año. El verano sigue y la semana que viene se espera otra ola de calor en Europa.
2: Bueno, ya saben que a medida que se acerca la eclipse les vamos contando distintos detalles. Ahora vamos con una iniciativa llamada Eclipse Inclusivo. Es un proyecto para que la gente que tenga algún tipo de discapacidad visual también lo pueda experimentar.
19: Así sonará el eclipse para personas con discapacidad visual. Este dispositivo transforma la luz solar en sonido.
20: Cuando les llega la luz del sol, tiene un sonido muy agudo y a medida que la luna va pasando por delante del sol en un eclipse, esta intensidad de luz va disminuyendo y los sonidos son cada vez menos intensos, cada vez más graves, hasta que desaparecen completamente en la fase de eclipse total.
19: El Instituto de Ciencias del Espacio del CSIC ha fabricado 120 dispositivos en Barcelona. Están inspirados en el proyecto Light Sound de la Universidad de Harvard. Esta será la primera vez que se usen en Europa, siendo Cataluña la comunidad autónoma que más tendrá a su disposición. Municipios como Montbrió del Camp se han unido al uso gratuito de esta herramienta inclusiva promovida por la Generalitat.
21: Nos comentaban que si en el municipio teníamos algún invidente, pues podríamos proporcionarlo.
22: Con Quimet lo vamos a ir a buscar a casa, lo vamos a trasladar en el sitio que tenemos ubicado para él, para poder utilizar el dispositivo. Lo va a poder sentir y oír cómo evoluciona el eclipse.
23: ¿Y esto es lo que vamos a escuchar?
24: Esto es la prueba de lo que va a pasar aquel día.
25: Se puede apreciar las cosas a través de esto. Es una gran iniciativa porque habrán otras personas que se podrán aprovechar de esto también. Espero vivirlo en conjunto con otras personas.
19: Ya no harán falta palabras para describir el eclipse, solo un sonido que lo convertirá en un recuerdo para toda la vida.
2: Bueno, empezamos los deportes con tenis. En el Masters 1000 de Montreal, Rafa Jodar ya está en cuartos de final. Ha eliminado al checo Lehecka en dos sets por 6-3 y 6-3. Jodar alcanza así los cuartos por séptima vez en sus últimos 8 torneos. El lunes, mañana, busca las semifinales ante el francés Actu Fils y el británico Cameron Norrie. Esta tarde es el turno de Dani Mérida. Y el Madrid se ha impuesto 1-2 al Ferencváros de Hungría. Es su cuarta victoria de la pretemporada. Los goles han sido del canterano Mario Rivas y del recién fichado Carlos Espí. La cantera ha vuelto a tener muchísimo protagonismo. También hemos visto el debut de Bernardo Silva, el regreso de Vinicius tras la renovación. Diamandé no ha viajado, eso sí, a Hungría.
26: La Real Sociedad volvió a perder ante el Colonia. Los tres goles del partido fueron marcados por los alemanes, que regalaron un tanto a los españoles con este gol en propia meta. El Sevilla, también en tierras alemanas, cayó 2-1 contra el Bayer Leverkusen. El canterano Miguel Sierra marcó el único gol del conjunto sevillista en la primera parte. En Londres, el Getafe empató a 1 con el Tottenham. Los madrileños abrieron el marcador en el minuto 56 con un gol de Risco, pero la alegría le duró poco al equipo madrileño con el tanto de Gallagher. El Rayo Vallecano cierra una mala pretemporada con solo una victoria en 4 partidos. Hoy el nuevo proyecto de Beñat San José perdió 3-0 con el Ipswich. Y con este remate inverosímil, Roberto ha marcado para el Español frente al Coventry, con dedicatoria para Dani Jarque en el aniversario de su fallecimiento.
2: Bueno, y Carlos Gimeno se ha quedado a las puertas de las medallas del europeo de saltos desde 20 metros en París. Llegaba líder a la cuarta y última ronda, pero sus rivales han superado esta puntuación. El rumano Catalin Preda se ha llevado el oro. Y Jorge Martín ha ganado la carrera del sprint del Gran Premio de Gran Bretaña de MotoGP. Por detrás han llegado Ogura y Bezzecchi. Martín aumenta así su ventaja al frente del Mundial. En Moto3, el líder, Máximo Quiles, ha sufrido una fractura de clavícula tras una durísima caída. Ahí la ven. Y exhibición de Demi Vollering en la penúltima etapa del Tour de Francia. Ha ganado en el Paseo de los Ingleses de Niza y se ha puesto líder. Ha atacado a 6 kilómetros de meta. Ha dejado atrás a la polaca Nievia Doma. Así que ahora le saca 8 segundos y hoy domingo se va a decidir todo. Y el austríaco del Decathlon, Félix Gall, ha ganado la Vuelta de Burgos, la última etapa en las míticas lagunas de Neila. Se la ha llevado el italiano Giulio Pellizzari. Bueno, vamos a hablar de la inteligencia artificial porque nos regala un milagro arqueológico. Esto habría resultado imposible que nos escuchara hace unos años. Leer los rollos carbonizados del Vesubio.
0: Hace 2000 años, la furia del Vesubio sepultó la ciudad de Herculano. En una de sus villas más lujosas, una inmensa biblioteca de rollos de papiro quedó carbonizada. Durante siglos, intentar abrirlos significaba destruirlos para siempre. Hoy, el avance de la tecnología ha logrado lo impensable. Un equipo internacional de investigadores utilizando tomografía computarizada de rayos X de alta resolución e inteligencia artificial ha conseguido desenrollar virtualmente estos documentos sin tocarlos. El resultado es un hito histórico. Páginas de filosofía clásica han vuelto a la vida tras milenios en la oscuridad. Los textos recuperados pertenecen en su mayoría a la escuela epicúrea. Nos hablan de la búsqueda del placer a través de la música, de la comida y de cómo vivir una buena vida lejos del temor a los dioses. Investigaremos sobre algo, dice uno de estos textos, pero no lo alcanzaremos si nos apartamos de nosotros mismos y de nuestra naturaleza.
2: Pues aprovechamos hoy especialmente para mirar al tiempo pensando en los incendios de Huelva, Castellón, Murcia y Segovia. Nos cuenta la previsión Irene Santa.

¿Qué tal? Muy buenas, ¿cómo están? Terminamos la semana también con algunas tormentas. Esta tarde no llegarán a tantos puntos como lo hicieron ayer, pero todavía van a estar presentes y pueden ser fuertes. Sobre todo, atención al norte de la Comunidad Foral de Navarra, a puntos del norte de Aragón y de Cataluña, y también en el interior sureste podrían ser destacadas, por ejemplo, en la región de Murcia. Algunos chubascos menos tormentosos por el noroeste peninsular y en el resto tiempo más tranquilo, con cielos poco nubosos en general durante las horas centrales del día. Ya tenemos menos presencia de calima en Canarias y también allí menos calor. En otras zonas del oeste también se nota, por el norte también descienden los termómetros y el ambiente será bastante llevadero, con valores que se quedan por debajo de los 30 grados en el Cantábrico. Máximas todavía altas en el centro, en el sur y en el este, con valores máximos entre los 35 y los 40 grados, que se esperan alcanzar, por ejemplo, en Córdoba. Con esas temperaturas todavía elevadas y además posibilidad de tormentas, todavía el riesgo de incendios, el peligro es muy alto o incluso extremo en amplias zonas del país, destacando sobre todo en la meseta norte.

0: en niebla en Huelva. Humo y bomberos llevan toda la noche luchando contra el incendio forestal. Está en nivel 2 de peligrosidad, un fuego que ha obligado a evacuar a 340 personas en 4 municipios. Este fuego empezó el viernes por la tarde, hasta ahora ha arrasado 4.000 hectáreas. Es dificilísimo contenerlo, sobre todo porque el viento no para de cambiar. ¿Cómo están? Buenos días. De nuevo, hablando de incendios, no solo allí en Huelva, en Castellón, los esfuerzos se centran en el fuego declarado en Tírig. Tiene también nivel 2 de emergencia, aún hay 2 focos activos, ha calcinado 244 hectáreas y deja consecuencias. Por ejemplo, el municipio de Catí permanece confinado, amanecen confinados hoy domingo. Durante la tarde de ayer sí conseguían estabilizar el fuego de sierra en Garcerán, también el que afecta al municipio de Cuya. En ambos siguen las tareas de extinción. Y otro incendio, el declarado en Cortijo de Jabanas, en Moratalla, Murcia, se da por estabilizado desde hace unas horas. Allí siguen las labores para asegurarlo. Las llamas comenzaron en torno a las 4 de la tarde de ayer. Se desplazaron 9 helicópteros, 2 aviones y medios terrestres. Bueno, enseguida lo vemos en detalle. Por lo demás, en cuanto a la crisis migratoria en Ceuta, entramos en el segundo día de los controles a los viajeros que llegan desde Italia, a consecuencia de esa decisión del gobierno de Meloni de establecerlos para nuestro país. Interior asegura que están comprobando la documentación de entre un 5 y un 10% de los pasajeros. Como decimos, es una respuesta a esa decisión de Italia, que de momento también mantiene los controles. Y más consecuencias. El presidente del Senado plantea acciones legales si Marlaska, Robles y Álvarez no comparecen la próxima semana. El PP había pedido la presencia de estos ministros para explicar la gestión de la crisis. Van a ir a finales de agosto al Congreso y dicen que esa comparecencia es suficiente porque el Congreso es la Cámara principal. Y la justicia ha establecido prisión comunicada sin fianza para el hombre acusado de matar a su exmujer en un hipermercado. Esto ocurrió en Murcia. Él ha reconocido los hechos, dice la juez, que tiene que ir a prisión porque hay riesgo de fuga. Estaba dentro del programa Biogente. De hecho, ya le habían condenado por malos tratos en abril. Miramos al tiempo.
1: Muy buenas, terminamos la semana todavía con algunas tormentas, pero no van a llegar a tantos rincones como lo hicieron ayer. Hoy sobre todo destacarán hacia el área pirenaica, especialmente hacia el Pirineo Ostense, aunque atención también a la zona sureste, donde puntualmente podrían ser fuertes, hacia el interior de la región de Murcia. Algunos chubascos apareciendo por zonas de Galicia y del Principado de Asturias, tiempo más estable en el resto, con menos calima y con menos calor ya en las Islas Canarias. En otras zonas del oeste y del norte también se nota ese alivio en las temperaturas, aún así llegaremos hasta 40 grados en Córdoba, rondaremos los 39 en Zaragoza.
0: Pues hasta ahora los equipos de bomberos luchan contra fuegos en Huelva, en Castellón, en Murcia y en Segovia. Vamos a repasar la situación en todos ellos y comenzamos con el de niebla en Huelva porque es de momento el de mayores dimensiones. Cientos de bomberos junto a la UME llevan toda la noche luchando contra las llamas. Ha obligado a evacuar a 340 personas de 4 núcleos de población. El fuego tiene un nivel 2 de peligrosidad. Empezó el viernes por la tarde y ha arrasado 4.000 hectáreas como mínimo. Y como les decía al principio, el gran problema para luchar contra las llamas es que el viento no para de cambiar. También tiene nivel 2 el fuego de Tírig en Castellón. Aún hay 2 focos activos. Ha calcinado cerca de 250 hectáreas. El municipio de Catí permanece confinado. Durante la tarde de ayer sí podían estabilizar el fuego de la sierra de Engarcerán. También el que afecta al municipio de Cuya. En ambos siguen esas tareas de extinción. Y otro incendio en Cortijo de Jabanas, una pedanía de Moratalla, en Murcia. Lo dan por estabilizado desde hace unas horas. Allí siguen también trabajando. Las llamas comenzaron sobre las 4 de la tarde de ayer y pudieron, como les digo, estabilizarlos gracias a la labor de 9 helicópteros, 2 aviones y los equipos terrestres. Bueno, en el caso de Segovia, un vehículo ardiendo en el arcén de la AP6 ha causado otro incendio, en este caso en Navas de San Antonio. Ese fuego se ha elevado al índice de peligrosidad 1 porque las llamas pueden afectar a la infraestructura. El tráfico se ha restablecido en la AP6, pero recomiendan a los vecinos de Los Ángeles de San Rafael que permanezcan en casa. El ayuntamiento pide que eviten desplazamientos que no sean esenciales. Pues fíjense, justo hoy domingo se cumple un mes de ese incendio de Los Gallardos en Almería. Recordamos, un fuego que arrasó 5.200 hectáreas en toda la zona de la Sierra de Bédar y que dejó 14 muertos, la mayoría extranjeros.
2: Un mes después, en Los Gallardos ya no hay llamas, pero la huella del fuego sigue presente. En el monte calcinado, en las casas y, sobre todo, en la memoria.
3: Venir aquí por primera vez, una tristeza enorme. Yo creo que esto lo conozco de otra manera y desolación.
2: El 9 de julio, en cuestión de minutos, el incendio convirtió la Sierra de Vedar en Almería en una trampa mortal.
4: Llegó el fuego antes que yo a Vedar, fue rapidísimo.
2: Más de 1.400 personas tuvieron que ser evacuadas, 14, sin embargo, no lograron escapar. 12 de ellas fallecieron en el acto, otras dos, días después, en el hospital.
5: Nuestro pésame, nuestro cariño, nuestro apoyo.
2: 14 personas, 9 mujeres y 5 hombres. Salvo una, todas las víctimas eran extranjeras. De Reino Unido, Bélgica, Francia y Estados Unidos. En los 15 días que se mantuvo activo, el fuego arrasó 5.200 hectáreas.
6: Esto está fatal, una ruina.
7: Mi casa ardió por los cuatro costados.
2: Un mes después, la investigación judicial da sus primeros pasos. Este viernes, los familiares de las víctimas comparecían en el juzgado que investiga lo sucedido. Se les ofrece la posibilidad de personarse en la causa como acusación particular. Pero fuera de los juzgados, los vecinos también han decidido organizarse. Han puesto en marcha un grupo de trabajo para analizar la gestión de la catástrofe. Porque aunque las llamas se apagaron, las cicatrices de la tragedia tardarán mucho tiempo en cerrarse.
0: Bueno, en el caso de Canadá, el gran problema está en la Columbia Británica. Ya han declarado el estado de emergencia por el fuego, incendios que han obligado ya a evacuar a miles de personas. Se está propagando rapidísimo, solo esta noche ha duplicado su tamaño. Las llamas ya se pueden ver desde la carretera, las cenizas están cayendo ya a zonas cercanas. Bueno, en Ceuta, miles de migrantes han pasado ya la novena noche a la intemperie y el presidente de la ciudad, Juan Jesús Vivas, ha estimado que en las calles quedarían entre 8.000 y 11.000 migrantes irregulares. La playa del Trampolín se ha convertido ya en una especie de campamento improvisado.
8: La playa del Trampolín sigue siendo refugio para muchos, con pequeñas cabañas para resguardarse en la noche y en las que tienden la ropa que han lavado en el mar. Se han instalado baños y duchas. El gobierno ceutí calcula que hay miles de personas en la calle. También en los alrededores de las naves que acogen a los menores. Muchos de ellos esperan en la calle, en tiendas y camas improvisadas. Leila está con su marido y su hija de 15 años. Espera quedarse aquí para trabajar y que su hija pueda estudiar. La ministra Sira Rego, en un comunicado después de la reunión que ha mantenido con el presidente de Ceuta, ha insistido que la primera opción para los menores será que vuelvan con sus familias, ya estén en Marruecos, en otros países o comunidades autónomas. Pero no es posible en todos los casos. Mur no tiene casa ni familia. En casos como el suyo, las comunidades autónomas son las que deben ejercer la tutela. Las cifras aún no son exactas. De momento abrió unos 1.300 menores en Ceuta. Sigue abierto el proceso de filiación.
9: Estamos esperando a eso, a tratar de calcular efectivamente cuántos hay dentro de estas 8 o 11.000 personas, que son los márgenes que manejamos de informaciones que vamos recabando.
8: Ellos son la prioridad, especialmente los menores de 13 años y las chicas. Salma, de 17 años, cuenta que oyó que el otro día se llevaron a las niñas al colegio Reina Sofía. Ahora ella está esperando, aunque no sabe muy bien para qué.
10: El presidente de Ceuta apela al gobierno central.
9: La situación está totalmente alejada de lo que pudiéramos considerar normalidad.
10: Además, el retorno a Marruecos de los que entraron en nuestro país reclama
9: que se incrementen notablemente los cuerpos y fuerzas de seguridad.
10: Preocupa a los menores no acompañados. Ceuta atiende a más de 1.300 cuando su capacidad es de 29. El Ministerio de Infancia habla de la urgencia de desplegar todos los procesos de acogida para atender a los menores. Dicen que la prioridad será la reagrupación familiar. Eso sí, aquellos que no tienen familia deberán ser acogidos por las comunidades, afirman.
11: La situación es, como saben, muy complicada.
10: Algo a lo que los vicepresidentes de Extremadura, Aragón y Castilla y León, todos de Vox, se han negado. Tampoco irán a la reunión con el ministerio el jueves. Piden el retorno de todos los menores migrantes a Marruecos y amenazan con recurrir cualquier otra decisión. Además, Abascal ha pedido también apoyo a los partidos en el Congreso para activar el artículo 102 de la Constitución y que se investigue al gobierno por delitos de traición y contra la seguridad del Estado tras lo ocurrido en Ceuta. De posición inhumana hablan en Izquierda Unida, que pone el foco también en el socio de Vox en esos gobiernos.
12: El Partido Popular ya ha roto las últimas resistencias que tenía a las posiciones de Vox.
10: Pero el PP asegura:
13: la legislación vigente se cumplirá.
10: Aunque piden el retorno de los menores a Marruecos. Por su parte, la ministra de Infancia pide no convertir a los menores en una amenaza ni utilizarlos para hacer propaganda electoral.
0: Bueno, en cuanto a las derivadas políticas de esta crisis, el presidente del Senado, Pedro Royán, ha enviado una carta a los ministros Marlaska, Robles y Álvarez. En esa carta les advierte de posibles responsabilidades legales, dice, si no comparecen para hablar de Ceuta. El gobierno ya ha anunciado que los ministros van a ir al Congreso a petición propia a finales de agosto, pero el Senado había incluido sus comparecencias en la agenda de la semana que viene. Dice Royán que la Constitución les obliga a acudir, rechaza el argumento del Ejecutivo, que responde que al ir al Congreso no hace falta que acudan al Senado.
14: No puede haber impunidad política ante un ataque a la soberanía nacional, ante una crisis migratoria, humanitaria y de seguridad nacional sin precedentes. El gobierno no puede esconderse y negarse a comparecer en el Parlamento como exige el Partido Popular.
15: El presidente lo calificó de un ataque a la integridad de un país y lo ha resuelto con la diplomacia. Desde luego, echando gasolina no se solucionan los incendios.
0: Y hoy domingo van a seguir los controles ya por segundo día a aquellos viajeros que llegan desde Italia. España responde así a los controles que ha impuesto el gobierno de Meloni. El Ejecutivo de Roma prevé mantenerlos hasta el próximo 15 de agosto. En el caso de nuestro país, en principio, se van a mantener hasta el 7 de septiembre.
8: Son algunos de los viajeros procedentes de Italia que esta mañana se han encontrado con controles fronterizos aleatorios al llegar a nuestros aeropuertos. Los agentes comprueban la documentación de entre el 5 y el 10% de los pasajeros, un centenar de efectivos destinados a ello.
16: Nos han parado y nos han pedido la identificación a todos, bueno, a los que le han parecido bien la policía.
17: Normal de seguridad de reconocimiento de DNI o otro papel.
8: Esto en Madrid y Barcelona, pero los controles se han extendido a Málaga, Sevilla, Bilbao, Alicante y Valencia. En las próximas horas llegarán también a los aeropuertos de las Islas Baleares y Canarias.
18: No estamos acostumbrados a los controles al interior de la Unión Europea.
8: Italia restableció primero sus controles con España tras la entrada masiva de migrantes en Ceuta. El gobierno español les pidió sin éxito rectificar y retirarlos. Y ante la negativa, España responde ahora haciendo lo mismo. Moncloa argumenta que por Italia entra más migración irregular que por España.
19: Un país que en estos momentos tiene el mayor número de entradas irregulares en toda la Unión Europea, que son el doble de las que tiene España.
8: Al ministro de Interior italiano le han preguntado hoy si considera una amenaza las medidas adoptadas por Madrid.
20: No, una amenaza, la preocupación.
8: No es una amenaza. Refleja la preocupación de un dirigente que evidentemente atraviesa una situación difícil en este momento. Y eso es algo comprensible, ha contestado.
21: Son controles aleatorios, también serán temporales, previsiblemente, si las circunstancias no cambian, hasta el próximo 7 de septiembre.
8: Italia por ahora mantendrá sus controles fronterizos, al menos hasta el 15 de agosto. Así, los dos países del espacio Schengen recuperan temporalmente controles en sus conexiones directas y lo hacen en plena temporada turística.
0: Lo decíamos en sumarios, prisión comunicada sin fianza para el hombre acusado de matar a su exmujer en un hipermercado en Murcia. Él mismo ha reconocido los hechos y dice la juez que, como hay riesgo de fuga, tiene que seguir en prisión. La víctima estaba, de hecho, dentro del sistema Biogen y le habían condenado ya por malos tratos en el mes de abril. Vamos a Cataluña. Los Mossos refuerzan los controles para reducir la presencia de armas en las calles. Para ello han incorporado 1.000 nuevos detectores de metales. La idea es usarlos en el metro, en zonas de ocio y también en grandes eventos.
22: Con la incorporación de 1.000 palas de detección de metales, los Mossos buscan hacer prevención, pero también registros más seguros y menos invasivos.
23: Aseguran que dispositivos como este son disuasorios y que ya han conseguido disminuir la presencia de armas en las calles.
24: En el último año, los incidentes donde hemos visto que había la participación de un arma han bajado un 20%. También las aprehensiones han bajado un 6%.
22: El metro de Barcelona es otro de los lugares donde se utilizan estas palas. Aquí no solo se interceptan armas blancas, también sustancias estupefacientes.
25: ¡Sargento!
1: unes 15 persones d'interès, 15.
3: Mal rebut, doncs ens adrecem.
23: También se hace prevención. Confiscan un pasamontañas, no es ilegal, pero se lo llevan para evitar que se utilice durante la noche. Se aprovechan grandes eventos, como aquí en el Fórum de Barcelona, para realizar controles aleatorios. En total se han identificado a 94 personas con más de 300 antecedentes y en Barcelona capital se han hecho 6 detenciones por robos y delitos contra las personas.
0: Y la Policía Nacional ha desarticulado uno de los entramados más importantes de tráfico de hachís en nuestro país. Se han incautado de más de 10 toneladas.
4: ¡Policía!
10: Son algunos de los 57 detenidos de la red. 18 ya están en prisión. Los agentes se han incautado de más de 10.500 kilos de hachís y 1.100 de marihuana.
5: La droga llegaba desde Marruecos por las costas españolas y la transportaban hasta Madrid para su custodia.
10: Luego la transportaban por carretera hasta pisos que tenían alquilados.
5: Y ahí clasificaban y preparaban las remesas de droga. Una vez que la empaquetaban, la bajaban al trastero donde otra persona de la organización la recogía y la transportaba a los clientes.
10: Con el dinero obtenido invertían en propiedades y vehículos de lujo, falsificando nóminas y facturas a través de empresas sin actividad.
0: Bulgaria convoca a la embajadora de Ucrania. La razón es un dron explosivo que se ha estrellado muy cerca de la frontera con Rumanía y muy cerca de un gasoducto. Afortunadamente no ha provocado daños. Bueno, desde Sofía dicen que el ejército de Ucrania usa este tipo de drones. La capital Kiev niega que esto haya sido una acción deliberada. El caso es que este incidente llega pocos días después de que Alemania detectara otro aparato explosivo muy parecido, en este caso en un aeropuerto.
6: En 3 días, 2 drones bomba han sido detectados en Alemania y Bulgaria, territorio de la Unión Europea y la OTAN. Ambos países están redoblando esfuerzos para desarrollar e implantar sistemas de defensa, pero el primer ministro búlgaro admite que no es un reto fácil.
25: Desde el punto de vista técnico, Europa no está preparada todavía. Habrá que redoblar sistemas de vigilancia, de control y sobre todo, algo importantísimo, que es lo que siempre está en la sombra, que es la inteligencia.
6: Es clave para detectar, analizar y anticipar estas amenazas. Son de origen desconocido, aunque todo apunta a Rusia, un país que se mueve especialmente bien en el terreno de la guerra híbrida.
25: Debilitar, generar dudas, inestabilidad en quienes apoyan a tu adversario. El beneficio de las acciones híbridas es generar estas inseguridades sin que haya un reconocimiento, sin que haya una vinculación política que suba la escalada, ¿no?, o que ponga las cosas en su sitio.
6: No es la primera vez que se avistan drones en espacio aéreo europeo. Rumanía, Polonia y Dinamarca, entre otros, han sufrido incursiones. Pero que lleven explosivos supone mucho más: pasar de una amenaza abstracta a una amenaza real.
0: En Estados Unidos, el Senado ha confirmado por un solo voto a Todd Blanche como nuevo fiscal general. El nuevo fiscal general es el antiguo abogado de Donald Trump. Ha recibido 50 votos a favor, 49 en contra. La votación ha llegado tras una madrugada maratoniana. Blanche encabezó anoche la delegación de Estados Unidos en la toma de posesión de Abelardo de la Espriella como presidente de Colombia. En esta misma sesión, la Cámara Alta ha aprobado el acuerdo del presupuesto y eso evita que tengan que cerrar de nuevo el gobierno, la administración, antes de las elecciones de medio mandato. Y en la vecina México, decenas de familias de desaparecidos han vuelto a manifestarse y vuelven a pedir lo mismo, que las autoridades busquen a sus seres queridos. Hablamos de 134.000 personas registradas como desaparecidas hasta ahora. La mayoría llevan años sin resolverse. Los familiares, además, siguen recibiendo amenazas para que abandonen estas protestas. Y continuamos siguiendo el rastro de este tifón. Se llama Dolphin. Ha azotado las islas del sur del Japón con vientos de más de 140 kilómetros por hora. Tuvieron que evacuar a 250.000 personas. Es verdad que estas últimas horas ha perdido un poquito de fuerza y ahora se dirige hacia la costa oriental de China. Allí ayer les contamos que habían empezado las evacuaciones. Todo indica que el impacto tendrá lugar hoy, domingo. Bueno, y de vuelta a Europa, las olas de calor, los incendios, la sequía ponen a prueba a un continente que afronta pérdidas millonarias. Las infraestructuras de energía, la agricultura o el transporte están entre los sectores afectados.
10: da igual dónde esté el termómetro, porque las temperaturas altas recorren toda Europa. Y eso que, según la Organización Meteorológica Mundial, aún no se ha batido el récord en el continente. Todavía lo tiene Siracusa, en Sicilia, 48,8 grados marcó en 2021. Pero hay otro récord que sí se han roto este verano y que están complicando cosechas, transporte o energía. Empezamos por los ríos. El Rin, en su tramo medio, ha alcanzado su mínimo histórico y aún seguirá bajando. Eso afecta a las cadenas de suministro de muchos sectores, químico, siderúrgico e hidrocarburos, porque el Rin es una arteria fundamental para el transporte de mercancías por vía fluvial en Europa. Alemania podría perder entre 1.000 y 2.000 millones de euros en el tercer trimestre. Lo mismo le pasa al Danubio, que ya ha reducido su capacidad de transporte a su paso por Austria o Hungría. La histórica caída del caudal deja al descubierto imágenes como esta, restos de buques de la Segunda Guerra Mundial o incluso restos de mamuts. La falta de agua limita el funcionamiento de centrales nucleares e hidroeléctricas, lo que reduce la capacidad de suministro energético. También necesitan más agua los campos y el ganado por el calor extremo. Eso sube los costes de riego, seguros y prevención de desastres. En Francia han calculado que la producción agrícola puede caer un 10%, con pérdidas de hasta 6.000 millones de euros. Y seguimos con los récords. Allí la vendimia del champán se adelanta como nunca antes, al 12 de agosto. Y luego está el impacto económico que provoca el fuego. Según la ONU, los incendios forestales han arrasado más de 430.000 hectáreas en toda Europa este año. El verano sigue y la semana que viene se espera otra ola de calor en Europa.
0: Bueno, ya saben que a medida que se acerca la eclipse les vamos contando distintos detalles. Ahora vamos con una iniciativa llamada Eclipse Inclusivo. Es un proyecto para que la gente que tenga algún tipo de discapacidad visual también lo pueda experimentar.
2: Así sonará el eclipse para personas con discapacidad visual. Este dispositivo transforma la luz solar en sonido.
4: Cuando les llega la luz del sol, tiene un sonido muy agudo y a medida que la luna va pasando por delante del sol en un eclipse, esta intensidad de luz va disminuyendo y los sonidos son cada vez menos intensos, cada vez más graves, hasta que desaparecen completamente en la fase de eclipse total.
2: El Instituto de Ciencias del Espacio del CSIC ha fabricado 120 dispositivos en Barcelona. Están inspirados en el proyecto Light Sound de la Universidad de Harvard. Esta será la primera vez que se usen en Europa, siendo Cataluña la comunidad autónoma que más tendrá a su disposición. Municipios como Montbrió del Camp se han unido al uso gratuito de esta herramienta inclusiva promovida por la Generalitat.
7: Nos comentaban que si en el municipio teníamos algún invidente, pues podríamos proporcionarlo.
9: Con Quimet lo vamos a ir a buscar a casa, lo vamos a trasladar en el sitio que tenemos ubicado para él, para poder utilizar el dispositivo. Lo va a poder sentir y oír cómo evoluciona el eclipse.
11: ¿Y esto es lo que vamos a escuchar?
12: Esto es la prueba de lo que va a pasar aquel día.
26: Se puede apreciar las cosas a través de esto. Es una gran iniciativa porque habrán otras personas que se podrán aprovechar de esto también. Espero vivirlo en conjunto con otras personas.
2: Ya no harán falta palabras para describir el eclipse, solo un sonido que lo convertirá en un recuerdo para toda la vida.
0: Bueno, empezamos los deportes con tenis. En el Masters 1000 de Montreal, Rafa Jodar ya está en cuartos de final. Ha eliminado al checo Lehecka en dos sets por 6-3 y 6-3. Jodar alcanza así los cuartos por séptima vez en sus últimos 8 torneos. El lunes, mañana, busca las semifinales ante el francés Actu Fils y el británico Cameron Norrie. Esta tarde es el turno de Dani Mérida. Y el Madrid se ha impuesto 1-2 al Ferencváros de Hungría. Es su cuarta victoria de la pretemporada. Los goles han sido del canterano Mario Rivas y del recién fichado Carlos Espí. La cantera ha vuelto a tener muchísimo protagonismo. También hemos visto el debut de Bernardo Silva, el regreso de Vinicius tras la renovación. Diamandé no ha viajado, eso sí, a Hungría.
13: La Real Sociedad volvió a perder ante el Colonia. Los tres goles del partido fueron marcados por los alemanes, que regalaron un tanto a los españoles con este gol en propia meta. El Sevilla, también en tierras alemanas, cayó 2-1 contra el Bayer Leverkusen. El canterano Miguel Sierra marcó el único gol del conjunto sevillista en la primera parte. En Londres, el Getafe empató a 1 con el Tottenham. Los madrileños abrieron el marcador en el minuto 56 con un gol de Risco, pero la alegría le duró poco al equipo madrileño con el tanto de Gallagher. El Rayo Vallecano cierra una mala pretemporada con solo una victoria en 4 partidos. Hoy el nuevo proyecto de Beñat San José perdió 3-0 con el Ipswich. Y con este remate inverosímil, Roberto ha marcado para el Español frente al Coventry, con dedicatoria para Dani Jarque en el aniversario de su fallecimiento.
0: Bueno, y Carlos Gimeno se ha quedado a las puertas de las medallas del europeo de saltos desde 20 metros en París. Llegaba líder a la cuarta y última ronda, pero sus rivales han superado esta puntuación. El rumano Catalin Preda se ha llevado el oro. Y Jorge Martín ha ganado la...

0: Exhibición de Demi Vollering en la penúltima etapa del Tour de Francia. Ha ganado en el Paseo de los Ingleses de Niza y se ha puesto líder. Ha atacado a 6 kilómetros de meta. Ha dejado atrás a la polaca Niewiadoma. Así que ahora le saca 8 segundos y hoy domingo se va a decidir todo. Y el austríaco del Decathlon, Félix Gall, ha ganado la Vuelta de Burgos, la última etapa. En las míticas lagunas de Neila se la ha llevado el italiano Giulio Pellizzari. Bueno, vamos a hablar de la inteligencia artificial porque nos regala un milagro arqueológico. Esto habría resultado imposible que nos escuchara hace unos años. Leer los rollos carbonizados del Vesubio.
1: Hace 2000 años la furia del Vesubio sepultó la ciudad de Herculano. En una de sus villas más lujosas, una inmensa biblioteca de rollos de papiro quedó carbonizada. Durante siglos, intentar abrirlos significaba destruirlos para siempre. Hoy, el avance de la tecnología ha logrado lo impensable. Un equipo internacional de investigadores utilizando tomografía computarizada de rayos X de alta resolución e inteligencia artificial ha conseguido desenrollar virtualmente estos documentos sin tocarlos. El resultado es un hito histórico. Páginas de filosofía clásica han vuelto a la vida tras milenios en la oscuridad. Los textos recuperados pertenecen en su mayoría a la escuela epicúrea. Nos hablan de la búsqueda del placer a través de la música, de la comida y de cómo vivir una buena vida lejos del temor a los dioses. Investigaremos sobre algo, dice uno de estos textos, pero no lo alcanzaremos si nos apartamos de nosotros mismos y de nuestra naturaleza.
0: Pues aprovechamos hoy especialmente para mirar al tiempo pensando en los incendios de Huelva, Castellón, Murcia y Segovia. Nos cuenta la previsión Irene Santa.
2: ¿Qué tal? Muy buenas, ¿cómo están? Terminamos la semana también con algunas tormentas. Esta tarde no llegarán a tantos puntos como lo hicieron ayer, pero todavía van a estar presentes y pueden ser fuertes. Sobre todo, atención al norte de la Comunidad Foral de Navarra, a puntos del norte de Aragón y de Cataluña, y también en el interior sureste podrían ser destacadas, por ejemplo, en la región de Murcia. Algunos chubascos menos tormentosos por el noroeste peninsular y en el resto tiempo más tranquilo, con cielos poco nubosos en general durante las horas centrales del día. Ya tenemos menos presencia de calima en Canarias y también allí menos calor. En otras zonas del oeste también se nota, por el norte también descienden los termómetros y el ambiente será bastante llevadero, con valores que se quedan por debajo de los 30 grados en el Cantábrico. Máximas todavía altas en el centro, en el sur y en el este, con valores máximos entre los 35 y los 40 grados, que se esperan alcanzar, por ejemplo, en Córdoba. Con esas temperaturas todavía elevadas y además posibilidad de tormentas, todavía el riesgo de incendios, el peligro es muy alto o incluso extremo en amplias zonas del país, destacando sobre todo en la meseta norte.

Los bomberos luchan contra incendios forestales en Huelva, Castellón, Murcia y Segovia. El más grave es este de Niebla, en Huelva. La UME lleva junto a los equipos de extinción toda la noche trabajando. El fuego ha obligado a evacuar a 340 personas en 4 municipios. Ha arrasado 4.000 hectáreas. Lo que más preocupa es el viento, que no para de cambiar. Ahora, en las próximas horas, puede dar una tregua. Y en Castellón, el incendio de Tírig mantiene nivel 2 de emergencia. Ha calcinado cerca de 250 hectáreas. El municipio de Catí permanece confinado. Nos llegan mejores noticias del incendio de la Serra d'Engalzeran. Los equipos consiguieron estabilizarlo ayer por la tarde. 8 de la mañana, 7 en las Islas Canarias. Muy buenos días, de nuevo con incendios. Arrancamos la actualidad con la luz del día. Ahora ha amanecido hace unos minutos y se van a incorporar los medios aéreos. Enseguida lo vemos en detalle. De los incendios vamos a otra crisis que sigue dejando consecuencias. Hoy domingo continúa el control a los viajeros que llegan desde Italia. El Ministerio del Interior asegura que está comprobando la documentación de entre un 5 y un 10% de los viajeros. Recordamos que España mantiene así estos controles respondiendo a los que impuso el gobierno de Meloni tras la crisis migratoria de Italia, de Ceuta. Y más consecuencias, el presidente del Senado plantea acciones legales si Marlaska, Robles y Álvarez no comparecen la próxima semana. El PP les ha citado

0: Para explicar la gestión de la crisis de Ceuta, dice el gobierno que no acudirán porque ya van a ir a finales de agosto al Congreso. Más temas, prisión sin fianza para el hombre acusado de matar a su exmujer en un hipermercado en Murcia. La jueza aprecia riesgo de fuga. La víctima estaba en el sistema Biogen. Y en deportes, Rafa Jodar se mete en los cuartos de final del Masters 1000 de Montreal. Ha ganado al checo Lehecka por 2-0. Esta tarde es el turno de Dani Medi.
1: Muy buenas, terminamos la semana todavía con algunas tormentas, pero no van a llegar a tantos rincones como lo hicieron ayer. Hoy sobre todo destacarán hacia el área pirenaica, especialmente hacia el Pirineo Ostense. Aunque atención también a la zona sureste, donde puntualmente podrían ser fuertes, hacia el interior de la región de Murcia. Algunos chubascos apareciendo por zonas de Galicia y del Principado de Asturias, tiempo más estable en el resto, con menos calima y con menos calor ya en las Islas Canarias. En otras zonas del oeste y del norte también se nota ese alivio en las temperaturas. Aún así llegaremos hasta 40 grados en Córdoba, rondaremos los 39 en Zaragoza.
0: Bueno, esa previsión del tiempo no deja muy buenas noticias en el caso de niebla en Huelva para los bomberos y los miembros de la UME que siguen luchando hasta ahora contra ese incendio forestal que está en nivel 2 de peligrosidad. Toda esta noche han estado vigilando la zona con drones. Han abierto líneas de defensa con maquinaria pesada. Ahora, como les decía, con la luz del día se van a incorporar otra vez los medios aéreos. Este fuego ha obligado a evacuar a 340 personas en 4 núcleos de población. Empezó el viernes por la tarde. Ha arrasado al menos 4.000 hectáreas. Lo que más lo complica es el viento, pero es verdad que en las próximas 2-3 horas parece que puede amainar.
2: Ya hay partes positivas y todavía una evolución compleja. Sigue siendo difícil el comportamiento del incendio porque una vez más vuelve a cambiar el viento y esto es un incendio terrible desde la perspectiva de lo que es diseñar una estrategia para el incendio.
3: Hace apenas unas horas se nos pedía desde la dirección de la emergencia que procediéramos a la evacuación de una corona de municipios que aglutinaban alrededor de unos 340 habitantes, Berrocar por un lado, Marigenta, Membrillo Alto y El Pozuelo. Tenemos unas ciertas previsiones no tan preocupantes, no obstante hay que ser prudentes.
0: Bueno, y en el caso de Castellón, los esfuerzos ahora se están centrando en el incendio forestal de Tírich. Está en nivel 2 de emergencia, mantiene 2 focos activos. Hasta ahora ha calcinado 244 hectáreas. El municipio de Catí permanece confinado. Mejores noticias nos llegan de la Sierra de Engalceran. En este caso sí que han conseguido los equipos de extinción estabilizar el fuego. Lo hacían ayer por la tarde. También está estabilizado el de Cuya. En ambos casos siguen las tareas para extinguir. Y en Segovia, un vehículo que ardía en el arcén de la P6 ha provocado un incendio forestal en Navas de San Antonio. Está en nivel 1 porque las llamas son intensas y está muy cerca de una autopista. Eso sí, han podido restablecer el tráfico. Las autoridades piden a los vecinos de Los Ángeles de San Rafael que permanezcan en casa, que no se desplacen si no es algo esencial. Y en la región de Murcia, el incendio de Moratalla está estabilizado desde esta noche. Los equipos siguen trabajando. El fuego comenzaba ayer sobre las 4 de la tarde. 9 helicópteros, 2 aviones y medios terrestres han participado en estos trabajos. Bueno, pues todo esto ocurre cuando se cumplen hoy un mes del incendio de Los Gallardos en Almería. Le recordamos, murieron 14 personas, arrasó más de 5.000 hectáreas en la zona de la Sierra de Bedar.
4: Un mes después, en Los Gallardos ya no hay llamas, pero la huella del fuego sigue presente. En el monte calcinado, en las casas y sobre todo en la memoria.
5: Venir aquí por primera vez, una tristeza enorme. Yo creo que esto lo conozco de otra manera y desolación.
4: El 9 de julio, en cuestión de minutos, el incendio convirtió la Sierra de Bedar en Almería en una trampa mortal.
6: Llegó el fuego antes que yo a Bedar, fue rapidísimo.
4: Más de 1.400 personas tuvieron que ser evacuadas. 14, sin embargo, no lograron escapar. 12 de ellas fallecieron en el acto, otras 2 días después en el hospital.
7: Nuestro pésame, nuestro cariño, nuestro apoyo.
4: 14 personas, 9 mujeres y 5 hombres. Salvo una, todas las víctimas eran extranjeras. De Reino Unido, Bélgica, Francia y Estados Unidos. En los 15 días que se mantuvo activo, el fuego arrasó 5.200 hectáreas.
8: Esto está fatal, una ruina.
9: Mi casa ardió por los cuatro costados.
4: Un mes después, la investigación judicial da sus primeros pasos. Este viernes, los familiares de las víctimas comparecían en el juzgado que investiga lo sucedido. Se les ofrece la posibilidad de personarse en la causa como acusación particular. Pero fuera de los juzgados, los vecinos también han decidido organizarse. Han puesto en marcha un grupo de trabajo para analizar la gestión de la catástrofe. Porque aunque las llamas se apagaron, las cicatrices de la tragedia tardarán mucho tiempo en cerrarse.
0: En Ceuta, miles de migrantes han pasado la novena noche a la intemperie. El presidente de esta ciudad autónoma ha dicho que en las calles quedarían entre 8.000 y 11.000. La playa del Trampolín se ha convertido en una especie de campamento improvisado.
10: La playa del Trampolín sigue siendo refugio para muchos, con pequeñas cabañas para resguardarse en la noche y en las que tienden la ropa que han lavado en el mar. Se han instalado baños y duchas. El gobierno ceutí calcula que hay miles de personas en la calle. También en los alrededores de las naves que acogen a los menores. Muchos de ellos esperan en la calle, en tiendas y camas improvisadas. Leila está con su marido y su hija de 15 años. Espera quedarse aquí para trabajar y que su hija pueda estudiar. La ministra Sira Rego, en un comunicado después de la reunión que ha mantenido con el presidente de Ceuta, ha insistido que la primera opción para los menores será que vuelvan con sus familias, ya estén en Marruecos, en otros países o comunidades autónomas. Pero no es posible en todos los casos. Moore no tiene casa ni familia. En casos como el suyo, las comunidades autónomas son las que deben ejercer la tutela. Las cifras aún no son exactas. De momento abrió unos 1.300 menores en Ceuta. Sigue abierto el proceso de filiación.
11: Estamos esperando a eso, a tratar de calcular efectivamente cuántos hay dentro de estas 8 o 11.000 personas, que son los márgenes que manejamos de informaciones que vamos recabando.
10: Ellos son la prioridad, especialmente los menores de 13 años y las chicas. Salma, de 17 años, cuenta que oyó que el otro día se llevaron a las niñas al colegio Reina Sofía. Ahora ella está esperando, aunque no sabe muy bien para qué.
12: El presidente de Ceuta apela al gobierno central.
11: La situación está totalmente alejada de lo que pudiéramos considerar normalidad.
12: Además, el retorno a Marruecos de los que entraron en nuestro país reclama
11: que se incrementen notablemente los cuerpos y fuerzas de seguridad.
12: Preocupa a los menores no acompañados. Ceuta atiende a más de 1.300 cuando su capacidad es de 29. El Ministerio de Infancia habla de la urgencia de desplegar todos los procesos de acogida para atender a los menores. Dicen que la prioridad será la reagrupación familiar. Eso sí, aquellos que no tienen familia deberán ser acogidos por las comunidades, afirman.
13: La situación es, como saben, muy complicada.
12: Algo a lo que los vicepresidentes de Extremadura, Aragón y Castilla y León, todos de Vox, se han negado. Tampoco irán a la reunión con el ministerio el jueves. Piden el retorno de todos los menores migrantes a Marruecos y amenazan con recurrir cualquier otra decisión. Además, Abascal ha pedido también apoyo a los partidos en el Congreso para activar el artículo 102 de la Constitución y que se investigue al gobierno por delitos de traición y contra la seguridad del Estado tras lo ocurrido en Ceuta. De posición inhumana hablan en Izquierda Unida, que pone el foco también en el socio de Vox en esos gobiernos.
14: El Partido Popular ya ha roto las últimas resistencias que tenía a las posiciones de Vox.
12: Pero el PP asegura:
15: la legislación vigente se cumplirá.
12: Aunque piden el retorno de los menores a Marruecos. Por su parte, la ministra de Infancia pide no convertir a los menores en una amenaza ni utilizarlos para hacer propaganda electoral.
0: Y en este contexto, el presidente del Senado, Pedro Royán, ha enviado una carta a los ministros Marlaska, Robles y Álvarez. En ese texto les advierte de posibles responsabilidades legales, dice, si no comparecen para hablar de Ceuta. El gobierno dice que los tres van a acudir a petición propia al Congreso a finales de agosto, pero el Senado ya las había citado para los próximos días. Royán insiste en que la Constitución les obliga a acudir, rechaza que comparecer en el Congreso les permita faltar en la Cámara Alta.
16: No puede haber impunidad política ante un ataque a la soberanía nacional, ante una crisis migratoria, humanitaria y de seguridad nacional sin precedentes. El gobierno no puede esconderse y negarse a comparecer en el Parlamento como exige el Partido Popular.
17: El presidente lo calificó de un ataque a la integridad de un país y lo ha resuelto con la diplomacia, desde luego echando gasolina. No se solucionan los incendios.
0: Bueno, este domingo siguen los controles a los viajeros que llegan desde Italia. España responde así a los controles que ha impuesto el gobierno de Meloni. Prevé mantenerlos el Ejecutivo italiano al menos hasta el 15 de agosto. En el caso de nuestro país, en principio, van a ser hasta el 7 de septiembre.
12: A pie de avión, la policía aguarda a los viajeros procedentes de Italia. Los controles aleatorios se mantendrán en principio hasta el 7 de septiembre, para malestar de muchos viajeros.
8: Nos han dicho que qué hacíamos aquí algunos, y algunos los han llevado a algunas salas.
18: No podíamos bajar sin mostrar documentos, sin mostrar pasaporte.
12: Es la respuesta al gobierno de Meloni, que suspendió el acuerdo Schengen con España tras la crisis de Ceuta y rechazó la petición española de dar marcha atrás.
19: Que abbiamo dotato con coerenza.
12: El ministro italiano de Interior defiende la medida ante la amenaza de nuevas entradas masivas el 15 de agosto. Moncloa, por su parte, acusa a Italia de insolidaria. Argumenta que ese país recibe el doble de inmigración irregular que España.
20: Un país que en estos momentos tiene el mayor número de entradas irregulares en toda la Unión Europea, que son el doble de las que tiene España.
12: Bruselas intenta mediar en esta crisis diplomática. El comisario europeo de migración escribe que los controles son temporales y que la confianza entre Estados miembros debe prevalecer. Sánchez y Meloni representan polos opuestos en la política europea. Mientras la italiana es el referente de la derecha, abanderando la mano dura contra la inmigración, Sánchez defiende un modelo de acogida y regularizaciones.
21: La solidaridad.
12: Tensiones que se agudizan ante la cercanía de elecciones para ambos, pese a que los dos países comparten intereses comunes en Europa y reconocen que es mucho más lo que les une que lo que les separa.
0: Pues esa crisis diplomática y el eclipse comparten protagonismo hoy en las principales portadas de la prensa en su edición en papel. Vamos a repasarlas y comenzamos con el diario El País, que en este caso sí que apuesta por el eclipse con este gran titular, el eclipse de nuestras vidas, y lo ilustra con esta infografía en la que podemos ver, bueno, la zona en la que se verá el sol completamente cubierto recorriendo el país desde el noroeste hasta el suroeste. Vamos con El Mundo, que en este caso sí que abre con la crisis de Ceuta y titula El colapso de la seguridad dinamita la relación con Italia tras cuatro años de equilibrios a raíz de esa imposición de controles. El periódico La Vanguardia, que en este caso también habla sobre ese choque entre Italia y España, dice ya impacta en el control de fronteras. El diario ABC destaca el siguiente titular: Moncloa desoyó todos los avisos que alertaban del asalto a Ceuta. En este caso la imagen es para esos primeros controles de viajeros de Italia en España que comenzaban en la medianoche de ayer. El diario La Razón, en este caso, habla sobre el CNI, dice el Centro Nacional de Inteligencia, tras las dudas sobre sus alertas, que no nos usen, con unas palabras textuales. Y el diario El Periódico también habla del eclipse, ya hablando de eclipsemanía. El gobierno teme que el furor ciudadano sature la red móvil y dificulte la gestión de posibles emergencias. Prisión comunicada sin fianza para el hombre acusado de matar a su exmujer. Ocurrió en un hipermercado en Murcia. Él mismo lo reconoció y la juez aprecia riesgo de fuga. De hecho, ella ya estaba en el programa Biogen y a él le habían condenado por malos tratos en abril. Y en Melilla, un niño de 3 años ha sufrido una descarga eléctrica. Ha ocurrido en la playa de la Alcazaba. Está estable en el Hospital Universitario de Melilla mientras investigan por qué ha ocurrido.
22: En esta playa de Melilla, la Ensenada de los Galápagos, Amir, un niño de 3 años, sufrió anoche una descarga eléctrica.
23: Estuvo convulsionando, los ojos para atrás, espuma por la boca, perdió el conocimiento.
22: Se sentó en una de estas luminarias. Un amigo de la familia acudió a socorrer al niño. La propia ciudad autónoma asegura que esta persona también recibió corriente.
23: Si no fuese por ese hombre que la ha cogido de esa manera, el niño se hubiese quedado ahí.
22: Los servicios de emergencia trasladaron al pequeño al Hospital Universitario, donde permanece ingresado y estable.
23: Está tranquilo, está jugando, está feliz y así es como quiero que siga.
22: Tras el suceso, la ciudad autónoma desconectó la alimentación eléctrica, cerró la playa y precintó la luminaria del accidente. La madre de Amir anuncia que denunciará lo ocurrido y cuestiona la seguridad de una playa frecuentada a diario por familias.
23: Que van cientos de niños al día, que van cientos de personas, que ¿cómo puede pasar eso en una playa?
22: El gobierno de Melilla asegura que después de haber revisado toda la instalación eléctrica, la playa es segura. Además, mantiene abierta la investigación para esclarecer las causas del accidente.
0: Bueno, durante muchos años uno de los grandes problemas a la hora de conducir era poder controlar el embrague. Ahora cada vez más escuelas ofrecen la posibilidad de examinarse con un coche automático. Esto es otra película.
1: El examen empieza igual, cinturón, espejos y a conducir. Pero hay un detalle que lo cambia todo. Aquí no hay embrague ni marchas. Ese pedal que tantos quebraderos de cabeza ha dado a generaciones de conductores desaparece. Las escenas de coches calándose o pies buscando el embrague cada vez se ven menos.
2: Todos recordamos, ¿no?, la primera vez que cogimos un coche, que lo que más guerra nos daba era el embrague, ¿no?, el puntito del embrague, el punto de fricción de embrague, que se nos cala, que sale a trompicones, es lo que más guerra da. Entonces, ¿qué pasa? Que con un coche automático eso está solucionado, ¿no? Se dan menos clases, se coge antes el manejo del vehículo.
1: Desde hace unos años los coches automáticos llenan las calles y también son más los alumnos que los eligen para sacarse el carné. Algunos porque es el que tienen en casa, pero sobre todo son las personas de fuera de España las que no contemplan otra opción.
3: Pisamos derecha, no viene nadie, pues nos vamos.
1: Muy bien. La fórmula convence, pero tiene letra pequeña. Quien aprueba este examen no obtiene la misma licencia que quien lo hace con uno manual. Una diferencia que queda escrita literalmente en el carné.
2: Hay un problema. La persona que obtiene el permiso con un coche automático, en su carné va a aparecer un código, el código 78, que eso significa que solo puede conducir coches automáticos. Para poder conducir coche manual tendría que volver a examinarse con un coche manual.
1: De hecho, Europa ya prepara cambios para flexibilizar este permiso, pero de momento la norma no cambia. Si te examinas con un automático, solo podrás conducir un automático.
0: Desde que llegó la pandemia han aumentado los trastornos de conducta alimentaria. Las redes sociales, la exposición constante de nuestra imagen tienen mucho que ver. Aquí en España afecta a 400.000 personas.
21: Laura está en recuperación de un TCA. Se lo diagnosticaron a los 15 años, hace 9.
24: Pues se juntó la exigencia de mi parte por la exigencia del deporte y la exigencia de los estudios también de la familia, y yo creo que fue, no hubo un desencadenante único, sino que fue una conjunción.
21: Fueron sus compañeras de gimnasia rítmica con las que entrenaba a diario las primeras en darse cuenta de que algo pasaba.
24: Me quité de merendar, me quité las chuches, me quité luego también, a lo mejor pues no cenaba. No es normal tener que estar llorando por que haya de comer pasta. Y dices, jolín, pues me está pasando una cosa que tengo comportamientos que no son normales. El perderme vida, al final. Porque he tenido que renunciar a años de carrera. Yo, por ejemplo, ha habido cumpleaños o navidades que he pasado ingresada.
21: Detrás de un TCA hay un equipo multidisciplinar de profesionales sanitarios, entre ellos endocrinos, enfermeros, psicólogos.
25: Debajo de ese síntoma hay toda una serie de dolor emocional, de angustia no gestionada. El perfeccionismo es una de las características, ¿no?, más frecuentes en trastornos alimentarios.
21: La recuperación de este tipo de trastornos es posible, aunque esto suele llegar tras un proceso largo.
25: Los tratamientos afortunadamente han mejorado, también llegamos antes a los casos y eso muchas veces facilita que la recuperación completa sea posible. Ahora, lo que sí sabemos es que lleva mucho tiempo.
21: El apoyo familiar y de los amigos es clave en su recuperación.
26: Que ella ponga voz a todas las emociones que tiene, que ella pueda también transitar ese duelo a través de nosotros, a través de sus amigos. Eso es algo básico. Encontrar a alguien que se quede a pesar del tiempo y que luche contigo.
21: Y esté para lo que se necesite y en el día a día.
0: A la embajadora de Ucrania. Lo hace a raíz de un dron explosivo que se ha estrellado hace unas horas muy cerca de la frontera con Rumanía. Estaba también cerca de un gasoducto, no ha provocado daños. Bueno, dice el gobierno búlgaro que es un dron que suele usar el ejército de Ucrania. Esto Kiev niega que al menos sea una acción deliberada, pero esto pasa pocos días después de que Alemania detectara otro aparato muy parecido en un aeropuerto.
27: En 3 días, 2 drones bomba han sido detectados en Alemania y Bulgaria, territorio de la Unión Europea y la OTAN. Ambos países están redoblando esfuerzos para desarrollar e implantar sistemas de defensa, pero el primer ministro búlgaro admite que no es un reto fácil.
28: Desde el punto de vista técnico, Europa no está preparada todavía. Habrá que redoblar sistemas de vigilancia, de control y sobre todo, algo importantísimo que es lo que siempre está en la sombra, que es la inteligencia.
27: Es clave para detectar, analizar y anticipar estas amenazas. Son de origen desconocido, aunque todo apunta a Rusia, un país que se mueve especialmente bien en el terreno de la guerra híbrida.
28: Debilitar, generar dudas, inestabilidad

0: en quienes apoyan a tu adversario. El beneficio de las acciones híbridas es generar estas inseguridades sin que haya un reconocimiento, sin que haya una vinculación política que suba la escalada, ¿no? O que ponga las cosas en su sitio.
1: No es la primera vez que se avistan drones en espacio aéreo europeo. Rumanía, Polonia y Dinamarca, entre otros, han sufrido incursiones. Pero que lleven explosivos supone mucho más: pasar de una amenaza abstracta a una amenaza real.
2: Y en Estados Unidos, el Senado ha confirmado por un voto a Todd Blanche como nuevo fiscal general. Él es el antiguo abogado de Donald Trump. Ha recibido 50 votos a favor, 49 en contra. Dos senadoras republicanas han votado con la oposición demócrata. Dicen que es responsable de politizar el Departamento de Justicia. Bueno, esto es la tormenta que ayer descargó sobre Guecho, en Vizcaya. Una jornada con muchas lluvias, viento y, como decimos, tormentas. Y hoy la EMET prevé que siga la inestabilidad en todo el País Vasco. Puede haber más chubascos y tormentas, sobre todo por la tarde. Bueno, en el caso de Asia, el problema es el tifón Dolphin. Ya ayer les hablábamos de él. En las últimas horas azotaba las islas sur del Japón. Ha obligado a evacuar a 250.000 personas, ha perdido algo de fuerza y en cuestión de horas va a tocar la zona oriental de China. Y en la Columbia Británica, en Canadá, el problema es el fuego. Han declarado el estado de emergencia por este incendio. Hay miles de evacuados, se propaga rapidísimo, ha duplicado su tamaño solo esta última noche. Se pueden ver ya las llamas desde la carretera y las cenizas ya han empezado a caer en zonas cercanas.

0: Más de 24.000 agentes de la Guardia Civil van a vigilar 660 puntos de observación durante el eclipse. Nuestro país es uno de los grandes escenarios mundiales y está ultimando todos los preparativos.
1: Unos lo llevan preparando meses, otros deciden ahora dónde verlo. Todos esperan lo mismo, que durante unos segundos, en pleno atardecer de agosto, el día se convierta en noche.
2: Me hace ilusión, porque hace mucho que no sucede un eclipse así en España.
3: Hombre, dicen que es histórico, así que iremos a verlo también y que lo recuerde sobre todo él.
1: A pocos días del eclipse se dispara la búsqueda de gafas especiales. Las ópticas confirman el aumento de la demanda y en algunas plataformas de supermercados ya están agotadas.
4: Habían como casi 100 unidades de gafas y que son las 11 de la mañana, casi 12, y solo nos queda esto de gafas.
5: Exagerado el volumen de trabajo que estamos teniendo a cuenta de las gafas de sol para el eclipse.
1: Dentro de pocos días, España vivirá uno de los grandes acontecimientos astronómicos de las últimas décadas. El eclipse será total en ciudades como A Coruña, Bilbao, Valencia o Palma. Y en el norte de Madrid, la oscuridad completa durará entre 30 y 90 segundos.
6: Sí, así es, lo veremos en familia.
7: Son cosas que hay que vivirlas, no son siempre y hay que aprovechar cuando se dan, ¿no?
1: Y si de seguridad se trata, los más pequeños parecen tener la lección bien aprendida.
8: ¿Con cuál puedes ver el eclipse?
9: ¿Con la D?
10: Con el D.
11: Con el D.
12: Con las gafas del eclipse.
13: Con la D.
1: Hacía 114 años que España peninsular no veía un eclipse total de sol. Más de un siglo después, millones de personas se preparan ya para volver a mirar al cielo.
0: En el Masters 1000 de tenis en Montreal, el español Rafa Jódar ya está en cuartos. Ha eliminado en octavos al checo Lehecka en dos mangas, 6-3 y 6-3. Gran partido que confirma su séptima presencia ahí en cuartos en estos últimos 8 torneos. Mañana busca plaza en semifinales contra el francés Fils o el británico Cameron Norrie. Y esta tarde es el turno de Dani Medina. Y una semana para que empiece la Liga, los equipos se preparan. El Madrid de Mourinho ha ganado 1-2 al Ferencváros en Budapest. Carlos Espí marcaba su primer gol ya como madridista. Hay mucho protagonismo de la cantera, también ha debutado Bernardo Silva y Vinicius ha vuelto tras su renovación.
1: La Real Sociedad volvió a perder ante el Colonia. Los tres goles del partido fueron marcados por los alemanes, que regalaron un tanto a los españoles con este gol en propia meta.

0: El Sevilla, también en tierras alemanas, cayó 2-1 contra el Bayer Leverkusen. El canterano Miguel Sierra marcó el único gol del conjunto sevillista en la primera parte. En Londres, el Getafe empató a 1 con el Tottenham. Los madrileños abrieron el marcador en el minuto 56 con un gol de Risco, pero la alegría le duró poco al equipo madrileño con el tanto de Gallagher. El Rayo Vallecano cierra una mala pretemporada con solo una victoria en 4 partidos. Hoy el nuevo proyecto de Beñat San José perdió 3-0 con el Ipswich. Y con este remate inverosímil, Roberto ha marcado para el Español frente al Coventry, con dedicatoria para Dani Jarque en el aniversario de su fallecimiento.
1: Exhibición de Vollering en la penúltima etapa del Tour de Francia. Victoria en el Paseo de los Ingleses de Niza y liderato con un ataque a 6 kilómetros de meta, dejando atrás a la que era líder hasta ahora, la polaca Miuja Doma. Le saca 8 segundos, hoy se decide todo. Rafael Plantón Heredia, Rafa del Calle, ha sido el triunfador en el Festival de las Minas. Se ha llevado el máximo trofeo, es decir, la lámpara minera. El cordobés ha ganado también los trofeos por sus interpretaciones de cantiña malagueña.

Bueno, vamos con otro clásico, en este caso Queen, porque se cumplen 40 años de un concierto que pasó a la historia. En un parque a 45 kilómetros de Londres, ante 120.000 personas, ofrecieron este concierto de más de 2 horas. Esta fue la última actuación en directo de Freddie Mercury. Luego murió 5 años después, en 1990.

¿Qué tal? Muy buenas, ¿cómo están? Terminamos la semana también con algunas tormentas. Esta tarde no llegarán a tantos puntos como lo hicieron ayer, pero todavía van a estar presentes y pueden ser fuertes. Sobre todo, atención al norte de la Comunidad Foral de Navarra, a puntos del norte de Aragón y de Cataluña, y también en el interior sureste podrían ser destacadas, por ejemplo, en la región de Murcia. Algunos chubascos menos tormentosos por el noroeste peninsular y en el resto tiempo más tranquilo, con cielos poco nubosos en general durante las horas centrales del día. Ya tenemos menos presencia de calima en Canarias y también allí menos calor. En otras zonas del oeste también se nota, por el norte también descienden los termómetros y el ambiente será bastante llevadero, con valores que se quedan por debajo de los 30 grados en el Cantábrico. Máximas todavía altas en el centro, en el sur y en el este, con valores máximos entre los 35 y los 40 grados, que se esperan alcanzar, por ejemplo, en Córdoba. Con esas temperaturas todavía elevadas y además posibilidad de tormentas, todavía el riesgo de incendios, el peligro es muy alto o incluso extremo en amplias zonas del país, destacando sobre todo en la meseta norte.

0: Los bomberos siguen luchando contra incendios forestales en Huelva, Castellón, Murcia, Segovia. El más grave, este de niebla en Huelva. La UME y los bomberos llevan toda la noche trabajando. Han tenido que evacuar a 340 personas. Ha arrasado 4.000 hectáreas. Lo que más preocupa son los cambios de viento, pero puede haber una tregua a estas horas. En el caso de Castellón, el incendio de Tírig mantiene el nivel 2 de emergencia, que ha calcinado unas 250 hectáreas. Catí está confinada. Mejores noticias llegan del fuego de la Serra de Engalcerán. Ahí los equipos sí pudieron estabilizarlo ayer tarde. Llegamos así a las 8 y media, a las 7 y media. Saludos de nuevo. Ahora, con la luz del día, se van incorporando los medios aéreos. Enseguida lo vemos en detalle. Hay que seguir también las consecuencias de otra crisis, porque hoy domingo sigue el control a los viajeros que llegan a nuestro país desde Italia. Desde el Ministerio del Interior nos explican que están comprobando la documentación de entre el 5 y el 10% de esos viajeros. España responde así a los controles que ha impuesto el ejecutivo de Meloni tras la crisis migratoria de Ceuta. Italia, de momento, también los mantiene. Y otra derivada de esa crisis, el presidente del Senado, que plantea acciones legales si Marlaska, Robles y Álvarez no comparecen la semana que viene. El PP les ha citado para explicar la gestión de esa crisis. Dice el gobierno que no van a acudir porque ya irán a finales de agosto al Congreso. Prisión sin fianza para el hombre acusado de matar a su exmujer ocurrió en un hipermercado de Murcia. La jueza aprecia riesgo de fuga. Ya estaba en el sistema Biogen. Y en deportes, Rafa Jodar se mete en los cuartos de final del Masters 1000 de Montreal. Ha ganado al checo Leszczyk por 2-0. Esta tarde, turno para Dani Mérida. Rafa del Calle ha ganado la lámpara minera del Festival de Cante de las Minas. El cordobés se lleva así el máximo premio de esta edición. También ha ganado los trofeos por cantiñas, malagueñas y mineras.
1: Muy buenas, terminamos la semana todavía con algunas tormentas, pero no van a llegar a tantos rincones como lo hicieron ayer. Hoy sobre todo destacarán hacia el área pirenaica, especialmente hacia el Pirineo Ostense. Aunque atención también a la zona sureste, donde puntualmente podrían ser fuertes, hacia el interior de la región de Murcia. Algunos chubascos apareciendo por zonas de Galicia y del Principado de Asturias, tiempo más estable en el resto, con menos calima y con menos calor ya en las Islas Canarias. En otras zonas del oeste y del norte también se nota ese alivio en las temperaturas. Aún así llegaremos hasta 40 grados en Córdoba, rondaremos los 39 en Zaragoza.
0: Bueno, comenzamos el desarrollo de la actualidad en Ceuta. Miles de migrantes han pasado su novena noche a la intemperie. El presidente de la ciudad ha dicho que en las calles aún quedan entre 8.000 y 11.000 y la playa del Trampolín se ha convertido en una especie de campamento.
2: La playa del Trampolín sigue siendo refugio para muchos, con pequeñas cabañas para resguardarse en la noche y en las que tienden la ropa que han lavado en el mar. Se han instalado baños y duchas. El gobierno ceutí calcula que hay miles de personas en la calle. También en los alrededores de las naves que acogen a los menores. Muchos de ellos esperan en la calle, en tiendas y camas improvisadas. Leila está con su marido y su hija de 15 años. Espera quedarse aquí para trabajar y que su hija pueda estudiar. La ministra Sira Rego, en un comunicado después de la reunión que ha mantenido con el presidente de Ceuta, ha insistido que la primera opción para los menores será que vuelvan con sus familias, ya estén en Marruecos, en otros países o comunidades autónomas. Pero no es posible en todos los casos. Moore no tiene casa ni familia. En casos como el suyo, las comunidades autónomas son las que deben ejercer la tutela. Las cifras aún no son exactas. De momento habría unos 1.300 menores en Ceuta. Sigue abierto el proceso de filiación.
3: Estamos esperando a eso, a tratar de calcular efectivamente cuántos hay dentro de estas 8, 11.000 personas, que son los márgenes que manejamos de informaciones que vamos recabando.
2: Ellos son la prioridad, especialmente los menores de 13 años y las chicas. Salma, de 17 años, cuenta que oyó que el otro día se llevaron a las niñas al colegio Reina Sofía. Ahora ella está esperando, aunque no sabe muy bien para qué.
4: El presidente de Ceuta apela al gobierno central.
3: La situación está totalmente alejada de lo que pudiéramos considerar normalidad.
4: Además, el retorno a Marruecos de los que entraron en nuestro país reclama
3: que se incrementen notablemente los cuerpos y fuerzas de seguridad.
4: Preocupa a los menores no acompañados. Ceuta atiende a más de 1.300 cuando su capacidad es de 29. El Ministerio de Infancia habla de la urgencia de desplegar todos los procesos de acogida para atender a los menores. Dicen que la prioridad será la reagrupación familiar. Eso sí, aquellos que no tienen familia deberán ser acogidos por las comunidades, afirman.
5: La situación es, como saben, muy complicada.
4: Algo a lo que los vicepresidentes de Extremadura, Aragón y Castilla y León, todos de Vox, se han negado. Tampoco irán a la reunión con el ministerio el jueves. Piden el retorno de todos los menores migrantes a Marruecos y amenazan con recurrir cualquier otra decisión. Además, Abascal ha pedido también apoyo a los partidos en el Congreso para activar el artículo 102 de la Constitución y que se investigue al gobierno por delitos de traición y contra la seguridad del Estado tras lo ocurrido en Ceuta. De posición inhumana hablan en Izquierda Unida, que pone el foco también en el socio de Vox en esos gobiernos.
6: El Partido Popular ya ha roto las últimas resistencias que tenía a las posiciones de Vox.
4: Pero el PP asegura:
7: la legislación vigente se cumplirá.
4: Aunque piden el retorno de los menores a Marruecos. Por su parte, la ministra de Infancia pide no convertir a los menores en una amenaza ni utilizarlos para hacer propaganda electoral.
0: El presidente del Senado, Pedro Rollán, ha enviado una carta a Marlaska, Robles y Álvarez. En ese texto les advierte de posibles responsabilidades legales, dice, si no comparecen para hablar de Ceuta. Dice el gobierno que los tres acudirán al Congreso a finales de agosto, a petición propia, pero el Senado ya les ha citado para estos próximos días. Rollán insiste en que la Constitución les obliga a acudir, rechaza que comparecer en la Cámara Baja les permita faltar en la alta.
8: 16 embajadas de la Unión Europea.
9: No puede haber impunidad política ante un ataque a la soberanía nacional, ante una crisis migratoria, humanitaria y de seguridad nacional sin precedentes. El gobierno no puede esconderse y negarse a comparecer en el Parlamento como exige el Partido Popular.
10: El presidente lo calificó de un ataque a la integridad de un país y lo ha resuelto con la diplomacia, desde luego echando gasolina. No se solucionan los incendios.
0: Bueno, y este domingo siguen los controles a los viajeros que llegan desde Italia. España responde así a los que ha impuesto el gobierno de Meloni. Prevé mantenerlos hasta el 15 de agosto. En el caso de nuestro país, en principio, serán hasta el 7 de septiembre.
2: Son algunos de los viajeros procedentes de Italia. Se han encontrado con controles fronterizos aleatorios al llegar a nuestros aeropuertos. Los agentes comprueban la documentación de entre el 5 y el 10% de los pasajeros, un centenar de efectivos destinados a ello.
11: Nos han parado y nos han pedido la identificación a todos, bueno, a los que le han parecido bien la policía.
12: Normal de seguridad de reconocimiento de DNI o otro papel.
2: Esto en Madrid y Barcelona, pero los controles se han extendido a Málaga, Sevilla, Bilbao, Alicante y Valencia. Llegarán también a los aeropuertos de las Islas Baleares y Canarias.
13: No estamos acostumbrados a los controles al interior de la Unión Europea.
2: Italia restableció primero sus controles con España tras la entrada masiva de migrantes en Ceuta. El gobierno español les pidió sin éxito rectificar y retirarlos. Y ante la negativa, España responde ahora haciendo lo mismo. Moncloa argumenta que por Italia entra más migración irregular que por España.
14: Un país que en estos momentos tiene el mayor número de entradas irregulares en toda la Unión Europea, que son el doble de las que tiene España.
2: Al ministro de Interior italiano le han preguntado si considera una amenaza las medidas adoptadas por Madrid.
15: No, una amenaza, la preocupación.
2: No, no es una amenaza. Refleja la preocupación de un dirigente que evidentemente atraviesa una situación difícil en este momento. Y eso es algo comprensible, ha contestado.
16: Son controles aleatorios, también serán temporales, previsiblemente, si las circunstancias no cambian, hasta el próximo 7 de septiembre.
2: Italia por ahora mantendrá sus controles fronterizos, al menos hasta el 15 de agosto. Así, los dos países del espacio Schengen recuperan temporalmente controles en sus conexiones directas y lo hacen en plena temporada turística.
0: Repasamos la situación de los incendios. Empezamos en niebla, en Huelva. Cientos de bomberos y la UME luchan contra este incendio forestal en nivel 2 de peligrosidad. Por la noche han vigilado la zona con drones, han abierto líneas de defensa con maquinaria pesada. El fuego ha obligado a evacuar a 340 personas. Empezó el viernes por la tarde. Ha arrasado al menos 4.000 hectáreas y la preocupación es el viento.
17: Ya hay parte positiva y todavía una evolución pues compleja, sigue siendo difícil el comportamiento del incendio porque una vez más vuelve a cambiar el viento y esto es un incendio terrible desde la perspectiva de lo que es diseñar una estrategia para el incendio.
18: Hace apenas unas horas se nos pedía desde la dirección de la emergencia que procediéramos a la evacuación de una corona de municipios que aglutinaban alrededor de unos 340 habitantes, Berrocar por un lado, Marigenta, Membrillo Alto y El Pozuelo. Tenemos unas ciertas previsiones no tan preocupantes, no obstante hay que ser prudentes.
0: En el caso de Castellón, los esfuerzos se centran en el incendio de Tírich. Está en nivel 2 de emergencia con 2 focos activos. Hasta ahora ha calcinado cerca de 250 hectáreas. El municipio de Catí está confinado. Mejores noticias llegan sobre el de Serra de Engalcerán. Está controlado. Podían estabilizar también el de Cuya. En ambos casos siguen trabajando sobre el terreno. Y en Segovia, un vehículo que estaba ardiendo en el arcén, en la AP6, ha provocado un incendio forestal en Navas de San Antonio. El fuego está en nivel 1, las llamas son intensas y están cerca de la autopista, eso sí, han podido restablecer el tráfico. Las autoridades piden a los vecinos de Los Ángeles de San Rafael que permanezcan en casa, que eviten desplazamientos si no son

0: esenciales.
1: Y en la región de Murcia, el incendio de Moratalla está estabilizado desde esta noche. Los equipos siguen trabajando para extinguirlo. Comenzó ayer sobre las 4 de la tarde. 9 helicópteros, 2 aviones y medios terrestres participaron en los trabajos. Fuera de nuestras fronteras, Bulgaria convoca al embajador de Ucrania. La razón es un dron explosivo que se ha estrellado cerca de la frontera con Rumanía y cerca de un gasoducto. No ha provocado daños. Bueno, asegura el gobierno búlgaro que el ejército de Ucrania usa este tipo de drones. Kiev niega que esto lo hayan hecho adrede, pero el caso es que este incidente llega poco después de que Alemania detectara otro aparato muy parecido en un aeropuerto.
2: En 3 días, 2 drones bomba han sido detectados en Alemania y Bulgaria, territorio de la Unión Europea y la OTAN. Ambos países están redoblando esfuerzos para desarrollar e implantar sistemas de defensa, pero el primer ministro búlgaro admite que no es un reto fácil.
3: Desde el punto de vista técnico, Europa no está preparada todavía. Habrá que redoblar sistemas de vigilancia, de control y sobre todo, algo importantísimo que es lo que siempre está en la sombra, que es la inteligencia.
2: Es clave para detectar, analizar y anticipar estas amenazas. Son de origen desconocido, aunque todo apunta a Rusia, un país que se mueve especialmente bien en el terreno de la guerra híbrida.
3: Debilitar, generar dudas, inestabilidad en quienes apoyan a tu adversario. El beneficio de las acciones híbridas es generar estas inseguridades sin que haya un reconocimiento, sin que haya una vinculación política que suba la escalada, ¿no?, o que ponga las cosas en su sitio.
2: No es la primera vez que se avistan drones en espacio aéreo europeo. Rumanía, Polonia y Dinamarca, entre otros, han sufrido incursiones. Pero que lleven explosivos supone mucho más: pasar de una amenaza abstracta a una amenaza real.
1: En Estados Unidos, el Senado ha confirmado hace unas horas, solo por un voto, a Todd Blanche como nuevo fiscal general. Se trata del antiguo abogado personal de Donald Trump. Ha recibido 50 votos a favor, 49 en contra. 2 senadoras republicanas han votado en contra. Dicen que es responsable de politizar el Departamento de Justicia. Y en México, decenas de familias de desaparecidos vuelven a salir a la calle. Exigen a las autoridades que busquen a sus seres queridos. El país tiene registradas 134.000 personas desaparecidas. Muchos casos llevan años sin resolverse. Y las familias denuncian amenazas para que dejen de protestar. Prisión comunicada sin fianza para el presunto asesino de su exmujer en un hipermercado en Murcia. El detenido ha reconocido los hechos y la juez ve riesgo de fuga. De hecho, la víctima estaba en el programa Biogen y a él le habían condenado ya en abril por malos tratos. Y en Melilla, un niño de 3 años ha sufrido una descarga eléctrica. Ha ocurrido en la playa de la Alcazaba. Ahora está hospitalizado mientras investigan las causas.
4: Nada de los Galápagos, Amir, un niño de 3 años, sufrió anoche una descarga eléctrica.
5: Estuvo convulsionando, los ojos para atrás, espuma por la boca, perdió el conocimiento.
4: Se sentó en una de estas luminarias. Un amigo de la familia acudió a socorrer al niño. La propia ciudad autónoma asegura que esta persona también recibió corriente.
5: Si no fuese por ese hombre que la ha cogido de esa manera, el niño se hubiese quedado ahí.
4: Los servicios de emergencia trasladaron al pequeño al hospital universitario, donde permanece ingresado y estable.
5: Está tranquilo, está jugando, está feliz y así es como quiero que siga.
4: Tras el suceso, la ciudad autónoma desconectó la alimentación eléctrica, cerró la playa y precintó la luminaria del accidente. La madre de Amir anuncia que denunciará lo ocurrido y cuestiona la seguridad de una playa frecuentada a diario por familias.
5: Que van cientos de niños al día, que van cientos de personas, que ¿cómo puede pasar eso en una playa?
4: El gobierno de Melilla asegura que después de haber revisado toda la instalación eléctrica, la playa es segura. Además, mantiene abierta la investigación para esclarecer las causas del accidente.
1: La apnea del sueño afecta al 15% de la población. Es más frecuente en hombres de mediana edad y con obesidad. Ahora el Hospital de Guadalajara ha estrenado una herramienta para detectarla.
6: El Hospital de Guadalajara ha incorporado una técnica avanzada que permite un tratamiento personalizado de la apnea del sueño, un trastorno que cada vez es más habitual, ligado muchas veces al sobrepeso.
7: Bueno, la apnea del sueño es una enfermedad por la que el paciente deja de respirar cuando se queda dormido. Su vía aérea se obstruye a este nivel

0: Igual que en general la vía aérea se relaja, pero en estos pacientes llega a cerrarse del todo y dejan de respirar durante muchas veces cada hora.
1: La nueva técnica, denominada somnoscopia inducida por fármacos, DISE por sus siglas en inglés, es complementaria al estudio del sueño y da información clave sobre dónde y cómo se produce la obstrucción.
0: El DISE es dormir al paciente, lo que hacemos es replicar ese sueño durante la noche. Entonces ese paciente empieza a roncar, empieza a hacer esas pausas respiratorias y metemos una camarita por la nariz que dirigimos a la vía aérea. Esto nos permite ver cómo se comporta la vía aérea, a qué nivel está la obstrucción y qué soluciones le podemos dar a esa obstrucción.
1: El Servicio de Neumología del Hospital de Guadalajara espera poder realizar esta prueba a 6 pacientes por semana. Recuerdan también los 3 síntomas que indican la posibilidad de sufrir apnea del sueño: ronquidos, pausas en la respiración por la noche y exceso de sueño durante el día.
2: Es la tormenta que ayer descargó sobre Getxo, en Vizcaya. Muchas lluvias, viento y tormentas por toda la zona, y hoy la AEMET prevé que la situación sea parecida en el País Vasco, con más chubascos y tormentas, sobre todo por la tarde. Bueno, las olas de calor, los incendios, la sequía están poniendo en prueba a toda Europa. Las pérdidas se presentan millonarias, sobre todo en las infraestructuras energéticas, en la agricultura o en el transporte.
3: Da igual dónde esté el termómetro, porque las temperaturas altas recorren toda Europa. Y eso que, según la Organización Meteorológica Mundial, aún no se ha batido el récord en el continente. Todavía lo tiene Siracusa, en Sicilia. 48,8 grados marcó en 2021. Pero hay otros récords que sí se han roto este verano y que están complicando cosechas, transporte o energía. Empezamos por los ríos. El Rin, en su tramo medio, ha alcanzado su mínimo histórico y aún seguirá bajando. Eso afecta a las cadenas de suministro de muchos sectores, químico, siderúrgico e hidrocarburos, porque el Rin es una arteria fundamental para el transporte de mercancías por vía fluvial en Europa. Alemania podría perder entre 1.000 y 2.000 millones de euros en el tercer trimestre. Lo mismo le pasa al Danubio, que ya ha reducido su capacidad de transporte a su paso por Austria o Hungría. La histórica caída del caudal deja al descubierto imágenes como esta, restos de buques de la Segunda Guerra Mundial o incluso restos de mamuts. La falta de agua limita el funcionamiento de centrales nucleares e hidroeléctricas, lo que reduce la capacidad de suministro energético. También necesitan más agua los campos y el ganado por el calor extremo. Eso sube los costes de riego, seguros y prevención de desastres. En Francia han calculado que la producción agrícola puede caer un 10%, con pérdidas de hasta 6.000 millones de euros. Y seguimos con los récords. Allí la vendimia del champán se adelanta como nunca antes, al 12 de agosto. Y luego está el impacto económico que provoca el fuego. Según la ONU, los incendios forestales han arrasado más de 430.000 hectáreas en toda Europa este año. El verano sigue y la semana que viene se espera otra ola de calor en Europa.
2: Bueno, y el tifón Dolphin sigue avanzando por el Pacífico, ya ha golpeado el sur de Japón, deja rachas de viento de más de 140 kilómetros por hora. Las autoridades han tenido que evacuar a 250.000 personas, han cancelado decenas de vuelos. Afortunadamente ha perdido algo de fuerza y ahora va hacia la costa este de China. Se preparan para que llegue hoy domingo. Y la Columbia Británica en Canadá declara el estado de emergencia por este incendio. Han evacuado a miles de personas, se propaga muy rápido, ha duplicado su tamaño esta noche. Las llamas se pueden ver ya desde la carretera y las cenizas empiezan a caer en zonas cercanas.

0: Bueno, a medida que se va acercando el eclipse, van surgiendo iniciativas. Por ejemplo, Eclipse Inclusivo. Este es un proyecto para que cualquiera con discapacidad visual también lo pueda disfrutar.
1: Así sonará el eclipse para personas con discapacidad visual. Este

0: dispositivo transforma la luz solar en sonido.
1: Cuando les llega la luz del sol, tienen un sonido muy agudo y a medida que la luna va pasando por delante del sol en un eclipse, esta intensidad de luz va disminuyendo y los sonidos son cada vez menos intensos, cada vez más graves, hasta que desaparecen completamente en la fase de eclipse total.
0: El Instituto de Ciencias del Espacio del CSIC ha fabricado 120 dispositivos en Barcelona. Están inspirados en el proyecto Light Sound de la Universidad de Harvard. Esta será la primera vez que se usen en Europa, siendo Cataluña la comunidad autónoma que más tendrá a su disposición. Municipios como Montbrió del Camp se han unido al uso gratuito de esta herramienta inclusiva promovida por la Generalitat.
2: Nos comentaban que si en el municipio teníamos algún invidente, pues podríamos proporcionarlo.
3: Con Quimet lo vamos a ir a buscar a casa, lo vamos a trasladar en el sitio que tenemos ubicado para él, para poder utilizar el dispositivo. Lo va a poder sentir y oír cómo evoluciona el eclipse.
4: ¿Y esto es lo que vamos a escuchar?
5: ¿Esto es la prueba de lo que va a pasar aquel día?
6: Se puede apreciar las cosas a través de esto. Es una gran iniciativa porque habrán otras personas que se podrán aprovechar de esto también. Espero vivirlo en conjunto con otras personas.
0: Ya no harán falta palabras para describir el eclipse, solo un sonido que lo convertirá en un recuerdo para toda la vida.
7: Empezamos con tenis. En el Masters 1000 de Montreal, Rafa Jodar ya está en cuartos. Ha eliminado al checo Lechecka en dos sets por 6-3 y 6-3. Jodar alcanza así los cuartos por séptima vez en sus últimos 8 torneos. Mañana buscará las semifinales ante el francés Arthur Fils o el británico Cameron Norrie. Esta tarde es el turno de Dani Medina. Y el Real Madrid se ha impuesto por 1-2 al Ferencváros de Hungría. Es su cuarta victoria de la pretemporada. Los goles han sido del canterano Mario Rivas y del recién fichado Carlos Espí. La cantera ha vuelto a tener muchísimo protagonismo. También hemos visto el debut de Bernardo Silva y el regreso de Vinicius tras su renovación. Diamandé no ha viajado a Hungría.
8: La Real Sociedad volvió a perder ante el Colonia. Los 3 goles del partido fueron marcados por los alemanes, que regalaron un tanto a los españoles con este gol en propia meta. El Sevilla, también en tierras alemanas, cayó 2-1 contra el Bayer Leverkusen. El canterano Miguel Sierra marcó el único gol del conjunto sevillista en la primera parte. En Londres, el Getafe empató a 1 con el Tottenham. Los madrileños abrieron el marcador en el minuto 56 con un gol de Risco. Pero la alegría le duró poco al equipo madrileño con el tanto de Gallagher. El Rayo Vallecano cierra una mala pretemporada con solo una victoria en 4 partidos. Hoy el nuevo proyecto de Beñat San José perdió 3-0 con el Ipswich. Y con este remate inverosímil, Roberto ha marcado para el Español frente al Coventry, con dedicatoria para Dani Jarque en el aniversario de su fallecimiento.
7: Exhibición de Demi Vollering en la penúltima etapa del Tour de Francia. Ha ganado en el Paseo de los Ingleses de Niza y se pone líder. Ha atacado a 6 kilómetros de meta, dejando atrás a la polaca Niewiadoma. Ahora le saca 8 segundos. Hoy domingo se va a decidir todo. Pues nos vamos a Santander porque empieza un año más la Feria del Libro Viejo.
9: A algunos les ha pillado de camino la Feria del Libro Viejo.
10: Vi que estaba la Feria del Libro y pasamos, sobre todo para mirar algún cuentino para la niña.
9: Pero la mayoría que se ha acercado son habituales.
11: Vengo todos los años, siempre estamos pendientes cuando va a comenzar.
9: ¿Y qué buscan los lectores?
12: Desde tebeos, cómic, novela para leer en la playa, libros antiguos, libros de coleccionista.
9: Sin faltar, nos dicen, los libros de la historia de Cantabria. Y se nos ocurre preguntar qué es lo más extraño que han llegado a buscar en una feria como esta.
13: Raro, fotografías de niños muertos, antiguas del 18, que se cotiza mucho, por ponerte un ejemplo.
9: Buscando y rebuscando qué joya literaria poderse llevar. Pero cada lector es un mundo.
14: Algo que me sorprenda, que tenga la cabeza, que de alguna manera me recuerde algo, me conecte con algo que estoy leyendo, que me interesa.
15: Vasily Grossman, Vida y Destino. Este es algo sobre una chica iraní.
16: Me gusta la historia, básicamente.
17: ¿Libros en inglés o en italiano? Sí, me gusta mucho leer en italiano. Sí.
9: ¿Pero qué están leyendo ahora mismo?
17: Ahora me estaba leyendo la Odisea de la Ilíada de Ulises.
18: Ahora estoy leyendo un libro de la historia de España que me compré en Salamanca.
9: Porque según los libreros, aquí sí que se lee.
19: En Santander, sí.
9: Y ya que estamos preguntando, ¿cuántos

0: del Cali, porque es el triunfador del Festival Internacional del Cante de las Minas. Rafa del Cali se lleva su máximo trofeo, es decir, la lámpara minera. El cantaor cordobés también ha ganado los trofeos por sus interpretaciones de cantiña malagueña y minera. Nos seguimos con música de altura. Hace hoy, justo 40 años, Queen cerraba su gira más grande. Lo hacía con un concierto gigantesco. Más de 120.000 personas llenaron un parque muy cerca de Londres, hasta tal punto que la banda tuvo que ir en helicóptero por el atasco. Entonces nadie sabía que aquella noche Freddie Mercury iba a actuar por última vez con Queen.
1: Montados en un helicóptero, así llegaron Freddie Mercury, Roger Taylor, John Deacon y Brian May, los integrantes de Queen, al que sin saberlo sería su último concierto. En Knebworth Park, delante de más de 1.200 personas, en un concierto que duró más de 2 horas, Freddie Mercury se subió por última vez a un escenario. En aquel concierto sonaron algunos de sus grandes éxitos, como We Will Rock You, I Want to Break Free, o Bohemian Rhapsody, uno de los grandes iconos de Queen. Sus casi 6 minutos de duración hicieron que las radios lo consideraran demasiado largo para convertirse en un éxito, pero ocurrió todo lo contrario. A mediados de los 80, Freddie Mercury grabó con la cantante de ópera española Montserrat Caballé la canción Barcelona. Que se convirtió en el símbolo y bandera de las Olimpiadas de 1992, que se celebraron en la ciudad condal.
2: ¿Qué tal? Muy buenas, ¿cómo están? Terminamos la semana también con algunas tormentas. Esta tarde no llegarán a tantos puntos como lo hicieron ayer, pero todavía van a estar presentes y pueden ser fuertes. Sobre todo, atención al norte de la Comunidad Foral de Navarra, a puntos del norte de Aragón y de Cataluña, y también en el interior sureste podrían ser destacadas, por ejemplo, en la región de Murcia. Algunos chubascos menos tormentosos por el noroeste peninsular y en el resto tiempo más tranquilo, con cielos poco nubosos en general durante las horas centrales del día. Ya tenemos menos presencia de calima en Canarias y también allí menos calor. En otras zonas del oeste también se nota, por el norte también descienden los termómetros y el ambiente será bastante llevadero, con valores que se quedan por debajo de los 30 grados en el Cantábrico. Máximas todavía altas en el centro, en el sur y en el este, con valores máximos entre los 35 y los 40 grados, que se esperan alcanzar, por ejemplo, en Córdoba. Con esas temperaturas todavía elevadas y además posibilidad de tormentas, todavía el riesgo de incendios, el peligro es muy alto o incluso extremo en amplias zonas del país, destacando sobre todo en la meseta norte.
0: Los bomberos luchan contra incendios forestales en Huelva, Castellón, Murcia, Segovia. El más grande es este de niebla en Huelva. La UME y los equipos terrestres llevan toda la noche trabajando. El fuego ha obligado a evacuar a 340 personas en 4 municipios. Ha arrasado 4.000 hectáreas. Lo que más preocupa son los cambios del viento, aunque puede haber una tregua a estas 3 horas. Y en Castellón, el incendio de Tírig mantiene el nivel 2 de emergencia, ha calcinado unas 250 hectáreas. Catí permanece confinado. Mejores noticias llegan del fuego de la Serra de Engalcerán. Los equipos consiguieron estabilizarlo ayer por la tarde. ¿Cómo están? Ya ha pasado 1 minuto de las 9 de la mañana. 8:01 en las Islas Canarias. Con la duda del día se van incorporando los medios aéreos y de los incendios tenemos que pasar a otra crisis que también deja consecuencias. Hoy domingo continúa el control de los viajeros que llegan desde Italia. Interior.

0: asegura que se comprueba la documentación de entre un 5 y un 10% de los pasajeros. España responde así a los controles que ha impuesto el gobierno de Meloni a raíz de la crisis migratoria de Ceuta. Y más consecuencias. El presidente del Senado plantea acciones legales si Marlaska, Robles y Álvarez no comparecen la semana próxima. El PP les ha citado para explicar la gestión de esa crisis. Dice el gobierno que no acudirán porque ya van a ir a finales de agosto al Congreso, que es la Cámara principal. Prisión sin fianza para el hombre acusado de matar a su exmujer en un hipermercado en Murcia. La jueza aprecia riesgo de fuga. La víctima estaba en el sistema Biogen. Y Rafa Hodder se ha metido en cuartos de final en el Masters 1000 de Montreal. Ha ganado al checo Lechecka por 2-0. Esta tarde es el turno de Dani Mérida. Rafa del Cayi ha ganado la lámpara minera del Festival de Cante de las Minas. El cordobés se lleva también el máximo premio con los trofeos por cantiñas, malagueñas y mineras.
1: Muy buenas, no. Terminamos la semana todavía con algunas tormentas, pero no van a llegar a tantos rincones como lo hicieron ayer. Hoy sobre todo destacarán hacia el área pirenaica, especialmente hacia el Pirineo Ostense. Aunque atención también a la zona sureste, donde puntualmente podrían ser fuertes, hacia el interior de la región de Murcia. Algunos chubascos apareciendo por zonas de Galicia y del Principado de Asturias, tiempo más estable en el resto, con menos calima y con menos calor ya en las Islas Canarias. En otras zonas del oeste y del norte también se nota ese alivio en las temperaturas. Aún así llegaremos hasta 40 grados en Córdoba, rondaremos los 39 en Zaragoza.
0: En Ceuta, miles de migrantes han pasado la novena noche a la intemperie. El presidente de la ciudad, Juan Jesús Vivas, estima que aún quedan en las calles entre 8.000 y 11.000. La playa del Trampolín se ha convertido en una especie de campamento.
2: La playa del Trampolín sigue siendo refugio para muchos, con pequeñas cabañas para resguardarse en la noche y en las que tienden la ropa que han lavado en el mar. Se han instalado baños y duchas. El gobierno ceutí calcula que hay miles de personas en la calle. También en los alrededores de las naves que acogen a los menores. Muchos de ellos esperan en la calle, en tiendas y camas improvisadas. Leila está con su marido y su hija de 15 años. Espera quedarse aquí para trabajar y que su hija pueda estudiar. La ministra Sira Rego, en un comunicado después de la reunión que ha mantenido con el presidente de Ceuta, ha insistido que la primera opción para los menores será que vuelvan con sus familias, ya estén en Marruecos, en otros países o comunidades autónomas. Pero no es posible en todos los casos. Mur no tiene casa ni familia. En casos como el suyo, las comunidades autónomas son las que deben ejercer la tutela. Las cifras aún no son exactas. De momento abrió unos 1.300 menores en Ceuta. Sigue abierto el proceso de filiación.
3: Estamos esperando a eso, a tratar de calcular efectivamente cuántos hay dentro de estas 8, 11.000 personas, que son los márgenes que manejamos de informaciones que vamos recabando.
2: Ellos son la prioridad, especialmente los menores de 13 años y las chicas. Salma, de 17 años, cuenta que oyó que el otro día se llevaron a las niñas al colegio Reina Sofía. Ahora ella está esperando, aunque no sabe muy bien para qué.
4: El presidente de Ceuta apela al gobierno central.
3: La situación está totalmente alejada de lo que pudiéramos considerar normalidad.
4: Además, el retorno a Marruecos de los que entraron en nuestro país reclama
3: que se incrementen notablemente los cuerpos y fuerzas de seguridad.
4: Preocupa a los menores no acompañados. Ceuta atiende a más de 1.300 cuando su capacidad es de 29. El Ministerio de Infancia habla de la urgencia de desplegar todos los procesos de acogida para atender a los menores. Dicen que la prioridad será la reagrupación familiar. Eso sí, aquellos que no tienen familia deberán ser acogidos por las comunidades, afirman.
5: La situación es, como saben, muy complicada.
4: Algo a lo que los vicepresidentes de Extremadura, Aragón y Castilla y León, todos de Vox, se han negado. Tampoco irán a la reunión con el ministerio el jueves. Piden el retorno de todos los menores migrantes a Marruecos y amenazan con recurrir cualquier otra decisión. Además, Abascal ha pedido también apoyo a los partidos en el Congreso para activar el artículo 102 de la Constitución y que se investigue al gobierno por delitos de traición y contra la seguridad del Estado tras lo ocurrido en Ceuta. De posición inhumana hablan en Izquierda Unida, que pone el foco también en el socio de Vox en esos gobiernos.
6: El Partido Popular ya ha roto las últimas resistencias que tenía a las posiciones de Vox.
4: Pero el PP asegura:
7: la legislación vigente se cumplirá.
4: Aunque piden el retorno de los menores a Marruecos. Por su parte, la ministra de Infancia pide no convertir a los menores en una amenaza ni utilizarlos para hacer propaganda electoral.
0: El presidente del Senado, Pedro Royán, ha enviado una carta a los ministros Marlaska, Robles y Álvarez. Les advierte de posibles responsabilidades legales si no comparecen para hablar de Ceuta. Dice el gobierno que los tres van a acudir al Congreso a finales de agosto, pero el Senado ya les había citado para la semana que viene. Royán insiste en que la Constitución les obliga a acudir. Rechaza que comparecer en el Congreso les permita faltar en el Senado.
8: No puede haber impunidad política ante un ataque a la soberanía nacional, ante una crisis migratoria, humanitaria y de seguridad nacional sin precedentes. El gobierno no puede esconderse y negarse a comparecer en el Parlamento como exige el Partido Popular.
9: El presidente lo calificó de un ataque a la integridad de un país y lo ha resuelto con la diplomacia. Desde luego, echando gasolina no se solucionan los incendios.
0: Por lo demás, hoy domingo siguen los controles a los viajeros que llegan desde Italia. España responde así a los que ha impuesto el gobierno italiano. El ejecutivo de Meloni prevé mantenerlos al menos hasta el 15 de agosto. En el caso de España, en principio serían hasta el 7 de septiembre.
2: Son algunos de los viajeros procedentes de Italia. Se han encontrado con controles fronterizos aleatorios al llegar a nuestros aeropuertos. Los agentes comprueban la documentación de entre el 5 y el 10% de los pasajeros, un centenar de efectivos destinados a ello.
10: Nos han parado y nos han pedido la identificación a todos, bueno, a los que le han parecido bien la policía.
11: Normal de seguridad de reconocimiento de DNI o otro papel.
2: Esto en Madrid y Barcelona, pero los controles se han extendido a Málaga, Sevilla, Bilbao, Alicante y Valencia. Llegarán también a los aeropuertos de las Islas Baleares y Canarias.
12: No estamos acostumbrados a los controles al interior de la Unión Europea.
2: Italia restableció primero sus controles con España tras la entrada masiva de migrantes en Ceuta. El gobierno español les pidió sin éxito rectificar y retirarlos. Y ante la negativa, España responde ahora haciendo lo mismo. Moncloa argumenta que por Italia entra más migración irregular que por España.
13: Un país que en estos momentos tiene el mayor número de entradas irregulares en toda la Unión Europea, que son el doble de las que tiene España.
2: Al ministro de Interior italiano le han preguntado si considera una amenaza las medidas adoptadas por Madrid.
14: No, una amenaza, la preocupación.
2: No es una amenaza, refleja la preocupación de un dirigente que evidentemente atraviesa una situación difícil en este momento. Y eso es algo comprensible, ha contestado.
15: Son controles aleatorios, también serán temporales, previsiblemente, si las circunstancias no cambian, hasta el próximo 7 de septiembre.
2: Italia por ahora mantendrá sus controles fronterizos, al menos hasta el 15 de agosto. Así, los dos países del espacio Schengen recuperan temporalmente controles en sus conexiones directas y lo hacen en plena temporada turística.
0: Bueno, saben que el otro asunto son los miles de menores que siguen a esta hora en la ciudad autónoma. Sobre este tema queremos hablar con la ayuda de Miguel Osorio García de Oteiza, que es profesor de la Universidad Francisco de Vitoria. También dirige precisamente una cátedra de inmigración. Francisco por la Universidad de Miguel. Buenos días y gracias por acompañarnos.
16: Buenos días, Igor.
0: Sí, bueno, a ver, la primera pregunta, ¿qué derechos tienen estos menores cuando llegan a nuestro país y qué entidades o instituciones tienen que atenderles?
16: Bueno, pues los menores son protegidos por el Estado español y las comunidades autónomas tienen derivadas las competencias en servicios sociales. Como se van a integrar en los centros de las comunidades autónomas y de las diputaciones provinciales, ahí van a recibir un sistema de protección especial y tienen los derechos similares a los de cualquier menor de nacionalidad española, que serían el derecho a la educación, a integrarse en el sistema escolar, el derecho a la sanidad y toda la cobertura social que nuestro país ofrece.
0: ¿Tiene capacidad el Estado para poder saber cuál es la historia de cada uno? Es decir, ¿en qué medida podrían ser clave los orígenes, su situación, si vienen de un contexto de desarraigo, si hay una familia que los puede reclamar? Es decir, todos esos datos.
16: Sí, ese es un punto clave. El tipo de entrevista que haya realizado el Estado y las organizaciones que le están ayudando en el registro de estos menores es el punto donde se debe conocer en profundidad esa biografía del menor, en la cual se puede averiguar si ha salido de su casa, como parece que hay bastantes casos que han salido de una familia recientemente, o vienen de un proceso migratorio largo de países del Subsáhara. lo cual les ha hecho ya experimentar un reto de adaptación a situaciones complicadas y muchas veces les ha generado una capacidad de adaptación mayor, ¿no? Entonces, primero, confirmar su edad, que ya es un problema porque normalmente no vienen con documentación. Confirmar que son menores es un punto decisivo. Segundo, saber de dónde proceden, si se puede identificar el domicilio, el lugar donde vivían. Todos esos aspectos deberían determinar el futuro, de bien para su regreso a sus domicilios familiares o bien para conocer cuáles son las habilidades y la educación, las distintas circunstancias de cada menor.
0: Y luego, Miguel, una vez, bueno, se desarrolla cada expediente, se investiga lo que se puede, hay casos en los que finalmente se quedan en nuestro país. ¿Qué futuro les espera y qué tipo de recursos hay hasta que cumplan la mayoría de edad? ¿Cómo va a ser su vida hasta entonces?
16: Sí, pues una vez son derivados a los centros de menores, ahí tienen un programa específico. Un dato decisivo es el ir aprendiendo el idioma de nuestro país, el idioma de la comunidad autónoma donde se encuentre el centro al que les destine, porque esa es la palanca primera que te da acceso, pues, a una relación social, a un trabajo, y al sistema educativo. Una vez ya aprendan el idioma, ya podrían integrarse en el sistema educativo y podrían ir desarrollando, pues otra serie de posibilidades para ir preparándose en un futuro, si permanecen en nuestro país, pues para el acceso al mundo laboral y para el desarrollo de una vida social normal.
0: Y en este contexto, ¿cuál es el futuro para su integración? De momento hay más de 1.300 registrados. No sé, me pregunto, ¿qué opciones de futuro pueden ser las mejores en el contexto actual, con los recursos que existen, con su contexto también social del que vienen?
16: A mí me parece que aquí hay una figura clave que son los educadores sociales. Los educadores y los trabajadores sociales son profesionales formados en nuestro país que atienden en estos centros a estos chicos. Entonces, el hacer un buen acompañamiento, ¿no? Cercano a cada uno de ellos, no como grupo, sino como persona individual, va a ser un punto crucial para identificar, pues, las aspiraciones de cada uno de estos menores, sus cualidades, sus capacidades y, por lo tanto, sus retos de futuro, ¿no? Entonces, deben seguir esos programas que se les proponen de habilidades sociales, el aprendizaje del idioma, para poder relacionarse bien, porque la relación social va a ser un punto clave para su futuro.
0: Sí, y más también en este contexto político en el que es un tema de mucha gresca política. Me gustaría preguntarte cuáles son las claves para garantizar esa buena integración con la sociedad y hasta qué punto, bueno, no sé, la sociedad española tiene una buena actitud o de qué tipo con estos casos.
16: Sí, pues nos podemos ir a la definición que la Unión Europea hace de integración, que es un camino bidireccional, es decir, que tienen que emprender tanto el autóctono como el migrante. Si no ponen los dos un pie en ese camino para encontrarse, pues no puede haber una integración. La integración no es solo del migrante, sino tiene que ser de las dos partes, ¿no? Así la Unión Europea nos propone que tengamos ese acercamiento, que para bajar la desconfianza, que en un primer momento es lo normal en una relación social, ¿no? Entonces, para conocer bien a esas personas, tenemos que entrar en relación, ¿no? Esa relación nos puede dar la posibilidad de conocer a la persona individual, que no es un inmigrante, es una persona que tiene un nombre, que tiene un pasado, que tiene una biografía y con el cual podemos establecer una relación. En España nos encontramos en uno de los países donde los ciudadanos ven de manera más positiva la integración de los migrantes. Destacamos tanto en la encuesta social europea como en el índice internacional MIPEX como uno de los países del mundo con una visión mejor de la integración y, por lo tanto, más acogedores. Esta acogida, que yo creo que es un sentimiento que los españoles muestran mayoritariamente, no es total. Siempre hay unas minorías que rechazan, que muestran una actitud de rechazo y de racismo ante estas personas, y eso es lo que hay que trabajar. Hay que trabajar entre todos para poner verdad a todo, a toda esta situación. Esta verdad es muy importante, porque si no, la polarización política que tensa estas cuestiones habitualmente no nos deja pensar ni poner verdad a esta realidad que es tan necesaria. Por lo tanto, unas narrativas migratorias, el contar la realidad desde la verdad, desde lo que sucede, desde los hechos, nos puede ayudar mucho a quitar prejuicios, a quitar esa discriminación que podría surgir si no se trabaja la convivencia. La convivencia hay que trabajarla con una narrativa verdadera y con una puesta en marcha de las relaciones, de acercarnos a estas personas, a conocerles y a así bajar nuestra desconfianza y así poder construir una sociedad juntos, entendiendo que el mundo ha cambiado, que las migraciones son un hecho natural y que por lo tanto la convivencia es algo a lo que nos tenemos que enfrentar de una manera constructiva y de una manera pensando en que entre todos vamos a sacar adelante nuestra sociedad.
0: Miguel Osorio García de Oteiza, profesor de la Universidad Francisco de Vitoria, muchas gracias por haber atendido la llamada de la Radio Televisión Pública. Muy buenos días.
16: Vale, muchas gracias. Buenos días a todos.
0: Bueno, saben que el otro frente de preocupación es cómo evolucionan los incendios forestales. Vamos a empezar con el de Niebla, en Huelva, porque ya ha afectado unas 4.000 hectáreas. Hasta ahora sigue activo en nivel 2. Están trabajando para extinguirlo con 250 efectivos de la UME. Los constantes cambios de viento son lo que más complica los trabajos. Han evacuado ya más de 400 personas.
17: En Huelva, más de 500 efectivos combaten a contrarreloj el virulento incendio forestal originado el pasado jueves en el municipio de Niebla, que se mantiene en nivel 2 de emergencia. Con focos secundarios que llegan a saltar a más de 3 kilómetros de distancia, los servicios de extinción centran ahora todos sus esfuerzos en aprovechar la humedad prevista para perimetrar y sellar las zonas más inestables.
18: De por primera vez podamos tener una humedad de más del 50%.
17: La agresividad de las llamas y el intenso humo han obligado a evacuar a cientos de personas de varios núcleos de población de forma preventiva y a cortar los accesos por carretera. La principal amenaza sigue siendo los constantes y violentos cambios en la dirección del viento.
18: Un incendio de viento con una propagación por pavesa algo espectacular en cuanto a la cantidad de focos secundarios que está generando.
17: Las rachas avivan las llamas y dificultan fijar una estrategia, mientras el operativo se mantiene en alerta máxima a la espera de que la meteorología dé una tregua.
19: Un mes después, en Los Gallardos ya no hay llamas, pero la huella del fuego sigue presente. En el monte calcinado, en las casas y sobre todo en la memoria.
20: Venir aquí por primera vez, una tristeza enorme. Yo creo que esto lo conozco de otra manera. Y desolación.
19: El 9 de julio, en cuestión de minutos, el incendio convirtió la Sierra de Vedar en Almería en una trampa mortal.
21: Llegó el fuego antes que yo a Vedar, fue rapidísimo.
19: Más de 1.400 personas tuvieron que ser evacuadas, 14, sin embargo, no lograron escapar. 12 de ellas fallecieron en el acto, otras dos, días después, en el hospital.
22: Nuestro pésame, nuestro cariño, nuestro apoyo.
19: 14 personas, 9 mujeres y 5 hombres. Salvo una, todas las víctimas eran extranjeras. De Reino Unido, Bélgica, Francia y Estados Unidos. En los 15 días que se mantuvo activo, el fuego arrasó 5.200 hectáreas.
23: Esto está fatal, es una ruina.
24: Mi casa ardió por los cuatro costados.
19: Un mes después, la investigación judicial da sus primeros pasos. Este viernes, los familiares de las víctimas comparecían en el juzgado que investiga lo sucedido. Se les ofrece la posibilidad de personarse en la causa como acusación particular. Pero fuera de los juzgados, los vecinos también han decidido organizarse. Han puesto en marcha un grupo de trabajo para analizar la gestión de la catástrofe. Porque aunque las llamas se apagaron, las cicatrices de la tragedia tardarán mucho tiempo en cerrarse.
0: Y en Castellón los esfuerzos se centran en el incendio de Tírig. Está en nivel 2 de emergencia, con dos focos. Ha calcinado cerca de 250 hectáreas. Catí Este municipio permanece confinado. Mejores noticias nos llegan sobre el de Serra de Engalcerán. Está ya controlado y está estabilizado el de Culla. En ambos casos siguen trabajando sobre el terreno. Y en Segovia, un vehículo que ardía en el arcén, en la AP6, ha provocado un incendio forestal en Navas de San Antonio. El fuego está en nivel 1 porque las llamas son intensas y están cerca de una autopista. Eso sí, el tráfico se ha restablecido. Las autoridades piden a los vecinos de Los Ángeles de San Rafael que permanezcan en casa, que eviten desplazamientos que no sean esenciales. Y en la región de Murcia, el fuego de Moratalla está estabilizado desde esta noche. Los equipos siguen trabajando para extinguirlo. Comenzó ayer, sobre las 4 de la tarde. Han trabajado 9 helicópteros, 2 aviones y medios terrestres. Bueno, y en la crónica política sigue la polémica en torno a ese ático que la Comunidad de Madrid compró en abril. El Consejo de Presidencia ha confirmado que efectivamente ya está en venta desde ayer y el PSOE insiste en que Isabel Díaz Ayuso debe dar explicaciones.
1: Como habíamos anunciado, ayer mismo se pusieron a la venta los 4 inmuebles que tenemos en la calle Gran Vía y también el inmueble de Martínez Campos, ayer mismo, como digo, y lo que se pueda recaudar por esa venta, como venimos diciendo desde hace ya muchísimos días, se va a utilizar para la reconstrucción de la Sierra Oeste.
3: ¿Cuánta comisión se llevó la empresa inmobiliaria encargada de realizar todos los trámites? ¿Dónde está la escritura de compra de ese ático? ¿Qué necesidad había de ir a un ático y comprarle y no alquilar otro local para poder desarrollar sus funciones? La realidad es que Ayuso se encuentra entre la espada y la pared y no quiere dar ningún tipo de explicación.
0: Prisión comunicada y sin fianza para el hombre acusado de matar a su exmujer en un hipermercado. Ocurrió en Murcia. Él mismo lo ha reconocido. La juez aprecia riesgo de fuga. Ella estaba en el sistema Biogen. De hecho, a él ya le habían condenado en abril por malos tratos. Nagasaki ha vuelto a pedir la abolición de las armas nucleares. La ciudad recuerda justo hoy el 81 aniversario de la bomba atómica. Más de 70.000 personas murieron aquel 9 de agosto de 1945. 3 días antes, Estados Unidos había lanzado la primera bomba atómica de la historia sobre Hiroshima. Representantes de más de 90 países han estado en esta ceremonia. El alcalde pide al gobierno del Japón que mantenga sus 3 principios: no poseer, no producir y no permitir la entrada de armas nucleares en el país. Y en Estados Unidos el Senado confirma por un solo voto a Todd Blanche como nuevo fiscal general. Se trata del antiguo abogado personal de Donald Trump. Ha recibido 50 votos a favor y 49 en contra. Entre los votos en contra estaban 2 de senadoras republicanas. Ellas dicen que es responsable de politizar el Departamento de Justicia. Es la tormenta que ayer descargaba sobre Getxo, en Vizcaya. Una jornada con muchas lluvias, viento, tormentas. También hoy la AEMET habla de inestabilidad por todo el País Vasco, con más chubascos y tormentas, sobre todo por la tarde. Tras golpear el sur del Japón con vientos de más de 140 kilómetros por hora y 250.000 evacuados, el tifón Dolphin llega hoy a la costa de China. Las autoridades han emitido una alerta roja. Esperan que toque tierra en zonas del este y el sureste entre esta tarde y la madrugada del lunes. Más de 24.000 agentes de la Guardia Civil van a vigilar hasta 660 puntos de observación del eclipse. España se ha convertido en uno de los grandes escenarios de todo el mundo.
5: Unos lo llevan preparando meses, otros deciden ahora dónde verlo. Todos esperan lo mismo, que durante unos segundos, en pleno atardecer de agosto, el día se convierta en noche.
6: Me hace ilusión, porque hace mucho que no sucede un eclipse así en España.
7: Hombre, dicen que es histórico, así que iremos a verlo también y que lo recuerde sobre todo él.
5: A pocos días del eclipse se dispara la búsqueda de gafas especiales. Las ópticas confirman el aumento de la demanda y en algunas plataformas de supermercados ya están agotadas.
4: habían como casi 100 unidades de gafas y que son las 11 de la mañana, casi 12, y solo nos queda esto de gafas.
8: Exagerado el volumen de trabajo que estamos teniendo a cuenta de las gafas de sol para el eclipse.
5: Dentro de pocos días, España vivirá uno de los grandes acontecimientos astronómicos de las últimas décadas. El eclipse será total en ciudades como A Coruña, Bilbao, Valencia o Palma. Y en el norte de Madrid, la oscuridad completa durará entre 30 y 90 segundos.
9: Sí, así es, lo veremos en familia.
10: Son cosas que hay que vivirlas, no son siempre y hay que aprovechar cuando se dan, ¿no?
5: Y si de seguridad se trata, los más pequeños parecen tener la lección bien aprendida.
11: ¿Con cuál puedes ver el eclipse?
25: ¿Con la D?
26: Con el D.
27: Con el D.
28: Con las gafas del eclipse.
29: Con la D.
5: Hacía 114 años que España peninsular no veía un eclipse total de sol. Más de un siglo después, millones de personas se preparan ya para volver a mirar al cielo.
0: En el Masters 1000 de Montreal, Rafa Hodar ya está en cuartos de final. Ha eliminado al checo Lehecka en dos sets por 6-3 y 6-3. De esta forma alcanza los cuartos por séptima vez en sus últimos 8 torneos. Mañana buscará las semifinales ante el francés Arthur Fils o el británico Cameron Norrie. Esta tarde es el turno de Dani Mérida. Y en fútbol, el Real Madrid se impuso por 1-2 al Ferencváros de Hungría. Es su cuarto amistoso de pretemporada, con goles del canterano Mario Rivas y del recién fichado Carlos Espí. También vimos el debut de Bernardo Silva y el retorno de Vinicius tras la renovación. El último fichaje, Diamandé, no viajó a Hungría para este encuentro.
5: La Real Sociedad volvió a perder ante el Colonia. Los tres goles del partido fueron marcados por los alemanes, que regalaron un tanto a los españoles con este gol en propia meta. El Sevilla, también en tierras alemanas, cayó 2-1 contra el Bayer Leverkusen. El canterano Miguel Sierra marcó el único gol del conjunto sevillista en la primera parte. En Londres, el Getafe empató a 1 con el Tottenham. Los madrileños abrieron el marcador en el minuto 56 con un gol de Risco, pero la alegría le duró poco al equipo madrileño con el tanto de Gallagher. El Rayo Vallecano cierra una mala pretemporada con solo una victoria en 4 partidos. Hoy el nuevo proyecto de Beñat San José perdió 3-0 con el Ipswich. Y con este remate inverosímil, Roberto ha marcado para el Español frente al Coventry, con dedicatoria para Dani Jarque en el aniversario de su fallecimiento.
0: Exhibición de Demi Vollering en la penúltima etapa del Tour de Francia. Victoria en el paseo de los ingleses de Niza y liderato, con un ataque a 6 kilómetros de meta, dejando atrás a la que era líder hasta ahora, la polaca Niewiadoma. Le saca 8 segundos, así que hoy se decide todo. Rafael Plantón Heredia, Rafa del Calle, es el triunfador del Festival de las Minas. Se lleva el máximo trofeo, la lámpara minera de esta edición número 65. También gana trofeos por sus interpretaciones de cantiña, malagueña y mineras.
30: ¿Qué tal? Muy buenas, ¿cómo están? Terminamos la semana también con algunas tormentas. Esta tarde no llegarán a tantos puntos como lo hicieron ayer, pero todavía van a estar presentes y pueden ser fuertes. Sobre todo, atención al norte de la Comunidad Foral de Navarra, a puntos del norte de Aragón y de Cataluña, y también en el interior sureste podrían ser destacadas, por ejemplo, en la región de Murcia. Algunos chubascos menos tormentosos por el noroeste peninsular y en el resto tiempo más tranquilo, con cielos poco nubosos en general durante las horas centrales del día. Ya tenemos menos presencia de calima en Canarias y también allí menos calor. En otras zonas del oeste también se nota, por el norte también descienden los termómetros y el ambiente será bastante llevadero, con valores que se quedan por debajo de los 30 grados en el Cantábrico. Máximas todavía altas en el centro, en el sur y en el este, con valores máximos entre los 35 y los 40 grados, que se esperan alcanzar, por ejemplo, en Córdoba. Con esas temperaturas todavía elevadas y además posibilidad de tormentas, todavía el riesgo de incendios, el peligro es muy alto o incluso extremo en amplias zonas del país, destacando sobre todo en la meseta norte.
0: Los bomberos luchan contra incendios forestales en Huelva, Castellón, región de Murcia, Segovia. El más grave, este de niebla en Huelva. La UME también se ha unido a esas tareas durante esta noche, un fuego que ha obligado a evacuar a 340 personas, arrasando 4.000 hectáreas. Preocupa sobre todo los cambios del viento. Y en Castellón, el incendio de Tírig mantiene el nivel 2 de emergencia, ha calcinado unas 250 hectáreas. Catí permanece confinado. Mejores noticias llegan del fuego de Serrat de Engalcerán. Allí sí que han conseguido estabilizarlo ayer por la tarde. Bueno, enseguida lo repasamos en detalle todo esto mientras sigue por segundo día el control a los viajeros que llegan a nuestro país desde Italia. El Ministerio del Interior nos cuenta que están comprobando la documentación de entre el 5 y el 10% de esos pasajeros. España responde así a los controles que ha impuesto el gobierno de Meloni tras la crisis migratoria de Ceuta. Y el presidente del Senado plantea acciones legales si Marlaska, Robles y Álvarez no comparecen la semana que viene. El PP les ha citado para explicar la gestión de la crisis. Dice el gobierno que no acudirán porque ya van a ir a petición propia a finales de agosto al Congreso. Prisión sin fianza para el hombre acusado de matar a su exmujer ocurrió en un hipermercado en Murcia. La jueza aprecia riesgo de fuga. La víctima estaba en el sistema Biogen. Rafa Jodar se mete en los cuartos de final en el Masters 1000 de Montreal, ganando al checo Lechecka por 2-0. Esta tarde es el turno de Dani Mérida. Es Rafa del Calle, el nuevo ganador de la lámpara minera del Festival de Cante de las Minas. El cordobés también se lleva los trofeos por cantiñas malagueñas y mineras.
30: Muy buenas, terminamos la semana todavía con algunas tormentas, pero no van a llegar a tantos rincones como lo hicieron ayer. Hoy sobre todo destacarán hacia el área pirenaica, especialmente hacia el Pirineo Ostense. Aunque atención también a la zona sureste, donde puntualmente podrían ser fuertes, hacia el interior de la región de Murcia. Algunos chubascos apareciendo por zonas de Galicia y del Principado de Asturias, tiempo más estable en el resto, con menos calima y con menos calor ya en las Islas Canarias. En otras zonas del oeste y del norte también se nota ese alivio en las temperaturas. Aún así llegaremos hasta 40 grados en Córdoba, rondaremos los 39 en Zaragoza.
0: Comenzamos el desarrollo con el incendio que más preocupa en este momento, es el de Niebla en Huelva. Afectado ya cerca de 4.000 hectáreas, sigue muy activo, en nivel 2, están trabajando para extinguirlo con la ayuda también de 250 efectivos de la Unidad Militar de Emergencias. El gran problema es el viento, han tenido que evacuar ya a más de 400 personas.
17: En Huelva, más de 500 efectivos combaten a contrarreloj el virulento incendio forestal originado el pasado jueves en el municipio de Niebla, que se mantiene en nivel 2 de emergencia. Con focos secundarios que llegan a saltar a más de 3 kilómetros de distancia, los servicios de extinción centran ahora todos sus esfuerzos en aprovechar la humedad prevista para perimetrar y sellar las zonas más inestables.
18: De por primera vez podamos tener una humedad de más del 50%.
17: La agresividad de las llamas y el intenso humo han obligado a evacuar a cientos de personas de varios núcleos de población de forma preventiva y a cortar los accesos por carretera. La principal amenaza sigue siendo los constantes y violentos cambios en la dirección del viento.
18: Un incendio de viento con una propagación por pavesa algo espectacular en cuanto a la cantidad de focos secundarios que está generando.
17: Las rachas avivan las llamas y dificultan fijar una estrategia, mientras el operativo se mantiene en alerta máxima a la espera de que la meteorología dé una tregua.
0: Pues igual puede darla hasta las 6-7 de la tarde, veremos. En el caso de Castellón, los esfuerzos se centran en el incendio de Tírig, en nivel 2 de emergencia, con dos focos activos. Ha calcinado cerca de 250 hectáreas. Les decía que el municipio de Catí permanece confinado, pero que al menos el de Serra de Engalcerán está controlado. También han estabilizado el de Culla. Y en Segovia, un vehículo que ardía en el arcén, en la AP6, ha provocado este incendio forestal en Navas de San Antonio. En este caso llega a nivel 1 de emergencia porque las llamas son intensas, está cerca de la autopista. Eso sí, han conseguido restablecer el tráfico. Las autoridades piden a los vecinos de Los Ángeles de San Rafael que permanezcan en casa, que eviten desplazamientos innecesarios. Y en la región de Murcia, el incendio de Moratalla está estabilizado desde anoche. Los equipos siguen trabajando. El fuego empezó ayer sobre las 4 de la tarde. Han conseguido estabilizarlo con la ayuda de 9 helicópteros, 2 aviones y medios terrestres. Bueno, todo esto ocurre cuando se cumple un mes del incendio de Los Gallardos. En Almería, 14 personas perdieron la vida, arrasó unas 5.200 hectáreas en toda la zona de la Sierra de Bedar.
19: Un mes después, en Los Gallardos ya no hay llamas, pero la huella del fuego sigue presente. En el monte calcinado, en las casas y sobre todo en la memoria.
20: Venir aquí por primera vez, una tristeza enorme. Yo creo que esto lo conozco de otra manera y desolación.
19: El 9 de julio, en cuestión de minutos, el incendio convirtió la Sierra de Vedar en Almería en una trampa mortal.
21: Llegó el fuego antes que yo a Vedar, fue rapidísimo.
19: Más de 1.400 personas tuvieron que ser evacuadas, 14, sin embargo, no lograron escapar. 12 de ellas fallecieron en el acto, otras dos, días después, en el hospital.
22: Nuestro pésame, nuestro cariño, nuestro apoyo.
19: 14 personas, 9 mujeres y 5 hombres. Salvo una, todas las víctimas eran extranjeras. De Reino Unido, Bélgica, Francia y Estados Unidos. En los 15 días que se mantuvo activo, el fuego arrasó 5.200 hectáreas.
23: Esto está fatal, es una ruina.
24: Mi casa ardió por los cuatro costados.
19: Un mes después, la investigación judicial da sus primeros pasos. Este viernes, los familiares de las víctimas comparecían en el juzgado que investiga lo sucedido. Se les ofrece la posibilidad de personarse en la causa como acusación particular. Pero fuera de los juzgados, los vecinos también han decidido organizarse. Han puesto en marcha un grupo de trabajo para analizar la gestión de la catástrofe. Porque aunque las llamas se apagaron, las cicatrices de la tragedia tardarán mucho tiempo en cerrarse.
0: En Ceuta, miles de migrantes han pasado ya la novena noche a la intemperie. El presidente de esta ciudad autónoma, Juan Jesús Vivas, ha hecho cálculos. Dice que aún quedarán entre 8.000 y 11.000 migrantes. La playa del Trampolín se ha convertido en una especie de campamento.
2: La playa del Trampolín sigue siendo refugio para muchos, con pequeñas cabañas para resguardarse en la noche y en las que tienden la ropa que han lavado en el mar. Se han instalado baños y duchas. El gobierno ceutí calcula que hay miles de personas en la calle. También en los alrededores de las naves que acogen a los menores. Muchos de ellos esperan en la calle, en tiendas y camas improvisadas. Leila está con su marido y su hija de 15 años. Espera quedarse aquí para trabajar y que su hija pueda estudiar. La ministra Sira Rego, en un comunicado después de la reunión que ha mantenido con el presidente de Ceuta, ha insistido que la primera opción para los menores será que vuelvan con sus familias, ya estén en Marruecos, en otros países o comunidades autónomas. Pero no es posible en todos los casos. Mur no tiene casa. Ni familia. En casos como el suyo, las comunidades autónomas son las que deben ejercer la tutela. Las cifras aún no son exactas. De momento abrió unos 1.300 menores en Ceuta. Sigue abierto el proceso de filiación.
12: Estamos esperando a eso, a tratar de calcular efectivamente cuántos hay dentro de estas 8 o 11.000 personas, que son los márgenes que manejamos de informaciones que vamos recabando.
2: Ellos son la prioridad, especialmente los menores de 13 años y las chicas. Salma, de 17 años, cuenta que oyó que el otro día se llevaron a las niñas al colegio Reina Sofía. Ahora ella está esperando, aunque no sabe muy bien para qué.
13: El presidente de Ceuta apela al gobierno central.
12: La situación está totalmente alejada de lo que pudiéramos considerar normalidad.
13: Además, el retorno a Marruecos de los que entraron en nuestro país reclama
12: que se incrementen notablemente los cuerpos y fuerzas de seguridad.
13: Preocupa a los menores no acompañados. Ceuta atiende a más de 1.300 cuando su capacidad es de 29. El Ministerio de Infancia habla de la urgencia de desplegar todos los procesos de acogida para atender a los menores. Dicen que la prioridad será la reagrupación familiar. Eso sí, aquellos que no tienen familia deberán ser acogidos por las comunidades, afirman.
14: La situación es, como saben, muy complicada.
13: Algo a lo que los vicepresidentes de Extremadura, Aragón y Castilla y León, todos de Vox, se han negado. Tampoco irán a la reunión con el ministerio el jueves. Piden el retorno de todos los menores migrantes a Marruecos y amenazan con recurrir cualquier otra decisión. Además, Abascal ha pedido también apoyo a los partidos en el Congreso para activar el artículo 102 de la Constitución y que se investigue al gobierno por delitos de traición y contra la seguridad del Estado tras lo ocurrido en Ceuta. De posición inhumana hablan en Izquierda Unida, que pone el foco también en el socio de Vox en esos gobiernos.
15: El Partido Popular ya ha roto las últimas resistencias que tenía a las posiciones de Vox.
13: Pero el PP asegura:
16: la legislación vigente se cumplirá.
13: Aunque piden el retorno de los menores a Marruecos. Por su parte, la ministra de Infancia pide no convertir a los menores en una amenaza ni utilizarlos para hacer propaganda electoral.
0: Bueno, y más consecuencias en el frente político. El presidente del Senado, Pedro Royán, ha enviado una carta a Marlaska, a Robles y a Álvarez. En ese texto les advierte de posibles responsabilidades legales, dice, si no comparecen para hablar de Ceuta. Dice el gobierno que los tres acudirán al Congreso a finales de agosto, pero el Senado ya les había citado para los próximos días. Royán insiste en que la Constitución les obliga a acudir, rechaza que el hecho de comparecer en el Congreso les permita faltar en la otra Cámara.
1: No puede haber impunidad política ante un ataque a la soberanía nacional, ante una crisis migratoria, humanitaria y de seguridad nacional sin precedentes. El gobierno no puede esconderse y negarse a comparecer en el Parlamento como exige el Partido Popular.
3: El presidente lo calificó de un ataque a la integridad de un país y lo ha resuelto con la diplomacia, desde luego echando gasolina. No se solucionan los incendios.
0: En la parte diplomática, hoy domingo siguen los controles a los viajeros que llegan desde Italia. Recordamos que es la respuesta de España a los controles que ha puesto el ejecutivo de Meloni, que prevé mantenerlos hasta el 15 de agosto. Nuestro país, en principio, los va a mantener hasta el 7 de septiembre.
13: Son algunos de los viajeros procedentes de Italia. Se han encontrado con controles fronterizos aleatorios al llegar a nuestros aeropuertos. Los agentes comprueban la documentación de entre el 5 y el 10% de los pasajeros, un centenar de efectivos destinados a ello.
4: Nos han parado y nos han pedido la identificación a todos, bueno, a los que le han parecido bien la policía.
6: Normal de seguridad de reconocimiento de DNI o otro papel.
13: Esto en Madrid y Barcelona, pero los controles se han extendido a Málaga, Sevilla, Bilbao, Alicante y Valencia. Llegarán también a los aeropuertos de las Islas Baleares y Canarias.
7: No estamos acostumbrados a los controles al interior de la Unión Europea.
13: Italia restableció primero sus controles con España tras la entrada masiva de migrantes en Ceuta. El gobierno español les pidió sin éxito rectificar y retirarlos. Y ante la negativa, España responde ahora haciendo lo mismo. Moncloa argumenta que por Italia entra más migración irregular que por España.
8: Un país que en estos momentos tiene el mayor número de entradas irregulares en toda la Unión Europea, que son el doble de las que tiene España.
13: Al ministro de Interior italiano le han preguntado si considera una amenaza las medidas adoptadas por Madrid.
25: No, una amenaza, la preocupación.
13: No, no es una amenaza. Refleja la preocupación de un dirigente que evidentemente atraviesa una situación difícil en este momento. Y eso es algo comprensible, ha contestado.
26: Son controles aleatorios, también serán temporales, previsiblemente, si las circunstancias no cambian, hasta el próximo 7 de septiembre.
13: Italia, por ahora, mantendrá sus controles fronterizos, al menos hasta el 15 de agosto. Así, los dos países del espacio Schengen recuperan temporalmente controles en sus conexiones directas y lo hacen en plena temporada turística.
0: Y sigue la polémica en torno al ático que la Comunidad de Madrid compró en abril. El consejero de Presidencia confirma que ya está a la venta. El PSOE insiste en que Ayuso debe dar explicaciones.
27: Como habíamos anunciado, ayer mismo se pusieron a la venta los 4 inmuebles que tenemos en la calle Gran Vía. Y también el inmueble de Martínez Campos, ayer mismo, como digo, y lo que se pueda recaudar por esa venta, como venimos diciendo desde hace ya muchísimos días, se va a utilizar para la reconstrucción de la Sierra Oeste.
28: ¿Cuánta comisión se llevó la empresa inmobiliaria encargada de realizar todos los trámites? ¿Dónde está la escritura de compra de ese ático? ¿Qué necesidad había de ir a un ático y comprarle y no alquilar otro local para poder desarrollar sus funciones? La realidad es que Ayuso se encuentra entre la espada y la pared y no quiere dar ningún tipo de explicación.
0: La ciudad de Nagasaki ha vuelto a pedir la abolición de las armas nucleares. Precisamente recuerdan hoy el 81 aniversario del lanzamiento de la bomba atómica. Más de 70.000 personas murieron aquel 9 de agosto de 1945. 3 días antes, Estados Unidos ya había lanzado la primera bomba atómica sobre Hiroshima. Representantes de más de 90 países han estado en la ceremonia y el alcalde ha pedido al gobierno japonés que mantenga sus tres principios: no poseer, no producir y no permitir la entrada de armas nucleares en el país. Y de vuelta a Europa, Bulgaria convoca al embajador de Ucrania. La razón es un dron explosivo que se ha estrellado muy cerca de la frontera con Rumanía y de un gasoducto. No ha provocado daños.
2: En tres días, dos drones bomba han sido detectados en Alemania y Bulgaria, territorio de la Unión Europea y la OTAN. Ambos países están redoblando esfuerzos para desarrollar e implantar sistemas de defensa, pero el primer ministro búlgaro admite que no es un reto fácil.
5: Desde el punto de vista técnico, Europa no está preparada todavía. Habrá que redoblar sistemas de vigilancia, de control y sobre todo, algo importantísimo que es lo que siempre está en la sombra, que es la inteligencia.
2: Es clave para detectar, analizar y anticipar estas amenazas. Son de origen desconocido, aunque todo apunta a Rusia, un país que se mueve especialmente bien en el terreno de la guerra híbrida.
5: Debilitar,

0: generar dudas, inestabilidad en quienes apoyan a tu adversario. El beneficio de las acciones híbridas es generar estas inseguridades sin que haya un reconocimiento, sin que haya una vinculación política que suba la escalada, ¿no? O que ponga las cosas en su sitio.
1: No es la primera vez que se avistan drones en espacio aéreo europeo. Rumanía, Polonia y Dinamarca, entre otros, han sufrido incursiones. Pero que lleven explosivos supone mucho más. Pasar de una amenaza abstracta a una amenaza real.
2: Y Groenlandia lanza una advertencia a una petrolera que tiene vínculos con Donald Trump. Esta compañía se está preparando para perforar en la isla, pero el gobierno groenlandés dice que no tiene los permisos. Eso sí, la empresa ya ha enviado a sus primeros equipos y todo esto pasa mientras Trump insiste en que quiere hacerse con Groenlandia. Hace unos días publicó en su red social, en Truth Social, una imagen. En ella se le puede ver dominando Eleven, una aldea de la isla. Prisión comunicada sin fianza para el hombre acusado de matar a su exmujer en un hipermercado en Murcia. Ha reconocido los hechos. La jueza aprecia riesgo de fuga. La víctima estaba en el sistema Biogen y a él ya le condenaron en abril por malos tratos. Y en Melilla, un niño de 3 años ha sufrido una descarga eléctrica. Esto ha pasado en la playa de La Alcazaba. Ahora permanece estable en un hospital mientras investigan las causas.
3: En esta playa de Melilla, la Ensenada de los Galápagos, Amir, un niño de 3 años, sufrió anoche una descarga eléctrica.
4: Estuvo convulsionando, los ojos para atrás, espuma por la boca, perdió el conocimiento.
3: Se sentó en una de estas luminarias. Un amigo de la familia acudió a socorrer al niño. La propia ciudad autónoma asegura que esta persona también recibió corriente.
4: Si no fuese por ese hombre que la ha cogido de esa manera, el niño se hubiese quedado ahí.
3: Los servicios de emergencia trasladaron al pequeño al hospital universitario, donde permanece ingresado y estable.
4: Está tranquilo, está jugando, está feliz y así es como quiero que siga.
3: Tras el suceso, la ciudad autónoma desconectó la alimentación eléctrica, cerró la playa y precintó la luminaria del accidente. La madre de Amir anuncia que denunciará lo ocurrido y cuestiona la seguridad de una playa frecuentada a diario por familias.
4: Que van cientos de niños al día, que van cientos de personas, que ¿cómo puede pasar eso en una playa?
3: El gobierno de Melilla asegura que después de haber revisado toda la instalación eléctrica, la playa es segura. Además, mantiene abierta la investigación para esclarecer las causas del accidente.
2: Bueno, la actualidad también nos deja asuntos más livianos. Vamos con ellos. Tener tu propia casa, compartir espacios y servicios con los vecinos. Esto se llama vivienda colaborativa, tan conocido también como cohousing. En fin, es un modelo que va ganando terreno. En Gijón, por ejemplo, hay una cooperativa que quiere levantar el primer proyecto de Asturias sobre suelo público.
5: Sobre el terreno, algunos miembros de la cooperativa fantasean con su futuro hogar, un modelo del que tuvieron prejuicios.
6: Llegué a pensar de todo, pues que esto era una comuna, que yo no quería vivir en una comuna, que yo quería mi privacidad, que, en fin, hasta que realmente conoces.
7: El cohousing es un proyecto de viviendas colaborativas, porque no va solamente de habitación. Lo importante son las zonas comunes y las zonas de cuidados.
5: Con viviendas de unos 60 metros cuadrados construirán una comunidad intergeneracional. Óscar y su pareja, los más jóvenes del YAR, se han unido porque su chalet se les queda grande.
8: Es una casa enorme y no tiene sentido para parejas modernas que no tenemos hijos ni los vamos a tener. Y cuando conocimos el proyecto nos interesó mucho. Nos da una visión del futuro, de nuestra vida futura o lo que nos queda de vida, más saludable.
5: Una vejez sin más dependencia que la de su vecindario. La misma filosofía con la que ya funciona Llanera el cohousing Ayuntase. El de Gijón será el primero de Asturias que se levante sobre suelo público.
7: Cuando cumpla el periodo de 75 años, revierte al ayuntamiento y al patrimonio municipal del suelo todo lo que se haya construido.
5: Esta parcela de los Maizales, propuesta por el consistorio, tiene la calificación urbanística necesaria.
7: No es una zona verde, no es un jardín, no es algo libre, no, es un equipamiento público sobre el que se tiene que construir un servicio público.
5: Se edificará el 35% de la superficie, el resto quedará libre para el disfrute del barrio.
2: Es la tormenta que ha descargado con mucha fuerza en Getxo, en Vizcaya. Ayer dejó fuertes lluvias, viento, mucha actividad eléctrica y esto no ha terminado. Hoy sigue la inestabilidad. La AEMET prevé nuevos chubascos y tormentas por el País Vasco, sobre todo durante esta tarde. Bueno, más complicada es la situación entre Japón y China. Tras golpear el sur del Japón, el tifón Dolphin va a llegar ahora a China. En el caso japonés ha dejado vientos de más de 140 km por hora y 250.000 evacuados. China ha activado la alerta roja. Esperan que toque tierra entre esta tarde y la madrugada de mañana. Y en Indonesia han cerrado el Parque Nacional del Monte Bromo. Es el volcán más visitado del país. La causa es este incendio forestal. Se ha extendido por la caldera de este volcán activo. Desde hace 7 días las llamas arrasan la zona y hoy sigue fuera de control. También luchan contra el fuego en la Columbia Británica, en Canadá. Ya han declarado el estado de emergencia con miles de evacuados. Se propaga muy rápido. Ha duplicado su tamaño solo durante esta noche. Las llamas ya se pueden ver desde la carretera. Las cenizas han empezado a caer en zonas cercanas. En el Masters 1000 de Montreal, Rafa Hodar ya está en cuartos de final. Ha eliminado al checo Lehecka en 2 sets, 6-3 y 6-3. Hodar alcanza así los cuartos por 7ª vez en sus últimos 8 torneos. Mañana busca semifinales ante el francés Arthur Fils o el británico Cameron Norrie. Esta tarde llega el turno de Dani Mérida. Y en fútbol, el Real Madrid ha ganado 1-2 al Ferencváros de Hungría. Este es el cuarto amistoso de la pretemporada. Han marcado el canterano Mario Rivas y el recién fichado Carlos Espí. La cantera ha tenido mucho protagonismo. También ha debutado Bernardo Silva, ha vuelto Vinicius tras la renovación. Eso sí, Diamandé no ha viajado hasta Hungría.
1: La Real Sociedad volvió a perder ante el Colonia. Los 3 goles del partido fueron marcados por los alemanes, que regalaron un tanto a los españoles con este gol en propia meta. El Sevilla, también en tierras alemanas, cayó 2-1 contra el Bayer Leverkusen. El canterano Miguel Sierra marcó el único gol del conjunto sevillista en la primera parte. En Londres, el Getafe empató a 1 con el Tottenham. Los madrileños abrieron el marcador en el minuto 56 con un gol de Risco. Pero la alegría le duró poco al equipo madrileño con el tanto de Gallagher. El Rayo Vallecano cierra una mala pretemporada con solo 1 victoria en 4 partidos. Hoy el nuevo proyecto de Beñat San José perdió 3-0 con el Ipswich. Y con este remate inverosímil, Roberto ha marcado para el Español frente al Coventry, con dedicatoria para Dani Jarque en el aniversario de su fallecimiento.
2: Exhibición de Demi Vollering en la penúltima etapa del Tour de Francia. Victoria en el Paseo de los Ingleses de Niza y liderato con un ataque a 6 kilómetros de meta, dejando atrás a la que era líder hasta ahora, la polaca Nievia Doma. Le saca 8 segundos. Hoy se decide todo. Bueno, la inteligencia artificial ha logrado un milagro arqueológico. Ha podido leer los rollos carbonizados por el Vesubio en un antiguo pueblo romano que se llamaba Herculano. Así que 2000 años después de esa catástrofe, la literatura de Herculano resucita.
9: Hace 2000 años la furia del Vesubio sepultó la ciudad de Herculano. En una de sus villas más lujosas, una inmensa biblioteca de rollos de papiro quedó carbonizada. Durante siglos, intentar abrirlos significaba destruirlos para siempre. Hoy, el avance de la tecnología ha logrado lo impensable. Un equipo internacional de investigadores utilizando tomografía computarizada de rayos X de alta resolución e inteligencia artificial ha conseguido desenrollar virtualmente estos documentos sin tocarlos. El resultado es un hito histórico. Páginas de filosofía clásica han vuelto a la vida tras milenios en la oscuridad. Los textos recuperados pertenecen en su mayoría a la escuela epicúrea. Nos hablan de la búsqueda del placer a través de la música, de la comida y de cómo vivir una buena vida lejos del temor a los dioses. Investigaremos sobre algo, dice uno de estos textos, pero no lo alcanzaremos si nos apartamos de nosotros mismos y de nuestra naturaleza.
2: Rafael Plantón Heredia, Rafa del Calle, es el triunfador del Festival de Cante de las Minas. Se lleva el máximo trofeo, la lámpara minera de esta edición número 65. Y también se lleva trofeos por sus interpretaciones de cantiña, malagueña y mineras. Tal día como hoy, hace justo 40 años, Freddie Mercury, con Queen al completo, ofreció el concierto más mítico de la historia. Asistieron más de 120.000 personas. 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
10: montados en un helicóptero. Así llegaron Freddie Mercury, Roger Taylor, John Deacon y Brian May, los integrantes de Queen, al que

sonaron algunos de sus grandes éxitos, como We Will Rock You. I Want to Break Free. O Bohemian Rhapsody, uno de los grandes iconos de Queen. Sus casi 6 minutos de duración hicieron que las radios lo consideraran demasiado largo para convertirse en un éxito, pero ocurrió todo lo contrario. A mediados de los 80, Freddie Mercury grabó con la cantante de ópera española Montserrat Caballé la canción Barcelona. Que se convirtió en el símbolo y bandera de las Olimpiadas de 1992, que se celebraron en la ciudad condal.

0: ¿Qué tal? Muy buenas, ¿cómo están? Terminamos la semana también con algunas tormentas. Esta tarde no llegarán a tantos puntos como lo hicieron ayer, pero todavía van a estar presentes y pueden ser fuertes. Sobre todo, atención al norte de la Comunidad Foral de Navarra, a puntos del norte de Aragón y de Cataluña, y también en el interior sureste podrían ser destacadas, por ejemplo, en la región de Murcia. Algunos chubascos menos tormentosos por el noroeste peninsular y en el resto tiempo más tranquilo, con cielos poco nubosos en general durante las horas centrales del día. Ya tenemos menos presencia de calima en Canarias y también allí menos calor. En otras zonas del oeste también se nota, por el norte también descienden los termómetros y el ambiente será bastante llevadero, con valores que se quedan por debajo de los 30 grados en el Cantábrico. Máximas todavía altas en el centro, en el sur y en el este, con valores máximos entre los 35 y los 40 grados, que se esperan alcanzar, por ejemplo, en Córdoba. Con esas temperaturas todavía elevadas y además posibilidad de tormentas, todavía el riesgo de incendios, el peligro es muy alto o incluso extremo en amplias zonas del país, destacando sobre todo en la meseta norte.
1: Los bomberos luchan contra incendios forestales en Huelva, Castellón, Murcia, Segovia. El más grave, este de Huelva, en niebla. La UME se suma a las tareas. El fuego ha obligado a evacuar a 340 personas, ha arrasado 4.000 hectáreas. Preocupa sobre todo el viento. En Castellón, el incendio de Tírich mantiene el nivel 2 de emergencia, calcinado unas 250 hectáreas. Catí permanece confinado. Mejores noticias del incendio de la Serra de Engalcerán. Los equipos consiguieron estabilizarlo ayer por la tarde. Pasa un minuto de las 10 de la mañana, 9 y un minuto en las Islas Canarias. Saludos de nuevo. Hoy domingo continúa el control de los viajeros que llegan desde Italia. Interior asegura que están comprobando la documentación de entre un 5 y un 10% de los pasajeros. España responde así a los controles que ha impuesto el gobierno de Meloni tras la crisis migratoria de Ceuta. Italia de momento los mantiene. Y el presidente también del Senado plantea acciones legales si Marlaska, Robles, Álvarez no comparecen la semana que viene. El PP les ha citado para explicar la gestión de esta crisis. Dice el gobierno que no acudirán porque ya van a ir a finales de agosto al Congreso.
2: Eso es lo verdaderamente importante.
1: Prisión sin fianza para el hombre acusado de matar a su exmujer en un hipermercado de Murcia. La jueza aprecia riesgo de fuga. La víctima estaba en el sistema Biogen. Rafa Jodar se mete en los cuartos de final del Masters 1000 de Montreal. Ha ganado al checo Lehecka por 2-0. Esta tarde es el turno de Dani Mérida. Es Rafa del Cayi, el nuevo ganador de la lámpara minera del Festival de Cante de las Minas. También se lleva los trofeos por cantiñas, malagueñas y mineras.

Muy buenas, terminamos la semana todavía con algunas tormentas, pero no van a llegar a tantos rincones como lo hicieron ayer. Hoy sobre todo destacarán hacia el área pirenaica, especialmente hacia el Pirineo Ostense, aunque atención también a la zona sureste, donde puntualmente podrían ser fuertes, hacia el interior de la región de Murcia. Algunos chubascos apareciendo por zonas de Galicia y del Principado de Asturias.

0: tiempo más estable en el resto, con menos calima y con menos calor ya en las Islas Canarias. En otras zonas del oeste y del norte también se nota ese alivio en las temperaturas. Aún así llegaremos hasta 40 grados en Córdoba, rondaremos los 39 en Zaragoza.
1: Empezamos en Ceuta. Miles de migrantes han pasado ya la novena noche a la intemperie. El presidente de la ciudad, Juan Jesús Vivas, ha puesto números. Dice que en las calles todavía quedarían entre 8.000 y 11.000 personas. Y la playa del Trampolín se está convirtiendo en una especie de campamento improvisado.
2: La playa del Trampolín sigue siendo refugio para muchos, con pequeñas cabañas para resguardarse en la noche y en las que tienden la ropa que han lavado en el mar. Se han instalado baños y duchas. El gobierno ceutí calcula que hay miles de personas en la calle. También en los alrededores de las naves que acogen a los menores. Muchos de ellos esperan en la calle, en tiendas y camas improvisadas. Leila está con su marido y su hija de 15 años. Espera quedarse aquí para trabajar y que su hija pueda estudiar. La ministra Sira Rego, en un comunicado después de la reunión que ha mantenido con el presidente de Ceuta, ha insistido que la primera opción para los menores será que vuelvan con sus familias, ya estén en Marruecos, en otros países o comunidades autónomas. Pero no es posible en todos los casos. Mur no tiene casa. Ni familia. En casos como el suyo, las comunidades autónomas son las que deben ejercer la tutela. Las cifras aún no son exactas. De momento abrió unos 1.300 menores en Ceuta. Sigue abierto el proceso de filiación.
3: Estamos esperando a eso, a tratar de calcular efectivamente cuántos hay dentro de estas 8 o 11.000 personas, que son los márgenes que manejamos de informaciones que vamos recabando.
2: Ellos son la prioridad, especialmente los menores de 13 años y las chicas. Salma, de 17 años, cuenta que oyó que el otro día se llevaron a las niñas al colegio Reina Sofía. Ahora ella está esperando, aunque no sabe muy bien para qué.
4: El presidente de Ceuta apela al gobierno central.
3: La situación está totalmente alejada de lo que pudiéramos considerar normalidad.
4: Además, el retorno a Marruecos de los que entraron en nuestro país reclama
3: que se incrementen notablemente los cuerpos y fuerzas de seguridad.
4: Preocupa a los menores no acompañados. Ceuta atiende a más de 1.300 cuando su capacidad es de 29. El Ministerio de Infancia habla de la urgencia de desplegar todos los procesos de acogida para atender a los menores. Dicen que la prioridad será la reagrupación familiar. Eso sí, aquellos que no tienen familia deberán ser acogidos por las comunidades, afirman.
5: La situación es, como saben, muy complicada.
4: Algo a lo que los vicepresidentes de Extremadura, Aragón y Castilla y León, todos de Vox, se han negado. Tampoco irán a la reunión con el ministerio el jueves. Piden el retorno de todos los menores migrantes a Marruecos y amenazan con recurrir cualquier otra decisión. Además, Abascal ha pedido también apoyo a los partidos en el Congreso para activar el artículo 102 de la Constitución y que se investigue al gobierno por delitos de traición y contra la seguridad del Estado tras lo ocurrido en Ceuta. De posición inhumana hablan en Izquierda Unida, que pone el foco también en el socio de Vox en esos gobiernos.
6: El Partido Popular ya ha roto las últimas resistencias que tenía a las posiciones de Vox.
4: Pero el PP asegura:
7: la legislación vigente se cumplirá.
4: Aunque piden el retorno de los menores a Marruecos. Por su parte, la ministra de Infancia pide no convertir a los menores en una amenaza ni utilizarlos para hacer propaganda electoral.
1: Pues 10 días después vamos a ver cuál es la situación allí en Ceuta con Sandra Asbani. Sandra, buenos días.
8: Buenos días, pues hasta ahora ha comenzado la ronda de reuniones aquí en el ayuntamiento que el presidente de la ciudad, Juan Vivas, va a mantener con los portavoces de los grupos parlamentarios de la Asamblea. Van a ser encuentros individualizados con cada uno de ellos para explicarle la situación actual de la crisis. Y es que han pasado ya 10 días y aún hay miles de personas que continúan en la ciudad. El presidente pide un despliegue de al menos 1 millar de efectivos entre guardias civiles y policías nacionales para garantizar la seguridad en las calles. También solicita que se blinde la frontera con Marruecos para evitar que una entrada masiva se pueda volver a repetir. Y esta tarde, a partir de las 8, los ceutíes tienen una cita. Las comunidades religiosas y culturales han convocado una concentración para denunciar la situación y exigirle al gobierno central que dé respuesta a esta crisis. Juan Vivas ha confirmado que va a asistir a esta convocatoria y, además de miembros del gobierno local, van a participar partidos políticos, asociaciones y sindicatos.
1: Gracias, Sandra. Por lo demás, en el frente diplomático, hoy domingo siguen los controles de viajeros que llegan desde Italia. Responde así España a los controles que ha impuesto el gobierno italiano. El ejecutivo de Meloni prevé mantenerlos al menos hasta el 15 de agosto. En el caso de España serían hasta el 7 de septiembre.

0: A pie de avión, la policía aguarda a los viajeros procedentes de Italia. Los controles aleatorios se mantendrán en principio hasta el 7 de septiembre, para malestar de muchos viajeros.
1: Nos han dicho que qué hacíamos aquí algunos, y algunos los han llevado a algunas salas.
2: No podíamos bajar sin mostrar documentos, sin mostrar pasaporte.
0: Es la respuesta al gobierno de Meloni, que suspendió el acuerdo Schengen con España tras la crisis de Ceuta y rechazó la petición española de dar marcha atrás.
3: Sure que abbiamo adottato con coerenza.
0: El ministro italiano de Interior defiende la medida ante la amenaza de nuevas entradas masivas el 15 de agosto. Moncloa, por su parte, acusa a Italia de insolidaria. Argumenta que ese país recibe el doble de inmigración irregular que España.
4: Un país que en estos momentos tiene el mayor número de entradas irregulares en toda la Unión Europea, que son el doble de las que tiene España.
0: Bruselas intenta mediar en esta crisis diplomática. El comisario europeo de migración escribe que los controles son temporales y que la confianza entre Estados miembros debe prevalecer. Sánchez y Meloni representan polos opuestos en la política europea. Mientras la italiana es el referente de la derecha, abanderando la mano dura contra la inmigración, Sánchez defiende un modelo de acogida y regularizaciones.
5: La solidaridad.
0: Tensiones que se agudizan ante la cercanía de elecciones para ambos, pese a que los dos países comparten intereses comunes en Europa y reconocen que es mucho más lo que les une que lo que les separa.
6: Repasamos la evolución de los distintos incendios. El que más preocupa en estos momentos es el de Niebla, en la provincia de Huelva. Ha afectado ya unas 4.000 hectáreas, sigue activo en nivel 2. Están trabajando para extinguirlo con la ayuda de 250 efectivos de la Unidad Militar de Emergencias. Y lo que más preocupa son los constantes cambios del viento. Hasta ahora han tenido que evacuar algo más de 400 personas.
7: En Huelva, más de 500 efectivos combaten a contrarreloj el virulento incendio forestal originado el pasado jueves en el municipio de Niebla, que se mantiene en nivel 2 de emergencia. Con focos secundarios que llegan a saltar a más de 3 kilómetros de distancia, los servicios de extinción centran ahora todos sus esfuerzos en aprovechar la humedad prevista para perimetrar y sellar las zonas más inestables.
8: De por primera vez podamos tener una humedad de más del 50%.
7: La agresividad de las llamas y el intenso humo han obligado a evacuar a cientos de personas de varios núcleos de población de forma preventiva y a cortar los accesos por carretera. La principal amenaza sigue siendo los constantes y violentos cambios en la dirección del viento.
8: Un incendio de viento con una propagación por pavesa algo espectacular en cuanto a la cantidad de focos secundarios que está generando.
7: Las rachas avivan las llamas y dificultan fijar una estrategia, mientras el operativo se mantiene en alerta máxima a la espera de que la meteorología dé una tregua.
6: Y en Segovia, un vehículo que estaba ardiendo en el arcén, en la AP6, ha provocado este incendio en Navas de San Antonio, nivel 1, porque ya son llamas intensas, está cerca de la autopista. Eso sí, el tráfico se ha restablecido. Piden a los vecinos de Los Ángeles de San Rafael que permanezcan en casa.

0: Bueno, pues vamos a buscar más detalles sobre los incendios en la Comunidad Valenciana. Concretamente empezamos con el de Tírig. Allí está el que más preocupa en ese punto de Castellón. Y vamos a conectar con el responsable de Emergencias Interior de la Generalitat de Valencia, con Juan Carlos Valderrama. Lo primero, buenos días, gracias por acompañarnos.
1: Hola, muy buenos días.
0: Bueno, creo que acaba de terminar la reunión del CECOPI. ¿Hay alguna novedad?
1: Bueno, pues hemos estado tratando todo el trabajo que se ha estado realizando esta noche y los dispositivos y efectivos que van a estar trabajando en el día de hoy. Yo quiero poner en valor todo el trabajo que realizan los bomberos forestales de la Generalitat Valenciana, los bomberos de los consorcios provinciales, la Unidad Militar de Emergencias, que también está colaborando, y todos los demás dispositivos como Fuerzas y Cuerpos de Seguridad del Estado, personal sanitario, técnicos medioambientales, que están haciendo un trabajo excelente. Saben que en la provincia de Castellón sufrimos hace una semana un incendio de más de 9.500 hectáreas en la Sierra de Espadán, y desde este viernes estamos sufriendo incendios provocados por las tormentas secas que nos están afectando en principio a toda la provincia de Castellón. Afortunadamente, la mayoría de ellos han sido controlados, pero el Tírig sigue activo. Tenemos aproximadamente ahora 395 hectáreas calcinadas, y estamos hablando de un perímetro aproximado de 15 kilómetros que está afectando, ¿no? Ahora disponemos de 19 medios aéreos.

0: sanitarios, de más de 300 efectivos trabajando y 50 medios terrestres para lograr, si es posible, el día de hoy, que tenga una evolución más favorable.
1: Claro, entiendo. Bueno, eso es una actualización, ¿no? Lo último que teníamos era 250 hectáreas, son 395. Entiendo que se mantiene el nivel 2 de peligrosidad.
0: Sí, lo mantenemos en una situación 2. Tenemos actualmente confinado el municipio de Catí. No hay riesgo para la población. Estamos conteniendo ese franco del incendio forestal, los servicios de bomberos y la unidad militar de emergencias. Pero tenemos que mantenerlo por la cuestión preventiva y humo. Y si avanzase algo, pues tener todas las medidas de seguridad garantizadas. Lo primero, como siempre, en una emergencia, en un incendio forestal, es prevenir la seguridad de las personas.
1: En esa reunión, no sé si han comentado, no sé si a lo largo de las próximas horas ya se podrá dar, no sé si por perimetrado o estabilizado, o sea, en general, ¿cuáles son los principales retos en las próximas horas en esa lucha contra el fuego?
0: Fundamentalmente, a los servicios operativos les preocupa tanto la zona norte como la zona sur. La zona del sur es la de Tiris, la zona norte es la de Catí, que es el municipio que está confinado, pero es muy prematuro para decir cuándo se va a poder dar por estabilizado. Sí que las condiciones meteorológicas de la próxima noche van a ser favorables, como han sido esta noche anterior, y van a trabajar, como siempre, incansablemente y con su máxima eficacia y vocación de servicio público.
1: Bueno, ahí por lo menos creo que también ha ayudado algo el tiempo, ¿no, consejero? Por lo menos en el caso del incendio de la Serra de Galcerán, ahí tenemos buenas noticias. ¿Sigue controlado?
0: En Serra de Galcerán ahora ha sido declarado controlado esta mañana, efectivamente, y hemos disminuido ya la situación cero de plan especial frente a incendios forestales de la Comunidad Valenciana. Eso es una buena noticia porque un problema que puede tener una comunidad autónoma es cuando tiene varios incendios simultáneos y que obliga a desviar los medios disponibles para poder actuar. Con lo cual, creo que eso es una gran noticia.
1: Y también podemos confirmar que el otro, el de Cuya, está también estabilizado.
0: Está controlado ya también. Se ha dado un avance más y tardaremos un par de días también para poderlo dar extinguido.
1: Vale, pues para terminar, consejero, si quiere enviar algún mensaje a la población, sobre todo, no sé si a los vecinos confinados de Catí o a la gente un poco que esté en la zona.
0: Por supuesto, ¿no? Yo creo que la ciudadanía se está comportando maravillosamente en los incendios forestales que estamos sufriendo en la provincia de Castellón, ahora en el Alto Maestrazgo, y está cumpliendo rigurosamente todas las instrucciones que le damos de dirección del plan operativo y también, como no, de las Fuerzas y Cuerpos de Seguridad del Estado, con lo cual es de agradecer, ¿no?, ese civismo de la ciudadanía para poder colaborar y que siempre están muy atentos a cualquier conato de incendio forestal que se pueda producir. Muchísimas gracias a todos.
1: Juan Carlos Valderrama, conseller de Emergencias Interior, ahí en la Generalitat de Valencia, muchas gracias por habernos ofrecido toda la actualización sobre esa lucha contra el fuego. Mucho ánimo y buenos días.
0: Muchísimas gracias, buenos días.
1: Bueno, no abandonamos esta parte de la costa porque en la vecina región de Murcia el incendio de Moratalla está estabilizado desde anoche. Los equipos siguen trabajando, eso sí, para extinguirlo. El fuego empezó ayer sobre las 4 de la tarde. Han participado 9 helicópteros, 2 aviones y otros medios terrestres. Nagasaki ha vuelto a pedir la abolición de las armas nucleares. La ciudad está recordando justo hoy el 81 aniversario del lanzamiento de la bomba atómica. Más de 70.000 personas murieron aquel 9 de agosto de 1945. 3 días antes, Estados Unidos había lanzado la primera bomba atómica sobre Hiroshima. Representantes de más de 90 países han asistido a la ceremonia y allí el alcalde ha pedido al gobierno japonés que mantenga sus 3 principios: no poseer, no producir y no permitir la entrada de armas nucleares en el país. Y Groenlandia ha lanzado una advertencia a una petrolera vinculada con Donald Trump. Esta compañía se está preparando para hacer perforaciones en la isla, pero el gobierno de Groenlandia asegura que no tiene los permisos necesarios para poder hacerlo. El caso es que la empresa ya ha empezado a enviar a sus primeros equipos. Todo esto ocurre, ya saben, mientras Trump insiste en que quiere hacerse con Groenlandia por su valor estratégico, también de seguridad, dice. De hecho, hace unos días publicó esta imagen en su red social, en Truth. Aparece dominando una aldea de la isla. Prisión comunicada y sin fianza para el hombre acusado de matar a su exmujer en un hipermercado en Murcia. Él mismo ha reconocido los hechos. La jueza considera que hay riesgo de fuga. La víctima estaba en el sistema Biogen y, de hecho, a él ya le condenaron en abril por malos tratos. Y en Melilla, un niño de 3 años ha sufrido una descarga eléctrica en la playa de la Alcazaba. Está estable en el hospital mientras se investigan las causas.
2: En esta playa de Melilla, la Ensenada de los Galápagos, Amir, un niño de 3 años, sufrió anoche una descarga eléctrica.
3: Estuvo convulsionando, los ojos para atrás, espuma por la boca, perdió el conocimiento.
2: Se sentó en una de estas luminarias. Un amigo de la familia acudió a socorrer al niño. La propia ciudad autónoma asegura que esta persona también recibió corriente.
3: Si no fuese por ese hombre que la ha cogido de esa manera, el niño se hubiese quedado ahí.
2: Los servicios de emergencia trasladaron al pequeño al hospital universitario, donde permanece ingresado y estable.
3: Está tranquilo, está jugando, está feliz y así es como quiero que siga.
2: Tras el suceso, la ciudad autónoma desconectó la alimentación eléctrica, cerró la playa y precintó la luminaria del accidente. La madre de Amir anuncia que denunciará lo ocurrido y cuestiona la seguridad de una playa frecuentada a diario por familias.
3: Que van cientos de niños al día, que van cientos de personas, que ¿cómo puede pasar eso en una playa?
2: El gobierno de Melilla asegura que después de haber revisado toda la instalación eléctrica, la playa es segura. Además, mantiene abierta la investigación para esclarecer las causas del accidente.
1: En Indonesia han cerrado el Parque Nacional del Monte Bromo. Es el volcán más visitado del país. El motivo es un incendio forestal. Se ha extendido por la caldera de este volcán activo. Desde hace 7 días las llamas arrasan la zona y sigue fuera de control. Y tras golpear el sur de Japón, el tifón Dolphin llega ahora a China. En el caso de Japón ha dejado vientos de más de 140 kilómetros por hora y 250.000 evacuados. China ha activado la alerta roja. La idea es que toque tierra entre esta tarde y la madrugada del lunes.

0: Bueno, seguimos desgranando detalles del eclipse del miércoles. Por ejemplo, más de 24.000 agentes de la Guardia Civil van a vigilar más de 600 puntos de observación. Nuestro país es uno de los grandes escenarios de este eclipse total.
1: Unos lo llevan preparando meses, otros deciden ahora dónde verlo. Todos esperan lo mismo, que durante unos segundos, en pleno atardecer de agosto, el día se convierta en noche.
2: Me hace ilusión, porque hace mucho que no sucede un eclipse así en España.
3: Hombre, dicen que es histórico, si queremos saberlo también y que lo recuerde sobre todo él. Sí.
1: A pocos días del eclipse se dispara la búsqueda de gafas especiales. Las ópticas confirman el aumento de la demanda y en algunas plataformas de supermercados ya están agotadas.
4: Habían como casi 100 unidades de gafas y lleva, que son las 11 de la mañana, casi 12, y solo nos queda esto de gafas.
5: Exagerado el volumen de trabajo que estamos teniendo a cuenta de las gafas de sol para el eclipse.
1: Dentro de pocos días, España vivirá uno de los grandes acontecimientos astronómicos de las últimas décadas. El eclipse será total en ciudades como A Coruña, Bilbao, Valencia o Palma. Y en el norte de Madrid, la oscuridad completa durará entre 30 y 90 segundos.
6: Sí, así es, lo veremos en familia.
7: Son cosas que hay que vivirlas, no son siempre y hay que aprovechar cuando se dan, ¿no?
1: Y si de seguridad se trata, los más pequeños parecen tener la lección bien aprendida.
8: ¿Con cuál puedes ver el eclipse?
9: ¿Con la D?
10: Con el D.
11: Con el D.
12: Con las gafas del eclipse.
13: Con la D.
1: Hacía 114 años que España peninsular no veía un eclipse total de sol. Más de un siglo después, millones de personas se preparan ya para volver a mirar al cielo.
0: En el Masters 1000 de Montreal, Rafa Jódar ya está en cuartos de final. Ha eliminado al checo Lechecka en dos sets, 6-3 y 6-3. Jódar alcanza así los cuartos por séptima vez en sus últimos 8 torneos. Mañana busca las semifinales ante el francés Arthur Fils o el británico Cameron Norrie. Esta tarde es el turno de Dani Mérida. Y el Real Madrid se impuso por 1-2 al Ferencváros de Hungría. Es su cuarta victoria de la pretemporada. Los goles han sido del canterano Mario Rivas y del recién fichado Carlos Espil. La cantera ha tenido mucho protagonismo. También hemos visto el debut de Bernardo Silva y el regreso de Vinicius tras su renovación. Diamandé no ha viajado a Hungría.
1: La Real Sociedad volvió a perder ante el Colonia. Los 3 goles del partido fueron marcados por los alemanes, que regalaron un tanto a los españoles con este gol en propia meta. El Sevilla, también en tierras alemanas, cayó 2-1 contra el Bayer Leverkusen. El canterano Miguel Sierra marcó el único gol del conjunto sevillista en la primera parte. En Londres, el Getafe empató a 1 con el Tottenham. Los madrileños abrieron el marcador en el minuto 56 con un gol de Risco, pero la alegría le duró poco al equipo madrileño con el tanto de Gallagher. El Rayo Vallecano cierra una mala pretemporada con solo una victoria en 4 partidos. Hoy el nuevo proyecto de Beñat San José perdió 3-0 con el Ipswich. Y con este remate inverosímil, Roberto ha marcado para el Español frente al Coventry, con dedicatoria para Dani Jarque en el aniversario de su fallecimiento.
0: Y España vuelve al Mundial Femenino de Baloncesto tras perderse la última edición. Empieza el 4 de septiembre. Alba Torrens afronta su cuarto Mundial y vuelve a liderar la selección. Hemos hablado con la capitana.
14: A sus 36 años, Alba Torrens se enfrentará a su cuarto Mundial tras conseguir 3 medallas en los anteriores. Unas victorias que recuerda perfectamente y que no duda que pueden volver a repetirse.
15: Mostramos un grandísimo nivel. El equipo la tiene, queremos salir a ganar.
14: España no se clasificó para el último Mundial, pero volverá a la gran cita en Berlín en septiembre tras 8 años de ausencia.
15: Y hace 2 días, antes de venir a esta concentración, sentía nervios. Y te puedo decir que sí, que la ilusión se ha mantenido en todos estos años.
14: El equipo es una mezcla de juventud y experiencia en el que la veteranía de Alba volverá a ser un grado para el grupo. De hecho, todo el equipo menos ella debutará en esta competición mundialista.
15: Tenemos la ambición y la humildad. Que cada campeonato nos hemos preparado de la misma manera. El centrarnos en la preparación, el centrarnos en el día a día.
14: Y a la pregunta de qué le pediría al baloncesto, la jugadora lo tiene claro.
15: Más que pedir, intento seguir dándole mi dedicación, mi trabajo y mi amor.
0: Bueno, queremos hablar de nuevo del eclipse de este miércoles con la ayuda del doctor Francisco Muñoz, que es jefe del Departamento de Oftalmología del Hospital Ramón y Cajal. Doctor, buenos días, gracias por acompañarnos.
9: Hola, buenos días.
0: Bueno, queremos hablar de cómo disfrutar del eclipse con seguridad. A ver, a veces nos preguntamos, ¿estaremos siendo muy pesados? Le pregunto, ¿estamos siendo muy pesados o es inevitable que el miércoles nos encontremos de nuevo en sus departamentos con gente que llega con problemas oculares por haberlo hecho mal?
9: Bueno, la verdad que en temas de salud hay que ser pesados, porque sobre todo cuando las consecuencias pueden ser graves, pueden ser serias, cuantas más precauciones se tomen, cuanta más información se dé a la población, mucho mejor. Pues, en este sentido, pues la clave es intentar acudir de una forma segura para asistir a este evento, y son con las gafas que están mostrando ahí, unas gafas con marcado CE que tengan la norma ISO 12312-2, y este es el único método seguro de poder mirar al eclipse. Si no, pues lo mejor es no mirar al sol y mirar lateralmente y ver pues el resto de manifestaciones que pueda tener respecto a la luminosidad ambiental, cambios de temperatura, etcétera.
0: Ahí tenemos la clave, gafas homologadas. Estoy pensando en gente que puede decir, yo tengo unas gafas muy oscuras, o estas cosas que se escuchan a veces de, no, simplemente con una radiografía, de eso nada, o gafas o no mirar.
9: Exactamente, o gafas homologadas o gafas que estén que sean adecuadamente seguras, o mejor no utilizar ningún tipo de medio casero. También pues mucho cuidado con el uso de prismáticos, telescopios. Estos prismáticos, telescopios son incluso más perjudiciales porque concentran mucho más los haces luminosos, las radiaciones del espectro no visible, y pueden entrar en la retina de una forma más concentrada y ser todavía más dañinas. En caso de utilizar esto, que yo recomendaría que no lo utilicen, pues habría que usar unos filtros adicionales que habría que colocar sobre el objetivo, no sobre el ocular, sino sobre el objetivo, pero yo recomendaría que no lo utilizaran, porque ya digo que los haces de luz van a llegar mucho más concentrados y van a ser mucho más perjudiciales.
0: Un sol que sigue alumbrando todo el año, ¿hay alguna suerte, no sé si de espacio temporal, o segundos o minutos, o igual depende de cada persona, en el que ya podamos hablar de consecuencias que pueden ser momentáneas o ya de larga duración?
9: Bueno, el tiempo en el cual se puede producir un daño fotoquímico tampoco está establecido, pero lo que interesa es no arriesgar ni un segundo de tiempo. Hay que tener en cuenta que durante el eclipse, debido a la disminución de luminosidad ambiental, la pupila está más dilatada. Entonces, la radiación solar va a llegar de una forma más intensa a la retina, va a abarcar áreas más amplias de la retina, y por tanto yo diría que no estar ni un solo minuto ni un solo segundo observando el sol sin protección adecuada. Hay que tener en cuenta también que en la mayor parte de la población española el eclipse va a ser parcial, es decir, que no va a haber ningún momento en el cual no esté el sol completamente ocluido. En las zonas de oclusión total, pues teóricamente durante el minuto que va a durar esa oclusión total podríamos mirarlo con seguridad, pero mi recomendación es que sea lo mínimo posible, y que en cuanto aparezca el más mínimo halo luminoso, pues se deje de ver. Y si no se... Y si se mira solo con protección, infinitamente, infinitamente mejor. Pero ese sería el único momento en zonas en las cuales va a haber un eclipse total, que son zonas muy limitadas de España, y solamente en menos de un minuto, en el cual puede haber una oclusión total del sol. Pero ya digo que si se mira siempre con las gafas, muchísimo mejor.
0: Sí, ese es un detalle importante, porque igual hay gente que dice, bueno, yo estoy en una zona solo con el 99%, hay que decir, no, cuidado, que solo el 1% del sol tiene una fuerza tremenda y extraordinaria, ¿no? Desde el punto de vista visual.
9: Porque además hay que tener en cuenta que las consecuencias son irreversibles. La maculopatía que se produce, la maculopatía actínica o solar, determina un daño en la fóvea, en la mácula, que es la zona central de la visión, la zona con la cual percibimos en los objetos con una mayor definición. Y esta lesión que produce es una lesión irreversible, con lo cual puede producirnos un daño permanente de la visión. Y además, no es que sea solo un daño permanente, es que no tiene tratamiento. Con lo cual, pues si un paciente nota ese escotoma central, como llamamos nosotros, esa mancha central en el campo de visión, tampoco le recomiendo que vayan urgentemente a urgencias, porque lo único que van a hacer es darle el diagnóstico, pero no le van a poder ofrecer tratamiento. Y por eso es por lo que es fundamental la prevención, evitar que esto pueda suceder.
0: Doctor, ¿hay algún tipo de iris, no sé, o de fenotipo que tenga que tener una precaución especial?
9: En principio, más que el iris, son pupilas que tengan más tendencia a dilatar. Hay determinadas patologías en las cuales el iris está permanentemente dilatado o está más dilatado de lo habitual. Entonces, estos son los casos más perjudiciales. En iris claros, el epitelio pigmentario del iris, que está en la parte posterior del iris, en general nos va a proteger suficientemente como para que no penetre ningún tipo de luz ni visible ni del espectro no visible. Entraría solamente sobre la pupila. Es decir, que tiene más importancia el tamaño de la pupila. Personas que se le dilata la pupila pues más de lo habitual o que tengan pupilas permanentemente dilatadas que el color del iris.
0: Y ya para terminar, doctor, bueno, no será por insistencia nuestra, pero pensemos en gente que al final, o porque se han agotado o no lo han hecho, no tienen las gafas. ¿Hay alguna especie de plan B o el plan B es no mires fijamente?
9: El plan B es no mires fijamente. Y también quería hacer una mención especial a las familias que van a ir con niños. Los padres, los responsables de los niños, recomiendo que estén más pendientes de los niños que del propio eclipse, porque es muy fácil que los niños se despisten, que dejen de usar la gafa y que en ellos pues el efecto pues va a ser mucho más duradero. Son muy jóvenes y les queda un escotoma permanente, pues este se lo dejamos para el resto de su vida. Entonces, estar muy pendiente de los niños que ya digo que suelen ser más inconscientes y hay más riesgo de que cometan algún tipo de imprudencia.
0: Doctor Francisco, por cierto, ¿va a ver usted el eclipse? ¿Y en ese caso dónde, si se puede decir?
9: Bueno, he pedido las gafas, no me han llegado todavía. Si me llegan antes de tiempo, pues iré a verlo. Yo vivo en Tres Cantos y en Tres Cantos pues parece que hay alguna zona donde se puede ver, pero no de forma total, de forma parcial, con lo cual pues tendré las gafas permanentemente.
0: Si no puede verlo con total seguridad ocular a través de Radio Televisión Española. Doctor Francisco Muñoz, responsable del Departamento de Oftalmología del Hospital Ramón y Cajal, gracias por habernos ofrecido estos consejos para ver con seguridad el eclipse. Muy buenos días.
9: Buenos días, un placer.
0: Los bomberos luchan contra incendios forestales en Huelva, Castellón, Murcia, Segovia. El más grave, este de niebla en Huelva. La UME se suma a las tareas. El fuego ha obligado a evacuar 340 personas. Ha arrasado 4.000 hectáreas. Preocupan los cambios de viento. Y en Castellón los esfuerzos se centran en el incendio forestal de Tírig. Nos decía el consejero de emergencias que permanece el nivel 2. Ha calcinado 395 hectáreas. Han desplegado a 300 efectivos y la localidad de Catí sigue confinada. Preocupan los puntos norte y sur. Pues así llegamos hasta las 10 y 34 minutos de la mañana, 9 y 34 en las Islas Canarias. Hoy domingo sigue el control a los viajeros que llegan desde Italia. Interior asegura que están comprobando la documentación de entre un 5 y un 10% de los pasajeros. España responde así a los controles que ha impuesto el gobierno de Meloni tras la crisis migratoria. Italia de momento los mantiene. El presidente del Senado plantea acciones legales si Marlaska, Robles y Álvarez no comparecen la próxima semana. El PP les ha citado para explicar la gestión de la crisis. Dice el gobierno que no acudirán porque ya van a ir a finales de agosto al Congreso. Prisión sin fianza para el hombre acusado de matar a su exmujer en un hipermercado en Murcia. La jueza aprecia riesgo de fuga. La víctima estaba en el sistema Biogen. Rafa Jódar se mete en cuartos de final en el Masters 1000 de Montreal. Ha ganado al checo Lechecká por 2-0. Esta tarde es el turno de Dani Mérida. Es Rafa del Calle, el ganador de la lámpara minera del Festival de Cante de las Minas. Se lleva el máximo galardón, también gana los trofeos por Cantiñas, Malagueñas y Mineras.

0: Muy buenas, terminamos la semana todavía con algunas tormentas, pero no van a llegar a tantos rincones como lo hicieron ayer. Hoy sobre todo destacarán hacia el área pirenaica, especialmente hacia el Pirineo Ostense. Aunque atención también a la zona sureste, donde puntualmente podrían ser fuertes, hacia el interior de la región de Murcia. Algunos chubascos apareciendo por zonas de Galicia y del Principado de Asturias, tiempo más estable en el resto, con menos calima y con menos calor ya en las Islas Canarias. En otras zonas del oeste y del norte también se nota ese alivio en las temperaturas. Aún así llegaremos hasta 40 grados en Córdoba, rondaremos los 39 en Zaragoza.
1: Bueno, comenzamos con el incendio forestal que más preocupa, es el de Niebla en Huelva y ha afectado 4.000 hectáreas, sigue en nivel 2, los equipos trabajan para extinguirlo con la ayuda de 250 miembros de la Unidad Militar de Emergencias, preocupa mucho el viento y han tenido que evacuar a más de 400 personas.
2: En Huelva, más de 500 efectivos combaten a contrarreloj el virulento incendio forestal originado el pasado jueves en el municipio de Niebla, que se mantiene en nivel 2 de emergencia. Con focos secundarios que llegan a saltar a más de 3 kilómetros de distancia, los servicios de extinción centran ahora todos sus esfuerzos en aprovechar la humedad prevista para perimetrar y sellar las zonas más inestables.
3: Que por primera vez podamos tener una humedad de más del 50%.
2: La agresividad de las llamas y el intenso humo han obligado a evacuar a cientos de personas de varios núcleos de población de forma preventiva y a cortar los accesos por carretera. La principal amenaza sigue siendo los constantes y violentos cambios en la dirección del viento.
3: Un incendio de viento con una propagación por pavesa algo espectacular en cuanto a la cantidad de focos secundarios que está generando.
2: Las rachas avivan las llamas y dificultan fijar una estrategia, mientras el operativo se mantiene en alerta máxima a la espera de que la meteorología dé una tregua.
1: Y en Segovia, un vehículo que ardía en el arcén de la AP6 ha provocado un incendio forestal en Navas de San Antonio. Está en nivel 1 porque las llamas son intensas y cerca de la autopista. El tráfico ya se ha restablecido. Piden a los vecinos de Los Ángeles de San Rafael que permanezcan en casa. Y en Castellón, el incendio de Tirit sigue activo. Ha calcinado casi 395 hectáreas. Es la actualización que nos ofrecía aquí en directo el responsable de emergencias de la Generalitat. Eso sí, se reduce a cero la situación de riesgos forestales en el conjunto de la Comunidad Valenciana.
4: El TIRIS sigue activo. Tenemos aproximadamente ahora 395 hectáreas calcinadas y estamos hablando de un perímetro aproximado de 15 kilómetros que está afectando. Nos tenemos actualmente confinado en el municipio de Catí. No hay riesgo para la población.
1: Y en la región de Murcia, el incendio de Moratalla está estabilizado desde esta noche. Eso sí, los equipos siguen trabajando para extinguirlo. Hablamos de un fuego que empezó ayer, en torno a las 4 de la tarde. Han trabajado 9 helicópteros, 2 aviones junto a los medios terrestres. En Ceuta, miles de migrantes han pasado la novena noche ya a la intemperie. El presidente de la ciudad estima que quedan en las calles entre 8.000 y 11.000. La playa del Trampolín se ha convertido ya en una especie de campamento improvisado.
5: La playa del Trampolín sigue siendo refugio para muchos, con pequeñas cabañas para resguardarse en la noche y en las que tienden la ropa que han lavado en el mar. Se han instalado baños y duchas. El gobierno ceutí calcula que hay miles de personas en la calle. También en los alrededores de las naves que acogen a los menores. Muchos de ellos esperan en la calle, en tiendas y camas improvisadas. Leila está con su marido y su hija de 15 años. Espera quedarse aquí para trabajar y que su hija pueda estudiar. La ministra Sira Rego, en un comunicado después de la reunión que ha mantenido con el presidente de Ceuta, ha insistido que la primera opción para los menores será que vuelvan con sus familias, ya estén en Marruecos, en otros países o comunidades autónomas. Pero no es posible en todos los casos. Moore no tiene casa ni familia. En casos como el suyo, las comunidades autónomas son las que deben ejercer la tutela. Las cifras aún no son exactas. De momento abrió unos 1.300 menores en Ceuta. Sigue abierto el proceso de filiación.
6: Estamos esperando a eso, a tratar de calcular efectivamente cuántos hay dentro de estas 8 o 11.000 personas, que son los márgenes que manejamos de informaciones que vamos recabando.
5: Ellos son la prioridad, especialmente los menores de 13 años y las chicas. Salma, de 17 años, cuenta que oyó que el otro día se llevaron a las niñas al colegio Reina Sofía. Ahora ella está esperando, aunque no sabe muy bien para qué.
7: El presidente de Ceuta apela al gobierno central.
6: La situación está totalmente alejada de lo que pudiéramos considerar normalidad.
7: Además, el retorno a Marruecos de los que entraron en nuestro país reclama
6: que se incrementen notablemente los cuerpos y fuerzas de seguridad.
7: Preocupa a los menores no acompañados. Ceuta atiende a más de 1.300 cuando su capacidad es de 29. El Ministerio de Infancia habla de la urgencia de desplegar todos los procesos de acogida para atender a los menores. Dicen que la prioridad será la reagrupación familiar. Eso sí, aquellos que no tienen familia deberán ser acogidos por las comunidades, afirman.
8: La situación es, como saben, muy complicada.
7: Algo a lo que los vicepresidentes de Extremadura, Aragón y Castilla y León, todos de Vox, se han negado. Tampoco irán a la reunión con el ministerio el jueves. Piden el retorno de todos los menores migrantes a Marruecos y amenazan con recurrir cualquier otra decisión. Además, Abascal ha pedido también apoyo a los partidos en el Congreso para activar el artículo 102 de la Constitución y que se investigue al gobierno por delitos de traición y contra la seguridad del Estado tras lo ocurrido en Ceuta. De posición inhumana hablan en Izquierda Unida, que pone el foco también en el socio de Vox en esos gobiernos.
9: El Partido Popular ya ha roto las últimas resistencias que tenía a las posiciones de Vox.
7: Pero el PP asegura:
10: la legislación vigente se cumplirá.
7: Aunque piden el retorno de los menores a Marruecos. Por su parte, la ministra de Infancia pide no convertir a los menores en una amenaza ni utilizarlos para hacer propaganda electoral.
1: Y el presidente del Senado, Pedro Royán, ha enviado una carta a Marlaska, Robles y Álvarez. Advierte a estos ministros de posibles responsabilidades legales, dice, si no comparecen para hablar de Ceuta. El gobierno dice que los tres van a acudir a petición propia al Congreso a finales de agosto, pero el Senado les había citado para los próximos días. Royán insiste en que la Constitución les obliga a acudir. Rechaza que comparecer en el Congreso les permita faltar al Senado. Bueno, todo esto mientras hoy domingo siguen los controles a los viajeros que llegan desde Italia. España responde así a los que ha impuesto el gobierno italiano. El ejecutivo de Meloni prevé mantenerlos al menos hasta el 15 de agosto. En el caso español serían hasta el 7 de septiembre.
11: A pie de avión, la policía aguarda a los viajeros procedentes de Italia. Los controles aleatorios se mantendrán en principio hasta el 7 de septiembre, para malestar de muchos viajeros.
12: Nos han dicho que qué hacíamos aquí algunos. Y algunos los han llevado a algunas salas.
13: No podíamos bajar sin mostrar documentos, sin mostrar pasaporte.
11: Es la respuesta al gobierno de Meloni, que suspendió el acuerdo Schengen con España tras la crisis de Ceuta y rechazó la petición española de dar marcha atrás.
14: Sure que abbiamo adottato con coerenza.
11: El ministro italiano de Interior defiende la medida ante la amenaza de nuevas entradas masivas el 15 de agosto. Moncloa, por su parte, acusa a Italia de insolidaria. Argumenta que ese país recibe el doble de inmigración irregular que España.
15: Un país que en estos momentos tiene el mayor número de entradas irregulares en toda la Unión Europea, que son el doble de las que tiene España.
11: Bruselas intenta mediar en esta crisis diplomática. El comisario europeo de migración escribe que los controles son temporales y que la confianza entre Estados miembros debe prevalecer. Sánchez y Meloni representan polos opuestos en la política europea. Mientras la italiana es el referente de la derecha, abanderando la mano dura contra la inmigración, Sánchez defiende un modelo de acogida y regularizaciones.
16: La solidaridad.
11: Tensiones que se agudizan ante la cercanía de elecciones para ambos, pese a que los dos países comparten intereses comunes en Europa y reconocen que es mucho más lo que les une que lo que les separa.
1: Pues vamos a preguntar sobre todo esto a Alejandro del Valle Gálvez, que es catedrático de Derecho Internacional, director del Centro de Excelencia Jean Monnet de Inmigración y Fronteras. Lo primero, Alejandro, buenos días y gracias por acompañarnos.
17: Hola, buenos días y gracias a ustedes.
1: Bueno, lo resumimos. Italia impone controles a España. Nuestro país responde con la misma medida. ¿Cómo valoras lo que ha pasado?
17: Bien, yo creo que ha sido una medida injustificada por parte de Italia. No había un peligro real de llegada masiva de inmigrantes desde Ceuta a Italia. Realmente ha sido una medida extraordinaria que está prevista en el Código de Fronteras Schengen, pero que se utiliza para otras ocasiones. En este supuesto, la posibilidad de que fueran de Ceuta a la península o al espacio continental Schengen era limitadísima porque, como se sabe, hay un doble control de fronterizo entre Ceuta y el espacio Schengen continental. La medida, por tanto, solo se explica por razones políticas.
1: ¿Tiene algo que ver con la cercanía, por ejemplo, de las elecciones, también que le haya podido salir competencia electoral por la derecha? No sé, ¿dónde ves la razón? Y también ese primer momento en el que vimos esa carta de hasta 22 países que luego ya sí que respaldaron al nuestro. ¿Qué ha pasado ahí?
17: Sí, bueno, jurídicamente solo ha sido Italia la que ha solicitado la reintroducción de controles en frontera interior. Ha habido un apoyo de otros estados. Incluso Francia ha robustecido sus controles de frontera, pero como digo, se trata de una medida exclusivamente política. En la práctica, realmente, solo se está aplicando a un 5 o un 10% de las llegadas desde España a Italia. Además, hay que tener en cuenta que España no tiene frontera terrestre con Italia, por lo tanto, los controles de frontera terrestre no se realizan controles en llegadas a los aeropuertos. Como digo, no hay una justificación. En la práctica se trata de algo muy limitado, muy diferente de otros casos, como fue la crisis de Siria, las llegadas que se produjeron hace 10 años, desde 2015-2016. Esto es muy distinto, es una motivación política, no tiene otra explicación.
1: Y luego lo que vemos es que España, bueno, responde con la medida, con la misma medida. Te pregunto si nuestro país no tenía otra opción. Me estoy acordando también de cuando Donald Trump empezó a instaurar medidas similares y otros países, como México, etcétera, respondían igual. No había un plan B, hay que continuar con medidas recíprocas o hay otra posibilidad. ¿Y cómo se puede desescalar esto?
17: Desde luego ha sido una medida absolutamente de reciprocidad por parte de España, advertida. Y también España, pues, ha utilizado jurídicamente el mismo dispositivo de comunicar a la Comisión la reintroducción temporal de controles en las fronteras interiores. Yo creo que estamos hablando de cuestiones de política, de relaciones internacionales y de relaciones italo-españolas muy condicionadas por la política. La reintroducción, o sea, hay una orden ministerial publicada hoy mismo en el Boletín Oficial del Estado, donde no se menciona para nada la situación provocada por el gobierno de Meloni. Se habla de los problemas que hay con la inmigración en Italia. Quiero decir que estamos en un marco bilateral, pero comunitario, comunitario de la Unión Europea, y ahí es donde la Comisión Europea es la que debe actuar decididamente para bajar la escalada a la que estamos asistiendo, que, como digo, no tiene una justificación, sino que se trata de un marco político de relaciones entre gobiernos.
1: Y ahí te pregunto, Alejandro, ¿cómo se deben manejar los tiempos? O no sé, ¿qué dice la diplomacia para recuperar la normalidad? ¿Debería dar Roma el primer paso? ¿Cómo va esto?
17: Yo creo que sí, se facilitaría mucho si la Comisión Europea hiciera una propuesta, una mediación, proponiendo a los dos, porque en definitiva inició Italia, pero España también ha hecho esta comunicación de reintroducción de controles fronterizos una semana después, proponiendo a los dos terminar con esta situación, el volver a la situación normal, que es la libre circulación en el espacio Schengen, que llevamos ya 32 años con un funcionamiento bastante efectivo de esta libre circulación de personas. Yo creo que la intermediación, la propuesta de la Comisión, podría ser lo que aliviaría o llevaría a término esta reintroducción que se ha anunciado por un mes por cada una de las partes.
1: Bueno, aprovecho que contamos contigo, Alejandro. Ha pasado ya más de una semana, ¿no?, desde la crisis migratoria y surgen muchísimas preguntas. El mensaje oficial del gobierno es: esto tiene que ver con una resolución del Tribunal Supremo, de las mafias. Hemos visto a Rabat diciendo lo mismo, pero claro, son unas cantidades de decenas de miles de personas que llaman mucho la atención. Te pregunto, ¿tuvo responsabilidad Marruecos en esta entrada? Y si es así, ¿por qué lo permitió?
17: Yo creo que objetivamente hay alguna participación de Rabat. Cuando hablamos de Marruecos, hablamos del gobierno real de Marruecos, que es el gobierno palaciego, que no es elegido por los marroquíes, porque, como se sabe, Marruecos no es una democracia. Y aquí, detrás de esta actuación, 80.000, 72.000 personas reconocidas por España, puede que sean que sean más, pues se trata de un número muy voluminoso y yo creo que objetivamente hay una participación directa o indirecta de las autoridades marroquíes en esta, digamos, se puede etiquetar de muchas formas, pero una avalancha invasiva o una llegada muy masiva de personas en poco tiempo. Yo creo que aquí la principal explicación se centra en la reivindicación territorial, naturalmente, de Marruecos, y hay que tener en cuenta siempre que Marruecos, para Marruecos, España es un adversario geoestratégico, es un adversario en la medida en que pretende romper el espacio constitucional democrático, de igualdad de derechos, hombre-mujer, de derechos humanos, que existe en las ciudades democráticas europeas. Yo creo que esto no se puede en ningún caso obviar en el análisis de los hechos que se han producido en Ceuta.
1: Claro, pero es cierto que a la vez España es Unión Europea. La Unión Europea era un presunto, ya no sé si meter el presunto, aliado estratégico de Marruecos. También estará viendo que no es un socio tan fiable como se vendía. Entonces, en ese sentido, me gustaría preguntarte, Alejandro, creo que tú ves que este es un asunto más Marruecos-Unión Europea, pero ¿sostienes que el gobierno no lo ve así? Y en este caso, ¿por qué?
17: Yo creo que, bueno, Marruecos es un socio geopolítico necesario y para España y para la Unión Europea, y esto no hay que olvidarlo. Sin embargo, todos los mecanismos que podrían activarse para prevenir

0: de estas situaciones pues no se han activado. En 2021, cuando ocurrió la crisis migratoria, Frontex se ofreció para hacer una operación de control de fronteras en Ceuta, estar en Ceuta, fue rechazada por el ministro del Interior, Grande Marlaska. En la semana pasada, pues igualmente se ofreció el comisario que hubiera una operación de Frontex en la frontera de Ceuta, frontera terrestre, fronteras marítimas, eso se puede determinar, y no ha respondido el gobierno. Yo creo que si hubiera habido una operación de Frontex en marcha desde hace años en las fronteras terrestres, marítimas, pues no hubiera pasado esto, no hubiera actuado Marruecos como ha actuado. También hay otra posibilidad y es más reciente. Desde hace un mes está de plena aplicación el reglamento de crisis migratorias en Europa, en la Unión Europea, y se puede activar y adoptar una serie de medidas por la Comisión, con el Consejo, medidas de todo tipo ante una crisis migratoria. Pues bien, para este caso también hace falta la solicitud del gobierno. Y yo creo que el gobierno prefiere mantener un perfil bajo, mantener una relación bilateral España-Marruecos para esta crisis, cuando yo creo que una solución podría ser introducir a la Unión Europea en esta ecuación de tal forma que se trataran de crisis migratorias Unión Europea-Marruecos. Eso nos ayudaría mucho y prevendría situaciones, es mi opinión.
1: Alejandro del Valle Gálvez, muchas gracias por habernos ofrecido claves para intentar entender una situación geoestratégica tan compleja y con tantos fractales, ¿no? Muchas gracias y muy buenos días.
0: Gracias a vosotros, buenos días.
1: Nagasaki ha vuelto a pedir la abolición de las armas nucleares. Lo hace el día que recuerda el 81 aniversario de la bomba atómica. Más de 70.000 personas murieron aquel 9 de agosto de 1945. 3 días antes, Estados Unidos había lanzado ya la primera bomba atómica sobre Hiroshima. Hoy, representantes de más de 90 países han asistido a la ceremonia y ven a la primera ministra. El alcalde ha pedido al gobierno que mantenga sus tres principios: no poseer, no producir y no permitir la entrada de armas nucleares en el país. Y Groenlandia lanza una advertencia a una petrolera vinculada a Donald Trump. Esa compañía se está preparando para hacer perforaciones en la isla. El gobierno de Groenlandia asegura que no tiene los permisos necesarios, pero el caso es que esa empresa ya ha enviado a sus primeros equipos. Y todo esto ocurre mientras Trump insiste en que quiere hacerse con el control por seguridad geoestratégica, dice. De hecho, hace unos días publicó en su red social, en Truth, esta imagen. Se le ve dominando una aldea de la isla. En el Masters 1000 de Montreal, Rafa Jódar ya está en cuartos de final. Ha eliminado al checo Lechecka en dos sets, 6-3 y 6-3. Jódar alcanza así los cuartos por séptima vez en sus últimos 8 torneos. Mañana va a buscar la semifinal ante el francés Arthur Fils o el británico Cameron Norrie. Esta tarde es el turno de Dani Medvedev. Y el Real Madrid se ha impuesto por 1-2 al Ferencváros de Hungría. Esta es su cuarta victoria de la pretemporada. Los goles han sido del canterano Mario Rivas y del recién fichado Carlos Espi. La cantera ha vuelto a tener mucho protagonismo. También hemos visto el debut de Bernardo Silva y el regreso de Vinicius tras su renovación. Diamandé no ha viajado a Hungría.
2: A perder ante el Polonia. Los 3 goles del partido fueron marcados por los alemanes, que regalaron un tanto a los españoles con este gol en propia meta. El Sevilla, también en tierras alemanas, cayó 2-1 contra el Bayer Leverkusen. El canterano Miguel Sierra marcó el único gol del conjunto sevillista en la primera parte. En Londres, el Getafe empató a 1 con el Tottenham. Los madrileños abrieron el marcador en el minuto 56 con un gol de Risco, pero la alegría le duró poco al equipo madrileño con el tanto de Gallagher. El Rayo Vallecano cierra una mala pretemporada con solo una victoria en 4 partidos. Hoy el nuevo proyecto de Beñat San José perdió 3-0 con el Ipswich. Y con este remate inverosímil, Roberto ha marcado para el Español frente al Coventry, con dedicatoria para Dani Jarque en el aniversario de su fallecimiento.

Rafa del Calle se ha alzado con la lámpara minera en el Festival de Cante de las Minas. El cordobés ha conquistado el premio más emblemático del mundo flamenco, un galardón al que suma otros 3 premios por interpretaciones de cantiña, malagueña y minera. El guitarrista Pablo Barrionuevo ha conseguido el Bordón Minero. Este es el máximo reconocimiento en la categoría de toque. Y Carlos Nao ha conquistado el Filón, es el premio para instrumentistas flamencos. En la categoría de baile, Lucía Labronce se lleva el trofeo de Esplanto.

¿Qué tal? Muy buenas, ¿cómo están? Terminamos la semana también con algunas tormentas. Esta tarde no llegarán a tantos puntos como lo hicieron ayer, pero todavía van a estar presentes y pueden ser fuertes. Sobre todo, atención al norte de la Comunidad Foral de Navarra, a puntos del norte de Aragón y de Cataluña, y también en el interior sureste podrían ser destacadas, por ejemplo, en la región de Murcia. Algunos chubascos menos tormentosos por el noroeste peninsular y en el resto tiempo más tranquilo, con cielos poco nubosos en general durante las horas centrales del día. Ya tenemos menos presencia de calima en Canarias y también allí menos calor. En otras zonas del oeste también se nota, por el norte también descienden los termómetros y el ambiente será bastante llevadero, con valores que se quedan por debajo de los 30 grados en el Cantábrico. Máximas todavía altas en el centro, en el sur y en el este, con valores máximos entre los 35 y los 40 grados, que se esperan alcanzar, por ejemplo, en Córdoba. Con esas temperaturas todavía elevadas y además posibilidad de tormentas, todavía el riesgo de incendios, el peligro es muy alto o incluso extremo en amplias zonas del país, destacando sobre todo en la meseta norte.

0: Los bomberos luchan contra el fuego en Huelva, Castellón, región de Murcia, Segovia. El más grave es el de niebla en Huelva. Hasta allí iremos en directo tras la reunión del CECOPI. La UME y los bomberos llevan toda la noche trabajando. Hay 340 evacuados y 4.000 hectáreas afectadas.
1: En Castellón los esfuerzos se centran en el incendio forestal de Tírig, el nivel 2 de emergencia y con dos focos activos. Ya ha calcinado cerca de 400 hectáreas. Mantiene desplegados a 300 efectivos. La localidad de Catí sigue confinada y mejores noticias llegan de los fuegos de la Serra de Engalcelar y Cuyá, que ya están controlados.
0: Un minuto pasan de las 11 de la mañana, 11 minuto en las Islas Canarias. Damos la bienvenida a Olga Lambea. ¿Qué tal, Olga?
2: Muy buenos días.
0: Para la narración de la actualidad, porque aparte de los incendios, seguimos con todas las derivadas, ¿no?, de la crisis de Ceuta.
2: Sí, por ejemplo, hoy domingo continúa el control a los viajeros que llegan desde Italia. Interior asegura que se comprueba la documentación de entre un 5 y un 10% de los pasajeros. España responde así a los controles que ha impuesto el gobierno de Meloni tras la crisis migratoria de Ceuta. Italia, de momento, los mantiene. Y también tenemos que hablar de los deportes en la portada de este informativo.
0: Sí, lo hemos dicho un par de veces ya. Rafa Jódar, que se mete en los cuartos de final del Masters 1000 de Montreal, ha ganado al checo Lechecka por 2-0. Esta tarde llega el turno de Dani Meri.
1: Rafa de Cali ha ganado la lámpara minera del Festival Internacional del Cante de las Minas. El cantaor cordobés se lleva el máximo premio de esta edición, la número 65. También ha ganado los trofeos por cantiñas, malagueñas y mineras.
3: Muy buenas, terminamos la semana todavía con algunas tormentas, pero no van a llegar a tantos rincones como lo hicieron ayer. Hoy sobre todo destacarán hacia el área pirenaica, especialmente hacia el Pirineo Ostense. Aunque atención también a la zona sureste, donde puntualmente podrían ser fuertes, hacia el interior de la región de Murcia. Algunos chubascos apareciendo por zonas de Galicia y del Principado de Asturias, tiempo más estable en el resto, con menos calima y con menos calor ya en las Islas Canarias. En otras zonas del oeste y del norte también se nota ese alivio en las temperaturas. Aún así llegaremos hasta 40 grados en Córdoba, rondaremos los 39 en Zaragoza.
0: Bueno, entramos en el décimo día desde esa entrada masiva de migrantes a Ceuta. El gobierno de la ciudad autónoma estima que quedan entre

0: 8.000 y 11.000 personas aún por las calles.
1: Sí, lo dijo ayer Juan Jesús Vigas. Hoy organizaciones religiosas y sociales, además sindicatos y otras entidades, han convocado una concentración para pedir soluciones y seguridad. Sandra Swani, cuéntanos.
2: Buenos días. Pues 10 días han pasado de la entrada masiva de miles de migrantes a la ciudad y Ceuta aún no ha recuperado la normalidad. Por este motivo, las comunidades religiosas y culturales han convocado una concentración para esta tarde a las 8, aquí donde nos encontramos, en la Plaza de la Constitución, para exigir soluciones al Gobierno central ante esta crisis humanitaria. También es muy preocupante el tema de los menores. En estos momentos, la ciudad tutela unos 1.300, pero los recursos de acogida están saturados y hay muchos niños que permanecen durmiendo en las calles después de 9 días. Hemos pasado por la comisaría porque desde la delegación del Gobierno nos informaron que durante el fin de semana la Policía Nacional iba a seguir trabajando con el registro de estos menores, pero bueno, en estos momentos no hay niños esperando para ser registrados. Y como hemos dicho, la ciudad está desbordada. El presidente de Ceuta pide auxilio y también ha anunciado que él, junto con otros miembros del Gobierno, va a asistir a esta concentración convocada a partir de las 8.
3: El presidente de Ceuta apela al Gobierno central.
4: La situación está totalmente alejada de lo que pudiéramos considerar normalidad.
3: Además, el retorno a Marruecos de los que entraron en nuestro país reclama
4: que se incrementen notablemente los cuerpos y fuerzas de seguridad.
3: Preocupa a los menores no acompañados. Ceuta atiende a más de 1.300 cuando su capacidad es de 29. El Ministerio de Infancia habla de la urgencia de desplegar todos los procesos de acogida para atender a los menores. Dicen que la prioridad será la reagrupación familiar. Eso sí, aquellos que no tienen familia deberán ser acogidos por las comunidades, afirman.
5: La situación es, como saben, muy complicada.
3: Algo a lo que los vicepresidentes de Extremadura, Aragón y Castilla y León, todos de Vox, se han negado. Tampoco irán a la reunión con el ministerio el jueves. Piden el retorno de todos los menores migrantes a Marruecos y amenazan con recurrir cualquier otra decisión. Además, Abascal ha pedido también apoyo a los partidos en el Congreso para activar el artículo 102 de la Constitución y que se investigue al Gobierno por delitos de traición y contra la seguridad del Estado tras lo ocurrido en Ceuta. De posición inhumana hablan en Izquierda Unida, que pone el foco también en el socio de Vox en esos gobiernos.
6: El Partido Popular ya ha roto las últimas resistencias que tenía a las posiciones de Vox.
3: Pero el PP asegura:
7: la legislación vigente se cumplirá.
3: Aunque piden el retorno de los menores a Marruecos. Por su parte, la ministra de Infancia pide no convertir a los menores en una amenaza ni utilizarlos para hacer propaganda electoral.
0: El presidente del Senado, Pedro Royán, ha enviado una carta a los ministros Marlaska, Robles y Álvarez. En ese texto les advierte de posibles responsabilidades legales si no comparecen para hablar de Ceuta. Dice el gobierno que los tres acudirán al Congreso a finales de agosto, pero el Senado les había citado para los próximos días. Royán insiste en que la Constitución les obliga a acudir, rechaza que comparecer en el Congreso les permita faltar al Senado.
1: Y hoy domingo continúan los controles a los viajeros que llegan desde Italia. España responde así a los que ha impuesto el gobierno italiano. El ejecutivo de Meloni prevé mantenerlos al menos hasta el 15 de agosto y España, en principio, hasta el 7 de septiembre.
8: A pie de avión, la policía aguarda a los viajeros procedentes de Italia. Los controles aleatorios se mantendrán en principio hasta el 7 de septiembre, para malestar de muchos viajeros.
9: Nos han dicho que qué hacíamos aquí algunos. Y algunos los han llevado a algunas salas.
10: No podíamos bajar sin mostrar documentos, sin mostrar pasaporte.
8: Es la respuesta al gobierno de Meloni, que suspendió el acuerdo Schengen con España tras la crisis de Ceuta y rechazó la petición española de dar marcha atrás.
11: Creo que hemos adoptado con coherencia.
8: El ministro italiano de Interior defiende la medida ante la amenaza de nuevas entradas masivas el 15 de agosto. Moncloa, por su parte, acusa a Italia de insolidaria. Argumenta que ese país recibe el doble de inmigración irregular que España.
12: Un país que en estos momentos tiene el mayor número de entradas irregulares en toda la Unión Europea, que son el doble de las que tiene España.
8: Bruselas intenta mediar en esta crisis diplomática. El comisario europeo de migración escribe que los controles son temporales y que la confianza entre Estados miembros debe prevalecer. Sánchez y Meloni representan polos opuestos en la política europea. Mientras la italiana es el referente de la derecha, abanderando la mano dura contra la inmigración, Sánchez defiende un modelo de acogida y regularizaciones.
13: La solidaridad.
8: Tensiones que se agudizan ante la cercanía de elecciones para ambos, pese a que los dos países comparten intereses comunes en Europa y reconocen que es mucho más lo que les une que lo que les separa.
0: Bueno, vamos con más asuntos. La ministra para la Transición Ecológica y vicepresidenta tercera del Gobierno, Sara Hessen, está en el puesto de mando avanzado de Niebla, en Huelva, para conocer la actualización sobre el incendio que ha afectado ya más de 4.000 hectáreas. Ha obligado a desalojar a unas 400 personas. Ahí le esperaba, ahí le ven el consejero de Emergencias de la Junta, Antonio Sanz, también el subdelegado del Gobierno en la provincia de Sevilla, Francisco Toscano. Tras reunirse con la CECOPI, consejero y ministra van a comparecer ante los medios. Allí iremos en directo en cuanto tenga lugar esa comparecencia.
1: Vamos a conocer más detalles de este incendio forestal de Niebla en Huelva.
13: En Huelva, más de 500 efectivos combaten a contrarreloj el virulento incendio forestal originado el pasado jueves en el municipio de Niebla, que se mantiene en nivel 2 de emergencia. Con focos secundarios que llegan a saltar a más de 3 kilómetros de distancia, los servicios de extinción centran ahora todos sus esfuerzos en aprovechar la humedad prevista para perimetrar y sellar las zonas más inestables.
14: Que por primera vez podamos tener una humedad de más del 50%.
13: La agresividad de las llamas y el intenso humo han obligado a evacuar a cientos de personas de varios núcleos de población de forma preventiva y a cortar los accesos por carretera. La principal amenaza sigue siendo los constantes y violentos cambios en la dirección del viento.
14: Un incendio de viento con una propagación por pavesa algo espectacular en cuanto a la cantidad de focos secundarios que está generando.
13: Las rachas avivan las llamas y dificultan fijar una estrategia, mientras el operativo se mantiene en alerta máxima a la espera de que la meteorología dé una tregua.
0: Y lo último del incendio de Tírig en Castellón es que sigue activo, ha calcinado ya cerca de 400 hectáreas, nos lo decía en directo el responsable de emergencias de la Generalitat.
15: Tírig sigue activo, tenemos aproximadamente ahora 395 hectáreas calcinadas y estamos hablando de un perímetro aproximado de 15 kilómetros que está afectando. Nos tenemos actualmente confinado el municipio de Catí. No hay riesgo para la población.
1: Pues precisamente vamos a hablar sobre este incendio. Conectamos con Dionisio Montesinos, que es jefe de unidad de bomberos de Castellón. Muy buenos días.
16: Buenos días a todos y todas.
1: Dionis, ¿cómo es ahora mismo el incendio de Tírig y qué es lo que más os preocupa?
16: Bueno, nos preocupaba esta noche que avanzase hacia el oeste. Se evacuó la población y estamos trabajando con medios aéreos para poder solventarlo y darlo por controlado en cuanto sea posible. Seguimos trabajando arduamente en ello.
0: Sí, Dionis, nos comentaba el consejero hace unos minutos que preocupaban el flanco norte y el sur. Decía que, bueno, que ya tenía unos 15 kilómetros de perímetro. Me gustaría preguntarte si esto es así, si tenéis algún temor o alguna ayuda con la previsión del tiempo.
16: Es así, se espera ahora a mediodía, se aumentan las temperaturas, como bien sabréis, humedece, baja la temperatura, sube la temperatura y hay viento y sí, el riesgo a la población lo tenemos acotado, sin embargo el incendio se sigue trabajando para que no se abra por el flanco norte y oeste.
1: Muy pendientes, por tanto, de ese incendio, pero vamos a recordar que vosotros habéis llegado a trabajar en 4 incendios simultáneos. La pregunta es, bueno, ¿cómo se gestiona una situación así, Dionis?
16: Bueno, la simultaneidad es una de las características que puede acaecer en verano y más en los nuevos escenarios. No son los mismos incendios ahora que en los años 80. Y hay que cambiar el método, hay que invertir en personal porque todavía no habíamos recogido las mangueras del incendio de la Vall d'Uixó, una verdadera desgracia, y tuvimos, y se preveía, tormenta con aparato eléctrico, con simultaneidad de incendios, de 5 incendios en la misma provincia, y todavía no habíamos terminado el otro. En estas condiciones trabajamos.
0: Y junto a eso está, bueno, esa especie de mantra, ¿no, Dionis?, que oímos todos los años, que es los incendios se apagan en invierno. Te pregunto, ¿se han hecho los deberes?
16: Nos acordamos de Santa Bárbara cuando llueve. Somos mediáticos, lamentablemente, en verano. Sin embargo, llevamos 30 años tarde. Llegamos, conocéis, todos los espectadores conocen la regla de los 30 en incendios forestales, es que los días de más de 30 grados aumenta la posibilidad de ignición y con ende de propagación. Los días que tenemos 30 grados de temperatura o más, como estos días, vientos de más de 30 kilómetros por hora, humedades relativas de menos de 30, y a esto hay que añadirle que llevamos más de 30 años con un despoblamiento de las zonas rurales, y ello genera una dificultad añadida porque faltan líneas de contención, zonas de control, y tenemos un problema y llegamos 30 años tarde.
1: Dionis, además, tú conoces muy bien esa zona, Tiris, porque fuiste responsable allí durante 3 años. La primera pregunta, ¿eso significa que en ese tiempo tampoco hicisteis bien los deberes? ¿Y qué tiene de este terreno de complicado?
16: Los deberes son compartidos. Recordemos a los oyentes que el 73% de la propiedad forestal es privada. Entonces, a todos nos gusta criticar en el bar, tomando una cervecita o en nuestro sofá de 3.000 euros, pero la gestión privada y vida rural brilla por su ausencia estos últimos años. Y insisto, todos somos parte responsables en cuanto a que la propiedad es privada y no se gestiona. La ley de montes que se hizo con José María Aznar no se aplica y no se cumple en cuanto a la gestión esta de interfaz, urbanizaciones y tal. Lo vimos en la Vall d'Uixó, lamentablemente lo estamos viendo en muchos lugares del Estado español, de que a todos nos gusta criticar, que la culpa es de los ecologistas del cha-cha-cha, pero asumir nuestro granito de arena y responsabilidad no es tan fácil. Asimismo, los ayuntamientos, las diputaciones y las autonomías, porque recordemos que en materia de protección civil y gestión de la montaña y de los incendios forestales, la responsabilidad es de las autonomías. Está transferida y queda mucho autocrítica que hacer en ese aspecto, porque no es invertir 10 milloncitos en una vigilancia pasiva propia de los años 80, haciendo vigilancia y gastando más gasolina de la repercusión que tendría esa gasolina con desbrozadoras o incentivando la vida rural, con pastoreo, con gente que vivamos en el campo, con gente que disfrutemos de la montaña. Ese es el reto pendiente desde hace más de 40 años, que hubo un gran despoblamiento en las zonas rurales, y actualmente tenemos que lamentar hoy en Tírig, ayer en Vall d'Uixó, lo estamos viendo por todo el Estado español, no es algo único, es el inicio de una nueva etapa en cuanto a los incendios forestales, y es necesario, con mayúsculas, un cambio de enfoque, un enfoque multidisciplinar en el cual se valoren diversos factores para tener el próximo bosque y el próximo medio ambiente que queramos. De aquí 30 años tenemos que diseñarlo y pensarlo hoy para que sea más resiliente contra los incendios forestales y al mismo tiempo que integre a la población rural, a los que viven en el campo en el día a día y a los que nos gustaría vivir en el campo teniendo facilidades, oportunidades de trabajo y una calidad de vida como nos merecemos en estos escenarios difíciles de cambio climático que se nos avecinan. Hoy leía, y con esto termino, que el mar Mediterráneo ha aumentado 4 grados. Ibiza ha tenido el 32 grados, temperatura récord en el Mediterráneo, récord. Con lo cual, si es que algo hemos aprendido, y no es mucho, de la Dana de hace dos años, algo debemos aprender en incendios forestales para que esto no vuelva a suceder ni en Tiris ni en ningún lugar de España.
0: Sí, Dionis, de hecho, ese dato es también desolador porque nos podemos encontrar con auténtico combustible con esa temperatura del agua para posibles danas en los próximos días. Dionis Montesinos, bombero en Castellón, muchas gracias por habernos dado pautas. Escucha, a ver si podemos hablar en marzo o abril y nos cuentas si alguien ha aprendido algo, al menos por parte de las instituciones.
16: Esperamos que no nos tengamos que ver en la próxima dana ni ningún incendio, porque denotaría nuestro fracaso y nuestros impuestos que no están bien gestionados. Y nos tenemos que volver a ver, aún así, a vuestra disposición.
0: Gracias, Dionis. Buenos días, mucho ánimo.
1: Bueno, pendientes también de Segovia, porque en Navas de San Antonio el incendio forestal provocado por un vehículo que salió ardiendo y que estaba ardiendo en el arcén de la AP6 evoluciona favorablemente. Las labores de extinción se han centrado en el control y consolidación del perímetro con algunas zonas rocosas de difícil acceso. Durante la mañana está previsto el despliegue de medios aéreos. Ahora los efectivos se centran en localizar puntos calientes y evitar reproducciones. Se prevén rachas de viento de hasta 50 kilómetros por hora.
0: Todo esto ocurre cuando se cumple un mes del incendio de Los Gallardos. En Almería recordamos 14 muertos, 5.200 hectáreas. Hablamos del fuego más trágico de Andalucía.

0: Un mes después, en Los Gallardos ya no hay llamas, pero la huella del fuego sigue presente. En el monte calcinado, en las casas y sobre todo en la memoria.
1: Venir aquí por primera vez, una tristeza enorme. Yo creo que esto lo conozco de otra manera y desolación.
0: El 9 de julio, en cuestión de minutos, el incendio convirtió la Sierra de Vedar en Almería en una trampa mortal.
2: Llegó el fuego antes que yo a Vedar, fue rapidísimo.
0: Más de 1.400 personas tuvieron que ser evacuadas, 14, sin embargo, no lograron escapar. 12 de ellas fallecieron en el acto, otras dos, días después, en el hospital.
3: Nuestro pésame, nuestro cariño, nuestro apoyo.
0: 14 personas, 9 mujeres y 5 hombres. Salvo una, todas las víctimas eran extranjeras. De Reino Unido, Bélgica, Francia y Estados Unidos. En los 15 días que se mantuvo activo, el fuego arrasó 5.200 hectáreas.
4: Esto está fatal, es una ruina.
5: Mi casa ardió por los cuatro costados.
0: Un mes después, la investigación judicial da sus primeros pasos. Este viernes, los familiares de las víctimas comparecían en el juzgado que investiga lo sucedido. Se les ofrece la posibilidad de personarse en la causa como acusación particular. Pero fuera de los juzgados, los vecinos también han decidido organizarse. Han puesto en marcha un grupo de trabajo para analizar la gestión de la catástrofe. Porque aunque las llamas se apagaron, las cicatrices de la tragedia tardarán mucho tiempo en cerrarse.
6: Nagasaki ha vuelto a pedir la abolición de las armas nucleares. La ciudad recuerda hoy el 81 aniversario de la bomba atómica.
7: Y lo han hecho con el tradicional sonido de las campanas. Más de 70.000 personas murieron aquel 9 de agosto de 1945. Tres días antes, Estados Unidos había lanzado la primera bomba atómica sobre Hiroshima. Representantes de más de 90 países han estado en la ceremonia. Ahí vemos a la primera ministra haciendo una ofrenda floral, y el alcalde ha aprovechado para pedirle que mantengan los tres principios: no poseer, no producir y no permitir la entrada de armas nucleares en el país.
6: Y Groenlandia ha lanzado una advertencia a una petrolera vinculada a Donald Trump. La compañía se prepara para perforar en la isla. El gobierno groenlandés asegura que no tiene los permisos necesarios, pero la empresa ya ha enviado sus equipos. Y todo esto ocurre mientras Trump insiste en que quiere hacerse con Groenlandia. De hecho, hace unos días publicó una imagen en su red social, en Truth, en la que aparece dominando una aldea de la isla. Esta es la imagen.
7: Tras golpear el sur de Japón, el tifón Dolphin se dirige a China. En Japón ha dejado rachas de viento de más de 140 kilómetros, también 250.000 evacuados. Las autoridades en China ya han emitido una alerta, esperan que toque tierra en cuestión de horas en el este y sureste del país entre esta tarde y la madrugada del lunes. Las olas de calor, los incendios, la sequía de este verano están poniendo a prueba a Europa, que afronta pérdidas milmillonarias.
6: De hecho, las infraestructuras energéticas, la agricultura o incluso el transporte son algunos de los sectores más afectados.
8: Da igual dónde esté el termómetro, porque las temperaturas altas recorren toda Europa. Y eso que, según la Organización Meteorológica Mundial, aún no se ha batido el récord en el continente. Todavía lo tiene Siracusa, en Sicilia. 48,8 grados marcó en 2021. Pero hay otro récord que sí se han roto este verano y que están complicando cosechas, transporte o energía. Empezamos por los ríos. El Rin, en su tramo medio, ha alcanzado su mínimo histórico y aún seguirá bajando. Eso afecta a las cadenas de suministro de muchos sectores: químico, siderúrgico e hidrocarburos, porque el Rin es una arteria fundamental para el transporte de mercancías por vía fluvial en Europa. Alemania podría perder entre 1.000 y 2.000 millones de euros en el tercer trimestre. Lo mismo le pasa al Danubio, que ya ha reducido su capacidad de transporte a su paso por Austria o Hungría. La histórica caída del caudal deja al descubierto imágenes como esta: restos de buques de la Segunda Guerra Mundial o incluso restos de mamuts. La falta de agua limita el funcionamiento de centrales nucleares e hidroeléctricas, lo que reduce la capacidad de suministro energético. También necesitan más agua los campos y el ganado por el calor extremo. Eso sube los costes de riego, seguros y prevención de desastres. En Francia,

0: Galicia han calculado que la producción agrícola puede caer un 10%, con pérdidas de hasta 6.000 millones de euros. Y seguimos con los récords. Allí la vendimia del champán se adelanta como nunca antes, al 12 de agosto. Y luego está el impacto económico que provoca el fuego. Según la ONU, los incendios forestales han arrasado más de 430.000 hectáreas en toda Europa este año. El verano sigue y la semana que viene se espera otra ola de calor en Europa.
1: En Águilas, en Murcia, ha comenzado las obras para proteger el espacio natural de las cuatro calas. Cuatro playas en las que se prohibirá la entrada de caravanas y se reducirá la entrada de coches.
2: Autocaravanas como estas no podrán estacionar ni acceder al entorno natural protegido de las cuatro calas en Águilas.
3: No me parece muy bien porque nosotros no molestamos a nadie. Estamos nada más que para ir a la playa y no hacemos vida aquí. Simplemente vamos a la playa o bien dormimos o nos vamos a otro lado, pero no estamos aparcados, que no estamos acampados.
4: Tristes porque es un bonito lugar. Además, no dejamos basura y nos importa la naturaleza. Es muy triste que no podamos quedarnos.
2: A partir de otoño se instalará un gálibo de acceso a los cocedores, la Carolina, la Higuerica y una cancela de cierre en Calarreona para reducir también el tráfico de vehículos y frenar así el deterioro del paisaje.
5: Es verdad que domingo tiene muchísimos coches, es complicado de venir.
6: Es la primera vez que venimos, entonces, no sé, la verdad que hay bastantes coches.
7: Como hacen en Mallorca, que hay zonas de trasradio donde se puede aparcar y luego venir en autobús, pero claro, la comodidad no es la misma.
2: Debido al tráfico de caravanas y vehículos, las asociaciones ecologistas denuncian la pérdida de vegetación, el deterioro de las dunas, la compactación del suelo y la apertura de senderos no autorizados.
8: Se han convertido en los últimos años en casi campings ilegales de afluencia de gente, bueno, porque muchas veces no son todos los respetuosos que deberían de ser. Pisotean la vegetación, abren nuevos caminos, aparcan el coche en cualquier sitio. Pues esto es una degradación que está afectando, ya ha afectado a 20.000 metros de vegetación autóctona y de zona autóctona que ha sido compactada también.
2: Además, Patrimonio Natural señala que se llevarán a cabo trabajos de restauración ambiental en las playas.
9: Bueno, empezamos con buenas noticias para el tenis. En el Masters 1000 de Montreal, Rafa Jodar está ya en cuartos de final.
1: Sí, ha eliminado al checo Lejecka en dos sets por 6-3 y 6-3. Jodar alcanza así los cuartos por séptima vez en sus últimos 8 torneos. El lunes buscará las semifinales ante el francés Arthur Fils o el británico Cameron Norrie. Esta tarde será el turno de Dani Mérida.
9: Y en fútbol, el Real Madrid se impuso por 1-2 al Ferencváros de Hungría. Esta es su cuarta victoria de la pretemporada. Los goles han sido del canterano Mario Rivas y del recién fichado Carlos Espí. Así que la cantera ha tenido además mucho protagonismo. También hemos visto el debut de Bernardo Silva, el regreso de Vinicius tras su renovación. Eso sí, Diamandé no ha viajado hasta Hungría.
10: La Real Sociedad volvió a perder ante el Colonia. Los tres goles del partido fueron marcados por los alemanes, que regalaron un tanto a los españoles con este gol en propia meta. El Sevilla, también en tierras alemanas, cayó 2-1 contra el Bayer Leverkusen. El canterano Miguel Sierra marcó el único gol del conjunto sevillista en la primera parte. En Londres, el Getafe empató a 1 con el Tottenham. Los madrileños abrieron el marcador en el minuto 56 con un gol de Risco, pero la alegría le duró poco al equipo madrileño con el tanto de Gallagher. El Rayo Vallecano cierra una mala pretemporada con solo una victoria en 4 partidos. Hoy el nuevo proyecto de Beñat San José perdió 3-0 con el Ipswich. Y con este remate inverosímil, Roberto ha marcado para el Español frente al Coventry, con dedicatoria para Dani Jarque en el aniversario de su fallecimiento.
1: Exhibición de Demi Vollering en la penúltima etapa del Tour de Francia. Victoria en el Paseo de los Ingleses de Niza y además liderato con un ataque a 6 kilómetros de meta, dejada atrás a la ahora líder, la polaca Niewiadoma, a la que saca ahora 8 puntos, 8 segundos, por cierto. Hoy se decide todo.
11: Y
1: Bueno, pues vamos ahora con música, porque Rafa de Cali se ha alzado con la lámpara minera en el Festival Internacional de Cante de las Minas.
9: Basta con escucharle para comprobar por qué. El cordobés ha conquistado el premio más emblemático del mundo flamenco. Este galardón se suma a otros tres por sus interpretaciones de cantiña, malagueña y minera. El guitarrista Pablo Barrenuevo ha conseguido el Bordón Minero. Este es el máximo reconocimiento en categoría de toque. Y Carlos Nao ha conquistado el Filón, el premio para instrumentistas. En la categoría de baile, Lucía Labronce se lleva el trofeo Desplante. De

0: Muy buenas, terminamos la semana todavía con algunas tormentas, pero no van a llegar a tantos rincones como lo hicieron ayer. Hoy sobre todo destacarán hacia el área pirenaica, especialmente hacia el Pirineo Ostense, aunque atención también a la zona sureste, donde puntualmente podrían ser fuertes, hacia el interior de la región de Murcia. Algunos chubascos apareciendo por zonas de Galicia y del Principado de Asturias, tiempo más estable en el resto, con menos calima y con menos calor ya en las Islas Canarias. En otras zonas del oeste y del norte también se nota ese alivio en las temperaturas. Aún así llegaremos hasta 40 grados en Córdoba, rondaremos los 39 en Zaragoza.
1: La ministra para la Transición Ecológica, Sara Hagesen, se reúne en el puesto de mando avanzado de Niebla en Huelva con las autoridades de la Junta, también con el equipo de extinción, para conocer la última hora de este incendio que ha quemado ya 4.000 hectáreas. Unas 400 personas han sido evacuadas. Estamos muy pendientes de las declaraciones que va a ofrecer. Se las ofreceremos, las verán aquí en directo en Radio Televisión Española.
2: Y en Castellón, los esfuerzos se centran en el incendio de Tírich, nivel 2 de emergencia, dos focos activos, ha calcinado ya unas 400 hectáreas, 300 efectivos trabajan, la localidad de Catí sigue confinada, bueno, por lo menos el otro, el de Serra de Engalferán y también el de Cuya, están controlados.
1: ¿Qué tal? Saludos de nuevo. Estamos muy pendientes de los incendios, pero también de lo que está ocurriendo en Ceuta y de sus efectos colaterales, digamos.
2: Exacto, uno de ellos lo comprobamos en los aeropuertos. Hoy domingo continúa el control a viajeros que llegan desde Italia. El Ministerio del Interior nos ha comentado que comprueba la documentación de entre el 5 y el 10% de los pasajeros. España responde así a los controles que ha impuesto el gobierno de Meloni tras la crisis migratoria. De momento, el Ejecutivo de Roma los va a mantener. Y buenas noticias en tenis.
1: Sí, porque Rafa Jodar se mete en los cuartos de final del Masters 1000 de Montreal. Ha ganado al checo Lejecka por 2-0. Esta tarde, turno para Dani Mérida.
3: Siempre que la minería.
2: Ahí tenemos a la mejor voz del Festival de Cante de las Minas. Rafa del Calle ha ganado la lámpara minera. Bien, se lleva los trofeos por cantiñas malagueñas y mineras.
0: Muy buenas, terminamos la semana todavía con algunas tormentas, pero no van a llegar a tantos rincones como lo hicieron ayer. Hoy sobre todo destacarán hacia el área pirenaica, especialmente hacia el Pirineo Ostense, aunque atención también a la zona sureste, donde puntualmente podrían ser fuertes, hacia el interior de la región de Murcia. Algunos chubascos apareciendo por zonas de Galicia y del Principado de Asturias, tiempo más estable en el resto, con menos calima y con menos calor ya en las Islas Canarias. En otras zonas del oeste y del norte también se nota ese alivio en las temperaturas. Aún así llegaremos hasta 40 grados en Córdoba, rondaremos los 39 en Zaragoza.
1: En Ceuta, miles de migrantes han pasado su novena noche a la intemperie. El presidente de la ciudad ha dicho que en las calles quedan entre 8.000 y 11.000 migrantes.
2: Sí, por lo demás, el CETI, el Centro de Estancia Temporal de Inmigrantes, sigue colapsado y mucha gente está pasando los días en los alrededores.
4: La situación en esos aledaños del centro de estancia temporal sigue siendo de emergencia. Aquí se nota y de qué manera el drama migratorio. Son cientos y cientos los menores migrantes, también adultos, que siguen estando aquí, pasando la noche a la intemperie en una situación muy, muy precaria. Aquí, de hecho, la seguridad, como están viendo, se ha reforzado en las últimas horas ante los incidentes que han ocurrido en algunos momentos porque algunos intentan colarse en el CETI, que está en una situación de sobresaturación total. Hay que tener en cuenta que tiene plaza para 512 personas y ya hay más de 800. Las personas con las que hemos podido hablar aquí esperan una salida.
2: Bueno, todo mientras entramos en el segundo día de los controles de frontera a los pasajeros que llegan de Italia. Esta medida comenzó en la medianoche del viernes al sábado, se mantiene y así seguirá. También se amplía a Baleares y Canarias. 199 pasajeros de 12 vuelos de Italia es el balance de la primera jornada. Hablamos de controles aleatorios. Los agentes comprueban la documentación de entre el 5 y el 10% de los viajeros, una medida que en principio va a seguir en vigor hasta el 7 de septiembre.
1: La ministra para la Transición Ecológica y vicepresidenta tercera del Gobierno, Sara Hessen, está en el puesto de mando avanzado de Niebla en Huelva para interesarse por la situación del incendio. Allí la esperaban el consejero de Emergencias de la Junta, Antonio Sanz, y el subdelegado del Gobierno en Sevilla, Francisco Toscano. Tras reunirse con todos los miembros del CECOPI, el consejero y la ministra van a comparecer ante los medios. Pues vamos a estar muy pendientes de sus declaraciones de este fuego que ya ha afectado unas 4.000 hectáreas.
2: Sí, sigue en nivel 2 de peligrosidad. Hay unos 250 miembros de la UME que se han sumado a los equipos terrestres. Y de lo que más preocupa es el cambio del viento. En cuanto a los evacuados, son 410 personas al menos.
5: En Huelva, más de 500 efectivos combaten a contrarreloj el virulento incendio forestal originado el pasado jueves en el municipio de Niebla, que se mantiene en nivel 2 de emergencia. Con focos secundarios que llegan a saltar a más de 3 kilómetros de distancia, los servicios de extinción centran ahora todos sus esfuerzos en aprovechar la humedad prevista para perimetrar y sellar las zonas más inestables.
6: Que por primera vez podamos tener una humedad de más del 50%.
5: La agresividad de las llamas y el intenso humo han obligado a evacuar a cientos de personas de varios núcleos de población de forma preventiva y a cortar los accesos por carretera. La principal amenaza sigue siendo los constantes y violentos cambios en la dirección del viento.
6: Un incendio de viento con una propagación por pavesa algo espectacular en cuanto a la cantidad de focos secundarios que está generando.
5: Las rachas avivan las llamas y dificultan fijar una estrategia, mientras el operativo se mantiene en alerta máxima a la espera de que la meteorología dé una tregua.
1: El incendio de Tírich en Castellón se mantiene activo en el nivel de emergencia y ya hay 400 hectáreas quemadas.
7: El Tírich sigue activo, tenemos aproximadamente ahora 395 hectáreas calcinadas. Y estamos hablando de un perímetro aproximado de 15 kilómetros que está afectando. Nos tenemos actualmente confinado en el municipio de Catí. No hay riesgo para la población. A los servicios operativos les preocupa tanto la zona norte como la zona sur. La zona del sur es la de Tírich, la zona norte es la de Catí, que es el municipio que está confinado. Pero es muy prematuro para decir cuándo se va a poder dar por estabilizado. Sí que las condiciones meteorológicas de la próxima noche van a ser favorables.
2: Y en Navas de San Antonio, en la provincia de Segovia, el incendio forestal provocado por un vehículo ardiendo en el arcén de la AP6 evoluciona favorablemente. Se están centrando en controlar y consolidar el perímetro. Hay zonas rocosas, es muy difícil acceder. La idea es que se vayan desplegando a lo largo de esta mañana más medios aéreos. Ahora se centran en localizar puntos calientes y evitar reproducciones. Se esperan rachas de viento de hasta 50 kilómetros por hora. Esto no es buena noticia. Rusia ha atacado esta noche decenas de drones y misiles. Lo ha hecho en la región de Odessa.
1: Hay al menos 8 heridos y han quedado destruidos edificios del centro histórico de la ciudad. También infraestructuras energéticas. Algunos barrios han quedado sin agua ni luz. Odessa es de los principales puertos marítimos para la salida de exportaciones agrícolas de Ucrania. Zelensky asegura que Rusia entra en guerra con la seguridad alimentaria mundial. Los ataques rusos no se han centrado solo aquí, sino que también han golpeado las refinerías en la región de Sumy y una zona residencial en Járkov.
8: En 3 días, 2 drones bomba han sido detectados en Alemania y Bulgaria, territorio de la Unión Europea y la OTAN. Ambos países están redoblando esfuerzos para desarrollar e implantar sistemas de defensa, pero el primer ministro búlgaro admite que no es un reto fácil.
9: Desde el punto de vista técnico, Europa no está preparada todavía. Habrá que redoblar sistemas de vigilancia, de control y sobre todo, algo importantísimo que es lo que siempre está en la sombra, que es la inteligencia.
8: Es clave para detectar, analizar y anticipar estas amenazas. Son de origen desconocido, aunque todo apunta a Rusia, un país que se mueve especialmente bien en el terreno de la guerra híbrida.
9: Debilitar, generar dudas, inestabilidad en quienes apoyan a tu adversario. El beneficio de las acciones híbridas es generar estas inseguridades sin que haya un reconocimiento, sin que haya una vinculación política que suba la escalada, ¿no? O que ponga las cosas en su sitio.
8: No es la primera vez que se avistan drones en espacio aéreo europeo. Rumanía, Polonia y Dinamarca, entre otros, han sufrido incursiones. Pero que lleven explosivos supone mucho más. Pasar de una amenaza abstracta a una amenaza real.
1: Groenlandia ha lanzado una advertencia a una petrolera vinculada a Donald Trump. La compañía se prepara para perforar en la isla. El gobierno groenlandés asegura que no tiene los permisos necesarios, pero la empresa ya ha enviado sus equipos. Todo esto ocurre mientras Trump insiste en que quiere hacerse con Groenlandia. Hace unos días, de hecho, publicó una imagen en su red social, en Truth, en la que aparece dominando una aldea de la isla. Esta es la imagen.
2: Nagasaki ha vuelto a pedir la abolición de las armas nucleares en el 81 aniversario de la bomba atómica. Más de 70.000 personas murieron aquel 9 de agosto de 1945, tres días antes. Estados Unidos había lanzado la primera bomba atómica sobre Hiroshima. Han asistido representantes de más de 90 países. Allí el alcalde ha pedido al gobierno que respete sus tres principios: no poseer, no producir y no permitir la entrada de armas nucleares en el país.
1: Pues como les estamos contando, estamos muy pendientes de ese incendio en Castellón. El de Tírig es el que más preocupa, se mantiene activo en el nivel 2 de emergencia.
2: Sí, vamos en directo con Alba Lafuente. Alba, lo último que nos decían es que ya son casi 400 las hectáreas quemadas.
10: Sí, el incendio de Tírig sigue activo. Ya sabemos que ha quemado 395 hectáreas y que afecta un perímetro de 15 kilómetros. Ahora mismo los puntos que más preocupan son dos focos, los más próximos a las poblaciones de Tírig y Catí. Es donde se concentran las labores de extinción. Precisamente esta última población, Catí, de unos 700 habitantes, lleva confinada desde anoche y se prevé que continúe así en las próximas horas y hasta nuevo aviso. En estos momentos hay una veintena de medios aéreos, unos 50 medios terrestres que también están trabajando en este terreno. Como decíais, el incendio está en la fase 2 del plan especial de emergencias, pero sí que dicen las autoridades que el 70% de humedad relativa que ha habido esta noche pues ha ayudado a que su evolución no sea desfavorable. Añadir que el incendio que estaba próximo, el incendio de la Sierra de Engarcerán, ya se ha dado por controlado esta misma mañana.
1: Gracias, Alba. Les contamos también que la Guardia Civil ha intervenido 800 kilos de cocaína tras perseguir a una embarcación semirrígida con cuatro motores que se dirigía a la localidad onubense de Punta Umbría. El detonante para interceptarla fue el exceso de carga, lo que les hizo tirar la mercancía por la borda. La droga ha pasado a dependencias policiales y la investigación sigue abierta.
11: Una patrullera del Servicio Marítimo localizó la embarcación y los tripulantes emprendieron su huida al detectar presencia policial. Pero debido al exceso de carga, empezaron a lanzar los 27 fardos de cocaína por la borda.
2: Y ahora vamos con un libro que nos ayuda a avanzar en la corresponsabilidad entre hombres y mujeres. Es la última obra de Eduardo Martínez Flores.
12: Por su trabajo como educador social y su experiencia personal como padre, Eduardo Martínez Flores ha profundizado mucho sobre los cuidados, un tema en el que quiere poner el foco sobre los hombres. Como miembro de una asociación por la igualdad de género, tiene claro que el sistema patriarcal ha condicionado los roles femeninos y masculinos.
13: Pues los datos son claros, ¿no? La participación, la trayectoria tradicional e histórica de las mujeres en los cuidados, en España en concreto, además alimentada porque somos una sociedad donde la familia es un pilar fundamental y detrás de la familia quienes están son las mujeres.
12: Y repartir los cuidados también da fruto. Es una vivencia enriquecedora y ayuda a los hombres a descubrir otros registros en sí mismos.
13: Nos nutre la vida porque las habilidades y las capacidades para cuidarlas tenemos. Entonces, aprender a expresar tus sentimientos y luego también te facilita una empatía con cómo está tu entorno, ¿no?
12: Eduardo cree que la masculinidad debe evolucionar, tomar distancia de modelos tóxicos y en el aprendizaje para ser hombres, dice, se necesitan educación y referentes.
13: A que se aborde en la educación, ¿no? Cómo construimos hombres, cómo se construye la masculinidad, ¿no? En el fútbol, en todos los componentes artísticos que podemos tener como sociedad y culturales, pues si se va reflejando otra manera de ser hombre, pues evidentemente no será un camino más fácil y no será una pelea en cada familia y en cada contexto individual, ¿no?
12: Otra conclusión es que una buena red de servicios públicos debe contribuir a que las mujeres acoten su papel en los cuidados y los hombres se incorporen a ellos de una forma más amable. Una transformación social en la que nadie sobra.
1: Ni las altas temperaturas frenan las ganas de pasear, buscar gangas y disfrutar del ambiente de los mercadillos para muchos. Hoy comprobamos cómo se vive una jornada de compras cuando el termómetro aprieta.
14: Laura, sí. Pendientes con aire acondicionado.
15: ¿Cuánto cuesta?
14: La última novedad.
16: Trabajar en verano y con altas temperaturas.
17: Las ranas van con cantimplora.
16: En los mercadillos, comerciantes y clientes huyen del calor como pueden.
18: Madrugamos también y ponemos más sombra.
19: Ah, con cremita de sol para no quemarnos la piel y a la fresca.
16: Cambiando horarios.
20: Sí, sí, he madrugado una hora antes, sí.
21: Y empezamos a ir puesto por puesto, pero vamos, intentamos ir lo más rápido posible.
16: O adaptando sus rutinas.
22: He de salir a andar, que es lo que yo suelo hacer, me vengo aquí. Y ahora después de esto ya me hago el recorrido.
23: De todas formas, siempre suelo venir pronto, pero en el verano más.
16: Incluso con sombras creadas.
24: Con el toldo este que está muy bien.
16: Aún así, las altas temperaturas no impiden que la gente acuda a mercadillos como este. Para combatir el calor, cualquier método es bueno. Los hay que para hacer la compra...
25: ¿Con qué aire?
16: Tiran de abanicos.
26: Abanico, para abanicarnos, para no pasar calor, el protector, para no quemarnos. Mira, mira.
27: La botellita de agua y el abanico.
16: O de otros inventos.
28: A 2 euros. Mira, mira.
29: Hay un abanico que se llama casero, es este. Mola, ¿no?
16: Pero otros son más clásicos, con gorras, sombreros y paraguas.
30: Una bolsita de agua,
16: Con jornadas como esta, evitar la exposición prolongada al sol en las horas más centrales se convierte en todo un reto para los aficionados al mercadillo.
1: Más de 24.000 agentes de la Guardia Civil van a vigilar 660 puntos de observación el próximo 12 de agosto para ver ese eclipse que nos tiene eclipsados a todos.
2: Totalmente, informativamente también, bueno, y al resto del planeta, porque somos uno de los países donde mejor se puede ver y eso se va a notar y de qué manera.
31: Unos lo llevan preparando meses, otros deciden ahora dónde verlo. Todos esperan lo mismo, que durante unos segundos, en pleno atardecer de agosto, el día se convierta en noche.
32: Me hace ilusión, porque hace mucho que no sucede un eclipse así en España.
33: Hombre, dicen que es histórico, así que iremos a verlo también y que lo recuerde sobre todo él.
31: A pocos días del eclipse, se dispara la búsqueda de gafas especiales. Las ópticas confirman el aumento de la demanda y en algunas plataformas de supermercados ya están agotadas.
34: Habían como casi 100 unidades de gafas y que son las 11 de la mañana, casi 12, y solo nos queda esto de gafas.
35: Exagerado el volumen de trabajo que estamos teniendo a cuenta de las gafas de sol para el eclipse.
31: Dentro de pocos días, España vivirá uno de los grandes acontecimientos astronómicos de las últimas décadas. El eclipse será total en ciudades como A Coruña, Bilbao, Valencia o Palma. Y en el norte de Madrid, la oscuridad completa durará entre 30 y 90 segundos.
36: Sí, así es, lo veremos en familia.
37: Son cosas que hay que vivirlas, no son siempre y hay que aprovechar cuando se dan, ¿no?
31: Y si de seguridad se trata, los más pequeños parecen tener la lección bien aprendida.
38: ¿Con cuál puedes ver el eclipse?
39: Con

0: la D?
1: Con el D.
2: Con el D.
3: Con las gafas del eclipse.
2: Con la D.
4: Hacía 114 años que España peninsular no veía un eclipse total de sol. Más de un siglo después, millones de personas se preparan ya para volver a mirar al cielo.
5: Y otras tantas se preparan para facturar. Esto puede tener un impacto económico de más de 360 millones de euros solo durante una semana. Vamos a preguntar por ello a Ángel Martínez, que es consultor en AFI. Ángel, buenos días.
6: Buenos días.
5: Bueno, ¿esto cómo se calcula? Cuéntanos cómo ese eclipse de unos minutos puede generar todo este dinero.
6: Bueno, al final, efectivamente, como decís, el eclipse dura un par de minutos, pero el viaje que deben hacer esos decenas de miles de turistas, muchos de ellos internacionales, dura días. Y cuando ya se encuentran en España, esos decenas de miles de turistas, que estimamos dentro de nuestro trabajo, pues tienen que alojarse, tienen que dedicar dinero a su manutención cuando se encuentran aquí, y además pues tienen un importante componente de gasto en ocio y también en restauración. Y todo ello, la suma de esa potencia de gasto de esos turistas internacionales que estimamos van a llegar durante esa semana de agosto para ver el eclipse, sobre todo los municipios de la España rural, pues al final suman esa cantidad de gasto en una sola semana, que es el ámbito temporal en el cual estimamos el impacto del eclipse. Y a diferencia de pues, otros eventos como eventos deportivos o artísticos, pues la principal diferencia, más allá de la magnitud del gasto, es que a diferencia de estar concentrado en una sola ciudad, pues aquí está repartido a lo largo de toda la franja de la totalidad del eclipse.
7: O sea que va a estar repartido, no solamente se van a beneficiar las grandes plataformas, los medios de transporte, sino también los pequeños comercios, los comercios de las zonas de interior.
6: Sí, desde luego. De hecho, dentro de esos 360 millones de euros de gasto que comentabais, pues alrededor de un 25% va a ir dedicado a partidas de ocio, después tendríamos un 21% en alojamiento, otro 21% en transporte y después un 18% en restauración y otro 16-17% irían destinados a comercio minorista. De este modo, una muy buena parte, pues al menos tres cuartas partes prácticamente del gasto adicional que generarían esos turistas en esos municipios, ya digo, de la España rural, gracias al eclipse, pues irían a lo que podríamos llamar pues, la economía local de esos municipios, que bien podría decirse que incluso el gasto en alojamiento pues, va a repercutir también en esos municipios, pero incluso si lo descontáramos, pues tendríamos una mayoría de ese gasto que ver destinado al comercio local.
5: Ángel, no sé si tenemos alguna estimación de cuánta gente se va a desplazar y si incluso está dividida, es decir, gente de nuestro país que va a ir justo a esa franja del eclipse y extranjeros, que creo que son muchísimos también.
6: Sí, en nuestro trabajo al final hemos tenido la suerte de que el eclipse es una suerte de experimento natural. De algún modo, los municipios que están afectados por la totalidad del eclipse pues son iguales en cuanto a características con respecto a los municipios que están cerca, pero que no caen exactamente dentro de la franja de la totalidad, y eso nos ha permitido llevar a cabo un análisis muy fino para estimar con datos de reservas anticipadas cuál será previsiblemente el impacto del eclipse en los flujos turísticos, en este caso para los alquileres de corta duración, sin incluir siquiera hoteles. Y lo que hemos encontrado es un efecto de positivo en torno a los 327.000 turistas adicionales, de los cuales, como decís, la mayoría son turistas internacionales, alrededor de un 80-88%, y después el resto serían pues, turistas nacionales. Y la gran ventaja que le vemos al eclipse, especialmente para estas zonas rurales de municipios de menos de 10.000 habitantes, es que históricamente estos municipios han tenido un peso muy importante del turismo nacional, que en parte por varias razones tiene una potencia de gasto ligeramente inferior con respecto a los turistas internacionales. Y aparte de conseguir reequilibrar los flujos turísticos, porque los municipios más pequeños son los que estimamos que van a tener un incremento relativo más fuerte en los flujos durante esa semana, además no solo reconfiguran el mapa de los flujos turísticos, sino que redistribuyen gasto turístico gracias a estos turistas internacionales hacia las zonas pues, más de la España interior, Castilla y León, Aragón, la Sierra de Teruel.
7: Vamos a hablar precisamente de gastos, porque los hoteles, las estancias de alojamientos se han disparado, los precios. No sé si tienes de media cuánto ha subido y si esto puede suponer que al final lo que es ver el eclipse se ha convertido en algo.

0: o de lujo que no todo el mundo se puede permitir.
1: Bueno, realmente la subida de precios ha sido más reciente. Nosotros estimábamos con datos de reservas realizadas hasta diciembre del año anterior y en concreto en nuestro trabajo no analizábamos el precio porque, digamos, el precio no deja de ser el resultado de la interacción entre oferta y la demanda. Y si acaso, por dar un paso atrás y mirarlo con un poco más de perspectiva, esa subida muy fuerte de los precios, que ya digo, pues tenemos ejemplos muy extremos de determinados sitios donde el precio ha alcanzado unas cotas muy altas, pero el trasfondo de ello es que la demanda que tienen estas zonas, que ya digo, son especialmente rurales y demás, pues ha superado con creces a la oferta de alojamientos, especialmente alojamientos de alquiler vacacional, no solamente hoteles, que la mayoría de municipios de la franja de la totalidad, pues al ser rurales no tienen masa crítica ni siquiera para disponer de oferta hotelera, pues ha superado completamente a la oferta disponible. Y de hecho, en el estudio reflejábamos un dato que nos ayuda a explicar esa subida tan fuerte de precios. Es que hay un 47% de los municipios de menos de 10.000 habitantes que están en la franja de la totalidad, que son la mayoría, que no disponen ni de oferta hotelera ni tampoco de oferta de alquiler turístico. Con lo cual, pues evidentemente todas las personas que habrían querido ir a esos municipios a disfrutar del eclipse, pues tienen que concentrarse en los... El otro 53% de los municipios que sí dispone de oferta y, por tanto, en esos municipios pues se produce un incremento muy fuerte de los precios.
2: Una pregunta así un poco particular para quien no haya tenido previsión. ¿Tú crees que se está a tiempo de poder ir a la zona de totalidad sin arruinarse?
1: Bueno, yo creo que hay, al final estamos hablando de miles de municipios, seguro que hay alguna posibilidad dentro de todos esos miles de municipios que cubre varias comunidades autónomas. Y de todas formas, aunque tal vez en esos municipios sea más complicado, al final algo que también vemos dentro de nuestro trabajo es que se podría decir que el eclipse es una suerte de tratamiento continuo, es decir, que aunque no vayas exactamente a la zona de la franja de la totalidad, pues si lo ves desde un poco más fuera, pues realmente estás perdiendo unos segundos de visión completa del eclipse, pero no tiene que irse uno a la parte más central del eclipse para poder disfrutar de él, ni mucho menos. Y pues bueno, eso puede ser un buen consejo para aquellos que todavía no hayan realizado sus reservas.
0: Pues es un buen consejo, Ángel Martínez, consultor de AFI. Muchísimas gracias por ayudarnos a comprender esa dimensión económica del eclipse y ojalá después del eclipse sigan viniendo muchas personas, mucho turismo a esas zonas interiores rurales que tanto lo necesitan. Gracias.
1: Gracias a todos.
2: Bueno, es que además quedan más eclipses todavía, ¿eh? Que este es el
0: Quedan
2: primero
0: tres,
2: de
0: quedan
2: tres.
0: dos, efectivamente.
2: Además va a estar muy repartido, como la pedrea. Seguimos.
0: Seguimos hablando, en este caso de inteligencia artificial, porque ha logrado un milagro arqueológico, leer los rollos carbonizados por el Vesubio en Herculano.
2: Sí, fíjate, 2.000 años después de aquella catástrofe natural, la literatura de esa ciudad de Roma resucita.
3: Hace 2.000 años, la furia del Vesubio sepultó la ciudad de Herculano. En una de sus villas más lujosas, una inmensa biblioteca de rollos de papiro quedó carbonizada. Durante siglos, intentar abrirlos significaba destruirlos para siempre. Hoy, el avance de la tecnología ha logrado lo impensable. Un equipo internacional de investigadores, utilizando tomografía computarizada de rayos X de alta resolución e inteligencia artificial, ha conseguido desenrollar virtualmente estos documentos sin tocarlos. El resultado es un hito histórico. Páginas de filosofía clásica han vuelto a la vida tras milenios en la oscuridad. Los textos recuperados pertenecen en su mayoría a la escuela epicúrea. Nos hablan de la búsqueda del placer a través de la música, de la comida y de cómo vivir una buena vida lejos del temor a los dioses. Investigaremos sobre algo, dice uno de estos textos, pero no lo alcanzaremos si nos apartamos de nosotros mismos y de nuestra naturaleza.
0: Y música, Rafa de Callís se ha alzado con la lámpara minera en el Festival Internacional del Cante de las Minas. El cordobés ha conquistado el premio más emblemático del mundo del flamenco, un galardón al que ha sumado otros tres por sus interpretaciones de cantiña malagueña y minera. El guitarrista Pablo Barrionuevo ha conseguido el Bordón Minero, que es el máximo reconocimiento en la categoría de toque. Y Carlos Nao ha conquistado el Filón, el premio dedicado a los instrumentistas flamencos.

0: y también en el interior sureste podrían ser destacadas, por ejemplo, en la región de Murcia. Algunos chubascos menos tormentosos por el noroeste peninsular y en el resto tiempo más tranquilo, con cielos poco nubosos en general durante las horas centrales del día. Ya tenemos menos presencia de calima en Canarias y también allí menos calor. En otras zonas del oeste también se nota, por el norte también descienden los termómetros y el ambiente será bastante llevadero, con valores que se quedan por debajo de los 30 grados en el Cantábrico. Máximas todavía altas en el centro, en el sur y en el este, con valores máximos entre los 35 y los 40 grados, que se esperan alcanzar, por ejemplo, en Córdoba. Con esas temperaturas todavía elevadas y además posibilidad de tormentas, todavía el riesgo de incendios, el peligro es muy alto o incluso extremo en amplias zonas del país, destacando sobre todo en la meseta norte.
1: Imágenes de migrantes hoy en los alrededores del CETI de Ceuta. En la ciudad autónoma, entre 8.000 y 11.000 personas siguen deambulando por sus calles. Hoy la policía no está tramitando la identificación y registro de los menores. El presidente Vivas se está reuniendo con todos los portavoces de los grupos parlamentarios y esta tarde participará en la concentración de protesta que está convocada por asociaciones religiosas y culturales en el centro de la ciudad. ¿Qué tal? Saludos de nuevo. También estamos muy pendientes de los incendios. La ministra para la Transición Ecológica, Sara Hessen, se reúne en el puesto de mando avanzado en Niebla, en Huelva, con las autoridades de la Junta y también del equipo de extinción para conocer la última hora de ese incendio. El fuego ha arrasado ya más de 4.000 hectáreas y unas 400 personas han sido evacuadas en las últimas horas. Vamos a estar muy pendientes de sus declaraciones. En Castellón, los esfuerzos se centran en el incendio forestal de Tírig, en nivel 2 de emergencia. Ya ha calcinado cerca de 400 hectáreas. Mantiene además desplegados a 300 efectivos. La localidad de Catí sigue confinada. Y los fuegos de la Serra d'Engarcerán, Cuya, también están ya controlados. Rusia redobla su ofensiva contra Ucrania. Su último objetivo ha sido el puerto de Odessa esta pasada madrugada. 8 personas han resultado heridas y en la región de Kharkov han muerto otros 2 civiles tras un bombardeo en una zona residencial. Unos ataques que llegan días después de que Ucrania lanzase la segunda mayor ofensiva contra Rusia desde que estalló la guerra. Rafa de Calle ha ganado la lámpara minera del Festival Internacional del Cante de las Minas. Vamos a escucharle.
2: Siempre que la minería...
1: El cordobés se lleva el máximo premio de esta edición, la número 65. También ha ganado los trofeos por cantiñas malagueñas y mineras.

0: Rafa Jodar se mete en cuartos de final del Masters 1000 de Montreal. Ha ganado al checo Lejecka por 2-0. Esta tarde, turno para Dani Medina.
1: Muy buenas, terminamos la semana todavía con algunas tormentas, pero no van a llegar a tantos rincones como lo hicieron ayer. Hoy sobre todo destacarán hacia el área pirenaica, especialmente hacia el Pirineo Ostense. Aunque atención también a la zona sureste, donde puntualmente podrían ser fuertes, hacia el interior de la región de Murcia. Algunos chubascos apareciendo por zonas de Galicia y del Principado de Asturias, tiempo más estable en el resto, con menos calima y con menos calor ya en las Islas Canarias. En otras zonas del oeste y del norte también se nota ese alivio en las temperaturas. Aún así llegaremos hasta 40 grados en Córdoba, rondaremos los 39 en Zaragoza.
0: Empezamos en Ceuta, donde miles de migrantes han pasado su otra noche a la intemperie, la novena. El presidente de la ciudad autónoma, Juan Jesús Vivas, ha dicho que en las calles quedan entre 8.000 y 11.000 migrantes. El CETI, el Centro de Migrantes de la Ciudad Autónoma, sigue colapsado. Muchas personas pasan los días en los alrededores, a la espera de una solución.
2: La situación en esos aledaños del centro de estancia temporal sigue siendo de emergencia. Aquí se nota.

0: y de qué manera el drama migratorio. Son cientos y cientos los menores migrantes, también adultos, que siguen estando aquí, pasando la noche a la intemperie en una situación muy, muy precaria. Aquí, de hecho, la seguridad, como están viendo, se ha reforzado en las últimas horas ante los incidentes que han ocurrido en algunos momentos, porque algunos intentan colarse en el CETI, que está en una situación de sobresaturación total. Hay que tener en cuenta que tiene plaza para 512 personas y ya hay más de 800. Las personas con las que hemos podido hablar aquí esperan una salida.
1: Bueno, y escuchamos en este punto al consejero de Emergencias de la Junta, Antonio Sanz, y la vicepresidenta tercera, Sara Gessen, que nos van a hablar sobre las últimas novedades de ese incendio en Huelva.
2: Pero tiene su ministerio desde el punto de vista de los medios aéreos que nos aporta, también desde las brigadas de intervención en incendios forestales, que nos han apoyado también, y por supuesto también desde el Ministerio del Interior, y contamos con la Secretaría General de Protección Civil, al frente de la Protección Civil en España, y también con una extraordinaria complicidad, colaboración, coordinación con la Junta de Andalucía en todo momento, no solo en este incendio, secretaria general, sino en todos los incendios, y quiero agradecer siempre la comunicación entre nuestros equipos, para que también contemos con todo el apoyo por parte de la Administración del Estado en todo momento. Agradecer al subdelegado del Gobierno, que está en delegado en funciones y que está aquí desde el principio del incendio, una vez que declaramos y elevamos la situación operativa 2 del incendio, por supuesto, pues también acompañado del director general del director de la Agencia de Emergencias de Andalucía, los dos directores generales de Incendios Forestales y de Protección Civil, y la delegada del Gobierno en Huelva. Bueno, indicarles que, como decía, hemos tenido reunión del Comité de Operaciones, y como siempre en ese comité analizamos cómo se ha desarrollado la noche, cómo ha ido evolucionando el incendio, pero también la planificación del día de hoy en un incendio que, como venimos advirtiendo, es un incendio muy complejo, con momentos de extraordinaria peligrosidad también, y con un comportamiento muy irregular debido a los cambios de viento y los fenómenos convectivos que hemos tenido que afrontar, y con situaciones de un extraordinario paveseo como consecuencia de la masa forestal afectada, que llegó ayer incluso a tener focos secundarios con saltos de ese paveseo que alcanzaban los 3,5 kilómetros, lo cual provoca una extensión rápida del incendio, un avance rápido del incendio, que unido a los continuos cambios de viento, sinceramente es difícil encontrar una situación como la que hemos vivido en este incendio, en el que en un mismo día se pueden producir 4, 5 y hasta 6 cambios de viento, que si unimos a los propios vientos locales los topográficos que se producen en la zona del incendio, que no tiene nada que ver con lo que el ciudadano puede vivir, sino que se vive dentro o de un barranco o de una situación donde todavía es mucho más complicado actuar, pues evidentemente hacen ese incendio complejo, peligroso en muchas de las situaciones y difícil de afrontar, ¿no? El incendio sigue siendo complejo, nos queda tarea y nos queda un día por delante duro, de mucha intervención, pero permítanme que, al menos frente a otros días donde, pues a veces hasta la impotencia de ver y de analizar con esos cambios de viento hasta dónde podía alcanzar el incendio, pues hoy estemos algo más optimistas. Más optimistas dentro de la complejidad que todavía tiene el incendio, y dentro todavía de que este incendio tiene posibles avances todavía, que vamos a intentar, lógicamente, reducir al máximo que podría avanzar. Un incendio que, lógicamente, estos dos últimos días ha tenido un avance extraordinario, que puede haber llevado este incendio ya a superar las 8.000 hectáreas. Un incendio que, lógicamente, en extensión iba a ser elevado. Ahora de lo que se trata es de perimetrar y consolidar las diferentes zonas de riesgo. Y ahí sí indicar que ha habido avance importante. Todo lo que es la zona de la carretera y la planta de reciclaje, y todo lo que es, si seguimos un reloj, todo lo que sería la zona sur, que entonces también fue cola del incendio, y la llegábamos a la zona de la...

del invernadero y yo voy a decir la zona donde tenemos allí, además la pista de aterrizaje de niebla, esa zona, como mejor noticia de este incendio, la tenemos en este momento consolidada y hemos logrado por lo menos que esa parte, llamémosle sur, en brazo hacia esas dos zonas, invernadero y planta de reciclaje, esté consolidada. Los otros dos flancos hacia arriba, hacia subiendo desde invernadero y por otro lado en el flanco derecho, lo que sería la planta de reciclaje, lo que se está trabajando es se ha venido actuando con maquinaria para intentar lograr también consolidar esa zona, y nos quedan, tras ese trabajo importante que se sigue desarrollando, una estrategia en el día de hoy volcada principalmente quizás en las dos zonas que quedan determinadas todavía de alta complejidad. Una, la zona norte, casi más bien la zona noreco, ¿no? Noreco, la zona noreste, donde se está intentando trabajar en una línea de defensa al norte de arriba de esa zona, con una segunda línea de defensa que llamaríamos un plan B de línea de defensa, que sería por debajo de las poblaciones que ayer, Berrocal, Pozuelo, que ayer se desalojaron, por si corriera riesgo. La idea que se tiene es que si esa línea de defensa surtiera efecto, pues ya remataríamos, desde luego, el evitar que progresara el incendio por la zona norte. Y nos quedaría principalmente la zona eco, la zona este. Todavía vamos a tener vientos complicados, cambios de viento complicados. Hoy el viento va a ser más de oeste, pero realmente la zona este es la que nos puede quedar todavía con complejidades y todavía con incertidumbre hasta dónde puede alcanzar. Por eso se está trabajando muchísimo en el flanco izquierdo y sobre todo intentar evitar que avance más la zona este. Para ello se están haciendo intervenciones conjuntas, complementarias, entre medios aéreos. Agradecer, reitero, a la Administración del Estado, al Ministerio de Transición y a Protección Civil, la coordinación para poder contar con medios aéreos. Ayer y hoy vamos a superar, ayer tuvimos 26 medios aéreos. La verdad que también hay que reconocer que coordinar 26 medios aéreos es una tarea ardua y compleja, pero bueno, desde luego por medios no se puede decir que hayan faltado, porque 26 medios aéreos es una gran y alta importancia su labor, pero no menos importante es la labor en tierra, y quiero ponerla en valor, porque la labor en tierra es una labor dura, con temperaturas elevadísimas, con el material, con las EPI, y además utilizando no solo la tarea de medios humanos y los útiles que desarrollan tanto bomberos forestales, la unidad militar de emergencias, como también la maquinaria. Este incendio hemos contado, y yo creo que yo no recuerdo muchos incendios o no recuerdo incendios, con 12 bulldozers para la intervención de maquinaria pesada, que nos sirve para abrir camino, para desbrozar, pero sobre todo nos permite abrir cortafuegos, que unido a los cortafuegos químicos, que también nos permite desarrollar los medios aéreos, nos hacen una labor extraordinaria, unido, y hoy seguiremos intentándolo. Anoche se intentó hacer fuego técnico, se evolucionó, pero hubo que cortarlo porque en ese sentido la columna convectiva nos ponía en peligro la intervención y hubo que paralizarla. Durante el día se intentará en un momento determinado, supongo que avanzado el día, por la tarde, si podemos volver a hacer fuego técnico, porque el fuego técnico lo que corta y provoca cortafuegos que son evidentes, que nos pueden sostener desde luego la evolución del incendio. Por lo tanto, seguimos en un día complejo, si me lo permiten y si nos lo permiten, con algo de más de optimismo, porque llevamos varios días donde ahora tenemos cierta esperanza de poder ya ganarle terreno al incendio. Hasta ahora hemos estado defendiéndonos del incendio, ahora intentamos seguir defendiendo el incendio, pero con perspectiva de haber consolidado perímetro, y la idea final es poder perimetrar y consolidar ya todo el terreno, todo lo que es el perímetro del incendio, que repito, es muy elevado. Decíamos que el recorrido era de 44 kilómetros.

0: Es algo. Sí quiero destacar algo importante. Cuando hablamos de 8.000 hectáreas, hablamos de 8.000 hectáreas recorridas. Tenemos que decir que, según las apreciaciones que tenemos, hay muchas islas y muchas zonas que no se han quemado. Por tanto, yo lo que pido es que se valore y cuando se vaya a comunicar, estamos hablando del recorrido del incendio, no estamos hablando de las zonas quemadas del incendio. Esto luego Copérnicus, con la extraordinaria colaboración que nos hace la Administración del Estado, luego nos traslada cuáles son las zonas quemadas, ¿no? Se tarda varios días en tener, según el paso del satélite, pero eso normalmente, y bueno, lo vivimos en los últimos incendios, se reduce. Y gracias a Dios, en este incendio parece que, y a la intervención que ha habido de nuestros efectivos, las zonas quemadas van a ser inferiores, no voy a decir ni más ni menos inferiores, pero van a ser bastante más inferiores de las que son las hectáreas. Pero como siempre ustedes nos preguntan por el perimetraje o la extensión del incendio, tómenlo como el perímetro recorrido por el incendio, no por lo que se haya quemado. Ya valoraremos, ya daremos la cifra de lo que se haya quemado. Pido esto porque no generemos confusión, que luego además pues significa una rectificación de todos, porque luego es bastante menos, como nos ocurrió en otros incendios también en Huelva. Dicho eso, y le cedo la palabra a la vicepresidenta, permítanme que para finalizar, y una vez que hemos explicado las actuaciones del día y el trabajo de la noche, traslade un agradecimiento triple. En primer lugar, a la población de los municipios afectados. Su colaboración, me preguntaba la vicepresidenta, porque no es fácil, si habían entendido los vecinos las decisiones. Bueno, yo quiero decir que primero los alcaldes han hecho un trabajo extraordinario, alcaldes y alcaldesas han hecho un trabajo extraordinario, y con su colaboración y la Guardia Civil, de manera muy especial, subdelegado, coronel, policías locales, hay que decir que se ha podido hacer todo con normalidad y con serenidad. Y tenemos 474 personas en este momento evacuadas, de las cuales poco más de 20 están en el Teatro de Zalamea, atendidas por Cruz Roja, por Protección Civil y componentes del GREA, de la Agencia de Emergencia. Y bueno, ahora vamos a ir a explicarles la situación. No se va a permitir durante el día, todavía, durante este día, mientras que prosiga el incendio, volver a las casas. Sí, en situaciones extraordinarias, de necesidad, organizados con la Guardia Civil, puntualmente, se permitirá organizadamente y coordinadamente poder desplazar a algunas personas a zonas de animales o zonas, pero por necesidades. No va a estar permitida la vuelta, al menos por el momento, a las casas de las personas desalojadas, esas 474. Y decía el agradecimiento a los alcaldes, a la población, el segundo a los alcaldes. Y permítamelo, de manera también muy, muy, muy volcado y muy, muy de corazón, agradecimiento a todas las administraciones, Diputación, Ayuntamientos y de manera muy especial a la Administración del Estado. Creo que en este momento España necesita trabajar unido. Vivimos unos momentos muy complicados a todos los niveles en materia de emergencia. Después de la dana vivida estos meses de enero, bueno, en este caso más que la dana fueron fue un tren de borrasca infinita que duró semanas y semanas. Después de aquello, después de los incendios que nos ha tocado vivir, o después de Adamuz, desde luego no hay otra manera de trabajar que desde la cooperación, desde la coordinación, desde la colaboración y desde la lealtad entre administraciones. Decíamos la vicepresidenta, la Secretaria General de Protección Civil, el director de la Agencia de Emergencia, de manera muy importante, que cuando se está aquí ni hay colores políticos, ni hay colores de uniforme, aquí todos somos el mismo equipo. Y yo quiero agradecer a la Administración del Estado que formamos un equipo, que trabajamos juntos, porque lo que nos piden los ciudadanos es que esta terrible pesadilla que viven los ciudadanos cuando llegan los incendios forestales, la podamos abordar con eficacia y con rapidez, lo antes posible y sin afectación a sus vidas y a sus personas. Por tanto, creo que en ese sentido, vicepresidenta, muchísimas gracias. Perdón por la extensión y de todo lo que he podido explicaros, pero por daros la actualidad del incendio y toda palabra tuya. Vicepresidenta, muchas gracias.
1: Pues ya buenas tardes y muchísimas gracias en primer lugar a todos los medios de comunicación que siempre estáis ahí, ¿no?, haciendo llegar la información a toda la población. Muchas gracias, vicepresidente, a ti, a todo el equipo, a toda la Junta de Andalucía y todos los efectivos que estáis aquí movilizados. Por supuesto, también hoy nos acompaña la secretaria general, Virginia, que siempre ha estado presente en un contexto extraordinariamente complicado, como destacaba el vicepresidente, complicado en todo el territorio en materia de incendios, complicado a principios de año con el tren de borrascas, complicado hace muy poco tiempo también con la dana sufrida en Valencia, un contexto extraordinario en nuestro país, especialmente vulnerable, yo diría, al cambio climático. Y, por supuesto, también al subdelegado del Gobierno, en este caso, que está actuando de delegado del Gobierno. Agradezco mucho su presencia y a todo el equipo de dirección de emergencias, el equipo de la Junta, como decía, trabajo extraordinario. Hoy mis primeras palabras también tienen que ser de apoyo por parte del Gobierno de España a todos los que han sido, vamos a decir, desplazados de sus hogares, los que están ahora mismo con la incertidumbre, ¿no?, el contexto que está este incendio que está asolando parte del territorio y que ha habido varios desplazados. Yo insisto, del Gobierno siempre vamos a estar aquí apoyando, ayudando y en estas labores de coordinación, de equipo, todos unidos frente a este fuego que está ahora golpeando a Huelva. También mis palabras tienen que ser de agradecimiento y de reconocimiento máximo a todo el operativo, absolutamente a todos y cada uno de los miembros del operativo, el operativo de la Junta de Andalucía, el operativo desplazado por parte de la UME, de la Guardia Civil, por supuesto, de la Policía Nacional, de Protección Civil, del Ministerio para la Transición Ecológica y Reto Demográfico. Hemos hablado de sanitarios, está la Cruz Roja. Yo creo que la labor de los voluntarios y voluntarias, todos ellos son fundamentales, esenciales para que este operativo tenga resultados. Hoy, decía el vicepresidente, tenemos un mensaje más positivo que ayer. Yo creo que nos tenemos que quedar con eso. Trabajar unidos y en equipo permite tener resultados y se demuestra hoy con esos resultados, poquito a poco avanzando frente al fuego. Trabajar primero en proteger a la población y trabajar en la extinción de este incendio, que es fundamental. Por parte del Gobierno de España tenemos casi 400 efectivos desplazados en este incendio, más de 130 medios, vehículos en este caso, y 10, vamos a decir, aeronaves, en este caso tanto helicópteros como aviones anfibios de gran tamaño y medio tamaño, y estarán disponibles para la Junta de Andalucía, en este caso, para este incendio hoy y en los días sucesivos, lo que sea necesario. Hoy también me gustaría poner en valor el trabajo que se ha hecho en coordinación. Estamos hablando hoy del incendio de Huelva, pero tenemos varios focos en distintas partes del territorio. Nos preocupa otro incendio bastante complejo en Tírig, en Castellón, donde también tenemos numerosos efectivos desplazados. Y poner en valor el trabajo desde la Junta también en apoyar lo que hemos visto durante las pasadas semanas en situaciones muy complicadas, como el equipo extraordinario de la Junta de Andalucía ha estado presente también apoyando en incendios en otras partes del territorio. Yo creo que ese es el espíritu de colaboración y de trabajo que necesitamos en este contexto y que necesita todo el territorio nacional. Espero que ese espíritu se siga consolidando y sigamos trabajando unidos. A día de hoy tenemos prácticamente casi 200.000 hectáreas afectadas. Vuelvo a decir, al igual que decía el vicepresidente, son afectadas gracias a la herramienta de Copérnicus. Poco a poco veremos cuál es esa afectación, cómo nos lleva a las hectáreas quemadas, pero hablamos de 200.000 hectáreas afectadas desde principios de año, lo que supone prácticamente 6 veces más de lo que teníamos el año 2025, que fue un año extraordinariamente grave y complicado en materia de incendios. Hablamos de 40 grandes incendios forestales en este año 2026. El año pasado, en esta época, teníamos 15. Esto da la gravedad y la complejidad de lo que estamos viviendo en nuestro país. Una situación extraordinaria, una situación que merece la pena ese trabajo conjunto, ese espíritu máximo de colaboración. Y yo hoy tengo que aprovechar este momento para, en estos micrófonos, transmitir la importancia de trabajar de forma unida, todas las administraciones, todos los niveles del Estado, en este caso en un pacto país, en un pacto frente a una emergencia climática que sabemos que cada vez golpea con más fuerza y que vivimos un país con alta vulnerabilidad y tenemos que trabajar unidos antes en la prevención, durante la emergencia y después también en la recuperación. Y respecto a la recuperación, hemos tenido la ocasión de estar con alcaldes y alcaldesas de la zona donde mostraban su preocupación. Evidentemente la prioridad es la extinción del incendio y que puedan volver a sus hogares, que vean que sus hogares están protegidos, pero también el después, ¿no? El después de la emergencia, en esa recuperación, desde el Gobierno de España siempre hemos tenido firme compromiso, vamos a estar en colaboración con la Junta, por supuesto, y en el caso de esa superficie forestal que se haya visto afectada por los incendios, desde el Ministerio para la Transición Ecológica y el Reto Demográfico, desde luego vamos a cubrir el 50% del coste de la restauración hidrológica forestal. Ese es nuestro compromiso, trabajaremos de la mano, como decía, de los expertos de la Junta para identificar cuáles son las áreas afectadas cuando ya llegue la extinción y para trabajar en esa restauración hidrológico forestal. Y si me lo permiten, hoy quiero aprovechar este momento para incidir en algo que es más que evidente. Vivimos una temporada de muchos incendios con un alto índice de riesgo de incendios forestales y por eso una llamada a la prudencia, una llamada a la precaución a toda la población, especialmente en los próximos días, que se va a vivir un momento, yo diría, histórico en nuestro país, que es ese eclipse total solar, el día 12, el 12 de agosto, donde mucha población querrá disfrutar de ello. Y pido precaución porque muchos de esos avistamientos se producen en zonas, áreas naturales, en bosques, y es fundamental que tengamos la máxima precaución. Existe muchísima masa, muchísima vegetación que está seca, tenemos un bajo índice de humedad y por lo tanto tenemos que evitar estos incendios y eso también depende de la actitud de cada uno de los que vayamos a disfrutar, como digo, de un momento histórico y por eso termino esta intervención llamando a la máxima precaución. Muchísimas gracias. Bueno, en primer lugar, sobre la pregunta sobre Ceuta, lo que estamos haciendo es trabajar desde el primer momento, como saben, reconocimiento también en este momento a las fuerzas de seguridad del Estado que han estado presentes desde el primer momento para reconducir la situación, para llegar lo antes posible a la normalidad y, por lo tanto, estamos llevando un seguimiento constante y en colaboración también con el Gobierno de Marruecos, que yo creo que es fundamental para evitar una situación como la que vivimos el pasado día 31 de julio y 1 de agosto. Por lo tanto, estamos y estaremos todo el tiempo que haga falta ayudando, colaborando y actuando de forma unánime, que yo creo que es lo que merece la pena en este momento, demostrar que el trabajo conjunto y unido da resultados, como está dando resultados también en el caso de Ceuta. Respecto a las medidas, tanto el ministro del Interior como el ministro de Exteriores yo creo que han sido muy claros. En este sentido, lo que podemos decir es que no ha habido ni una persona ha atravesado y ha llegado a la península en este momento. Se está cumpliendo y garantizando el espacio Schengen. Por lo tanto, tenemos que defender también la dignidad de nuestros ciudadanos, los españoles, y así lo vamos a seguir haciendo. Gracias.
2: El Senado envió una carta para notificar a los ministros la comparecencia en el Senado y está perdido también de posibles consecuencias legales si no lo hace. Y por otra parte, Abascal, que pide activar el artículo 102 de la Constitución para investigar al presidente y al gobierno por delito de traición contra la seguridad.
1: Bueno, respecto a su primera pregunta, nosotros desde el Gobierno de España, a petición propia, cuatro ministros van a ir al Congreso a dar todo detalle de lo acontecido en Ceuta y, por lo tanto, yo creo que tenemos que aprovechar ese momento donde se podrán hacer todas las preguntas que sean necesarias y creo que duplicar el trabajo de personas, en este caso ministros y una ministra, que están trabajando sin descanso, no tendría ningún sentido. Vuelvo a decirlo, van a ir a petición propia al Congreso y ese es el espacio donde espero que todos, cada uno de las fuerzas políticas puedan preguntar o puedan aclarar cualquier duda que quieran realizar. Por otro lado, respecto a lo que pudimos escuchar ayer del representante de Vox, lo que puedo decir es que en este contexto hablamos de Ceuta, pero estamos ahora pisando territorio que está sufriendo un gran incendio forestal. Lo que los ciudadanos y ciudadanas, los españoles, esperan de nosotros es trabajar de forma coordinada, de forma unida ante esa adversidad y, desde luego, no generar más ruido. Esa sería mi respuesta. Vuelvo a decirle, yo creo que ha habido una aclaración e intervenciones por parte del ministro del Interior y por parte también del ministro de Asuntos Exteriores a este respecto, ¿no? Esperamos que Italia reaccione y que tenga claro que el espacio Schengen no ha sido violado en ningún momento y está garantizado. Gracias.
3: Una pregunta más. No sé si le han dicho cuántos términos municipales afecta al juego de
1: términos municipales.
0: Seis municipios, pero principalmente Niebla y Valverde, Niebla y Valverde principalmente, y luego alguna parte Berrocal, pero vamos, en total seis municipios están siendo afectados.
1: Gracias.
4: Sobre Ceuta, dice la ministra que las fuerzas de seguridad trabajan con Marruecos para que todo vuelva a la normalidad e insiste en que ni una persona ha accedido a la península desde Ceuta y que no se ha violado el espacio Schengen. En cuanto al incendio, hay optimismo sobre ese incendio de Huelva que recordamos, en este caso se ha cifrado en 8.000 hectáreas recorridas, aunque el consejero ha matizado que no todas están calcinadas. Hoy los trabajos se centran en perimetrar, en consolidar el fuego y además han sido evacuadas 474 personas que no podrán acceder a sus casas, solo podrán hacerlo por necesidades especiales y coordinados por las fuerzas de seguridad. Sara Hessen también ha dicho que el gobierno pagará el 50% del coste de restauración hidrológica forestal en un año que ha sido malo. Ha dicho que a día de hoy hay 200.000 hectáreas afectadas con 40 grandes incendios forestales en 8 meses. Pues estamos muy pendientes también de otro incendio, el de Castellón, porque el municipio de Catí está confinado por la cercanía de los incendios de Tirich, que está en nivel 2. Hay 395 hectáreas quemadas y las labores de extinción están siendo muy difíciles también por la complejidad del terreno. El incendio en Cuya y Sierra Engarcerán ya están controlados.
5: Noche complicada para los equipos de extinción de Tirich en Castellón, que están en nivel 2.
6: Sigue activo, tenemos aproximadamente ahora 395 hectáreas calcinadas y estamos hablando de un perímetro aproximado de 15 kilómetros que está afectando.
5: Como consecuencia, los vecinos de Catí están obligados a confinarse por la cercanía de este incendio. La zona tiene un terreno complicado por la dificultad geográfica y el suelo seco, lo que dificulta el trabajo de los bomberos, agentes forestales y la UME.
7: La zona norte es la que afecta a la zona del municipio de Catí y la zona sur al municipio de Tirich. Estamos desviando todos los medios a estas dos zonas.
8: Todavía no habíamos recogido las mangueras del incendio de la Vall d'Uixó, una verdadera desgracia, y tuvimos, y se preveía, tormenta con aparato eléctrico, con simultaneidad de incendios, de 5 incendios en la misma provincia.
5: El fuego, según las primeras hipótesis, comenzó por causas naturales. Por el contrario, el incendio en Sierra Engarcerán, que comenzó el viernes, ya está controlado. La comunidad valenciana está en alto riesgo de incendios por las tormentas secas que se concentran en la provincia de Alicante.
4: En Navas de San Antonio, Segovia, el incendio forestal provocado por un vehículo ardiendo en el arcén de la AP6 evoluciona favorablemente. Las labores de extinción se han centrado en el control y consolidación del perímetro, con algunas zonas que son rocosas y, por tanto, de difícil acceso. Durante la mañana está previsto el despliegue de medios aéreos. Ahora los efectivos se centran en localizar puntos calientes y evitar reproducciones. Se prevén rachas de viento de hasta 50 kilómetros por hora. Y el incendio forestal declarado en el cortijo de Jabanas, en Moratalla, en Murcia, ya está controlado. Se ha logrado aislar y detener el avance y también la propagación de las llamas que se declaraban a primera hora de la tarde de este sábado. Sobre el terreno, 4 brigadas forestales continúan trabajando para extinguir por completo el fuego. Y todo esto cuando se cumple un mes del incendio de Los Gallardos en Almería. 14 personas perdieron la vida entonces. Además, arrasó 5.200 hectáreas en la zona de la Sierra de Bedar.
9: Un mes después, en Los Gallardos ya no hay llamas, pero la huella del fuego sigue presente. En el monte calcinado, en las casas y sobre todo en la memoria.
10: Venir aquí por primera vez, una tristeza enorme. Yo creo que esto lo conozco de otra manera y desolación.
9: El 9 de julio, en cuestión de minutos, el incendio convirtió la Sierra de Bedar en Almería en una trampa mortal.
11: Llegó el fuego antes que yo a Bedar, fue rapidísimo.
9: Más de 1.400 personas tuvieron que ser evacuadas, 14, sin embargo, no lograron escapar. 12 de ellas fallecieron en el acto, otras dos, días después, en el hospital.
12: Nuestro pésame, nuestro cariño, nuestro apoyo.
9: 14 personas, 9 mujeres y 5 hombres. Salvo una, todas las víctimas eran extranjeras. De Reino Unido, Bélgica, Francia y Estados Unidos. En los 15 días que se mantuvo activo, el fuego arrasó 5.200 hectáreas.
13: Esto está fatal, es una ruina.
14: Mi casa ardió por los 4 costados.
9: Un mes después, la investigación judicial da sus primeros pasos. Este viernes, los familiares de las víctimas comparecían en el juzgado que investiga lo sucedido. Se les ofrece la posibilidad de personarse en la causa como acusación particular. Pero fuera de los juzgados, los vecinos también han decidido organizarse. Han puesto en marcha un grupo de trabajo para analizar la gestión de la catástrofe. Porque aunque las llamas se apagaron, las cicatrices de la tragedia tardarán mucho tiempo en cerrarse.
4: Rusia ha atacado esta noche con decenas de drones y misiles la región de Odessa. Hay al menos 8 heridos y han quedado destruidos edificios del centro histórico de la ciudad. También infraestructuras energéticas. Algunos barrios se han quedado sin luz y sin agua. Odessa es de los principales puertos marítimos para la salida de exportaciones agrícolas de Ucrania. Zelensky asegura que Rusia entra en guerra con la seguridad alimentaria mundial. Los ataques rusos no se han centrado solo aquí, porque también han golpeado 2 refinerías en la región de Sumy y una zona residencial en Járkov.
15: En 3 días, 2 drones bomba han sido detectados en Alemania y Bulgaria, territorio de la Unión Europea y la OTAN. Ambos países están redoblando esfuerzos para desarrollar e implantar sistemas de defensa, pero el primer ministro búlgaro admite que no es un reto fácil.
16: Desde el punto de vista técnico, Europa no está preparada todavía. Habrá que redoblar sistemas de vigilancia, de control y sobre todo, algo importantísimo que es lo que siempre está en la sombra, que es la inteligencia.
15: Es clave para detectar, analizar y anticipar estas amenazas. Son de origen desconocido, aunque todo apunta a Rusia, un país que se mueve especialmente bien en el terreno de la guerra híbrida.
16: Debilitar, generar dudas, inestabilidad en quienes apoyan a tu adversario. El beneficio de las acciones híbridas es generar estas inseguridades sin que haya un reconocimiento, sin que haya una vinculación política que suba la escalada, ¿no? O que ponga las cosas en su sitio.
15: No es la primera vez que se avistan drones en espacio aéreo europeo. Rumanía, Polonia y Dinamarca, entre otros, han sufrido incursiones. Pero que lleven explosivos supone mucho más. Pasar de una amenaza abstracta a una amenaza real.
4: Y Groenlandia ha lanzado una advertencia a una petrolera que está vinculada al presidente estadounidense Donald Trump. La compañía se prepara para perforar en la isla. El gobierno groenlandés asegura que no tiene los permisos necesarios, pero la empresa ya ha enviado sus equipos. Y todo esto ocurre mientras Donald Trump insiste en que quiere hacerse con Groenlandia. Hace unos días publicó una imagen en su red social, en Truth, la que aparece dominando una aldea de la isla. Esta es esa imagen. La Guardia Civil ha... La Guardia Civil ha intervenido 800 kilos de cocaína tras perseguir a una embarcación semirrígida con 4 motores que se dirigía a la localidad onubense de Punta Umbría. El detonante para interceptarla fue el exceso de carga, lo que les hizo tirar la mercancía por la borda. La droga ha pasado a dependencias policiales y la investigación sigue abierta.
17: Una patrullera del Servicio Marítimo localizó la embarcación y los tripulantes emprendieron su huida al detectar presencia policial. Pero debido al exceso de carga, empezaron a lanzar los 27 fardos de cocaína por la borda.
4: Y la Guardia Civil ha desarticulado en Tenerife la organización criminal más activa de la isla. Hay 8 detenidos, están acusados de cometer 34 robos con violencia en comercios, gasolineras y restaurantes.
18: La operación pone fin a 4 meses de investigación sobre una banda que había generado una gran alarma social entre los comerciantes tinerfeños por su elevada agresividad.
17: Los asaltos se cometían principalmente en horario nocturno. Actúan encapuchados, empleando armas blancas de grandes dimensiones, pistolas taser, mazas u otros objetos contundentes con los que intimidaban a las víctimas, ejecutando así los robos en apenas unos minutos y mostrando en todo momento gran agresividad.
18: En total se le atribuyen sustraer más de 60.000 euros y causar daños que superan los 100.000. Para evitar ser localizados, utilizaban coches robados o de alquiler a los que cambiaban la matrícula continuamente, además de realizar maniobras de contravigilancia. El dispositivo policial se precipitó cuando la Guardia Civil detectó que se disponían a dar un nuevo golpe. En los 4 registros practicados se han incautado joyas, tabaco, una placa falsa de policía, un subfusil simulado y diverso material para los robos. 3 de los 8 ya han ingresado en prisión provisional.
4: Estas son las protestas de los vecinos de Oliva de Plasencia, en Cáceres, contra la instalación de una planta de biometano junto a una dehesa en su municipio. Se cumplen ya 100 semanas desde que iniciaron sus movilizaciones. Es un proyecto que de momento está paralizado, pero lo consideran una amenaza para el entorno natural y la calidad de vida de ese pueblo debido al aumento del tráfico pesado, al ruido y a los olores derivados de su actividad.
19: Nosotros seguimos protestando y haciendo ruido, que es lo que sabemos y debemos hacer. Hacer ruido para que esto no se lleve a cabo.
20: No va a contribuir a fijar población ni va a contribuir al desarrollo comunitario.
21: Va en perjuicio precisamente a la calidad del aire, de ruidos.
22: A Oliva de Plasencia la matarían completamente. Y eso es un desastre.
4: Y otro asunto muy distinto, porque durante años uno de los grandes problemas a la hora de aprender a conducir era controlar el embrague. Ahora cada vez más autoescuelas ofrecen la posibilidad de examinarse con un coche automático. Es una opción que está ganando terreno, pero que tiene desventajas, tiene truco, porque el carnet no permite conducir coches de marchas.
23: El examen empieza igual, cinturón, espejos y a conducir, pero hay un detalle que lo cambia todo. Aquí no hay embrague ni marchas. Ese pedal que tantos quebraderos de cabeza ha dado a generaciones de conductores desaparece. Las escenas de coches calándose o pies buscando el embrague cada vez se ven menos.
24: Todos recordamos, ¿no?, la primera vez que cogimos un coche, que lo que más guerra nos daba era el embrague, ¿no?, el puntito del embrague, el punto de fricción de embrague, que se nos cala, que sale a trompicones, es lo que más guerra da. Entonces, ¿qué pasa? Que con un coche automático eso está solucionado, ¿no? Se dan menos clases, se coge antes el manejo del vehículo.
23: Desde hace unos años los coches automáticos llenan las calles y también son más los alumnos que los eligen para sacarse el carné. Algunos porque es el que tienen en casa, pero sobre todo son las personas de fuera de España las que no contemplan otra opción.
25: Pisamos derecha, no viene nadie, pues nos vamos.
23: Muy bien. La fórmula convence, pero tiene letra pequeña. Quien aprueba este examen no obtiene la misma licencia que quien lo hace con uno manual. Una diferencia que queda escrita literalmente en el carné.
24: Hay un problema. La persona que obtiene el permiso con un coche automático, en su carné va a aparecer un código, el código 78, que eso significa que solo puede conducir coches automáticos. Para poder conducir coche manual tendría que volver a examinarse con un coche manual.
23: De hecho, Europa ya prepara cambios para flexibilizar este permiso, pero de momento la norma no cambia. Si te examinas con un automático, solo podrás conducir un automático.
4: La cooperativa El Yar de Gijón sigue trabajando para levantar cuanto antes un proyecto de vivienda colaborativa. Sería el primero de Asturias sobre suelo público.
26: Sobre el terreno, algunos miembros de la cooperativa fantasean con su futuro hogar, un modelo del que tuvieron prejuicios.
27: Llegué a pensar de todo, pues que esto era una comuna, que yo no quería vivir en una comuna, que yo quería mi privacidad, que, en fin, hasta que realmente conoces.
28: El cohousing es un proyecto de viviendas colaborativas, porque no va solamente de habitación. Lo importante son las zonas comunes y las zonas de cuidados.
26: Con viviendas de unos 60 metros cuadrados construirán una comunidad intergeneracional. Óscar y su pareja, los más jóvenes del Yar, se han unido porque su chalet se les queda grande.
0: Es una casa enorme y no tiene sentido para parejas modernas que no tenemos hijos ni los vamos a tener. Y cuando conocimos el proyecto nos interesó mucho. Nos da una visión del futuro, de nuestra vida futura o lo que nos queda de vida, más saludable.
26: Una vejez sin más dependencia que la de su vecindario. La misma filosofía con la que ya funciona Llaneral Cohousing Ayuntase. El de Gijón será el primero de Asturias que se levante sobre suelo público.
28: Cuando cumpla el periodo de 75 años, revierte al ayuntamiento y al patrimonio municipal del suelo todo lo que se haya construido.
26: Esta parcela de los Maizales, propuesta por el consistorio, tiene la calificación urbanística necesaria.
28: No es una zona verde, no es un jardín, no es algo libre, no, es un equipamiento público sobre el que se tiene que construir un servicio público.
26: Se edificará el 35% de la superficie, el resto quedará libre para el disfrute del barrio.
4: El calor dispara los termómetros en varios puntos del país. Hay aviso naranja en 4 comunidades por esas altas temperaturas y en uno de esos puntos está la campiña cordobesa. Allí va a hacer mucho calor. Nos vamos hasta allí, Sandra Ruiz, porque hoy se espera que paséis de los 40 grados.
1: Los termómetros continúan disparados aquí en Córdoba. Vamos a volver a tener una jornada de calor intenso. Vamos a poder alcanzar en el día de hoy los 40 grados. Por eso la EMET ha activado el aviso naranja por altas temperaturas aquí en la campiña cordobesa. En Andalucía tenemos también otros avisos de nivel amarillo también por calor. En Sevilla, Málaga, Granada, Jaén y también en Almería. De momento a esta hora aquí en la ciudad de Córdoba estamos en torno a los 35 grados y subiendo a lo largo de la tarde es cuando se espera que se alcance ese pico de las temperaturas, que es cuando está activado ese aviso naranja. Por eso para hoy es muy importante por la ciudad cuando se pasea ir buscando la sombra, mantenernos bien hidratados y sobre todo no exponerse mucho tiempo al sol, especialmente en estas horas centrales del día.
4: Bueno, pues volvemos en este punto hasta Castellón. Ya saben que estamos muy pendientes de ese incendio de Tirich, que sigue activo, que continúa en el nivel 2 de emergencia. Alba Lafuente, las labores de extinción están siendo complicadas precisamente por la complejidad del terreno, ¿no?
2: Sí, por la orografía que tiene el terreno y también por las altas temperaturas que hay aquí. Aún así, los equipos de emergencias se muestran optimistas. Hace unas horas aquí en el puesto de mando decían que la humedad, la elevada humedad que ha habido esta noche, pues ha ayudado a que la evolución del incendio no sea desfavorable. Ahora mismo, como decíais, el incendio sigue activo. Se sabe que ha quemado 395 hectáreas. Así que afecta a un perímetro de 15 kilómetros. Los puntos que más preocupan son los dos focos que hay próximos a los municipios de Tirich y Catí. Precisamente este último, Catí, de unos 700 habitantes, lleva confinado desde ayer y se prevé que continúe así en las próximas horas y hasta nuevo aviso. Ahora sobre el terreno, ahí justo detrás están trabajando una veintena de medios aéreos, unos 50 efectivos terrestres y más de 300 personas entre UME, bomberos, el gobierno, están trabajando para extinguir un incendio y más teniendo en cuenta que en las próximas horas, sobre todo mañana, se prevén más tormentas secas. Hay que añadir que sí que los incendios que estaban próximos, los de la sierra y también los de Cuya, ya se han dado por controlados.

0: Ya queda menos para el miércoles. Bueno, pues a medida que se acerca el eclipse, surgen iniciativas como esta que les vamos a mostrar a continuación. Eclipse Inclusivo es un proyecto que permite a la gente con discapacidad visual, que tienen problemas para ver, pues experimentar este fenómeno, eso sí, de forma diferente.
1: Así sonará el eclipse para personas con discapacidad visual. Este dispositivo transforma la luz solar en sonido.
2: Cuando les llega la luz del sol, tienen un sonido muy agudo y a medida que la luna va pasando por delante del sol en un eclipse, esta intensidad de luz va disminuyendo y los sonidos son cada vez menos intensos, cada vez más graves, hasta que desaparecen completamente en la fase de eclipse total.
1: El Instituto de Ciencias del Espacio del CSIC ha fabricado 120 dispositivos en Barcelona. Están inspirados en el proyecto Light Sound de la Universidad de Harvard. Esta será la primera vez que se usen en Europa, siendo Cataluña la comunidad autónoma que más tendrá a su disposición. Municipios como Montbrió del Camp se han unido al uso gratuito de esta herramienta inclusiva promovida por la Generalitat.
3: Nos comentaban que si en el municipio teníamos algún invidente, pues podríamos proporcionarlo.
4: Con Quimet lo vamos a ir a buscar a casa, lo vamos a trasladar en el sitio que tenemos ubicado para él, para poder utilizar el dispositivo. Lo va a poder sentir y oír cómo evoluciona el eclipse.
5: ¿Y esto es lo que vamos a escuchar?
6: Esto es la prueba de lo que va a pasar aquel día.
7: Se puede apreciar las cosas a través de esto. Es una gran iniciativa porque habrán otras personas que se podrán aprovechar de esto también. Espero vivirlo en conjunto con otras personas.
1: Ya no harán falta palabras para describir el eclipse, solo un sonido que lo convertirá en un recuerdo para toda la vida.
0: Pero es que el miércoles el sol quedará eclipsado, aunque pasarán más cosas, porque el paisaje va a cambiar de color, la temperatura va a caer de golpe, se va a levantar una brisa repentina y hasta los animales, fíjense, modificarán su comportamiento ante una noche que va a llegar antes de tiempo. Para todo ello hay preparado un gran despliegue policial, más de 24.000 agentes de la Guardia Civil que van a vigilar 660 puntos de observación este próximo 12 de agosto.
8: Unos lo llevan preparando meses, otros deciden ahora dónde verlo. Todos esperan lo mismo, que durante unos segundos, en pleno atardecer de agosto, el día se convierta en noche.
9: Me hace ilusión porque hace mucho que no sucede un eclipse así en España.
10: Hombre, dicen que es histórico, así que iremos a verlo también y que lo recuerde sobre todo él.
8: A pocos días del eclipse se dispara la búsqueda de gafas especiales. Las ópticas confirman el aumento de la demanda y en algunas plataformas de supermercados ya están agotadas.
11: Habían como casi 100 unidades de gafas y que son las 11 de la mañana, casi 12, y solo nos queda esto de gafas.
12: Exagerado el volumen de trabajo que estamos teniendo a cuenta de las gafas de sol para el eclipse.
8: Dentro de pocos días, España vivirá uno de los grandes acontecimientos astronómicos de las últimas décadas. El eclipse será total en ciudades como A Coruña, Bilbao, Valencia o Palma. Y en el norte de Madrid, la oscuridad completa durará entre 30 y 90 segundos.
13: Sí, así es, lo veremos en familia.
14: Son cosas que hay que vivirlas, no son siempre y hay que aprovechar cuando se dan, ¿no?
8: Y si de seguridad se trata, los más pequeños parecen tener la lección bien aprendida.
15: ¿Con cuál puedes ver el eclipse?
16: ¿Con la D?
17: Con el D.
18: Con el D.
19: Con las gafas del eclipse.
20: Con la D.
8: Hacía 114 años que España peninsular no veía un eclipse total de sol. Más de un siglo después, millones de personas se preparan ya para volver a mirar al cielo.
0: El Real Madrid se ha impuesto por 1-2 al Ferencváros húngaro. Es su cuarta victoria de la pretemporada. Los goles han sido del canterano Mario Rivas y del recién fichado Carlos Spi. La cantera ha vuelto a tener mucho protagonismo. Y también hemos visto el debut de Bernardo Silva, además del regreso de Vinicius tras su renovación. Diamandé no ha viajado a Hungría. El seleccionador de España de fútbol, Luis de la Fuente, ha sido homenajeado hoy en Haro, en su localidad natal, por esa conquista del Mundial de Fútbol. Profeta en su tierra, de la Fuente se ha emocionado con el cariño de sus paisanos.
21: Ha
16: Faro, la ciudad natal del seleccionador nacional Luis de la Fuente, ha recibido al artífice que llevó a España a conseguir su segunda estrella. El hijo de Alberto y de la Berti dejó su pueblo con tan solo 16 años cuando jugaba en el Aro Deportivo para incorporarse al Athletic Club. Tiene un vínculo muy estrecho con su tierra y siempre que su agenda se lo permite regresa, porque aquí tiene su infancia, sus raíces y por supuesto a su familia. Este pueblo ya le rindió en 2024 un homenaje cuando ganaron la Eurocopa y pusieron su nombre al campo de fútbol. Sin duda, los jarreros están muy orgullosos de uno de sus vecinos más ilustres y seguirán celebrando y apoyando cada triunfo de este campeón y de aquel niño que jugaba y soñaba con el balón por la plaza de la Paz de Haro.
17: Pues, imaginaros qué emoción, qué orgullo, sobre todo la gente joven siguiéndonos, camisetas de la selección, emocionadísimo. Pues que es una suerte disfrutar de un pueblo así maravilloso, de una gente maravillosa. Soy un privilegiado de la vida y gracias por estar aquí, de verdad, gracias.
0: Muy contento de la Fuente. Bueno, y en el Masters 1000 de Montreal también está contento Rafa Joder, porque ya está en cuartos de final. Ha eliminado al checo Ledecká en dos sets por 6-3 y 6-3. Joder alcanza así los cuartos por séptima vez en sus últimos 8 torneos. El lunes buscará las semifinales ante el francés Arthur Fils o el británico Cameron Norrie.

0: Esta tarde será el turno de Dani Mérida. La inteligencia artificial ha logrado un milagro arqueológico, leer los rollos carbonizados por el Vesubio en Herculano. 2000 años después de aquella catástrofe, la literatura de esa ciudad romana ha resucitado.
1: Hace 2000 años, la furia del Vesubio sepultó la ciudad de Herculano. En una de sus villas más lujosas, una inmensa biblioteca de rollos de papiro quedó carbonizada. Durante siglos, intentar abrirlos significaba destruirlos para siempre. Hoy, el avance de la tecnología ha logrado lo impensable. Un equipo internacional de investigadores, utilizando tomografía computarizada de rayos X de alta resolución e inteligencia artificial, ha conseguido desenrollar virtualmente estos documentos sin tocarlos. El resultado es un hito histórico. Páginas de filosofía clásica han vuelto a la vida tras milenios en la oscuridad. Los textos recuperados pertenecen en su mayoría a la escuela epicúrea. Nos hablan de la búsqueda del placer a través de la música, de la comida y de cómo vivir una buena vida lejos del temor a los dioses. Investigaremos sobre algo, dice uno de estos textos, pero no lo alcanzaremos si nos apartamos de nosotros mismos y de nuestra naturaleza.
0: El Servicio de Patrimonio Histórico del Gobierno de Navarra ha encontrado el pasado mes de junio unas cajas que contenían las matrices para imprenta del método de Gaita Navarra. Es una obra de referencia para su folclore musical.
2: Lo que hay sobre esta mesa ha estado guardado en unas cajas olvidadas del Palacio de Navarra durante años, en silencio, hasta que este pasado mes de junio fueron encontradas detrás de unos muebles.
3: Empecé a sacar todo y ya ves que, o sea, era una cantidad ingente de planchas y luego empezaron a salir estas también pequeñitas sin madera, que claro, tú ves esto así y no sabes lo que es.
4: Son 145 planchas de madera, casi todas de madera, con una placa grabada encima y sujeta para permitir entintarlas y trabajar con ellas en imprenta.
2: Más de un centenar de partituras para gaita con algunas de las canciones más populares de nuestro folclore.
3: Levántate Pamplonica, 1 de enero, o sea, todas, es que están todas en Pasacalles de Gigantes.
2: Y entonces las planchas dejaron el silencio de los últimos años y volvieron a sonar.
3: Y luego ya empecé, cuando ya me puse a catalogar, y vi que no solo eran de Pamplona, sino que eran de toda Navarra, porque hay danzas de Chagavía, cosas de Estella.
2: Eran las matrices para imprenta del método de Gaita Navarra, obra cumbre de este género en nuestra tierra, creada por los hermanos Lacunza y publicada en el año 68.
4: Que esto, que se imprimía así en el siglo XVI, siguiésemos utilizando a finales del siglo XX, pues es muy curioso. Y seguramente será, pues, de las últimas planchas que se conserven, por lo menos en Navarra, con esta técnica.
2: Las planchas aparecieron pocos días antes de que empezaran los Sanfermines, quizá para revivir uno de los momentos más especiales del año para la gaita navarra y los gaiteros.
0: Y el Festival Internacional del Cante de las Minas ya tiene ganadores y uno de sus principales protagonistas, Rafa del Calle.
5: Tú puedes hacerlo, o si quieres.
6: Rafa del Cali ya tiene su lámpara minera. El cantaor cordobés se ha llevado el premio más importante del Festival Internacional del Cante de las Minas. Una noche redonda para el artista, que además ha conseguido otros 3 premios por sus interpretaciones de 3 palos del flamenco: la campiña, la malagueña y la minera.
7: Yo desde pequeño soñaba, pues, cantar aquí en la Catedral de Cante como en la Unión y, bueno, pues, llevarme la lámpara.
6: En el baile, el protagonismo ha sido para Lucía la Bronce. La sevillana ha conquistado el desplante, el máximo galardón de esta categoría. El bordón minero se queda en casa. El músico Pablo Barrio Nuevo, natural de la Unión, se ha impuesto en la categoría de toque. Y el filón viaja hasta Valencia. Carlos Nao se ha llevado el premio dedicado a los instrumentalistas flamencos. Una última madrugada flamenca ha puesto el broche final a la edición número 65 del Festival Internacional del Cante de las Minas.
8: ¿Qué tal? Muy buenas, ¿cómo están? Terminamos la semana también con algunas tormentas. Esta tarde no llegarán a tantos puntos como lo hicieron ayer, pero todavía van a estar presentes y pueden ser fuertes. Sobre todo, atención al norte de la comunidad.

0: litros y el ambiente será bastante llevadero, con valores que se quedan por debajo de los 30 grados en el Cantábrico. Máximas todavía altas en el centro, en el sur y en el este, con valores máximos entre los 35 y los 40 grados, que se esperan alcanzar, por ejemplo, en Córdoba. Con esas temperaturas todavía elevadas y además posibilidad de tormentas, todavía el riesgo de incendios, el peligro es muy alto o incluso extremo en amplias zonas del país, destacando sobre todo en la meseta norte.
1: Imágenes de migrantes hoy en los alrededores del CETI de Ceuta, en la ciudad. Entre 8.000 y 11.000 emigrantes siguen deambulando por sus calles. Hoy la policía no está tramitando la identificación ni el registro de los menores. El presidente Juan Jesús Vivas se está reuniendo con todos los portavoces de los grupos parlamentarios y esta tarde va a participar en la concentración de protesta convocada por asociaciones religiosas y culturales en el centro de la ciudad autónoma. ¿Qué tal? Saludos de nuevo, pendientes de lo que está pasando en Ceuta, pero también de los incendios, porque la ministra para la Transición Ecológica, Sara Hessen, se ha reunido en el puesto de mando avanzado de Niebla en Huelva con las autoridades de la Junta y del equipo de extinción para conocer la última hora de este incendio que ha arrasado ya más de 8.000 hectáreas. 474 personas han sido evacuadas en las últimas horas. En Castellón los esfuerzos se centran en el incendio forestal de Tiriche, que está en nivel 2 de emergencia. Ya ha calcinado cerca de 400 hectáreas y mantiene desplegados a 300 efectivos. La localidad de Catí sigue confinada. Los fuegos de la Serra de Engarcelar y Cuya, que ya están controlados, mejora la situación allí. Rusia redobla su ofensiva contra Ucrania. Su último objetivo ha sido el puerto de Odessa. Esta madrugada 8 personas han resultado heridas y en la región de Kharkov han muerto otros 2 civiles tras un bombardeo en una zona residencial. Estos ataques llegan unos días después de que Ucrania lanzase la segunda mayor ofensiva contra Rusia desde que estalló la guerra. Y Rafa de Cali ha ganado la lámpara minera del Festival Internacional del Cante de las Minas. Escuchen.
2: Siempre que la minería.
1: El cordobés se lleva el máximo premio en esta edición, la número 65. También ha ganado los trofeos por cantiñas malagueñas y mineras.
2: Con la lámpara.
1: El seleccionador nacional de fútbol, Luis de la Fuente, ha recibido hoy un homenaje en su tierra natal, en Haro, en La Rioja. El entrenador ha compartido con su gente el trofeo de campeón del mundo que ha conseguido el pasado mes en Estados Unidos y que ha emocionado a un público entregado, en especial a los más pequeños, que le han pedido selfies y autógrafos.
3: Pues emocionante, orgulloso de estar en mi pueblo, orgulloso de ser jarrero, orgulloso de este pueblo maravilloso. Muy emocionado.
1: Rafa Jodar se mete en cuartos de final del Masters 1000 de Montreal. Ha ganado al checo Lejecka por 2-0. Esta tarde turno para Dani Mérida.
0: Muy buenas, terminamos la semana todavía con algunas tormentas, pero no van a llegar a tantos rincones como lo hicieron ayer. Hoy sobre todo destacarán hacia el área pirenaica, especialmente hacia el Pirineo Ostense, aunque atención también a la zona sureste, donde puntualmente podrían ser fuertes, hacia el interior de la región de Murcia. Algunos chubascos apareciendo por zonas de Galicia y del Principado de Asturias, tiempo más estable en el resto, con menos calima y con menos calor ya en las Islas Canarias. En otras zonas del oeste y del norte también se nota ese alivio en las temperaturas. Aún así llegaremos hasta 40 grados en Córdoba, rondaremos los 39 en Zaragoza.
1: Empezamos en Ceuta porque allí miles de inmigrantes siguen en sus calles esperando una solución a su situación. La policía hoy no está tramitando el registro de los menores y asociaciones religiosas y sociales han convocado una concentración de protesta para esta tarde. Nos vamos hasta la playa del Trampolín porque allí sigue nuestro compañero Javier Mohedano. Cuéntanos, Javier.
4: Sí, hola, Alba. Muy buenas tardes. Bueno, pues aquí en esa playa del Trampolín efectivamente continúa el drama migratorio. Aquí siguen cientos y cientos de inmigrantes, como están viendo, que ya están improvisando incluso cabañas, como ven, para protegerse de las altas temperaturas durante el día. Aquí tenemos ahora mismo más de 30 grados y también durante la noche del frío. Aquí

0: Los servicios de limpieza intentan mantener esto como pueden. Hay que tener en cuenta que son muchos días y ya hay problemas aquí, nos dicen los servicios sanitarios, de insalubridad. Aquí lo que más preocupa ahora mismo es el foco sanitario. Cruz Roja está atendiendo ya en las últimas horas diversos focos por diarreas, por ejemplo. Es lo más generalizado aquí. Hay que tener en cuenta que muchos de ellos beben y se hidratan con el agua del mar y eso está provocando también ese tipo de infecciones, y al estar todos juntos pues también lo complica. Aquí la mayoría, como venimos contando en los últimos días, son subsaharianos que esperan ya una respuesta y poder hacer una petición de asilo, mientras nos dicen sobreviven aquí como pueden.
1: Gracias, Javier. Y hoy es el segundo día de controles fronterizos a los pasajeros procedentes de Italia. Es una medida que comenzó ayer a medianoche, que se mantiene hoy en los principales aeropuertos españoles y que va a seguir ampliándose a Baleares y Canarias. 199 pasajeros de 12 vuelos procedentes de Italia es el balance de la primera jornada. Los controles son aleatorios y los agentes comprueban la documentación de entre el 5 y el 10% de los viajeros de cada avión. De momento, hasta el próximo 7 de septiembre. Sobre la crisis migratoria en Ceuta, Sara Gessen asegura que el Gobierno central está trabajando constantemente para reconstruir, ha dicho, y llegar a la normalidad cuanto antes.
2: Estamos llevando un seguimiento constante y en colaboración también con el Gobierno de Marruecos, que yo creo que es fundamental para evitar una situación como la que vivimos el pasado día 31 de julio y 1 de agosto. Por lo tanto, estamos y estaremos todo el tiempo que haga falta ayudando, colaborando y actuando de forma unánime, que yo creo que es lo que merece la pena en este momento. Respecto a las medidas, tanto el ministro del Interior como el ministro de Exteriores yo creo que han sido muy claros. En este sentido, lo que podemos decir es que no ha habido ni una persona ha atravesado y ha llegado a la península en este momento. Se está cumpliendo y garantizando el espacio Schengen. Por lo tanto, tenemos que defender también la dignidad de nuestros ciudadanos, los españoles, y así lo vamos a seguir haciendo.
3: A un lado, el trajín diario de una ciudad costera. Al otro, playas abarrotadas convertidas en refugios improvisados. Son las dos caras de una Ceuta que en apenas unos días ha tenido que atender a miles de personas.
4: También nos hemos enfocado en repartir un plato de comida caliente por lo menos una vez al día, al máximo.
3: En los alrededores del CETI, completamente desbordado, acampan cientos de personas bajo la vigilancia de la policía, que ha reforzado la seguridad del centro, como Farhat o Dadenshe.
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6: España.
3: Muchos miran ya hacia la península. Entre los recién llegados hay muchos menores. Algunos tienen menos de 13 años. De momento, más de 1.300 han sido registrados en el sistema de acogida. El objetivo del gobierno es que regresen con sus familias, al menos cuando sea posible. En el resto de casos deberán ser acogidos por las comunidades autónomas.
7: Ahí van a recibir un sistema de protección especial y tienen los derechos similares a los de cualquier menor de nacionalidad española.
3: Y entre los más vulnerables, ellas, niñas que llegaron a nado a Ceuta, solas y expuestas a la violencia sexual. Algunos ceutíes las han acogido en sus propias casas. Otros han montado refugios como este campo de fútbol, donde los vecinos hacen guardia día y noche.
8: A darle cobijo y refugio a unas cuantas chicas.
9: Para que no anden por ahí, que se les pueda hacer algún tipo de daño.
3: Un temor que no es infundado. Los juzgados de Ceuta ya han recibido 6 denuncias por agresiones sexuales a mujeres migrantes. Al menos 4 son menores.
1: En Huelva, la lucha contra el incendio de Niebla ha mejorado en las últimas horas, al menos es lo que ha dicho el consejero de Emergencias en su comparecencia junto a la ministra Agesen, aunque insisten en que la situación todavía es muy complicada. Nos vamos hasta allí, Diego Velázquez, ¿qué más han destacado?
10: El fuego sigue activo y fuera de control, pero en cualquier caso las autoridades en su comparecencia de hoy se muestran más optimistas que en el día de ayer, porque las previsiones meteorológicas son mejores y esta noche han logrado consolidar el perímetro, la zona sur del incendio, en torno a la planta de tratamiento de residuos de Villarrasa. Y ahora casi todos los efectivos se vuelcan en la zona norte. Precisamente tratan de asegurar una línea de defensa en los pueblos desalojados en el día de ayer, las aldeas de Zalamea, La Real y Berrocal. Son ya 474 evacuados, aunque tan solo 20 se encuentran recogidos en el Teatro Municipal de Zalamea. Hoy han dado una cifra escalofriante. Ayer dieron 4.000 hectáreas y hoy ya va por 8.000. Y además afecta a 6 términos municipales. Y tenemos 5 carreteras cortadas. A pesar del despliegue aéreo, en torno a 26, pues muchos de ellos no han podido salir hoy debido a esta densa humareda que está rodeando todo el contorno del fuego. Recordar que casi todo es monte público, lo que se está quemando son los baldíos de niebla, pero es de un alto valor ecológico, sirve como corredor, conexión entre Doñana y el litoral. Son muchas masas boscosas de pinos, también una zona de eucalipto y de dehesa y material matorral noble.
2: Hablamos de 200.000 hectáreas afectadas desde principios de año, lo que supone prácticamente 6 veces más de lo que teníamos el año 2025, que fue un año extraordinariamente grave y complicado en materia de incendios. Hablamos de 40 grandes incendios forestales en este año 2026. El año pasado, en esta época, teníamos 15.
6: Seguimos en un día complejo. Si me lo permiten y si nos lo permiten, con algo de más de optimismo, porque llevamos varios días donde ahora tenemos cierta esperanza de poder ya ganarle terreno al incendio. Hasta ahora hemos estado defendiéndonos del incendio.
1: Pendientes también estamos de Castellón, porque el municipio de Catí está confinado por la cercanía de los incendios forestales en Tírig, que está en nivel 2. Hay 395 hectáreas quemadas y las labores de extinción están siendo complicadas por la complejidad del terreno y por el calor. El incendio en Cuya y Sierra, en Garcerán, ya están controlados.
11: Noche complicada para los equipos de extinción de Tírig en Castellón, que están en nivel 2.
12: Sigue activo, tenemos aproximadamente ahora 395 hectáreas calcinadas y estamos hablando de un perímetro aproximado de 15 kilómetros que está afectando.
11: Como consecuencia, los vecinos de Catí están obligados a confinarse por la cercanía de este incendio. La zona tiene un terreno complicado por la dificultad geográfica y el suelo seco, lo que dificulta el trabajo de los bomberos, agentes forestales y la UME.
13: La zona norte es la que afecta a la zona del municipio de Catí y la zona sur al municipio de Tírig. Estamos desviando todos los medios a estas dos zonas.
14: Todavía no habíamos recogido las mangueras del incendio de la Vall d'Uixó, una verdadera desgracia, y tuvimos, y se preveía, tormenta con aparato eléctrico, con simultaneidad de incendios, de 5 incendios en la misma provincia.
11: El fuego, según las primeras hipótesis, comenzó por causas naturales. Por el contrario, el incendio en Sierra Engarcerán, que comenzó el viernes, ya está controlado. La comunidad valenciana está en alto riesgo de incendios por las tormentas secas que se concentran en la provincia de Alicante.
1: Y en Segovia, en Navas de San Antonio, el incendio forestal provocado por un vehículo ardiendo en la AP6 en el Arcén evoluciona favorablemente. Las labores de extinción se han centrado en el control y consolidación del perímetro, con algunas zonas rocosas de difícil acceso. Eso sí, durante la mañana está previsto el despliegue de medios aéreos. Ahora los efectivos se centran en localizar puntos calientes y evitar reproducciones. Se prevén rachas de viento de hasta 50 kilómetros por hora. Y en este caso, en el incendio forestal declarado en Cortijo de Jabanas, en Moratalla, en Murcia, este incendio ya está controlado. Se ha logrado aislar y detener el avance y la propagación de las llamas que se declaraban a primera hora de la tarde del sábado. Sobre el terreno, 4 brigadas forestales continúan trabajando para extinguir por completo el fuego. Y todo esto cuando se cumple un mes de ese incendio de Los Gallardos en Almería, en el que 14 personas perdieron la vida. Además, arrasó 5.200 hectáreas en la zona de la Sierra de Bedar.
15: Un mes después, en Los Gallardos ya no hay llamas, pero la huella del fuego sigue presente. En el monte calcinado, en las casas y sobre todo en la memoria.
16: Venir aquí por primera vez, una tristeza enorme. Yo creo que esto lo conozco de otra manera. Y desolación.
15: El 9 de julio, en cuestión de minutos, el incendio convirtió la Sierra de Bedar en Almería en una trampa mortal.
17: Llegó el fuego antes que yo a Bedar, fue rapidísimo.
15: Más de 1.400 personas tuvieron que ser evacuadas, 14, sin embargo, no lograron escapar. 12 de ellas fallecieron en el acto, otras 2 días después en el hospital.
18: Nuestro pésame nuestro cariño, nuestro apoyo.
15: 14 personas, 9 mujeres y 5 hombres. Salvo una, todas las víctimas eran extranjeras. De Reino Unido, Bélgica, Francia y Estados Unidos. En los 15 días que se mantuvo activo, el fuego arrasó 5.200 hectáreas.
14: Esto está fatal, es una ruina.
19: Mi casa ardió por los 4 costados.
15: Un mes después, la investigación judicial da sus primeros pasos. Este viernes, los familiares de las víctimas comparecían en el juzgado que investiga lo sucedido. Se les ofrece la posibilidad de personarse en la causa como acusación particular. Pero fuera de los juzgados, los vecinos también han decidido organizarse. Han puesto en marcha un grupo de trabajo para analizar la gestión de la catástrofe. Porque aunque las llamas se apagaron, las cicatrices de la tragedia tardarán mucho tiempo en cerrarse.
1: Rusia y Ucrania intensifican su guerra aérea. El intercambio de drones se ha convertido en un arma fundamental en los últimos meses para los dos países. Esta escalada la paga la población civil. Han aumentado las víctimas mortales.
20: Así está siendo este domingo en Ucrania. Los servicios de emergencia no dan abasto para trasladar a heridos y los bomberos para apagar el fuego tras los ataques de una noche intensa. Rusia ha lanzado decenas de misiles y drones sobre la región de Odessa. Se está investigando ya como un nuevo crimen de guerra contra la población civil. Varios edificios del centro histórico de la ciudad han quedado destruidos. Hay cortes de luz y agua porque algunas infraestructuras han sido alcanzadas. Zelensky asegura que los rusos están jugando con la seguridad alimentaria mundial. El puerto marítimo de Odessa es la vía principal para la salida de exportaciones agrícolas ucranianas. Y no solo Odessa, también los drones rusos han llegado a 2 refinerías de Sumy y a una zona residencial de Kharkov. Desde Ucrania, los ataques se han dirigido a la ciudad rusa de Belgorod, donde han muerto al menos 3 personas y hay 25 heridos. Esta escalada en la guerra aérea, donde es posible alcanzar objetivos a miles de kilómetros del frente, está poniendo a prueba los sistemas de defensa antiaérea, que no estaban preparados para los drones. Y está provocando un aumento de víctimas. Según la ONU, en junio hubo más muertos y heridos en un solo mes desde 2022, el año en que empezó la guerra.
1: Groenlandia ha lanzado una advertencia a una petrolera vinculada a Donald Trump. La compañía se prepara para perforar en la isla. El gobierno groenlandés asegura que no tiene los permisos necesarios, pero la empresa ya ha enviado sus equipos. Todo esto ocurre mientras Trump insiste en que quiere hacerse con Groenlandia. Hace unos días publicó una imagen en su red social, en Truth, en la que aparece dominando una aldea de la isla. Esta es. Son las protestas de los vecinos de Oliva de Plasencia, en Cáceres, contra la instalación de una planta de biometano junto a una dehesa en su municipio. Se cumplen ya 100 semanas desde que empezaron sus movilizaciones. Es un proyecto que de momento está paralizado, pero los vecinos lo consideran una amenaza para el entorno rural y para la calidad del pueblo, la calidad de vida, debido al aumento del tráfico pesado, al ruido y también a los olores derivados de su actividad.
21: Nosotros seguimos protestando y haciendo ruido, que es lo que sabemos y debemos hacer. Hacer ruido para que esto no se lleve a cabo.
22: No va a contribuir a fijar población ni va a contribuir al desarrollo comunitario.
23: Va en perjuicio precisamente de la calidad del aire, de ruidos.
24: A Oliva de Plasencia la matarían completamente. Y eso es un desastre.
1: Y otro asunto. La Guardia Civil ha intervenido 800 kilos de cocaína tras perseguir una embarcación semirrígida con 4 motores que se dirigía a la localidad onubense de Punta Umbría. El detonante para interceptarla fue el exceso de carga, lo que les hizo tirar la mercancía por la borda. La droga ha pasado a dependencias policiales y la investigación sigue abierta.
25: Una patrullera del Servicio Marítimo localizó la embarcación y los tripulantes emprendieron su huida al detectar presencia policial. Pero debido al exceso de carga, empezaron a lanzar los 27 fardos de cocaína por la borda.
1: La Guardia Civil ha desarticulado en Tenerife una organización, la organización criminal que está considerada más activa de la isla. Hay 8 detenidos acusados de cometer 34 robos con violencia en comercios, gasolineras y restaurantes.
0: La operación pone fin a 4 meses de investigación sobre una banda que había generado una gran alarma social entre los comerciantes tinerfeños por su elevada agresividad.
25: Los asaltos se cometían principalmente en horario nocturno. Actuaban encapuchados, empleando armas blancas de grandes dimensiones, pistolas táser, mazas u otros objetos contundentes con los que intimidaban a las víctimas, ejecutando así los robos en apenas unos minutos y mostrando en todo momento gran agresividad.
0: En total se le atribuyen sustraer más de 60.000 euros y causar daños que superan los 100.000. Para evitar ser localizados, utilizaban coches robados o de alquiler a los que cambiaban la matrícula continuamente, además de realizar maniobras de contravigilancia. El dispositivo policial se precipitó cuando la Guardia Civil detectó que se disponían a dar un nuevo golpe. En los 4 registros practicados se han incautado joyas, tabaco, una placa falsa de policía, un subfusil simulado y diverso material para los robos. 3 de los 8 ya han ingresado en prisión provisional.

0: Quedan 3 días para el eclipse y para verlo miles de personas se van a mover esa tarde-noche. Por eso la Dirección General de Tráfico recuerda que no se puede parar en el arcén para seguir este fenómeno.
1: No son pocos los puntos de nuestra geografía donde se va a poder ver el eclipse en su totalidad al 100%, y para ello muchas personas van a coger el coche para llegar a esos puntos para poder disfrutar de este fenómeno natural. Así que nosotros nos hemos venido hoy a la DGT para preguntar qué recomendaciones se tienen que seguir. Estamos ahora mismo con Pere Navarro, que es el director general de la DGT. ¿Qué tal? Buenas tardes.
2: Buenas tardes, buenas tardes. Recomendaciones. La DGT lo que hace es informar al ciudadano y luego la gestión del tráfico y de la seguridad vial. Información, hay dos fases, previa al día del eclipse y al día del eclipse. Ahora, son recomendaciones. Uno, planifique el viaje antes de salir. Dos, ojo, llegue con antelación al punto de observación. Es decir, hagámoslo de forma escalonada la llegada a los puntos, a las zonas de observación. Dos, nos preocupa mucho la salida. Cuando acaba, si todos salimos de golpe, vamos a tener problemas de congestión. Con lo cual, tranquilidad, intentemos escalonar de alguna manera la salida. Aparcar donde está ordenado y organizado el aparcamiento. Ni se nos ocurra parar en el arcén.
1: Eso le iba a preguntar, porque eso es algo que puede pasar durante el eclipse. Sí. Porque muchas personas les pasará que por las retenciones no llegarán a tiempo para verlo y les pillará durante el viaje.
2: Para el día del eclipse, bueno, nosotros informaremos al ciudadano a través de las 1000 vías que tenemos de cualquier incidencia. Pero lo que sería, uno, no paren en el arcén, salga de la carretera para ver el eclipse, sobre todo. Dos, ojo, porque va a bajar la luminosidad, con lo cual luces de cruce encendidas. Ni se les ocurra fotos o grabaciones de vídeo mientras está conduciendo. Ni se le ocurra conducir con las gafas para la visión del eclipse. No, esto es otra cosa, son cosas distintas. Y luego, en fin, cuidado con el tema de los incendios forestales en las proximidades de las zonas de observación y seguir las instrucciones de los agentes de autoridad.
1: ¿Y para la vuelta a casa, una vez termine el eclipse, porque todo el mundo querrá volver a casa a la misma hora?
2: Bueno, por esto hablábamos de la salida escalonada. Eviten salir todos simultáneamente, porque esto nos lleva a la congestión sí o sí. Con lo cual, tranquilidad, tranquilidad, tranquilidad. Disfrutemos del regalo que nos ofrece el sol y la luna el 12 de agosto. Con lo cual, tranquilidad. Y lo demás, el ciudadano ya lo sabe. Y llevamos muchos años conduciendo, con lo cual, prudencia, atención, ojo con las distracciones. Las manos en el volante, la vista en la carretera, nada de alcohol. Y no tengas prisa, disfruta del viaje.
1: Pues Pere Navarro, director general de la DGT, muchas gracias por atendernos en el canal 24 horas.
2: Gracias a vosotros.
1: Pues ya lo saben, estas son las recomendaciones en caso de que quieran desplazarse a alguno de esos puntos para disfrutar del eclipse. Al final son las de siempre. Precaución al volante para este próximo 12 de agosto.
0: El Real Madrid se ha impuesto por 1-2 al Ferencváros húngaro. Es su cuarta victoria de la pretemporada. Los goles han sido del canterano Mario Rivas y del recién fichado Carlos Espí. La cantera ha vuelto a tener mucho protagonismo. También hemos visto el debut de Bernardo Silva y el regreso de Vinicius tras su renovación. Diamandé no ha viajado a Hungría. El seleccionador de fútbol Luis de la Fuente ha sido homenajeado hoy en Aro, su localidad natal, por la conquista del Mundial de Fútbol. Profeta en su tierra, de la Fuente se ha emocionado con el cariño de sus paisanos.
3: Aro, la ciudad natal del seleccionador nacional Luis de la Fuente, ha recibido al artífice que llevó a España a conseguir su segunda estrella. El hijo de Alberto

0: Alberto y de la Berti dejó su pueblo con tan solo 16 años cuando jugaba en el Aro Deportivo para incorporarse al Athletic Club. Tiene un vínculo muy estrecho con su tierra y siempre que su agenda se lo permite regresa, porque aquí tiene su infancia, sus raíces y por supuesto a su familia. Este pueblo ya le rindió en 2024 un homenaje cuando ganaron la Eurocopa y pusieron su nombre al campo de fútbol. Sin duda los jarreros están muy orgullosos de uno de sus vecinos más ilustres y seguirán celebrando y apoyando cada triunfo de este campeón y de aquel niño que jugaba y soñaba con el balón por la plaza de la Paz de Haro.
1: Pues, imaginaros qué emoción, qué orgullo, sobre todo la gente joven siguiéndonos, camisetas de la selección, emocionadísimo. Pues que es una suerte disfrutar de un pueblo así maravilloso, de una gente maravillosa. Soy un privilegiado de la vida y gracias por estar aquí, de verdad, gracias.
2: Y otro protagonista, Rafa Jodar, en el Masters 1000 de Montreal, que ya está en cuartos de final. Ha eliminado al checo Lejecka en dos sets por 6-3 y 6-3. Jodar alcanza así los cuartos por séptima vez en sus últimos 8 torneos. El lunes buscará las semifinales ante el francés Arthur Fields o el británico Cameron Norrie. Esta tarde será el turno de Dani Meria. Y el Festival Internacional del Cante de las Minas ya tiene ganadores.
3: Rafa del Cali ya tiene su lámpara minera. El cantaor cordobés se ha llevado el premio más importante del Festival Internacional del Cante de las Minas. Una noche redonda para el artista, que además ha conseguido otros 3 premios por sus interpretaciones de 3 palos del flamenco, la campiña, la malagueña y la minera.
4: Yo desde pequeño soñaba pues cantar aquí en la Catedral de Cante como en la Unión y pues llevarme la lámpara.
3: En el baile, el protagonismo ha sido para Lucía la Bronce. La sevillana ha conquistado el desplante, el máximo galardón de esta categoría. El bordón minero se queda en casa. El músico Pablo Barrio Nuevo, natural de la Unión, se ha impuesto en la categoría de toque. Y el filón viaja hasta Valencia. Carlos Naos se ha llevado el premio dedicado a los instrumentalistas flamencos. Una última madrugada flamenca ha puesto el broche final a la edición número 65 del Festival Internacional del Cante de las Minas.
2: Y vamos con más noticias, más música. Los amantes del buen rock and roll nacional tienen una cita obligada con Canorea. Después de 20 años en la música y de girar varias veces por toda España, el músico ha hecho una parada para presentarnos su nuevo single. Es un material que ha grabado, mezclado y producido en su propio estudio de grabación.

0: les presentamos La chica nicotina de Víctor Canorea, un himno que suena al más puro rock and roll nacional. Uno de muchos que el artista conquense ha confeccionado en su carrera en solitario desde 2022.
1: Empecé con el primer disco que saqué en solitario, que se llamaba Propósito de Enmienda. Y contento, porque también nace un poco de una necesidad, no de una expectativa. Entonces, ahí ya vas más tranquilo por la vida. O sea, es más, pues dedicarle un poco de cariño a las canciones, grabar. Me interesa mucho el tema del audio y del sonido, entonces pues disfruto un poco de todo, desde la composición, la producción, la grabación.
0: Pero no es el single que ha venido a presentarnos. Su nombre es Dímelo a la Cara y lo publicó la semana pasada.
2: Cuánto hincapié por meterlo todo bajo la alfombra, dímelo a la cara.
3: ¿Qué tal? Muy buenas, ¿cómo están? Terminamos la semana también con algunas tormentas. Esta tarde no llegarán a tantos puntos como lo hicieron ayer, pero todavía van a estar presentes y pueden ser fuertes. Sobre todo, atención al norte de la Comunidad Foral de Navarra, a puntos del norte de Aragón y de Cataluña, y también en el interior sureste podrían ser destacadas, por ejemplo, en la región de Murcia. Algunos chubascos menos tormentosos por el noroeste peninsular y en el resto tiempo más tranquilo, con cielos poco nubosos en general durante las horas centrales del día. Ya tenemos menos presencia de calima en Canarias y también allí menos calor. En otras zonas del oeste también.

0: También se nota, por el norte también descienden los termómetros y el ambiente será bastante llevadero, con valores que se quedan por debajo de los 30 grados en el Cantábrico. Máximas todavía altas en el centro, en el sur y en el este, con valores máximos entre los 35 y los 40 grados, que se esperan alcanzar, por ejemplo, en Córdoba. Con esas temperaturas todavía elevadas y además posibilidad de tormentas, todavía el riesgo de incendios, el peligro es muy alto o incluso extremo en amplias zonas del país, destacando sobre todo en la meseta norte.
1: Imágenes de migrantes hoy en los alrededores del CETI de Ceuta. En la ciudad, entre 8.000 y 11.000 emigrantes siguen deambulando por sus calles. Hoy la policía no está tramitando la identificación y el registro de los menores. El presidente Vivas se está reuniendo con todos los portavoces de los grupos parlamentarios y esta tarde va a participar en la concentración de protesta convocada por asociaciones religiosas y culturales en el centro de la ciudad autónoma. ¿Qué tal? Saludos de nuevo, muy pendientes de lo que está sucediendo en Ceuta, pero también de esos incendios. Mejora la lucha contra el fuego en Huelva, aunque la situación sigue siendo muy complicada. Al menos es lo que ha dicho el consejero de Emergencias en su comparecencia con la ministra Gesen. El fuego afecta a unas 8.000 hectáreas, no todas quemadas, y 474 personas han sido evacuadas en las últimas horas. En Castellón, los esfuerzos se centran en el incendio forestal de Tírich en nivel 2 de emergencia. Ya ha calcinado cerca de 400 hectáreas. Mantiene además desplegados 300 efectivos. La localidad de Catí sigue confinada. Los fuegos de la Serra de Encarcelar y Cuya ya están controlados. Rusia redobla su ofensiva contra Ucrania. Su último objetivo ha sido el puerto de Odessa esta madrugada. 8 personas han resultado heridas y en la región de Kharkov ha muerto 2 civiles tras un bombardeo en una zona residencial. Estos ataques llegan unos días después de que Ucrania lanzase la segunda mayor ofensiva contra Rusia desde que estalló la guerra. Y el seleccionador nacional de fútbol, Luis de la Fuente, ha recibido hoy un homenaje en su tierra natal, en Haro, en La Rioja. El entrenador ha compartido con su gente el trofeo de campeón del mundo conseguido el pasado mes en Estados Unidos y ha emocionado a un público entregado, ya lo ven, en especial a los más pequeños que le han pedido selfies y autógrafos.
2: Pues emocionante, orgulloso de estar en mi pueblo, orgulloso de ser jarrero, orgulloso de este pueblo maravilloso y muy emocionado.
1: Rafa del Cai ha ganado la lámpara minera del Festival Internacional del Cante de las Minas.
3: Siempre que la minería.
1: El cordobés se lleva el máximo premio de esta edición, la número 65. También ha ganado los trofeos por cantiñas, malagueñas y mineras.
3: Con la lámpara.
0: Muy buenas, terminamos la semana todavía con algunas tormentas, pero no van a llegar a tantos rincones como lo hicieron ayer. Hoy sobre todo destacarán hacia el área pirenaica, especialmente hacia el Pirineo Ostense, aunque atención también a la zona sureste, donde puntualmente podrían ser fuertes, hacia el interior de la región de Murcia. Algunos chubascos apareciendo por zonas de Galicia y del Principado de Asturias, tiempo más estable en el resto, con menos calima y con menos calor ya en las Islas Canarias. En otras zonas del oeste y del norte también se nota ese alivio en las temperaturas. Aún así llegaremos hasta 40 grados en Córdoba, rondaremos los 39 en Zaragoza.
1: En Huelva, la lucha contra el incendio de Niebla ha mejorado en las últimas horas. Hay motivos para el optimismo, es lo que ha afirmado el consejero de Emergencias, aunque insiste en que se trata de un incendio muy complicado. El fuego ha afectado ya unas 8.000 hectáreas, no todas quemadas, y hay 474 personas evacuadas.
4: El incendio sigue activo y fuera de control. En cualquier caso, las autoridades se muestran más optimistas que en el día de ayer porque ya han logrado consolidar el flanco izquierdo en torno a la planta de tratamiento de residuos de Villarrasa. Y se trabaja actualmente sobre todo en la zona norte. En cualquier caso, los datos del fuego son devastadores. Van ya por 8.000 hectáreas, son 6 los términos municipales afectados y hay 5 carreteras cortadas. En el día de ayer se volvió a evacuar a personas de las aldeas de Zalamea la Real y también de Berrocal. Son ya 470.

0: 24 personas, 20 de ellas se encuentran en el Teatro Municipal de Zalamea. La meteorología hoy presenta unas condiciones más favorables. En cualquier caso, las temperaturas siguen altas. También va a haber cambios de viento, que va a soplar al mediodía pues entre 30 y 35 kilómetros por hora. Y a pesar de que tenemos muchos medios aéreos, en torno a 26, pues muchos no han podido salir esta mañana debido a la densa humareda.
1: Hablamos de 200.000 hectáreas afectadas desde principios de año, lo que supone prácticamente 6 veces más de lo que teníamos el año 2025, que fue un año extraordinariamente grave y complicado en materia de incendios. Hablamos de 40 grandes incendios forestales en este año 2026. El año pasado, en esta época, teníamos 15.
2: Seguimos en un día complejo. Si me lo permiten y si nos lo permiten, con algo de más de optimismo, porque llevamos varios días donde ahora tenemos cierta esperanza de poder ya ganarle terreno al incendio. Hasta ahora hemos estado defendiéndonos del incendio.
3: Y en el caso de Castellón, el municipio de Catí está confinado por la cercanía de los fuegos forestales en Tirich, que está en nivel 2. Hay 395 hectáreas quemadas y las labores de extinción están siendo complicadas por la complejidad del terreno y por el calor. El incendio en Cuya y Sierra Engarcerán ya están controlados.
4: Noche complicada para los equipos de extinción de Tirich en Castellón, que están en nivel 2.
5: Sí, es activo. Tenemos aproximadamente ahora 395 hectáreas calcinadas y estamos hablando de un perímetro aproximado de 15 kilómetros que está afectando.
4: Como consecuencia, los vecinos de Catí están obligados a confinarse por la cercanía de este incendio. La zona tiene un terreno complicado por la dificultad geográfica y el suelo seco, lo que dificulta el trabajo de los bomberos, agentes forestales y la UME.
6: La zona norte es la que afecta a la zona del municipio de Catí y la zona sur al municipio de Tirich. Estamos desviando todos los medios a estas dos zonas.
7: Todavía no habíamos recogido las mangueras del incendio de la Vall d'Uixó, una verdadera desgracia, y tuvimos, y se preveía, tormenta con aparato eléctrico, con simultaneidad de incendios, de 5 incendios en la misma provincia.
4: El fuego, según las primeras hipótesis, comenzó por causas naturales. Por el contrario, el incendio en Sierra Engarcerán, que comenzó el viernes, ya está controlado. La comunidad valenciana está en alto riesgo de incendios por las tormentas secas que se concentran en la provincia de Alicante.
3: Y en Navas de San Antonio, en Segovia, el incendio forestal provocado por un vehículo ardiendo en el arcén de la AP6 evoluciona favorablemente. Y las labores de extinción se han centrado en el control y consolidación del perímetro, con algunas zonas rocosas de difícil acceso. Durante la mañana se han desplegado los medios aéreos y ahora los efectivos se centran en localizar puntos calientes y evitar reproducciones. Se prevén rachas de viento de hasta 50 km por hora. Y también pendientes de Cortijo de Jabanas, en el término murciano de Moratalla, por ese incendio que ya está controlado. Se ha logrado aislar y detener el avance y propagación de las llamas que se declaraban a primera hora de la tarde de este sábado. Sobre el terreno, 4 brigadas forestales continúan trabajando para extinguir por completo el fuego. En Ceuta, miles de migrantes han pasado su novena noche a la intemperie. El presidente de la ciudad autónoma, Juan Jesús Vivas, ha dicho que en las calles quedan entre 8.000 y 11.000 migrantes. El CETI, el Centro de Migrantes de la Ciudad Autónoma, sigue colapsado. Muchas personas pasan los días en los alrededores a la espera de una solución.
8: La situación en esos aledaños del centro de estancia temporal sigue siendo de emergencia. Aquí se nota y de qué manera el drama migratorio. Son cientos y cientos los menores migrantes, también adultos, que siguen estando aquí, pasando la noche a la intemperie en una situación muy, muy precaria. Aquí, de hecho, la seguridad, como están viendo, se ha reforzado en las últimas horas ante los incidentes que han ocurrido en algunos momentos porque algunos intentan colarse en el CETI, que está en una situación de sobresaturación total. Hay que tener en cuenta que tiene plaza para 512 personas y ya hay más de 800. Las personas con las que hemos podido hablar aquí esperan una salida.
9: A un lado, el trajín diario de una ciudad costera. Al otro, playas abarrotadas convertidas en refugios improvisados. Son las dos caras de una Ceuta que en apenas unos días ha tenido que atender a miles de personas.
10: También nos hemos enfocado en repartir un plato de comida caliente por lo menos una vez al día, al máximo.
9: En los alrededores del CETI, completamente desbordado, acampan cientos de personas bajo la vigilancia de la policía, que ha reforzado la seguridad del centro, como Farhat o Dadenshe.
11: I wish I'm in Madrid.
12: España.
9: Muchos miran ya hacia la península. Entre los recién llegados hay muchos menores. Algunos tienen menos de 13 años. De momento, más de 1.300 han sido registrados en el sistema de acogida. El objetivo del gobierno es que regresen con sus familias, al menos cuando sea posible. En el resto de casos deberán ser acogidos por las comunidades autónomas.
13: Ahí van a recibir un sistema de protección especial y tienen los derechos similares a los de cualquier menor de nacionalidad española.
9: Y entre los más vulnerables, ellas, niñas que llegaron a nado a Ceuta, solas y expuestas a la violencia sexual. Algunos ceutíes las han acogido en sus propias casas, otros han montado refugios como este campo de fútbol, donde los vecinos hacen guardia día y noche.
14: A darle cobijo y refugio a unas cuantas chicas.
15: Para que no anden por ahí, que se les pueda hacer algún tipo de daño.
9: Un temor que no es infundado. Los juzgados de Ceuta ya han recibido 6 denuncias por agresiones sexuales a mujeres migrantes. Al menos 4 son menores.
3: Segundo día de controles fronterizos a los pasajeros procedentes de Italia. Es una medida que, recordamos, comenzó a medianoche ayer, se mantiene hoy en los principales aeropuertos españoles y va a seguir ampliándose a Baleares y también Canarias. Hablábamos de los aeropuertos españoles en la península. 199 pasajeros de 12 vuelos procedentes de Italia es el balance de la primera jornada. Los controles son aleatorios, los agentes comprueban la documentación de entre el 5 y el 10% de los viajeros de cada avión. De momento será hasta el próximo 7 de septiembre. La ministra de Transición Ecológica insiste en que los ministros que gestionan la crisis de Ceuta van a comparecer en el Congreso la última semana del mes y considera que duplicar comparecencias no tiene sentido. Responde así a la citación para la próxima semana que les ha hecho el Senado. Sara Gessen ha hablado también de los controles en frontera, como les estamos contando a esos pasajeros que proceden de Italia.
1: Esperamos que Italia reaccione y que tenga claro que el espacio Schengen no ha sido violado en ningún momento y está garantizado. Duplicar el trabajo de personas, en este caso ministros y una ministra, que están trabajando sin descanso, no tendría ningún sentido. Van a ir a petición propia al Congreso y ese es el espacio donde espero que todos, cada uno de las fuerzas políticas, puedan preguntar o puedan aclarar cualquier duda que quieran realizar.
3: Rusia y Ucrania intensifican su guerra aérea. El intercambio de drones se ha convertido en un arma fundamental en los últimos meses para ambos países. Esta escalada la paga la población civil, de hecho han aumentado las víctimas mortales.
16: Así está siendo este domingo en Ucrania. Los servicios de emergencia no dan abasto para trasladar a heridos y los bomberos para apagar el fuego tras los ataques de una noche intensa. Rusia ha lanzado decenas de misiles y drones sobre la región de Odessa. Se está investigando ya como un nuevo crimen de guerra contra la población civil. Varios edificios del centro histórico de la ciudad han quedado destruidos. Hay cortes de luz y agua porque algunas infraestructuras han sido alcanzadas. Zelensky asegura que los rusos están jugando con la seguridad alimentaria mundial. El puerto marítimo de Odessa es la vía principal para la salida de exportaciones agrícolas ucranianas. Y no solo Odessa, también los drones rusos han llegado a 2 refinerías de Sumy y a una zona residencial de Kharkov. Desde Ucrania, los ataques se han dirigido a la ciudad rusa de Belgorod, donde han muerto al menos 3 personas y hay 25 heridos. Esta escalada en la guerra aérea, donde es posible alcanzar objetivos a miles de kilómetros del frente, está poniendo a prueba los sistemas de defensa antiaérea, que no estaban preparados para los drones. Y está provocando un aumento de víctimas. Según la ONU, en junio hubo más muertos y heridos en un solo mes desde 2022, el año en que empezó la guerra.
3: El Papa se ha referido a las noticias dolorosas, ha dicho durante el Ángelus, que llegan de la guerra de Ucrania. León XIV se ha solidarizado con las familias de las víctimas y ha pedido a Rusia y Ucrania que detengan los ataques contra civiles.
12: La guerra no fa que generare altra guerra e provoca enormi sofferenze.

0: È tempo di fermare la spirale di violenza e dare spazio alla diplomazia e al dialogo per aprire la strada alla pace.
1: Más noticias. Groenlandia ha lanzado una advertencia a una petrolera que está vinculada al mandatario estadounidense Donald Trump. La compañía se prepara para perforar en la isla. El gobierno groenlandés asegura que no tiene los permisos necesarios, pero la empresa ya ha enviado sus equipos. Todo esto ocurre mientras Trump insiste en que quiere hacerse con Groenlandia. Rescata esa reivindicación, esa intención. Hace unos días publicó una imagen en su red social en la que aparece dominando una aldea de la isla. Es esta. Este año la ONU dedica el Día Internacional de los Pueblos Indígenas a reivindicar la partería tradicional indígena como saber ancestral. Es una conmemoración que coincide con una grave denuncia económica. Survival International alerta de que el mercado de créditos de carbono amenaza directamente el territorio de estos pueblos originarios.
2: Esta matrona se llama Tabita. Su conocimiento milenario le permite acompañar y ayudar a mujeres indígenas reduciendo drásticamente la mortalidad materna. Sus saberes ancestrales carecen de reconocimiento institucional y su concepción holística y espiritual de la vida es devaluado y tachado como simples creencias. Por eso es tan importante que este año Naciones Unidas dedique el Día Internacional de los Pueblos Indígenas a honrar sus conocimientos. La supervivencia de los pueblos indígenas depende de la protección y valoración de su cultura, pero también de la protección y valoración de su territorio. Aunque los pueblos originarios custodian el 80% de la biodiversidad mundial, la llamada economía climática se ha convertido en uno de sus peores enemigos a través de los créditos de carbono. ¿Cómo funcionan? Una empresa contaminante compra un crédito equivalente a una tonelada de CO2 para financiar un proyecto verde en el sur global, es decir, paga para compensar el daño que causa. Pero el mercado financiero esconde una trampa. Investigaciones publicadas por la prestigiosa revista Nature revela que el 90% de estos créditos son créditos fantasmas. No absorben carbono, salvan bosques que en realidad no están amenazados y sirven principalmente para blanquear la imagen corporativa de las multinacionales. El impacto humano es demoledor. Para garantizar el negocio, el sistema exige que nadie toque los bosques. En la Conferencia de Naciones Unidas sobre el Cambio Climático, la COP30, ya se denunció que, bajo el pretexto de la conservación ecológica, comunidades como los Borana en Kenia están siendo expulsados de sus tierras ancestrales. Los pueblos indígenas saben que para frenar la crisis climática, para proteger el planeta, urge el reconocimiento legal de sus tierras, reconocer el derecho a nacer, vivir y morir de sus verdaderos guardianes.
1: Se espera que el tifón Dolphin alcance la costa este de China esta misma tarde. Tras azotar Japón, las autoridades chinas toman medidas para protegerse. Miles de personas están siendo desplazadas.
3: Primero fue Japón. El paso del tifón Dolphin por Okinawa se saldó con 6 heridos y más de 50.000 edificios sin electricidad. Ahora, el este de China se prepara para su llegada, que se espera para esta tarde. Las autoridades han declarado la alerta roja, el nivel más alto, ha retirado a los trabajadores de los puertos y ha ordenado a los navíos ponerse a salvo. Más de 1 millón de personas se ha desplazado hacia el oeste del país y no es para menos. Dolphin será el tifón más contundente en azotar China en lo que va de año. Se calcula que traerá vientos de hasta 162 kilómetros por hora, lo que equivale a una tormenta de categoría 2. Desde Shanghái, más de 99.000 personas han sido desplazadas hasta Fujian y el gobierno de Zhejiang no descarta cancelar las actividades al aire libre. En un verano marcado por fuertes lluvias torrenciales, China se prepara ante la más potente hasta el momento.
1: En Indonesia se ha cerrado el Parque Nacional del Monte Bromo, el volcán más visitado del país. El motivo es un incendio forestal que se ha extendido por la caldera de este volcán activo, como ven. Desde hace 7 días las llamas arrasan la zona y este domingo siguen fuera de control. Son las protestas de los vecinos de Oliva de Plasencia, en Cáceres, contra la instalación de una planta de biometano junto a una dehesa en su municipio. Se cumplen ya 100 semanas desde que iniciaron sus movilizaciones.

0: El proyecto además está paralizado, pero los vecinos lo consideran una amenaza para el entorno natural y la calidad de vida del pueblo por el aumento del tráfico pesado, también por el ruido y por los olores derivados de su actividad.
1: Nosotros seguimos protestando y haciendo ruido, que es lo que sabemos y debemos hacer, hacer ruido para que esto no se lleve a cabo.
2: No va a contribuir a fijar población ni va a contribuir al desarrollo comunitario.
3: Va en perjuicio precisamente a la calidad del aire, de ruidos.
4: A Oliva de Plasencia la matarían completamente y eso es un desastre.
0: Y la Guardia Civil ha intervenido 800 kilos de cocaína tras perseguir una embarcación semirrígida con cuatro motores que se dirigía a la localidad onubense de Punta Umbría. El detonante para interceptarla fue el exceso de carga, lo que les hizo tirar la mercancía por la borda. La droga ha pasado a dependencias policiales y la investigación continúa abierta.
5: Una patrullera del Servicio Marítimo localizó la embarcación y los tripulantes emprendieron su huida al detectar presencia policial. Pero debido al exceso de carga, empezaron a lanzar los 27 fardos de cocaína por la borda.
0: Un matrimonio ha sido hallado muerto con signos de violencia en Tausten, la comarca de Las Cinco Villas, en Zaragoza. El fallecido, junto a su mujer, era el exsecretario general de la Unión de Agricultores y Ganaderos de Aragón. La Guardia Civil ha asumido la investigación y mantiene abiertas todas las líneas.
6: Estamos ante la casa donde anoche fueron encontrados sin vida el secretario general de la Unión de Agricultores y Ganaderos de Aragón, Javier Sánchez, y su mujer, Esther Latorre, también relacionada con este sindicato agrario y con Izquierda Unida. Los cadáveres fueron hallados, al parecer, por unos familiares que se acercaron hasta aquí porque los estaban llamando y no contestaban a sus llamadas. La Guardia Civil, de momento, solo confirma que se trata de dos muertes violentas que están ahora mismo en investigación. Y tampoco parece que los vecinos escucharan nada, porque además de que la casa está en las afueras del pueblo, había un campeonato deportivo en el centro de la localidad. Se sabe que Javier estaba relacionado con la Asociación Campesinos del Mundo y tanto desde la UAGA como desde Izquierda Unida han expresado ya su pesar por estas muertes.
0: El miércoles, ya lo saben, la luna ocultará por completo al sol, pero aquí en la Tierra pasarán más cosas porque el paisaje va a cambiar de color. Fíjense, la temperatura caerá de golpe y dicen los expertos que se levantará una brisa repentina. Hasta los animales van a modificar su comportamiento ante una noche que llegará antes de tiempo y para garantizar la seguridad trabajarán más de 24.000 agentes de la Guardia Civil.
7: No son pocos los que se van a desplazar hasta entornos naturales para disfrutar del eclipse del próximo miércoles. Por eso, desde Protección Civil han lanzado varias recomendaciones, varios consejos para evitar posibles riesgos. Estamos con Daniel de Lucas, que es el jefe de servicio de incendios forestales. ¿Qué tal? Buenas tardes.
8: Buenas tardes.
7: Bueno, lo primero, lo que más preocupa para el próximo miércoles es el alto riesgo de incendios.
8: Correcto, sí. Estamos en agosto, va a haber un alto riesgo de incendios casi seguro y venimos de donde venimos con los incendios y lo primero que hay que decir a la gente es que tenga muchísima precaución con este tema, claro.
7: ¿Y qué consejos estáis ofreciendo desde Protección Civil para este tema?
8: Los consejos principales es que si pueden ver el eclipse lo vean desde su localidad, que no se desplacen porque se prevén bastantes desplazamientos y si se van a desplazar que tengan mucho cuidado. Obviamente estamos también en agosto con el tema del calor, que se hidraten bien, que estén a la sombra, etcétera, que se pongan crema. Y en el tema de incendios, sobre todo que tengan mucha precaución, que evalúen dónde se van a poner, que no aparquen encima de zonas secas, etcétera, y que por supuesto pues no hagan fuego.
7: Y precisamente también preocupan las altas temperaturas, ¿no?
8: Eso es, al final vamos a estar en el 12 de agosto, como digo, mucho calor casi seguro, y aunque el eclipse es a la última hora de la tarde, pues seguirá haciendo calor y hay que tener también precaución en este sentido.
7: Y para terminar, también hacéis hincapié en el uso de gafas homologadas.
8: Eso es una cosa muy importante para evitar cualquier daño ocular, usar gafas que solo sean las certificadas con la ISO específica y ponérselas cuando se va a ver el eclipse. Y también muy importante que se mantengan esas gafas en personas, por ejemplo, en niños o personas dependientes para que no se la quiten en ningún momento.
7: Pues Daniel de Lucas, muchas gracias por atendernos en el canal 24 horas.
8: Muchas gracias a vosotros.
7: Pues ahí lo tienen, son los consejos que recomiendan desde Protección Civil. Básicamente son tres, que tengan cuidado, recuerdan que está prohibido encender fuegos en el monte, que eviten aparcar en zonas con vegetación seca, que se hidraten bien y por supuesto que utilicen...

0: Ten esas gafas homologadas que llevan la norma ISO 12312-2.
1: El seleccionador de fútbol Luis de la Fuente ha sido homenajeado hoy en Haro, en su localidad natal, por esa conquista del Mundial de Fútbol. Es ya leyenda. Profeta en su tierra, de la Fuente se ha emocionado con el cariño de sus paisanos.
2: Haro, la ciudad natal del seleccionador nacional Luis de la Fuente, ha recibido al artífice que llevó a España a conseguir su segunda estrella. El hijo de Alberto y de la Berti dejó su pueblo con tan solo 16 años cuando jugaba en el Haro Deportivo para incorporarse al Athletic Club. Tiene un vínculo muy estrecho con su tierra y siempre que su agenda se lo permite regresa, porque aquí tiene su infancia, sus raíces y por supuesto a su familia. Este pueblo ya le rindió en 2024 un homenaje cuando ganaron la Eurocopa y pusieron su nombre al campo de fútbol. Sin duda, los jarreros están muy orgullosos de uno de sus vecinos más ilustres y seguirán celebrando y apoyando cada triunfo de este campeón y de aquel niño que jugaba y soñaba con el balón por la plaza de la Paz de Haro.
3: Pues, imaginaros qué emoción, qué orgullo, sobre todo la gente joven siguiéndonos, camisetas de la selección, emocionadísimo. Pues que es una suerte disfrutar de un pueblo así maravilloso, de una gente maravillosa. Soy un privilegiado de la vida y gracias por estar aquí, de verdad. Gracias.
1: Más protagonistas. Hablamos de Rafa Jodar porque en el Masters 1000 de Montreal ya está en cuartos de final. Ha eliminado al checo Lejecka en dos sets por 6-3 y 6-3. Jodar alcanza así los cuartos por séptima vez en sus últimos 8 torneos. El lunes buscará las semifinales ante el francés Arthur Fils o el británico Cameron Norrie. Esta tarde será el turno de Dani Mérida. El Festival Internacional del Cante de las Minas ya tiene ganadores. La edición número 65 ha cerrado una noche grande para el flamenco con Rafa del Cayi como principal protagonista. Tú puedes
4: hacerlo, o si quieres. Rafa del Cayi ya tiene su lámpara minera. El cantaor cordobés se ha llevado el premio más importante del Festival Internacional del Cante de las Minas. Una noche redonda para el artista, que además ha conseguido otros 3 premios por sus interpretaciones de 3 palos del flamenco: la campiña, la malagueña y la minera.
5: Yo desde pequeño soñaba pues cantar aquí en la Catedral de Cante como en la Unión y pues llevarme la lámpara.
4: En el baile, el protagonismo ha sido para Lucía La Bronce. La sevillana ha conquistado el desplante, el máximo galardón de esta categoría. El bordón minero se queda en casa. El músico Pablo Barrio Nuevo, natural de la Unión, se ha impuesto en la categoría de toque. Y el filón viaja hasta Valencia. Carlos Nao se ha llevado el premio dedicado a los instrumentalistas flamencos. Una última madrugada flamenca ha puesto el broche final a la edición número 65 del Festival Internacional del Cante de las Minas.

0: 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Lideró las franjas de mañana, prime time, late night y la madrugada, y lo hizo, entre otras cosas, gracias al espacio de la noche de Carmen Machi. 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Destaca también la crónica social de Corazón, que anotó un 11,6% de cuota. Una vez más, como decimos, gracias por elegirnos.
1: ¿Qué tal? Muy buenas, ¿cómo están?
0: ¡Vámonos!
1: Terminamos la semana también con algunas tormentas. Esta tarde no llegarán a tantos puntos como lo hicieron ayer, pero todavía van a estar presentes y pueden ser fuertes. Sobre todo, atención al norte de la Comunidad Foral de Navarra, a puntos del norte de Aragón y de Cataluña, y también en el interior sureste podrían ser destacadas, por ejemplo, en la región de Murcia. Algunos chubascos menos tormentosos por el noroeste peninsular y en el resto tiempo más tranquilo, con cielos poco nubosos en general durante las horas centrales del día. Ya tenemos menos presencia de calima en Canarias y también allí menos calor. En otras zonas del oeste también se nota, por el norte también descienden los termómetros y el ambiente será bastante llevadero, con valores que se quedan por debajo de los 30 grados en el Cantábrico. Máximas todavía altas en el centro, en el sur y en el este, con valores máximos entre los 30

0: Ceuta, entre 8.000 y 11.000 migrantes siguen deambulando por sus calles. Hoy la policía no está tramitando la identificación y el registro de los menores. El presidente Vivas se está reuniendo con todos los portavoces de los grupos parlamentarios y esta tarde va a participar en la concentración de protesta convocada por asociaciones religiosas y culturales en el centro de la ciudad. ¿Qué tal? Saludos de nuevo. Pendientes de lo que está sucediendo en Ceuta, pero también de los incendios, porque mejora la lucha contra el fuego en Huelva, aunque la situación sigue siendo muy complicada. Así lo ha dicho el consejero de Emergencias en su comparecencia esta mañana con la ministra Gesen. El fuego afecta a unas 8.000 hectáreas, no todas quemadas, ojo, y 474 personas han sido evacuadas en las últimas horas. En Castellón, los esfuerzos se centran en el incendio forestal de Tírig, en nivel 2 de emergencia, ya calcinado cerca de 400 hectáreas. Además, mantiene desplegados 300 efectivos. La localidad de Catí sigue confinada y el fuego de Cuya ya está controlado. Rusia redobla su ofensiva contra Ucrania. Su último objetivo ha sido el puerto de Odessa esta pasada madrugada. 8 personas han resultado heridas y en la región de Kharkov han muerto 2 civiles tras un bombardeo en una zona residencial. Ataques que llegan días después de que Ucrania lanzase la segunda mayor ofensiva contra Rusia desde que estalló la guerra. El seleccionador nacional de fútbol Luis de la Fuente ha recibido hoy un homenaje en su tierra natal, en Haro, en La Rioja. El entrenador ha compartido con su gente el trofeo de campeón del mundo conseguido el pasado mes en Estados Unidos y ha emocionado a un público entregado, en especial a los más pequeños, que le han pedido selfies y autógrafos.
1: Pues emocionante, orgulloso de estar en mi pueblo, orgulloso de ser jarrero, orgulloso de este pueblo maravilloso y muy emocionado.
0: Siempre que la Rafael del Calle ha ganado la lámpara minera del Festival Internacional del Cante de las Minas. El cordobés se lleva el máximo premio de esta edición, la número 65. También ha ganado los trofeos por cantiñas, malagueñas y mineras.
2: Muy buenas, terminamos la semana todavía con algunas tormentas, pero no van a llegar a tantos rincones como lo hicieron ayer. Hoy sobre todo destacarán hacia el área pirenaica, especialmente hacia el Pirineo Ostense, aunque atención también a la zona sureste, donde puntualmente podrían ser fuertes, hacia el interior de la región de Murcia. Algunos chubascos apareciendo por zonas de Galicia y del Principado de Asturias, tiempo más estable en el resto, con menos calima y con menos calor ya en las Islas Canarias. En otras zonas del oeste y del norte también se nota ese alivio en las temperaturas. Aún así llegaremos hasta 40 grados en Córdoba, rondaremos los 39 en Zaragoza.
0: En Ceuta la policía no está tramitando hoy el registro de los menores. Miles de migrantes además siguen en sus improvisados refugios esperando una solución. Volvemos hasta la playa del Trampolín. Javier Mohedano.
3: Y esa solución, muy buenas tardes, aquí se llama asilo. Eso es lo que quieren cientos y cientos de subsaharianos que siguen aquí en esta playa del Trampolín, como están viendo en directo, esperando poder hacer esa petición de asilo, esa protección internacional. Aún muchos de ellos no lo han podido hacer. Hay que tener en cuenta que la prioridad primero son los menores, las menores niñas, después los enfermos y luego ya el resto de adultos. Esperan en cualquier caso una solución aquí, dicen que van a aguantar lo que haga falta. Aquí, como ven, ya se están improvisando cabañas para protegerse del sol durante el día y del frío por la noche. Y muy cerquita de aquí se ha instalado ya, está ya a pleno rendimiento, unas duchas y unos baños para que puedan asearse. Hay que tener en cuenta que la insalubridad aquí, conforme pasan los días, es cada vez peor. De hecho, preocupa el foco sanitario, nos cuenta la Cruz Roja que ya están atendiendo diversas diarreas, pero hay que tener en cuenta que muchos de ellos se hidratan con el agua del mar.
4: A un lado, el trajín diario de una ciudad costera. Al otro, playas abarrotadas convertidas en refugios improvisados. Son las dos caras de una Ceuta que en apenas unos días ha tenido que atender a miles de personas.
5: También nos hemos enfocado en repartir un plato de comida caliente por lo menos una vez al día, al máximo.
4: En los alrededores del CETI, completamente desbordado, acampan cientos de personas bajo la vigilancia de la policía, que ha

0: reforzado la seguridad del centro, como Farhat o Dadenshe.
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2: España.
0: Muchos miran ya hacia la península. Entre los recién llegados hay muchos menores. Algunos tienen menos de 13 años. De momento, más de 1.300 han sido registrados en el sistema de acogida. El objetivo del gobierno es que regresen con sus familias, al menos cuando sea posible. En el resto de casos deberán ser acogidos por las comunidades autónomas.
3: Ahí van a recibir un sistema de protección especial y tienen los derechos similares a los de cualquier menor de nacionalidad española.
0: Y entre los más vulnerables, ellas, niñas que llegaron a nado a Ceuta, solas y expuestas a la violencia sexual. Algunos ceutíes las han acogido en sus propias casas, otros han montado refugios como este campo de fútbol, donde los vecinos hacen guardia día y noche.
4: A darle cobijo y refugio a unas cuantas chicas.
5: Para que no anden por ahí, que se les pueda hacer algún tipo de daño.
0: Un temor que no es infundado. Los juzgados de Ceuta ya han recibido 6 denuncias por agresiones sexuales a mujeres migrantes. Al menos 4 son menores.
6: Segundo día de controles fronterizos a los pasajeros procedentes de Italia. Es una medida que comenzó ayer a medianoche. Se mantiene hoy en los principales aeropuertos españoles de la península y seguirá ampliándose a Baleares y Canarias. 199 pasajeros de 12 vuelos procedentes de Italia es el balance de la primera jornada. Son controles aleatorios, es decir, que los agentes comprueban la documentación de entre el 5 y el 10% de los viajeros de cada avión. De momento será hasta el próximo 7 de septiembre. La ministra de Transición Ecológica insiste en que los ministros que gestionan la crisis de Ceuta van a comparecer en el Congreso la última semana del mes y considera que duplicar comparecencias no tiene sentido. Responde así a la citación para la próxima semana que les ha hecho el Senado. Sara Gessen ha hablado también de los controles en frontera a los pasajeros que proceden de Italia.
7: Esperamos que Italia reaccione y que tenga claro que el espacio Schengen no ha sido violado en ningún momento y está garantizado. Duplicar el trabajo de personas, en este caso ministros y una ministra, que están trabajando sin descanso, no tendría ningún sentido. Van a ir a petición propia al Congreso y ese es el espacio donde espero que todos, cada uno de las fuerzas políticas, puedan preguntar o puedan aclarar cualquier duda que quieran realizar.
6: Responde, como les contamos, a esa carta del presidente del Senado dirigida al secretario de Estado de Relaciones con las Cortes, en las que expresa su malestar por esa negativa, como les decimos, por parte de 4 ministros del Gobierno a comparecer en el Senado para dar explicaciones sobre lo ocurrido en Ceuta, alegando falta de tiempo de preparación y también el sinsentido de unas comparecencias duplicadas. Royan recuerda que el artículo 70.2 del reglamento del Senado obliga a efectuar esas convocatorias en el plazo de los 10 días siguientes. En Huelva, la lucha contra el incendio de Niebla ha mejorado en las últimas horas. Hay motivos para el optimismo, así lo ha afirmado el consejero de Emergencias, aunque insiste en que el incendio es muy complicado. El fuego ha afectado a unas 8.000 hectáreas, no todas quemadas. Hay 474 personas que continúan evacuadas.
8: El incendio sigue activo y fuera de control. En cualquier caso, las autoridades se muestran más optimistas que en el día de ayer porque ya han logrado consolidar el flanco izquierdo en torno a la planta de tratamiento de residuos de Villarrasa. Y se trabaja actualmente sobre todo en la zona norte. En cualquier caso, los datos del fuego son devastadores. Van ya por 8.000 hectáreas, son 6 los términos municipales afectados y hay 5 carreteras cortadas. En el día de ayer se volvió a evacuar a personas de las aldeas de Zalamea la Real y también de Berrocal. Son ya 474 personas. 20 de ellas se encuentran en el Teatro Municipal de Zalamea. La meteorología hoy presenta unas condiciones más favorables. En cualquier caso, las temperaturas siguen altas. También va a haber cambios de viento que va a soplar al mediodía pues entre 30 y 35 kilómetros por hora. Y a pesar de que tenemos muchos medios aéreos, en torno a 26, pues muchos no han podido salir esta mañana debido a la densa humareda.
7: Hablamos de 200.000 hectáreas afectadas desde principios de año, lo que supone prácticamente 6 veces más de lo que teníamos el año 2025, que fue un año extraordinariamente grave y complicado en materia de incendios. Hablamos de 40 grandes incendios forestales en este año 2026. El año pasado, en esta época, teníamos 15.
2: Seguimos en un día complejo, si me lo permiten y si nos lo permiten, con algo de más de optimismo, porque llevamos varios días donde ahora tenemos cierta esperanza de poder ya ganarle terreno al incendio. Hasta ahora hemos estado defendiéndonos del incendio.
6: Pendientes también del incendio en Castellón, del de Tírig, en el nivel de emergencia 2. Hay quemadas casi 400 hectáreas, 395, y el fuego abarca un perímetro de 15 kilómetros.
9: El incendio de Tírig continúa activo. Ya se sabe que ha quemado 395 hectáreas y que afecta a un perímetro de 15 kilómetros. Los puntos que más preocupan son los dos focos que hay próximos a las poblaciones de Tírig y Catí. Precisamente esta última, Catí, de unos 700 habitantes, lleva confinada desde anoche y va a continuar así hoy en las próximas horas hasta nuevo aviso. Ahí es donde se concentran todas las labores de extinción. Hay una veintena de medios aéreos, más de 300 efectivos y unas 50 unidades terrestres trabajando sobre todo el incendio. Como decíais, está en fase 2 del plan especial de emergencias, pero bueno, aquí en el puesto de mando se muestran favorables, dicen que la humedad que ha habido esta noche es verdad que ha ayudado a que no evolucione de forma desfavorable. Sí que hay que decir que a lo largo de la mañana se han dado por controlado el incendio de la Sierra de Engárcera, muy próximo a esta zona.
10: Los equipos de extinción se concentran en Tírig, Castellón. Sigue activo y continúa en nivel 2 del plan especial frente a incendios forestales.
11: Sigue activo. Tenemos aproximadamente ahora 395 hectáreas calcinadas y estamos hablando de un perímetro aproximado de 15 kilómetros.
10: Como consecuencia, los vecinos de Catí permanecen confinados por la cercanía de este incendio. La zona tiene un terreno complicado por la dificultad orográfica con continuos barrancos y suelo seco. Todo esto dificulta el trabajo de los bomberos, agentes forestales y la UNI.
12: Todavía no habíamos recogido las mangueras del incendio de la Vall d'Uixó, una verdadera desgracia, y tuvimos, y se preveía, tormenta con aparato eléctrico, con simultaneidad de incendios, de 5 incendios en la misma provincia.
10: Hay 19 medios aéreos junto a más de 300 efectivos y 50 unidades terrestres.
13: La zona norte es la que afecta a la zona del municipio de Catí y la zona sur al municipio de Tírig. Estamos desviando todos los medios a estas dos zonas.
10: Los incendios, según las primeras hipótesis, se han originado por causas naturales. La comunidad valenciana se mantiene en alto riesgo de incendios, especialmente por las tormentas secas que afecta a la provincia de Alicante y que se mantienen hasta este lunes.
6: Y en Navas de San Antonio, en Segovia, el incendio forestal provocado por un vehículo ardiendo en el arcén de la AP6 evoluciona favorablemente. Las labores de extinción se han centrado en el control y consolidación del perímetro con algunas zonas rocosas de difícil acceso. Durante la mañana se ha desplegado los medios aéreos, estaba previsto. Ahora los efectivos se centran en localizar puntos calientes y en evitar reproducciones. Se prevén además rachas de viento de hasta 50 kilómetros por hora. En cuanto al incendio forestal de Cortijo de Jabanas, en el término murciano de Moratalla, ya está controlado. Se ha logrado aislar y detener el avance y propagación de las llamas que se declaraban a primera hora de la tarde del sábado. Sobre el terreno, 4 brigadas forestales continúan trabajando para extinguir por completo el fuego. Más noticias. Un matrimonio ha sido hallado muerto con signos de violencia en Tauste, en la comarca de las Cinco Villas, en Zaragoza. El fallecido, junto a su mujer, era el exsecretario general de la Unión de Agricultores y Ganaderos de Aragón. La Guardia Civil ha asumido la investigación y mantiene abiertas todas las hipótesis.
14: Estamos ante la casa donde anoche fueron encontrados sin vida el secretario general de la Unión de Agricultores y Ganaderos de Aragón, Javier Sánchez, y su mujer, Esther Latorre, también relacionada con este sindicato agrario y con Izquierda Unida. Los cadáveres fueron hallados, al parecer, por unos familiares que se acercaron hasta aquí porque los estaban llamando y no contestaban a sus llamadas. La Guardia Civil, de momento, solo confirma que se trata de dos muertes violentas que están ahora mismo en investigación. Y tampoco parece que los vecinos escucharan nada, porque además de que la casa está en las afueras del pueblo, había un campeonato deportivo en el centro de la localidad. Se sabe que Javier estaba relacionado con la Asociación Campesinos del Mundo y tanto desde la UAGA como desde Izquierda Unida han expresado ya su pesar por estas muertes.
6: Rusia y Ucrania intensifican su guerra aérea. El intercambio de drones se ha convertido en un arma fundamental en los últimos meses para ambos países. Esta escalada la paga la población civil. Han aumentado las víctimas mortales.
15: Así está siendo este domingo en Ucrania. Los servicios de emergencia no dan abasto para trasladar a heridos y los bomberos para apagar el fuego tras los ataques de una noche intensa. Rusia ha lanzado decenas de misiles y drones sobre la región de Odessa. Se está investigando ya como un nuevo crimen de guerra contra la población civil. Varios edificios del centro histórico de la ciudad han quedado destruidos. Hay cortes de luz y agua porque algunas infraestructuras han sido alcanzadas. Zelensky asegura que los rusos están jugando con la seguridad alimentaria mundial. El puerto marítimo de Odessa es la vía principal para la salida de exportaciones agrícolas ucranianas. Y no solo Odessa, también los drones rusos han llegado a dos refinerías de Sumy y a una zona residencial de Kharkov. Desde Ucrania, los ataques se han dirigido a la ciudad rusa de Belgorod, donde han muerto al menos 3 personas y hay 25 heridos. Esta escalada en la guerra aérea, donde es posible alcanzar objetivos a miles de kilómetros del frente, está poniendo a prueba los sistemas de defensa antiaérea, que no estaban preparados para los drones. Y está provocando un aumento de víctimas. Según la ONU, en junio hubo más muertos y heridos en un solo mes desde 2022, el año en que empezó la guerra.
6: Y el Papa se ha referido durante el Ángelus a las noticias dolorosas, ha dicho, que llegan de la guerra de Ucrania. León XIV se ha solidarizado con las familias de las víctimas y ha pedido a Rusia y Ucrania que detengan los ataques contra civiles.
16: La guerra no fa que generare altra guerra e provoca enormi sofferenze. È tempo di fermare la spirale di violenza e dare spazio alla diplomazia e al dialogo per aprire la strada alla pace.
6: Este año la ONU dedica el Día Internacional de los Pueblos Indígenas a reivindicar la partería tradicional indígena como saber ancestral. Una conmemoración que coincide con una grave denuncia económica. Survival International alerta de que el mercado de créditos de carbono amenaza directamente el territorio de estos pueblos originarios.
17: Esta matrona se llama Tabita. Su conocimiento milenario le permite acompañar y ayudar a mujeres indígenas reduciendo drásticamente la mortalidad materna. Sus saberes ancestrales carecen de reconocimiento institucional y su concepción holística y espiritual de la vida es devaluado y tachado como simples creencias. Por eso es tan importante que este año Naciones Unidas dedique el Día Internacional de los Pueblos Indígenas a honrar sus conocimientos. La supervivencia de los pueblos indígenas depende de la protección y valoración de su cultura, pero también de la protección y valoración de su territorio. Aunque los pueblos originarios custodian el 80% de la biodiversidad mundial, la llamada economía climática se ha convertido en uno de sus peores enemigos a través de los créditos de carbono. ¿Cómo funcionan? Una empresa contaminante compra un crédito equivalente a una tonelada de CO2 para financiar un proyecto verde en el sur global, es decir, paga para compensar el daño que causa. Pero el mercado financiero esconde una trampa. Investigaciones publicadas por la prestigiosa revista Nature revela que el 90% de estos créditos son créditos fantasmas. No absorben carbono, salvan bosques que en realidad no están amenazados y sirven principalmente para blanquear la imagen corporativa de las multinacionales. El impacto humano es demoledor, Para garantizar el negocio, el sistema exige que nadie toque los bosques. En la conferencia de Naciones Unidas sobre el cambio climático, la COP30, ya se denunció que bajo el pretexto de la conservación ecológica, comunidades como los Borana en Kenia están siendo expulsados de sus tierras ancestrales. Los pueblos indígenas saben que para frenar la crisis climática, para proteger el planeta, urge el reconocimiento legal de sus tierras, reconocer el derecho a nacer, vivir y morir de sus verdaderos guardianes.
6: Pendientes también del tifón Dolphin, que se espera alcance la costa este de China esta misma tarde. Tras azotar Japón, las autoridades chinas toman medidas para protegerse. Miles de personas están siendo desplazadas.
18: Primero fue Japón. El paso del tifón Dolphin por Okinawa se saldó con 6 heridos y más de 50.000 edificios sin electricidad. Ahora, el este de China se prepara para su llegada, que se espera para esta tarde. Las autoridades han declarado la alerta roja, el nivel más alto, ha retirado a los trabajadores de los puertos y ha ordenado a los navíos ponerse a salvo. Más de 1 millón de personas se ha desplazado hacia el oeste del país y no es para menos. Dolphin será el tifón más contundente en azotar China en lo que va de año. Se calcula que traerá vientos de hasta 162 kilómetros por hora, lo que equivale a una tormenta de categoría 2. Desde Shanghái, más de 99.000 personas han sido desplazadas hasta Fujian y el gobierno de Zhejiang no descarta cancelar las actividades al aire libre. En un verano marcado por fuertes lluvias torrenciales, China se prepara ante la más potente hasta el momento.
6: El seleccionador de fútbol Luis de la Fuente ha sido homenajeado hoy en su localidad natal, en Haro, por la conquista del Mundial de Fútbol. Profeta en su tierra, de la Fuente se ha emocionado con el cariño de sus paisanos.
19: Haro, la ciudad natal del seleccionador nacional Luis de la Fuente, ha recibido al artífice que llevó a España a conseguir su segunda estrella. El hijo de Alberto y de la Berti dejó su pueblo con tan solo 16 años cuando jugaba en el Haro Deportivo para incorporarse al Athletic Club. Tiene un vínculo muy estrecho con su tierra y siempre que su agenda se lo permite regresa, porque aquí tiene su infancia, sus raíces y por supuesto a su familia. Este pueblo ya le rindió en 2024 un homenaje cuando ganaron la Eurocopa y pusieron su nombre al campo de fútbol. Sin duda, los jarreros están muy orgullosos de uno de sus vecinos más ilustres y seguirán celebrando y apoyando cada triunfo de este campeón y de aquel niño que jugaba y soñaba con el balón por la plaza de la Paz de Haro.
20: Pues, imaginaros qué emoción, qué orgullo, sobre todo la gente joven siguiéndonos, camisetas de la selección, emocionadísimo. Pues que es una suerte disfrutar de un pueblo así maravilloso, de una gente maravillosa. Soy un privilegiado de la vida y gracias por estar aquí, de verdad. Gracias.
6: Y en el Masters 1000 de Montreal, Rafa Jodar ya está en cuartos de final. Ha eliminado al checo Lejecka en dos sets por 6-3 y 6-3. Jodar alcanza así los cuartos por séptima vez en sus últimos 8 torneos. El lunes buscará las semifinales ante el francés Arthur Fils o el británico Cameron Norrie. Esta tarde será el turno de Dani Mérida. Y el Festival Internacional del Cante de las Minas ya tiene ganadores.
21: Rafa del Cali ya tiene su lámpara minera. El cantaor cordobés se ha llevado el premio más importante del Festival Internacional del Cante de las Minas. Una noche redonda para el artista, que además ha conseguido otros 3 premios por sus interpretaciones de 3 palos del flamenco: la campiña, la malagueña y la minera.
22: Yo desde pequeño soñaba pues cantar aquí en la Catedral de Cante como en la Unión y pues llevarme la lámpara.
21: En el baile, el protagonismo ha sido para Lucía la Bronce. La sevillana ha conquistado el desplante, el máximo galardón de esta categoría. El bordón minero se queda en casa. El músico Pablo Barrio Nuevo, natural de la Unión, se ha impuesto en la categoría de toque. Y el filón viaja hasta Valencia. Carlos Nao se ha llevado el premio dedicado a los instrumentalistas flamencos. Una última madrugada flamenca ha puesto el broche final a la edición número 65 del Festival Internacional del Cante de las Minas.

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3: Muy buenas, terminamos la semana todavía con algunas tormentas, pero no van a llegar a tantos rincones como lo hicieron ayer. Hoy sobre todo destacarán hacia el área pirenaica, especialmente hacia el Pirineo Ostense, aunque atención también a la zona sureste, donde puntualmente podrían ser fuertes, hacia el interior de la región de Murcia. Algunos chubascos apareciendo por zonas de Galicia y del Principado de Asturias, tiempo más estable en el resto, con menos calima y con menos calor ya en las Islas Canarias. En otras zonas del oeste y del norte también se nota ese alivio en las temperaturas. Aún así llegaremos hasta 40 grados en Córdoba, rondaremos los 39 en Zaragoza.
0: En Ceuta, entre 8.000 y 11.000 migrantes siguen deambulando por sus calles. Hoy la policía no está tramitando la identificación y el registro de los menores. El presidente Vivas se está reuniendo con todos los portavoces de los grupos parlamentarios y esta tarde va a participar en la concentración de protesta convocada por asociaciones religiosas y culturales en el centro de la ciudad. ¿Qué tal? Saludos de nuevo. Pendientes de lo que está sucediendo en Ceuta, pero también de los incendios, porque mejora la lucha contra el fuego en Huelva, aunque la situación sigue siendo muy complicada. Así lo ha dicho el consejero de Emergencias en su comparecencia esta mañana con la ministra Gesen. El fuego afecta a unas 8.000 hectáreas, no todas quemadas, ojo, y 474 personas han sido evacuadas en las últimas horas. En Castellón, los esfuerzos se centran en el incendio forestal de Tírig, en nivel 2 de emergencia, ya calcinado cerca de 400 hectáreas. Además, mantiene desplegados 300 efectivos. La localidad de Catí sigue confinada y el fuego de Cuya ya está controlado. Rusia redobla su ofensiva contra Ucrania. Su último objetivo ha sido el puerto de Odessa esta pasada madrugada. 8 personas han resultado heridas y en la región de Járkov han muerto 2 civiles tras un bombardeo en una zona residencial. Ataques que llegan días después de que Ucrania lanzase la segunda mayor ofensiva contra Rusia desde que estalló la guerra. El seleccionador nacional de fútbol Luis de la Fuente ha recibido hoy un homenaje en su tierra natal, en Haro, en La Rioja. El entrenador ha compartido con su gente el trofeo de campeón del mundo conseguido el pasado mes en Estados Unidos y ha emocionado a un público entregado, en especial a los más pequeños, que le han pedido selfies y autógrafos.
4: Pues emocionante, orgulloso de estar en mi pueblo, orgulloso de ser jarrero, orgulloso de este pueblo maravilloso y muy emocionado.
0: Siempre que la Rafael del Calle ha ganado la lámpara minera del Festival Internacional del Cante de las Minas. El cordobés se lleva el máximo premio de esta edición, la número 65. También ha ganado los trofeos por cantiñas, malagueñas y mineras.
3: Muy buenas, terminamos la semana todavía con algunas tormentas, pero no van a llegar a tantos rincones como lo hicieron ayer. Hoy sobre todo destacarán hacia el área pirenaica, especialmente hacia el Pirineo Ostense, aunque atención también a la zona sureste, donde puntualmente podrían ser fuertes, hacia el interior de la región de Murcia. Algunos chubascos apareciendo por zonas de Galicia y del Principado de Asturias, tiempo más estable en el resto, con menos calima y con menos calor ya en las Islas Canarias. En otras zonas del oeste y del norte también se nota ese alivio en las temperaturas. Aún así llegaremos hasta 40 grados en Córdoba, rondaremos los 39 en Zaragoza.
0: En Ceuta la policía no está tramitando hoy el registro de los menores. Miles de migrantes además siguen en sus improvisados refugios esperando una solución. Volvemos hasta la playa del Trampolín. Javier Mohedano.
5: Y esa solución, muy buenas tardes, aquí se llama asilo. Eso es lo que quieren cientos y cientos de subsaharianos que siguen aquí en esta playa del trampolín, como están viendo en directo, esperando poder hacer esa petición de asilo, esa protección internacional. Aún muchos de ellos no lo han podido hacer, hay que tener en cuenta que la prioridad primero son los menores, las menores niñas, después los enfermos y luego ya el resto de adultos.

0: esperan en cualquier caso una solución aquí, dicen que van a aguantar lo que haga falta. Aquí, como ven, ya se están improvisando cabañas para protegerse del sol durante el día y del frío por la noche. Y muy cerquita de aquí se ha instalado ya, está ya a pleno rendimiento, unas duchas y unos baños para que puedan asearse. Hay que tener en cuenta que la insalubridad aquí, conforme pasan los días, es cada vez peor. De hecho, preocupa el foco sanitario, nos cuenta la Cruz Roja que ya están atendiendo diversas diarreas, pero hay que tener en cuenta que muchos de ellos se hidratan con el agua del mar.
1: A un lado, el trajín diario de una ciudad costera. Al otro, playas abarrotadas convertidas en refugios improvisados. Son las dos caras de una Ceuta que en apenas unos días ha tenido que atender a miles de personas.
2: También nos hemos enfocado en repartir un plato de comida caliente por lo menos una vez al día, al máximo.
1: En los alrededores del CETI, completamente desbordado, acampan cientos de personas bajo la vigilancia de la policía, que ha reforzado la seguridad del centro, como Farhat o Dadenshe.
3: I wish I'm in Madrid.
4: España.
1: Muchos miran ya hacia la península. Entre los recién llegados hay muchos menores. Algunos tienen menos de 13 años. De momento, más de 1.300 han sido registrados en el sistema de acogida. El objetivo del gobierno es que regresen con sus familias, al menos cuando sea posible. En el resto de casos deberán ser acogidos por las comunidades autónomas.
5: Ahí van a recibir un sistema de protección especial. Y tienen los derechos similares a los de cualquier menor de nacionalidad española.
1: Y entre los más vulnerables, ellas, niñas que llegaron a nado a Ceuta, solas y expuestas a la violencia sexual. Algunos ceutíes las han acogido en sus propias casas, otros han montado refugios como este campo de fútbol, donde los vecinos hacen guardia día y noche.
6: A darle cobijo y refugio a unas cuantas chicas.
7: Para que no anden por ahí, que se les pueda hacer algún tipo de daño.
1: Un temor que no es infundado. Los juzgados de Ceuta ya han recibido 6 denuncias por agresiones sexuales a mujeres migrantes. Al menos 4 son menores.
8: Segundo día de controles fronterizos a los pasajeros procedentes de Italia. Es una medida que comenzó ayer a medianoche, se mantiene hoy en los principales aeropuertos españoles de la península y seguirá ampliándose a Baleares y Canarias. 199 pasajeros de 12 vuelos procedentes de Italia es el balance de la primera jornada. Son controles aleatorios, es decir, que los agentes comprueban la documentación de entre el 5 y el 10% de los viajeros de cada avión. De momento será hasta el próximo 7 de septiembre. La ministra de Transición Ecológica insiste en que los ministros que gestionan la crisis de Ceuta van a comparecer en el Congreso la última semana del mes y considera que duplicar comparecencias no tiene sentido. Responde así a la citación para la próxima semana que les ha hecho el Senado. Sara Gessen ha hablado también de los controles en frontera a los pasajeros que proceden de Italia.
9: Esperamos que Italia reaccione y que tenga claro que el espacio Schengen no ha sido violado en ningún momento y está garantizado. Duplicar el trabajo de personas, en este caso ministros y una ministra, que están trabajando sin descanso, no tendría ningún sentido. Van a ir a petición propia al Congreso y ese es el espacio donde espero que todos, cada uno de las fuerzas políticas, puedan preguntar o puedan aclarar cualquier duda que quieran realizar.
8: Responde, como les contamos, a esa carta del presidente del Senado dirigida al secretario de Estado de Relaciones con las Cortes, en las que expresa su malestar por esa negativa, como les decimos, por parte de 4 ministros del Gobierno a comparecer en el Senado para dar explicaciones sobre lo ocurrido en Ceuta, alegando falta de tiempo de preparación y también el sinsentido de unas comparecencias duplicadas. Royan recuerda que el artículo 70.2 del reglamento del Senado obliga a efectuar esas convocatorias en el plazo de los 10 días siguientes. En Huelva, la lucha contra el incendio de niebla ha mejorado en las últimas horas. Hay motivos para el optimismo, así lo ha afirmado el consejero de emergencias, aunque insiste en que el incendio es muy complicado. El fuego ha afectado a unas 8.000 hectáreas, no todas quemadas. Hay 474 personas que continúan evacuadas.
10: Vale.
4: el incendio sigue activo y fuera de control. En cualquier caso, las autoridades se muestran más optimistas que en el día de ayer, porque ya han logrado consolidar el flanco izquierdo en torno a la planta de tratamiento de residuos de Villarrasa, y se trabaja actualmente sobre todo en la zona norte. En cualquier caso, los datos del fuego son devastadores. Van ya por 8.000 hectáreas, son 6 los términos municipales afectados y hay 5 carreteras cortadas. En el día de ayer se volvió a evacuar a personas de las aldeas de Zalamea la Real y también de Berrocal. Son ya 474 personas, 20 de ellas se encuentran en el Teatro Municipal de Zalamea. La meteorología hoy presenta unas condiciones más favorables. En cualquier caso, las temperaturas siguen altas. También va a haber cambios de viento, que va a soplar al mediodía pues entre 30 y 35 kilómetros por hora. Y a pesar de que tenemos muchos medios aéreos, en torno a 26, pues muchos no han podido salir esta mañana debido a la densa humareda.
9: Hablamos de 200.000 hectáreas afectadas desde principios de año, lo que supone prácticamente 6 veces más de lo que teníamos el año 2025, que fue un año extraordinariamente grave y complicado en materia de incendios. Hablamos de 40 grandes incendios forestales en este año 2026. El año pasado, en esta época, teníamos 15.
10: Seguimos en un día complejo. Si me lo permiten y si nos lo permiten, con algo de más de optimismo, porque llevamos varios días donde ahora tenemos cierta esperanza de poder ya ganarle terreno al incendio. Hasta ahora hemos estado defendiéndonos del incendio.
8: Pendientes también del incendio en Castellón, del de Tírig, en el nivel de emergencia 2. Hay quemadas casi 400 hectáreas, 395, y el fuego abarca un perímetro de 15 kilómetros.
11: El incendio de Tírig continúa activo. Ya se sabe que ha quemado 395 hectáreas y que afecta a un perímetro de 15 kilómetros. Los puntos que más preocupan son los dos focos que hay próximos a las poblaciones de Tírig y Catí. Precisamente esta última, Catí, de unos 700 habitantes, lleva confinada desde anoche y va a continuar así hoy en las próximas horas hasta nuevo aviso. Ahí es donde se concentran todas las labores de extinción. Hay una veintena de medios aéreos, más de 300 efectivos y unas 50 unidades terrestres trabajando sobre todo el incendio. Como decíais, está en fase 2 del plan especial de emergencias, pero bueno, aquí en el puesto de mando se muestran favorables. Dicen que la humedad que ha habido esta noche es verdad que ha ayudado a que no evolucione de forma desfavorable. Sí que hay que decir que a lo largo de la mañana se han dado por controlado el incendio de la Sierra de Engárcera, muy próximo a esta zona.
12: Los equipos de extinción se concentran en Tírig, Castellón. Sigue activo y continúa en nivel 2 del plan especial frente a incendios forestales.
13: Sigue activo. Tenemos aproximadamente ahora 395 hectáreas calcinadas y estamos hablando de un perímetro aproximado de 15 kilómetros.
12: Como consecuencia, los vecinos de Catí permanecen confinados por la cercanía de este incendio. La zona tiene un terreno complicado por la dificultad orográfica, con continuos barrancos y suelo seco. Todo esto dificulta el trabajo de los bomberos, agentes forestales y la UNI.
14: Todavía no habíamos recogido las mangueras del incendio de la Vall d'Uixó, una verdadera desgracia, y tuvimos, y se preveía, tormenta con aparato eléctrico, con simultaneidad de incendios, de 5 incendios en la misma provincia.
12: Hay 19 medios aéreos junto a más de 300 efectivos y 50 unidades terrestres.
15: La zona norte es la que afecta a la zona del municipio de Catí y la zona sur al municipio de Tírig. Estamos desviando todos los medios a estas dos zonas.
12: Los incendios, según las primeras hipótesis, se han originado por causas naturales. La comunidad valenciana se mantiene en alto riesgo de incendios, especialmente por las tormentas secas que afecta a la provincia de Alicante y que se mantienen hasta este lunes.
8: Y en Navas de San Antonio, Segovia, el incendio forestal provocado por un vehículo ardiendo en el arcén de la AP6 evoluciona favorablemente. Las labores de extinción se han centrado en el control y consolidación del perímetro con algunas zonas rocosas de difícil acceso. Durante la mañana se han desplegado los medios aéreos, estaba previsto. Ahora los efectivos se centran en localizar puntos calientes y en evitar reproducciones. Se prevén además rachas de viento de hasta 50 km por hora. En cuanto al incendio forestal de Cortijo de Jabanas, en el término

0: murciano de Moratalla ya está controlado. Se ha logrado aislar y detener el avance y propagación de las llamas que se declaraban a primera hora de la tarde del sábado. Sobre el terreno, 4 brigadas forestales continúan trabajando para extinguir por completo el fuego. Más noticias. Un matrimonio ha sido hallado muerto con signos de violencia en Tauste, en la comarca de las Cinco Villas, en Zaragoza. El fallecido, junto a su mujer, era el exsecretario general de la Unión de Agricultores y Ganaderos de Aragón. La Guardia Civil ha asumido la investigación y mantiene abiertas todas las hipótesis.
1: Estamos ante la casa donde anoche fueron encontrados sin vida el secretario general de la Unión de Agricultores y Ganaderos de Aragón, Javier Sánchez, y su mujer, Esther Latorre, también relacionada con este sindicato agrario y con Izquierda Unida. Los cadáveres fueron hallados, al parecer, por unos familiares que se acercaron hasta aquí porque los estaban llamando y no contestaban a sus llamadas. La Guardia Civil, de momento, solo confirma que se trata de 2 muertes violentas que están ahora mismo en investigación. Y tampoco parece que los vecinos escucharan nada, porque además de que la casa está en las afueras del pueblo, había un campeonato deportivo en el centro de la localidad. Se sabe que Javier estaba relacionado con la Asociación Campesinos del Mundo y tanto desde la UAGA como desde Izquierda Unida han expresado ya su pesar por estas muertes.
0: Rusia y Ucrania intensifican su guerra aérea. El intercambio de drones se ha convertido en un arma fundamental en los últimos meses para ambos países. Esta escalada la paga la población civil. Han aumentado las víctimas mortales.
2: Así está siendo este domingo en Ucrania. Los servicios de emergencia no dan abasto para trasladar a heridos y los bomberos para apagar el fuego tras los ataques de una noche intensa. Rusia ha lanzado decenas de misiles y drones sobre la región de Odessa. Se está investigando ya como un nuevo crimen de guerra contra la población civil. Varios edificios del centro histórico de la ciudad han quedado destruidos. Hay cortes de luz y agua porque algunas infraestructuras han sido alcanzadas. Zelensky asegura que los rusos están jugando con la seguridad alimentaria mundial. El puerto marítimo de Odessa es la vía principal para la salida de exportaciones agrícolas ucranianas. Y no solo Odessa, también los drones rusos han llegado a 2 refinerías de Sumy y a una zona residencial de Kharkov. Desde Ucrania, los ataques se han dirigido a la ciudad rusa de Belgorod, donde han muerto al menos 3 personas y hay 25 heridos. Esta escalada en la guerra aérea, donde es posible alcanzar objetivos a miles de kilómetros del frente, está poniendo a prueba los sistemas de defensa antiaérea, que no estaban preparados para los drones. Y está provocando un aumento de víctimas. Según la ONU, en junio hubo más muertos y heridos en un solo mes desde 2022, el año en que empezó la guerra.
0: Y el Papa se ha referido durante el Ángelus a las noticias dolorosas, ha dicho, que llegan de la guerra de Ucrania. León XIV se ha solidarizado con las familias de las víctimas y ha pedido a Rusia y Ucrania que detengan los ataques contra civiles.
3: La guerra no fa que generare altra guerra e provoca enormi sofferenze. È tempo di fermare la spirale di violenza e dare spazio alla diplomazia e al dialogo per aprire la strada alla pace.
0: Este año la ONU dedica el Día Internacional de los Pueblos Indígenas a reivindicar la partería tradicional indígena como saber ancestral. Una conmemoración que coincide con una grave denuncia económica. Survival International alerta de que el mercado de créditos de carbono amenaza directamente el territorio de estos pueblos originarios.
4: Esta matrona se llama Tabita. Su conocimiento milenario le permite acompañar y ayudar a mujeres indígenas reduciendo drásticamente la mortalidad materna. Sus saberes ancestrales carecen de reconocimiento institucional y su concepción holística y espiritual de la vida es devaluado y tachado como simples creencias. Por eso es tan importante que este año Naciones Unidas dedique el Día Internacional de los Pueblos Indígenas a honrar sus conocimientos. La supervivencia de los pueblos indígenas depende de la protección y valoración de su cultura, pero también de la protección y valoración de su territorio. Aunque los pueblos originarios custodian el 80% de la biodiversidad mundial, la llamada economía climática se ha convertido en uno de sus peores enemigos a través de los créditos de carbono.
5: Carbon credits, we say no more.
4: ¿Cómo funcionan? Una empresa contaminante compra un crédito equivalente a una tonelada de CO2 para financiar un proyecto verde en el sur global. Es decir, paga para compensar el daño que causa. Pero el mercado financiero esconde una trampa. Investigaciones publicadas por la prestigiosa revista Nature revela que el 90% de estos créditos son créditos fantasmas. No absorben carbono, salvan bosques que en realidad no están amenazados y sirven principalmente para blanquear la imagen corporativa de las multinacionales. El impacto humano es demoledor. Para garantizar el negocio, el sistema exige que nadie toque los bosques. En la Conferencia de Naciones Unidas sobre el Cambio Climático, la COP30, ya se denunció que bajo el pretexto de la conservación ecológica, comunidades como los Borana en Kenia están siendo expulsados de sus tierras ancestrales. Los pueblos indígenas saben que para frenar la crisis climática, para proteger el planeta, urge el reconocimiento legal de sus tierras, reconocer el derecho a nacer, vivir y morir de sus verdaderos guardianes.
0: Pendientes también del tifón Dolphin, que se espera alcance la costa este de China esta misma tarde. Tras azotar Japón, las autoridades chinas toman medidas para protegerse. Miles de personas están siendo desplazadas.
6: Primero fue Japón. El paso del tifón Dolphin por Okinawa se saldó con 6 heridos y más de 50.000 edificios sin electricidad. Ahora, el este de China se prepara para su llegada, que se espera para esta tarde. Las autoridades han declarado la alerta roja, el nivel más alto, ha retirado a los trabajadores de los puertos y ha ordenado a los navíos ponerse a salvo. Más de 1 millón de personas se ha desplazado hacia el oeste del país y no es para menos. Dolphin será el tifón más contundente en azotar China en lo que va de año. Se calcula que traerá vientos de hasta 162 kilómetros por hora, lo que equivale a una tormenta de categoría 2. Desde Shanghái, más de 99.000 personas han sido desplazadas hasta Fujian y el gobierno de Zhejiang no descarta cancelar las actividades al aire libre. En un verano marcado por fuertes lluvias torrenciales, China se prepara ante la más potente hasta el momento.
0: El seleccionador de fútbol Luis de la Fuente ha sido homenajeado hoy en su localidad natal, en Haro, por la conquista del Mundial de Fútbol. Profeta en su tierra, de la Fuente se ha emocionado con el cariño de sus paisanos.
7: Haro, la ciudad natal del seleccionador nacional Luis de la Fuente, ha recibido al artífice que llevó a España a conseguir su segunda estrella. El hijo de Alberto y de la Berti dejó su pueblo con tan solo 16 años cuando jugaba en el Haro Deportivo para incorporarse al Athletic Club. Tiene un vínculo muy estrecho con su tierra y siempre que su agenda se lo permite regresa, porque aquí tiene su infancia, sus raíces y por supuesto a su familia. Este pueblo ya le rindió en 2024 un homenaje cuando ganaron la Eurocopa y pusieron su nombre al campo de fútbol. Sin duda, los jarreros están muy orgullosos de uno de sus vecinos más ilustres y seguirán celebrando y apoyando cada triunfo de este campeón y de aquel niño que jugaba y soñaba con el balón por la plaza de la Paz de Haro.
8: Pues, imaginaros qué emoción, qué orgullo, sobre todo la gente joven siguiéndonos, camisetas de la selección, emocionadísimo. Pues que es una suerte disfrutar de un pueblo así maravilloso, de una gente maravillosa. Soy un privilegiado de la vida y gracias por estar aquí, de verdad. Gracias.
0: Y en el Masters 1000 de Montreal, Rafa Jodar ya está en cuartos de final. Ha eliminado al checo Lejecka en los sets, en dos sets por 6-3 y 6-3. Jodar alcanza así los cuartos por séptima vez en sus últimos 8 torneos. El lunes buscará las semifinales ante el francés Arthur Fils o el británico Cameron Norrie. Esta tarde será el turno de Dani Mérida. Y el Festival Internacional del Cante de las Minas ya tiene ganadores.
9: Rafa del Cali ya tiene su lámpara minera. El cantaor cordobés se ha llevado el premio más importante del Festival Internacional del Cante de las Minas. Una noche redonda para el artista, que además ha conseguido otros 3 premios por sus interpretaciones de 3 palos del flamenco, la campiña, la malagueña y la minera.
10: Yo desde pequeño soñaba pues cantar aquí en la Catedral de Cante como en la Unión y bueno, pues llevarme la lámpara.
9: En el baile, el protagonismo ha sido para Lucía la Bronce. La sevillana ha conquistado el desplante, el máximo galardón de esta categoría. El bordón minero se queda en casa. El músico Pablo Barrio Nuevo, natural de la Unión, se ha impuesto en la categoría de toque. Y el filón viaja hasta Valencia. Carlos Nao se ha llevado el premio dedicado a los instrumentalistas flamencos. Una última madrugada flamenca ha puesto el broche final a la edición número 65 del Festival Internacional del Cante de

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3: Muy buenas, terminamos la semana todavía con algunas tormentas, pero no van a llegar a tantos rincones como lo hicieron ayer. Hoy sobre todo destacarán hacia el área pirenaica, especialmente hacia el Pirineo Ostense, aunque atención también a la zona sureste, donde puntualmente podrían ser fuertes, hacia el interior de la región de Murcia. Algunos chubascos apareciendo por zonas de Galicia y del Principado de Asturias, tiempo más estable en el resto, con menos calima y con menos calor ya en las Islas Canarias. En otras zonas del oeste y del norte también se nota ese alivio en las temperaturas. Aún así llegaremos hasta 40 grados en Córdoba, rondaremos los 39 en Zaragoza.

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0: Es el incendio que más preocupa, el que afecta unas 8.000 hectáreas de niebla en Huelva. Hay más de 400 personas que siguen desalojadas. Unos 500 efectivos luchan contra las llamas.
1: En Tirichicati, en el interior de Castellón, también tratan de hacer frente al fuego. Hay unas 400 hectáreas afectadas y 700 vecinos permanecen confinados. En lo que llevamos de año se han quemado ya unas 200.000 hectáreas en 40 grandes incendios. Son 6 veces más que el año pasado.
0: ¿Qué tal? Buenas tardes. 10 días después del inicio de la crisis migratoria, Ceuta sigue lejos de recuperar la normalidad.
1: Buenas tardes. Cientos de migrantes siguen deambulando por muchos puntos de la ciudad autónoma en busca de soluciones. Estos que les enseñamos son los alrededores del CETI, que continúa colapsado y donde miles de migrantes siguen concentrándose. Hoy la policía no está tramitando la identificación y el registro de los menores. Esta tarde, asociaciones religiosas y culturales de Ceuta han convocado una concentración para denunciar la situación.
0: El BOE publica la orden de interior que establece controles fronterizos a los pasajeros de Italia, que han continuado hoy por segundo día. El gobierno de Meloni critica la medida pese a mantenerla 10 días después de la entrada masiva en Ceuta. Moncloa insiste, ningún migrante ha llegado a la península.
1: El plan de paz de Donald Trump para Gaza se tambalea por la oposición del gobierno israelí. Netanyahu ha rechazado la hoja de ruta anunciada por el presidente estadounidense y que sí aceptó Hamas. No habrá una retirada israelí de la franja si no hay un desarme real del grupo islamista, dice Netanyahu.
0: Homenaje hoy a Luis de la Fuente en su pueblo natal, Haro, en La Rioja. Ni un solo jarrero se ha quedado sin una foto ni un autógrafo con el seleccionador que ha llevado a España a conseguir su segundo Mundial de Fútbol.
2: Yo nací aquí, en la Plaza de la Paz. Imagínate las veces que he corrido todas estas calles. Impresionante, ¿no? Esto no se puede explicar con palabras.
0: En Ceuta el día a día sigue estando muy lejos de tener cierta normalidad. Miles de migrantes siguen en la ciudad sin tener un techo y en muchos casos también sin apenas comida.
1: Las instituciones, organizaciones y vecinos no dan abasto. En algunos barrios se organizan para atender y acoger a muchos de esos migrantes. Sandra Suani.
3: Buenas tardes, pues así es, y uno de los barrios es donde nos encontramos, en Los Rosales. Aquí los vecinos están diariamente dando de comer a los inmigrantes que aún permanecen en la ciudad. Pero es que en algunos casos la solidaridad va más allá. Están acogiendo en sus propias casas a personas que son totalmente desconocidas, pero nos dicen que lo hacen porque no quieren que sigan durmiendo en las calles.
0: Un punto que escenifica perfectamente esta crisis migratoria es el Centro de Estancia Temporal de Inmigrantes. Allí cientos de migrantes acampan en sus alrededores a la espera de una solución. El CETI sigue totalmente colapsado.
4: Aquí en las inmediaciones del CETI hay muchos asentamientos de migrantes adultos. Proceden del Magreb y de países como Mali, Senegal o el Chad. Cruzaron hace más de una semana la frontera del Tarajal después de pasar por diferentes rutas. En los últimos días, muchos de ellos han intentado acceder al Centro de Estancia Temporal de Inmigrantes en busca de asilo o un techo para combatir las altas temperaturas. Otros evitan acercarse para no ser devueltos a Marruecos. Según el presidente de Ceuta, todavía quedan en la ciudad entre 8.000 y 11.000 migrantes, aunque al estar dispersos por toda Ceuta es difícil precisar la cifra.
1: En esos campamentos improvisados en el bosque, en las inmediaciones del CETI o en la playa del Trampolín, se hacinan grupos muy numerosos. A cada día que pasa, pues preocupa el empeoramiento de las condiciones sanitarias.
5: Aquí cientos de migrantes continúan a la espera de una solución mientras improvisan cabañas, como ven, para intentar sobrevivir como pueden. Aquí lo que preocupa ahora mismo es lo sanitario, porque ya se han dado varios focos de diarrea. Hay que tener en cuenta que muchos de ellos se hidratan con el agua del mar. De hecho, se han tenido que instalar baños portátiles, también duchas, para intentar que la situación no vaya a peor.
6: Alaa, de 14 años, duerme en casa de Saba desde hace una semana.
7: Está muy bien aquí, relajada y segura. Eso es más importante para una mujer.
6: Quien traduce es otra de las chicas que están acogidas en su casa.
8: Estaba en el bosque y nos ha venido rogando que por favor, que Había chicos allí bebiendo, chicos que estaban fumando y no querían dormir.
6: Aquí se alejan de un miedo que sufren muchas mujeres en la calle. Se han registrado varias denuncias por violación.
9: Sienten que no tienen ese derecho a dar ese paso, que no tienen derecho a denunciar, de que no tienen

0: suelo con cartones o colchones siguen en la calle. Dadenchi dice que no puede dormir. Y que ya no entiende nada, porque algunos entran en el centro, pero no sabe por qué. Conforme pasan los días, los roces y los problemas de salubridad crecen. En la playa de Benítez, algunos ceutíes que bajan a la playa se cruzan con los migrantes que aprovechan las duchas.
1: Esto no tiene ni pie ni cabeza, porque esta gente no tiene por qué estar sufriendo y nosotros tampoco.
0: La incertidumbre sigue conviviendo con la ciudad.
2: Nueva carta del presidente del Senado, hoy dirigida al secretario de Estado de Relaciones con las Cortes. Pedro Royán le reprocha que el Ejecutivo solicite cancelar las comparecencias previstas la semana que viene de los ministros Robles, Marlaska y Álvarez por la crisis en Ceuta, alegando que ya darán explicaciones en el Congreso. Ayer, en otras cartas a los ministros, les advirtió de acciones legales si no acuden. La erupción de 72.000 personas en Ceuta procedentes de Marruecos fue una operación organizada de forma deliberada y no un hecho espontáneo. Es la conclusión de una investigación que ha cruzado miles de datos. Lo ha hecho una empresa de inteligencia estratégica vinculada a la Universidad de Alicante.
3: Después de captar, analizar y contrastar datos con más de 10.000 fuentes, las conclusiones de este estudio son claras. La entrada de migrantes en Ceuta, afirman, se trató de una operación de desinformación coordinada.
4: El evento nunca fue espontáneo. Estaba perfectamente coordinado, organizado y construido.
3: La duda es, ¿quién está detrás?
4: No hay un líder. Hay un grupo que moviliza.
3: Una movilización que se lleva a cabo aprovechando el anonimato de las redes sociales, donde se pasa de la captación masiva a otra más personalizada.
4: Son grupos de Facebook a los que te dan un enlace a un grupo de WhatsApp y en ese grupo de WhatsApp siguen trabajando como contigo. Nosotros hemos identificado como más de 1 millón de personas participantes en esos grupos.
3: En base a los datos, los analistas no descartan que pueda volver a ocurrir.
4: Como no hay una sola persona y una jerarquía, no se ha podido acabar con el movimiento. Entonces, todo está activo.
3: Y que ahora ha girado, apuntan para captar a un colectivo determinado, el de los jóvenes desempleados.
5: Sobre esta crisis, el ministro de Exteriores italiano, Tajani, asegura que la decisión de España de introducir controles fronterizos con Italia es inaceptable e incomprensible. En una entrevista al diario La Stampa dice que Roma, que implementó primero la medida con España, la mantendrá temporalmente y alude al riesgo de que más migrantes intenten llegar a Ceuta a mediados de mes. El gobierno de España insiste en que ningún migrante ha llegado a la península.
6: Esperamos que Italia reaccione y que tenga claro que el espacio Schengen no ha sido violado en ningún momento y está garantizado.
2: Bueno, pues el BOE publica hoy esa orden del Ministerio de Interior sobre los controles en aeropuertos y puertos para pasajeros procedentes de Italia que continúan por segundo día. Vamos al Prat con Sandra San Germán. Buenas tardes.
7: Sí, los últimos datos que ha facilitado Interior dicen que hasta anoche la policía ha efectuado controles a 199 nacionales de terceros países, de 12 vuelos en 6 aeropuertos. Uno de ellos, este del Prat, donde se hicieron controles en 2 vuelos y donde, según AENA, se opera con total normalidad. Estos controles aleatorios y con independencia de la nacionalidad, según el BOE, se extienden también a los aeropuertos de Baleares y de Canarias, y a la espera de nuevos datos, hoy aquí en el Prat se prevé que aterricen unos 70 vuelos procedentes de Italia.
5: Otro de los focos de esta crisis son los menores migrantes no acompañados. Hay registrados alrededor de 1.340 pendientes de que se resuelva su traslado a otras comunidades. Hoy el gobierno anuncia que tras el verano llevará al Consejo de Ministros una ley de familias acogedoras. En paralelo, la ministra Sira Rego avanza que negocian con el PSOE para que la ley de juventud, que se llevará también al Consejo de Ministros después del verano, incluya bajar la edad del derecho a voto a los 16 años.
8: La idea es que la ley facilite y reconozca el papel y el rol de las familias de acogida y genere mecanismos más eficientes y acorte los plazos y facilite todo lo que tiene que ver con acogida y con adopción.
5: Es el intenso trabajo que han realizado durante toda la noche los bomberos del Castellón para intentar sofocar los fuegos de Tirich y Cati. También sigue activo y sin control el fuego de Niebla en Huelva. Bueno, este precisamente, el de Niebla, sigue siendo el incendio que más preocupa a esta hora.
2: Sí, ya ha recorrido 8.000 hectáreas, aunque no toda la

0: superficie está quemada. Además, Diego Velázquez, más de 400 vecinos siguen desalojados, ¿no?
1: Sí, en concreto 474, sobre todo se han desalojado de esas aldeas de Zalamea y también del Berrocal, y 30 en concreto están siendo atendidos en el Teatro Municipal. El fuego, como bien decía, son 8.000 hectáreas, afecta ya a 6 términos municipales. Las condiciones meteorológicas son hoy un poquito mejor que ayer. En cualquier caso, el viento también ha arrolado, lo cual dificulta, junto con la orografía del terreno, su extinción. Se ha afianzado la zona sur, junto a la planta de tratamiento de residuos de Villarrasa, y ahora se ataca sobre todo la zona norte, precisamente donde se han producido los últimos desalojos.
2: El otro punto de atención es el interior de Castellón, donde sigue activo el incendio que afecta a las localidades de Tirich y Cati. Alba Lafuente, ¿cómo está la situación allí?
3: Pues como decís, en estos momentos el incendio de Tirich sigue activo. Nosotros a lo largo de la mañana estamos viendo cómo las llamas avanzan ladera abajo. Por ahora sabemos que se han quemado 395 hectáreas y que afecta a un perímetro de unos 15 kilómetros. En estos momentos los puntos que más preocupan son los dos focos que hay próximos a los municipios de Tirich y Cati. Precisamente este último, Cati, lleva confinado desde anoche y se prevé que continúe así en las próximas horas y hasta nuevo aviso. Como decimos, todos los esfuerzos de bomberos, UME, aéreos, terrestres se concentran en estos puntos y con la vista puesta en las altas temperaturas que hay aquí, en los posibles cambios de viento y también en las tormentas secas que se esperan para las próximas horas.
4: En Niebla, Huelva, continúa activo el incendio que afecta ya a 8.000 hectáreas en un perímetro de 44 kilómetros de recorrido y mantiene desalojados a 475 vecinos.
5: Esperemos que se quede en un susto y que podamos volver.
6: Que no han entendido muy bien.
4: El viento ha complicado durante la noche las labores de extinción.
7: Con un comportamiento muy irregular debido a los cambios de viento y los fenómenos convectivos que hemos tenido que afrontar.
4: Hoy la previsión es que mejoren las condiciones meteorológicas.
7: Y la idea final es poder perimetrar y consolidar ya todo el terreno.
4: También en Tirich, Castellón, continúa activo el incendio. 200 efectivos han luchado contra el fuego durante la noche. Con la luz del día se han incorporado los medios aéreos. Sin embargo, la orografía del terreno dificulta bastante las labores de extinción.
8: Y estamos trabajando con medios aéreos para poder solventarlo y darlo por controlado en cuanto sea posible.
4: Como medida preventiva, el municipio de Cati continúa confinado. Se han quemado casi 400 hectáreas en un perímetro de 15 kilómetros y se mantiene activo el nivel 2. Las autoridades piden prudencia a la población ante el riesgo de incendios en buena parte del país.
9: Existe muchísima masa, muchísima vegetación que está seca. Tenemos un bajo índice de humedad.
4: El que ya se ha dado por controlado es el declarado ayer en Moratalla, en la región de Murcia.
0: El intenso calor de este verano y también la falta de lluvias ha hecho que en nuestro país se hayan quemado ya más de 223.000 hectáreas, según las estimaciones, eso sí, del sistema Copernicus, porque el gobierno lo reduce a 200.000. Ha habido ya casi 400 incendios y de ellos 40 de grandes dimensiones. Superamos ya los de todo el año pasado, que fueron 350, aunque fueron de momento más voraces, calcinando casi 400.000 hectáreas, la cifra más alta desde 1994. Recordemos que agosto de 2025 fue trágico, sobre todo en Galicia, Castilla y León y Extremadura. En un solo mes, las llamas arrasaron allí más de 300.000 hectáreas. Los de Ourense fueron los peores de la historia en Galicia. El de Molezuelas de la Carballeda, en Zamora, fue el más intenso desde que hay registros. Y el de Jarilla, en Cáceres, el mayor que jamás ha sufrido Extremadura. Y en Canadá, un incendio forestal está arrasando parte de la provincia de la Columbia Británica, en el oeste del país. Ha duplicado su tamaño en un día, calcinando unas 10.000 hectáreas. El gobierno regional ha declarado el estado de emergencia y más de 20.000 personas han sido evacuadas.
2: El calor extremo de este verano, que apenas ha dado tregua en toda España, está mermando las reservas hídricas y algunos municipios ya están aplicando restricciones. En zonas habitualmente frescas y lluviosas, como Navarra o Aragón, el agua embalsada ya está por debajo de la media de los últimos 10 años, ojo.
10: Navarra se encuentra en fase de prealerta por sequía. Las reservas hídricas están al 54%, 12 puntos menos que en las mismas fechas del año pasado y 6 por debajo respecto de la media de la última década. Todo ello se debe al calor extremo, la falta de lluvias y, por tanto, una mayor demanda de riego. Aún así, venimos de unos meses de invierno que han dejado a los embalses navarros en una situación favorable. Por eso el escenario dista mucho de 2023, el peor año que se registró. En ese momento, las presas cerraron la temporada con un 40% de su capacidad y hubo que tomar medidas restrictivas para los campos de regadío.
11: La delicada situación de las reservas hídricas en Menorca ha provocado que 3 de los 8 municipios de la isla apliquen ya restricciones. Es el caso de Mahós, Mercadal y Sant Lluís. En estos municipios se prohíbe el riego de césped y esto provoca imágenes como la que podemos ver a mi espalda. Está también prohibido limpiar vehículos y embarcaciones con agua potable y se ha pedido a los propietarios de pozos privados que reduzcan entre un 10 y un 20% las extracciones de agua. Estas son las medidas a día de hoy. Si Menorca entra en alerta por sequía, como todo parece indicar, estas restricciones podrían endurecerse.
12: Las precipitaciones caídas durante el invierno tiñen de azul el mapa de agua embalsada en la España peninsular, pero el amarillo delata a la región de Murcia, con las reservas más bajas de todo el país, al 27% de su capacidad. Le siguen la Comunidad Valenciana y Navarra. A pesar de ser una zona lluviosa, la comunidad foral se encuentra por debajo de su media. Lo mismo ocurre en Aragón, así baja el Ebro a su paso por Zaragoza.
13: Es que cada día pasamos por aquí y cada día vemos menos agua en el río.
12: Aunque tiene un 60% de agua embalsada, gracias a las nieves del invierno, el 35% del territorio de la cuenca se encuentra en situación de sequía, sobre todo el Pirineo. Uno de los motivos es el aumento de la temperatura, cada vez más acusado.
14: Estas olas de calor que lo desecan todo, hay una gran pérdida de agua por evapotranspiración hacia la atmósfera.
12: Y como resultado,
15: los embalses están descendiendo de volumen a un ritmo más acelerado que en otras ocasiones.
12: Localidades como Formigal o Benasque han impuesto restricciones al consumo, entre ellas límites al riego o el llenado de piscinas, medidas similares en Menorca.
16: Hay que tener mucho cuidado, cerrar todos los grifos.
12: Hay restricciones en 3 municipios por la escasez en el acuífero que abastece a la isla.
0: Deporte de hierba sin hierba o casas flotantes sin agua. La sequía en Europa, el continente que más rápido se calienta, está dejando escenas inéditas y problemas de abastecimiento energético. Por ejemplo, Reino Unido ha registrado el mes de julio más cálido y seco de su historia.
17: En Reino Unido jugar al cricket es muy común, pero no en estas condiciones. Sobre un campo seco, en este de Londres, apenas se adivina la hierba. En Países Bajos, el caudal ha bajado tanto que estas casas flotantes ya no lo son. Esta comunidad, que se encuentra sobre un lago, de 44 casas, solo la mitad tiene agua debajo. En Bélgica, en esta plantación de abetos que venden como árboles de Navidad, necesitan que llueva urgentemente. Llevan en el negocio 35 años y nunca han visto nada igual. Las consecuencias para el consumidor vendrán en 5 o 7 años, aseguran. El Danubio, a su paso por Austria, ha dejado ver los restos de un buque hundido en la Segunda Guerra Mundial. A su paso por Bulgaria, han quedado descubiertos restos de mamuts. Después de analizarlos, irán a los museos. En Hungría, el bajo caudal del Danubio ha dejado partes de Budapest a oscuras. Necesitan ahorrar energía. La única central nuclear del país ha reducido su rendimiento. No hay agua suficiente para refrigerar los reactores.
18: El tifón Dolphin acaba de tocar tierra en la costa oriental de China, causando ya las primeras inundaciones y daños por las rachas de viento de más de 110 kilómetros por hora. Decenas de miles de personas han abandonado las zonas costeras donde el impacto será mayor. Se han suspendido las rutas de ferry y el 80% de los vuelos. Ahora Dolphin irá perdiendo intensidad, pero igualmente la alerta es máxima, también en la propia capital, en Pekín.
0: Son imágenes del líder supremo iraní, Mojtaba Jamenei, difundidas por una agencia de noticias del país, aunque no sabemos ni cuándo ni dónde se grabaron. El ayatolá quedó herido tras el ataque de Estados Unidos a Irán el pasado mes de febrero, en el que murió su padre. Sobre la guerra en Oriente Medio, Teherán dice que no va a negociar con Washington mientras siga incumpliendo el principio de acuerdo entre ambos países. Y sobre Gaza, el primer ministro israelí Netanyahu acaba de rechazar la hoja de ruta de 15 puntos presentada hace solo unos días por la Junta de Paz que lidera Donald Trump y que sí aceptó Hamas.
18: Allí en la franja, los islamistas disolvieron su gobierno hace ahora un mes sin que haya tomado el relevo ese ejecutivo de tecnócratas que estaba previsto en el plan.
19: La exigencia de Netanyahu para que avance el plan de paz en Gaza, no habrá retirada hasta que Hamas esté completamente desarmado, complica el relevo político en la franja. Un mes después de que Hamas disolviera su gobierno, el relevo, 15 técnicos palestinos supervisados por la Junta de Paz de Trump, sigue sin asumir funciones. Buscamos un testimonio de primera mano desde Gaza. La mala conexión impide la videollamada con Rola, una mujer gazatí que nos envía audios por WhatsApp. Esperamos que haya un desarme y que se alcance un acuerdo, dice Rola. No percibe cambios del futuro gobierno, espera reconstrucción, trabajo y escuelas. La disolución no afectó a los ministerios ni a sus empleados y jamás supervisa a la policía en sus zonas. Hay distintas versiones del acuerdo de desarme, explica Harel Shuref, de la Universidad de Tel Aviv. No retirarse antes del desarme, nos cuenta, tiene un amplio respaldo, incluida la oposición. Dentro del gobierno se discute cómo aplicarlo, quién lo verifica y qué países participan. Desde el lunes, en la franja no hay bombardeos aéreos, aunque Israel continúa con sus operaciones terrestres.
18: Y en Ucrania al menos dos personas han muerto en este ataque ruso en Kharkov. Otro bombardeo ruso en Odessa ha dejado varios heridos y daños en edificios del centro histórico, protegido por la UNESCO. También ha resultado afectado el puerto de la ciudad. Es el más grande del país.
0: En Colombia, el nuevo presidente del país, Abelardo de la Espriella, ha celebrado su primer Consejo de Seguridad poco después de tomar posesión. En las últimas horas ha ordenado trasladar a un centenar de presos a cárceles de máxima seguridad. En Chile o en Ecuador, la derecha arrasó en las urnas. En otros países como Perú o Colombia, del que hablábamos ahora, se impusieron por la mínima. En cualquier caso, los últimos éxitos electorales han terminado de cambiar el mapa de poder en Latinoamérica. Líderes conservadores, pero a menudo alejados de la política tradicional y muy cercanos a Donald Trump, gobiernan ahora en una docena de países.
20: Del tigre colombiano al león argentino. La nueva derecha latinoamericana ha aupado a figuras como Abelardo de la Espriella o Javier Milei, líderes que buscan desmarcarse de la política tradicional y hasta usan apodos de grandes depredadores para proyectar fuerza en su promesa de drásticos recortes y mano dura.
21: Bandido que no se someta será dado de baja.
20: Cast en Chile, Fujimori en Perú, Ascura en Honduras, una docena de países de América Latina han girado recientemente a la derecha o la ultraderecha. Los analistas apuntan al desgaste de los gobiernos precedentes.
22: La falla de las izquierdas de los últimos 4 años ha sido buena parte por la incapacidad de gestionar la seguridad y también ha fallado en resolver las dinámicas de desigualdad y de pobreza en la región.
20: El Salvador de Bukele y sus polémicas megacárceles se han convertido en referente para la derecha de una región castigada por la inseguridad, el narcotráfico y la pobreza. Un modelo que ya replica el Ecuador de Noboa y que marca el paso a las nuevas derechas.
23: Nuevas derechas que están arrinconando a los viejos centros derecha y unos candidatos que están utilizando muy bien las redes sociales, en concreto TikTok.
20: Trump es su otro gran referente y promotor de ese viraje que ha llevado por la fuerza a Venezuela y busca extender también a Cuba.
22: Estados Unidos está ejerciendo un papel político relevante, a apoyar económicamente a algunos candidatos. Los latinoamericanos saben que Estados Unidos es un aliado indispensable.
20: El México de Sheinbaum o el Brasil de Lula son de momento la gran excepción a este cambio de ciclo político en América.
18: En Zaragoza investigan la muerte de un matrimonio que ha sido hallado sin vida en la localidad de Taos.
0: Sí, los cuerpos fueron encontrados anoche y presentaban signos de violencia.
24: Estamos ante la casa donde anoche fueron encontrados sin vida el secretario general de la Unión de Agricultores y Ganaderos de Aragón, Javier Sánchez, y su mujer, Esther Latorre, también relacionada con este sindicato agrario y con Izquierda Unida. Los cadáveres fueron hallados, al parecer, por unos familiares que se acercaron hasta aquí porque los estaban llamando y no contestaban a sus llamadas. La Guardia Civil, de momento, solo confirma que se trata de dos muertes violentas que están ahora mismo en investigación. Y tampoco parece que los vecinos escucharan pasaran nada, porque además de que la casa está en las afueras del pueblo, había un campeonato deportivo en el centro de la localidad.
18: La Guardia Civil ha incautado 800 kilos de cocaína en Huelva. Los agentes intervinieron 27 fardos de droga tras perseguir una embarcación que se dirigía a Punta Umbría. Al ser detectados, la tripulación comenzó a lanzar al mar los paquetes que transportaba para evitar su captura. La investigación continúa abierta.
1: ¡Viva Cantabria! ¡Viva, ¡viva España!
0: Hoy Cantabria celebra su día, una jornada que comenzaba con el discurso de la presidenta y el homenaje a las banderas. Mercados con productos artesanales, rondas, charangas y esta tarde no faltará la tradicional Pasá de Tudancas. Con el verano llegan las vacaciones, también las vacaciones de los sanitarios.
18: Y muchos profesionales que ya denuncian plantillas escasas durante el año, pues en estas fechas las carencias se notan más. Camas y consultas cerradas y operaciones programadas que tienen que ser aplazadas.
3: Este verano se afrontan los hospitales con unas 10.000 camas cerradas en todo el país. Es lo que han cuantificado sindicatos como SATSE o CESIF, un dato similar al del año pasado.
5: Hay que normalizar estas situaciones. No indica nada bueno, o sea, indica que nos vamos adaptando, pero que no trabajamos en las mejores condiciones, que no podemos dispensar los cuidados de calidad que a nosotros nos gustaría.
6: Lo que hay que hacer, como digo, es dimensionar claramente la plantilla, porque cerrar cama es muy fácil.
3: Desde las comunidades autónomas señalan que en verano hay menos presión, porque, por ejemplo, no están los virus respiratorios. En Galicia, desde la consejería cuentan que mantienen abierto un 90%, aunque el verano pasado solo se ocuparon el 70% de las camas. En Castilla y León se cierran un 10%. En Cataluña, en agosto, hay un 16% de camas cerradas. No todas las comunidades han facilitado datos.
5: Suelen hacer cierres más o menos adecuados a lo que viene ocurriendo en otros años. Sí que es cierto que el turismo también está cambiando.
3: La asistencia urgente suele estar garantizada, pero hay otra, como las cirugías programadas, que se ralentizan.
6: Tú estás esperando que te pongan una prótesis y, entre comillas, ¿eh?, ¿qué más da que esperes 6 meses o 9 meses? No pasa nada. Para ti sí que pasa.
3: Desde los sindicatos recuerdan que las plantillas están infradimensionadas todo el año y que en verano, con las vacaciones, se nota aún más.
18: La afiliación de trabajadores extranjeros marca un nuevo máximo histórico. Ya son más de 3,5 millones de ocupados, el 15% del total. Son 66.000 más que en junio y más de 420.000 que hace un año. Además, julio terminaba con 262.475 trabajadores extranjeros dados de alta por ese proceso de regularización extraordinarios. Bueno, les hemos puesto cara a estas cifras.
7: Casi uno de cada tres trabajadores de la hostelería ha nacido fuera de España. Es el caso de Gaucho, que ha montado su propio bar.
25: A través de la música y de la cerveza podemos unir una comunidad de personas que se mueven con los mismos afines, de probar un producto diferente cada semana.
7: Porque también se trata de emprender y
25: simplemente aportar un poco hacia los puntos fuertes de aquí, de España.
7: Su sector se sostiene por ellos, bien lo sabe Manuel, no encontraba españoles.
26: Estuve buscando y no encontré nada.
7: En su negocio de comida para llevar, la mitad de los empleados son extranjeros, como Carolina.
27: Al principio cuesta, ¿no?
7: Estuvo 5 años sin ver a sus hijas hasta que regularizó su situación.
28: Si tiene el papel, puede trabajar, puede ganar algo para pagar a vivir. Casa, agua, de luz.
7: Nos lo cuenta Hamadou, que vino de Mali para ganarse la vida.
28: Siempre tiene que sudar.
7: En la agricultura, el 30% son empleados de fuera.
29: Gente de aquí no quiere trabajar en el campo, sobre todo porque no está acostumbrada y porque los sueldos no son muy elevados.
7: Y la construcción es el tercer sector donde más peso tienen.
30: O tiras de la inmigración o tendríamos que realmente parar las obras.
7: Nixon llegó de Ecuador hace 26 años.
31: Ahora en este momento yo lo veo que estamos mucho mejor. Me he acostumbrado aquí porque mira, aquí uno anda tranquilo.
7: Son ejemplos de lo que afirman los expertos. Gracias a ellos aguanta el crecimiento económico del país.
32: Sin la llegada de población extranjera no podríamos crecer porque hemos llegado a ese decrecimiento técnico de población activa.
7: Porque en toda Europa el envejecimiento de la población y la baja natalidad son un reto.
0: Miles de personas se dedican a la venta ambulante en España, da igual si hace calor o si llueve, cada día levantan sus puestos ofreciendo precios atractivos. Hoy nos hemos dado una vuelta por uno de esos mercadillos.
33: Hoy estamos en Alcázar de San Juan,
2: entre estos puestos de cacharros.
4: Forman parte de la historia de ciudades y de pueblos y también de la rutina semanal de muchos.
8: Me llevo viniendo como unos 30 años.
9: Venimos todos los domingos.
10: También he venido con mis nietos.
11: El dar un paseo con la familia y pasar un ratillo.
4: Aquí podemos encontrar de todo, desde alimentos hasta ropa.
12: Ese te queda muy mono.
13: Tengo vicio, vengo a trapear y trapeo y trapeo y siempre cojo algo.
14: ¿Para cómo están, niña?
15: Para conforme están los precios en la tienda, que están intocables. Está muy bien, está muy bien.
16: ¡Que no me entere que vais con la braga rota, ¿vale?
17: La calidad que tiene, el precio que tiene.
4: Sobreviven en una época marcada por dificultades como las compras online o en grandes superficies.
27: Esto da un bajón que no veas.
33: Pasa y mira, que no te cobramos, guapa.
34: Ajustamos lo máximo posible para no perder ventas.
35: Habrá que subir los precios al final, por mucho que la gente se queje, porque es que para poder pagar y poder vivir, sí.
36: ¿Este es este?
37: No vendemos nada, hija. Y claro, los pagos nos comen, las cosas cada día están más caras, no duermes, no sosiegas porque piensas en lo que te vienen, los pagos que te vienen.
38: Gracias a Dios nos hemos ido levantando un poquito y aquí estamos luchando.
18: Acabamos de conocer que la Guardia Civil ha recuperado este domingo en aguas de Ceuta un cadáver de otro migrante. Ascenderían así a 83 el número de personas fallecidas en aguas españolas, mientras la Policía Nacional continúa haciendo filiaciones a menores durante todo el fin de semana.
39: Me ha mandado una ubicación una amiga que se ve muy bien. Esperemos que sea verdad.
40: En mi casa, desde la terraza.
41: Todavía no sabemos dónde.
42: En Portugal.
43: Verlo desde el propio camping.
44: Llevamos las gafas en el coche por si nos pilla a mitad de camino.
45: Vivimos en Londres y hemos venido aquí para poder verlo.
46: Hemos mirado campings y todo está lleno.
47: En la tele, en casa.
18: Bueno, seguro que estos días están teniendo una conversación sobre todo cómo y dónde ver el eclipse.
0: Sí, porque quizás a algunos les haya pillado un poco el toro, como a mí. Porque las búsquedas de alojamiento en los lugares con buena visibilidad para el eclipse han subido un 500%.
18: Alojamientos muy demandados también por los turistas. España va a atraer a más de 446.000 que se dejarán, calcula el Ministerio de Economía, 347 millones de euros.
48: Euskadi va a blindar las zonas en las que más público se espera este miércoles. Es una de las comunidades privilegiadas para observar el eclipse y tiene ya el 95% de sus plazas hoteleras, especialmente en zonas rurales ocupadas. Por eso, en la costa vizcaína, lugares icónicos como este San Juan de Gaztelugatxe finalmente no va a abrir. Desde las 4 de la tarde se van a cerrar todos estos accesos y no se permitirá el acceso al público, pese a que se presentaba como una de las mejores opciones para acercarse al fenómeno astronómico. Desde donde sí se podrá observar y vienes desde el mar, las empresas de barcos de recreo han organizado rutas por la costa vizcaína y tienen desde hace meses todas las plazas reservadas.
49: Orche es uno de los municipios de Castilla-La Mancha donde va a poder verse el eclipse total de sol. Va a durar aquí algo más de un minuto y el ayuntamiento ha elegido esta zona conocida como Tanque de las Tormentas para poder observarlo. Van a repartir 12 gafas homologadas por familia y aquí se van a realizar diferentes actividades para los más pequeños. Se espera una gran cantidad de personas, han habilitado aparcamientos, han limpiado la zona, las casas rurales del municipio están llenas y en los restaurantes muchas reservas.
50: Esta zona del puerto de Tarragona es uno de los puntos de Cataluña en los que se espera mayor afluencia de público durante el eclipse. Esta explanada con vistas al mar y a la ciudad acogerá unas 18.000 personas durante la tarde del eclipse, muchas venidas de fuera de la ciudad, lo que va a suponer un auténtico reto de movilidad. De hecho, el ayuntamiento recomienda venir hasta aquí con varias horas de antelación ante la previsión de que se formen grandes retenciones en las carreteras. Aquí en Tarragona se podrá disfrutar del eclipse en su fase de totalidad durante 60 segundos. Es de hecho el primer municipio de la costa catalana en el que se podrá disfrutar de la oscuridad total durante al menos un minuto.
18: Depende del lugar desde donde se mire, pero la totalidad del eclipse no durará más de 2 minutos. Es muy poco tiempo y por eso inmortalizar este fenómeno histórico es todo un reto. Los fotógrafos especializados llevan más de un año ensayando y preparándose para conseguir la foto perfecta.
1: Un eclipse total de sol es un momento tan espectacular como efímero. Hace más de un siglo que no se veía uno en la península. Por eso, conseguir la foto perfecta lleva meses de preparación detrás.
2: Llevo un año.
1: Capturar este momento no es fácil, porque puede que no haya una segunda oportunidad. Hay que ensayar cada paso con precisión. Lo primero es elegir la localización.
2: Al oeste, porque es una puesta de sol, y que esté despejado de montañas y que no tengas nada que te tape.
1: Con la ayuda de una aplicación móvil, sigue la trayectoria del sol. Así calcula el momento exacto en el que tendrá que disparar.
2: Entonces yo veo el camino y veo exactamente dónde va a bajar.
1: No hay lugar para la improvisación. Cada movimiento está medido casi al segundo.
2: Estoy preparando con un timing, es decir, el momento de la totalidad dura un minuto y medio aproximadamente. Y dentro de ese minuto y medio hay subfases. Cada una dura unos segundos concretos para yo saber, ahora tengo que cambiar el filtro, ahora no.
1: Un juego de filtros muy necesario para proteger el equipo, ya sea un aparato profesional o nuestro propio móvil.
3: Estará encuadrando durante mucho tiempo el sol. Lo que hace es protegerte de las radiaciones que emiten calor.
1: Los rayos podrían dañar la cámara, pero detrás del visor hay algo mucho más importante que proteger nuestros ojos.
5: Nosotros podemos ver el eclipse con la gafa puesta, y si vamos a hacer fotos necesitamos que haya un filtro asociado.
1: Eso sí, recuerden que además de buscar la foto en el cielo,
2: un silencio súper mágico,
1: la magia también sucederá a nuestro alrededor.
0: Vamos a seguir hablándoles del eclipse, porque ¿qué vamos a poder ver dentro de la franja de totalidad durante este fenómeno? Irene.
6: Bueno, primero tiene que pasar por la fase de parcialidad y casi una hora después ya se irán acercando a esa totalidad, que va a durar muy poco, desde unos segundos a algo menos de dos minutos. Pero cuando vaya a llegar van a ver antes este anillo de diamantes, y es que son los últimos rayos de luz solar antes de que ocurra el eclipse. Unos instantes antes, ¿qué se podrá ver? Pues estas pequeñas protuberancias, estos pequeños brillos son las perlas de Biela, y es que la Luna pues tiene ese relieve, esos valles, esos cráteres, esas montañas, y lo que vemos es precisamente ese relieve lunar. Luego, en la fase de totalidad, veremos el disco ya completamente oscuro y, por tanto, lo que podemos apreciar es esa corona solar que normalmente no se ve porque la fotosfera es mucho más brillante. Esto en la zona donde veremos esa fase de totalidad. Vemos para la previsión de la tarde algunas nubes, sin embargo, en puntos de la costa norte de Galicia, también en la costa más occidental de Asturias, y fuera de esa zona de totalidad, bastante nubosidad también por la zona del mar de Alborán.
0: Bueno, vamos al tiempo inmediato. Ha sido una noche muy calurosa en el Mediterráneo, incluso, Irene, con algunos récords, ¿no?
6: Sí, las temperaturas han vuelto a quedarse muy altas. Los termómetros pues todavía se han quedado en torno a los 27 grados en algunos casos. Lo vemos, por ejemplo, en Barcelona y también en Palma. Las temperaturas en muchos casos no conseguían bajar de los 25 grados a lo largo de la madrugada. Y ahora tenemos activados para las siguientes horas bastantes avisos por altas temperaturas, sobre todo en el sur y en el este. Y como pueden ver, algunos llegan a ser de nivel naranja. A esta hora de la tarde tenemos temperaturas que ya en muchos casos pasan de los 35 grados, aunque todavía les queda bastante por subir. Sin embargo, en zonas del oeste y del norte notamos hoy cómo han bajado las temperaturas. No hace tanto calor como en la jornada de ayer. Vamos apreciando las nubes que llegan por la zona norte peninsular, primeros núcleos convectivos por la zona noreste. Hoy volvemos a tener algunas tormentas. No van a ser ni tan extensas ni tan fuertes como las que tuvimos ayer, pero sí que pueden ser protagonistas en zonas de la Comunidad Foral de Navarra, en el Pirineo Ostense, o también atención a la zona sureste, con avisos activados. Como pueden ver los del norte, algunos llegan a ser de nivel naranja. Y atención también con las fuertes rachas de viento que pueden tener estas tormentas, sobre todo las del sureste hacia la región de Murcia. No descartamos que pudieran ocurrir reventones con esas rachas mucho más intensas. El peligro de incendios es hoy muy alto, incluso extremo en algunas zonas del mapa. Y en el día de mañana seguimos con aire frío en capas altas y además con una onda corta que va a generar una situación de tiempo muy inestable en el este del país de cara a la tarde. Va a ser una tarde complicada por las tormentas. Vamos a verlo, porque se espera que sean muy fuertes en puntos de la Comunidad Valenciana, en la región de Murcia, en Teruel. Atención a esos núcleos, que no descartamos que en algún momento la lluvia pueda llevar intensidad torrencial. Irán avanzando además esas precipitaciones hacia el Mediterráneo, activándose también núcleos hacia la zona de la Comunidad Foral de Navarra, otra vez Aragón y Cataluña, hacia el norte. Destacamos los avisos naranjas de Teruel y de diferentes puntos de la Comunidad Valenciana. Una situación de tiempo adverso, la que esperamos para estrenar la semana. Además, con fuertes rachas de viento, aquí lo ven, rachas que van a estar por encima de los 80 km por hora, pueden darse esos reventones y de hecho se han tenido que activar por parte de la Agencia Estatal de Meteorología algunos avisos costeros. También algunos avisos por calor, destacamos los de nivel naranja en Mallorca. Vemos con un poco más de detalle cómo tendremos muchas nubes en el Cantábrico por la mañana, luego tenderían poco a poco a retirarse, quizá algunos chubascos en zonas de montaña. Aquí temperaturas de unos 25 grados de máxima en Santander, llegando hasta los 30 en Santiago de Compostela. Tiempo más adverso hacia el noreste, especialmente en Teruel y sobre todo en la zona más oriental. Tormentas muy fuertes, las del norte se activarían a última hora de la jornada. Vemos como los termómetros todavía marcan valores altos, 30

0: 8 grados en Zaragoza, ambiente más suave en Barcelona, mínima de 25, máxima de 32. Y se complica mucho la situación en la Comunidad Valenciana, empezando por el interior, pero llevando las tormentas también hacia la costa. En el interior de la región de Murcia también se esperan y no descartamos que a última hora lleguen hacia Pitiusa, sobre todo, aunque también podrían alcanzar Mallorca. Las temperaturas llegando hasta los 32 grados en Valencia, 38 en Palma, se quedan en torno a los 37 en Murcia. Tiempo mucho más tranquilo en el caso de Castilla y León, aquí cielos prácticamente despejados y temperaturas agradables, sin un calor excesivo, porque los termómetros como mucho estarán subiendo hasta los 35 o 36 grados. Por el centro, tiempo estable y tranquilo, excepto en Cuenca y en Albacete, donde sí que podemos tener algunas tormentas activándose durante la tarde. Comenzarían relativamente temprano. Tenemos aquí temperaturas de hasta 38 grados en Toledo, rondan los termómetros unos 35 en Cáceres. Y por la zona sur, pues tiempo tranquilo, excepto en el este de Andalucía, donde sí que podemos tener tormentas y ser fuertes en el interior durante la tarde. Alisios en Canarias. Y aquí temperaturas elevadas en el interior de Andalucía, con hasta 39 grados en Córdoba, rondando los 37 en Sevilla. El pulpo, uno de los manjares de la gastronomía gallega, es hoy protagonista en Carballino, en Ourense.
1: Este manjar de la gastronomía gallega es hoy el verdadero protagonista de esta jornada. Aquí en O Carballiño se han superado todas las expectativas. Hay unas 40 pulpeiras sirviendo más de 50.000 raciones. ¿Y cómo lo hacen? Pues como es manda la tradición, con sal, aceite y pimentón, a unos 12 euros. Nos dicen que la campaña está siendo muy buena, de muchísima calidad y también de abundancia. Se espera que en esta localidad se reúnan hoy aquí más de 100.000 visitantes.
2: En Aranda de Duero apuran los minutos antes de que acabe esta edición del Sonorama, que ya conoce uno de los grupos que estará en el cartel del año que viene, Siloé. De momento, anoche, miles de personas disfrutaron de La Moda o de Leiva.
3: Miles de personas no se lo quisieron perder, ojos pendientes del escenario. La Moda, los burgaleses, los que han crecido en el Sonorama, eran cabezas de cartel.
4: Empezamos en 2011 tocando delante de 30 personas y hoy tenemos la suerte de tocar en uno de los escenarios principales.
3: Leiva también quiso verlos coronarse en Aranda.
5: Desde un ladito del escenario viendo el show, que no les he visto en directo y me apetece mucho.
3: Juntos compusieron una canción. Voy subiendo
4: como el Chava Jiménez. Agradecidos de poder compartir esta canción con una leyenda.
5: Siempre me gustó lo que vi, lo que oí, lo que leí de ellos.
3: Y muchos se preguntaban si lo que habían visto en el videoclip lo verán algún día sobre los escenarios.
5: Depende de los tragos de hoy.
3: Pero si dejamos eso de lado,
5: seguro que se va a dar.
6: Siempre que quieras, Leiva.
5: Seguro que se va a dar, seguro que se va a dar.
3: Y en eso confían muchos, para escuchar juntos a Leiva y a La Moda.
0: Rafael del Calle ha ganado la lámpara minera en la edición número 65 del Festival Internacional del Cante de las Minas. El cantaor cordobés se ha hecho con el trofeo más emblemático del mundo del flamenco.
7: Rafa del Calle bajó por primera vez al Pozo de los Cantes de Levante y emergió a la superficie con el fuego sagrado del flamenco, la lámpara minera. A sus 33 años, el cantaor, que pertenece a una destacada saga del arte jondo cordobés, arrasó en el palmarés en la que fue su primera participación en La Unión, gracias a su voz profunda, lírica y rota por momentos.
8: Y a La Unión en esta vía.
9: Yo desde pequeño soñaba pues cantar aquí en la Catedral del Cante como en La Unión y pues llevarme la lámpara así.
7: Junto a Rafa del Calle, los metales preciosos más codiciados del Festival Unionense fueron al huracán sevillano Lucía La Bronce, que maravilló al público de la Catedral del Cante. El bordón minero de guitarra se quedó en casa gracias al artista local Pablo Barrio Nuevo.
10: Al final vivirlo en casa siempre tiene una exigencia mayor.
7: Y el premio Filón al mejor instrumentista coronó al flautista valenciano Carlos Nau. Se apagan los focos en La Unión, pero el lamento del nuevo genio del cante minero se quedará grabado para siempre en las entrañas de la sierra.

0: Vamos a hablar del eclipse porque vaya estrés estos días, ¿eh? Porque hay que buscar.
1: Lugar desplazado, buena compañía y luego también encontrar las gafas homologadas si es que no están agotadas. Bueno, pues si no están suficientemente estresados de cara al miércoles, les vamos a dar una tarea más.
2: Buscar la banda sonora. Traemos ideas, ¿eh? Como este eclipse solar de Morat que estamos escuchando, pero hay muchas canciones más que nos han eclipsado.
3: Sí, muy bonito, muy espectacular, lo que quieran, pero le falta algo, ¿no creen? La imagen ganaría mucho con una banda sonora. Abran la playlist y apunten este nombre, Handel, porque él en el siglo XVIII ya puso música a un eclipse. Y fíjense, 300 años después, este fenómeno sigue inspirando a contemporáneos como Duki o Morat. Otros para la lista. Aquí entra desde un eclipse de Iron Maiden hasta uno de Pink Floyd, pasando por otro de Sabina. Este eclipse de mar. Los Soundgarden también cantaron sobre el oscurecimiento del sol. Y en el mítico You Are So Vain de Carly Simon, hay una estrofa sobre viajar a Nueva Escocia en busca de un eclipse. Así que otra que añadimos. También podemos coger canciones sobre la luna,
4: hijo de la luna,
3: y combinarlas, por ejemplo, con el Here Comes the Sun, aquí viene el sol, de los Beatles. Es astronomía musical. Y no, no nos olvidamos del eclipse total de corazón de Bonnie Tyler. Su voz rasgada, ya lo saben, se apagó hace tan solo un mes.
5: Ha muerto a los 75 años.
3: En su última entrevista a RTVE nos dijo que nunca se cansaba de cantar este tema. Solo en Spotify acumula más de 1.000 millones de reproducciones. El miércoles será la banda sonora perfecta, tan pegadiza que es capaz de eclipsar a todas las demás.
2: Bueno, pues con este hilo musical les recordamos que el miércoles van a tener la cobertura más completa del eclipse aquí en Radio Televisión Española. Y por cierto, que ayer la 1, Lluís, pues fue la cadena más vista con un 11,2% de cuota de pantalla. Y la noche de Carmen Machi fue lo más visto, además, del prime time.
1: Bueno, pues les damos las gracias, ¿no? Les dejamos ahora ya domingo, a ver cómo nos va, yo creo que igual de bien, o mejor, les dejamos con Rubén Briones y los deportes. Volvemos por la noche, como siempre, a las 9. Buenas tardes.

0: ¿Qué tal? Buenas tardes. Enseguida vamos con la pretemporada de Barça, Real Madrid, del resto de equipos. Pero antes, el protagonista es el seleccionador Luis de la Fuente. Tras ganar el Mundial hace 3 semanas, los reconocimientos que ha tenido han sido muchos, pero seguro que el más especial ha sido esta mañana, el de su localidad natal, Haro, en La Rioja.
1: Haro, la ciudad natal del seleccionador nacional Luis de la Fuente, ha recibido al artífice que llevó a España a conseguir su segunda estrella. El hijo de Alberto y de la Berti dejó su pueblo con tan solo 16 años cuando jugaba en el Haro Deportivo para incorporarse al Athletic Club. El vínculo que tiene con su tierra es muy estrecho y siempre que su agenda se lo permite, no duda en regresar a casa, que dice que es su paz, su refugio, porque se encuentra con su infancia, con sus raíces y, por supuesto, con su familia que la tiene aquí. Este pueblo ya le homenajeó en 2024 cuando ganaron la Eurocopa y pusieron su nombre al campo de fútbol. Los jarreros están muy orgullosos de uno de sus vecinos más ilustres y seguirán apoyando y celebrando cada triunfo de este campeón que soñaba y jugaba con el balón por esta plaza de la Paz de Haro.
2: No en todos los pueblos de 12.000 habitantes hay un seleccionador nacional campeón del mundo. Por eso en Haro se han echado a la calle para recibir a su vecino
3: Luis de la Fuente.
2: Hubo incluso quien no pudo contener la emoción, la misma que ha sentido el técnico riojano.
4: Orgulloso de estar en mi pueblo, orgulloso de ser jarrero, orgulloso de este pueblo maravilloso.
2: En el que esta mañana se ha encontrado con viejos conocidos.
5: Es que nos conocemos de toda la vida. Yo soy sí, el pintor de su familia.
2: Y también con otros que han viajado para conocerlo.
6: Soy de Galicia y he venido aquí a ver a Luis de la Fuente.
2: Después de compartir con todos los jarreros la Copa del Mundo, ahora ya solo queda
4: descansar y seguir disfrutando de mi gente, de todo lo que me ofrece este maravilloso pueblo.
0: Y pendientes del mercado, con la posible llegada de Rodri o la salida de Ferran, el Barça jugó anoche un torneo triangular con el Udinese y el Nottingham Forest, con un solo gol, el de Rafinha, y trabajo por hacer todavía para el campeón de liga.
7: Pocas conclusiones para un Flick, que se queda con la vuelta de Rafinha.
8: Rafa is for me the most important player.
7: Su jugador dice más importante. Gol para salvar in extremis el primer partido. A la espera de llegadas y posibles salidas, surfea el tema Ferran.
8: I respect the holiday of the players. I have no information about that, sorry.
7: Sin informaciones, porque asegura respeta las vacaciones de los jugadores. Con los brazos abiertos le está esperando Luis Enrique en París. El PSG tendrá que presentar ahora una oferta al Barça, ya con el sí del tiburón. Problemas para un equipo al que ayer precisamente le condenó la falta de gol. 11 de jóvenes que no pudo con el Udinese. El 9 más buscado por Deco, mientras, se reencontrará mañana con el Cholo. 3 días antes de lo previsto, se han incorporado hoy al trabajo Joan García y Eric. También, primer día en la oficina para Anthony Gordon. Se unen a Gavi, el primero en recortar sus vacaciones. El resto volverá en 3 días. En el club esperan que sea ya con Rodri, pero sin Araujo, cedido al Liverpool y que ya está en Inglaterra.
0: Y el Real Madrid ganó en Budapest al Ferencváros con el debut de Bernardo Silva, el regreso de Vinicius y el primer gol de Carlos Espí. Un partido al que Mourinho calificó de entrenamiento.
9: Ese amistoso entrenamiento para Mourinho no deja conclusiones, pero sí alguna pista. La voracidad del canterano Mario Rivas y el olfato de uno de los nuevos, Carlos Espí.
10: La verdad que es mágico, es impresionante meter con esta camiseta.
9: Arriba destacaron las ganas y la actitud de Endrick. En la sala de máquinas vimos a Camavinga y Valverde en tareas más de contención. Y a la espera de fichajes aún acertado Arda y a Bernardo Silva en la creación, aunque Mourinho espera más de su paisano.
11: Bernardo es muy importante, pero el pobre es otro que ha tenido vacaciones y se ha presentado en una plataforma de forma física bastante inferior y tiene que crecer.
9: También vimos a un Vini en sus primeros minutos de la pretemporada con las piernas muy cargadas. Y en el debe, a la teórica pareja de centrales titulares, Rüdiger y Hausen, les comió la tostada un viejo conocido de nuestro fútbol, Kenan Kodro.
12: El Villarreal ganó por 1-2 al Galatasaray con goles de Ayoce Pérez de penalti y de su killer Mikautadze. Los de Íñigo Pérez terminan la pretemporada con un balance de 3 victorias y 2 derrotas. Betis y Bournemouth empataron a 2 con los goles de Pablo Fornals y el Cucho Hernández, que entraron en los de Pellegrini tras el descanso. El Valencia no pudo ganar su trofeo naranja y cayó por 1-2 en Mestalla, pese a este golazo de Ugrinić. Los de Corberán se dispararon en el pie con la roja de Gaya y el error de Guido en uno de los tantos del Newcastle. El Celta de Giralde termina la pretemporada sin ser derrotado tras empatar a 1 ante un rival de Champions, el Nápoles. Para los gallegos, el gol fue obra de Jude Gla. El Depor se llevó el trofeo españolo con un triunfo por 0-1 ante el Genoa gracias a un gol de Kevin en la recta final del partido.
0: Rafa Jodar ha dado un paso más hacia su primer Masters 1000. Ya está en cuartos de Cincinnati después de derrotar al checo Lechecka esta misma noche por un contundente doble 6-3. Con un gran tenis, el español ha llegado al menos a esta ronda en 7 de sus últimos 8 torneos y se sitúa de forma provisional en el puesto 13 del ranking mundial. Su rival buscando la semifinal será Arthur Fils. Y primera victoria del año para Raúl Fernández en el Gran Premio de Gran Bretaña de MotoGP en Silverstone, por delante del líder del Mundial, Jorge Martín, y de Bezzecchi, triplete para Aprilia. Una carrera con muchas caídas, entre ellas las de los españoles Alex Rins y Joan Mir. Y Alejandro Ríos ha ganado el bronce en los 800 metros del Mundial Sub-20 de Atletismo de Oregón. Con unos 200 metros finales prodigiosos, logra un éxito que no se alcanzaba desde hace 26 años con Antonio Manuel Reina. El marroquí Bouchacta fue el campeón. Y con Atletismo nos vamos. Pasen muy buena tarde.
3: ¿Qué tal? ¿Cómo están? La obesidad es uno de los grandes retos de salud pública en España. 16 de cada 100 adultos la padece y más de la mitad de los mayores de 18 tiene sobrepeso. Mientras las cifras no paran de crecer, los nuevos fármacos que están en boca de todos se ven como una posible solución para tratar este problema. En nuestro documental de hoy abrimos este debate. ¿Hasta qué punto estos medicamentos pueden frenar una epidemia ligada a la alimentación y a un estilo de vida?

0: Yo lo he intentado todo, te lo aseguro, para no estar gorda.
1: Yo intento luchar con esta la ansiedad que me hace comer, pero muchas veces no lo puedo evitar.
2: Me ofrecieron la inyección para ayudarme a que comiera menos de lo que quemaba.
3: Un médico hace poco que me hizo un tratamiento de belleza me dijo, oye, te pincho gratis.
4: No es botox que te pinche y te olvida. Es una medicación que te va a ayudar a controlar la saciedad, el apetito.
3: Ningún medicamento está exento de un efecto adverso. Y es verdad que estos también los tienen.
5: Un medicamento que en las dosis más bajas ronda los 150 euros mensuales hasta las dosis más altas de 440 euros mensuales, no se lo puede permitir ni el 15 o 20% de la población con grandes sacrificios también personales.

0: cada vez que visitaba cualquier tipo de médico, sea para una hernia umbilical, sea para un pinzamiento que tengo aquí en una pierna, que me permite vivir, pero es doloroso, todos los médicos, todo el equipo médico me decían, debes perder peso. Y yo, venga, va, voy a perder peso. Pero llega un momento que no, yo sola no lo podía hacer. A ver, soy una persona que come bien, soy bebedora de cerveza, pero más o menos me cuido, me gusta comer comida lo más sana posible. No he sido nunca abusona de comida basura. Sí he abusado de los torreznos, lo confieso, pero yo tenía un problema que no sabía cuál era. Siempre he sido gorda. Yo seré gorda siempre y lo reivindico, pero no estaba sana. Yo llegué a la unidad de obesidad sabiendo que yo tenía un problema que tenía que resolver de obesidad. No sabía que era una enfermedad tan grave y con tanta urgencia de curar. Yo llegué con 138 kilos y todavía me cuesta decirlo porque yo no era ni consciente. Nunca me ha preocupado mucho mi peso. Me ha preocupado estar en forma, pero llegó un momento pues, que se me fue de las manos.
1: El peso no me importa. Se lo tachamos en la primera visita, ¿no? Con la sorpresa que esto genera. ¿Qué quiere decir, doctora? Miremos más abajo en el informe que de los 100 kilos que pesas, si 80 son de músculo, yo te doy el alta con un aplauso, porque es perfecto. Pero mira que de estos 100 kilos, 80 son de grasa. Y ahí es donde está el problema.
0: No colesterol, no triglicéridos, ni prediabetes. No tengo ningún fallo en sangre, en organismo, pero sí que la prueba metabólica, que es algo que no se suele hacer y en la unidad la hacen, pues se vio un metabolismo prácticamente muerto, o sea, parado. Yo quemo muy pocas calorías.
1: La obesidad es un grupo de enfermedades que tienen una disregulación, una disfunción del apetito y el metabolismo, ¿no? Son personas que no pueden regular su apetito, que pueden tener mucha saciedad, este sería un tipo, y en el caso de otros tipos, pues tienen un metabolismo que no funciona bien, por ejemplo, el típico metabolismo lento, que nadie se lo cree, pero sí que existe cuando realmente te pones a estudiar y a hacer pruebas y a mirar.
0: Me plantearon dos vías que yo tenía que elegir. Una era operación, es decir, amputación de mi estómago, siempre acompañado de ejercicio y dieta de por vida, crónico, o dieta, ejercicio y químico, es decir, en mi caso, el Mounjaro. Te quita la sensación de hambre. Tienes que ser muy consciente que igualmente tienes que comer y que tienes que comer muy bien. No porque no tengas hambre tienes que dejar de comer.
2: El GLP-1 es una hormona que lo que hace es transmitir rápidamente cuando estamos comiendo una sensación al cerebro de que ya hemos comido suficiente, generando una sensación de saciedad. Los fármacos han conseguido extender la acción de esta hormona muy breve a una duración prolongada.
1: Lo que hacen estos fármacos no es ninguna magia. Intentan replicar el efecto que tienen las hormonas fisiológicas, ¿no?, de un cuerpo sano. Su papel es que después de una comida, al cerebro le llegue el mensaje de que aquella persona ha comido y ya está, que pare de comer, que ya no hace falta, ¿no? Hay personas que te cuentan no como para estar así. Siempre han sido estigmatizadas, nadie las ha creído. Venga, hombre, ¿cómo puedes decir esto? Es verdad. Si les mides el metabolismo basal, ves que tienen toda la razón del mundo. ¿Por qué? Si me quema 900 calorías en todo el día en reposo, las clásicas dietas hipocalóricas serán de 1.200, 1.500 calorías, que eran hipercalóricas en realidad, ¿no? Entonces, si solo tallamos y pesamos, yo creo que lo estamos haciendo mal.
0: El metabolismo tiene mucha memoria, es muy rencoroso el metabolismo y se te puede volver en contra con una facilidad. Entonces yo tendré que vigilar mi metabolismo de por vida. hacer ejercicio de por vida, adaptado a mi edad y a mi estado físico, evidente, y comer saludable siempre, el resto de mi vida. Y esto es algo que nos tenemos que mentalizar y poner como un mantra, que un químico por sí solo no hace nada. Soy Judith, exobesa, he perdido más de 50 kilos, pero sobre todo soy una persona muy sana, como muy bien, hago ejercicio, he usado Mounjaro y soy cervecera de profesión. De lo que he ganado es mucha salud y mucha felicidad. Se puede y se debe y se puede.

0: yo siempre he tenido... He pesado mucho, pero no me he sentido que me impidiera hacer mi día a día. He ido al pediatra hasta los 16, 17 años. Y ahí ya me vieron que pesaba mucho, o sea, respecto a la edad que tenía. Yo creo que ya pesaba 90 y tantos por esa época. Me hicieron unas pruebas, recuerdo de una muñeca y no sé si o del fémur y bueno, varias cosas, y el pediatra en ese momento dejó hacer nada. No sé, si por constitución, que a lo mejor es un tópico, pero bueno, en mi caso fue un poco así. Soy taxista, entonces bueno, al final son muchas horas sentados, aunque intento salir del coche y darme mis paseillos, pero bueno, al final es un trabajo sedentario, sí. Me sale una hernia umbilical y para poder operarme de esa hernia me dicen que o bajo de peso o no me pueden operar. Entonces bueno, ahí es cuando empiezo todo mi proceso de luchar más en serio por bajar peso. Pero a mí el hecho de comer pues me resultaba, o me resulta, pero hablo en pasado, pero me sigue resultando muy gustoso, ¿no? Eso es lo que algún médico te dice. Dice, aquí no hay ninguna ciencia. Dice, tú puedes hacer dietas, hacer cosas, pero al final, en resumen, si tú comes menos de lo que quemas, adelgazas.
1: Somos una sociedad que favorece la obesidad, llámase obesogénica. Es una sociedad que establece que los elementos claves de satisfacción y de relación son a través de la comida y la bebida, pero a la vez la imagen pública de las personas no puede ser esa. No hay nada peor en el abordaje de la obesidad que la culpabilización individual. Es el gravísimo error que todavía se comete en muchas consultas y mucha imagen pública. Eres gordo porque no te sabes cuidar. Eres gordo porque no tienes cuidado en lo que comes. Eres gordo porque eres ansioso. Eres gordo, siempre culpabilizar.
2: Se criminaliza, se señala, se estigmatiza. Sí, se les hace la vida muy complicada. Sí, se les da consejos sobre salud, se les da consejos sobre ejercicio, pero luego, por ejemplo, en los espacios deportivos,

0: me ofrecieron la inyección para ayudarme a que comiera menos de lo que quemaba. Me llamo Ricardo Corredor, llevo año y medio pinchándome para bajar peso. Empecé en 140 y pocos, estoy en 115, así que he perdido 28 kilos. La falta de apetito, que no tienes ganas de comer, de repente. Pues ese, claro, yo antes no perdonaba una comida. Es la hora de cenar, me da igual. Es la hora de cenar, yo ceno.
1: ¿Con hambre o sin hambre?
0: Con hambre o sin hambre. ¿Por qué? Porque a mí me encantaba comer. Entonces yo llegaba, pues, a cenar. Cenar era más sano o menos, pero yo cenaba. Ahora llega ese momento y claro, no tienes hambre. Entonces dices, ¿y si no ceno? O ceno como una manzana y ya está. Te tienes que dar cuenta de que no puedes estar pendiente de la comida como un elemento que te influye tanto en tu día a día.
2: La comida no son solo nutrientes, o sea, nos relacionamos mucho alrededor de la comida, la gastronomía es parte de la cultura, ¿no? Entonces yo creo que no tenemos en general una buena relación con la comida porque tenemos mucha información sobre nutrición, pero luego como todos los mitos que tienen que ver más con subir de peso, o sea, como que la información que recibimos en realidad es más como para dieta que para salud. Creo que se cuida como, pues eso, lo que sería una alimentación saludable, pero no la relación que vamos a tener con la comida y con el ejercicio.
0: Yo echo de menos una revisión por mi endocrino, por ejemplo. A mí el endocrino me lo recetó, me lo dio, pero yo me puedo comprar, estar 8 años comprándome, si puedo económicamente. Claro, no me transmiten unas pautas, oye, ya deberías ir bajando, vamos a ver si por aquí, o vamos a espaciarlo cada 15 días. Me lo estoy haciendo yo. No tengo alguien detrás que te diga, oye, venga, vamos a ir por aquí, o vamos, que okay, un seguimiento, ¿no?
3: Vale, pues
4: si quieres leemos la intro de este programa.
3: Venga. Bienvenidos una semana más a OPECA.
5: Cada día de mi existencia, alguien por redes o en persona, un médico hace poco que me hizo un tratamiento de belleza, me dijo, oye, te pincho gratis. Y así toda tu comunidad puede pues eso, beneficiarse de este tratamiento y de saber lo fantástico que es. Así que todos los días me están sugiriendo que pierda peso sin yo decir nada, sin yo decir quiero perder peso. Hola, soy Tania Yasera, soy comunicadora compulsiva con T de Transparencia. El peso no me obsesiona hasta tal punto que normalmente no me peso. No sé qué kilos peso ahora ni los que pesaba hace un año, no tengo ni idea. Si eres hombre y tienes cuerpita, barriguita de cervecero, entonces es la curva de la felicidad, ¿no? Pero nosotras está mal diseñado el mundo.
6: Entre 60-70% de los pacientes que se visitan habitualmente en las consultas especializadas son mujeres, pero en la población general la prevalencia es ligeramente más alta en varones. Si hablamos de obesidad en global, es cierto que la obesidad grave con estadios, ¿no?, de más complicada o de más tamaño o volumen corporal sí que es más prevalente en mujeres.
5: Y hay que entender que la salud no es belleza y que la belleza no es salud, que la salud no tiene una sola foto y que yo puedo estar en casi 100 kilos y estar más saludable que tú que estás en 60 y que no tiene nada que ver la norma de la delgadez. Es que realmente no sé por qué todas tenemos que ser delgadas. No sé por qué no se nos permite entender que hay diversidad corporal, que la belleza no tiene un tamaño, no tiene una talla. No sé por qué todas tenemos que luchar por ser iguales.
3: Bienvenidas una semana más a OPECA. A ver, ¿cuántas veces has entrado en una habitación y te has quedado parada sin saber a qué iba?
5: Me gano la vida con la imagen y veo que la gente a mi alrededor está menguando. Creo que muchas mujeres convierten su cuerpo en un proyecto

0: y que, porque todas las influencias de fuera te están diciendo eres incorrecta, hay que corregirte, hay que arreglarte, hay que mejorarte, sé la mejor versión de ti misma.
1: Yes, I'm on row. They say GLP-1s for weight loss is a shortcut. It's not, it's science. After kids, it's the medicine my body needed.
0: Hace unos meses en la Super Bowl, uno de los anuncios más cotizados fue el de Serena Williams, con una nueva medicación que además su marido parece ser que es accionista de esa empresa, y donde está diciendo básicamente, para estar más saludable, pínchate esto. Entonces, ¿qué les estamos diciendo a las chicas jóvenes? Tranquila, ha vuelto la delgadez, pero no hace falta que tengas tu fuerza de voluntad. Pínchate esto y con eso ya la nevera deja de llamarte. Eso es peligrosísimo. España tiene un problema de gordofobia bestial. Se da por sentado que si tú tienes unos kilos de más, eres una vaga, no tienes fuerza de voluntad, zampas bollos a todas horas, comes a escondidas y claramente no tienes una buena salud. Ni eres, casi casi te diría, buena persona.
2: Los distintos medicamentos que hay ahora mismo son Ozempic, Mounjaro, todos son una vez a la semana, y Wegovy, con las distintas dosis, van escalando. Y luego también tenemos la oral, que sería Rybelsus. Estas son las más utilizadas.
3: Estas decíamos que era para diabetes, ¿no?
2: Estas son... Estas dos. Estas dos son las que tienen indicación de diabetes y estas dos son las que tienen indicación de pérdida de peso. Por ejemplo, Ozempic tiene el mismo precio en todas las presentaciones. Wegovy tiene el mismo precio también, Mounjaro tiene distintos precios, pero a medida que aumenta la dosis, el precio es más rentable para el paciente, digamos. Entonces, hay muchas veces que el paciente lo que hace es contar clics, comprar una dosis mayor, el médico le prescribe una dosis mayor y cuenta clics para ajustar. Tiene sus riesgos porque las plumas no están preparadas para contar medias dosis. Todos son medicamentos bajo prescripción médica, es decir, necesitan receta. Ya puede ser una receta de sistema sanitario o receta privada. Hay algunos que están financiados, otros no, pero receta necesitan todos. Los precios oscilan entre 120 y hasta 300 y pico euros al mes. Actualmente están financiados Ozempic para tratamiento de pacientes diabéticos y Rybelsus para el mismo tipo de pacientes. Para tratamiento de obesidad o de control de peso aún no hay ninguno que esté financiado. Con lo cual, para este tipo de pacientes, la mayoría de las recetas son privadas, aunque hay algunas que vienen recetados por sistema público, pero no está financiado, es decir, el paciente tiene que aportar todo el coste del medicamento.

0: Mi nombre es Laura Hernández, tengo 28 años y estuve usando el Wegovy, pero tuve que dejar de utilizarlo porque no podía permitirlo pagar, con 3 niños y un sueldo de 1.500. Nací con 5 kilos, o sea, fui grande. Ya desde pequeña ya empecé a ser grande. Me dicen de huesos grandes. Y a raíz de mi primer embarazo comenzó todo. O sea, empecé a engordar 30 kilos y esos 30 kilos fueron a más, hasta que llegué a 152. Me hicieron una reducción de estómago hace 5 años en el Hospital Vall d'Hebron. El equipo de la doctora Ciudín, perdí más de 50 kilos, o sea, porque el proceso es muy duro. Tenía 4 meses de operada y me quedé embarazada. El embarazo fue bien, durante el embarazo perdí 14, 15 kilos, pero luego, a los 2 años, volví a quedar embarazada. Y ahí sí que engordé 10 kilos. Empecé con mucha ansiedad. Se me hacía casi imposible perder el peso por sí, sin ningún tipo de ayuda. Y me recetaron la medicación. Llegué a pesar 73 kilos.
1: ¿Cuánto tiempo estuviste poniéndote la medicación?
0: Estuve 4 o 5 meses, que fue lo que me pude permitir. Luego ya no lo tuve que dejar. Cuesta 180 euros al mes. Y claro, con un sueldo en casa y 3 niños, o es la medicación o es las cosas de los niños. No pude. Mucha gente dice, cierra la boca y no comas. Es que no puedo. Es que no puedo evitarlo. Es que no puedo. Yo intento luchar con la ansiedad que me hace comer, pero muchas veces no lo puedo evitar.
2: La obesidad es más prevalente en poblaciones vulnerables y pobres, pues ahora peor todavía, porque añadimos este factor que para mí es un factor muy estigmatizante. Como no tienes dinero para pagarte el tratamiento, pues no te tratas. Y no está bien. Para mí es un conflicto ético muy importante. Hay mucha gente que todavía va y elige cirugía mediante el proceso de decisiones compartidas. Pero si las preguntas por qué lo hacen, muchas te contestan porque no tengo dinero para pagarme el fármaco, ¿no? Para mí y mi equipo como médico, esto es un desastre. ¿Qué dices? ¿Pero qué estoy haciendo?
3: Son medicamentos que solo están financiados públicamente para la diabetes tipo 2, no para la obesidad. Si empezáramos a financiarlo para la obesidad con las cifras que estamos hablando, es un gasto que probablemente es inaceptable o inasumible, porque sería casi doblar los 13.000 millones de euros que gasta España en financiación pública de todos los medicamentos, incluido el cáncer, etc. Evidentemente, no se puede doblar el gasto solamente en unos fármacos para una condición directa, con lo cual habría que seleccionar muy mucho los pacientes que se vea y, por supuesto, establecer un mecanismo de control.
2: No hay ningún sistema público de salud de ningún país que pueda sostener a corto plazo, ¿no?, una financiación de este tipo. Entonces, pero también es verdad que contra más esperamos, peor va a ser, porque más y más personas, ¿no?, entrarán en el grupo de enfermedad con complicaciones. ¿Por dónde empezaríamos? ¿Empezaremos por los jóvenes que no tienen complicaciones ahora para que no las desarrollen? ¿O por aquellas personas que ya tienen muchas complicaciones, que consumen muchos recursos sanitarios, pero no estamos seguros de que las podamos mejorar tanto, ¿no?, como para tener un impacto?
3: Estos fármacos es el gran negocio de los años 20 del siglo XXI para la industria farmacéutica. Hay más de 30 sustancias en estudio y en desarrollo de todos los fabricantes del mundo de industria farmacéutica para tener su molécula y conseguir que esa sea la más vendida.
4: Mira, Javier, pues vamos a ver cómo ha ido todo.
5: Midiendo su peso.
4: Perfecto.
5: Sostenga los electrodos de mano y permanezca
4: quieto. Los pulgares de la conductividad.
6: Han ingerido mucha cantidad de comida. No insana, porque puede ser un plato de lentejas. En vez de tomarme uno, pues me tomaba dos platos de lentejas. O en vez de tomarme un sándwich vegetal, me tomaba uno con tres capas. Yo, todas las veces anteriores que yo llevo haciendo dietas desde los 16 años, y he subido y bajado de peso tres o cuatro veces y en cantidades muy grandes. Cuando tomé esa decisión de ir al endocrino fue porque, bueno, yo vivo solo en una casa con escaleras y, bueno, en una ocasión sentí que me ahogaba, que me podía el peso ya, que ya mis piernas no aguantaban bien, con 44 años que tenía en esa época. Y entonces, claro, dije, ostras, que yo vivo solo y cualquier día estos me pueden encontrar aquí muerto y no se entera nadie, porque es que me puede dar un ahogo, me puede dar un infarto, lo que sea. Entonces fue por ahí un poco por lo que yo empecé. Ese fue mi clic, mirar por la salud.
2: Tú estabas en un peso bastante alto, ¿no?, para tu talla y para tu edad, y sobre todo tenía la masa muscular bastante baja y la masa corporal alta. Lo que pretendemos es como estás actualmente, es estar en un peso normalizado, ¿vale? Que estás perfecto, así que enhorabuena.
6: Muchas gracias, Irene.
2: Enhorabuena.
6: Me llamo Javier Díaz Hambrona. Durante 16 meses usé Ozempic y perdí 32 kilos. Y en la actualidad me mantengo con el peso idóneo.
7: ¿Se puede?
8: Adelante. Ah.
7: ¿Qué tal, doctor?
8: ¿Qué tal?
7: Muy buenas.
8: Adelante.
7: ¿Qué tal?
8: Muy
7: encantado
8: buenas,
7: de verte.
8: Javier. Siéntate, por favor.
7: Gracias. Pues nada, aquí venía a la próxima revisión y a traerle la analítica que me pidió.
8: La revisión, que es lo más importante.
7: Exacto.
8: No es llegar, sino mantenerte en tu mejor peso saludable. Has perdido más de un 25% de peso, pero no es la cantidad, sino la calidad. Hemos conseguido revertir la diabetes, hemos mejorado la dislipemia, tu riesgo cardiovascular ha mejorado drásticamente. Enhorabuena.
7: Muchas gracias, pero además que, vamos, encantado. Porque este cambio de vida que tengo ahora, además me está generando solamente cosas positivas. Como he fracasado en otras tantas de dietas, pues creía que esto no iba a funcionar, pero fue todo lo contrario, fue sorprendente, porque desde prácticamente la segunda semana ya de que empecé a medicarme, que empecé con los pinchazos, pues empecé a notar ya en mi cuerpo un estado de saciedad, tanto a nivel gástrico, pero también la otra parte que fue más, casi más importante, que era a nivel como mental. Conseguí que realmente, mentalmente, no tuviese ganas de comer o por lo menos de ingerir menos alimentos.
8: Estos nuevos medicamentos hacen un componente principalmente sobre el hambre cerebral, esa disregulación que hay entre saciedad y apetito en nuestro hipotálamo, también sobre el hambre emocional, que es a veces cuando comemos por placer, a veces cuando tenemos muchísimo estrés hace que tu cerebro te pida la dopamina del ultraprocesado. También tiene un componente importante en el tubo digestivo, un enlentecimiento del vacío gástrico, la sensación, ese hambre intestinal hace que se regula.
7: He instaurado en mi vida los hábitos saludables. He aprendido a hacer deporte y a que me guste el deporte. Generarte hábitos saludables de todo tipo, a nivel nutricional, a nivel deportivo, a nivel emocional también.
8: El fármaco no es la solución final. El fármaco puede ser el inicio de la solución. El fármaco puede ser el inicio de una nueva vida. Son fármacos que nos vacunan frente a la vida moderna. La OMS la acaba de declarar como medicamentos esenciales para la humanidad. También haciendo un llamamiento al uso responsable, según ficha técnica, y haciendo un llamamiento para que sean accesibles a la población.
9: Yo en mi casa siempre he sido la niña gordita. Yo tengo tres hermanos y ellos siempre comían mogollón, y mi madre siempre ha estado pendiente de mí, detrás de mí, de no comas, no comas, no comas, no comas, no comas.
10: Hola, buenas tardes.
11: Hola, ¿qué tal, Manal?
10: Dígame. Quería saber qué costaba arreglar el bajo de unos pantalones.
9: Yo no recuerdo ser una persona que comiera mucho, para nada. Para nada. Entonces, yo estaba gorda, ¿por qué? Pues ya me gustaría a mí saberlo. He hecho todo tipo de dietas, menos la que es solamente de proteínas, yo creo que he hecho todo tipo de dietas. Entonces ya a la desesperada, lo último que contraté fue la reducción de estómago, que no es que te corten el estómago, sino que te lo cosen, entonces tienes menos. Ahí perdí mucho peso, perdí 20 kilos y al cabo de los 8 meses empecé otra vez a recuperarlos. Es que mis análisis nunca han estado mal. Nunca en la vida han estado mal. Es que yo era una gorda feliz, como yo lo digo. Soy Blanca, llevo 3 años usando Monjaron, Zempic y Wegovy y he perdido 44 kilos. Llevo 3 años. 3 años, pero la dosis que yo me pincho es una dosis mínima. Yo me pincho 0,5 miligramos a la semana. O sea, yo me pincho la mitad de lo que debería pincharme. Pero son 358 euros la jeringa de 10 miligramos, que yo, como me pincho menos, me duran 2 meses y algo. Yo no quiero perder peso rápido porque eso ya lo he vivido millones de veces. Yo pierdo peso muy rápido, pero al cabo de X tiempo vuelvo a recuperarlo. Entonces, sé que esto va a ser algo a la larga, o sea que voy a estar muchos años con ello, entonces no tengo prisa. Yo era obesidad mórbida tipo 2 y ahora estoy con sobrepeso. A ver, efectos secundarios como tal, yo creo que he sufrido de las que menos. O sea, sí que tengo caída de cabello, pero eso no sé si será del medicamento o porque comes menos.
3: Los efectos a veces aparecen sobre todo al inicio del tratamiento y cada vez que se cambia la dosis. Son medicamentos que hay que subir muy lentamente de dosis hasta alcanzar el máximo grado tolerable, porque es cuando conseguimos más resultados. Es que entre el 15 y hasta el 21% de las personas que los empiezan a usar tienen náusea, sensación de vómito, diarrea o estreñimiento, porque las dos cosas pueden ocurrir. En un porcentaje, ya lo digo, según la dosis. A menor dosis, menos efectos adversos, según se sube la dosis, pueden aparecer.
11: El segundo día, a lo mejor, de pincharte, como que estás un poco revuelto de la tripa, pero es una sensación, como llamo yo, controlada. O sea, que no te impide, no te quedas en casa. No.
12: En cambio de metabolismo y en pérdida de peso, si previamente una persona tiene piedras en la vesícula biliar, yo no lo sabía que tenía, pues me manifestaron unos cólicos muy severos, tuve que parar la medicación. Ir sola, ir con mi cuadro de ejercicios y dieta, que ya es para el resto de mi vida, esto ya lo sé.
2: Sí que hay personas que pueden desarrollar cálculos en la vesícula biliar, pero esto lo puede hacer incluso una persona que pierde mucho peso con dieta. Este desarrollo de cálculos no se relaciona con el fármaco per se, sino con la pérdida, la bajada rápida de peso, sea cual sea el método que ha inducido esta bajada rápida de peso.
8: No es café para todos, ¿no? Esto no es para todo el mundo. No se puede echar que le pegue uno en el agua. Son muy potentes y podemos caer en la tentación de que es fármaco milagro, no, al contrario.
13: Yo he tenido el dilema de hacerlo o no hacerlo y he decidido, de momento por lo menos, no hacerlo hasta que no vea, pues eso, que pasen muchos años y si veo que no puedo sola, ¿no? Porque yo creo que de momento puedo sola. Gracias, pero no gracias, es lo que le digo a todos los medicamentos de GLP-1.

La delgadez tiene mucho marketing y creo que las mujeres estamos muy atravesadas por la presión estética y ningún cuerpo está mal. This is how it works. It feels a little worse than when we drove our hearse. Claro, si nuestro ideal es ese modelo de mujer, eso está hecho para que continuamente estemos a dieta, continuamente estemos consumiendo tratamientos estéticos, maquillajes, porque al final hay una industria que se alimenta de nuestra insatisfacción corporal y eso no va a cambiarlo ni Ozempic ni ningún tipo de medicamento. Eso se cambia con aceptación corporal.

0: Que estamos hablando de un medicamento para ricos solo. Pero hace un bikini de gente de, que se dedica a la belleza o... Entonces, claro, quien tiene mucho dinero pues puede entrar a estos medicamentos y quien realmente lo necesita, ¿no?
1: En muchos sitios de Instagram veo dietas personalizadas con inyectables. O sea, ahora ya lo venden. Antes no se vendía y ahora ya te venden la dieta que va con el inyectable. Claro que eso costará la consulta por un lado y el inyectable por otro.

0: Lo que vemos que se hace ahora en la calle y en muchas clínicas son tratamientos de corta duración con objetivos de estética, ¿no? Porque desafortunadamente todavía mucha gente considera que la obesidad es una cosa, bueno, yo si quiero me lo arreglo, hago un poco de bondad y ya está. Es que no es esto. Entonces, las tandas cortas, las operaciones bikinis, no se pueden hacer con este tipo de tratamiento. Son hormonas que tienen unas funciones claras para tratar una enfermedad crónica toda la vida en la mayoría de los casos. Son fármacos que no tienen financiación sanitaria, ¿no? No tienen cobertura. Por tanto, cualquier profesional con número de colegiado puede hacer una receta y cualquier persona con este papelito se puede comprar la medicación, pero esto no quiere decir que saben realmente lo que están haciendo.
1: No, no corrige la obesidad y tenemos la solución. Está ayudando a personas concretas a mejorar en este plazo de uso que llevamos su riesgo en base a la utilización permanente y continuada de estos fármacos. No 6 meses, 1 año y luego lo quito porque ya he perdido peso y ya se acabó el problema. No funciona así. Se ha visto que la recaída, el incremento de la ganancia de peso posterior es clarísima y a corto plazo, además.
2: Puede ser una herramienta, pero nunca sería una solución. Para mí el uso de los medicamentos solo es como equipararlo a cuando ibas al médico de cabecera y te decía que cierres el pico y te daba una dieta de 1000 calorías. Pues un poco lo mismo, ¿no? Pero con medicación de por medio. O sea, es un enfoque muy simplista.
1: A largo plazo, esta acción de esta hormona sobre los receptores y los centros de saciedad va a seguir funcionando, se va a agotar en sí mismo, va a llegar un momento que la adaptación del cerebro y la adaptación corporal va a hacer que no sean eficaces. Eso ha pasado en otras sustancias. Es decir, ¿y la sociedad qué hace por hacer que la gente coma razonablemente? Muy poco, hace muy poco.

0: El medicamento te ayuda a adelgazar, pero no te va a hacer delgado ni te va a cambiar el metabolismo.
1: Una persona gorda va a ser gorda toda la vida. Toda la vida. Por desgracia, toda la vida. Es una enfermedad que no tiene cura.
2: No sé por qué todas tenemos que luchar por ser iguales. Ya con todos los pinchazos estamos teniendo todas la misma cara. ¿Ahora vamos a tener todas el mismo cuerpo? Entonces, ¿qué vamos a vivir? ¿En un mundo de clones?

0: Muchas periodistas y divulgadoras feministas sufren violencia digital para acallarlas en las redes. Yolanda Domínguez ha ganado una batalla judicial de 6 años, pero ha sufrido miedo y ha tenido que cerrar redes con las que trabajaba.
1: Amenazas digitales están teniendo un efecto físico. Hay troles físicos que te esperan a la salida de tu trabajo para increparte. ¿En qué momento estamos admitiendo que hay libertad para maltratar?
0: También es el caso de Luciana Péquer, que ha sufrido en Argentina una campaña de violencia digital con amenazas de muerte.
2: Digamos que no eran trolls o personas que tenían una opinión en redes, porque tenían además información que estaba bajo secreto de sumario de la causa judicial.
0: Las expertas advierten de que son ataques organizados y están financiados. ¿Hace falta una ley específica contra estos delitos?

0: voy a descojonar cuando te violen y te maten. De...
1: Prostituta del terrorismo.
2: Das asco.
3: Mucho asco.
4: Andaleta.
5: Provocadora.
0: Estos son solo algunos de los insultos que recibimos las mujeres periodistas en redes.
1: Se llama violencia digital.
6: Yo diariamente recibo insultos donde se me desea la muerte y cosas que me llegan a mi mail, como deepfakes con mi cara y un cuerpo desnudo que no es el mío. Yo subo un vídeo sobre la tragedia que hubo en Alamuz, pero criticando a toda esta gente que aprovechó esa tragedia para hacer propaganda política y soltar bulos. Empezaron a llegar insultos, miles y miles y miles de insultos en todas mis redes sociales, que me iban a atar a las vías y que el tren pasara por encima, o barbaridades como que me iban a, ojalá me violaran, que me iban a matar o que me iban a degollar, cosas así.
7: Le dije, tus hijos tienen mi edad. No le importó. Se subió encima mío. Y me penetró.
8: Escribo, denuncio y acompaño el caso de Thelma Fardín, que es una actriz argentina que fue violada. Logramos que se haga la denuncia judicial y que haya una sentencia hoy por primera vez con cooperación internacional en tres países. A partir de eso empiezan amenazas que están denunciadas judicialmente. Se dice, te mereces ser la próxima. O sea, te mereces ser la próxima víctima de femicidio, y además explica por qué con un arma de fuego se podía asesinar a distancia.
9: Yolanda Domínguez dijo que habían invitado a esta universidad a un personaje que era violento con las mujeres.
10: Yo me puedo considerar y me considero superviviente de la violencia digital. Empecé a recibir el ataque organizado, sistemático y continuado de perfiles anónimos que te amenacen o que quieren verte muerta en una plaza pública, o que sea un acoso continuado de insultos, 200 insultos, 200 días seguidos. Es algo que nadie te prepara para eso.
11: Yo soy un machismo.
12: No soy ningún machista.
10: Aparte del plano económico, el plano personal, la salud también, ¿no? Nadie está preparada para recibir odio.
13: Elegí renunciar a mi trabajo, arrinconada contra la pared.
10: Tuve que acudir a urgencias con ataques de ansiedad y de miedo. Tenía palpitaciones muy fuertes derivadas de leer todas estas barbaridades. Miedo al ir a dar conferencias, porque bueno, al final son actos públicos, alguien te puede esperar. Estamos viendo ya que estas amenazas digitales están teniendo un efecto físico.
6: Leer 6 horas al día de te vamos a matar o te estamos buscando, sabemos dónde vives, cosas así, con todo lo que ahora está pasando, que están difundiendo las direcciones de gente que se expone, pues hombre, te llega a dar miedo. Nunca sabes cómo está la persona que lo recibe. En mi caso, me dijeron millones de veces que me suicidara.
8: La causa judicial que inicio por violencia digital se comprueba que hay una orquestación organizada para amedrentarme y hostigarme. La cuenta pertenece a una persona que tenía dirección en el edificio Alas de la Fuerza Aérea. Considero que no hay condiciones para garantizar la seguridad y además para garantizar la libertad de expresión.
14: No debería ser una actividad de riesgo, pero lo es y funciona precisamente porque la cultura patriarcal hace que tenga un sentido social disciplinar todas estas mujeres. Tú opinas, si tú estás presente, si tú reivindicas, tienes que pagar este precio porque estás transgrediendo los roles de género y estás ocupando espacios que no te pertenecen.
10: Yo estaba constantemente perseguida por todos los seguidores de este youtuber, que además él iba generando dinero y más comunidad compartiendo todo el proceso judicial. Se ha creado una jurisprudencia que afortunadamente van a poder utilizar todas las mujeres para defenderse, y es que el Tribunal Supremo de España certifica que los youtubers son responsables de los comentarios de odio vertidos en sus canales, aunque no los escriban ellos.
14: Además de violentar a las mujeres en redes, a veces se presentan demandas judiciales o querellas criminales contra estas mujeres. ¿Por qué? Porque la litigación estratégica, porque hay un machismo organizado y financiado que promueve este tipo de acciones legales, tiene también un efecto disuasorio. Si tú opinas, sabes que el riesgo no solo será digital,

0: y tal, sino que vas a enfrentar acciones legales. ¿Qué supuso esto? ¿Qué pequeña revolución silenciosa maravillosa hicimos que se puede replicar en el resto del Estado? Impulsó que todos los agentes clave tomaran cartas en el asunto. Se formaron en violencias digitales. La promulgación de acuerdos, protocolos, directivas y normas sigue teniendo un retraso o un déficit de perspectiva de género.
1: Hay que crear mecanismos de defensa, es urgente, hay que crear organismos que apoyan la voz pública, la cooperación internacional tiene que apoyar a las periodistas feministas y no lo está haciendo debidamente.
2: Noté pues un aumento de ese acoso, de esa violencia digital. Mi número de teléfono en páginas web de prostitución, si te dedicas al feminismo, ¿no? Una violencia, un acoso específico.
3: No hay tantas plataformas digitales, sus dueños tienen nombre y apellidos y se han manifestado políticamente en contra de las políticas de igualdad. No protegen a las mujeres, dejan que el odio y la desinformación se propaguen y no solamente dejan, sino que lo premian económicamente.
0: Desde el 2016 en Europa existe lo que se llama el Código de Conducta. Es decir, que las grandes plataformas, TikTok, Facebook, etcétera, adquirieron un compromiso para retirar de forma inmediata los discursos de incitación al odio, pero quedó fuera el discurso sexista o misógino.
4: Las redes sociales funcionan, ¿no?, como un medio de difusión. Si a los medios de comunicación, a la televisión, a los periódicos, se les pide responsabilidades y a los dueños de ellos, porque a los dueños de las redes sociales se les permite absolutamente todo. Creo que se lucra totalmente con el odio contra el feminismo y con el odio contra cualquier cosa, porque las redes sociales lo que más valoran es el engagement y lo que más engagement da ahora es el odio.
1: Hay un financiamiento de grandes think tanks internacionales que están atrás de esto. Entonces es un sistema tanto financiero como ideológico que pretende además hacer más millonarios a los multimillonarios que están a cargo de estas plataformas que son hoy las responsables de la violencia digital.
5: Más del 80% de las periodistas víctimas de violencia manifestó hostigamiento o troleo en redes sociales.
6: La salida es colectiva.
7: Por vos y por todas.
6: Vamos a hacer público nuestro apoyo.
1: No hay ninguna otra en la actualidad red política como el feminismo que sea transnacional. Entonces, el poder político de este neofascismo tecnológico sabe que el único movimiento que se oponga internacionalmente a la extrema derecha que tiene tantas redes internacionales es el feminismo, y por eso es la razón política por la que se lo ataca.
4: La derecha, en este caso, o la ultraderecha, tiene mucho miedo que esas mujeres muy valientes hablen sin temor a veces a las consecuencias, ¿no?
0: La expulsión del Ágora digital es una batalla tremenda. Hay una serie de mantras, efectivamente, que están intentando que las mujeres volvamos a un lugar de subyugación.
3: Se puede resolver si nos unimos. Creo que tenemos que estar más unidas que nunca. Si no actuamos rápido, ya vamos tarde.

0: Tengo un amigo que dice que a las tías ya no se les puede decir nada. ¿Tú también? Hace unos años, mi amigo se creía el amo de la discoteca. Noche que salía, noche que alguien caía. Desde hace unos años, está empezando a ver que sus tácticas para ligar ya no le funcionan. Dice que es culpa del feminismo, que ha hecho que las mujeres nos odien y que por eso ahora es imposible ligar. Amigo, lo que pasa es que lo que tú hacías no era ligar, era acosar. El ponerte al lado de las chicas atosigarlas con preguntas que no vienen al caso, insistiéndolas en invitarlas a chupitos y rondarlas como si fueras un baboso, no es ligar, son estrategias de manipulación, y sí, de acoso. Por lo tanto, el problema no es el feminismo, es la forma violenta que hemos aprendido de mostrar nuestro deseo hacia alguien. ¿Sabes qué? También tengo un amigo que ha comprendido que ligar no es conquistar, sino interesarse por conocer a la otra persona más allá de concebirla como un trozo de carne. ¿Tú también?
1: Todavía pocas mujeres aparecen.

0: en al frente de explotaciones agrícolas o ganaderas o en titularidad compartida. Hemos ido hasta la isla de Mallorca a conocer el trabajo de dos hermanas que llevan una explotación ganadera de ovejas autóctonas.
1: El titular de la explotación era mi abuelo. Y en aquella época, pues lo que estaba de moda, los hombres eran los que mandaban y las mujeres estaban en casa. Pero mi abuelo solo tuvo una hija. Le compró un coche y le compró una escopeta. Y la hizo titular de la explotación porque no le quedaba más remedio.
2: El papel de la mujer estaba escondido, no estaba reconocido. Aquí desde principios de los 2000 había un torno de un 10% de mujeres activas. Y ahora nos encontramos con un 20% en convencional, que es el 30%, o sea, 10 puntos más en ecológico.
1: Nosotras nunca hemos tenido la necesidad de reforzar que éramos mujeres y éramos las propietarias, porque nosotras hemos nacido ya viendo que las mujeres pueden ser igual de titulares que los hombres.
2: Las Baleares del año 2010 se aprobó con el Pacto de Progreso el derecho a cotitularidad, donde la mujer tiene derechos legales delante de la administración y no solo derechos, sino preferencias a la hora de tener ayudas.
3: Yo trabajo entre Palma y Calador en una empresa dedicada al turismo y a las comunidades de propietarios en administración.
1: Llevo casi 40 años trabajando fuera del campo. Si yo pudiera conseguir la mitad del dinero que consigo en el hospital trabajando en el campo, me dedicaría solo al campo.
3: En el campo hay dos problemas muy grandes: el papeleo y la falta de rentabilidad.
2: Creo que hoy en día los trámites que se nos hacen cumplir son más complejos que antiguamente.
3: La administración tendría que disminuir el papeleo. La rentabilidad básica es bajar impuestos.
2: Son formularios muy complejos que si no los haces cada día se te olvidan de un año para otro. Y un error te puede llevar a sanciones muy graves.
3: Nuestros padres tuvieron ovejas siempre. Y luego optaron por la raza autóctona, la roja mallorquina, porque está muy adaptada a esta zona de Mallorca, que es del sur. Llumayor es una zona muy seca.
2: La ganadería ecológica en Mallorca está repuntando, está subiendo estos últimos años. Tenemos este horizonte marcado del 2030 para conseguir que la ganadería más tradicional, más extensiva, ecológica, pues realmente sea el modelo que se implante en la isla.
3: Nuestros padres nos explicaron muchísimo y también hice un máster de agricultura ecológica en la Universidad de Barcelona. Y una cosa es la tradición, que evidentemente la tenemos que seguir de nuestros padres, pero la técnica de ahora, los datos de ahora también te ayuda a poder tener la explotación mejor.
2: Para que las mujeres se puedan dedicar a la ganadería hace falta tierra. En Mallorca y en Ibiza no solo los grandes inversores están comprando grandes propiedades, sino también pequeñas propiedades para luego alquilar o revender. Y eso hace desaparecer lo que es la agricultura y la ganadería.
1: A mi hija le gusta mucho, de hecho de pequeñita siempre decía que quería una granja y yo siempre le repetía que ya teníamos la granja, que lo único que necesitábamos era a la granjera. ¿Qué pasa? Que para eso este mundo tiene que ser rentable. Lo que no puede ser es que el intermediario se lleve más, consiga más que el que trabaja.
3: Es importante organizarnos y es lo que hemos hecho nosotras. Los que están de 20 para arriba se tienen que movilizar ya. Porque nosotros ya hemos hecho muchas cosas, ahora son las nuevas generaciones.

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0: un libro que te haya marcado.
1: Mi primera película con 24 años se llamaba Cecilia Valdés con Humberto Solás y estaba en La Habana y conocí a Alejo Carpentier y me recomendó El siglo de las luces. Y él me contó un poco qué cosas me iban a servir para mi película de esa, las calles de La Habana, las humedades, y es un libro que me marcó muchísimo.
2: Yo he sido criada para obedecer, Leonardo.
3: De manera que también ahora estás aquí por pura obediencia.
4: Pues, bueno, a mí me marcó mucho Ensayo sobre la ceguera. Descubrí entonces a Saramago y me enamoré totalmente.
5: Mario Benedetti, el poeta uruguayo que tuve la suerte de llegar a conocer personalmente y decirle lo que le admiraba, le recité uno de sus poemas porque me lo sabía y entonces él se echó a llorar. Me dijo, ¿te acordás de los viejos poemas?
6: Tengo unas ganas cursis, dolorosas, de ver algo de mar.
7: Lo he traído.
0: Anda.
7: Mira.
0: Pues esto sí que es novedad en el programa, ¿eh? Que, a ver.
8: El libro secreto de Gracia Di Rossi. Es un libro maravilloso, de una mujer maravillosa, claro. No podía. Una mujer muy especial que escribe una carta a su hijo, Danielo, de su vida íntima.
9: Madre, no te pongas así, ¿eh? Que tampoco es para exagerar.
10: Para un gran lector como he sido yo, es una pregunta difícil, ¿no? Pero bueno, vamos a decir La ética de Spinoza.
11: Me marcó muchísimo El lobo estepario de Germán Hesse.
12: La fiesta del chivo de Mario Vargas Llosa me parece una obra monumental.
13: El espejo enterrado, de Carlos Fuentes.
14: Elegir un libro es imposible. Pero yo diría que el primer libro que a mí me marcó, el primero, y me animó a seguir leyendo, bebiendo libros, fue El diario de Ana Frank.
15: Total, muchísimas gracias.
16: Hay un libro que a mí siempre me ha acompañado, que es Don Quijote de la Mancha y el 20.000 leguas de viaje submarino, de Julio Verne.
17: Ah, me vas a preguntar el autor y yo te voy a decir el nombre mal, al revés, me van a regañar de mi casa, me van a llamar mis amigos, dijiste el nombre mal, el autor. Bueno, que me haya marcado en mi infancia, uno, El Quijote.
18: A mí de verdad que me marcó El Quijote cuando lo leí muy joven. Además, estas cosas que lees porque te lo imponen en el colegio.
19: Fortunata y Jacinta, de Pérez de Galdós, y La Regenta, de Clarín.
20: Que son muchos, pero uno ahora me ha venido a la mente, la colmena de Cela.
21: También hay varios, pero ahora mismo probablemente elegiría 100 años de soledad.
22: Mi libro favorito es Proust. Yo soy súper proustiana, o sea, a La búsqueda del tiempo perdido. Dicen que hay que leérselo 3 o 4 veces en la vida para ser una persona refinada. Cada vez que te lo lees es una aventura intelectual. Pero vamos, yo creo que Proust es el libro de los libros.
23: Conversaciones en la catedral, por ejemplo, de Vargas Llosa, aunque me gusta menos él que su literatura.
24: Bueno, hay dos poetas que me parecen. El primero es San Juan de la Cruz, el segundo Pablo Neruda. Y por lo tanto me quedaría con los poemas de San Juan de la Cruz y con los de Pablo Neruda.
25: Me impresionó mucho El cantar de los cantares, fíjate qué cosa. Porque yo lo había estudiado en el colegio como cosas de la historia sagrada. Y cuando me encontré con El cantar de los cantares, es un libro así de pequeñito, que tiene muy poquitas páginas, y que es un libro de amor, me sorprendió muchísimo.
26: Solíamos amar la intensidad.
27: A mí me ha marcado mucho Los detectives salvajes, de Bolaño.
28: Es un libro de autoayuda que se llama Tus zonas erróneas.
29: El error de Descartes, de Antonio Damasio.
30: Despierta, de Antoni de Melo.
31: Y hubo un libro que me marcó mucho, que es de Louise Hay. Es una autora norteamericana, ya muy mayor, que escribió Usted puede sanar su vida.
32: Ah, sin duda. Encuentra tu persona vitamina.
33: Y me muero por tenerte
34: junto. Encuentra a tu persona vitamina, de Marian Rojas.
0: Marian Rojas, que tiene pendiente venir a este programa.
34: Ah, pues Marian, que venga. Es maravillosa.
35: Creo que el libro más importante es La vida, es un libro que se escribe todos los días. Se empieza a escribir esta mañana y se sigue escribiendo con la... ¿Qué me llevo de esta entrevista? Bueno, pues me llevo que los tíos que decoraban los palacios para la aristocracia española eran cojonudos.

Es el incendio que más preocupa, el que afecta a unas 8.000 hectáreas de niebla en Huelva. Hay más de 400 personas que siguen desalojadas. Unos 500 efectivos luchan contra las llamas. Las autoridades han ordenado la evacuación de Catí en Castellón. Es consecuencia del fuego en Tírig, que sigue activo y en nivel 2 de emergencia. Hay unas 400 hectáreas afectadas. En lo que llevamos de año se han quemado ya unas 200.000 hectáreas en 40 grandes incendios. Son 6 veces más que el año pasado. ¿Qué tal? Muy buenas tardes. 10 días después del inicio de la crisis migratoria, Ceuta sigue lejos de recuperar la normalidad. Cientos de migrantes irregulares siguen deambulando por muchos puntos de la ciudad autónoma. Estos son los alrededores del CETI, que continúa colapsado y donde miles de migrantes siguen concentrándose. Esta tarde, asociaciones religiosas y culturales de Ceuta han convocado una concentración para denunciar la situación.

El BOE publica la orden de interior que establece controles fronterizos a los pasajeros de Italia que han continuado hoy por segundo día. El gobierno de Meloni critica la medida pese a mantenerla 10 días después de la entrada masiva en Ceuta.

0: Homenaje hoy a Luis de la Fuente en su pueblo natal, Haro, en La Rioja. Ni un solo jarrero se ha quedado sin su foto ni su autógrafo con el seleccionador español que ha llevado a nuestro país, a España, a conseguir su segundo Mundial de Fútbol.
1: Yo nací aquí, en la Plaza de la Paz. Imagínate las veces que he corrido todas estas calles. Impresionante, ¿no? Esto no se puede explicar con palabras.
2: Tarde de tormentas en el noreste peninsular, sobre todo en la Comunidad Foral de Navarra y hacia el área pirenaica, especialmente hacia el Pirineo Aragonés. También en el interior de la región de Murcia, donde podríamos tener fuertes rachas de viento. Y hoy el calor destaca en el sur y en el este, porque en el resto sí que notamos que bajan un poco los termómetros. Aún así vamos a llegar hasta los 40 grados en el Valle del Guadalquivir y nos quedaríamos cerca de los 40 en puntos de la isla de Mallorca. Mañana tendremos un día muy inestable en el este. Atención a las tormentas, que van a ser muy fuertes. Atención, Comunidad Valenciana, sobre todo también en Teruel. Son zonas que hay que prestar atención porque podríamos tener mucha lluvia y también fortísimos vientos.
0: Miles de inmigrantes irregulares continúan en las calles de Ceuta esperando una solución a su situación. Uno de los lugares en los que se concentran, en la playa de los Trampolines, está allí Sara Lara Albillos. Lara, muy buenas tardes. ¿Cuál es la situación?
3: Pues acabamos de conocer que la Guardia Civil ha recuperado un nuevo cuerpo sin vida que pertenece a esa entrada masiva del 30 de julio. Con él son 81 los cuerpos recuperados por el Instituto Armado. Todos ellos se están siendo trasladados a la morgue improvisada del antiguo hospital militar y a la mayoría ya se les ha creado, ya se les ha hecho la autopsia. Como decís, todavía sigue habiendo miles de migrantes por la ciudad. Justo aquí en la playa del Trampolín es uno de esos lugares donde se concentran y la imagen es totalmente diferente a la que veíamos días atrás. Vemos como ellos se han creado una especie de cabañas improvisadas para resguardarse del fresco de la noche y del sol abrasador del día. También aquí, muy cerquita de aquí, se les ha instalado unos baños y unas duchas portátiles para garantizar su higiene y todos los días Cruz Roja viene aquí para proporcionarles comida, agua y atención médica. Recordamos que la mayoría de estos migrantes que están en esta playa del Trampolín, también por los alrededores del CETI, son la mayoría de origen subsahariano y son susceptibles de pedir asilo político.
4: Alaa, de 14 años, duerme en casa de Saba desde hace una semana.
5: Está muy bien aquí, relajada y segura. Eso es más importante para una mujer.
4: Quien traduce es otra de las chicas que están acogidas en su casa.
6: Estaban en el bosque y nos ha venido rogando que por favor, que había chicos allí bebiendo, chicos que estaban fumando y no querían dormir.
4: Aquí se alejan de un miedo que sufren muchas mujeres en la calle. Se han registrado varias denuncias por violación.
7: Sienten que no tienen ese derecho a dar ese paso, que no tienen derecho a denunciar, que no tienen derecho a recibir ayuda porque no son personas con esos derechos, ¿no?
4: Saba continúa haciendo comida con la ayuda de vecinos y entidades. Ya nos lo enseñó hace unos días.
6: Comida, bocadillo y no damos para abasto.
4: Porque para muchos la situación sigue siendo la misma. Un día más y ya son 9, Tafal espera poder entrar al CETI. Cuenta que después de 5 días sin comer, ahora ya come. En el suelo, con cartones o colchones, siguen en la calle. Dadenchi dice que no puede dormir. Y que ya no entiende nada, porque algunos entran en el centro, pero no sabe por qué. Conforme pasan los días, los roces y los problemas de salubridad crecen. En la playa de Benítez, algunos ceutíes que bajan a la playa se cruzan con los migrantes que aprovechan las duchas.
8: Esto no tiene ni pie ni cabeza, porque esta gente no tiene por qué estar sufriendo y nosotros tampoco.
4: La incertidumbre sigue conviviendo con la ciudad.
0: Un punto que escenifica perfectamente esta crisis migratoria es el Centro de Estancia Temporal de Inmigrantes. Cientos de ellos acampan en sus alrededores a la espera de una solución. El CETI sigue totalmente colapsado.
9: Aquí en las inmediaciones del CETI hay muchos asentamientos de migrantes adultos. Proceden del Magreb y de países como Mali, Senegal o el Chad. Cruzaron hace más de una semana la frontera del Tarajal después de pasar por diferentes rutas. En los últimos días, muchos de ellos han intentado acceder al Centro de Estancia Temporal de Inmigrantes en busca de asilo o un techo para combatir las altas temperaturas. Otros

0: evitan acercarse para no ser devueltos a Marruecos. Según el presidente de Ceuta, todavía quedan en la ciudad entre 8.000 y 11.000 migrantes, aunque al estar dispersos por toda Ceuta es difícil precisar la cifra.
1: En esos campamentos improvisados, en el bosque, en las inmediaciones del CETI o en la playa del Trampolín, se hacinan grupos muy numerosos. Preocupan cada vez más las condiciones sanitarias.
2: Aquí cientos de migrantes continúan a la espera de una solución mientras improvisan cabañas, como ven, para intentar sobrevivir como pueden. Aquí lo que preocupa ahora mismo es lo sanitario, porque ya se han dado varios focos de diarrea. Hay que tener en cuenta que muchos de ellos se hidratan con el agua del mar. De hecho, se han tenido que instalar baños portátiles, también duchas, para intentar que la situación no vaya a peor.
1: El presidente del Senado ha expresado a través de una carta dirigida al secretario de Estado de Relaciones con las Cortes su malestar por la negativa por parte de cuatro ministros del Gobierno a comparecer en el Senado para dar explicaciones sobre la crisis migratoria en Ceuta. Alegan falta de tiempo para prepararlas y consideran, dicen, un sinsentido comparecer de forma duplicada, ya que ellos han pedido hacerlo en el Congreso. Royan dice textualmente que esas razones no pueden ser más erradas.
3: Contrario, porque
1: la irrupción de 72.000 personas en Ceuta procedentes de Marruecos fue una operación organizada de forma deliberada y no de un hecho espontáneo. Esa es la conclusión de una investigación que ha cruzado miles de datos. Lo ha hecho una empresa de inteligencia estratégica vinculada a la Universidad de Alicante.
4: Después de captar, analizar y contrastar datos con más de 10.000 fuentes, las conclusiones de este estudio son claras. La entrada de migrantes en Ceuta, afirman, se trató de una operación de desinformación coordinada.
5: El evento nunca fue espontáneo. Estaba perfectamente coordinado, organizado y construido.
4: La duda es, ¿quién está detrás?
5: No hay un líder. Hay un grupo que moviliza.
4: Una movilización que se lleva a cabo aprovechando el anonimato de las redes sociales, donde se pasa de la captación masiva a otra más personalizada.
5: Son grupos de Facebook a los que te dan un enlace a un grupo de WhatsApp y en ese grupo de WhatsApp siguen trabajando como contigo. Nosotros hemos identificado como más de 1 millón de personas participantes en esos grupos.
4: En base a los datos, los analistas no descartan que pueda volver a ocurrir.
5: Como no hay una sola persona y una jerarquía, no se ha podido acabar con el movimiento. Entonces, todo está activo.
4: Y que ahora ha girado, apuntan para captar a un colectivo determinado, el de los jóvenes desempleados.
1: Sobre esta crisis, el ministro de Exteriores italiano, Tajani, asegura que la decisión de España de introducir controles fronterizos con Italia es inaceptable e incomprensible. En una entrevista al diario La Stampa, dice que Roma, que implementó primero la medida con España, la mantendrá temporalmente. Alude al riesgo de que más migrantes irregulares intenten llegar a Ceuta a mediados de mes. El gobierno de España insiste en que ninguno de ellos ha llegado a la península.
6: Esperamos que Italia reaccione y que tenga claro que el espacio Schengen no ha sido violado en ningún momento y está garantizado.
1: El BOE publica hoy la orden del Ministerio del Interior sobre los controles en aeropuertos y puertos españoles para pasajeros procedentes de Italia que continúan por segundo día.
7: Los últimos datos facilitados por Interior dicen que hasta anoche la policía ha efectuado controles a 199 nacionales de terceros países, de 12 vuelos en 6 aeropuertos, uno de ellos este de El Prat en Barcelona, donde ayer se efectuaron controles en 2 vuelos y donde se opera, según AENA, con total normalidad. Estos controles aleatorios a puerta de avión y con independencia de la nacionalidad, según el BOE, se extienden también a los aeropuertos de Baleares y de Canarias, a la espera de conocer nuevos datos. Aquí en el Prat se prevé que aterricen hoy unos 70 vuelos procedentes de Italia.
1: Otro de los focos de esta crisis son los menores migrantes no acompañados. Hay registrados alrededor de 1.340. Pendientes de que se resuelva su traslado a otras comunidades, hoy el Gobierno anuncia que tras el verano llevará al Consejo de Ministros una ley de familias acogedoras. En paralelo, la ministra Sira Rego avanza que negocian con el PSOE para que la ley de juventud, que se llevará también al Consejo de Ministros tras el verano, incluya bajar la edad del derecho a voto a los 16 años.
8: La idea es que la ley facilite y reconozca el papel y el rol de las familias de acogida y genere mecanismos más eficientes y acorte los plazos y facilite todo lo que tiene que ver con acogida y con adopción.
1: Y acabamos de conocer que la Guardia Civil ha recuperado este domingo en aguas de Ceuta el cadáver de otro migrante. Ascienden así a 83 el número de fallecidos en aguas españolas, mientras la Policía Nacional continúa haciendo filiaciones a menores durante todo el fin de semana. Ya lo están viendo, es el intenso trabajo que han realizado durante toda la noche los bomberos de Castellón para intentar sofocar los fuegos de Tírig y Cati. También sigue activo y sin control el fuego de niebla en Huelva. Bueno, pues el de niebla sigue siendo el incendio que más preocupa. Esta hora ya ha recorrido 8.000 hectáreas, aunque no toda la superficie está quemada. Además, más de 400 vecinos siguen desalojados. Bien, pues el otro punto de atención es el interior de Castellón, donde sigue activo el incendio que afecta a las localidades de Tírig y de Cati.
9: En estos momentos el incendio de Tírig sigue activo. Nosotros a lo largo de la mañana estamos viendo cómo las llamas avanzan ladera abajo. Por ahora sabemos que se han quemado 395 hectáreas y que afecta a un perímetro de unos 15 kilómetros. En estos momentos los puntos que más preocupan son los dos focos que hay próximos a los municipios de Tírig y Cati. Todos los esfuerzos de bomberos, UME, aéreos, terrestres se concentran en estos puntos y con la vista puesta en las altas temperaturas que hay aquí, en los posibles cambios de viento y también en las tormentas secas que se esperan para las próximas horas.
10: La exigencia de Netanyahu para que avance el plan de paz en Gaza, no habrá retirada hasta que Hamas esté completamente desarmado, complica el relevo político en la franja. Un mes después de que Hamas disolviera su gobierno, el relevo, 15 técnicos palestinos supervisados por la Junta de Paz de Trump, sigue sin asumir funciones. Buscamos un testimonio de primera mano desde Gaza. La mala conexión impide la videollamada con Rola, una mujer gazatí que nos envía audios por WhatsApp. Esperamos que haya un desarme y que se alcance un acuerdo, dice Rola. No percibe cambios del futuro gobierno, espera reconstrucción, trabajo y escuelas. La disolución no afectó a los ministerios ni a sus empleados y jamás supervisa a la policía en sus zonas. Hay distintas versiones del acuerdo de desarme, explica Harel Shuref de la Universidad de Tel Aviv. No retirarse antes del desarme, nos cuenta, tiene un amplio respaldo, incluida la oposición. Dentro del gobierno se discute cómo aplicarlo, quién lo verifica y qué países participan. Desde el lunes, en la franja no hay bombardeos aéreos, aunque Israel continúa con sus operaciones terrestres.
1: En Ucrania, al menos dos personas han muerto en este ataque ruso en Járkov. Otro bombardeo ruso en Odessa ha dejado varios heridos y daños en edificios del centro histórico protegido por la UNESCO. También ha resultado afectado el puerto de la ciudad, es el más grande del país. En Colombia, el nuevo presidente Abelardo de la Espriella ha celebrado su primer Consejo de Seguridad poco después de tomar posesión. En las últimas horas ha ordenado trasladar a un centenar de presos a cárceles de máxima seguridad. De otra parte, no de hierro. En Chile o en Ecuador, la derecha arrasó en las urnas. En otros países como Perú o Colombia, se impusieron por la mínima. En cualquier caso, los últimos éxitos electorales han terminado de cambiar el mapa de poder en Latinoamérica. Líderes conservadores, pero a menudo alejados de la política tradicional y muy cercanos a Trump, gobiernan ahora en una docena de países.
11: Del tigre colombiano al león argentino. La nueva derecha latinoamericana ha aupado a figuras como Abelardo de la Espriella o Javier Milei, líderes que buscan desmarcarse de la política tradicional y hasta usan apodos de grandes depredadores para proyectar fuerza en su promesa de drásticos recortes y mano dura.
12: Bandido que no se someta será dado de baja.
11: Cast en Chile, Fujimori en Perú, Asfura en Honduras, una docena de países de América Latina han girado recientemente a la derecha o la ultraderecha,
4: los analistas apuntan al desgaste de los gobiernos precedentes.
13: La falla de las izquierdas de los últimos 4 años ha sido buena parte por la incapacidad de gestionar la seguridad y también ha fallado en resolver las dinámicas de desigualdad y de pobreza en la región.
4: El Salvador de Bukele y sus polémicas megacárceles se han convertido en referente para la derecha de una región castigada por la inseguridad, el narcotráfico y la pobreza. Un modelo que ya replica el Ecuador de Noboa y que marca el paso a las nuevas derechas.
14: Nuevas derechas que están arrinconando a los viejos centros derecha y unos candidatos que están utilizando muy bien las redes sociales, en concreto TikTok.
4: Trump es su otro gran referente y promotor de ese viraje que ha llevado por la fuerza a Venezuela y busca extender también a Cuba.
13: Estados Unidos está ejerciendo un papel político relevante, a apoyar económicamente a algunos candidatos. Los latinoamericanos saben que Estados Unidos es un aliado indispensable.
4: El México de Sheinbaum o el Brasil de Lula son de momento la gran excepción a este cambio de ciclo político en América.

0: Bueno, pues están viendo, lo están viendo ahora mismo las zonas donde el próximo miércoles, en tan solo 3 días, el eclipse se va a ver al completo. La franja de totalidad, como ven, atravesará la península de oeste a este, afectando a 13 comunidades autónomas. Aquí podemos ver las capitales de provincia y la hora exacta donde el sol estará completamente oculto por la luna. La primera será Santander, la última donde podrán verlo será Valencia. El espectáculo comenzará en torno a las 7:30 de la tarde y finalizará pasadas las 9:20 de la noche. Pues a falta de 3 días para el eclipse, la búsqueda de lugares para tener la mejor vista se acentúa. En Barcelona, uno de los sitios preferidos es el castillo de Montjuïc, que ya ha agotado las entradas.
1: Uno de los mejores lugares en Barcelona donde observar el eclipse es aquí en Montjuïc. De hecho, la montaña mágica se prepara ya para vivir un día muy especial. Es por ello que el castillo abrirá sus puertas para todas aquellas personas que hayan conseguido entrada, ya que están agotadas desde hace 3 días. Desde la terraza se podrá observar el eclipse de forma parcial, ya que la luna tapará al sol en un 99,7%. Aún así, será necesario el uso de gafas que están incluidas en la entrada, así como la explicación del fenómeno y de las medidas de seguridad. Otra alternativa también puede ser buscar puntos altos, como por ejemplo los búnkers del Carmel o lugares como la Ciutadella o el Parc Güell, con orientación oeste, incluso a primera línea de mar. Será clave evitar árboles y edificaciones para poder observar un fenómeno que será recordado para siempre. Hay quienes tienen muy claro que no se lo van a perder, mientras que hay otros que se lo van a perder por mucho que no quieran.
0: El Parque Astronómico de las Montañas de Prades, en Tarragona, lleva más de un año preparando la llegada del eclipse. Un lugar privilegiado para contemplarlo y que ha organizado 4 días de actividades y entretenimiento.
2: Desde hace más de un año, el Parque Astronómico de las Montañas de Prades está recibiendo todo tipo de consultas y peticiones relacionadas con el eclipse, también con el festival, que ya ha agotado todas las entradas. Durante 4 días aquí se va a poder disfrutar de todo tipo de actividades para la familia, desde conciertos y charlas sobre astronomía hasta una cena bajo la luz de las estrellas de las Lágrimas de San Lorenzo. Todo en un pueblo en Prades que está más que acostumbrado a este tipo de actividades. Es, de hecho, reconocido como un territorio especialmente adecuado para la observación del firmamento nocturno por la oscuridad del cielo cuando anochece. Y por eso se han habilitado varios puntos especiales para ver el eclipse con totales garantías. Y además espera que hasta aquí venga mucha gente durante la tarde del próximo miércoles.
0: Tras ganar el Mundial, los reconocimientos a Luis de la Fuente pues han sido muchos, pero seguro que el más especial ha sido el de hoy, en su localidad natal, en Haro, en La Rioja.
3: No en todos los pueblos de 12.000 habitantes hay un seleccionador nacional campeón del mundo. Por eso en Haro se han echado a la calle para recibir a su vecino
4: Luis de la Fuente.
3: Hubo incluso quien no pudo contener la emoción, la misma que ha sentido el técnico riojano.
5: Orgulloso de estar en mi pueblo, orgulloso de ser jarrero. Orgulloso de este pueblo maravilloso.
3: En el que esta mañana se ha encontrado con viejos conocidos.
6: Es que nos conocemos de toda la vida. Yo soy el pintor de su familia.
3: Y también con otros que han viajado para conocerlo.
7: Soy de Galicia y he venido aquí a ver a Luis de la Fuente.
3: Después de compartir con todos los jarreros la Copa del Mundo, ahora ya solo queda
5: descansar y seguir disfrutando de mi gente, de todo lo que me ofrece este maravilloso pueblo.
0: Pendientes del mercado con la posible llegada de Rodri, la salida de Ferran. El Barça jugó anoche un torneo triangular con el Udinese y el Nottingham Forest, con un solo gol, el de Rapiña, y trabajo por hacer todavía para el campeón de liga.
8: Pocas conclusiones para un Flick, que se queda con la vuelta de Rafinha.
9: Rafa is for me the most important player.
8: Su jugador dice más importante. Gol para salvar in extremis el primer partido. A la espera de llegadas y posibles salidas, surfea el tema Ferran.
9: I respect the holiday of the players. I have no information about that, sorry.
8: Sin informaciones, porque asegura respeta las vacaciones de los jugadores. Con los brazos abiertos le está esperando Luis Enrique en París. El PSG tendrá que presentar ahora una oferta al Barça, ya con el sí del tiburón. Problemas para un equipo al que ayer precisamente le condenó la falta de gol. 11 de jóvenes que no pudo con el Udinese. El 9 más buscado por Deco, mientras, se reencontrará mañana con el Cholo. 3 días antes de lo previsto, se han incorporado hoy al trabajo Joan García, y Eric. También, primer día en la oficina para Anthony Gordon. Se unen a Gaby, el primero en recortar sus vacaciones, el resto volverá en 3 días. En el club esperan que sea ya con Rodri, pero sin Araujo, cedido al Liverpool y que ya está en Inglaterra.
0: Rafa Jodar ha dado un paso más hacia su primer Masters 1000. Ya está en cuartos de Cincinnati después de derrotar al checo Lechka esta noche por un contundente doble 6-3 con un gran tenis. El español ha llegado a menos a esta ronda en 7 de sus últimos 8 torneos y se sitúa de forma provisional en el puesto 13 del ranking mundial. Su rival, buscando la semifinal, será Arthur Fields. Primera victoria del año para Raúl Fernández en el Gran Premio de Gran Bretaña de MotoGP en Silverstone, por delante del líder del Mundial, Jorge Martín y Bezzecchi. Triplete para Aprilia, una carrera con muchas caídas, entre ellas las de los españoles Alex Rins y Joan Mir. Alejandro Ríos ha ganado el bronce en los 800 metros del Mundial Sub-20 de Atletismo de Oregón. Con unos 200 metros finales prodigiosos, logra un éxito que no se alcanzaba desde hace 26 años con Antonio Manuel Reina. El marroquí Bouchagda fue el campeón. En Aranda de Duero apuran los minutos antes de que acabe esta edición del Sonorama, que ya conoce uno de los grupos que estará en el cartel del año que viene, Siloé. De momento, anoche miles de personas disfrutaron de La Moda o de Leiva.
4: Miles de personas no se lo quisieron perder, ojos pendientes del escenario. La Moda, los burgaleses, los que han crecido en el Sonorama, eran cabezas de cartel.
10: Empezamos en 2011 tocando delante de 30 personas y hoy tenemos la suerte de tocar en uno de los escenarios principales.
4: Leiva también quiso verlos coronarse en Aranda.
11: Desde un ladito del escenario viendo el show que no les he visto en directo y me apetece mucho.
4: Juntos compusieron una canción.
12: Voy subiendo como el Chava Jiménez.
10: Agradecidos de poder compartir esta canción con una leyenda.
11: Siempre me gustó lo que vi, lo que oí, lo que leí de ellos.
4: Y muchos se preguntaban si lo que habían visto en el videoclip lo verán algún día sobre los escenarios.
11: Depende de los tragos de hoy.
4: Pero si dejamos eso de lado,
11: seguro que se va a dar.
13: Siempre que quieras, Leiva.
11: Seguro que se va a dar. Seguro que se va a dar.
4: Y en eso confían muchos, para escuchar juntos a Leiva y a La Moda.
0: En Sevilla a esta hora continúa la Feria del Disco y el Cómic. Aficionados y coleccionistas buscan todo tipo de música, de discos descatalogados o los tebeos de su infancia. Hemos descubierto auténticos tesoros con especial protagonismo del vinilo.
14: Son buscadores profesionales y hoy no es un domingo cualquiera. Encontrar una joya no es fácil.
15: Intentando buscar algo o de los Jackson 5 o de Michael Jackson, que es mi cantante favorito.
16: Esto es endorfinas para la mente. Buscar discos, buscar cosas así y encontrar el Santo Grial, que no es difícil, pero bueno.
14: Y es que tener uno de estos discos te traslada a momentos como estos, hasta el sonido es diferente.
17: El sonido digital demasiado, quizás demasiado limpio, a veces me gusta un poquito como más clásico.
18: Suena mejor, sinceramente. Yo hace poquito que me he pasado al vinilo y la verdad que suena muy bien.
14: Entre los cómics, más de lo mismo.
19: Hay un montón de cosas descatalogadas a día de hoy. Entonces aquí te encuentras cosas, no te encuentras en otras tiendas ni en grandes almacenes, y te encuentras a veces joyas, hablan de que tengan portadas alternativas antiguas o firmados, incluso me llega a llevar alguna vez de algún artista.
20: Un día agradable que pasamos disfrutando de ver rarezas y cosas de esas. O sea, y las amistades, ¿no? Que con esto se hacen amistades.
14: Amistades que comparten los mismos gustos, una misma forma de trasladarnos, por ejemplo, a este momento.
0: Frente a las costas de Sicilia, buzos italianos han encontrado un pecio de la época romana que podría tener más de 2.000 años de antigüedad. Bajo el agua, unos 46 metros de profundidad, restos de un barco con cientos de ánforas muy bien conservadas. Son las vasijas que se utilizaban para transportar mercancías como vino o aceite de oliva. Pescadores de la zona avistaron los restos de este naufragio. El ministro de Cultura italiano lo considera uno de los descubrimientos arqueológicos subacuáticos más importantes de los últimos años. La ciudad de Huesca ya está en fiestas y aquí podemos ver con el encendido el tradicional cohete anunciador. Se ha dado el pistoletazo de salida a las fiestas de San Lorenzo. Este año el honor de prender la mecha ha sido para la joven divulgadora científica Valeria Corrales. A pesar del intenso calor, miles de personas han abarrotado por completo, vestidos de blanco y verde, la plaza de la catedral. Más de 300 actos que se alargarán hasta el próximo 15 de agosto. En San Martín de Mondoñedo, la catedral más antigua de España, se dieron cita anoche dos de los músicos de cuerda más aclamados de Europa, el violinista Antoine Tamesit y la violinista Alexandra Prechil. Entre sus muros, obras de Mozart y de Bach, integrando música, patrimonio y territorio dentro de la 13ª edición del Festival Valley Gay, que se celebra hasta el 21 de agosto en la Mariña Lucense. Esta tarde será el turno del pianista ruso nacionalizado en España, Grigori Sokolov.
13: Muy buenas. Terminamos la semana también con algunas tormentas, activándose chubascos tormentosos en el área pirenaica hacia la Comunidad Foral de Navarra, en zonas del interior sureste como hacia la región de Murcia, con algo de viento. Y todo esto con mucho calor todavía en la zona sur y en el este del país, con termómetros que puntualmente pueden alcanzar los 40 grados en el Valle del Guadalquivir. En otras zonas, como por ejemplo en el oeste, se nota el alivio de las temperaturas. Misma línea para comenzar la semana, termómetros en torno a los 35 grados en Cáceres, 34 en Madrid, 38 en Zaragoza, rondando los 37 de máxima en Sevilla. Y eso sí, la situación meteorológica se va a ir complicando en el este con el paso de las horas. Atención por la tarde a la Comunidad Valenciana, la zona más oriental de Castilla-La Mancha, región de Murcia, Teruel. Aquí las tormentas van a ser fuertes. Esperemos que la precipitación pueda en algunos momentos incluso alcanzar la torrencialidad y esos núcleos tormentosos se irán dirigiendo hacia la costa. También tormentas activándose en puntos de la Comunidad Foral de Navarra y zona norte de Aragón. El viento muy a destacar con la formación de esas tormentas en el este, rachas que pueden estar por encima de los 80 km por hora y que también complicarán la situación marítima. Por tanto, en muchas zonas del este se complica el tiempo la segunda mitad de la jornada, mientras que en el resto tendremos un panorama mucho más tranquilo.
0: Este que ven es el incendio que más preocupa, es el que afecta a unas 8.000 hectáreas en Niebla, en Huelva. Hay más de 400 personas que continúan desalojadas. Unos 500 efectivos luchan contra las llamas. Las autoridades acaban de ordenar la evacuación de Catí en Castellón. Es consecuencia del fuego en Tírig, que sigue activo y en nivel 2 de emergencia. Hay unas 400 hectáreas afectadas. En lo que llevamos de año se han quemado ya unas 200 hectáreas en 40 grandes incendios. Son 6 veces más que el año pasado. ¿Qué tal? Muy buenas tardes. 10 días después del inicio de la crisis migratoria, Ceuta sigue lejos de recuperar la normalidad. Cientos de migrantes irregulares siguen deambulando por muchos puntos de la ciudad autónoma. Y estos son los alrededores del CETI, el centro de estancia temporal que continúa colapsado y donde miles de migrantes siguen concentrándose. Esta tarde, asociaciones religiosas y culturales de Ceuta han convocado una concentración para denunciar la situación. El BOE publica la orden de interior que establece controles fronterizos a los pasajeros de Italia que han continuado hoy por segundo día. El gobierno de Meloni critica la medida pese a mantenerla 10 días después de la entrada masiva en Ceuta. Moncloa dice que ningún migrante ha llegado a la península. El plan de

0: trampa de Donald Trump para Gaza se tambalea por la oposición del gobierno israelí. Netanyahu ha rechazado la hoja de ruta anunciada por el presidente estadounidense, que aceptó Hamas. No habrá una retirada israelí de la franja si no hay un desarme real del grupo islamista, asegura Netanyahu. Y homenaje hoy a Luis de la Fuente en su pueblo natal, en Haro, en La Rioja. Ni un solo jarrero se ha quedado sin su foto ni su autógrafo con el seleccionador que ha llevado a España a conseguir su segundo Mundial de Fútbol.
1: Yo nací aquí, en la Plaza de la Paz, imagínate las veces que he corrido todas estas calles. Impresionante, ¿no? Esto no se puede explicar con palabras.
2: Tarde de tormentas en el noreste peninsular, sobre todo en la Comunidad Foral de Navarra y hacia el área pirenaica, especialmente hacia el Pirineo Aragonés. También en el interior de la región de Murcia, donde podríamos tener fuertes rachas de viento. Y hoy el calor destaca en el sur y en el este, porque en el resto sí que notamos que bajan un poco los termómetros. Aún así vamos a llegar hasta los 40 grados en el Valle del Guadalquivir y nos quedaríamos cerca de los 40 en puntos de la isla de Mallorca. Mañana tendremos un día muy inestable en el este. Atención a las tormentas, que van a ser muy fuertes. Atención, Comunidad Valenciana, sobre todo también en Teruel. Son zonas que hay que prestar atención porque podríamos tener mucha lluvia y también fortísimos vientos.
0: Miles de inmigrantes irregulares continúan en las calles de Ceuta esperando una solución. Uno de los lugares en los que se concentran es la playa de los trampolines.
3: Alag, de 14 años, duerme en casa de Saba desde hace una semana.
4: Está muy bien aquí, relajada y segura. Eso es más importante para una mujer.
3: Quien traduce es otra de las chicas que están acogidas en su casa.
5: Estaban en el bosque y nos ha venido rogando que por favor, que había chicos allí bebiendo, chicos que estaban fumando y no querían dormir.
3: Aquí se alejan de un miedo que sufren muchas mujeres en la calle. Se han registrado varias denuncias por violación.
6: Sienten que no tienen ese derecho a dar ese paso, que no tienen derecho a denunciar, de que no tienen derecho a recibir ayuda porque no son personas con esos derechos, ¿no?
3: Saba continúa haciendo comida con la ayuda de vecinos y entidades. Ya nos lo enseñó hace unos días.
5: Comida, bocadillo y no damos para gasto.
3: Porque para muchos la situación sigue siendo la misma. Un día más y ya son 9, Tafal espera poder entrar al CETI. Cuenta que después de 5 días sin comer, ahora ya come. En el suelo, con cartones o colchones, siguen en la calle. Dadenchi dice que no puede dormir. Y que ya no entiende nada, porque algunos entran en el centro, pero no sabe por qué. Conforme pasan los días, los roces y los problemas de salubridad crecen. En la playa de Benítez, algunos ceutíes que bajan a la playa se cruzan con los migrantes que aprovechan las duchas.
7: Esto no tiene ni pie ni cabeza, porque esta gente no tiene por qué estar sufriendo y nosotros tampoco.
3: La incertidumbre sigue conviviendo con la ciudad.
0: Un punto que escenifica perfectamente esta crisis migratoria es el centro de estancia temporal de inmigrantes. Cientos de ellos acampan en sus alrededores a la espera de una solución. El CETI sigue totalmente colapsado.
8: Aquí en las inmediaciones del CETI hay muchos asentamientos de migrantes adultos. Proceden del Magreb y de países como Mali, Senegal o el Chad. Cruzaron hace más de una semana la frontera del Tarajal después de pasar por diferentes rutas. En los últimos días, muchos de ellos han intentado acceder al centro de estancia temporal de inmigrantes en busca de asilo o un techo para combatir las altas temperaturas. Otros evitan acercarse para no ser devueltos a Marruecos. Según el presidente de Ceuta, todavía quedan en la ciudad entre 8.000 y 11.000 migrantes, aunque al estar dispersos por toda Ceuta es difícil precisar la cifra.
0: En esos campamentos improvisados, en el bosque, en las inmediaciones del CETI o en la playa del trampolín, se hacinan grupos muy numerosos. Preocupan cada vez más las condiciones sanitarias.
9: Aquí cientos de migrantes continúan a la espera de una solución mientras improvisan cabañas, como ven, para intentar sobrevivir como pueden. Aquí lo que preocupa ahora mismo es lo sanitario, porque ya se han dado varios focos de diarrea. Hay que tener en cuenta que muchos de ellos se hidratan con el agua del mar. De hecho, se han tenido que instalar baños portátiles, también duchas, para intentar que la situación no vaya a peor.
0: El presidente del Senado ha expresado a través de una carta dirigida al secretario de Estado de Relaciones con las Cortes su malestar por la negativa por parte de cuatro ministros del Gobierno a comparecer en el Senado para dar explicaciones sobre la crisis migratoria en Ceuta. Alegan falta de tiempo para prepararlas y consideran, dicen, un sinsentido comparecer de forma duplicada, ya que ellos han pedido hacerlo en el Congreso. Royán dice textualmente que esas razones no pueden ser más erradas.
10: Pero de nada me sirvió, más bien lo contrario, porque...
0: La irrupción de 72.000 inmigrantes en Ceuta procedentes de Marruecos fue una operación organizada de forma deliberada y no de un hecho espontáneo. Es la conclusión de una investigación que ha cruzado miles de datos. Lo ha hecho una empresa de inteligencia estratégica vinculada a la Universidad de Alicante.
3: Después de captar, analizar y contrastar datos con más de 10.000 fuentes, las conclusiones de este estudio son claras. La entrada de migrantes en Ceuta, afirman, se trató de una operación de desinformación coordinada.
11: El evento nunca fue espontáneo. Estaba perfectamente coordinado, organizado y construido.
3: La duda es quién está detrás.
11: No hay un líder. Hay un grupo que moviliza.
3: Una movilización que se lleva a cabo aprovechando el anonimato de las redes sociales, donde se pasa de la captación masiva a otra más personalizada.
11: Son grupos de Facebook a los que te dan un enlace a un grupo de WhatsApp y en ese grupo de WhatsApp siguen trabajando como contigo. Nosotros hemos identificado como más de 1 millón de personas participantes en esos grupos.
3: En base a los datos, los analistas no descartan que pueda volver a ocurrir.
11: Como no hay una sola persona y una jerarquía, no se ha podido acabar con el movimiento. Entonces, todo está activo.
3: Y que ahora ha girado, apuntan para captar a un colectivo determinado, el de los jóvenes desempleados.
0: Sobre esta crisis, el ministro de Exteriores italiano, Tajani, asegura que la decisión de España de introducir controles fronterizos con Italia es inaceptable e incomprensible. En una entrevista al diario La Stampa, dice que Roma, que implementó primero la medida con España, la mantendrá temporalmente. Alude al riesgo de que más migrantes irregulares intenten llegar a Ceuta a mediados de mes. El gobierno de España insiste en que ninguno de ellos ha llegado a la península.
12: Esperamos que Italia reaccione y que tenga claro que el espacio Schengen no ha sido violado en ningún momento y está garantizado.
0: El BOE publica hoy la orden del Ministerio del Interior sobre los controles en aeropuertos y puertos españoles para pasajeros procedentes de Italia que continúan por segundo día.
13: Los últimos datos facilitados por Interior dicen que hasta anoche la policía ha efectuado controles a 199 nacionales de terceros países, de 12 vuelos en 6 aeropuertos, uno de ellos este de El Prat en Barcelona, donde ayer se efectuaron controles en 2 vuelos y donde se opera, según AENA, con total normalidad. Estos controles aleatorios a puerta de avión y con independencia de la nacionalidad, según el BOE, se extienden también a los aeropuertos de Baleares y de Canarias. A la espera de conocer nuevos datos, aquí en el Prat se prevé que aterricen hoy unos 70 vuelos procedentes de Italia.
0: Otro de los focos de esta crisis son los menores migrantes no acompañados. Hay registrados alrededor de 1.340. Pendientes de que se resuelva su traslado a otras comunidades, hoy el Gobierno anuncia que después del verano va a llevar al Consejo de Ministros una ley de familias acogedoras. En paralelo, la ministra Sira Rego avanza que negocian con el PSOE para que la ley de juventud, que también se va a llevar al Consejo de Ministros después del verano, incluya bajar la edad del derecho a voto a los 16 años.
14: La idea es que la ley facilite y reconozca el papel y el rol de las familias de acogida y genere mecanismos más eficientes y acorte los plazos y facilite todo lo que tiene que ver con acogida y con adopción.
0: Y acabamos de conocer que la Guardia Civil ha recuperado este domingo en aguas de Ceuta el cadáver de otro migrante. Ascenderían así a 83 el número de personas fallecidas en aguas españolas. Mientras, la Policía Nacional continúa haciendo filiaciones a menores durante todo el fin de semana. El de Niebla sigue siendo el incendio que más preocupa a esta hora. Ya ha recorrido 8.000 hectáreas, aunque no toda la superficie está quemada. Además, más de 400 vecinos siguen desalojados.
15: El fuego sigue activo y fuera de control, pero en cualquier caso las autoridades se muestran más optimistas que en el día de ayer. Han consolidado ya lo que es el flanco izquierdo en torno a la planta de tratamiento de residuos de Villarrasa y actúan en estos momentos sobre todo en la zona norte. Las previsiones meteorológicas son mejores. En cualquier caso, también se espera que en el día de hoy haya muchos cambios de dirección del viento y vuelva a rolar. Son 474 personas evacuadas, 8.000 hectáreas afectadas y 6 términos municipales.
16: En Huelva, más de 500 efectivos combaten a contrarreloj el virulento incendio forestal originado el pasado jueves en el municipio de Niebla, que se mantiene en nivel 2 de emergencia. Una ligera subida de la humedad nocturna ha facilitado las tareas para lograr perimetrar el sector suroeste, mientras los esfuerzos se centran ahora en crear cortafuegos y líneas de defensa para contener los dos únicos frentes que permanecen activos.
17: Ahora tenemos cierta esperanza de poder ya ganarle terreno al incendio. Hasta ahora hemos estado defendiéndonos del incendio.
16: La agresividad de las llamas y el intenso humo han obligado a evacuar a cientos de personas de varios núcleos de población de forma preventiva y a cortar los accesos por carretera.
17: 474 personas en este momento evacuadas. Hablamos de 8.000 hectáreas recorridas. Según las apreciaciones que tenemos, hay muchas islas y muchas zonas que no se han quemado.
16: Hasta el puesto de mando avanzado se ha desplazado la ministra de Transición Ecológica, donde ha realizado una evaluación conjunta de la situación junto al consejero andaluz.
12: Hablamos de 200.000 hectáreas afectadas desde principios de año, lo que supone prácticamente 6 veces más de lo que teníamos el año 2025.
16: Aunque la principal amenaza siguen siendo los constantes y violentos cambios en la dirección del viento, la estrategia de intervención se mantiene firme mediante un ataque combinado de medios aéreos y maquinaria pesada para frenar por fin el avance del fuego.
0: Evacuado el municipio de Catí, en Castellón, por la cercanía de los incendios forestales de Tírig, que continúa activo. El Centro de Coordinación de Emergencias ha enviado a los vecinos de Catí un mensaje de alerta para que abandonen sus casas. Hay 395 hectáreas quemadas y las labores de extinción están siendo complicadas por la complejidad del terreno. El incendio de Cuya ya está controlado y el de Sierra Engárcera extinguido.
18: En estos momentos el incendio de Tírig sigue activo. Nosotros a lo largo de la mañana estamos viendo cómo las llamas avanzan ladera abajo. Por ahora sabemos que se han quemado 395 hectáreas y que afecta a un perímetro de unos 15 kilómetros. En estos momentos los puntos que más preocupan son los dos focos que hay próximos a los municipios de Tírig y Catí. Todos los esfuerzos de bomberos, UME, aéreos, terrestres se concentran en estos puntos y con la vista puesta en las altas temperaturas que hay aquí, en los posibles cambios de viento y también en las tormentas secas que se esperan para las próximas horas.
0: El intenso calor de este verano y la falta de lluvias ha hecho que en España se hayan quemado ya más de 223.000 hectáreas según las estimaciones del sistema Copernicus. El gobierno reduce a 200.000. Ha habido ya casi 400 incendios, de ellos 40 de grandes dimensiones. Superamos ya los de todo el año pasado, 350, aunque fueron de momento más voraces, calcinando casi 400.000 hectáreas, que es la cifra más alta desde 1994.

0: رویان ایستادند.
1: Bien, pues sobre Gaza, el primer ministro israelí Netanyahu acaba de rechazar la hoja de ruta de 15 puntos presentada hace unos días por la Junta de Paz, liderada por Donald Trump. Jamás sí que había aceptado estos 15 puntos. Allí en la franja los islamistas disolvieron su gobierno hace ahora un mes, sin un relevo del ejecutivo de tecnócratas previsto en ese plan.
2: La exigencia de Netanyahu para que avance el plan de paz en Gaza, no habrá retirada hasta que Hamas esté completamente desarmado, complica el relevo político en la franja. Un mes después de que Hamas disolviera su gobierno, el relevo, 15 técnicos palestinos supervisados por la Junta de Paz de Trump, sigue sin asumir funciones. Buscamos un testimonio de primera mano desde Gaza. La mala conexión impide la videollamada con Rola,

0: una mujer gazatí que nos envía audios por WhatsApp. Esperamos que haya un desarme y que se alcance un acuerdo, dice Rola. No percibe cambios del futuro gobierno, espera reconstrucción, trabajo y escuelas. La disolución no afectó a los ministerios ni a sus empleados y jamás supervisa a la policía en sus zonas. Hay distintas versiones del acuerdo de desarme, explica Harel Shoref, de la Universidad de Tel Aviv. No retirarse antes del desarme, nos cuenta, tiene un amplio respaldo, incluida la oposición. Dentro del gobierno se discute cómo aplicarlo, quién lo verifica y qué países participan. Desde el lunes, en la franja, no hay bombardeos aéreos, aunque Israel continúa con sus operaciones terrestres.
1: En Ucrania, al menos dos personas han muerto en este ataque ruso en Kharkov. Otro bombardeo ruso en Odessa ha dejado varios heridos y daños en edificios del centro histórico protegido por la UNESCO. También ha resultado afectado el puerto de la ciudad. Es el más grande del país. En Colombia, el nuevo presidente, Abelardo de la Espri, ya ha celebrado su primer Consejo de Seguridad poco después de tomar posesión. En las últimas horas, ha ordenado trasladar a un centenar de presos a cárceles de máxima seguridad. Y haciendo lo que les da la gana. De otra parte, en Chile o en Ecuador, la derecha arrasó en las urnas. En otros países como Perú o Colombia, se impusieron por la mínima. En cualquier caso, los últimos éxitos electorales han terminado de cambiar el mapa de poder en Latinoamérica. Líderes conservadores, pero a menudo alejados de la política tradicional y muy cercanos a Donald Trump, gobiernan ahora en una docena de países.
2: Del tigre colombiano al león argentino. La nueva derecha latinoamericana ha aupado a figuras como Abelardo de la Espriella o Javier Milei, líderes que buscan desmarcarse de la política tradicional y hasta usan apodos de grandes depredadores para proyectar fuerza en su promesa de drásticos recortes y mano dura.
3: Bandido que no se someta será dado de baja.
2: Kast en Chile, Fujimori en Perú, Asfura en Honduras, una docena de países de América Latina han girado recientemente a la derecha o la ultraderecha. Los analistas apuntan al desgaste de los gobiernos precedentes.
4: La falla de las izquierdas de los últimos 4 años ha sido buena parte por la incapacidad de gestionar la seguridad y también ha fallado en resolver las dinámicas de desigualdad y de pobreza en la región.
2: El Salvador de Bukele y sus polémicas megacárceles se han convertido en referente para la derecha de una región castigada por la inseguridad, el narcotráfico y la pobreza. Un modelo que ya replica el Ecuador de Noboa y que marca el paso a las nuevas derechas.
5: Nuevas derechas que están arrinconando a los viejos centros derecha y unos candidatos que están utilizando muy bien las redes sociales, en concreto TikTok.
2: Trump es su otro gran referente y promotor de ese viraje que ha llevado por la fuerza a Venezuela y busca extender también a Cuba.
4: Estados Unidos está ejerciendo un papel político relevante, a apoyar económicamente a algunos candidatos. Los latinoamericanos saben que Estados Unidos es un aliado indispensable.
2: El México de Sheinbaum o el Brasil de Lula son de momento la gran excepción a este cambio de ciclo político en América.
1: Este año la ONU dedica el Día Internacional de los Pueblos Indígenas a reivindicar la partería tradicional indígena como saber ancestral. Una conmemoración que coincide con una grave denuncia económica. Survival International alerta de que el mercado de créditos de carbono amenaza directamente el territorio de estos pueblos originarios.
6: Esta matrona se llama Tabita. Su conocimiento milenario le permite acompañar y ayudar a mujeres indígenas reduciendo drásticamente la mortalidad materna. Sus saberes ancestrales carecen de reconocimiento institucional y su concepción holística y espiritual de la vida es devaluado y tachado como simples creencias. Por eso es tan importante que este año Naciones Unidas dedique el Día Internacional de los Pueblos Indígenas a honrar sus conocimientos. La supervivencia de los pueblos indígenas depende de la protección y valoración de su cultura, pero también de la protección y valoración de su territorio. Aunque los pueblos originarios custodian el 80% de la biodiversidad mundial, la llamada economía climática se ha convertido en uno de sus peores enemigos a través de los créditos de carbono. Carbon credits, we say no more. ¿Cómo funcionan? Una empresa contaminante compra un crédito equivalente a una tonelada de CO2 para financiar un proyecto verde en el sur global. Es decir, paga para compensar el daño que causa. Pero el mercado financiero esconde una trampa. Investigaciones publicadas por la prestigiosa revista Nature revela que el 90% de estos créditos son créditos fantasmas. No absorben carbono.

0: o no, salvan bosques que en realidad no están amenazados y sirven principalmente para blanquear la imagen corporativa de las multinacionales. El impacto humano es demoledor. Para garantizar el negocio, el sistema exige que nadie toque los bosques. En la Conferencia de Naciones Unidas sobre el Cambio Climático, la COP30, ya se denunció que, bajo el pretexto de la conservación ecológica, comunidades como los Borana en Kenia están siendo expulsados de sus tierras ancestrales. Los pueblos indígenas saben que para frenar la crisis climática, para proteger el planeta, urge el reconocimiento legal de sus tierras, reconocer el derecho a nacer, vivir y morir de sus verdaderos guardianes.
1: Van a ver ahora mismo las zonas donde el próximo miércoles, en tan solo 3 días, el eclipse se va a ver al completo. La franja de totalidad atravesará, lo están viendo, la península de oeste a este, afectando a 13 comunidades autónomas. Aquí podemos ver las capitales de provincia, también la hora exacta donde el sol estará completamente oculto por la luna. La primera será Santander, la última donde podrán verlo será Valencia. El espectáculo comenzará en torno a las 7:30 de la tarde y finalizará pasadas las 9:20 de la noche. Bueno, pues es sin duda una de las conversaciones de estos días, el eclipse y dónde verlo. Las búsquedas de alojamiento en los lugares con buena visibilidad han subido un 500%. España atraerá a más de 446.000 turistas que se dejarán, calcula el Ministerio de Economía, 347 millones de euros.
2: Euskadi va a blindar las zonas en las que más público se espera este miércoles. Es una de las comunidades privilegiadas para observar el eclipse y tiene ya el 95% de sus plazas hoteleras, especialmente en zonas rurales ocupadas. Por eso, en la costa vizcaína, lugares icónicos como este San Juan de Gaztelugatxe finalmente no va a abrir. Desde las 4 de la tarde se van a cerrar todos estos accesos y no se permitirá el acceso al público, pese a que se presentaba como una de las mejores opciones para acercarse al fenómeno astronómico. Desde donde sí se podrá observar y vienes desde el mar, las empresas de barcos de recreo han organizado rutas por la costa vizcaína y tienen desde hace meses todas las plazas reservadas.
3: Orche es uno de los municipios de Castilla-La Mancha donde va a poder verse el eclipse total de sol. Va a durar aquí algo más de un minuto y el ayuntamiento ha elegido esta zona conocida como Tanque de las Tormentas para poder observarlo. Van a repartir 12 gafas homologadas por familia y aquí se van a realizar diferentes actividades para los más pequeños. Espera una gran cantidad de personas, han habilitado aparcamientos, han limpiado la zona, las casas rurales del municipio están llenas y en los restaurantes muchas reservas.
4: Esta zona del puerto de Tarragona es uno de los puntos de Cataluña en los que se espera mayor afluencia de público durante el eclipse. Esta explanada con vistas al mar y a la ciudad acogerá unas 18.000 personas durante la tarde del eclipse, muchas venidas de fuera de la ciudad, lo que va a suponer un auténtico reto de movilidad. De hecho, el ayuntamiento recomienda venir hasta aquí con varias horas de antelación ante la previsión de que se formen grandes retenciones en las carreteras. Aquí en Tarragona se podrá disfrutar del eclipse en su fase de totalidad durante 60 segundos. Es de hecho el primer municipio de la costa catalana en el que se podrá disfrutar de la oscuridad total durante al menos un minuto.
1: La NASA se traslada estos días a Villalibado. Es un pequeño núcleo burgalés de apenas 2 habitantes censados. Su ubicación con horizonte despejado y dentro de la franja de totalidad lo convierte pues, en un enclave privilegiado para observar el eclipse. Hay una treintena de especialistas, ultima ya el despliegue para retransmitirlo al mundo entero.
5: De pueblo casi vacío a escaparate mundial, Villalibado, en Burgos, tiene solo 2 habitantes censados y ha sido elegido por la NASA para retransmitir el eclipse al mundo entero. Juan Anzotegui es uno de los responsables de haber devuelto la vida a este núcleo rural que desde hace años acoge diversos eventos. Ahora, la llamada para alquilarlo entero durante varios días ha llegado de la NASA y él, al principio, no daba crédito.
6: Somos de la NASA y queremos alquilaros el pueblo para poder retransmitir en directo a más de 10 millones de personas el eclipse. Y yo pensé, esto es una broma de algún amigo o algo.
5: Un equipo internacional de 30 personas ya se ha instalado allí. Técnicos, cámaras y telescopios ultiman los preparativos para retransmitir el eclipse.
6: Están toda la semana, día y noche, porque tienen que calibrar los telescopios.
5: La elección no es casual. Villalibado reúne las condiciones idóneas para observar el eclipse, con un horizonte despejado y sin obstáculos. Europa continental no veía uno total desde 1999. Para que ese día todo funcione, el pueblo se ha acondicionado con varias mejoras técnicas.
6: Y nada, entonces tenemos fibra, Starlink y varias antenas de otras operadoras nacionales. Porque claro, no, eso no se puede caer a las 8 y 27 del miércoles.
5: Este rincón de la España despoblada llegó a quedarse sin vecinos en 1998. Hoy se prepara para recibir una atención internacional impensable hasta ahora. Durante unos minutos dejará de ver cómo se marcha la gente y será el mundo el que mire hacia Villalibado.
1: Tras ganar el Mundial, los reconocimientos a Luis de la Fuente han sido muchos, pero seguro que el más especial ha sido el de hoy, en su localidad natal, en Haro, en La Rioja.
7: No en todos los pueblos de 12.000 habitantes hay un seleccionador nacional campeón del mundo. Por eso en Haro se han echado a la calle para recibir a su vecino
8: Luis de la Fuente.
7: Hubo incluso quien no pudo contener la emoción, la misma que ha sentido el técnico riojano.
9: Orgulloso de estar en mi pueblo, orgulloso de ser jarrero, orgulloso de este pueblo maravilloso.
7: En el que esta mañana se ha encontrado con viejos conocidos.
10: Es que nos conocemos de toda la vida. Yo soy el pintor de su familia.
7: Y también con otros que han viajado para conocerlo.
11: Soy de Galicia y he venido aquí a ver a Luis de la Fuente.
7: Después de compartir con todos los jarreros la Copa del Mundo, ahora ya solo queda
9: descansar y seguir disfrutando de mi gente, de todo lo que me ofrece este maravilloso pueblo.
12: Muy buenas, tenemos algunas tormentas para terminar la semana. No van a ser ni tan fuertes ni tan extensas como las que tuvimos ayer, pero sí que podrían tener cierta intensidad, por ejemplo, en la Comunidad Foral de Navarra o hacia el Pirineo Ostense. Atención también a las fuertes rachas de viento que pueden tener asociadas, especialmente los núcleos tormentosos del sureste peninsular hacia la región de Murcia o en Albacete, aquí sin descartar reventones, precisamente por el intenso calor que están registrando allí, al igual que en otras zonas del sur y del este, donde los termómetros todavía viven valores máximos entre los 35 y los 40 grados. Sin embargo, en el norte y en el oeste se nota cómo están bajando hoy las temperaturas. Aún así tenemos un peligro de incendios que es muy alto o incluso extremo, por ejemplo en la zona centro peninsular y también hacia buena parte de Cataluña. En la jornada de mañana seguimos hablando de tiempo inestable, de hecho se complica la situación en zonas concretas. Vamos a tener tormentas muy fuertes en la segunda mitad del día, las esperamos sobre todo en la Comunidad Valenciana, aunque también estarán afectando a puntos de la región de Murcia, este de Castilla-La Mancha y en Teruel. Atención que algunos modelos nos indican que la precipitación puede ser puntualmente de tipo torrencial y vamos a tener gran aparato eléctrico. Estas tormentas además van a ir avanzando hacia el Mediterráneo, sin descartar que pudieran llegar hacia Pitiusas o incluso hacia Mallorca. Y luego también a última hora podríamos tener chubascos tormentosos más destacados en la Comunidad Foral de Navarra, el norte de Aragón y también de Cataluña. Por tanto, tiempo inestable y complicado en el este, mientras tanto en Canarias, pues con algo de nubosidad en el norte de las islas, vientos alisios, y aquí menos calima y cada vez menos calor. Por tanto, horas de tiempo complicado en el este del país para comenzar la semana. A partir de la tarde se complica aquí la situación meteorológica con esos chubascos que irían avanzando hacia el Mediterráneo con el paso de las horas. En el resto, tiempo tranquilo, sin grandes cambios, cielos en general despejados, aunque despertemos con bastante nubosidad en el Cantábrico, a medida que pasen las horas iremos teniendo más ratos de sol. Temperaturas mínimas que vuelven a quedarse muy altas en la zona del Mediterráneo, en muchos puntos no bajaremos en ningún momento de los 25 grados. Y las máximas no presentan grandes variaciones, tenemos un día de ambiente relativamente agradable en muchas zonas, sin ir más allá de los 35 grados, aunque en puntos del sur y del este todavía vemos máximas más cercanas a los 40.
1: ¿Qué tal? Muy buenas tardes. 10 días después del inicio de la crisis migratoria, Ceuta sigue lejos de recuperar la normalidad. Cientos de migrantes irregulares siguen deambulando por muchos puntos de la ciudad autónoma. Estos que ven son los alrededores del CETI, el centro de estancia temporal que continúa colapsado y donde miles de migrantes siguen concentrándose. Esta tarde, asociaciones religiosas y culturales de Ceuta han convocado una concentración para denunciar la situación. El BOE publica la orden de Interior que establece controles fronterizos a los pasajeros de Italia que han continuado hoy por segundo día. El gobierno de Giorgia Meloni critica la medida pese a mantenerla 10 días después de la entrada masiva en Ceuta. Moncloa dice que ningún migrante irregular ha llegado a la península. Bueno, pues vamos a ver el incendio que más preocupa, el que afecta a unas 8.000 hectáreas de niebla en Huelva. Hay más de 400 personas que siguen desalojadas.

0: quemado ya unas 200.000 hectáreas en 40 grandes incendios. Son 6 veces más que el año pasado. El plan de paz de Donald Trump para Gaza se tambalea por la oposición del gobierno israelí. Netanyahu ha rechazado la hoja de ruta anunciada por el presidente estadounidense y que aceptó Hamás. No habrá una retirada israelí de la franja si no hay un desarme real del grupo islamista, dice Netanyahu. Homenaje hoy a Luis de la Fuente en su pueblo natal, en Haro, en La Rioja. Ni un solo jarrero se ha quedado sin su foto ni su autógrafo con el seleccionador que ha llevado a España a conseguir su segundo Mundial de Fútbol.
1: Tarde de tormentas en el noreste peninsular, sobre todo en la Comunidad Foral de Navarra y hacia el área pirenaica, especialmente hacia el Pirineo Aragonés. También en el interior de la región de Murcia, donde podríamos tener fuertes rachas de viento. Y hoy el calor destaca en el sur y en el este, porque en el resto sí que notamos que bajan un poco los termómetros. Aún así vamos a llegar hasta los 40 grados en el Valle del Guadalquivir y nos quedaríamos cerca de los 40 en puntos de la isla de Mallorca. Mañana tendremos un día muy inestable en el este. Atención a las tormentas, que van a ser muy fuertes. Atención, Comunidad Valenciana, sobre todo también en Teruel. Son zonas que hay que prestar atención porque podríamos tener mucha lluvia y también fortísimos vientos.
0: La vida en Ceuta está todavía lejos, muy lejos de volver a la normalidad. Pero mientras, son muchos los vecinos de distintas barriadas quienes muestran su solidaridad con los migrantes. Lara Albillos, en la barriada de Los Rosales, ¿cómo se están organizando?
2: Como decís, Ceuta sigue lejos de recuperar la normalidad. La pregunta ahora de muchos ceutíes es cuándo llegará. El presidente de la ciudad, Juan Jesús Vivas, cifra entre 8.000 y 11.000 los migrantes que a día de hoy siguen por la calle, siguen en Ceuta. Los vemos deambular por las diferentes calles pidiendo comida en los supermercados o durmiendo en bancos o donde buenamente pueden. En barrios como este, en barriadas como este, como esta es la de Los Rosales, los acogen en sus propias casas, les dan cobijo e incluso comida, pero denuncian no pueden más, están al límite, desbordados, y en ocasiones dicen que sus vecinos sienten cierta inseguridad. 10 días después, los servicios de acogida siguen completamente desbordados y los juzgados ya han registrado las denuncias de 6 mujeres que han sufrido violaciones, 6 migrantes que han sufrido violaciones. Piden a las administraciones una actuación conjunta y coordinada, que sea inmediata y que se habiliten recursos de acogida dignos para ellos.
3: Alaa, de 14 años, duerme en casa de Saba desde hace una semana.
4: Está muy bien aquí, relajada y segura. Eso es más importante para una mujer.
3: Quien traduce es otra de las chicas que están acogidas en su casa.
5: Estaban en el bosque y nos ha venido rogando que por favor, que había chicos allí bebiendo, chicos que estaban fumando y no querían dormir.
3: Aquí se alejan de un miedo que sufren muchas mujeres en la calle. Se han registrado varias denuncias por violación.
6: Sienten que no tienen ese derecho a dar ese paso, que no tienen derecho a denunciar, que no tienen derecho a recibir ayuda porque no son personas con esos derechos, ¿no?
3: Saba continúa haciendo comida con la ayuda de vecinos y entidades. Ya nos lo enseñó hace unos días.
5: Comida, bocadillo y no damos para abasto.
3: Porque para muchos la situación sigue siendo la misma. Un día más y ya son 9, Tafal espera poder entrar al CETI. Cuenta que después de 5 días sin comer, ahora ya come. En el suelo, con cartones o colchones, siguen en la calle. Dadenchi dice que no puede dormir. Y que ya no entiende nada, porque algunos entran en el centro, pero no sabe por qué. Conforme pasan los días, los roces y los problemas de salubridad crecen. En la playa de Benítez, algunos ceutíes que bajan a la playa se cruzan con los migrantes que aprovechan las duchas.
7: Esto no tiene ni pie ni cabeza, porque esta gente no tiene por qué estar sufriendo y nosotros tampoco.
3: La incertidumbre sigue conviviendo con la ciudad.
0: La Guardia Civil ha recuperado este domingo en aguas de Ceuta el cadáver de otro migrante. Ascenderían así a 83 el número de personas fallecidas en aguas españolas. Mientras, la Policía Nacional continúa haciendo filiaciones a menores durante todo el fin de semana. Un punto que escenifica perfectamente esta crisis migratoria es el Centro de Estancia Temporal de Inmigrantes. Cientos de ellos acampan en sus alrededores a la espera de una solución.

0: atención, el CETI sigue totalmente colapsado.
1: Aquí en las inmediaciones del CETI hay muchos asentamientos de migrantes adultos. Proceden del Magreb y de países como Mali, Senegal o el Chad. Cruzaron hace más de una semana la frontera del Tarajal después de pasar por diferentes rutas. En los últimos días, muchos de ellos han intentado acceder al centro de estancia temporal de inmigrantes en busca de asilo o un techo para combatir las altas temperaturas. Otros evitan acercarse para no ser devueltos a Marruecos. Según el presidente de Ceuta, todavía quedan en la ciudad entre 8.000 y 11.000 migrantes, aunque al estar dispersos por toda Ceuta es difícil precisar la cifra.
0: La irrupción de 72.000 personas e inmigrantes irregulares en Ceuta procedentes de Marruecos fue una operación organizada de forma deliberada y no de un hecho espontáneo. Esa es la conclusión de una investigación que ha cruzado miles de datos. Lo ha hecho una empresa de inteligencia estratégica vinculada a la Universidad de Alicante.
2: Después de captar, analizar y contrastar datos con más de 10.000 fuentes, las conclusiones de este estudio son claras. La entrada de migrantes en Ceuta, afirman, se trató de una operación de desinformación coordinada.
3: El evento nunca fue espontáneo. Estaba perfectamente coordinado, organizado y construido.
2: La duda es, ¿quién está detrás?
3: No hay un líder. Hay un grupo que moviliza.
2: Una movilización que se lleva a cabo aprovechando el anonimato de las redes sociales, donde se pasa de la captación masiva a otra más personalizada.
3: Son grupos de Facebook a los que te dan un enlace a un grupo de WhatsApp y en ese grupo de WhatsApp siguen trabajando como contigo. Nosotros hemos identificado como más de 1 millón de personas participantes en esos grupos.
2: En base a los datos, los analistas no descartan que pueda volver a ocurrir.
3: Como no hay una sola persona y una jerarquía, no se ha podido acabar con el movimiento. Entonces, todo está activo.
2: Y que ahora ha girado, apuntan para captar a un colectivo determinado, el de los jóvenes desempleados.
0: Sobre esta crisis, el ministro de Exteriores italiano, Tajani, asegura que la decisión de España de introducir controles fronterizos con Italia es inaceptable e incomprensible. En una entrevista al diario La Stampa, dice que Roma, que implementó primero la medida con España, la mantendrá temporalmente. Alude al riesgo de que más migrantes irregulares intenten llegar a Ceuta a mediados de mes. El gobierno de España insiste en que ninguno de ellos ha llegado a la península.
4: Esperamos que Italia reaccione y que tenga claro que el espacio Schengen no ha sido violado en ningún momento y está garantizado.
0: El BOE publica hoy la orden del Ministerio del Interior sobre los controles en aeropuertos y puertos españoles para pasajeros procedentes de Italia que continúan por segundo día.
5: Los últimos datos facilitados por Interior dicen que hasta anoche la policía ha efectuado controles a 199 nacionales de terceros países, de 12 vuelos en 6 aeropuertos, uno de ellos este de El Prat en Barcelona, donde ayer se efectuaron controles en 2 vuelos y donde se opera, según AENA, con total normalidad. Estos controles aleatorios a puerta de avión y con independencia de la nacionalidad, según el BOE, se extienden también a los aeropuertos de Baleares y de Canarias, a la espera de conocer nuevos datos. Aquí en el Prat se prevé que aterricen hoy unos 70 vuelos procedentes de Italia.
0: Otro de los focos de esta crisis son los menores migrantes no acompañados. Hay registrados alrededor de 1.340. Pendientes de que se resuelva su traslado a otras comunidades, hoy el Gobierno anuncia que tras el verano llevará al Consejo de Ministros una ley de familias acogedoras. En paralelo, la ministra Sira Rego avanza que negocian con el PSOE para que la ley de juventud, que también se va a llevar al Consejo de Ministros después del verano, incluya bajar la edad del derecho a voto a 16 años.
6: La idea es que la ley facilite y reconozca el papel y el rol de las familias de acogida y genere mecanismos más eficientes y acorte los plazos y facilite todo lo que tiene que ver con acogida y con adopción.
0: En la provincia de Castellón sigue activo el incendio de Tirig. Emergencias de la Generalitat ha mandado esta tarde un mensaje de S-Alert a la población de Catí, avisando de la evacuación del municipio. Alba Lafuente, ¿cuál es la última hora?
7: Pues sí, a lo largo del día el fuego ha ido avanzando.

0: último que sabemos es que ha saltado la carretera que hacía de barrera y por eso en estos momentos se está evacuando a la población de Kati. Hace poco más de una hora los vecinos han recibido el alert a sus móviles pidiéndoles que dejen el pueblo, que lo hagan siguiendo las indicaciones de la Guardia Civil por la carretera que va en dirección al municipio de Chert. Los datos que tenemos hasta ahora es que hay casi 400 hectáreas quemadas, probablemente serán más, y un perímetro afectado de unos 15 kilómetros. El CECOPI se reúne a las 7 de la tarde, así que en ese momento ya actualizarán los datos. Como decimos, ahora todos los trabajos de medios aéreos, de efectivos terrestres, se concentran en ese punto. Es el sitio más afectado, el punto que hay entre Kati y Tiris. Por ahora, pendientes de la evolución de ese incendio, sobre todo con la vista puesta en el tipo de combustible que se está quemando, también en el viento, en las altas temperaturas y en la humedad.
1: El de niebla sigue siendo el incendio que más preocupa a esta hora. Ya ha recorrido 8.000 hectáreas, aunque no toda la superficie está quemada. Además, más de 400 vecinos continúan desalojados.
2: El fuego sigue activo y fuera de control, pero en cualquier caso las autoridades se muestran más optimistas que en el día de ayer. Han consolidado ya lo que es el flanco izquierdo en torno a la planta de tratamiento de residuos de Villarrasa y actúan en estos momentos sobre todo en la zona norte. Las previsiones meteorológicas son mejores. En cualquier caso, también se espera que en el día de hoy haya muchos cambios de dirección del viento y vuelva a rolar. Son 474 personas evacuadas, 8.000 hectáreas afectadas y 6 términos municipales.
3: En Huelva, más de 500 efectivos combaten a contrarreloj el virulento incendio forestal originado el pasado jueves en el municipio de Niebla, que se mantiene en nivel 2 de emergencia. Una ligera subida de la humedad nocturna ha facilitado las tareas para lograr perimetrar el sector suroeste, mientras los esfuerzos se centran ahora en crear cortafuegos y líneas de defensa para contener los dos únicos frentes que permanecen activos.
4: Ahora tenemos cierta esperanza de poder ya ganarle terreno al incendio. Hasta ahora hemos estado defendiéndonos del incendio.
3: La agresividad de las llamas y el intenso humo han obligado a evacuar a cientos de personas de varios núcleos de población de forma preventiva y a cortar los accesos por carretera.
4: 474 personas en este momento evacuadas. Hablamos de 8.000 hectáreas recorridas. Según las apreciaciones que tenemos, hay muchas islas y muchas zonas que no se han quemado.
3: Hasta el puesto de mando avanzado se ha desplazado la ministra de Transición Ecológica, donde ha realizado una evaluación conjunta de la situación junto al consejero andaluz.
5: Hablamos de 200.000 hectáreas afectadas desde principios de año, lo que supone prácticamente 6 veces más de lo que teníamos el año 2025.
3: Aunque la principal amenaza siguen siendo los constantes y violentos cambios en la dirección del viento, la estrategia de intervención se mantiene firme mediante un ataque combinado de medios aéreos y maquinaria pesada para frenar por fin el avance del fuego.
6: ¡Viva Cantabria!
7: ¡Viva!
6: ¡Viva España!
1: Hoy Cantabria celebra su día, una jornada que comenzaba con el discurso de su presidenta y el homenaje a las banderas. Mercados con productos artesanales, rondas, charangas y esta tarde pues no faltará la tradicional pasá de Tudancas. Los profesionales sanitarios denuncian plantillas escasas durante todo el año, pero en estas fechas de verano las carencias, dicen, se notan más. Camas y consultas cerradas y operaciones programadas que tienen que ser aplazadas.
8: Este verano se afrontan los hospitales con unas 10.000 camas cerradas en todo el país. Es lo que han cuantificado sindicatos como SATSE o CESIF, un dato similar al del año pasado.
9: Hay que normalizar estas situaciones. No indica nada bueno, o sea, indica que nos vamos adaptando, pero que no trabajamos en las mejores condiciones, que no podemos dispensar los cuidados de calidad que a nosotros nos gustaría.
10: Lo que hay que hacer, como digo, es dimensionar claramente la plantilla, porque cerrar cama es muy fácil.
8: Desde las comunidades autónomas señalan que en verano hay menos presión, porque, por ejemplo, no están los virus respiratorios. En Galicia, desde la consejería cuentan que mantienen abierto un 90%, aunque el verano pasado solo se ocuparon el 70% de las camas. En Castilla y León se cierran un 10%. En Cataluña, en agosto, hay un 16% de camas cerradas. No todas las comunidades han facilitado datos.
9: Suelen hacer cierres más o menos adecuados a lo que viene ocurriendo en otros años. Sí que es cierto que el turismo también está cambiando.
8: La asistencia urgente suele estar garantizada, pero hay otra, como las cirugías programadas, que se ralentizan.
10: Tú estás esperando que te pongan una prótesis y, entre comillas, ¿eh?, ¿qué más da que esperes 6 meses o 9 meses? No pasa nada. Para ti sí que pasa.
8: Desde los sindicatos recuerdan que las plantillas están infradimensionadas todo el año y que en verano, con las vacaciones, se nota aún más.
1: La afiliación de trabajadores extranjeros marca un nuevo máximo histórico. Ya son más de 3,5 millones de ocupados, el 15% del total. Son 66.000 más que en junio y más de 420.000 que hace un año. Además, julio terminaba con 262.475 trabajadores extranjeros dados de alta por el proceso de regularización extraordinario. Hemos puesto cara a esas cifras.
6: Casi uno de cada tres trabajadores de la hostelería ha nacido fuera de España. Es el caso de Gaucho, que ha montado su propio bar.
7: A través de la música y de la cerveza podemos unir una comunidad de personas que se mueven con los mismos afines, de probar un producto diferente cada semana.
6: Porque también se trata de emprender y
7: simplemente aportar un poco hacia los puntos fuertes de aquí, de España.
6: Su sector se sostiene por ellos, bien lo sabe Manuel, no encontraba españoles.
11: Estuve buscando y no encontré nada.
6: En su negocio de comida para llevar, la mitad de los empleados son extranjeros, como Carolina.
12: Al principio cuesta, ¿no?
6: Estuvo 5 años sin ver a sus hijas hasta que regularizó su situación.
13: Si tiene el papel, puede trabajar, puede ganar algo para pagar a vivir. Casa, agua, de luz.
6: Nos lo cuenta Hamadou, que vino de Mali para ganarse la vida.
13: Siempre tiene que sudar.
6: En la agricultura, el 30% son empleados de fuera.
14: Gente de aquí no quiere trabajar en el campo, sobre todo porque no está acostumbrada y porque los sueldos no son muy elevados.
6: Y la construcción es el tercer sector donde más peso tienen.
15: O tiras de la inmigración o tendríamos que realmente parar las obras.
6: Nixon llegó de Ecuador hace 26 años.
16: Ahora en este momento yo lo veo que estamos mucho mejor. Me he acostumbrado aquí porque mira, aquí uno anda tranquilo.
6: Son ejemplos de lo que afirman los expertos. Gracias a ellos aguanta el crecimiento económico del país.
17: Sin la llegada de población extranjera no podríamos crecer porque hemos llegado a ese decrecimiento técnico de población activa.
6: Porque en toda Europa el envejecimiento de la población y la baja natalidad son un reto.
1: Son imágenes del líder supremo iraní, Mojtaba Jamenei, difundidas por una agencia de noticias del país, aunque no sabemos ni cuándo ni dónde se grabaron. El ayatolá quedó herido tras el ataque de Estados Unidos e Irán el pasado febrero, en el que murió su padre. Sobre la guerra en Oriente Medio, Teherán dice que no negociará con Washington mientras siga incumpliendo, dice, el principio de acuerdo entre ambos países. Sobre Gaza, el primer ministro israelí, Netanyahu, acaba de rechazar la hoja de ruta de 15 puntos presentada hace unos días por la Junta de Paz liderada por Donald Trump. Jamás la había aceptado. Allí, en la franja, los islamistas disolvieron su gobierno hace ahora un mes sin un relevo del ejecutivo de tecnócratas previsto en este plan.
18: La exigencia de Netanyahu para que avance el plan de paz en Gaza. No habrá retirada hasta que Hamas esté completamente desarmado, complica el relevo político en la franja. Un mes después de que Hamas disolviera su gobierno, el relevo, 15 técnicos palestinos supervisados por la Junta de Paz de Trump, sigue sin asumir funciones. Buscamos un testimonio de primera mano desde Gaza. La mala conexión impide la videollamada con Rola, una mujer gazatí que nos envía audios por WhatsApp. Esperamos que haya un desarme y que se alcance un acuerdo, dice Rola. No percibe cambios del futuro gobierno, espera reconstrucción, trabajo y escuelas. La disolución no afectó a los ministerios ni a sus empleados y jamás supervisa a la policía en sus zonas. Hay distintas versiones del acuerdo de desarme, explica Harel Shoref, de la Universidad de Tel Aviv. No retirarse antes del desarme, nos cuenta, tiene un amplio respaldo, incluida la oposición. Dentro del gobierno se discute cómo aplicarlo, quién lo verifica y qué países participan. Desde el lunes, en la franja no hay bombardeos aéreos, aunque Israel continúa con sus operaciones terrestres.
1: En Ucrania, al menos 2 personas han muerto en este ataque ruso en Kharkov. Otro bombardeo ruso en Odessa ha dejado varios heridos y daños en edificios del centro histórico protegido por la UNESCO. También ha resultado afectado el pueblo de la ciudad. El puerto es el más grande del país. En Colombia, el nuevo presidente Abelardo de la Espriella ha celebrado su primer Consejo de Seguridad poco después de tomar posesión. En las últimas horas ha ordenado trasladar a un centenar de presos a cárceles de máxima seguridad.
12: De otra parte, es uno de hierro para todos los bandidos, que nada, la era del tigre se acabó. Se han concretado 40.
1: Un incendio en la provincia de Segovia obliga a desalojar varias zonas del Espinar. Así se lo acaba de comunicar al ayuntamiento, el ayuntamiento a los vecinos. Así que vamos a ampliar más datos en la redacción con Alejandro Martínez. Alejandro, ¿qué nos puedes contar?
19: Sí, a través de un comunicado, el Ayuntamiento del Espinar ha ordenado la evacuación preventiva e inmediata de los núcleos urbanos de Los Ángeles de San Rafael y de Vegas de Matute por ese incendio forestal que se declaraba ayer en la localidad de Navas de San Antonio. La decisión se toma tras una reunión de urgencia del CECOPI en el que se ha declarado el nivel 2 de emergencia en este fuego. El Ayuntamiento del Espinar también a través de ese comunicado ha puesto a disposición de todos los vecinos que lo necesiten, que precisen esa ayuda y ese alojamiento, el polideportivo municipal de esta localidad.
1: Bueno, pues van a ver las zonas donde el próximo miércoles, en tan solo 3 días, el eclipse se va a ver por completo. Ahí lo tienen. Ahí tenemos esa franja de totalidad. Va a atravesar, lo están viendo, la península de oeste a este, afectando a 13 comunidades autónomas. Aquí podemos ver las capitales de provincia y la hora exacta donde el sol estará completamente oculto por la luna. La primera será Santander y la última donde podrán verlo será Valencia. El espectáculo comenzará en torno a las 7:30 de la tarde y finalizará pasadas las 9:20 de la noche. Bueno, pues es sin duda una de las conversaciones, si no la que más estamos escuchando estos días, el eclipse. Y sobre todo, ¿dónde verlo? Bien, pues las búsquedas de alojamiento en los lugares con buena visibilidad han aumentado un 500%. España va a atraer a más de 446.000 turistas que se dejarán, calcula el Ministerio de Economía, 347 millones de euros.
20: Euskadi va a blindar las zonas en las que más público se espera este miércoles. Es una de las comunidades privilegiadas para observar el eclipse y tiene ya el 95% de sus plazas hoteleras, especialmente en zonas rurales ocupadas. Por eso, en la costa vizcaína, lugares icónicos como este San Juan de Gaztelugatxe finalmente no va a abrir. Desde las 4 de la tarde se van a cerrar todos estos accesos y no se permitirá el acceso al público, pese a que se presentaba como una de las mejores opciones para acercarse al fenómeno astronómico. Desde donde sí se podrá observar y vienes desde el mar, las empresas de barcos de recreo han organizado rutas por la costa vizcaína y tienen desde hace meses todas las plazas reservadas.
21: Orche es uno de los municipios de Castilla-La Mancha donde va a poder verse el eclipse total de sol. Va a durar aquí algo más de un minuto y el ayuntamiento ha elegido esta zona conocida como Tanque de las Tormentas para poder observarlo. Van a repartir 12 gafas homologadas por familia y aquí se van a realizar diferentes actividades para los más pequeños. Espera una gran cantidad de personas, han habilitado aparcamientos, han limpiado la zona, las casas rurales del municipio están llenas y en los restaurantes muchas reservas.
22: Uno de los mejores lugares en Barcelona donde observar el eclipse es aquí en Montjuïc. De hecho, la montaña mágica se prepara ya para vivir un día muy especial. Es por ello que el castillo abrirá sus puertas para todas aquellas personas que hayan conseguido entrada ya que están agotadas desde hace 3 días. Desde la terraza se podrá observar el eclipse de forma parcial ya que la luna tapará al sol en un 99,7%. Aún así, será necesario el uso de gafas que están incluidas en la entrada, así como la explicación del fenómeno y de las medidas de seguridad. Otra alternativa también puede ser buscar puntos altos como por ejemplo los búnkers del Carmel o lugares como la Ciutadella o el Park Güell con orientación oeste, incluso a primera línea de mar. Será clave evitar árboles y edificaciones para poder observar un fenómeno que será recordado para siempre. Hay quienes tienen muy claro que no se lo van a perder, mientras que hay otros que se lo van a perder por mucho que no quieran.
1: La NASA se traslada estos días a Villalibado, es un pequeño núcleo burgalés de apenas 2 habitantes censados. Su ubicación con horizonte despejado y dentro de la franja de totalidad lo convierte en un enclave privilegiado para observar el eclipse. Allí una 30 de especialistas ultima ya el despliegue para retransmitirlo al mundo entero.

0: De pueblo casi vacío a escaparate mundial, Villalibado, en Burgos, tiene solo 2 habitantes censados y ha sido elegido por la NASA para retransmitir el eclipse al mundo entero. Juan Anzótegui es uno de los responsables de haber devuelto la vida a este núcleo rural que desde hace años acoge diversos eventos. Ahora, la llamada para alquilarlo entero durante varios días ha llegado de la NASA y él, al principio, no daba crédito.
1: Somos de la NASA y queremos alquilaros el pueblo para poder retransmitir en directo a más de 10 millones de personas el eclipse. Y yo pensé, ¿esto es una broma de algún amigo o algo?
0: Un equipo internacional de 30 personas ya se ha instalado allí. Técnicos, cámaras y telescopios ultiman los preparativos para retransmitir el eclipse.
1: Están toda la semana, día y noche, porque tienen que calibrar los telescopios.
0: La elección no es casual. Villalibado reúne las condiciones idóneas para observar el eclipse, con un horizonte despejado y sin obstáculos. Europa continental no veía uno total desde 1999. Para que ese día todo funcione, el pueblo se ha condicionado con varias mejoras técnicas.
1: Y nada, entonces tenemos fibra, Starlink y varias antenas de otras operadoras nacionales. Porque claro, no, eso no se puede caer a las 8:27 del miércoles.
0: Este rincón de la España despoblada llegó a quedarse sin vecinos en 1998. Hoy se prepara para recibir una atención internacional impensable hasta ahora. Durante unos minutos dejará de ver cómo se marcha la gente y será el mundo el que mire hacia Villalibado.
2: Tras ganar el Mundial, los reconocimientos a Luis de la Fuente han sido muchos, pero seguro que el más especial ha sido el de hoy en su localidad natal, en Haro, en La Rioja.
3: No en todos los pueblos de 12.000 habitantes hay un seleccionador nacional campeón del mundo. Por eso en Haro se han echado a la calle para recibir a su vecino
4: Luis de la Fuente.
3: Hubo incluso quien no pudo contener la emoción, la misma que ha sentido el técnico riojano.
5: Orgulloso de estar en mi pueblo, orgulloso de ser jarrero, orgulloso de este pueblo maravilloso.
3: En el que esta mañana se ha encontrado con viejos conocidos.
5: Es que nos conocemos de toda la vida. Yo soy el pintor de su familia.
3: Y también con otros que han viajado para conocerlo.
6: Soy de Galicia y he venido aquí a ver a Luis de la Fuente.
3: Después de compartir con todos los jarreros la Copa del Mundo, ahora ya solo queda
5: descansar y seguir disfrutando de mi gente, de todo lo que me ofrece este maravilloso pueblo.
2: ¿Qué tal? Muy buenas tardes. 10 días después del inicio de la crisis migratoria, Ceuta sigue lejos de recuperar la normalidad. Cientos de migrantes irregulares siguen deambulando por muchos puntos de la ciudad autónoma. Estos que ven son los alrededores del CETI, el centro de estancia temporal que continúa colapsado y donde miles de migrantes siguen concentrándose. Esta tarde, asociaciones religiosas y culturales de Ceuta han convocado una concentración para denunciar la situación. El BOE publica la orden de Interior que establece controles fronterizos a los pasajeros de Italia que han continuado hoy por segundo día. El gobierno de Giorgia Meloni critica la medida pese a mantenerla 10 días después de la entrada masiva en Ceuta. Moncloa dice que ningún migrante irregular ha llegado a la península. Bueno, pues vamos a ver el incendio que más preocupa, el que afecta a unas 8.000 hectáreas de niebla en Huelva. Hay más de 400 personas que siguen desalojadas. Ahí lo tienen, unos 500 efectivos luchan contra las llamas. Las autoridades acaban de ordenar la evacuación de Catí en Castellón. Es consecuencia del fuego de Tírig, que sigue activo y en nivel 2 de emergencia. Hay unas 400 hectáreas afectadas. En lo que llevamos de año se han quemado ya unas 200.000 hectáreas en 40 grandes incendios. Son 6 veces más que el año pasado. El plan de paz de Donald Trump para Gaza se tambalea por la oposición del gobierno israelí. Netanyahu ha rechazado la hoja de ruta anunciada por el presidente estadounidense y que aceptó Hamás. No habrá una retirada israelí de la franja si no hay un desarme real del grupo islamista, dice Netanyahu. Homenaje hoy a Luis de la Fuente en su pueblo natal, en Haro, en La Rioja. Ni un solo jarrero se ha quedado sin su foto ni su autógrafo con el seleccionador que ha llevado a España a conseguir su segundo Mundial de Fútbol.

0: Tarde de tormentas en el noreste peninsular, sobre todo en la Comunidad Foral de Navarra y hacia el área pirenaica, especialmente hacia el Pirineo Aragonés. También en el interior de la región de Murcia, donde podríamos tener fuertes rachas de viento. Y hoy el calor destaca en el sur y en el este, porque en el resto sí que notamos que bajan un poco los termómetros. Aún así vamos a llegar hasta los 40 grados en el Valle del Guadalquivir y nos quedaríamos cerca de los 40 en puntos de la isla de Mallorca. Mañana tendremos un día muy inestable en el este. Atención a las tormentas, que van a ser muy fuertes. Atención, Comunidad Valenciana, sobre todo también en Teruel. Son zonas que hay que prestar atención porque podríamos tener mucha lluvia y también fortísimos vientos.
1: La vida en Ceuta está todavía lejos, muy lejos de volver a la normalidad. Pero mientras, son muchos los vecinos de distintas barriadas quienes muestran su solidaridad con los migrantes. Lara Albillos, en la barriada de Los Rosales, ¿cómo se están organizando?
2: Como decís, Ceuta sigue lejos de recuperar la normalidad. La pregunta ahora de muchos ceutíes es cuándo llegará. El presidente de la ciudad, Juan Jesús Vivas, cifra entre 8.000 y 11.000 los migrantes que a día de hoy siguen por la calle, siguen en Ceuta. Los vemos deambular por las diferentes calles pidiendo comida en los supermercados o durmiendo en bancos o donde buenamente pueden. En barrios como este, en barriadas como este, como esta es la de Los Rosales, los acogen en sus propias casas, les dan cobijo e incluso comida, pero denuncian no pueden más, están al límite, desbordados, y en ocasiones dicen que sus vecinos sienten cierta inseguridad. 10 días después, los servicios de acogida siguen completamente desbordados y los juzgados ya han registrado las denuncias de 6 mujeres que han sufrido violaciones, 6 migrantes que han sufrido violaciones. Piden a las administraciones una actuación conjunta y coordinada, que sea inmediata y que se habiliten recursos de acogida dignos para ellos.
3: Alaa, de 14 años, duerme en casa de Saba desde hace una semana.
4: Está muy bien aquí, relajada y segura. Eso es más importante para una mujer.
3: Quien traduce es otra de las chicas que están acogidas en su casa.
5: Estaban en el bosque y nos ha venido rogando que por favor, que había chicos allí bebiendo, chicos que estaban fumando y no querían dormir.
3: Aquí se alejan de un miedo que sufren muchas mujeres en la calle. Se han registrado varias denuncias por violación.
6: Sienten que no tienen ese derecho a dar ese paso, que no tienen derecho a denunciar, de que no tienen derecho a recibir ayuda porque no son personas con esos derechos, ¿no?
3: Saba continúa haciendo comida con la ayuda de vecinos y entidades. Ya nos lo enseñó hace unos días.
5: Comida, bocadillo y no damos para abasto.
3: Porque para muchos la situación sigue siendo la misma. Un día más y ya son 9, Tafal espera poder entrar al CETI. Cuenta que después de 5 días sin comer, ahora ya come. En el suelo, con cartones o colchones, siguen en la calle. Dadenchi dice que no puede dormir. Y que ya no entiende nada, porque algunos entran en el centro, pero no sabe por qué. Conforme pasan los días, los roces y los problemas de salubridad crecen. En la playa de Benítez, algunos ceutíes que bajan a la playa se cruzan con los migrantes que aprovechan las duchas.
7: Esto no tiene ni pie ni cabeza, porque esta gente no tiene por qué estar sufriendo y nosotros tampoco.
3: La incertidumbre sigue conviviendo con la ciudad.
1: La Guardia Civil ha recuperado este domingo en aguas de Ceuta el cadáver de otro migrante. Ascenderían así a 83 el número de personas fallecidas en aguas españolas. Mientras, la Policía Nacional continúa haciendo filiaciones a menores durante todo el fin de semana. Un punto que escenifica perfectamente esta crisis migratoria es el Centro de Estancia Temporal de Inmigrantes. Cientos de ellos acampan en sus alrededores a la espera de una solución. El CETI sigue totalmente colapsado.
8: Aquí en las inmediaciones del CETI hay muchos asentamientos de migrantes adultos. Proceden del Magreb y de países como Mali, Senegal o el Chad. Cruzaron hace más de una semana la frontera del Tarajal después de pasar por diferentes rutas. En los últimos días, muchos de ellos han intentado acceder al Centro de Estancia Temporal de Inmigrantes en busca de asilo o un techo para combatir las altas temperaturas. Otros evitan acercarse para no ser devueltos a Marruecos. Según el presidente de Ceuta, todavía quedan en la ciudad entre 8.000 y 11.000 migrantes, aunque al estar dispersos por toda Ceuta es difícil precisar la cifra.
1: La irrupción de 72.000 personas e inmigrantes irregulares en Ceuta procedente.

0: desde Marruecos fue una operación organizada de forma deliberada y no de un hecho espontáneo. Esa es la conclusión de una investigación que ha cruzado miles de datos. Lo ha hecho una empresa de inteligencia estratégica vinculada a la Universidad de Alicante.
1: Después de captar, analizar y contrastar datos con más de 10.000 fuentes, las conclusiones de este estudio son claras. La entrada de migrantes en Ceuta, afirman, se trató de una operación de desinformación coordinada.
2: El evento nunca fue espontáneo. Estaba perfectamente coordinado, organizado y construido.
1: La duda es, ¿quién está detrás?
2: No hay un líder. Hay un grupo que moviliza.
1: Una movilización que se lleva a cabo aprovechando el anonimato de las redes sociales, donde se pasa de la captación masiva a otra más personalizada.
2: Son grupos de Facebook a los que te dan un enlace a un grupo de WhatsApp y en ese grupo de WhatsApp siguen trabajando como contigo. Nosotros hemos identificado como más de 1 millón de personas participantes en esos grupos.
1: En base a los datos, los analistas no descartan que pueda volver a ocurrir.
2: Como no hay una sola persona y una jerarquía, no se ha podido acabar con el movimiento. Entonces, todo está activo.
1: Y que ahora, girado, apuntan para captar a un colectivo determinado, el de los jóvenes desempleados.
0: Sobre esta crisis, el ministro de Exteriores italiano, Tajani, asegura que la decisión de España de introducir controles fronterizos con Italia es inaceptable e incomprensible. En una entrevista al diario La Stampa, dice que Roma, que implementó primero la medida con España, la mantendrá temporalmente. Alude al riesgo de que más migrantes irregulares intenten llegar a Ceuta a mediados de mes. El gobierno de España insiste en que ninguno de ellos ha llegado a la península.
3: Esperamos que Italia reaccione y que tenga claro que el espacio Schengen no ha sido violado en ningún momento y está garantizado.
0: El BOE publica hoy la orden del Ministerio del Interior sobre los controles en aeropuertos y puertos españoles para pasajeros procedentes de Italia que continúan por segundo día.
4: Los últimos datos facilitados por Interior dicen que hasta anoche la policía ha efectuado controles a 199 nacionales de terceros países, de 12 vuelos en 6 aeropuertos, uno de ellos este de El Prat en Barcelona, donde ayer se efectuaron controles en 2 vuelos y donde se opera, según AENA, con total normalidad. Estos controles aleatorios a puerta de avión y con independencia de la nacionalidad, según el BOE, se extienden también a los aeropuertos de Baleares y de Canarias. A la espera de conocer nuevos datos, aquí en el Prat se prevé que aterricen hoy unos 70 vuelos procedentes de Italia.
0: Otro de los focos de esta crisis son los menores migrantes no acompañados. Hay registrados alrededor de 1.340. Pendientes de que se resuelva su traslado a otras comunidades, hoy el Gobierno anuncia que tras el verano llevará al Consejo de Ministros una ley de familias acogedoras. En paralelo, la ministra Sira Rego avanza que negocian con el PSOE para que la ley de juventud, que también se va a llevar al Consejo de Ministros después del verano, incluya bajar la edad del derecho a voto a 16 años.
5: La idea es que la ley facilite y reconozca el papel y el rol de las familias de acogida y genere mecanismos más eficientes y acorte los plazos y facilite todo lo que tiene que ver con acogida y con adopción.
0: En la provincia de Castellón sigue activo el incendio de Tírig. Emergencias de la Generalitat ha mandado esta tarde un mensaje de S-Alert a la población de Catí, avisando de la evacuación del municipio. Alba Lafuente, ¿cuál es la última hora?
6: Pues sí, a lo largo del día el fuego ha ido avanzando. Lo último que sabemos es que ha saltado la carretera que hacía de barrera y por eso en estos momentos está evacuando a la población de Catí. Hace poco más de una hora los vecinos han recibido el alert a sus móviles pidiéndoles que dejen el pueblo, que lo hagan siguiendo las indicaciones de la Guardia Civil por la carretera que va en dirección al municipio de Chert. Los datos que tenemos hasta ahora es que hay casi 400 hectáreas quemadas, probablemente serán más, y un perímetro afectado de unos 15 kilómetros. El CECOPI se reúne a las 7 de la tarde, así que en ese momento ya actualizarán los datos. Como decimos, ahora todos los trabajos de medios aéreos, de efectivos terrestres, se concentran en ese punto. Es el sitio más afectado, el punto que hay entre Catí y Tiris. Por ahora, pendientes de la evolución de este incendio, sobre todo con la vista puesta en el tipo de combustible que se está quemando, también en el viento, en las altas temperaturas y en la humedad.
0: El de niebla sigue siendo el incendio que más preocupa a esta hora. Ya ha recorrido 8.000 hectáreas, aunque no toda la superficie está quemada. Además, más de 400 vecinos continúan desalojados.
7: El fuego sigue activo y fuera de control, pero en cualquier caso las autoridades se muestran más optimistas que en el día de ayer. Han consolidado ya lo que es el flanco izquierdo en torno a la planta de tratamiento de residuos de Villarrasa y actúan en estos momentos sobre todo en la zona norte. Las previsiones meteorológicas son mejores. En cualquier caso, también se espera que en el día de hoy haya muchos cambios de dirección del viento y vuelva a rolar. Son 474 personas evacuadas, 8.000 hectáreas afectadas y 6 términos municipales.
8: En Huelva, más de 500 efectivos combaten a contrarreloj el virulento incendio forestal originado el pasado jueves en el municipio de Niebla, que se mantiene en nivel 2 de emergencia. Una ligera subida de la humedad nocturna ha facilitado las tareas para lograr perimetrar el sector suroeste, mientras los esfuerzos se centran ahora en crear cortafuegos y líneas de defensa para contener los dos únicos frentes que permanecen activos.
9: Ahora tenemos cierta esperanza de poder ya ganarle terreno al incendio. Hasta ahora hemos estado defendiéndonos del incendio.
8: La agresividad de las llamas y el intenso humo han obligado a evacuar a cientos de personas de varios núcleos de población de forma preventiva y a cortar los accesos por carretera.
9: 474 personas en este momento evacuadas. Hablamos de 8.000 hectáreas recorridas. Según las apreciaciones que tenemos, hay muchas islas y muchas zonas que no se han quemado.
8: Hasta el puesto de mando avanzado se ha desplazado la ministra de Transición Ecológica, donde ha realizado una evaluación conjunta de la situación junto al consejero andaluz.
3: Hablamos de 200.000 hectáreas afectadas desde principios de año, lo que supone prácticamente 6 veces más de lo que teníamos el año 2025.
8: Aunque la principal amenaza siguen siendo los constantes y violentos cambios en la dirección del viento, la estrategia de intervención se mantiene firme mediante un ataque combinado de medios aéreos y maquinaria pesada para frenar por fin el avance del fuego.
0: Un incendio en la provincia de Segovia obliga a desalojar varias zonas del Espinar, así se lo acaba de comunicar el ayuntamiento a los vecinos. Vamos a ampliar esos datos en la redacción con Alejandro Martínez. Alejandro, ¿qué más datos tienes?
10: Se trata de Los Ángeles de San Rafael y de Vegas de Matute, que son dos núcleos urbanos que pertenecen a esa localidad del Espinar, en Segovia. A través de un comunicado, el ayuntamiento ha ordenado su evacuación inmediata y preventiva por la evolución de ese incendio que se declaraba en la tarde de ayer en el municipio también segoviano de Navas de San Antonio. La decisión se ha tomado tras la reunión de urgencia del CECOPI, en el que se ha elevado a nivel 2 de emergencia el riesgo de ese incendio. En ese mismo comunicado, el Ayuntamiento del Espinar también ha informado de que pone a disposición de todos los vecinos que lo necesiten el polideportivo municipal para su alojamiento.
0: Este año la ONU dedica el Día Internacional de los Pueblos Indígenas a reivindicar la partería tradicional indígena como saber ancestral. Una conmemoración que coincide con una grave denuncia económica. Survival International alerta de que el mercado de créditos de carbono amenaza directamente el territorio de estos pueblos originarios. Bien, pues en este Día Internacional de los Pueblos Indígenas vamos a tratar de comprender pues una de las grandes paradojas del medio ambiente. Es decir, ¿qué proyectos diseñados para proteger la naturaleza están amenazando a los pueblos originarios y a su entorno? De hecho, en el último año se han multiplicado las denuncias de pueblos expulsados de sus tierras ancestrales en nombre de la conservación ecológica. Para entender qué está pasando, nos acompaña precisamente Sara Mediavilla. Sara es investigadora de Survival International. Sara, bienvenida. Gracias por estar con nosotros esta tarde aquí en el Canal 24 Horas.
11: Hola, buenas tardes. Gracias a vosotros por el espacio.
0: Sara, ¿por qué la actual conservación ambiental está chocando con los derechos de los pueblos indígenas?
11: Pues creo que para entender el modelo actual de conservación de la naturaleza tenemos que empezar imaginando la naturaleza, porque, por ejemplo, si pensamos en la Amazonía, una sabana, un parque nacional, normalmente imaginamos un paisaje sin personas, y no es casual, es porque el modelo dominante de la conservación de la naturaleza se ha construido sobre la idea de que para proteger la naturaleza hay que separarla de las personas. Es lo que llamamos conservación de fortaleza, es decir, crear áreas protegidas, parques naturales, restringiendo el acceso y en algunos casos expulsando a sus habitantes mediante violencia y militarización, incluso con torturas y asesinatos a manos de guardaparques financiados por grandes organizaciones conservacionistas. Y este modelo tiene raíces coloniales y presenta los territorios indígenas como espacios vacíos, ignorando que los pueblos llevan generaciones gestionándolos. Y hoy además vemos una nueva versión de esta lógica con los proyectos de compensación de carbono que convierten estos territorios en activos financieros para compensar las emisiones de empresas del norte global. Es decir, el problema no es la conservación, es un modelo que necesita vulnerar derechos humanos para funcionar.
0: Sara, si te parece, vamos a ver una pieza informativa con más detalle todo esto para que nuestro público se haga una idea de lo que estamos hablando. ¿Te parece?
11: Perfecto.
0: Vamos a ello.
12: Esta matrona se llama Tabita. Su conocimiento milenario le permite acompañar y ayudar a mujeres indígenas reduciendo drásticamente la mortalidad materna. Sus saberes ancestrales carecen de reconocimiento institucional y su concepción holística y espiritual de la vida es devaluado y tachado como simples creencias. Por eso es tan importante que este año Naciones Unidas dedique el Día Internacional de los Pueblos Indígenas a honrar sus conocimientos. La supervivencia de los pueblos indígenas depende de la protección y valoración de su cultura, pero también de la protección y valoración de su territorio. Aunque los pueblos originarios custodian el 80% de la biodiversidad mundial, la llamada economía climática se ha convertido en uno de sus peores enemigos a través de los créditos de carbono. Carbon credits, we say no more. ¿Cómo funcionan? Una empresa contaminante compra un crédito equivalente a una tonelada de CO2 para financiar un proyecto verde en el sur global, es decir, paga para compensar el daño que causa. Pero el mercado financiero esconde una trampa. Investigaciones publicadas por la prestigiosa revista Nature revela que el 90% de estos créditos son créditos fantasmas. No absorben carbono, salvan bosques que en realidad no están amenazados y sirven principalmente para blanquear la imagen corporativa de las multinacionales. El impacto humano es demoledor. Para garantizar el negocio, el sistema exige que nadie toque los bosques. En la Conferencia de Naciones Unidas sobre el Cambio Climático, la COP30, ya se denunció que bajo el pretexto de la conservación ecológica, comunidades como los Borana en Kenia están siendo expulsados de sus tierras ancestrales. Los pueblos indígenas saben que para frenar la crisis climática, para proteger el planeta, urge el reconocimiento legal de sus tierras, reconocer el derecho a nacer, vivir y morir de sus verdaderos guardianes.
0: Bien, Sara, bueno, pues ha quedado muy claro. Estamos hablando, hemos escuchado hablar de esos créditos de carbono, pero ¿cómo funcionan realmente?
11: Pues como mencionaba, un crédito de carbono representa, en teoría, una tonelada de CO2 que se evita emitir a la atmósfera. La idea es que una empresa, normalmente las grandes contaminantes del norte global, que emiten gases de efecto invernadero, pueden comprar estos créditos generados, por ejemplo, por un proyecto que dice estar protegiendo un bosque o almacenando carbono en el suelo. Entonces, estos créditos son como una especie de permiso para seguir contaminando en lugar de reducir las emisiones en el lugar de origen. Es decir, una empresa puede decir, yo sigo emitiendo, pero estoy compensando en otro lugar. Y claro, estos proyectos de compensación de carbono se suelen desarrollar en lugares con gran biodiversidad, los famosos sumideros de carbono. Y es que no es casualidad que suelen ser además los territorios de los pueblos indígenas.
0: Uh-huh. Es que, ¿de qué manera? Bueno, pues un mecanismo, ¿no?, que está pensado realmente para frenar el cambio climático, pues acaba provocando realmente la expulsión de comunidades, ¿no?
11: Efectivamente, es el modelo de conservación dominante es depredador y tiene muchas caras. Puede haber expulsiones, puede haber restricciones al pastoreo del ganado, a dónde se puede cultivar, a cuándo se puede entrar en determinadas zonas o qué usos tradicionales de la tierra están permitidos. Y en muchos casos ni siquiera existe un verdadero consentimiento libre, previo e informado. Por eso desde Survival International hablamos de despojo, no solamente de expulsión, porque bueno, los pueblos indígenas a lo mejor pueden seguir viviendo físicamente en su territorio y sin embargo haber perdido la capacidad de decidir sobre su propio territorio.
0: Bueno, este año se centra en los pastores, ¿no? ¿Cuál es la situación actual del pueblo Masái? Estábamos viendo imágenes antes debido a estos proyectos.
11: Sí, efectivamente, la ONU ha declarado 2026 como el año internacional de los pastizales y los pastores para reconocer la importancia de estos ecosistemas y de las comunidades pastoriles que los gestionan. Pero vemos una gran contradicción con el propio sistema de las Naciones Unidas. Por ejemplo, la zona de conservación de Gorongoro en Tanzania, hogar del pueblo Masái, hogar ancestral del pueblo Masái, es patrimonio mundial de la UNESCO, también otro organismo de la ONU, y Survival lleva años denunciando que esta figura de conservación ha contribuido a legitimar restricciones del uso de la tierra de los masáis y a respaldar un modelo que considera la presencia masái, repitamos, ancestral, y su ganado como una presión ambiental que debe reducirse. Y los masáis llevan décadas viviendo las consecuencias de este modelo de conservación.
0: Claro, es que hay quienes creen que el pastoreo daña el entorno, pero ¿qué demuestra realmente vuestra investigación sobre su impacto real en la biodiversidad?
11: Claro, demuestra, sobre todo con un informe que hemos lanzado, Carbono de Sangre, demostramos que estos proyectos se siguen basando en un principio muy racista y colonial, que es que los pastores del sur global son incapaces de gestionar su propio territorio y que su ganado destruye los ecosistemas, y nada más lejos de la realidad. Porque con este informe analizamos el proyecto de Carbono Northern Rangelands Trust en el norte de Kenia, un proyecto que pretende sustituir las prácticas tradicionales de pastoreo por un modelo de pastoreo rotativo planificado, pero nuestra investigación concluyó que la premisa científica del proyecto era muy cuestionable y que no había demostrado que estuviera generando realmente el almacenamiento adicional de carbono que afirmaba. Y es importante porque el pastoreo tradicional no es necesariamente el enemigo de la biodiversidad, es un sistema de gestión adaptado a ecosistemas variables, a las lluvias, a las sequías y basado en conocimientos ancestrales acumulados durante generaciones.
0: ¿Y quiénes son los principales compradores de estos créditos de carbono?
11: Pues en el caso de Tanzania, que estamos denunciando actualmente, uno de los nombres más importantes es Volkswagen. La empresa respalda un proyecto de compensación de carbono que afecta alrededor de 1 millón de hectáreas de tierras masáis. Y en Kenia, nuestra investigación sobre el proyecto de Northern Rangelands Trust documentó créditos vendidos a grandes empresas como Netflix y Meta, entre otras. Por eso creemos que es importante también exigir responsabilidades a las empresas que están utilizando estos mecanismos para compensar sus emisiones.
0: Nos vamos ahora a América Latina, que es donde tú investigas. ¿Cuáles son los casos o cuáles son las regiones que presentan quizá una situación más crítica?
11: Pues en América Latina estamos viendo exactamente la misma lógica. Uno de los casos más emblemáticos es el del Parque Nacional Cordillera Azul en Perú, donde las comunidades quichua denuncian que el parque fue creado sobre sus tierras y sin su consentimiento, restringiendo su acceso y el uso de sus tierras ancestrales. Recordemos además que para los pueblos indígenas la tierra es vida, es donde están enterrados sus antepasados, donde tienen las plantas medicinales, su alimento, sus lugares sagrados. Y además este parque ha vendido créditos de carbono a grandes empresas como Shell y Total Energies. Pero hay algo además todavía más preocupante en América Latina, y es que también se están desarrollando proyectos de carbono en territorios de pueblos indígenas en aislamiento. Estos pueblos son pueblos que han decidido no mantener contacto con la sociedad mayoritaria, y cuando sus territorios son invadidos se vuelven extremadamente vulnerables a las enfermedades y a la violencia externa. Entonces la pregunta es casi absurda, ¿no? Es como, ¿cómo puede alguien obtener consentimiento para vender créditos de carbono sobre el territorio de un pueblo que no puede dar su consentimiento y que ha elegido no tener contacto de forma voluntaria?
0: Sara, los países latinoamericanos tienen leyes de consulta previa a los indígenas. ¿Se están respetando o se están esquivando? No sé.
11: Sí, bueno, en muchos países existen leyes y marcos jurídicos que reconocen estos derechos y además está el convenio 169 de la OIT que reconoce derechos colectivos de los pueblos indígenas, incluido el derecho a la consulta. Pero tener una ley y aplicarla son dos cosas muy diferentes. El consentimiento, como decíamos antes, debe ser libre, previo e informado y debe existir una participación indígena real en la toma de decisiones.
0: ¿Y hay alternativa? Porque si este modelo actual falla, ¿cuál es la solución, ¿no? para proteger el planeta respetando a quienes viven en él?
11: Sí, efectivamente, pues la alternativa no es dejar de proteger la naturaleza, sobre todo viendo la crisis medioambiental en la que nos encontramos, sino cambiar el modelo de protección medioambiental. Y tenemos evidencia de que esto es posible porque los territorios indígenas se encuentran entre los lugares con mayor biodiversidad, como decía la pieza, y menor deforestación del planeta. En la Amazonía, por ejemplo, como dato, la deforestación puede ser hasta un 90% menor en territorios indígenas reconocidos que en territorios que no tienen la demarcación de territorio indígena.
0: Sara Mediavilla, tenemos que dejar aquí la entrevista. Muchísimas gracias por acercarnos todo esto, investigadora de Survival International, y gracias sobre todo por habernos acompañado esta tarde aquí en el canal.
11: Muchísimas gracias a vosotros por el espacio.
13: Muy buenas. Terminamos la semana también con algunas tormentas, activándose chubascos tormentosos en el área pirenaica hacia la Comunidad Foral de Navarra, en zonas del interior sureste como hacia la región de Murcia, con algo de viento. Y todo esto con mucho calor todavía en la zona sur y en el este del país, con termómetros que puntualmente pueden alcanzar los 40 grados en el Valle del Guadalquivir. En otras zonas, como por ejemplo en el oeste, se nota el alivio de las temperaturas. Misma línea para comenzar la semana, termómetros en torno a los 35 grados en Cáceres, 34 en Madrid, 38 en Zaragoza, rondando los 37 de máxima en Sevilla. Y eso sí, la situación meteorológica se va a ir complicando en el este con el paso de las horas. Atención por la tarde a la Comunidad Valenciana, la zona más oriental de Castilla-La Mancha, región de Murcia, Teruel. Aquí las tormentas van a ser fuertes. Esperemos que la precipitación pueda en algunos momentos incluso alcanzar la torrencialidad y esos núcleos tormentosos se irán dirigiendo hacia la costa. También tormentas activándose en puntos de la Comunidad Foral de Navarra y zona norte de Aragón. El viento muy a destacar con la formación de esas tormentas en el este, rachas que pueden estar por encima de los 80 km por hora y que también complicarán la situación marítima. Por tanto, en muchas zonas del este se complica el tiempo la segunda mitad de la jornada, mientras que en el resto tendremos un panorama mucho más tranquilo.
0: Un incendio en la provincia de Segovia obliga a desalojar varias zonas del Espinar. El ayuntamiento decide por precaución evacuar Los Ángeles de San Rafael y Vegas de Matute. Y esta es la situación de los incendios. Este es el que más preocupa, el que afecta a unas 8.000 hectáreas de niebla en Huelva. Hay más de 400 personas desalojadas. Unos 500 efectivos luchan contra las llamas. Las autoridades han ordenado la evacuación de Catí en Castellón. Es consecuencia del fuego de Tírig, que sigue activo y en nivel 2 de emergencia. Hay unas 400 hectáreas afectadas. En lo que llevamos de año se han quemado ya unas 200.000 hectáreas en 40 grandes incendios. Son 6 veces más que el año pasado. ¿Qué tal? Buenas tardes. La actualidad nos lleva un día más a Ceuta. Les mostramos los alrededores del CETI. Ahí lo tienen, es el centro de estancia temporal que continúa colapsado y donde miles de migrantes siguen concentrándose. Esta tarde asociaciones religiosas y culturales de Ceuta han convocado una concentración para denunciar la situación. El BOE publica la orden de interior que establece controles fronterizos a los pasajeros de Italia que han continuado hoy por segundo día. El gobierno de Giorgia Meloni critica la medida pese a mantenerla 10 días después de la entrada masiva en Ceuta. Moncloa insiste, ningún inmigrante irregular ha llegado a la península. El plan de paz de Donald Trump para Gaza se tambalea por la oposición del gobierno israelí. Netanyahu ha rechazado la hoja de ruta anunciada por el presidente estadounidense y que aceptó Hamas. No habrá una retirada israelí de la franja si no hay un desarme real del grupo islamista. Es lo que dice Netanyahu. Bueno, pues hoy se celebra el Día Internacional de los Pueblos Indígenas. Este año Naciones Unidas ha querido dedicarlo a llamar la atención sobre el trabajo de las matronas indígenas. Sus complejos conocimientos ancestrales son esenciales para la supervivencia y la continuidad cultural de sus pueblos, que están amenazados por la deforestación y la falta de tierras.
13: Tarde de tormentas en el noreste peninsular, sobre todo en la Comunidad Foral de Navarra y hacia el área pirenaica, especialmente hacia el Pirineo Aragonés. También en el interior de la región de Murcia, donde podríamos tener fuertes rachas de viento. Y hoy el calor destaca en el sur y en el este, porque en el resto sí que notamos que bajan un poco los termómetros.

0: En Navas de San Antonio, en Segovia, incendio forestal provocado ayer por un vehículo ardiendo en el arcén de la AP6. El fuego se ha complicado en las últimas horas y, por precaución, el Ayuntamiento del Espinar ha comunicado a los vecinos que hay que evacuar Los Ángeles de San Rafael y Vegas de Matute. El Ayuntamiento ha habilitado el polideportivo municipal para alojar a las personas que lo necesiten. En la provincia de Castellón sigue activo el incendio de Tirig. Emergencias de la Generalitat ha mandado esta tarde un mensaje de esa alerta a la población de Catí avisando de la evacuación del municipio. Alba Lafuente, ¿cuál es la última hora?
1: Sí, pues lo último que sabemos es que el incendio ha seguido avanzando, ha saltado la carretera que hacía barrera y por eso se ha producido la evacuación de Catí. En torno a las 4:30 de la tarde, los vecinos han recibido un alert para que dejen el municipio, que lo hagan siguiendo las indicaciones de la Guardia Civil y por la carretera que va hacia el pueblo de Chert, el que les va a acoger en estos momentos. Estos vecinos afectados están yendo hacia el polideportivo de esta localidad. Los últimos datos que hay es que hay casi 400 hectáreas quemadas, probablemente sean más, y un perímetro de 15 kilómetros afectados. Ahora, en breve, se va a reunir el CECOPI y pues van a actualizar estos datos. Ahora todos los medios técnicos, aéreos, terrestres, se concentran en ese punto, es el más afectado, el que está entre Catí y Tirig, y todos con la vista puesta en las altas temperaturas, en cómo evoluciona las rachas del viento y también en la humedad.
2: La cercanía de las llamas del incendio de Tirig ha obligado a evacuar a los vecinos del municipio de Catí. Ya estaban confinados. El Centro de Coordinación de Emergencias les ha enviado un mensaje de alert para que abandonen sus casas. Se les reubicará en el municipio de Chert, a unos 17 kilómetros. La situación se ha complicado. A lo largo del día el fuego ha ido avanzando. Ha saltado incluso la carretera que hacía de barrera. Hay casi 400 hectáreas quemadas y un perímetro afectado de unos 15 kilómetros. Las labores de extinción están siendo complicadas por la complejidad del terreno.
0: Pues Aldeniebla sigue siendo el incendio que más preocupa en estos momentos. Ha recorrido 8.000 hectáreas, aunque no toda la superficie está quemada. Además, más de 400 vecinos siguen desalojados.
3: El fuego sigue activo y fuera de control, pero en cualquier caso las autoridades se muestran más optimistas que en el día de ayer. Han consolidado ya lo que es el flanco izquierdo en torno a la planta de tratamiento de residuos de Villarrasa y actúan en estos momentos sobre todo en la zona norte. Las previsiones meteorológicas son mejores. En cualquier caso, también se espera que en el día de hoy haya muchos cambios de dirección del viento y vuelva a rolar. Son 474 personas evacuadas, 8.000 hectáreas afectadas y 6 términos municipales.
4: En Huelva, más de 500 efectivos combaten a contrarreloj el virulento incendio forestal originado el pasado jueves en el municipio de Niebla, que se mantiene en nivel 2 de emergencia. Una ligera subida de la humedad nocturna ha facilitado las tareas para lograr perimetrar el sector suroeste, mientras los esfuerzos se centran ahora en crear cortafuegos y líneas de defensa para contener los dos únicos frentes que permanecen activos.
5: Ahora tenemos cierta esperanza de poder ya ganarle terreno al incendio. Hasta ahora hemos estado defendiéndonos del incendio.
4: La agresividad de las llamas y el intenso humo han obligado a evacuar a cientos de personas de varios núcleos de población de forma preventiva y a cortar los accesos por carretera.
5: 474 personas en este momento evacuadas. Hablamos de 8.000 hectáreas recorridas. Según las apreciaciones que tenemos, hay muchas islas y muchas zonas que no se han quemado.
4: Hasta el puesto de mando avanzado se ha desplazado la ministra de Transición Ecológica, donde ha realizado una evaluación conjunta de la situación junto al consejero andaluz.
6: Hablamos de 200.000 hectáreas afectadas desde principios de año, lo que supone prácticamente 6 veces más de lo que teníamos el año 2025.
4: Aunque la principal amenaza siguen siendo los constantes y violentos cambios en la dirección del viento, la estrategia de intervención se mantiene firme mediante un ataque combinado de medios aéreos y maquinaria pesada para frenar por fin el avance del fuego.
0: Miles de migrantes continúan en las calles de Ceuta esperando soluciones a una situación

0: que ha motivado la concentración prevista para esta tarde. Lara Albillos, cuéntanos.
1: Pues Ceuta sigue sin volver a la normalidad, está muy lejos de ella, dicen muchos de sus vecinos. También se preguntan cuándo llegará esa normalidad. Según su presidente, Juan Jesús Vivas, todavía quedan entre 8.000 y 11.000 migrantes deambulando por las calles. A las 8 de la tarde, en esta Plaza de la Constitución, las diferentes asociaciones religiosas y culturales se concentrarán bajo el lema «Basta ya, Ceuta no se rinde», para pedir soluciones urgentes e inmediatas. Además, paralelamente, mañana visitará la ciudad el ministro de Política Territorial, Ángel Víctor Torres, y se reunirá con el presidente de la ciudad, Juan Jesús Vivas.
2: Alaa, de 14 años, duerme en casa de Saba desde hace una semana.
3: Está muy bien aquí, relajada y segura. Eso es más importante para una mujer.
2: Quien traduce es otra de las chicas que están acogidas en su casa.
4: Estaban en el bosque y nos ha venido rogando que por favor, que había chicos allí bebiendo, chicos que estaban fumando y no querían dormir.
2: Aquí se alejan de un miedo que sufren muchas mujeres en la calle. Se han registrado varias denuncias por violación.
5: Sienten que no tienen ese derecho a dar ese paso, que no tienen derecho a denunciar, que no tienen derecho a recibir ayuda porque no son personas con esos derechos, ¿no?
2: Saba continúa haciendo comida con la ayuda de vecinos y entidades. Ya nos lo enseñó hace unos días.
4: Comida, bocadillo y no damos para abasto.
2: Porque para muchos la situación sigue siendo la misma. Un día más y ya son 9, Tafal espera poder entrar al CETI. Cuenta que después de 5 días sin comer, ahora ya come. En el suelo, con cartones o colchones, siguen en la calle. Dadenchi dice que no puede dormir. Y que ya no entiende nada, porque algunos entran en el centro, pero no sabe por qué. Conforme pasan los días, los roces y los problemas de salubridad crecen. En la playa de Benítez, algunos ceutíes que bajan a la playa se cruzan con los migrantes que aprovechan las duchas.
6: Esto no tiene ni pie ni cabeza, porque esta gente no tiene por qué estar sufriendo y nosotros tampoco.
2: La incertidumbre sigue conviviendo con la ciudad.
0: La Guardia Civil ha recuperado este domingo en aguas de Ceuta el cadáver de otro migrante. Ascenderían así 83 ese número de personas fallecidas en aguas españolas. Mientras, la Policía Nacional continúa haciendo filiaciones a menores durante todo el fin de semana. Bien, pues un punto que escenifica perfectamente esta crisis migratoria es el Centro de Estancia Temporal de Inmigrantes. Cientos de ellos acampan en sus alrededores a la espera de una solución. El CETI sigue totalmente colapsado.
7: Aquí en las inmediaciones del CETI hay muchos asentamientos de migrantes adultos. Proceden del Magreb y de países como Mali, Senegal o el Chad. Cruzaron hace más de una semana la frontera del Tarajal después de pasar por diferentes rutas. En los últimos días, muchos de ellos han intentado acceder al Centro de Estancia Temporal de Inmigrantes en busca de asilo o un techo para combatir las altas temperaturas. Otros evitan acercarse para no ser devueltos a Marruecos. Según el presidente de Ceuta, todavía quedan en la ciudad entre 8.000 y 11.000 migrantes, aunque al estar dispersos por toda Ceuta es difícil precisar la cifra.
0: El presidente del Senado ha expresado a través de una carta dirigida al secretario de Estado de Relaciones con las Cortes su malestar por la negativa por parte de 4 ministros del Gobierno a comparecer en el Senado para dar explicaciones sobre la crisis migratoria en Ceuta. Ha alegado falta de tiempo de preparación y el sinsentido, dice, de unas comparecencias duplicadas. Royan dice textualmente que esas razones no pueden ser más erradas. La irrupción de 72.000 inmigrantes irregulares en Ceuta procedentes de Marruecos fue una operación organizada de forma deliberada y no de un hecho espontáneo. Esa es la conclusión de una investigación que ha cruzado miles de datos. Lo ha hecho una empresa de inteligencia estratégica vinculada a la Universidad de Alicante.
8: Después de captar, analizar y contrastar datos con más de 10.000 fuentes, las conclusiones de este estudio son claras. La entrada de migrantes en Ceuta, afirman, se trató de una operación de desinformación coordinada.
9: El evento nunca fue espontáneo. Estaba perfectamente coordinado, organizado y construido.
8: La duda es, ¿quién está detrás?
9: No hay un líder. Hay un grupo que moviliza.
8: Una movilización que se lleva a cabo aprovechando el anonimato de las redes sociales, donde se pasa de la captación masiva a otra más personalizada.
9: Son grupos de Facebook a los que te dan un enlace a un grupo de WhatsApp y en ese grupo de WhatsApp siguen trabajando como contigo. Nosotros hemos identificado como más de 1 millón de personas participantes en esos grupos.
8: En base a los datos, los analistas no descartan que pueda volver a ocurrir.
9: Como no hay una sola persona y una jerarquía, no se ha podido acabar con el movimiento. Entonces, todo está activo.
8: Y que ahora ha girado, apuntan para captar a un colectivo determinado, el de los jóvenes desempleados.
0: Sobre esta crisis, el ministro de Exteriores italiano, Tajani, asegura que la decisión de España de introducir controles fronterizos con Italia es inaceptable e incomprensible. En una entrevista al diario La Stampa dice que Roma, que implementó primero la medida con España, la mantendrá temporalmente. Alude al riesgo de que más migrantes irregulares intenten llegar a Ceuta a mediados de mes. El gobierno de España insiste en que ninguno de ellos ha llegado a la península.
10: Esperamos que Italia reaccione y que tenga claro que el espacio Schengen no ha sido violado en ningún momento y está garantizado.
0: El BOE publica hoy la orden del Ministerio del Interior sobre los controles en aeropuertos y puertos españoles para pasajeros procedentes de Italia que continúan por segundo día.
11: Los últimos datos facilitados por Interior dicen que hasta anoche la policía ha efectuado controles a 199 nacionales de terceros países, de 12 vuelos en 6 aeropuertos, uno de ellos este de El Prat en Barcelona, donde ayer se efectuaron controles en 2 vuelos y donde se opera, según AENA, con total normalidad. Estos controles aleatorios a puerta de avión y con independencia de la nacionalidad, según el BOE, se extienden también a los aeropuertos de Baleares y de Canarias, a la espera de conocer nuevos datos. Aquí en el Prat se prevé que aterricen hoy unos 70 vuelos procedentes de Italia.
0: Otro de los focos de esta crisis son los menores migrantes no acompañados. Hay registrados alrededor de 1.340. Pendientes de que se resuelva su traslado a otras comunidades, hoy el Gobierno anuncia que tras el verano llevará al Consejo de Ministros una ley de familias acogedoras. En paralelo, la ministra Sira Rego avanza que negocian con el PSOE para que la ley de juventud, que se llevará también al Consejo de Ministros después del verano, incluya bajar la edad del derecho a voto a los 16 años.
12: La idea es que la ley facilite y reconozca el papel y el rol de las familias de acogida y genere mecanismos más eficientes y acorte los plazos y facilite todo lo que tiene que ver con acogida y con adopción.
0: El incendio forestal de Tírig en Castellón se mantiene activo y sigue avanzando. Es el único de los 4 fuegos que se declararon a última hora del viernes en la provincia que aún no ha sido controlado ni extinguido. Este domingo los vecinos de Catí, es una localidad vecina, han recibido un mensaje de SALERT con la orden de evacuar el municipio ante la evolución del incendio. Precisamente en este punto hablamos con Juanma Barreda, que es uno de esos vecinos de Catí que han tenido que dejar sus casas. Muy buenas tardes, Juanma.
13: Hola, buenas tardes.
0: Lo primero y más importante, ¿cómo estáis? ¿Cómo os encontráis? ¿Y dónde estáis?
13: Bien, mira, en mi caso nosotros estamos en Castellón. Tenemos una segunda vivienda y cuando hemos recibido el SALERT, lo primero que hemos hecho es, bueno, ir a por mis padres y irnos lo más rápido posible, según indicaciones que nos han dado.
0: Uh-huh. ¿Cómo os han comunicado que teníais que abandonar Catí? ¿Cómo habéis vivido esa evacuación?
13: A ver, ha sido por SALERT. Simplemente el mensaje, ha entrado la alarma. Y sí que es verdad que ayer, cuando empezó el incendio, llegó un mensaje al ayuntamiento indicando que estábamos confinados y que estuviéramos preparados para una posible evacuación. Lo que pasa es que durante la noche sí que hemos, la evolución del incendio, lo que veíamos desde casa, parecía que estaba un poquito más lejos. Y durante la mañana es cuando, creo que por un cambio de viento, se ha ido acercando a la localidad.
0: Uh-huh. ¿Esperabais esta evacuación? Yo no sé si os ha dado tiempo a recoger algo de vuestras casas o habéis tenido que salir pues casi con lo puesto.
13: A ver, en mi caso yo no me la esperaba. Sí que es verdad que estamos avisados de que podríamos evacuar, pero yo cuando había evolucionado el incendio, yo creía que ya, no, que ya estaba bastante controlado. Pero bueno, era una opinión personal mía.
0: Ya llevabais tiempo confinados y no sé si erais conscientes de que quizá las llamas se podían estar acercando.
13: Es que yo desde mi casa lo estaba viendo.
0: ¿Lo veías?
13: Y no, sí que veía, por ejemplo, esta mañana lo que te digo. Ayer se veían las llamas y esta mañana se veían que estaban en la parte posterior de la montaña. Se veía simplemente humo. Lo que supongo que es al haber un cambio de la dirección del viento es lo que han vuelto las llamas hacia pueblo.
0: Catí es un municipio que es bastante pequeño. Me imagino que allí pues prácticamente todo el mundo se conoce. Yo no sé si sabes cómo se ha ido organizando el pueblo, los vecinos.
13: Pues no lo sé, porque como estábamos confinados, claro, tampoco ya desde ayer estamos confinados. Entonces, pero bueno, supongo que habrán hecho lo mismo que hemos hecho nosotros. Los familiares, al final entre familiares se han organizado todos. Y sí que habían, creo que ayer por la tarde-noche llegaron un par de autobuses que creo que ya estaban preparados en el caso de una evacuación urgente para la gente que no tuviera medios.
0: Sí. ¿Tú eres consciente de cómo ha sido la evolución del incendio desde el viernes?
13: Pues no lo sé. Estaba más en la parte posterior, que estaba más en Tirich. Desde Catí no se veía. Y ayer por la se veía el humo. Y ayer por la tarde sí que se veían ya las llamas desde el pueblo. Y luego lo que te he dicho, esta mañana no se veía, simplemente se veía humo. Y luego a mitad mañana ha vuelto a activar, no sé si activarse o cambio de dirección, y se ha acercado al pueblo.
0: ¿Qué información estáis recibiendo? ¿Se están informando de cómo avanza todo? Esa evacuación ya la conocemos, pero ¿se están informando? ¿Estáis recibiendo información de alguna clase?
13: La información por las redes sociales del ayuntamiento, tanto de Tiris como de Catí, es lo que estamos viendo. Y luego, bueno, yo sí que estoy mirando todo tipo de medios, bomberos, Diputación de Castellón, y lo sigo por las redes, que al final es o canales oficiales.
0: Juanma Barreda, muchísimas gracias por tu testimonio. Y confiemos en que las llamas, el fuego, por supuesto, no llegue a la población y que podáis regresar a esa segunda casa que tenéis, en este caso vosotros, pues más pronto que tarde.
13: Muy bien, muchas gracias. Esperemos que pase pronto.
0: Estas que ven son imágenes del líder supremo iraní, Mojtaba Jamenei, difundidas por una agencia de noticias del país, aunque no sabemos ni cuándo ni dónde se grabaron. El ayatolá quedó herido tras el ataque de Estados Unidos a Irán el pasado febrero, en el que murió su padre. Sobre la guerra en Oriente Medio, Teherán dice que no va a negociar con Washington mientras siga incumpliendo, dice, el principio de acuerdo entre ambos países. Sobre Gaza, el primer ministro israelí Netanyahu acaba de rechazar la hoja de ruta de 15 puntos presentada hace unos días por la Junta de Paz liderada por Donald Trump. Jamás la había aceptado. Allí, en la franja, los islamistas disolvieron su gobierno hace ahora un mes sin un relevo del ejecutivo de tecnócratas previsto en este plan.
14: La exigencia de Netanyahu para que avance el plan de paz en Gaza. No habrá retirada hasta que Hamas esté completamente desarmado. Complica el relevo político en la franja. Un mes después de que Hamas disolviera su gobierno, el relevo, 15 técnicos palestinos supervisados por la Junta de Paz de Trump, sigue sin asumir funciones. Buscamos un testimonio de primera mano desde Gaza. La mala conexión impide la videollamada con Rola, una mujer gazatí que nos envía audios por WhatsApp. Esperamos que haya un desarme y que se alcance un acuerdo, dice Rola. No percibe cambios. Del futuro gobierno espera reconstrucción, trabajo y escuelas. La disolución no afectó a los ministerios ni a sus empleados y jamás supervisa a la policía en sus zonas. Hay distintas versiones del acuerdo de desarme, explica Harel Shuref, de la Universidad de Tel Aviv. No retirarse antes del desarme, nos cuenta, tiene un amplio respaldo, incluida la oposición. Dentro del gobierno se discute cómo aplicarlo, quién lo verifica y qué países participan. Desde el lunes, en la franja no hay bombardeos aéreos, aunque Israel continúa con sus operaciones terrestres.
0: En Ucrania, al menos 2 personas han muerto en este ataque ruso en Kharkov. Otro bombardeo ruso en Odessa ha dejado varios heridos y daños en edificios del centro histórico protegido por la UNESCO. También ha resultado afectado. El puerto de la ciudad es el más grande del país. La reapertura del estrecho de Hormuz se aleja después de que Irán haya impuesto una serie de drásticas condiciones a Estados Unidos y que podrían desencadenar en otro pulso. Irán exige que ponga fin definitivamente a la guerra y la agresión contra su país y sus aliados, incluidos Yemen e Irak, levantar el bloqueo a los puertos iraníes e indemnizarle por los daños causados estos meses, además de eliminar las sanciones económicas y desbloquear los activos congelados. Irán ha estado negociando con Omán, al margen de Washington, una nueva ruta marítima en Hormuz, pero no se abrirá si Trump no cumple con sus exigencias. Trump ha dicho esta tarde que las negociaciones con Irán se están llevando discretamente. Este año la ONU dedica el Día Internacional de los Pueblos Indígenas a reivindicar la partería tradicional indígena como saber ancestral. Una conmemoración que coincide con una grave denuncia económica. Survival International alerta de que el mercado de créditos de carbono amenaza directamente el territorio de estos pueblos originarios.
15: Esta matrona se llama Tabita. Su conocimiento milenario le permite acompañar y ayudar a mujeres indígenas reduciendo drásticamente la mortalidad materna. Sus saberes ancestrales carecen de reconocimiento institucional y su concepción holística y espiritual de la vida es devaluado y tachado como simples creencias. Por eso es tan importante que este año Naciones Unidas dedique el Día Internacional de los Pueblos Indígenas a honrar sus conocimientos. La supervivencia de los pueblos indígenas depende de la protección y valoración de su cultura, pero también de la protección y valoración de su territorio. Aunque los pueblos originarios custodian el 80% de la biodiversidad mundial, la llamada economía climática se ha convertido en uno de sus peores enemigos a través de los créditos de carbono. ¿Cómo funcionan? Una empresa contaminante compra un crédito equivalente a una tonelada de CO2 para financiar un proyecto verde en el sur global, es decir, paga para compensar el daño que causa. Pero el mercado financiero esconde una trampa. Investigaciones publicadas por la prestigiosa revista Nature revela que el 90% de estos créditos son créditos fantasmas. No absorben carbono, salvan bosques que en realidad no están amenazados y sirven principalmente para blanquear la imagen corporativa de las multinacionales. El impacto humano es demoledor. Para garantizar el negocio, el sistema exige que nadie toque los bosques. En la Conferencia de Naciones Unidas sobre el Cambio Climático, la COP30, ya se denunció que bajo el pretexto de la conservación ecológica, comunidades como los Borana en Kenia están siendo expulsados de sus tierras ancestrales. Los pueblos indígenas saben que para frenar la crisis climática, para proteger el planeta, urge el reconocimiento legal de sus tierras, reconocer el derecho a nacer, vivir y morir de sus verdaderos guardianes.
0: Lleva más de década y media cautivando a los amantes del cine de terror y este año tampoco va a defraudar a quienes se acerquen hasta Girona para disfrutar del 10 al 19 de septiembre del Festival de Cine de Terror a Cocoyonat. Paco Cabero es su director. Paco, no sé si lo he dicho bien.
16: Perfecto, lo has clavado.
0: Paco, bienvenido al canal 24 horas. La sección oficial de este año reúne 46 cortometrajes de diferentes países con una presencia española bastante, bastante destacada. ¿Cómo seleccionáis los trabajos? ¿Cómo los buscáis?
16: Bueno, esto, que haya la presencia española tan destacada, es porque en España, al fin y al cabo, es donde mejores cortometrajes se hacen de todo el mundo. Son los cortometrajes que más premios suelen tener, más selecciones internacionales, o sea que es fácil. Y nosotros lo que hacemos es buscar entre plataformas, hacemos una cosecha de alrededor 700 inscripciones y de ahí vamos pues eliminando por duración, por temática y al final, bueno, pues al final han quedado estas 46 que creemos que van a ser pues de lo mejor que vamos a tener este año en cuanto a terror y fantástico.
0: ¿Qué os ha sorprendido de la cosecha de este año?
16: Bueno, cada año va por una temática. A veces va por redes sociales asesinas, otros años mucho sobre secuestros. Este año ha sido el más diferente, ¿no? De temática. Hay desde cazadores en el bosque, a payasos asesinos, a thrillers mentales, secuestros, hay un poco de todo, intentamos variar. Hay cortometrajes también de fantástico, de comedia, o sea que este año ha sido

0: Bastante variada la cosecha.
1: Un abanico importante. Bueno, además este año el jurado está formado por cuatro profesionales con perfiles y con procedencias pues muy distintas, ¿no? Muy diferentes. ¿Qué esperáis de la mirada de ese jurado a la hora de la valoración que hacen de los cortos?
0: Bueno, para empezar, lavarnos las manos los directores del festival. Quiero decir, siempre hay sospecha, ¿no? De, ay, no he ganado mi corto o tal. Pues un jurado de primera clase como el que tenemos este año, con una mirada de profesionales que llevan algunos hasta más de 30, 35 años en la profesión y que seguro que darán buena fe del mejor corto, del mejor trabajo y de los grandes premios del festival.
1: Sin duda, claro que sí. Bueno, y habéis elegido además como películas homenaje de esta edición, pues dos títulos, desde luego, unos grandes clásicos muy significativos, que son Tesis de Amenábar y El laberinto del fauno de Guillermo del Toro. ¿Qué tienen en común, no? ¿Por qué queríais recuperarlas en esta edición?
0: Bueno, en común tienen que este año, en el 2026, ambas cumplen años. Una cumple 30, que es Tesis, que fue una de las películas que marcó una generación de cineastas que empezaron a querer, o sea, querer hacer cine y hacer cine a partir de películas como Tesis, El Día de la Bestia, ¿no? A mediados de los 90, y la otra es El Laberinto del Fauno, que fue ya la película que puso el fantástico rodado en España, ¿no? Por el gran Guillermo del Toro. En la Diana del Fantástico. Bueno, son homenajes, también a título personal, son películas que ha marcado la dirección del festival y ¿por qué no? Queríamos volverlas a ver en pantalla grande y qué mejor que llevarlas a la gente de Girona.
1: El laberinto del fauno, estábamos viendo precisamente imágenes ahora mismo. 30 años de Tesis, qué rápido pasa el tiempo. Bueno, junto a estos clásicos, además se proyectan, por ejemplo, El rastro del Job, El convento y un documental, Horror and Love. ¿Qué papel tienen las proyecciones especiales en la programación?
0: Bueno, intentamos llevar piezas que normalmente Girona, al fin y al cabo, es vecina de Barcelona. Barcelona tiene grandes salas, tiene el Festival de Sitges a 150 kilómetros, y queremos llevar una mini selección de lo mejor que podamos, tanto en largometraje como en cortometraje, que no suele llevarse a la población, me refiero, que no tengan que coger el tren, que no tengan que coger el coche para desplazarse tantos kilómetros y que digan, bueno, pues tenemos aquí unas pequeñas pinceladas. Nosotros lo hacemos por amor al cine fantástico, por amor a Girona, al fin y al cabo, y queremos, pues eso, que disfruten de lo que nosotros creemos que pueden llegar a disfrutar y que se lo pasen bien, sobre todo.
1: Por supuesto, eso que no falte. Paco, vamos a hablar de la trayectoria porque lleváis 15 ediciones, habéis proyectado más de 600 cortometrajes, 40 largometrajes, habéis repartido más de 40.000 euros en premios. Bueno, la verdad es que esto nos habla del papel de Acocoyonat, pues como una plataforma, ¿no? Para descubrir y para apoyar a nuevos cineastas.
0: Sí, nosotros somos, al fin y al cabo, una puntita en el mapa de la cantidad de festivales fantásticos que hay en toda la geografía de España y de Europa, ¿no? Al fin y al cabo, el cine se inventó aquí, luego los otros en otro continente le sacaron beneficio, pero el cine es europeo y es una plataforma. Al fin y al cabo, cuando estás empezando, quieres, pues ya encaminas tu carrera como director o como guionista de cine, ya no sé, sea género, sea comedia, sea thriller. Necesitas festivales que sean los que te vayan colocando en el disparadero, ¿no? Para decir, oye, pues he ganado tal premio, ya empiezan a haber ojeadores, productores que echan un ojo a mi pieza, y creemos que aparte de que hacer disfrutar al público llevándole piezas, también creemos que es necesario este tipo de festivales para ayudar a directoras y directores emergentes.
1: Sí, pero es que además de las proyecciones también incorporáis exposiciones, masterclasses, concursos de cómic y de literatura. ¿Esto qué importancia tiene, no? Es sacar quizá el género, ¿no? De las salas de cine.
0: Sí, es involucrarlo, ¿no? Es sacar el género de sala de cine, como bien dices, y también es como, oye, que no solo te puede dar sustos, quiero decir, al fin y al cabo, todas las leyendas, todos los refraneros populares, siempre hay algo turbio, es algo oscuro, ¿no? Pues desde el lagarto de Jaén a las leyendas del sacamanteca de Galicia, me refiero, siempre hay algo en la tradición cultural popular que tiene algo de género. Entonces, como bien decías, con exposiciones, este año tenemos una exposición de material inédito del Laberinto del Fauno y de Tesis, de fotografías del

0: rodaje, de, bueno, pues un millón de cosas. También tenemos tours por la zona vieja de Girona, por el barrio viejo, a cargo de un parapsicólogo con psicofonías. O sea, es como desmitificar y a la vez mitificar el género, el terror, para que la gente lo disfrute. Al fin y al cabo es un género cinematográfico y una vez acaba la película, el cortometraje, la exposición, vuelves a tu casa y la realidad es lo que realmente da miedo.
1: Pues ahí tenemos esa gran cita para los amantes del terror, Paco Cavero. Muchísimas y terroríficos éxitos. Muchísimas gracias por estar con nosotros.
0: Muchas gracias. Hasta pronto.
1: Un incendio en la provincia de Segovia obliga a desalojar varias zonas del Espinar. El ayuntamiento decide por precaución evacuar Los Ángeles de San Rafael y Vegas de Matute. Y esta es la situación de los incendios. Este es el que más preocupa, el que afecta a unas 8.000 hectáreas de niebla en Huelva. Hay más de 400 personas desalojadas. Unos 500 efectivos luchan contra las llamas. Las autoridades han ordenado la evacuación de Catí en Castellón. Es consecuencia del fuego de Tírig, que sigue activo y en nivel 2 de emergencia. Hay unas 400 hectáreas afectadas. En lo que llevamos de año se han quemado ya unas 200.000 hectáreas en 40 grandes incendios. Son 6 veces más que el año pasado. ¿Qué tal? Buenas tardes. La actualidad nos lleva un día más a Ceuta. Les mostramos los alrededores del CETI. Ahí lo tienen, es el centro de estancia temporal que continúa colapsado y donde miles de migrantes siguen concentrándose. Esta tarde asociaciones religiosas y culturales de Ceuta han convocado una concentración para denunciar la situación. El BOE publica la orden de interior que establece controles fronterizos a los pasajeros de Italia que han continuado hoy por segundo día. El gobierno de Giorgia Meloni critica la medida pese a mantenerla 10 días después de la entrada masiva en Ceuta. Moncloa insiste, ningún inmigrante irregular ha llegado a la península. El plan de paz de Donald Trump para Gaza se tambalea por la oposición del gobierno israelí. Netanyahu ha rechazado la hoja de ruta anunciada por el presidente estadounidense y que aceptó Hamas. No habrá una retirada israelí de la franja si no hay un desarme real del grupo islamista, es lo que dice Netanyahu. Bueno, pues hoy se celebra el Día Internacional de los Pueblos Indígenas. Este año Naciones Unidas ha querido dedicarlo a llamar la atención sobre el trabajo de las matronas indígenas. Sus complejos conocimientos ancestrales son esenciales para la supervivencia y la continuidad cultural de sus pueblos, que están amenazados por la deforestación y la falta de tierras.
2: Tarde de tormentas en el oeste peninsular, sobre todo en la comunidad foral de Navarra y hacia el área pirenaica, especialmente hacia el Pirineo Aragonés. También en el interior de la región de Murcia, donde podríamos tener fuertes rachas de viento. Y hoy el calor destaca en el sur y en el este, porque en el resto sí que notamos que bajan un poco los termómetros. Aún así vamos a llegar hasta los 40 grados en el Valle del Guadalquivir y nos quedaríamos cerca de los 40 en puntos de la isla de Mallorca. Mañana tendremos un día muy inestable en el este. Atención a las tormentas que van a ser muy fuertes. Atención, Comunidad Valenciana, sobre todo también en Teruel. Son zonas que hay que prestar atención porque podríamos tener mucha lluvia y también fortísimos vientos.
1: En Navas de San Antonio, en Segovia, incendio forestal provocado ayer por un vehículo ardiendo en el arcén de la AP6. El fuego se ha complicado en las últimas horas y por precaución el Ayuntamiento del Espinar ha comunicado a los vecinos que hay que evacuar Los Ángeles de San Rafael y Vegas de Matute. El Ayuntamiento ha habilitado el polideportivo municipal para alojar a las personas que lo necesiten. En la provincia de Castellón sigue activo el incendio de Tírig. Emergencias de la Generalitat ha mandado esta tarde un mensaje de esa alerta a la población de Catí avisando de la evacuación del municipio. Alba Lafuente, ¿cuál es la última hora?
3: Sí, pues lo último que sabemos es que el incendio ha seguido avanzando, ha saltado la carretera que hacía barrera y por eso se ha producido la evacuación de Cati. En torno a las 4:30 de la tarde, los vecinos han recibido un alert para que dejen el municipio, que lo hagan siguiendo las indicaciones de la Guardia Civil y por la carretera.

0: ...que va hacia el pueblo de Chert, el que les va a acoger en estos momentos. Estos vecinos afectados están yendo hacia el polideportivo de esta localidad. Los últimos datos que hay es que hay casi 400 hectáreas quemadas, probablemente sean más, y un perímetro de 15 kilómetros afectados. Ahora, en breve, se va a reunir el CECOPI y pues van a actualizar estos datos. Ahora todos los medios técnicos, aéreos, terrestres, se concentran en ese punto, es el más afectado, el que está entre Katy y Tirich, y todos con la vista puesta en las altas temperaturas, en cómo evolucionan las rachas del viento y también en la humedad.
1: La cercanía de las llamas del incendio de Tirich ha obligado a evacuar a los vecinos del municipio de Katy. Ya estaban confinados. El Centro de Coordinación de Emergencias les ha enviado un mensaje de alerta para que abandonen sus casas. Se le reubicará en el municipio de Chert, a unos 17 kilómetros. La situación se ha complicado. A lo largo del día el fuego ha ido avanzando. Ha saltado incluso la carretera que hacía de barrera. Hay casi 400 hectáreas quemadas y un perímetro afectado de unos 15 kilómetros. Las labores de extinción están siendo complicadas
2: cerca del consultorio de Katy, debido a estar
1: por la complejidad del terreno.
3: Pues el de niebla sigue siendo el incendio que más preocupa en estos momentos. Ha recorrido 8.000 hectáreas, aunque no toda la superficie está quemada. Además, más de 400 vecinos siguen desalojados.
4: El fuego sigue activo y fuera de control, pero en cualquier caso las autoridades se muestran más optimistas que en el día de ayer. Han consolidado ya lo que es el flanco izquierdo en torno a la planta de tratamiento de residuos de Villarrasa y actúan en estos momentos sobre todo en la zona norte. Las previsiones meteorológicas son mejores. En cualquier caso, también se espera que en el día de hoy haya muchos cambios de dirección del viento y vuelva a rolar. Son 474 personas evacuadas, 8.000 hectáreas afectadas y 6 términos municipales.
5: En Huelva, más de 500 efectivos combaten a contrarreloj el virulento incendio forestal originado el pasado jueves en el municipio de Niebla, que se mantiene en nivel 2 de emergencia. Una ligera subida de la humedad nocturna ha facilitado las tareas para lograr perimetrar el sector suroeste, mientras los esfuerzos se centran ahora en crear cortafuegos y líneas de defensa para contener los dos únicos frentes que permanecen activos.
6: Ahora tenemos cierta esperanza de poder ya ganarle terreno al incendio. Hasta ahora hemos estado defendiéndonos del incendio.
5: La agresividad de las llamas y el intenso humo han obligado a evacuar a cientos de personas de varios núcleos de población de forma preventiva y a cortar los accesos por carretera.
6: 474 personas en este momento evacuadas. Hablamos de 8.000 hectáreas recorridas. Según las apreciaciones que tenemos, hay muchas islas y muchas zonas que no se han quemado.
5: Hasta el puesto de mando avanzado se ha desplazado la ministra de Transición Ecológica, donde ha realizado una evaluación conjunta de la situación junto al consejero andaluz.
7: Hablamos de 200.000 hectáreas afectadas desde principios de año, lo que supone prácticamente 6 veces más de lo que teníamos el año 2025.
5: Aunque la principal amenaza siguen siendo los constantes y violentos cambios en la dirección del viento, la estrategia de intervención se mantiene firme mediante un ataque combinado de medios aéreos y maquinaria pesada para frenar por fin el avance del fuego.
3: Miles de migrantes continúan en las calles de Ceuta esperando soluciones a una situación que ha motivado la concentración prevista para esta tarde. Lara Albillos, cuéntanos.
8: Pues Ceuta sigue sin volver a la normalidad, está muy lejos de ella, dicen muchos de sus vecinos. También se preguntan cuándo llegará esa normalidad. Según su presidente, Juan Jesús Vivas, todavía quedan entre 8.000 y 11.000 migrantes deambulando por las calles. A las 8 de la tarde, en esta Plaza de la Constitución, las diferentes asociaciones religiosas y culturales se concentrarán bajo el lema «Basta ya, Ceuta no se rinde», para pedir soluciones urgentes e inmediatas. Además, paralelamente, mañana visitará la ciudad el ministro de Política Territorial, Ángel Víctor Torres, y se reunirá con el presidente de la ciudad, Juan Jesús Vivas.
9: Alag, de 14 años, duerme en casa de Saba desde hace una semana.
10: Está muy bien aquí, relajada y segura. Eso es más importante para una mujer.
9: Quien traduce es otra de las chicas que están acogidas en su casa.
11: Estaban en el bosque y nos ha venido rogando que por favor, que había chicos allí bebiendo, chicos que estaban fumando y no querían dormir.
9: Aquí se alejan de un miedo que sufren muchas mujeres en la calle. Se han registrado varias denuncias por violación.
12: Sienten que no tienen ese derecho a dar ese paso, que no tienen derecho a denunciar, que no tienen derecho a recibir ayuda porque no son personas con esos derechos, ¿no?
9: Saba continúa haciendo comida con la ayuda de vecinos y entidades. Ya nos lo enseñó hace unos días.
11: Comida, bocadillo y no damos para abasto.
9: Porque para muchos la situación sigue siendo la misma. Un día más y ya son 9, Tafal espera poder entrar al CETI. Cuenta que después de 5 días sin comer, ahora ya come. En el suelo, con cartones o colchones, siguen en la calle. Dadenchi dice que no puede dormir. Y que ya no entiende nada, porque algunos entran en el centro, pero no sabe por qué. Conforme pasan los días, los roces y los problemas de salubridad crecen. En la playa de Benítez, algunos ceutíes que bajan a la playa se cruzan con los migrantes que aprovechan las duchas.
13: Esto no tiene ni pie ni cabeza, porque esta gente no tiene por qué estar sufriendo y nosotros tampoco.
9: La incertidumbre sigue conviviendo con la ciudad.
3: La Guardia Civil ha recuperado este domingo en aguas de Ceuta el cadáver de otro migrante. Ascenderían así 83... es el número de personas fallecidas en aguas españolas, mientras la Policía Nacional continúa haciendo filiaciones a menores durante todo el fin de semana. Bien, pues un punto que escenifica perfectamente esta crisis migratoria es el Centro de Estancia Temporal de Inmigrantes. Cientos de ellos acampan en sus alrededores a la espera de una solución. El CETI sigue totalmente colapsado.
14: Aquí en las inmediaciones del CETI hay muchos asentamientos de migrantes adultos. Proceden del Magreb y de países como Mali, Senegal o el Chad. Cruzaron hace más de una semana la frontera del Tarajal después de pasar por diferentes rutas. En los últimos días, muchos de ellos han intentado acceder al Centro de Estancia Temporal de Inmigrantes en busca de asilo o un techo para combatir las altas temperaturas. Otros evitan acercarse para no ser devueltos a Marruecos. Según el presidente de Ceuta, todavía quedan en la ciudad entre 8.000 y 11.000 migrantes, aunque al estar dispersos por toda Ceuta es difícil precisar la cifra.
3: El presidente del Senado ha expresado a través de una carta dirigida al secretario de Estado de Relaciones con las Cortes su malestar por la negativa por parte de 4 ministros del Gobierno a comparecer en el Senado para dar explicaciones sobre la crisis migratoria en Ceuta. Ha alegado falta de tiempo de preparación y el sinsentido, dice, de unas comparecencias duplicadas. Royan dice textualmente que esas razones no pueden ser más erradas. La irrupción de 72.000 inmigrantes irregulares en Ceuta procedentes de Marruecos fue una operación organizada de forma deliberada y no de un hecho espontáneo. Esa es la conclusión de una investigación que ha cruzado miles de datos. Lo ha hecho una empresa de inteligencia estratégica vinculada a la Universidad de Alicante.
15: Después de captar, analizar y contrastar datos con más de 10.000 fuentes, las conclusiones de este estudio son claras. La entrada de migrantes en Ceuta, afirman, se trató de una operación de desinformación coordinada.
16: El evento nunca fue espontáneo. Estaba perfectamente coordinado, organizado y construido.
15: La duda es quién está detrás.
16: No hay un líder. Hay un grupo que moviliza.
15: Una movilización que se lleva a cabo aprovechando el anonimato de las redes sociales, donde se pasa de la captación masiva a otra más personalizada.
16: Son grupos de Facebook a los que te dan un enlace a un grupo de WhatsApp y en ese grupo de WhatsApp siguen trabajando como contigo. Nosotros hemos identificado como más de 1 millón de personas participantes en esos grupos.
15: En base a los datos, los analistas no descartan que pueda volver a ocurrir.
16: Como no hay una sola persona y una jerarquía, no se ha podido acabar con el movimiento. Entonces, todo está activo.
15: Y que ahora ha girado, apuntan para captar a un colectivo determinado, el de los jóvenes desempleados.
3: Sobre esta crisis, el ministro de Exteriores italiano, Tajani, asegura que la decisión de España de introducir controles fronterizos con Italia es inaceptable e incomprensible. En una entrevista al diario La Stampa, dice que Roma, que implementó primero la medida con España, la mantendrá temporalmente. Alude al riesgo de que más migrantes irregulares intenten llegar a Ceuta a mediados de mes. El gobierno de España insiste en que ninguno de ellos ha llegado a la península.
7: Esperamos que Italia reaccione y que tenga claro que el espacio Schengen no ha sido violado en ningún momento y está garantizado.
3: El BOE publica hoy la orden del Ministerio del Interior sobre los controles en aeropuertos y puertos españoles para pasajeros procedentes de Italia que continúan por segundo día.
17: Los últimos datos facilitados por Interior dicen que hasta anoche la policía ha efectuado controles a 199 nacionales de terceros países, de 12 vuelos en 6 aeropuertos, uno de ellos este de El Prat en Barcelona, donde ayer se efectuaron controles en 2 vuelos y donde se opera, según AENA, con total normalidad. Estos controles aleatorios a puerta de avión y con independencia de la nacionalidad, según el BOE, se extienden también a los aeropuertos de Baleares y de Canarias. A la espera de conocer nuevos datos, aquí en el Prat se prevé que aterricen hoy unos 70 vuelos procedentes de Italia.
3: Otro de los focos de esta crisis son los menores migrantes no acompañados. Hay registrados alrededor de 1.340. Pendientes de que se resuelva su traslado a otras comunidades, hoy el Gobierno anuncia que tras el verano llevará al Consejo de Ministros una ley de familias acogedoras. En paralelo, la ministra Sira Rego avanza que negocian con el PSOE para que la ley de juventud, que se llevará también al Consejo de Ministros después del verano, incluya bajar la edad del derecho a voto a los 16 años.
18: La idea es que la ley facilite y reconozca el papel y el rol de las familias de acogida y genere mecanismos más eficientes y acorte los plazos y facilite todo lo que tiene que ver con acogida y con adopción.
3: La reapertura del estrecho de Hormuz se aleja después de que Irán haya impuesto una serie de drásticas condiciones a Estados Unidos y que podrían desencadenar otro pulso. Irán exige que ponga fin definitivamente a la guerra y la agresión contra su país y sus aliados, incluidos Yemen e Irak. También levantar el bloqueo a los puertos iraníes e indemnizarle por los daños causados estos meses. Además, pide que se eliminen las sanciones económicas y se desbloqueen los activos congelados. Irán ha estado negociando con Omán, al margen de Washington, una nueva ruta marítima en Hormuz, pero no se abrirá si Trump no cumple con sus exigencias. Trump ha dicho esta tarde que las negociaciones con Irán se están llevando discretamente. Sobre Gaza, el primer ministro israelí Netanyahu acaba de rechazar la hoja de ruta de 15 puntos presentada hace unos días por la Junta de Paz liderada por Donald Trump. Jamás la había aceptado. Allí, en la franja, los islamistas disolvieron su gobierno hace ahora un mes sin un relevo del ejecutivo de tecnócratas previsto en ese plan.
19: La exigencia de Netanyahu para que avance el plan de paz en Gaza, no habrá retirada hasta que Hamas esté completamente desarmado, complica el relevo político en la franja. Un mes después de que Hamas disolviera su gobierno, el relevo, 15 técnicos palestinos supervisados por la Junta de Paz de Trump, sigue sin asumir funciones. Buscamos un testimonio de primera mano desde Gaza. La mala conexión impide la videollamada con Rola, una mujer gazatí que nos envía audios por WhatsApp. Esperamos que haya un desarme y que se alcance un acuerdo, dice Rola. No percibe cambios. Del futuro gobierno espera reconstrucción, trabajo y escuelas. La disolución no afectó a los ministerios ni a sus empleados y jamás supervisa a la policía en sus zonas. Hay distintas versiones del acuerdo de desarme, explica Harel Shuref, de la Universidad de Tel Aviv. No retirarse antes del desarme, nos cuenta, tiene un amplio respaldo, incluida la oposición. Dentro del gobierno se discute cómo aplicarlo, quién lo verifica y qué países participan. Desde el lunes, en la franja no hay bombardeos aéreos, aunque Israel continúa con sus operaciones terrestres.
3: En Ucrania al menos 2 personas han muerto en este ataque ruso en Kharkov. Otro bombardeo ruso en Odessa ha dejado varios heridos y daños en edificios del centro histórico protegido por la UNESCO. También ha resultado afectado el puerto de la ciudad, es el más grande del país. En Chile o en Ecuador, la derecha arrasó en las urnas. En otros países como Perú o Colombia se impusieron por la mínima. En cualquier caso, los últimos éxitos electorales han terminado de cambiar el mapa de poder en Latinoamérica. Líderes conservadores, a menudo alejados de la política tradicional, cercanos a Donald Trump, gobiernan ahora en una docena de países.
1: Del tigre colombiano al león argentino. La nueva derecha latinoamericana ha aupado a figuras como Abelardo de la Espriella o Javier Milei, líderes que buscan desmarcarse de la política tradicional y hasta usan apodos de grandes depredadores para proyectar fuerza en su promesa de drásticos recortes y mano dura.
20: Bandido que no se someta será dado de baja.
1: Kast en Chile, Fujimori en Perú, Asfura en Honduras, una docena de países de América Latina han girado recientemente a la derecha o la ultraderecha. Los analistas apuntan al desgaste de los gobiernos precedentes.
21: La falla de las izquierdas de los últimos 4 años ha sido en buena parte por la incapacidad de gestionar la seguridad y también ha fallado en resolver las dinámicas de desigualdad y de pobreza en la región.
1: El Salvador de Bukele y sus polémicas megacárceles se han convertido en referente para la derecha de una región castigada por la inseguridad, el narcotráfico y la pobreza. Un modelo que ya replica el Ecuador de Noboa y que marca el paso a las nuevas derechas.
22: Nuevas derechas que están arrinconando a los viejos centros derecha y unos candidatos que están utilizando muy bien las redes sociales, en concreto TikTok.
1: Trump es su otro gran referente y promotor de ese viraje que ha llevado por la fuerza a Venezuela y busca extender también a Cuba.
21: Estados Unidos está ejerciendo un papel político relevante, a apoyar económicamente a algunos candidatos. Los latinoamericanos saben que Estados Unidos es un aliado indispensable.
1: El México de Sheinbaum o el Brasil de Lula son de momento la gran excepción a este cambio de ciclo político en América.
3: Este año la ONU dedica el Día Internacional de los Pueblos Indígenas a reivindicar la partería tradicional indígena como saber ancestral. Una conmemoración que coincide con una grave denuncia económica. Survival International alerta de que el mercado de créditos de carbono amenaza directamente el territorio de estos pueblos originarios.
23: Esta matrona se llama Tabita. Su conocimiento milenario le permite acompañar y ayudar a mujeres indígenas reduciendo drásticamente la mortalidad materna. Sus saberes ancestrales carecen de reconocimiento institucional y su concepción holística y espiritual de la vida es devaluado y tachado como simples creencias. Por eso es tan importante que este año Naciones Unidas dedique el Día Internacional de los Pueblos Indígenas a honrar sus conocimientos. La supervivencia de los pueblos indígenas depende de la protección y valoración de su cultura, pero también de la protección y valoración de su territorio. Aunque los pueblos originarios custodian el 80% de la biodiversidad mundial, la llamada economía climática se ha convertido en uno de sus peores enemigos a través de los créditos de carbono. ¿Cómo funcionan? Una empresa contaminante compra un crédito equivalente a una tonelada de CO2 para financiar un proyecto verde en el sur global, es decir, paga para compensar el daño que causa. Pero el mercado financiero esconde una trampa. Investigaciones publicadas por la prestigiosa revista Nature revela que el 90% de estos créditos son créditos fantasmas. No absorben carbono, salvan bosques que en realidad no están amenazados y sirven principalmente para blanquear la imagen corporativa de las multinacionales. El impacto humano es demoledor. Para garantizar el negocio, el sistema exige que nadie toque los bosques. En la Conferencia de Naciones Unidas sobre el Cambio Climático, la COP30, ya se denunció que bajo el pretexto de la conservación ecológica, comunidades como los Borana en Kenia están siendo expulsados de sus tierras ancestrales. Los pueblos indígenas saben que para frenar la crisis climática, para proteger el planeta, urge el reconocimiento legal de sus tierras, reconocer el derecho a nacer, vivir y morir de sus verdaderos guardianes.
3: Van a ver a continuación, ahí están esas zonas donde el próximo miércoles, en tan solo 3 días, el eclipse se va a ver al completo. La franja de totalidad, como ven, atravesará la península de oeste a este, afectando a 13 comunidades autónomas. Aquí podemos ver las capitales de provincia y también la hora exacta donde el sol estará completamente oculto por la luna. La primera será Santander y la última donde podrán verlo será Valencia. El espectáculo comenzará en torno a las 7:30 de la tarde y finalizará pasadas las 9:20. Bueno, pues sin duda es una de las conversaciones de estos días, el eclipse y dónde verlo. Pues bien, las búsquedas de alojamiento en los lugares con buena visibilidad han subido un 500%. España atraerá a más de 446.000 turistas que se dejarán, calcula el Ministerio de Economía, 347 millones de euros.
0: Euskadi va a blindar las zonas en las que más público se espera este miércoles. Es una de las comunidades privilegiadas para observar el eclipse y tiene ya el 95% de sus plazas hoteleras, especialmente en zonas rurales ocupadas. Por eso, en la costa vizcaína, lugares icónicos como este San Juan de Gaztelugatxe finalmente no va a abrir. Desde las 4 de la tarde se van a cerrar todos estos accesos y no se permitirá el acceso al público, pese a que se presentaba como una de las mejores opciones para acercarse al fenómeno astronómico. Desde donde sí se podrá observar y vienes desde el mar, las empresas de barcos de recreo han organizado rutas por la costa vizcaína y tienen desde hace meses todas las plazas reservadas.
2: Orche es uno de los municipios de Castilla-La Mancha donde va a poder verse el eclipse total de sol. Va a durar aquí algo más de un minuto y el ayuntamiento ha elegido esta zona conocida como Tanque de las Tormentas para poder observarlo. Van a repartir 12 gafas homologadas por familia y aquí se van a realizar diferentes actividades para los más pequeños. Espera una gran cantidad de personas, han habilitado aparcamientos, han limpiado la zona, las casas rurales del municipio están llenas y en los restaurantes muchas reservas.
4: Uno de los mejores lugares en Barcelona donde observar el eclipse es aquí en Montjuïc. De hecho, la Montaña Mágica se prepara ya para vivir un día muy especial. Es por ello que el castillo abrirá sus puertas para todas aquellas personas que hayan conseguido entrada, ya que están agotadas desde hace 3 días. Desde la terraza se podrá observar el eclipse de forma parcial, ya que la luna tapará al sol en un 99,7%. Aún así, será necesario el uso de gafas que están incluidas en la entrada, así como la explicación del fenómeno y de las medidas de seguridad. Otra alternativa también puede ser buscar puntos altos como por ejemplo los búnkers del Carmel o lugares como la Ciutadella o el Park Güell con orientación oeste, incluso a primera línea de mar. Será clave evitar árboles y edificaciones para poder observar un fenómeno que será recordado para siempre. Hay quienes tienen muy claro que no se lo van a perder, mientras que hay otros que se lo van a perder por mucho que no quieran.
3: En Sevilla este fin de semana se ha celebrado la Feria del Disco y el Cómic. Aficionados y coleccionistas buscan todo tipo de música, discos descatalogados o los tebeos de su infancia. Hemos descubierto auténticos tesoros con especial protagonismo del vinilo.
6: Son buscadores profesionales y hoy no es un domingo cualquiera. Encontrar una joya no es fácil.
24: Intentando buscar algo o de los Jackson 5 o de Michael Jackson, que es mi cantante favorito.
25: Esto es endorfinas para la mente. Buscar discos, buscar cosas así y encontrar el Santo Grial, que no es difícil, pero bueno.
6: Y es que tener uno de estos discos te traslada a momentos como estos. Hasta el sonido es diferente.
26: El sonido digital demasiado, quizás demasiado limpio. A veces me gusta un poquito como más clásico.
27: Suena mejor, sinceramente. Yo hace poquito que me he pasado al vinilo y la verdad que suena muy bien.
6: Entre los cómics, más de lo mismo.
28: Hay un montón de cosas descatalogadas a día de hoy. Entonces aquí te encuentras cosas, no te encuentras en otras tiendas ni en grandes almacenes. Y te encuentras a veces joyas, hablan de que tengan portadas alternativas antiguas o firmados, incluso me llega a llevar alguna de algún artista.
29: Un día agradable que pasamos disfrutando de ver rarezas y cosas de esas. O sea, y las amistades, ¿no? Que con esto se hacen amistades.
6: Amistades que comparten los mismos gustos, una misma forma de trasladarnos, por ejemplo, a este momento.

El incendio declarado ayer en la provincia de Segovia obliga a desalojar varias zonas. El ayuntamiento decide por precaución evacuar las localidades de Los Ángeles de San Rafael, perteneciente a El Espinar, y Vegas de Matute. Y este que ven es el incendio que más preocupa, el que afecta a unas 8.000 hectáreas de niebla en Huelva. Hay más de 400 personas desalojadas. Unos 500 efectivos luchan contra las llamas. Las autoridades acaban de ordenar la evacuación de Catí en Castellón. Es consecuencia del fuego en Tírig, que sigue activo y en nivel 2 de emergencia. Hay unas 400 hectáreas afectadas. En lo que llevamos de año se han quemado ya unas 200.000 hectáreas en 40 grandes incendios. Son 6 veces más que el año pasado. ¿Qué tal? Muy buenas tardes. Pues la actualidad también nos lleva un día más a Ceuta. Les vamos a mostrar los alrededores del CETI. Ahí lo tienen. Es el centro de estancia temporal que continúa colapsado y donde miles de migrantes irregulares siguen concentrándose. Esta tarde, asociaciones religiosas y culturales de Ceuta

0: El plan de paz de Donald Trump para Gaza se tambalea por la oposición del gobierno israelí. Netanyahu ha rechazado la hoja de ruta anunciada por el presidente estadounidense, que aceptó Hamas. No habrá una retirada israelí de la franja si no hay, dice, un desarme real del grupo islamista. Eso es lo que asegura Netanyahu. Y hoy se celebra el Día Internacional de los Pueblos Indígenas. Este año Naciones Unidas ha querido dedicarlo a llamar la atención sobre el trabajo de las matronas indígenas. Sus complejos conocimientos ancestrales son esenciales para la supervivencia y la continuidad cultural de sus pueblos, que están amenazados por la deforestación y la falta de tierras.
1: De tormentas en el noreste peninsular, sobre todo en la Comunidad Foral de Navarra y hacia el área pirenaica, especialmente hacia el Pirineo Aragonés. También en el interior de la región de Murcia, donde podríamos tener fuertes rachas de viento. Y hoy el calor destaca en el sur y en el este, porque en el resto sí que notamos que bajan un poco los termómetros. Aún así vamos a llegar hasta los 40 grados en el Valle del Guadalquivir y nos quedaríamos cerca de los 40 en puntos de la isla de Mallorca. Mañana tendremos un día muy inestable en el este. Atención a las tormentas, que van a ser muy fuertes. Atención, Comunidad Valenciana, sobre todo también en Teruel. Son zonas que hay que prestar atención porque podríamos tener mucha lluvia y también fortísimos vientos.
0: Bien, pues en este punto nos vamos a ir en directo al puesto de mando del incendio de Tírig, en Castellón. A esta hora dan los últimos datos del incendio. Allí se encuentran el consejero de Emergencias Interior de la Generalitat Valenciana, Juan Carlos Valderrama. Le escuchamos.
2: Pasan esta noche en el Polideportivo Municipal. Se ha hecho una estimación también de lo que es las hectáreas afectadas del incendio, y actualmente tenemos que son 684 hectáreas aproximadamente, y estamos hablando de unos 19 kilómetros de perímetro. La situación en el día de hoy ha sido caracterizada por rachas de viento muy intensas, que son las que han afectado a la evolución del incendio esta mañana, y también columnas de humo muy elevadas que en algún momento no permitía que los vuelos podrían descargar en el lugar adecuado. Yo quiero también poner en valor todo el trabajo que están haciendo los servicios de extinción de incendios ante esas condiciones de orografía, de meteorológicas en un momento determinado, y que siguen trabajando intensamente. Ya llevamos 3 días de trabajo incansable, y que han estado dispuestos para proteger también, en primer lugar, a las personas, como siempre decimos, pero también las propiedades y las granjas. Sabemos que en el municipio de Catí hay muchas granjas, estamos hablando de más de 60 granjas, y están totalmente, quiero transmitir también tranquilidad y calma a las personas propietarias de las granjas y toda la ciudadanía en general, porque los servicios de extinción están haciendo una defensa férrea de estas granjas para garantizar que no sean afectadas por incendio. ¿De acuerdo? ¿Alguna pregunta?
3: ¿Alguna incidencia durante la evacuación?
2: No ha habido ninguna incidencia. Ya digo que la ciudadanía se ha comportado fabulosamente. Las fuerzas y cuerpos de seguridad de Estado les han guiado en todo momento. He podido estar allí también en el momento de evacuación y no ha habido ningún problema. Y hemos acudido a SER también para visualizar cómo era la situación, la recepción, y la gente en principio pues está tranquila. Y quiero transmitir ese sentimiento de tranquilidad, que ha sido una evacuación preventiva. Había mucho humo y vamos, estamos pensando si un aviso de confinamiento con unas medidas claras a nivel sanitario, pero como ha habido un salto en un momento determinado, se ha decidido, hablando con el servicio director operativo, evacuar como una medida preventiva. ¿De acuerdo? Muchísimas gracias. Ahora les habla el director.
4: Buenas tardes. Mi nombre es Antonio Rodrigo, estoy de subinspector jefe del consorcio y actualmente estoy de director técnico del PMA y del incendio de Tírig. Y nada, la situación del incendio actualmente es que está activo de momento. Y nada, tenemos dos frentes, el de la zona norte y la zona sur. La zona norte es la que comprende la parte del municipio de Catí. Y nada, los trabajos estaban siendo bastante favorables. Lo único, hemos tenido un salto que, y por precaución hemos propuesto a la dirección de la emergencia la evacuación de la población. Y nada, estamos trabajando allí con todos los medios, se han protegido todas las granjas, no ha habido que lamentar ningún daño personal. Y respecto de la parte de la zona sur, que es el otro frente que tenemos, ahí estamos

0: Protegiendo la zona, una zona de una granja que tenemos ahí donde hay un frente de llama muy definido, y nada, estamos metiendo ahí todos los medios aéreos y trabajando. Esta noche tenemos una buena previsión, tenemos una humedad relativa del 90% y eso nos hará poder trabajar muy bien porque el combustible absorberá mucha humedad y ralentizará el incendio y nos dejará trabajar en condiciones.
1: Gracias. De esta forma, perimetrar el incendio, no sé si... ¿Es aventura dirsis en los próximos horas?
0: Bueno, actualmente no podemos perimetrarlo exactamente porque no tenemos, el incendio va progresando poco a poco. No podemos dar una definición exacta del perímetro, pero sí una aproximada, y es lo que con eso estamos trabajando. Hacemos vuelos de reconocimiento para ver todo el incendio de forma general y viendo las zonas donde mejor podemos actuar y meter los medios, siempre con la seguridad del personal, y en eso nos centramos.
1: ¿Y de cara a esta noche, aproximadamente, mitjans?
0: De cara a esta noche, los mismos medios, salvo los medios aéreos, unos 250 efectivos y aparte, pues, Fuerzas y Cuerpos de Seguridad del Estado y resto de medios.
2: ¿Preocupan las tormentas secas, ¿no? Que preveían que mañana hubiese más tormentas, no sé si...
0: Bueno, en principio la información que tenemos de AEMET sería a partir de las 4 de la tarde, por lo tanto tendríamos una franja bastante grande para poder trabajar hasta mediodía, y bueno, la sensación que tenemos es muy buena. Quiero decir que el incendio más o menos lo estamos llevando hacia donde nosotros queremos, vamos cerrando con fuegos técnicos y contrafuegos, y bueno, por la tarde pues veremos la evolución. Volveremos a tener otra información de AEMET para confirmar exactamente en qué puntos podemos tener algún problema.
3: ¿De acuerdo, delegada?
4: Sí. Bueno, pues nada, muchas gracias, conseller, y muchas gracias al director de la extinción. En primer lugar, quiero darle las gracias a los ciudadanos y a las ciudadanas que en esta tarde en Catí han salido de sus viviendas, que han colaborado de una manera ejemplar en la evacuación del municipio. Quiero darle las gracias a las Fuerzas y Cuerpos de Seguridad del Estado, que han hecho un magnífico trabajo, donde han podido acompañar de una manera directa a muchas de las personas que necesitaban también ayuda, y como bien ha dicho el conseller, aquellas que necesitaban un apoyo médico también han sido trasladadas. En este momento, la última información que tenemos de Cruz Roja, filiados en el polideportivo de Cher, son 32 personas. Como bien saben, el municipio de Catí tiene aproximadamente unos 700 habitantes. Ya había gente que había salido en el día de ayer, puesto que el incendio pues ya fue declarado antes de ayer, y por lo tanto algunas personas ya habían salido. Por lo tanto, ha sido una evacuación rápida, sencilla. También la de la pedanía, que está justo al lado del municipio de Catí, que también esa evacuación ha sido una evacuación rápida, pero sí creo que es muy importante transmitir y trasladar a todos los vecinos y las vecinas de la zona de que cumplan todas y cada una de las indicaciones. La evacuación del municipio de Catí es necesaria, como bien ha dicho el director de la extinción, sobre todo por una cuestión preventiva que tenía que ver con el humo, pero hay que cumplirla. Es necesario cumplirla para que también los medios de extinción y de emergencias puedan hacer su trabajo. Vamos a estar muy pendientes en el municipio por parte de la Guardia Civil para que se cumplan esas indicaciones. Tenemos cortes en todos los accesos al municipio de Catí, por todas las carreteras y por todas las vías, de Guardia Civil, y también tenemos patrullas, y este es un mensaje para todos los vecinos y vecinas del municipio, tenemos patrullas de la Guardia Civil que estarán toda la noche pendientes también de las casas que sabemos que los vecinos han dejado, para que estén tranquilos y para que tengan la tranquilidad de que la Guardia Civil vela por la seguridad de sus casas, que han dejado muchos de ellos, como me decían y nos decían en CERT, muchos de ellos lo han dejado prácticamente con todo abierto, ¿no? Por lo tanto, que tengan la tranquilidad de que la Guardia Civil va a estar trabajando para que así sea. Es verdad que la previsión para mañana por la tarde es una previsión complicada por tormentas y también por fuertes rachas de viento, así lo ha informado AEMET. Las circunstancias climatológicas de los próximos días son adversas y, por lo tanto, también para un evento como el que vamos a vivir del eclipse, donde va a haber una gran movilidad y yo creo que también es el momento, especialmente en esta zona, de que alertemos a la población de que este incendio está activo, que se está trabajando y que se está teniendo en cuenta todas las circunstancias para poderlo atajar lo antes posible, pero esta es una zona donde acabamos, donde estamos pasando un incendio, y también es una zona donde puede verse el eclipse. Por lo tanto, pido a la población que se informe por todos los canales oficiales de toda la información que se vaya suministrando. La precaución y la prevención es imprescindible. Y en los comportamientos de los incendios cada vez también son acompañados por la climatología extrema. Y eso también requiere una conciencia general y social de las circunstancias extraordinarias que vivimos. Creo que hoy los vecinos y las vecinas de Catí entienden perfectamente y han visto cómo las administraciones estábamos juntas, coordinadas y funcionando de manera eficaz para proteger su municipio, para proteger su integridad, pero también, yo insisto y hago un llamamiento, esa coordinación y esa unión tiene que ser antes, durante y después. Y necesitamos que todas las fuerzas políticas de este país trabajemos en una coordinación clara y en un acuerdo claro y en un pacto claro contra la emergencia climática que vivimos. Porque esta es una situación real que todos vivimos, porque han pasado ya unos incendios gravísimos en este país y no podemos olvidarnos que seguimos y que seguimos sufriendo las consecuencias de un cambio climático que cada vez se ceba más con nuestro territorio, pero también con la integridad de las personas.
3: Bueno, muchas gracias.
5: Gracias.
6: Bueno, pues ya lo han escuchado, este incendio continúa activo en dos frentes, el norte y el sur. El norte es el de Catí, con trabajos favorables, pero que un salto han señalado, ha decidido que por precaución se evacúe esa población. No ha habido daños personales. En el frente sur se está protegiendo una granja con un frente, con una llama definida, pero se está trabajando con medios aéreos. La previsión para esta próxima noche, dicen, es buena, con una humedad elevada del 90%, y aseguran podría ralentizar el incendio. Tienen una franja importante hasta las 4 de la tarde de mañana para poder trabajar. Quizá más adelante la situación vuelva a convertirse algo más complicada de cara a los próximos días. Hasta el momento el balance, han señalado, es de 684 hectáreas afectadas. Estos son 19 kilómetros de perímetro. No ha habido ninguna incidencia en la evacuación de Catí y, han recordado, ha sido preventiva por esa cantidad de humo. Muchos de los ciudadanos van a pasar la noche en un polideportivo. En estos momentos hay allí 32 personas en ese polideportivo. De esos 700 habitantes que hay en Catí, han recordado que mucha gente ya había salido de la población días atrás, y también han recordado que la Guardia Civil va a estar muy pendiente toda la noche de todos los accesos, con numerosas patrullas, y sobre todo han llamado a la calma a la población. Hablamos ahora de otro de los incendios, el que en este momento está afectando a Navas de San Antonio, en Segovia, que ha subido a nivel 2. Esto supone peligro para la población. El Ayuntamiento del Espinar ha obligado a desalojar Los Ángeles de San Rafael y Vegas de Matute. Para los vecinos que necesiten transporte o asistencia, el Ayuntamiento ha habilitado autobuses. También prepara el polideportivo municipal para alojar a las personas que lo precisen.
7: La cercanía de las llamas del incendio de Tirique ha obligado a evacuar a los vecinos del municipio de Catí. Ya estaban confinados. El Centro de Coordinación de Emergencias les ha enviado un mensaje de alerta para que abandonen sus casas. Se les reubicará en el municipio de Cherta, unos 17 kilómetros. La situación se ha complicado. A lo largo del día el fuego ha ido avanzando. Ha saltado incluso la carretera que hacía de barrera. Hay casi 400 hectáreas quemadas y un perímetro afectado de unos 15 kilómetros. Las labores de extinción están siendo complicadas por la complejidad del terreno.
8: Y durante la mañana es cuando, creo que por un cambio de viento, no sé, se ha ido acercando a la localidad. Por la tarde-noche llegaron un par de autobuses que creo que ya estaban preparados en el caso de una evacuación urgente, para la gente que no tuviera medios.
6: Pues el fuego también mantiene desplegados a centenares de efectivos por tierra y por aire, en niebla, en Huelva. Vamos a buscar la última hora También desde el puesto de mando avanzado, allí está Alejandra Muñoz. Alejandra, buenas tardes, ¿qué nos puedes contar?
5: ¿Qué tal? Buenas tardes. Pues continúan los servicios de extinción trabajando para tratar de controlar este incendio. Hoy está siendo un día de muchísimo trabajo, un trabajo que se realiza con muchísima dificultad para tratar de sofocar un incendio que se está viendo condicionado, sobre todo por los continuos cambios de dirección del viento, un viento que ha hecho que las llamas avancen y hayan recorrido ya más de 8.000 hectáreas, aunque no toda esa superficie está quemada. Hay más de 500 efectivos que están trabajando, entre efectivos de la UME, de Infoca, también de bomberos. Hoy los trabajos se han centrado especialmente en el flanco izquierdo para evitar que el incendio avance hacia el este. Hay cerca de 500 personas que han tenido que desalojar, que dejar sus casas por la cercanía, sobre todo del humo, por prevención. La mayoría están alojados con familiares, aunque hay una veintena de personas que va a pasar su segunda noche en el Teatro Municipal de Zalamea, que ha acogido a los desalojados. Está previsto que en unos minutos comience una reunión de coordinación de las autoridades para evaluar cómo está evolucionando el incendio. Posteriormente darán detalles de esa evolución del fuego en las últimas horas.
6: Miles de migrantes siguen en las calles de Ceuta esperando soluciones a una situación que ha motivado, Manuel Moreno, una concentración de protesta.
9: Efectivamente, estamos aquí en la Plaza de la Constitución, en el centro de Ceuta. Aquí miles de ceutíes se han concentrado para exigir una solución urgente. Esta convocatoria ha sido convocada por las cuatro culturas que están aquí presentes, por cristianos, por musulmanes, por judíos, también por hindúes. Los ceutíes se sienten abandonados y piden una solución urgente. Dicen que ellos mismos no pueden hacer frente pues a esta crisis humanitaria, que es pues la más grande que han vivido. Piden que se aumenten los recursos materiales y humanos de los cuerpos y fuerzas de seguridad del Estado, también una frontera más segura, y sobre todo piden garantías para que una situación como la que han vivido hace más de 7 días pues no vuelva a producirse.
7: La Guardia Civil ha recuperado otro cadáver en aguas de Ceuta. Son ya 83 los cuerpos encontrados en el lado español desde la entrada masiva del 30 de julio. De momento en España solo 6 han podido ser identificados, todos hombres mayores de edad y de nacionalidad marroquí. Mientras, miles de personas siguen viviendo en la calle, en las inmediaciones del CETI y a lo largo del litoral. En esta playa, algunos migrantes han levantado refugios improvisados con hojas de palmeras. Grupos de senegaleses incluso se han organizado para limpiar el que ahora es su hogar. En Benítez, una de las playas más populares entre las familias ceutíes, crece la inquietud por las condiciones sanitarias.
10: Duermen aquí, yo vivo ahí en el primero, y por la noche siguen estando aquí.
7: Los vecinos hablan de abandono e impotencia ante una situación, aseguran, insostenible.
11: Tenemos tristeza e impotencia porque no podemos disfrutar de nuestra propia libertad.
10: Esto no tiene ni pie ni cabeza, porque esta gente no tiene por qué estar sufriendo y nosotros tampoco.
7: Y entre quienes siguen en Ceuta hay también muchos niños y niñas que llegaron solos. Más de 1.300 han sido registrados, pero el recuento todavía no ha terminado.
6: La Guardia Civil ha recuperado hoy en aguas de Ceuta el cadáver de otro migrante. Ascendería así a 83 el número de fallecidos en aguas españolas. Mientras, la Policía Nacional continúa haciendo filiaciones a menores durante todo el fin de semana. Un punto que escenifica a la perfección esa crisis migratoria es el Centro de Estancia Temporal de Inmigrantes. Cientos de ellos acampan en sus alrededores a la espera de una solución. El CETI sigue totalmente colapsado.
9: Aquí en las inmediaciones del CETI hay muchos asentamientos de migrantes adultos. Proceden del Magreb y de países como Mali, Senegal o el Chad. cruzaron hace más de una semana la frontera del Tarajal después de pasar por diferentes rutas. En los últimos días, muchos de ellos han intentado acceder al centro de estancia temporal de inmigrantes en busca de asilo o un techo para combatir las altas temperaturas. Otros evitan acercarse para no ser devueltos a Marruecos. Según el presidente de Ceuta, todavía quedan en la ciudad entre 8.000 y 11.000 migrantes, aunque al estar dispersos por toda Ceuta es difícil precisar la cifra.
6: La irrupción de 72.000 migrantes irregulares en Ceuta procedentes de Marruecos fue una operación organizada de forma deliberada y no de un hecho espontáneo. Esa es la conclusión de una investigación que ha cruzado miles de datos. Lo ha hecho una empresa de inteligencia estratégica vinculada a la Universidad de Alicante.
7: Después de captar, analizar y contrastar datos con más de 10.000 fuentes, las conclusiones de este estudio son claras. La entrada de migrantes en Ceuta, afirman, se trató de una operación de desinformación coordinada.
12: El evento nunca fue espontáneo. Estaba perfectamente coordinado, organizado y construido.
7: La duda es, ¿quién está detrás?
12: No hay un líder. Hay un grupo que moviliza.
7: Una movilización que se lleva a cabo aprovechando el anonimato de las redes sociales, donde se pasa de la captación masiva a otra más personalizada.
12: Son grupos de Facebook a los que te dan un enlace a un grupo de WhatsApp y en ese grupo de WhatsApp siguen trabajando como contigo. Nosotros hemos identificado como más de 1 millón de personas participantes en esos grupos.
7: En base a los datos, los analistas no descartan que pueda volver a ocurrir.
12: Como no hay una sola persona y una jerarquía, no se ha podido acabar con el movimiento. Entonces, todo está activo.
7: Y que ahora ha girado, apuntan para captar a un colectivo determinado, el de los jóvenes desempleados.
6: Pues sobre esta crisis, el ministro de Exteriores italiano, Tajani, asegura que la decisión de España de introducir controles fronterizos con Italia es inaceptable e incomprensible. En una entrevista al diario La Stampa, dice que Roma, que implementó primero la medida con España, la mantendrá temporalmente. Alude al riesgo de que más migrantes irregulares intenten llegar a Ceuta a mediados de mes. El gobierno de España insiste en que ninguno de ellos ha llegado a la península.
13: Esperamos que Italia reaccione y que tenga claro que el espacio Schengen no ha sido violado en ningún momento y está garantizado.
6: Otro de los focos de esta crisis son los menores migrantes no acompañados. Hay registrados alrededor de 1.340. Pendientes de que se resuelva su traslado a otras comunidades, hoy el Gobierno ha anunciado que después del verano va a llevar al Consejo de Ministros una ley de familias acogedoras. En paralelo, la ministra Sira Rego también ha avanzado que negocian con el PSOE para que la ley de juventud, que también se va a llevar al Consejo de Ministros después del verano, incluya bajar la edad del derecho a voto a los 16 años.
14: Buen trabajo que ya estaba haciendo. La idea es que la ley facilite y reconozca el papel y el rol de las familias de acogida y genere mecanismos más eficientes y acorte los plazos y facilite todo lo que tiene que ver con acogida y con adopción.
6: Se hará dentro de 3 días y estas van a ser las zonas donde el próximo miércoles el eclipse se va a ver al completo. La franja de totalidad va a atravesar, como están viendo, la península de oeste a este, afectando a 13 comunidades autónomas. Aquí podemos ver las capitales de provincia y también la hora exacta donde el sol estará completamente oculto por la luna. La primera será Santander y la última donde podrán verlo será Valencia. El espectáculo comenzará en torno a las 7:30 de la tarde y finalizará pasadas las 9:20 de la noche. El Parque Astronómico de las Montañas de Pradas en Tarragona lleva más de un año preparando la llegada del eclipse. Un lugar privilegiado para contemplarlo y que ha organizado 4 días de actividades y entretenimiento.
15: Desde hace más de un año el Parque Astronómico de las Montañas de Pradas está recibiendo todo tipo de consultas y peticiones relacionadas con el eclipse, también con el festival que ya ha agotado todas las entradas. Durante 4 días aquí se va a poder disfrutar de todo tipo de actividades para la familia, desde conciertos y charlas sobre astronomía hasta una cena bajo la luz de las estrellas de las Lágrimas de San Lorenzo. Todo en un pueblo en Pradas que está más que acostumbrado a este tipo de actividades. Es de hecho reconocido como un territorio especialmente adecuado para la observación del firmamento nocturno por la oscuridad del cielo cuando anochece. Y por eso se han habilitado varios puntos especiales para ver el eclipse con totales garantías. Y además espera que hasta aquí venga mucha gente durante la tarde del próximo miércoles.
6: El incendio declarado ayer en la provincia de Segovia obliga a desalojar varias zonas. El ayuntamiento decide por precaución evacuar las localidades de Los Ángeles de San Rafael, perteneciente a El Espinar, y Vegas de Matute. Y este que ven es el incendio que más preocupa, el que afecta a unas 8.000 hectáreas de niebla en Huelva. Hay más de 400 personas desalojadas. Unos 500 efectivos luchan contra las llamas. Las autoridades acaban de ordenar la evacuación de Catí en Castellón. Es consecuencia del fuego en Tírig, que sigue activo y en nivel 2 de emergencia. Hay unas 400 hectáreas afectadas. En lo que llevamos de año se han quemado ya unas 200.000 hectáreas en 40 grandes incendios. Son 6 veces más que el año pasado. ¿Qué tal? Muy buenas tardes. Pues la actualidad también nos lleva un día más a Ceuta. Les vamos a mostrar los alrededores del CETI. Ahí lo tienen. Es el centro de estancia temporal que continúa colapsado y donde miles de migrantes irregulares siguen concentrándose. Esta tarde, asociaciones religiosas y culturales de Ceuta han convocado una concentración para denunciar la situación. El BOE publica la orden de Interior que establece controles fronterizos a los pasajeros de Italia que han continuado hoy por segundo día. El gobierno de Giorgia Meloni critica la medida, la ha mantenido 10 días después de la entrada masiva en Ceuta. Moncloa insiste en que ningún migrante irregular ha llegado a la península. El plan de paz de Donald Trump para Gaza se tambalea por la oposición del gobierno israelí. Netanyahu ha rechazado la hoja de ruta anunciada por el presidente estadounidense que aceptó Hamas. No habrá una retirada israelí de la franja si no hay, dice, un desarme real del grupo islamista. Eso es lo que asegura Netanyahu. Y hoy se celebra el Día Internacional de los Pueblos Indígenas. Este año Naciones Unidas ha querido dedicarlo a llamar la atención sobre el trabajo de las matronas indígenas. Sus complejos conocimientos ancestrales son esenciales para la supervivencia y la continuidad cultural de sus pueblos, que están amenazados por la deforestación y la falta de tierras.
16: De tormentas en el noreste peninsular, sobre todo en la Comunidad Foral de Navarra y hacia el área pirenaica, especialmente hacia el Pirineo Aragonés. También en el interior de la región de Murcia, donde podríamos tener fuertes rachas de viento. Y hoy el calor destaca en el sur y en el este, porque en el resto sí que notamos que bajan un poco los termómetros. Aún así vamos a llegar hasta los 40 grados en el Valle del Guadalquivir y nos quedaríamos cerca de los 40 en puntos de la isla de Mallorca. Mañana tendremos un día muy inestable en el este. Atención a las tormentas que van a ser muy fuertes. Atención, Comunidad Valenciana, sobre todo también en Teruel. Son zonas que hay que prestar atención porque podríamos tener mucha lluvia y también fortísimos vientos.
6: Bien, pues en este punto nos vamos a ir en directo al puesto de mando del incendio de Tírig en Castellón. A esta hora dan los últimos datos del incendio. Allí se encuentran el consejero de Emergencias Interior de la Generalitat Valenciana, Juan Carlos Valderrama. Le escuchamos.
17: Pasar esta noche en el Polideportivo Municipal. Se ha hecho una estimación también de lo que es las hectáreas afectadas del incendio y actualmente tenemos que son 684 hectáreas aproximadamente y estamos hablando de unos 19 kilómetros de perímetro. La situación en el día de hoy ha sido caracterizada por rachas de viento muy intensas que son las que han afectado a la evolución del incendio esta mañana y también columnas de humo muy elevadas que en algún momento no permitía que los vuelos podrían descargar en el lugar adecuado. Yo quiero también poner en valor todo el trabajo que están haciendo los servicios de extinción de incendios ante esas condiciones de orografía, de meteorológicas en un momento determinado y que siguen trabajando intensamente. Ya llevamos 3 días de trabajo incansable y que han estado dispuestos para proteger también, en primer lugar, a las personas, como siempre decimos, pero también las propiedades y las granjas. Sabemos que en el municipio de Catí hay muchas granjas, estamos hablando de más de 60 granjas y están totalmente, quiero transmitir también tranquilidad y calma a las personas propietarias de las granjas y toda la ciudadanía en general, porque los servicios de extinción están haciendo una defensa férrea de estas granjas para garantizar que no sean afectadas por incendio. ¿De acuerdo? ¿Alguna pregunta?
1: ¿Alguna incidencia durante la evacuación?
17: No ha habido ninguna incidencia. Ya digo que la ciudadanía se ha comportado fabulosamente. Las fuerzas y cuerpos de seguridad de Estado les han guiado en todo momento. He podido estar allí también en el momento de la evacuación y no ha habido ningún problema. Y hemos acudido a Cher también para visualizar cómo era la situación, la recepción, y la gente en principio pues está tranquila, y quiero transmitir ese sentimiento de tranquilidad, que ha sido una evacuación preventiva. Había mucho humo y vamos, estamos pensando si un aviso de confinamiento con unas medidas claras a nivel sanitario, pero como ha habido un salto en un momento determinado, se ha decidido, hablando con el servicio director operativo, evacuar como una medida preventiva. ¿De acuerdo? Muchísimas gracias. Ahora gracias. Les habla el director.
0: Buenas tardes. Mi nombre es Antonio Rodrigo, estoy de subinspector jefe del consorcio y actualmente estoy de director técnico del PMA y del incendio de Tírig. Y nada, la situación del incendio actualmente es que está activo de momento. Y nada, tenemos dos frentes, el de la zona norte y la zona sur. La zona norte es la que comprende la parte del municipio de Catí. Y nada, los trabajos estaban siendo bastante favorables. Lo único, hemos tenido un salto que, y por precaución hemos propuesto a la dirección de la emergencia la evacuación de la población. Y nada, estamos trabajando allí con todos los medios, se han protegido todas las granjas, no ha habido que lamentar ningún daño personal. Y respecto de la parte de la zona sur, que es el otro frente que tenemos, ahí estamos protegiendo una zona de una granja que tenemos ahí, donde hay un frente de llama muy definido, y nada, estamos metiendo ahí todos los medios aéreos y trabajando. Esta noche tenemos una buena previsión, tenemos una humedad relativa del 90%, y eso nos hará poder trabajar muy bien, porque el combustible absorberá mucha humedad y ralentizará el incendio y nos dejará trabajar en condiciones. Gracias.
1: De esta forma, perimetrar el incendio, no sé si es aventura dirsis en los próximos horas.
0: Bueno, actualmente no podemos perimetrarlo exactamente porque no tenemos. El incendio va progresando poco a poco. No podemos dar una definición exacta del perímetro, pero sí una aproximada, y es lo que con eso estamos trabajando. Hacemos vuelos de reconocimiento para ver todo el incendio de forma general y viendo las zonas donde mejor podemos actuar y meter los medios, siempre con la seguridad del personal, y ahí en eso nos centramos.
1: ¿Y de cara a esta noche, aproximadamente, mitjans?
0: De cara a esta noche, los mismos medios, salvo los medios aéreos. Unos 250 efectivos y, aparte, pues fuerzas y cuerpos de seguridad del Estado y resto de medios.
2: ¿Preocupan las tormentas secas, ¿no? Que preveían que mañana hubiese más tormentas? No sé si...
0: Bueno, en principio la información que tenemos de AEMET sería a partir de las 4 de la tarde, por lo tanto tendríamos una franja bastante grande para poder trabajar hasta mediodía. Y bueno.
18: ¿Qué tal? Saludos, buenas tardes desde el canal 24 Horas. En este momento, miles de migrantes continúan aún en las calles de Ceuta esperando soluciones a una situación que ha motivado la concentración que en estos momentos todavía se mantiene en la ciudad autónoma.
19: La Guardia Civil ha recuperado otro cadáver en aguas de Ceuta. Son ya 83 los cuerpos encontrados en el lado español desde la entrada masiva del 30 de julio. De momento en España solo 6 han podido ser identificados, todos hombres mayores de edad y de nacionalidad marroquí. Mientras, miles de personas siguen viviendo en la calle, en las inmediaciones del CETI y a lo largo del litoral. En esta playa, algunos migrantes han levantado refugios improvisados con hojas de palmeras. Grupos de senegaleses incluso se han organizado para limpiar el que ahora es su hogar. En Benítez, una de las playas más populares entre las familias ceutíes, crece la inquietud por las condiciones sanitarias.
10: Duermen aquí, yo vivo ahí en el primero, y por la noche siguen estando aquí.
19: Los vecinos hablan de abandono e impotencia ante una situación, aseguran, insostenible.
11: Tenemos tristeza e impotencia, porque no podemos disfrutar de, de nuestra propia libertad.
10: Esto no tiene ni pie ni cabeza, porque esta gente no tiene por qué estar sufriendo y nosotros tampoco.
7: Y entre quienes siguen en Ceuta hay también muchos niños y niñas que llegaron solos. Más de 1.300 han sido registrados, pero el recuento todavía no ha terminado.
18: La Guardia Civil ha recuperado este domingo en aguas de Ceuta el cadáver de otro migrante. Ascenderían así a 83 el número de personas fallecidas en aguas españolas, mientras la Policía Nacional continúa haciendo filiaciones a menores durante todo este fin de semana. La irrupción de 72.000 migrantes irregulares en Ceuta, procedentes de Marruecos, fue una operación organizada de forma deliberada y no de un hecho espontáneo. Es la conclusión de una investigación que ha cruzado miles de datos. Lo ha hecho una empresa de inteligencia estratégica vinculada a la Universidad de Alicante.
7: Después de captar, analizar y contrastar datos con más de 10.000 fuentes, las conclusiones de este estudio son claras. La entrada de migrantes en Ceuta, afirman, se trató de una operación de desinformación coordinada.
12: Que el evento nunca fue espontáneo. Estaba perfectamente coordinado, organizado y construido.
7: La duda es, ¿quién está detrás?
12: No hay un líder. Hay un grupo que moviliza.
7: Una movilización que se lleva a cabo aprovechando el anonimato de las redes sociales, donde se pasa de la captación masiva a otra más personalizada.
12: Son grupos de Facebook a los que te dan un enlace a un grupo de WhatsApp. Y en este grupo de WhatsApp siguen trabajando como contigo. Nosotros hemos identificado como más de 1 millón de personas participantes en esos grupos.
7: En base a los datos, los analistas no descartan que pueda volver a ocurrir.
12: Como no hay una sola persona y una jerarquía, no se ha podido acabar con el movimiento. Entonces, todo está activo.
7: Y que ahora ha girado, apuntan para captar a un colectivo determinado, el de los jóvenes desempleados.
18: Sobre esta crisis, el ministro de Exteriores italiano Tajani asegura que la decisión de España de introducir controles fronterizos con Italia es inaceptable e incomprensible. En una entrevista al diario La Stampa, dice que Roma, que implementó primero la medida con España, la mantendrá temporalmente y alude al riesgo de que más migrantes irregulares intenten llegar a Ceuta a mediados de este mes de agosto. El gobierno de España insiste en que ninguno de ellos ha llegado a la península.
13: Esperamos que Italia reaccione y que tenga claro que el espacio Schengen no ha sido violado en ningún momento y está garantizado.
18: Otro de los focos de esta crisis son los menores migrantes no acompañados. Hay registrados alrededor de 1.340 pendientes de que se resuelva su traslado a otras comunidades. Hoy el Gobierno anuncia que tras el verano llevará al Consejo de Ministros una ley de familias acogedoras. En paralelo, la ministra Sira Rego avanza que negocian con el PSOE para que la ley de juventud, que se llevará también al Consejo de Ministros tras el verano, incluya bajar la edad del derecho a voto a los 16 años.
14: La idea es que la ley facilite y reconozca el papel y el rol de las familias de acogida y genere mecanismos más eficientes y acorte los plazos y facilite todo lo que tiene que ver con acogida y con adopción.
18: Cambiamos el asunto. La reapertura del Estrecho de Hormuz se aleja después de que Irán haya impuesto una serie de drásticas condiciones a Estados Unidos y que podrían desencadenar en otro pulso. Irán exige que ponga fin definitivamente a la guerra y a la agresión contra su país y sus aliados, incluidos Yemen e Irak. También levantar el bloqueo a los puertos iraníes e indemnizarle por los daños causados estos meses. Además, pide que se eliminen las sanciones económicas y se desbloqueen los activos congelados. Irán ha estado negociando con Omán, al margen de Washington, una nueva ruta marítima en Hormuz, pero no se abrirá si Trump no cumple con sus exigencias. Trump ha dicho esta tarde que las negociaciones con Irán se están llevando discretamente. Y sobre Gaza, el primer ministro israelí, Netanyahu, acaba de rechazar la hoja de ruta de 15 puntos presentada hace unos días por la Junta de Paz, liderada por Donald Trump. Hamas la había aceptado. Allí, en la franja, los islamistas disolvieron su gobierno hace ahora un mes sin un relevo del ejecutivo de tecnócratas previsto en ese plan.
20: La exigencia de Netanyahu para que avance el plan de paz en Gaza No habrá retirada hasta que Hamas esté completamente desarmado, complica el relevo político en la franja. Un mes después de que Hamas disolviera su gobierno, el relevo, 15 técnicos palestinos supervisados por la Junta de Paz de Trump, sigue sin asumir funciones. Buscamos un testimonio de primera mano desde Gaza. La mala conexión impide la videollamada con Rola, una mujer gazatí que nos envía audios por WhatsApp. Esperamos que haya un desarme y que se alcance un acuerdo, dice Rola. No percibe cambios. Del futuro gobierno espera reconstrucción, trabajo y escuelas. La disolución no afectó a los ministerios ni a sus empleados y jamás supervisa a la policía en sus zonas. Hay distintas versiones del acuerdo de desarme, explica Harel Shuref, de la Universidad de Tel Aviv. No retirarse antes del desarme, nos cuenta, tiene un amplio respaldo, incluida la oposición. Dentro del gobierno se discute cómo aplicarlo, quién lo verifica y qué países participan. Desde el lunes, en la franja no hay bombardeos aéreos, aunque Israel continúa con sus operaciones terrestres.
18: Y en Ucrania, al menos dos personas han muerto en este ataque ruso en Járkov. Otro bombardeo ruso en Odessa ha dejado varios heridos y daños en edificios del centro histórico, protegido por la UNESCO también. Ha resultado afectado el puerto de la ciudad. Es el más grande de ese país. En Colombia, el nuevo presidente del país, Abelardo de la Estrella, ha celebrado su primer Consejo de Seguridad poco después de tomar posesión. En las últimas horas, ha ordenado trasladar a un centenar de presos a cárceles de máxima seguridad. En Chile o en Ecuador, la derecha arrasó en las urnas. En otros países, como Perú o Colombia, se impusieron por la mínima. En cualquier caso, los últimos éxitos electorales han terminado de cambiar el mapa de poder en Latinoamérica. Líderes conservadores, pero a menudo alejados de la política tradicional y muy cercanos a Donald Trump, gobiernan ahora en una docena de países.
21: Del tigre colombiano a león argentino. La nueva derecha latinoamericana ha aupado a figuras como Abelardo de la Espriella o Javier Milei, líderes que buscan desmarcarse de la política tradicional y hasta usan apodos de grandes depredadores para proyectar fuerza en su promesa de drásticos recortes y mano dura.
22: Bandido que no se someta será dado de baja.
21: Kast en Chile, Fujimori en Perú, Ascura en Honduras, una docena de países de América Latina han girado recientemente a la derecha o la ultraderecha. Los analistas apuntan al desgaste de los gobiernos precedentes.
23: La falla de las izquierdas de los últimos 4 años ha sido buena parte por la incapacidad de gestionar la seguridad y también ha fallado en resolver las dinámicas de desigualdad y de pobreza en la región.
21: El Salvador de Bukele y sus polémicas megacárceles se han convertido en referente para la derecha de una región castigada por la inseguridad, el narcotráfico y la pobreza. Un modelo que ya replica el Ecuador de Noboa y que marca el paso a las nuevas derechas.
24: Nuevas derechas que están arrinconando a los viejos centros derecha y unos candidatos que están utilizando muy bien las redes sociales, en concreto TikTok.
21: Trump es su otro gran referente y promotor de ese viraje que ha llevado por la fuerza a Venezuela y busca extender también a Cuba.
23: Estados Unidos está ejerciendo un papel político relevante, apoyar económicamente a algunos candidatos. Los latinoamericanos saben que Estados Unidos es un aliado indispensable.
21: El México de Sheinbaum o el Brasil de Lula son de momento la gran excepción a este cambio de ciclo político en América.
18: Lo que ven son las zonas donde el próximo miércoles, es decir, en tan solo 3 días, el eclipse se verá al completo. La franja de totalidad, como ven, atravesará la península de oeste a este, afectando a 13 comunidades autónomas. Aquí podemos ver las capitales de provincia y la hora exacta donde el sol estará completamente oculto por la luna. La primera será Santander y la última, donde podrán verlo, será Valencia. El espectáculo comenzará en torno a las 19:30... y finalizará pasadas las 21:20 horas. A falta de 3 días para el eclipse, la búsqueda de lugares para tener la mejor vista se acentúa. En Barcelona, uno de los sitios preferidos es el Castillo de Montjuïc, que ya ha agotado las entradas.
3: Barcelona donde observar el eclipse es aquí en Montjuïc. De hecho, la montaña mágica se prepara ya para vivir un día muy especial. Es por ello que el castillo abrirá sus puertas para todas aquellas personas que hayan conseguido entrada, ya que están agotadas desde hace 3 días. Desde la terraza se podrá observar el eclipse de forma parcial, ya que la luna tapará al sol en un 99,7%. Aún así, será necesario el uso de gafas que están incluidas en la entrada, así como la explicación del fenómeno y de las medidas de seguridad. Otra alternativa también puede ser buscar puntos altos como por ejemplo los búnkers del Carmel o lugares como la Ciutadella o el Parc Güell con orientación oeste, incluso a primera línea de mar. Será clave evitar árboles y edificaciones para poder observar un fenómeno que será recordado para siempre. Hay quienes tienen muy claro que no se lo van a perder, mientras que hay otros que se lo van a perder por mucho que no quieran.
18: La NASA se traslada estos días a Villaibado, un pequeño núcleo burgalés de apenas 2 habitantes censados. Su ubicación, con horizonte despejado y dentro de la franja de totalidad, lo convierte en un enclave privilegiado para observar el eclipse allí. Una 30 de especialistas ultima ya el despliegue para retransmitirlo al mundo entero.
4: De pueblo casi vacío a escaparate mundial, Villaibado, en Burgos, tiene solo 2 habitantes censados y ha sido elegido por la NASA para retransmitir el eclipse al mundo entero. Juan Anzotegui es uno de los responsables de haber devuelto la vida a este núcleo rural que desde hace años acoge diversos eventos. Ahora, la llamada para alquilarlo entero durante varios días ha llegado de la NASA y él al principio no daba crédito.
5: Somos de la NASA y queremos alquilaros el pueblo para poder retransmitir en directo a más de 10 millones de personas el eclipse. Y yo pensé, esto es una broma de algún amigo o algo.
4: Un equipo internacional de 30 personas ya se ha instalado allí. Técnicos, cámaras y telescopios ultiman los preparativos para retransmitir el eclipse.
5: Están toda la semana, día y noche, porque tienen que calibrar los telescopios.
4: La elección no es casual. Villaibado reúne las condiciones idóneas para observar el eclipse, con un horizonte despejado y sin obstáculos. Europa continental no veía uno total desde 1999. Para que ese día todo funcione, el pueblo se ha acondicionado con varias mejoras técnicas.
5: Y nada, entonces tenemos fibra, Starlink y varias antenas de otras operadoras nacionales. Porque claro, no, eso no se puede caer a las 8:27 del miércoles.
4: Este rincón de la España despoblada llegó a quedarse sin vecinos en 1998. Hoy se prepara para recibir una atención internacional impensable hasta ahora. Durante unos minutos dejará de ver cómo se marcha la gente y será el mundo el que mire hacia Villaibado.
18: El calor extremo de este verano, que apenas ha dado tregua en toda España, está mermando las reservas hídricas y algunos municipios ya están aplicando restricciones.
8: Las precipitaciones caídas durante el invierno tiñen de azul el mapa de agua embalsada en la España peninsular, pero el amarillo delata a la región de Murcia, con las reservas más bajas de todo el país al 27% de su capacidad. Le siguen la Comunidad Valenciana y Navarra. A pesar de ser una zona lluviosa, la comunidad foral se encuentra por debajo de su media. Lo mismo ocurre en Aragón, así baja el Ebro a su paso por Zaragoza.
9: Es que cada día pasamos por aquí y cada día vemos menos agua en el río.
8: Aunque tiene un 60% de agua embalsada, gracias a las nieves del invierno, el 35% del territorio de la cuenca se encuentra en situación de sequía, sobre todo el Pirineo. Uno de los motivos es el aumento de la temperatura, cada vez más acusado.
25: Estas olas de calor que lo desecan todo, hay una gran pérdida de agua por evapotranspiración hacia la atmósfera.
8: Y como resultado,
26: los embalses están descendiendo de volumen a un ritmo más acelerado que en otras ocasiones.
8: Localidades como Formigal o Benasque han impuesto restricciones al consumo, entre ellas límites al riego o el llenado de piscinas, medidas similares en Menorca.
27: Hay que tener mucho cuidado, cerrar todos los grifos.
8: Hay restricciones en 3 municipios por la escasez en el acuífero que abastece a la isla.
18: Y en este punto volvemos a girar la mirada de nuevo a Ceuta, porque allí el presidente ceutí ha hablado ante los micrófonos de Televisión Española desde la concentración que ha tenido lugar esta tarde en la ciudad autónoma. Vivas califica de nuevo la situación en Ceuta de insostenible.
28: Sí, la situación es absolutamente insostenible.
0: pero aquí hay un pueblo de mucha categoría que hoy se ha manifestado de manera espontánea, de forma cívica, manifestando que no nos vamos a rendir, que vamos a resistir y que juntos y unidos saldremos adelante. Es evidente que solo no vamos a poder. Es evidente que necesitamos la solidaridad del resto de España. Es evidente que necesitamos que el Estado cumpla con sus obligaciones. Pero en ello confiamos.
1: Muy buenas. Terminamos la semana también con algunas tormentas, activándose chubascos tormentosos en el área pirenaica hacia la Comunidad Foral de Navarra, en zonas del interior sureste como hacia la región de Murcia, con algo de viento. Y todo esto con mucho calor todavía en la zona sur y en el este del país, con termómetros que puntualmente pueden alcanzar los 40 grados en el Valle del Guadalquivir. En otras zonas, como por ejemplo en el oeste, se nota el alivio de las temperaturas. Misma línea para comenzar la semana, termómetros en torno a los 35 grados en Cáceres, 34 en Madrid, 38 en Zaragoza, rondando los 37 de máxima.

0: en Sevilla. Y eso sí, la situación meteorológica se va a ir complicando en el este con el paso de las horas. Atención por la tarde a la Comunidad Valenciana, la zona más oriental de Castilla-La Mancha, región de Murcia, Teruel. Aquí las tormentas van a ser fuertes. Esperemos que la precipitación pueda en algunos momentos incluso alcanzar la torrencialidad y esos núcleos tormentosos se irán dirigiendo hacia la costa. También tormentas activándose en puntos de la Comunidad Foral de Navarra y zona norte de Aragón. El viento, muy a destacar, con la formación de esas tormentas en el este, rachas que pueden estar por encima de los 80 km por hora y que también complicarán la situación marítima. Por tanto, en muchas zonas del este se complica el tiempo la segunda mitad de la jornada, mientras que en el resto tendremos un panorama mucho más tranquilo.
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17: ¿Prometes que por más que crezcas jamás dejarás de hacer el ganso?
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0: es el incendio de niebla en Huelva que ya afecta a 8.000 hectáreas. Más de 400 vecinos siguen desalojados. Sin control también siguen los fuegos del interior de Castellón. Esta tarde han desalojado a los 700 vecinos de Catí. Ya se han quemado 645 hectáreas y en Segovia hay dos incendios activos. El de Navas de San Antonio está en nivel 2 de peligrosidad. ¿Qué tal? Buenas noches. 10 días después de la entrada masiva de migrantes, Ceuta sigue sin recuperar la normalidad.
1: Sí, muchos vecinos empiezan ya a movilizarse.

0: movilizarse. Esta que van a ver es la protesta de esta tarde convocada por comunidades religiosas y entidades culturales de la ciudad autónoma para reclamar una solución urgente a la crisis migratoria. La secundan las autoridades locales y los principales sindicatos.
1: Centenares de migrantes siguen deambulando por la ciudad durmiendo en campamentos improvisados. El personal sanitario que les atiende advierte de que hay riesgos para la salud pública si la situación sigue así. Mientras, el número de fallecidos en la entrada masiva sube a 83 al localizar hoy otro cadáver.
0: El primer ministro israelí rechaza el plan de paz para Gaza de su aliado Donald Trump. Netanyahu asegura que no retirará a sus tropas de la franja si no hay un desarme completo de Hamas. El grupo islamista sí había aceptado esa hoja de ruta que debe culminar con la reconstrucción de Gaza.
1: Quedan 3 días para el eclipse total.
2: En principio voy a Fisterra.
3: Le están dando tanto bombo, es un tema importante que no se va a repetir en tiempo.
4: Lo voy a ver en Montjuïc.
5: Hemos mirado campings y todo está lleno, o sea que desde casa.
1: Se ha despertado la eclipsemanía, lleno total en las zonas donde mejor se va a ver. Venta masiva de gafas homologadas o de filtros solares. Casi nadie quiere perderse este histórico fenómeno astronómico. Ceuta sigue sin volver a la normalidad 10 días después del inicio de la crisis que se originó con la entrada masiva de migrantes.
0: A esta hora, en el centro de la ciudad autónoma, hay una protesta organizada por comunidades religiosas y entidades culturales con el apoyo del gobierno local y también de los principales sindicatos. Y ahí vamos en directo con Manuel Moreno. Manuel.
6: ¿Qué tal? Buenas noches. Estamos aquí en la Plaza de los Reyes frente a delegación del gobierno. Miles de ceutíes se han concentrado aquí para protestar por la crisis migratoria que vive la ciudad. La verdad es que los ceutíes se sienten abandonados por parte del gobierno. Piden que aumenten las dotaciones policiales, también los materiales con los que cuentan. Sienten que se les ha abandonado, piden que se refuerce también la frontera y sobre todo piden garantías de que no se vuelva a producir una situación como la que tuvo lugar hace más de 7 días.
1: Entre las soluciones está atender y dar cobijo a los miles de migrantes que todavía, lo decíamos, deambulan por la ciudad. Muchos siguen en los bosques y también en la playa del Trampolín, que empezó siendo un pequeño refugio y que se ha convertido ya en una especie de asentamiento. Lara Albillos.
7: Pues sí, lo que ven detrás de mí son las cabañas improvisadas que se están construyendo poco a poco con lo que pueden, con palos, ramas, cartones, bolsas de basura, refugios para poder pasar la noche de forma segura y también para resguardarse del sol durante el día. Recordamos que es que ya llevan en estas condiciones más de 10 días y parece que su situación no vaya a terminar pronto porque los recursos de acogida siguen completamente desbordados. Un asentamiento donde también vemos cómo se han hecho un espacio para el rezo o cómo se coordinan de forma conjunta para limpiar los baños o las duchas portátiles que se han habilitado para ellos. También cómo se cortan el pelo y se afeitan a las noches. Aquí se encienden sus hogueras para poder resguardarse del fresco que viene de la playa. Aquí en esta playa del Trampolín vienen todos los días Cruz Roja para proporcionarles bolsas con comida, agua y también atención médica.
8: La casa de Saba se ha convertido en almacén, cocina y también en un hogar temporal para 4 personas a las que ha acogido. Una de ellas es Alaa, de 14 años. Su madre tiene papeles en España y espera poder reunirse con ella de alguna forma. Antes de llegar aquí estuvo durmiendo en la calle.
9: Está muy bien aquí, relajada y segura.
8: La chica que traduce, que prefiere no hablar a cámara, también está alojada en casa de Saba.
10: Estaba en el bosque y nos ha venido rogando que por favor, que había chicos allí bebiendo, chicos que estaban fumando y no querían dormir.
8: Como ya nos enseñó en días anteriores, sigue haciendo comida con ayuda de sus vecinos.
10: Ayer llegamos 2.000 personas, era exagerado.
8: Porque pasan los días, pero la situación para muchos sigue siendo la misma. Se han habilitado baños y duchas, pero en la playa de Benítez muchos aprovechan las de allí.
11: Están en ropa interior, algunos se quedan desnudos.
8: Al lado, algunos ceutíes, menos de lo habitual, bajan a la playa.
12: Esto no tiene ni pie ni cabeza, porque esta gente no tiene por qué estar sufriendo y nosotros tampoco.
8: A las puertas del SETI, centenares esperan una solución, aunque como Dadenchi...
13: I'm not understanding anything anymore.
8: Ya no entienden muy bien qué pasa ni qué hacer, solo siguen allí esperando.
0: Bueno, pues como han visto, centenares de migrantes malviven estos días en asentamientos improvisados o en las calles. Personal sanitario en Ceuta, que está atendiendo voluntariamente a estas personas, alertan. Puede crearse un riesgo de la salud pública si la situación sigue así.

0: Sido con fiebre, lo cual es preocupante.
1: A pie de playa y en triajes improvisados como estos se asiste a cada migrante que necesita ayuda sanitaria. Es una ambulancia de la Cruz Roja y un refuerzo del Ministerio de Sanidad. El objetivo, por un lado, es evitar saturar las urgencias de la ciudad y, por otro lado, controlar posibles brotes.
0: Afectará a la salud pública si esta situación sigue así.
2: Por eso piden poner en marcha un CECOPI en el que se pueda monitorizar bien la situación, porque dicen esto es un parche.
0: Necesitan una serie de urinarios, de retretes, de duchas, que es imprescindible que se tenga, pero no solo por la ayuda humanitaria, sino también por la salud pública, a la que nos podría afectar en un futuro produciéndose un brote epidémico.
2: Cada día atienden en la playa a unas 500 personas. Además, desde la entrada masiva se han producido una veintena de hospitalizaciones.
3: La irrupción de 72.000 personas en Ceuta procedentes de Marruecos fue una operación organizada de forma deliberada y no un hecho espontáneo. Es la conclusión de una investigación que ha cruzado miles de datos. Lo ha hecho una empresa de inteligencia estratégica vinculada a la Universidad de Alicante.
4: La entrada masiva de migrantes en Ceuta no ocurrió por casualidad. Es lo que revela un estudio de la empresa de inteligencia estratégica Golden Owl, después de analizar y cruzar más de 10.000 datos.
5: Nunca fue espontáneo. Estaba perfectamente coordinado, organizado y construido.
4: Los migrantes, apuntan los analistas, fueron manipulados a través de una campaña de desinformación muy planificada.
5: Son grupos de Facebook a los que te dan un enlace a un grupo de WhatsApp y en ese grupo de WhatsApp siguen trabajando como contigo. Nosotros hemos identificado como más de 1 millón de personas participantes en esos grupos.
4: Que tenía como objetivo movilizarlos para cruzar la frontera.
5: Nos sorprende sobre todo lo que hay ahora, el aprovechamiento de colectivos vulnerables. Han encontrado una vulnerabilidad y la van a aprovechar.
4: De momento se desconoce quién está detrás. El estudio refleja que no hay un líder claro, sino decenas de células de reclutamiento, lo que dificulta las detenciones.
5: Es muy barato. Y no hay un líder claro, es resistente. No se ha podido acabar con el movimiento. Entonces, todo está activo.
4: Por lo que no descartan que pueda ponerse en marcha otra campaña de este tipo.
6: El ministro de Exteriores italiano, Antonio Tajani, asegura que la decisión de España de introducir controles fronterizos con Italia es inaceptable e incomprensible. En una entrevista al diario La Stampa, dice que Roma, que implementó primero la medida con España, la mantendrá de forma temporal. Y alude al riesgo de que más migrantes intenten llegar a Ceuta a mediados de mes. El gobierno de España insiste en que ningún migrante ha llegado a la península.
7: Esperamos que Italia reaccione y que tenga claro que el espacio Schengen no ha sido violado en ningún momento y está garantizado.
3: Esa orden, la de los controles fronterizos del Ministerio del Interior, se ha publicado hoy en el BOE. Desde ayer en los aeropuertos y puertos españoles, la policía verifica la documentación de los pasajeros que llegan desde Italia. En Barajas está Claudia Cid.
8: Aquí en Barajas este primer fin de semana de controles fronterizos se ha llevado a cabo sin ningún tipo de incidencia. Según publica hoy el BOE, se trata de controles aleatorios que no tienen en cuenta la nacionalidad de los pasajeros. Según los últimos datos facilitados por Interior, este fin de semana se están realizando controles fronterizos en 6 aeropuertos en 12 vuelos en total. Interior sí especifica que se está verificando la documentación de cerca de 200 pasajeros procedentes de Italia, pero originarios de terceros países. Si nada cambia, esta medida seguirá activa hasta el próximo 7 de septiembre.
6: El presidente del Senado ha enviado una nueva carta, en esta ocasión al secretario de Estado de Relaciones con las Cortes, para que los ministros citados en la Cámara Alta por la crisis de Ceuta acudan. Reprocha al gobierno que haya pedido cancelarlas.
9: En esta carta, el presidente del Senado dice que la solicitud de cancelación es desafortunada porque le estarían invitando a desobedecer una obligación constitucional y utiliza esa misma palabra, obligación jurídica, puntualiza para recordar que los ministros Robles, Grande Marlaska y Álvarez deben comparecer en el Senado según entiende. A ellos les envió una carta también este sábado advirtiéndoles de posibles medidas legales si no lo hacían, si no comparecían. Así que veremos si la semana que viene en el Senado es una semana atípica de agosto con comparecencias a partir del miércoles en función de lo que decidan finalmente los ministros. Ellos a priori no van a comparecer porque ya van a dar explicaciones en el Congreso a finales de mes.
6: En lo que llevamos de año se han quemado ya unas 200.000 hectáreas en toda España, la mayoría en 40 grandes

0: incendios son 6 veces más que el año pasado en estas fechas. A esta hora preocupan los fuegos que avanzan sin control en Huelva, Castellón y Segovia. Pues vamos a estar en directo en esos puntos para conocer la última hora de los fuegos.
1: Y vamos a empezar el niebla en Huelva, donde está Alejandra Muñoz. Adelante.
2: Pues sí, está siendo una jornada de extrema dificultad para los servicios de extinción. Los cambios de viento y los numerosos focos secundarios generados por las pavesas están impidiendo incluso por momentos que los equipos de extinción puedan seguir trabajando sobre el terreno. En estos momentos el fuego está avanzando en dos direcciones, hacia el norte y hacia el este. En unos minutos se va a celebrar un comité de operaciones donde van a evaluar la estrategia para enfrentarse al fuego, pero la previsión es que en las próximas horas se pueda trabajar con maquinaria para tratar de frenar el avance de las llamas hacia el norte y proteger las poblaciones más cercanas. Hay cerca de 500 personas que continúan desalojadas. Una veintena de ellas va a pasar su segunda noche en el Teatro Municipal de Zalamea. Allí todos con la esperanza de que el fuego no llegue a sus casas.
0: El incendio de Tírich en Castellón sigue también activo. Esta tarde se ha evacuado al municipio de Catí. Las rachas de viento han hecho avanzar el fuego. Buscamos también la última hora, en este caso con Alba Lafuente. Alba.
3: Sí, aquí en Castellón a lo largo del día las rachas de viento que ha habido han hecho que las llamas avancen y de hecho han saltado la carretera más próxima a Catí. Por eso esta tarde se ha evacuado de forma preventiva el municipio. De momento no hay daños personales, la evacuación se ha realizado con éxito. En estos momentos hay una treintena de personas en el polideportivo de Chert y el resto están alojados en casas de amigos o familiares en otras zonas de la provincia. Como decimos, el incendio sigue activo. Ha quemado casi 700 hectáreas y afecta a un perímetro de unos 19 kilómetros. Las próximas horas van a ser claves en las labores de extinción porque se esperan unas condiciones meteorológicas adversas. A partir de mañana por la tarde hay previstas tormentas eléctricas.
1: Y en Segovia esta tarde se ha reactivado con mucha intensidad el incendio que se declaró ayer por la tarde en Navas de San Antonio, cerca del Espinar. Hay varias localidades desalojadas. Irene Vargas.
4: Nosotros nos encontramos en una de ellas, en Los Ángeles de San Rafael. La otra localidad desalojada es Vegas de Matute. La mayoría de los vecinos están ahora mismo en el Polideportivo Municipal del Espinar, pero algunos han decidido quedarse por la zona, aunque fuera de peligro, para ver cómo evoluciona el incendio, esperando volver pronto a sus casas. El fuego se declaró ayer, pero esta tarde a las 4:30 se ha reactivado con mucha fuerza, obligando al CECOPI a reunirse de urgencia, decretando el nivel 2 de emergencia. Ahora mismo unos 40 medios aéreos y terrestres están trabajando para extinguir el fuego y a unos 30 kilómetros de aquí hay otro foco activo que también preocupa mucho, es el de Navas de Río Frío. Preocupa especialmente por la masa forestal que está en riesgo, más de 30 hectáreas, y también por su cercanía al Parque Nacional de Guadarrama y Balsaín.
5: El viento complica el incendio de Tírich en Castellón, que ya ha afectado a 684 hectáreas.
6: Y estamos hablando de unos 19 kilómetros de perímetro.
7: Estamos cerrando con fuegos técnicos y contrafuegos.
5: Los vecinos confinados en Catí finalmente han tenido que abandonar sus casas y serán realojados en el polideportivo de Chert.
8: Sobre todo por una cuestión preventiva que tenía que ver con el humo, pero hay que cumplirla.
5: Mientras, de los desalojados en Niebla, Huelva, una treintena está realojada en el Teatro Zalamea La Real. El resto lo han hecho en segundas residencias o con familiares.
9: Sabemos que no vamos ahí esta noche. Nos quedamos aquí.
10: Pues tuvimos que salir por patas en 15 minutos.
11: Entre todas las poblaciones que desalojaba se preveía unas 380, pero bueno, lo importante es que están en casa.
5: Resignados esperan a que todo quede en un susto y puedan volver a sus casas.
12: Pues con muchísima incertidumbre, con muchísimo miedo, pero bueno, pero tranquilos y a esperar.
13: Sabemos cuándo hemos salido, pero cuando vamos a regresar no sabemos.
5: Preocupación también en Navas de San Antonio, Segovia, por la reactivación del incendio declarado ayer.
14: Protección Civil ha sido la que nos ha avisado.
5: Se eleva a nivel 2 de peligrosidad y se desalojan por prevención las poblaciones de Los Ángeles de San Rafael y Vegas de Matute.
0: la situación, por lo tanto, de los incendios. Bueno, la reserva total de agua en nuestro país roza el 70%. Los embalses están algo más llenos que el año pasado en estas mismas fechas, cuando estaban en el 66%. Pero el calor extremo de este verano, que apenas ha dado tregua, está mermando el caudal, por ejemplo, en Murcia.
15: Los embalses de la región de Murcia están al 27% de su capacidad. Es la cifra de agua embalsada más baja de toda España. Si lo comparamos con hace un año, tenemos un 4% menos de reservas de agua. Si nos fijamos por embalses, los de la cuenca del Segura son los que mayores reservas de agua tienen, al igual que este en el que nos encontramos, el de la Cierva, en Mula, que se encuentra al 61% de su capacidad. Aún así, y aunque tenemos las cifras más bajas de agua embalsada de toda España, los agricultores de la región de Murcia están pasando un verano sin restricciones de riego gracias a las lluvias extraordinarias registradas a principios de año en la cuenca del Segura.
16: Navarra se encuentra en fase de prealerta por sequía. Las reservas hídricas están al 54%, 12 puntos menos que en las mismas fechas del año pasado y 6 por debajo respecto de la media de la última década. Todo ello se debe al calor extremo, la falta de lluvias y, por tanto, una mayor demanda de riego. Aún así, venimos de unos meses de invierno que han dejado a los embalses navarros en una situación favorable. Por eso el escenario dista mucho de 2023, el peor año que se registró. En ese momento, las presas cerraron la temporada con un 40% de su capacidad y hubo que tomar medidas restrictivas para los campos de regadío.
17: El pantano de Búbal, en Huesca, está al 15% de su capacidad. Cada día pierde un poco más de agua y más rápido. Es una situación que se repite en otros embalses del Pirineo aragonés, varios de ellos en alerta por sequía.
18: Los embalses están descendiendo de volumen a un ritmo más acelerado que en otras ocasiones.
17: Las abundantes nieves del invierno sitúan los embalses de la cuenca del Ebro al 60%. Son un colchón, pero cada vez más fino, debido al aumento de las temperaturas.
19: Hay una gran pérdida de agua por evapotranspiración hacia la atmósfera.
17: A ello se suma el turismo, que implica un aumento de la demanda de agua. Como prevención, localidades como Benasque o Panticosa ya han impuesto restricciones al consumo.
20: El ayuntamiento ha decidido poner pulsadores en las fuentes.
21: Bandos del ayuntamiento de evitar el riego.
17: También se han activado medidas en Menorca. Allí no se pueden regar jardines, lavar embarcaciones con agua potable o llenar piscinas.
22: Hay que tener mucho cuidado, cerrar todos los grifos.
17: En el conjunto del país, las reservas hídricas se sitúan en torno al 70%. Son casi 4 puntos más que el año pasado en estas fechas. Aunque es un dato que no representa a todo el territorio, la región de Murcia tiene las reservas más bajas al 27% de su capacidad. Le siguen la Comunidad Valenciana y Navarra.
1: No dejamos de descubrir tesoros históricos por un mal motivo. La sequía en Europa Central sigue secando los ríos y poniendo a varios países en una situación crítica. Carencias de agua de récord también en Reino Unido y Francia.
23: La sequía está dejando ver algunas huellas del pasado, como esta en Serbia. Es un buque de guerra alemán. El ejército nazi hundió varios de estos a propósito en los 40, a finales de la Segunda Guerra Mundial, para ralentizar el avance de las fuerzas soviéticas. En Austria pasa lo mismo. Si antes solo se podía ver con un libro de historia en la mano, ahora cualquiera puede acercarse e inmortalizar la escena. El Danubio es uno de los ríos más afectados. Está en mínimos históricos en varios puntos. Aunque esta estampa atrae a los curiosos como Cristina, también los hace reflexionar. Es una advertencia muy seria para cuidar los recursos y el medio ambiente, asegura. Una llamada de atención. En Hungría, los técnicos especializados en explosivos han tenido que intervenir. Han emergido proyectiles de la Segunda Guerra Mundial. Restos de mamuts han encontrado en Bulgaria. De momento, una mandíbula inferior, dos colmillos y lo que posiblemente sea una costilla. Se analizarán y acabarán en el Museo de Historia, cuenta su director. La situación es crítica en varios países. En Rumanía, el ganado se ha tenido que acercar más de la cuenta para beber. En Países Bajos, casas flotantes que no tienen sobre qué flotar. En Reino Unido, el paisaje se está transformando. Donde antes había un tapiz de hierba, ahora hay que hacer un ejercicio de imaginación.
0: El tifón Dolphin está azotando la costa oriental de China con lluvias torrenciales y vientos de hasta 150 kilómetros por hora. Las autoridades han evacuado las zonas costeras como medida de prevención. Se espera que Dolphin vaya perdiendo fuerza a partir de ahora mientras se adentra por el gigante asiático.
1: En Gaza, el plan de Donald Trump para la franja tropieza con la posición de su aliado Netanyahu. El primer ministro israelí ha rechazado hoy la hoja de ruta presentada por la Junta de Paz.
0: Jamás sí la había aceptado, pero Netanyahu insiste en que no habrá retirada de Gaza si los islamistas no se desarman por completo.
2: Para los tres frentes que tiene abiertos, Israel manda un mismo mensaje a su principal socio, Estados Unidos. Dice que la alianza no implica una subordinación y Netanyahu deja claro a Trump que no aceptará todas sus decisiones. Sobre Irán, asegura que con o sin acuerdo Teherán no tendrá armas nucleares. Respecto al Líbano, dice que no se retirarán de la zona de seguridad y que seguirán operando. De hecho, las fuerzas israelíes han desmantelado hoy un túnel de Hezbollah y donde tienen el mayor enfrentamiento en Gaza. El gobierno israelí ya ha advertido hoy que no acepta esa hoja de ruta de 15 puntos para el desarme de Hamás. Israel controla cerca del 70% de la franja y no retrocederá de la línea amarilla hasta que Hamás se desarme completamente. Las armas pesadas, las ligeras, un desarme auténtico, no ficticio, remarca Netanyahu. Estados Unidos, sin embargo, propone un proceso gradual de desarme y retirada. Los israelíes respaldan mayoritariamente al primer ministro en este asunto. Según Jared Shoref de la Universidad de Tel Aviv, ese consenso incluye a la oposición y permite a Netanyahu plantar cara a Trump. El rechazo del gobierno israelí provoca conmoción entre algunos gazatíes. Habíamos puesto nuestras esperanzas en este plan para terminar con la guerra, las muertes, la destrucción. De momento, la presión de la Junta de Paz ha frenado los bombardeos aéreos israelíes, pero las operaciones terrestres continúan y Netanyahu advierte que se reserva el derecho a neutralizar amenazas. Hamás se compromete con la hoja de ruta de 15 puntos acordada, dice estar dispuesto a aplicarla y pide a los mediadores que presionen a Netanyahu. El desacuerdo impide también la entrada de los 15 tecnócratas palestinos que deben sustituir al gobierno de Hamás disuelto hace un mes. Una disolución más política que efectiva. Los ministerios y sus empleados siguen funcionando y Hamás mantiene el control policial en sus zonas.
1: En Yemen, un ataque de los hutíes contra un puerto controlado por el gobierno de ese país reconocido internacionalmente deja al menos 14 fallecidos. Los rebeldes yemeníes, apoyados por Irán, también han atacado una refinería en Arabia Saudí. Unos bombardeos que amenazan con reavivar la guerra civil y provocar una escalada en todo Oriente Medio.
0: El mapa de poder en América Latina ha cambiado radicalmente. Si hace apenas unos años había una mayoría de gobiernos progresistas, hoy sucede todo lo contrario. Una docena de países están ahora gobernados por líderes conservadores, a menudo alejados de la política tradicional y muy, muy cercanos a Donald Trump.
3: En 2019, Nayib Bukele abrió el cambio de ciclo en El Salvador. Reorganizar. Su discurso antipolítica y sus polémicas megacárceles lo han convertido en icono de la derecha en América Latina. Un modelo cuestionado por autoritarismo, pero aclamado por su eficacia contra el crimen, que otros aspiran a imitar.
4: Todos estos nuevos liderazgos de las nuevas derechas sacan a relucir que ellos, utilizando la mano dura, van a resolver los problemas al estilo salvadoreño.
3: Del tigre colombiano al león argentino. Líderes de la nueva derecha, como Abelardo de la Espriella y Javier Milei, incluso adoptan apodos de depredadores. Buscan proyectar fuerza y presentarse como solución frente a los graves desafíos de la región.
6: La falla de las izquierdas de los últimos 4 años ha sido en buena parte por la incapacidad de gestionar la seguridad y también las dinámicas de desigualdad y de pobreza en la región.
3: El desgaste de los gobiernos precedentes explica el giro a la derecha en buena parte de América Latina. Kast en Chile, Fujimori en Perú, Asfura en Honduras y así hasta 12 países. Los expertos apuntan también a otros factores.
4: Candidatos que están utilizando muy bien las redes sociales, en concreto TikTok.
6: Estados Unidos está ejerciendo un papel político relevante.
3: Trump no oculta que busca gobiernos afines en la región, ya sea mediante la intervención directa en Venezuela o la asfixia económica a Cuba. El Brasil de Lula o el México de Claudia Sheinbaum, entre las grandes excepciones. Bastiones de la izquierda en un continente que bascula a la derecha.
1: La afiliación de trabajadores extranjeros marca un nuevo máximo histórico. Ya son más de 3,5 millones de ocupados, es el 15% del total. Son 66.000 más que en junio y más de 420.000 que hace un año. Además, julio termina con 262.475 trabajadores extranjeros dados de alta por el proceso de regularización extraordinario. Bueno, hemos puesto cara a todas estas cifras.
7: Hamadou llegó a España en 2013 desde Mali y los inicios no

0: fueron fáciles.
1: Fue difícil. Estamos buscando trabajo. Para contra no tener papel, no puede contratar. Si no tiene papel, ¿cómo puede cotizar?
0: Por eso agradece toda la ayuda que tuvo. No hay dudas con lo que busca.
1: No vinimos para jugar. Venimos para trabajar.
0: Y trabajan muchas veces en aquellos puestos que no atraen a los nacionales.
2: Gente de aquí no quiere trabajar en el campo, sobre todo porque no está acostumbrada y porque los sueldos no son muy elevados.
0: La población extranjera
3: está sosteniendo el crecimiento económico de nuestro país.
0: Por eso los expertos piden que se den facilidades.
3: Es fundamental que reforcemos los servicios que permiten la activación y la inclusión laboral de esas personas.
0: En ese sentido, en la construcción destacan otro elemento importante.
4: Les debemos formar previamente antes de entrar a la obra.
0: Nixon lo hizo cuando vino desde Ecuador hace 26 años.
5: Claro, cuando tú llegas aquí, si no estás trabajando, lo primero que los ayuntamientos lo que te mandan es hacer algún curso.
0: Junto con la agricultura es uno de los sectores donde los trabajadores extranjeros son clave.
6: Es imprescindible abrir el abanico, porque si no somos incapaces de suministrar la gente que necesitamos solo con el mercado nacional, es imposible.
0: La hostelería también. Gaucho ha ido más allá, ha emprendido.
7: Es un bar ecléctico donde la gente puede cada semana o cada día sorprenderse con algo nuevo.
0: Porque va variando su oferta.
7: Cada semana tenemos una pizarra fuera del menú musical y del menú de birra.
0: Aportando también más valor a nuestra economía.
8: Los viajes, la playa o la piscina tendrán que esperar para algunos. Por ejemplo, para los opositores, en octubre son los exámenes a jueces y fiscales. 700 plazas por debajo de la media europea y, por lo tanto, muy codiciadas, que obligan a dejar el ocio para después.
9: Una organización o grupo criminal o por personas o entidades que actúen bajo la apariencia de una actividad económica real sin desarrollarla de forma efectiva, el delito se persigue.
10: Así, cantando, repitiendo, memorizando las leyes, pasará el verano Alexia. Está opositando para juez.
9: El mayor reto es eso, es el darte cuenta más que nunca que tienes que decir que no a muchas cosas que realmente te apetecen. Que es una semana en comparación con 12 meses, ¿no? O con 5 meses. Bueno, para nosotros es muchísimo.
10: Ana y Lucía han puesto en marcha la cuenta atrás. También se presentan a las oposiciones convocadas para octubre.
11: Leyes ordinarias, decretos, leyes y decretos legislativos. Son muchas horas contigo mismo. La familia o la gente de tu entorno puede hacerse una idea de lo que es, pero no acaban de comprenderlo porque solo lo sabe el que lo vive. Y es importantísimo cuidar la salud mental y mantener cierto equilibrio.
10: Las dos han recibido una beca de la Generalitat.
12: Igual si no hubiera tenido esta beca, pues igual no hubiera aguantado o seguido con esto, porque al final son muchos años.
10: El 77% de las becadas son mujeres, con expedientes académicos brillantes y con rentas familiares por debajo de la media.
13: Y ello nos permitirá estabilizar las plantillas de jueces en Cataluña, nos permitirá un mayor conocimiento de la lengua, particularmente en Cataluña, del catalán, y nos permitirá también un mayor conocimiento del derecho civil catalán.
10: Si son de aquí, es más fácil que quieran quedarse.
14: Miles de personas se dedican a la venta ambulante en España. Da igual si hace calor o si llueve, cada día levantan sus puestos ofreciendo precios atractivos. Pero eso lastra la caja que al final de la jornada pues no es tan abultada como debiera. Hoy nos hemos dado una vuelta por uno de esos mercadillos.
15: Incluso sin verlo, es fácil adivinar que hablamos de mercadillos.
16: Venimos todos los domingos.
17: Aquí podemos encontrar de todo, desde alimentos hasta ropa.
18: Este te queda muy mono.
19: Nosotros tenemos muy buenas clientas, entonces esas de tantos años pues son fieles.
15: El proceso es siempre el mismo, mirar, tocar y triunfar.
20: Un euro el vestido.
21: Y ahora te voy a enseñar el pantalón.
15: Sin renunciar a lo bueno.
22: Hay que ir monas, que me voy a Marbella y allí es mucho lujo.
23: Que no me entere que vais con la braga rota, ¿vale?
15: Se echa de menos cuando se está lejos.
24: Me gusta venir mucho porque en Irlanda no hay.
15: Y es casi religión para algunos.
25: Es como un ritual, venimos aquí, a veces nos compramos algo y luego unas cervecitas.
26: Y el vicio que tengo.
15: Si miramos más allá de lo material,
27: la que se lleve tres sorteamos un plato de gacha.
15: El mercadillo une familias.
28: Me gusta mucho.
29: Con esta.
15: Y es punto de encuentro de amigos.
30: Los encurtidos que nos gustan y de ahí abajo ya nos subimos.
15: Aunque detrás del puesto,
31: pasa y mira, que no te cobramos, guapa.
32: Ajustamos lo máximo posible para no perder ventas.
33: Son ventas muy bajitas y ganancias muy pocas.
15: El principal reto, competir con grandes superficies y mercado online.
34: Habrá que subir los precios al final.
15: Avisan de continuar así.
35: Pero que no salimos para adelante.
15: Corren el riesgo de desaparecer.
14: Son algunas de las retenciones que hay en las carreteras. Varias de ellas están producidas por accidentes. Este fin de semana ha habido 16 fallecidos en 13 accidentes. La mitad de las muertes fueron el sábado. Además, 10 personas han resultado heridas.
0: Prisión provisional comunicada y sin fianza para la madre biológica que sustrajo a su hija de 5 años el pasado mes de abril en Oviedo. La niña vivía con una familia de acogida desde hacía 18 meses y mantenía contactos periódicos con su familia biológica en un punto de encuentro. Fue en uno de esos encuentros cuando la madre biológica se llevó a la menor. Fue detenida el pasado viernes. En Zaragoza, la Guardia Civil sigue investigando la muerte de un matrimonio en Tauste.
14: La pareja ha sido hallada en su casa con signos de violencia.
1: Los cuerpos ya sin vida, tanto del secretario general de la Unión de Agricultores y Ganaderos de Aragón, Javier Sánchez, como de su mujer, Esther Latorre, fueron encontrados aquí anoche por un familiar que se acercó hasta su domicilio, extrañado de que durante todo el día no hubieran contestado a sus llamadas. La Guardia Civil confirma que se trata de dos muertes violentas, pero no da más datos porque todavía se están investigando los hechos. Y tampoco los vecinos pudieron ver ni escuchar nada porque se encontraban participando en un campeonato deportivo que se celebraba en el centro del pueblo. Y la casa, como puede verse de las víctimas, está en las afueras de Tauste y lindando con una zona de campos.
0: La Guardia Civil ha incautado 800 kilos de cocaína en Huelva. Los agentes intervinieron 27 fardos de droga tras perseguir una embarcación que se dirigía a Punta Umbría. Al ser detectados, la tripulación comenzó a lanzar al mar los paquetes que transportaban para evitar su captura. La investigación continúa abierta.
14: En el fondo marino, a 46 metros de profundidad y frente a las costas de Sicilia, es el lugar donde se escondía un barco romano cargado de ánforas de más de 2.100 años de antigüedad. Testimonio de las antiguas rutas comerciales del Mediterráneo, el gobierno italiano lo ha descrito como uno de los descubrimientos arqueológicos subacuáticos más importantes de los últimos años.
0: No hay mejor forma de cerrar el sonorama que con este sorpresón. Leiva y La Moda juntos por primera vez en un escenario a ritmo de Subiendo como el Chava Jiménez. Se han ganado la ovación de la Plaza del Trigo de Aranda del Duero. Los burgaleses incluso han salido en volandas.
14: Están a punto de cumplirse 90 años del asesinato de Federico García Lorca. Y nos hemos preguntado, ¿de qué manera siguen en 2026 sus textos, sus versos entre nosotros?
0: Y sí, siguiendo su huella, comprobamos que después de 9 décadas es imposible olvidarlo.
2: Quizás recuerden un capítulo de la serie El Ministerio del Tiempo, en el que Lorca viaja a los años 70 y escucha a Camarón cantar uno de sus poemas. Entonces formula una pregunta clave.
3: ¿Tanto tiempo después España se acuerda de mí?
2: Vamos a pausar aquí para contestarte, Federico. Porque además de Camarón, han cantado tus versos Enrique Morente o artistas actuales como Lola Índigo.
4: En cualquier librería que entremos puedes comprobar que eres imprescindible.
5: Lorca sigue siendo un auténtico bestseller.
4: Lo tienes justo delante, Federico, el Teatro Español de Madrid. Aquí estrenaste alguna de tus grandes obras y hoy en día es rara la temporada en la que no estés presente.
6: Decidieron matarme en una noche sin luna.
2: De vez en cuando en reacciones de informativos como la nuestra sigue siendo noticia. De hecho, hace poco abriste el telediario.
7: Imágenes en movimiento de Federico García Lorca. Inéditas.
2: Estos días en tu Granada ruedan una película sobre tu vida. Otra que inspiraste, La Bola Negra, se llevó hace poco premio en Cannes.
8: Se me ha olvidado toda la palabra.
4: Y en muchos municipios de España es fácil alzar la vista y ver una calle llamada García Lorca. En todo el país hay más de 1.000 vías con tu nombre.
2: Y eso que durante muchos años tu legado tuvo que lidiar con la censura franquista.
9: Representaciones mínimamente autorizadas, siempre con público selecto. En los años 60 comienza a ser relativamente frecuente ver a algún Lorca.
2: Tras la muerte del dictador en junio del 76, miles de personas te homenajearon en tu Fuente Vaqueros natal.
9: Supone de alguna manera el bautizo democrático de Federico García Lorca.
2: En ese bautizo se dijo que para matar a un poeta hay que matarlo dos veces, una con la muerte y otra con el olvido. Y ya ves, Federico, tu huella está prácticamente...
3: He ganado yo, ellos no.
2: En todas partes.

0: ¡Wow! Son canciones que hablan de eclipses y que, si quieren, pueden escoger cuál les acompaña este próximo miércoles 12 de agosto, cuando la luna cubra el sol.
1: Pero, Gis, es que tenemos que elegir muchísimas cosas para ese día. Teníamos bastante ya que elegir con cómo y dónde ver el eclipse. Quizás a algunos les haya pillado un poco el toro, porque las búsquedas de alojamientos en los lugares con buena visibilidad ha subido un 500%.
0: Alojamientos muy demandados también por los turistas. España va a traer más de 446.000 que se dejarán, según el cálculo del Ministerio de Economía, 347 millones de euros.
2: Galicia es la puerta de entrada de este eclipse que ha disparado las reservas. De hecho, localidades como, por ejemplo, A Coruña, Ferrolterro, también La Mariña, Lucense, rozan ya el 100% de ocupación hotelera. Nos dicen desde el sector que sobre todo hay reservas anticipadas de extranjeros, y ciudades como esta esperan en este puerto la llegada de hasta 9 cruceros, 25.000 cruceristas, con un impacto económico aquí en la comarca de más de 2 millones de euros.
3: En Madrid el eclipse podrá verse total desde puntos privilegiados como el Valle de Lozoya, y en la ocupación de camping como este se nota. Aquí el aforo es ya del 90% y nos dicen que creen que van a rozar el lleno. El eclipse, nos aseguran, adelantó a principios de año las reservas de sus clientes fieles. Nadie quería perder su parcela y ha incrementado mucho el número de turistas internacionales. Todos les preguntan por el fenómeno astronómico y han habilitado puntos específicos para poder verlo y vivir en plena naturaleza una experiencia completa.
4: Hoteles y restaurantes prácticamente al 100% de ocupación, con turistas llegados de todas partes del mundo y reservas hechas desde hace 2 y 3 años, cuando aquí nadie había oído hablar del tema central estos días, el eclipse. Es lo que nos encontramos en sitios como el puerto de Sóller. Aquí, en la Serra de Tramuntana y en otros puntos de Mallorca, habrá restricciones de movilidad que solo podrán evitar los residentes de las zonas afectadas, los trabajadores y los clientes con reserva, aunque aquí, en esta zona de Mallorca, no serán pocos los afortunados que vean oscurecerse el cielo desde el mar.
3: El eclipse circula de boca en boca.
5: Claro, porque después, hasta dentro de muchísimos años.
3: Así que, para la pregunta,
6: ¿tenéis pensado ver el eclipse?
7: Lo veré en Badalona. Que
8: voy a Fisterra.
3: No nos faltan respuestas, ni planes B, por si acaso.
9: Llevamos las gafas en el coche por si nos pilla a mitad de camino.
3: En los campings, donde la visibilidad va a ser total, están al 90% de ocupación y esperan llegar al lleno.
10: Pregunta si se puede ver desde aquí, desde el Valle de Lozoya, Sierra Norte de Madrid. Nos han preguntado también durante cuánto tiempo se va a ver el eclipse total.
11: Todo sube, pero sigue siendo una opción relativamente asequible.
3: Esto para los previsores, porque ahora, con tanto interés,
12: hemos mirado campings y todo está lleno.
3: Y los precios, conforme se acerca el día, siguen al alza. En algunos puntos han subido más del 80%. Mirando el bolsillo, hay quien tiene suerte. Cuentan con casa en el pueblo o
13: tenemos una terraza hacia sur oeste.
3: Así que solo necesitan las gafas homologadas, que, un recuerdo, son imprescindibles.
14: Que si no, te puedes quemar la retina.
3: Hacerse con ellas también está costando paseos. En las tiendas empiezan a agotarse, como los filtros.
15: Y ya no podemos proveerlos, hemos vendido todo.
3: Y el bolsillo de los nuevos aficionados también lo ha notado.
16: Los equipos fotográficos están a unos precios imposibles.
3: En fin, fotos las tendremos por millones. Lo importante, ya saben, es poder contarlo.
17: Pues es nuestro tercer eclipse.
3: Y esto también vale para los que opten por verlo en la tele.
0: Bueno, ya saben que podrán seguir el eclipse aquí en Radio Televisión Española con un amplio despliegue el próximo miércoles. Vamos a seguir hablando del eclipse porque está aquí Irene Santa. ¿Qué tal? Irene nos va a contar qué vamos a poder ver dentro de la franja de totalidad durante este fenómeno tan esperado.
1: Bueno, primero de todo veremos la fase de parcialidad, que comienza a eso de las 7:30 según la zona, y luego, pues casi una hora después, iremos acercándonos a la totalidad. Justo antes de que ocurra, veremos los últimos rayos de sol y se formará este anillo de diamantes. Y luego ya, justo en el momento previo al eclipse total, veremos esas perlas de Bailly, que se refieren al relieve de la luna, a los cráteres, valles y montañas que nos dejan esta forma tan especial. Luego ya entraremos en la totalidad y lo que apreciaremos será la corona solar, que si tenemos un telescopio o unos filtros adaptados para la cámara, incluso podríamos ver las llamaradas solares. Todo esto si lo permiten las nubes. En principio parece que si dentro de esa franja de totalidad, sobre todo en algunas zonas de Galicia, podría peligrar un poco más hacia la Mariña Lucense o en la costa más occidental de Asturias por unas nubes de tipo bajo que podrían formarse. En el resto del país, en la zona de parcialidad, pues quizá algunas nubes por la zona sureste, y también podríamos encontrar bastante nubosidad hacia la zona del mar de Alborán.
8: Pues una localidad que va a experimentar una avalancha de visitantes este miércoles va a ser Arenas de las Salinas. En este pequeño pueblo de Teruel de unos 80 habitantes está el mayor centro de divulgación astronómica de Europa.
17: Hay un lugar en Teruel único en Europa, en el que turistas y universidades del otro lado del mundo dirigen sus miradas al cielo casi en las mismas condiciones que los científicos. Es Galáctica, donde han tejido una red de telescopios semiprofesionales, junto a un museo dedicado a las estrellas. Por eso aquí, la hora punta es la noche. Estamos en uno de los mejores cielos del mundo para sentir el abrazo de la Vía Láctea.
18: Un centro que aúne la parte museística con la parte observacional en un cielo tan privilegiado como el que tenemos en Javalambre. Eso no existe en Europa.
17: Nominado al mejor museo europeo, en 3 años han recibido 30.000 turistas y hasta el sol ha elegido este lugar para que nada eclipse esta apuesta de la España vaciada. En el observatorio científico arriba, la Agencia Espacial Europea retransmitirá este extraordinario fenómeno.
19: El día del eclipse, el espectáculo lo pondrá el cielo y aquí en la Tierra de Galáctica celebrarán una fiesta multitudinaria a su sombra.
20: Va a ser día y medio de festival en el cual habrán científicos, divulgadores de todo el mundo, música en directo, gastronomía y 2 noches de perseidas, talleres.
17: Bajo el eclipse, un pueblo, Arcos de las Salinas y una zona desbordada.
20: No llegan a 90 los que viven durante el invierno y solamente en este evento van a venir 1.000 y pico personas. Es un premio al mundo rural. Sus pueblos se van a llenar de gente de todo el mundo.
17: El día en el que se hará de noche sin que se ponga el sol será una fiesta, el punto de encuentro bajo el eclipse.
0: Es la granizada que ha sorprendido en Donosti a vecinos y turistas esta tarde. No es la única que ha caído este domingo. El granizo ha apretado en varios puntos de España, refrescando, aunque haya sido solo un rato, el ambiente. Bueno, pues ha sido una tarde, como han visto, de tormentas que van a continuar, Irene, esta próxima semana.
1: Sí, la verdad que esperamos bastante movimiento como esta misma tarde. De hecho, hemos tenido tormentas hoy muy destacadas en la Comunidad Foral de Navarra, también hacia La Rioja, en puntos de Aragón y también por la zona sureste. Aunque en esta imagen de satélite también podemos apreciar la columna del humo de Huelva que avanzaba en dirección noreste. En las últimas horas pues hemos tenido esas tormentas que nos dejaban cantidades en torno a los 20 litros por metro cuadrado puntualmente, aunque sobre todo lo más destacado ha sido la precipitación en forma de granizo. Todavía hemos registrado temperaturas altas, sobre todo en Andalucía, donde hemos alcanzado puntualmente los 40 grados. En muchos otros puntos hemos seguido por encima de los 35 de máxima. Y destacamos algunas temperaturas no solo de Andalucía, sino también de Mallorca, porque nos hemos estado acercando allí también hasta los casi 40 grados. Mañana tenemos todavía aire frío en capas altas, además una pequeña onda corta que pasa por la tarde generando muchísima inestabilidad en el este. Va a haber que prestar atención porque la situación puede ser bastante adversa. Vamos a verlo, porque se formarán esas tormentas en la Comunidad Valenciana, región de Murcia, Aragón, podrán ser muy fuertes. De hecho, no descartamos que en algún momento la lluvia sea de intensidad puntualmente torrencial. Avisos naranjas activados, Comunidad Valenciana, Teruel, también hacia Albacete o región de Murcia, zonas donde puede complicarse bastante la situación con esas tormentas con granizo y fuerte aparato eléctrico también asociado. Además, el viento. El viento podría superar los 80 kilómetros por hora con facilidad, incluso algunas rachas de más de 100. Vemos que llegaría también esa evolución de las tormentas hacia la costa, complicando la situación marítima, por lo que se han activado algunos avisos. Todavía quedan activados avisos por las altas temperaturas, destacando el aviso naranja en la isla de Mallorca. Y con este panorama todavía tenemos un elevado riesgo de incendios, es muy alto o incluso en algunas zonas continúa siendo extremo. Un poco más de detalle, en el norte vemos sobre todo bastante nubosidad por la mañana de tipo bajo que tendería a retirarse con el paso de las horas, puntualmente algunos chubascos en zona de montaña por la tarde. Temperatura llegando hasta los 30 grados en Santiago de Compostela, máxima de unos 25 en Santander, con mínima en torno a los 20 grados. Tiempo complicado en Teruel, con esas tormentas especialmente fuertes en el este de la provincia, aunque también a última hora en el área pirenaica tendremos tormentas, en el este de la Comunidad Foral de Navarra volverán a estar muy presentes. Tendremos temperaturas altas en esta zona, 38 grados de máxima en Zaragoza, rondando los 38 también en Girona. Encontramos lo más complicado en la Comunidad Valenciana, activándose en las tormentas.

0: en toda la zona del interior, pero llegando luego finalmente hacia la costa. También en el interior de la región de Murcia esperamos esa actividad tormentosa durante la tarde. Tiempo más estable en Baleares, sin descartar que pudieran llegar a Pitiusas también a última hora ya de cara a la noche. Temperaturas altas en Palma con 38 grados, alcanzando los 37 en Murcia con una mínima en torno a los 24. Tiempo muchísimo más tranquilo en Castilla y León, aquí cielos en general despejados y temperaturas además agradables. En principio no excederíamos los 35 o 36 grados. En el centro, tiempo estable excepto por la zona este de Cuenca y Albacete, porque aquí las tormentas sí que podrían ir activándose durante la tarde. Vamos a estar llegando hasta los 36 grados en Mérida, en Toledo la máxima unos 38. Y en el sur, sobre todo, las tormentas podrían darse en el entorno de las Béticas, aquí serían más probables. En el resto, tiempo tranquilo, alisios soplando en las Islas Canarias, aquí con temperaturas cada vez más llevaderas. Nos quedaremos en torno a los 28 de máxima en Santa Cruz de Tenerife, lo mismo que en Cádiz, y 10 grados más tendremos, sin embargo, en Sevilla. De cara a las siguientes jornadas, seguimos con tiempo similar, chubascos hacia el área pirenaica. El martes, lo mismo para el miércoles, con algunas nubes de evolución por la zona este. También el jueves, actividad tormentosa en buena parte del este peninsular. Este día encontramos más nubes, temperaturas incluso más altas, y es que hablamos de valores que ya estarán incluso por encima de los 35 grados en las siguientes jornadas. Ya vemos 38 en el centro peninsular, valores de incluso 40 en puntos del sur y del este. Tendremos temperaturas altas el jueves, a la espera de que el fin de semana podamos tener pues un cambio de tiempo, quizá con tiempo más adverso, con más tormentas y tiempo en general más revuelto, más complicado, llegando las tormentas quizá a más rincones de España.
1: Gracias, Irene. Descansa. Hasta aquí la segunda edición del Telediario. La información sigue, ya lo saben, en el 24 horas, en Radio Nacional, en las redes, en la web, en todos sitios.
2: En todos sitios. Claro. Será por opciones, será por opciones. Ahora los deportes con Rubén Briones. Que descansen, que pasen una buena noche y hasta mañana.
1: Adiós.
3: ¿Qué tal? Buenas noches. Demi Vollering es la campeona del Tour de Francia por segunda vez en su carrera. En el ascenso a la Col d'Huez, la neerlandesa dejó atrás a su gran rival por el maillot amarillo, la polaca Nieve Doma, para ganar la última etapa. Y gran puesto también de Paula Briassi en su primer Tour.
4: Era el duelo más esperado de este Tour. Nieve Doma contra Vollering. 8 segundos de diferencia en la general entre las dos y la neerlandesa.
5: Ojo que está abriendo metros, le está abriendo metros.
4: Dio el golpe definitivo en la última subida de este Tour. La polaca, que en 2024 le arrebató por 4 segundos el maillot amarillo, tenía marcada en rojo esa subida y tras varios intentos solo pudo ver cómo Vollering se alejaba hacia su segundo Tour.
6: It's not only the dream to win in yellow here, to win in second Tour de France, but it's the dream to live this life.
4: Cruzó la meta en solitario, como les gusta a las ganadoras, y confesó su secreto, corazón y cabeza, que le han hecho levantar un doblete con el Giro en la misma temporada. La española Paula Blasi terminó segunda en la etapa y quinta en la general en su año debut. El podio lo completó la propia Nieve Doma y la italiana Longoborghini.
3: Y amistoso de Champions, el que ha jugado esta tarde el Atlético de Madrid en Seúl. Derrota con el Manchester City, con Kang In-Lee ya heredando el dorsal de Griezmann y con la irrupción de Jorge Domínguez, un central de 16 años que ya es una de las mejores noticias de la pretemporada rojiblanca.
7: Es una de las joyas de la cantera rojiblanca y respondió a la confianza de Simeone. El adolescente Jorge Domínguez ya sabe lo que es marcar con el primer equipo.
8: Muy contento, muy ilusionado, no me lo creía y ha sido una experiencia muy bonita.
7: El canterano abrió el marcador en el final de la primera parte, pero el City remontó en la segunda. La respuesta inglesa comenzó con una gran jugada de Semenyo por la izquierda y un tanto de Killer de Marmoush. La misma pareja construyó el segundo en fuera de juego y de una manera muy similar. El ganés crea y el egipcio remata. El encuentro lo cerró Aït Nouri cogiendo la espalda de la defensa rojiblanca.
9: Estoy preocupado porque quedan 9 días para competir.
7: El último ensayo será el viernes ante el Olympique de Marsella.
3: Un Olympique de Marsella, precisamente, que hoy se ha impuesto al Athletic Club. Es lo que es la primera derrota de la pretemporada para los de Terzic. Oyan Sanset marcó el gol del empate para los Leones, que acabaron cayendo 3-1. El viernes contra la Atalanta cerrarán su preparación. Y esta mañana el seleccionador nacional Luis de la Fuente ha recibido el homenaje de su ciudad natal, Haro, en La Rioja, con mucha emoción, como vemos, de sus vecinos y que han podido llevarse fotos y autógrafos del arquitecto del segundo Mundial de España.

0: España ganado hace 3 semanas.
1: Orgulloso de estar en mi pueblo, orgulloso de ser jarrero, orgulloso de este pueblo maravilloso, muy emocionado. Yo nací aquí, en la Plaza de la Paz, imagínate las veces que he corrido todas estas calles. Impresionante, ¿no? Esto no se puede explicar con palabras.
0: Y mañana empieza el Europeo de Atletismo de Birmingham, que podrán seguir en Radio Televisión Española. El salto de longitud es una de las pruebas en las que España tiene mejor nivel hoy en día. Eusebio Cáceres es el más experimentado de la delegación, así que soñar con medallas es posible.
2: Eusebio Cáceres disputará su 7º europeo en Birmingham, igualando el máximo histórico de Jesús España y Chuso García Bragado.
3: Digo 7 porque soy muy pesado, pero sí, el primero me acuerdo que vine de Canadá y nada, conseguí hacer un salto increíble. En el momento fue récord de Europa de Junior, creo que era. Me acuerdo de ver el estadio lleno en Barcelona y es algo que, nada, que no se me va a olvidar jamás.
2: Después llegaron 2 cuartos puestos y varias finales europeas. Rozó la medalla también en los Juegos de Tokio, 4º. Y en los Mundiales de Moscú, 4º otra vez. De vuelta este año a su mejor nivel, aunque hace un mes sufrió un contratiempo importante.
3: Justo 2 semanas antes del Nacional me rompí el isquio. Había mucho nivel en longi y había que pegarse. Éramos 5 tíos con mínima y había que estar entre los 3 primeros en el Nacional para clasificar.
2: Eusebio fue 2º y ahora Birmingham espera con una mirada completamente distinta a la que le vio debutar en 2010.
3: Mi única intención es hacer un campeonato por y para mí. Me encanta esto, estoy aguantando mucho más tiempo de lo que siempre he pensado y ya que sigo teniendo esta oportunidad, quiero aprovecharla al máximo.
0: Dani Mérida sigue creciendo en el tenis español y se une a Rafa Jódar en los cuartos de final de Montreal. Ha derrotado en 8º al neerlandés Griekspoor por 6-3 y 6-1 e iguala su mejor resultado en un Masters Mill. Se medirá ahora al estadounidense Alex Mikkelsen. Y en el próximo Masters 1000, el de Cincinnati, no va a estar Jannik Sinner, el número 1 del mundo que sufre una inflamación en la rodilla y ha anunciado que no participará en el torneo. España se ha proclamado campeona del mundo juvenil de balonmano, derrotando a Montenegro por 26-23 en la final, tras una gran remontada en los últimos 10 minutos y un gran trabajo defensivo. Las de Cristina Cabeza revalidan el título. Y el Mundial de Baloncesto, al que vuelve España 8 años después, va a ser el primero para uno de los mayores talentos de nuestro país en este deporte en los últimos años. Y Yana Martín, que ha aparcado la NBA para llegar a tope a la cita mundialista.
4: Con muchísimas ganas del Mundial, con muchísimas ganas de disfrutar.
5: La selección española parte como una de las favoritas, con un plantel de estrellas compuesto de 5 jugadoras de la NBA que mira sin complejos al gran gigante, Estados Unidos.
4: Sea quien sea, competir, tener carácter, y si es Estados Unidos, genial.
5: Y Yana llega con una motivación especial. Se perdió la fase final del pasado europeo por un dolor abdominal y ha retrasado su aterrizaje en la NBA priorizando su salud mental.
4: Es muy importante, ¿no? Escuchar el cuerpo, escuchar cómo estás y si eso significa no ir un año a la NBA por salud, pues se hará.
5: Ahora está ante su gran oportunidad, 20 años en plena forma y con un equipo donde ha encontrado una familia.
4: Vienes aquí, te lo pasas bien y tienes amigas, ¿eh? Que no solo compañeras.
5: Jugarán 5 amistosos antes del primer gran desafío, Alemania. Un duelo ante la anfitriona para dar comienzo a un Mundial que seguiremos en Radio Televisión Española.
4: Esperamos que nos animéis mucho, nos apoyéis mucho, que esperemos que os hagamos disfrutar y que estamos muy agradecidas por toda la visibilidad que se le está dando al baloncesto femenino.
0: Y esto es Señal en Directo, España, que en estos momentos juega la final del Europeo Sub-18 frente a Francia. Después de arrasar a todos sus rivales en el campeonato, las nuestras buscan su 7º oro continental en la categoría. Por ahora, como pueden ver, van por el mismo camino, más de 30 puntos arriba, a poco de acabar, cerca de acabar este tercer cuarto, así que ese oro está cada vez más cerca. Y primera victoria del año para Raúl Fernández en el Gran Premio de Gran Bretaña de MotoGP en Silverstone, por delante del líder del Mundial, Jorge Martín, y de Besecchi, triplete, por lo tanto en el podio para Aprilia, una carrera en la que ha habido muchas caídas, entre ellas las de los españoles Alex Rins y Joan Mir. Con las motos nos vamos, es todo, que tengan muy buena semana.
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15: Pero tú no querías ver cómo era la tele por dentro.
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38: ¡Guau!
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15: Un pepino.
40: ¿Te acuerdas de tu primera sección, Lala? Tenemos las imágenes,
15: ¿cómo
40: ¿no?
15: ¿Cómo es esa pose?
41: Pero, David, si ese no soy yo, ¿qué dices? ¿Que ese no soy yo?
40: ¿Qué dices?
41: Si es que mírame ahora, soy muchísimo más graciosa.

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0: es el incendio de Niebla, en Huelva, que ya afecta a 8.000 hectáreas. Más de 400 vecinos siguen desalojados. Sin control también continúan los fuegos del interior de Castellón. Esta tarde han desalojado a los 700 vecinos de Catí. Ya se han quemado 645 hectáreas. Y en Segovia hay dos incendios activos. El de Navas de San Antonio está en nivel 2 de peligrosidad. Saludos, ¿qué tal? Buenas noches desde el canal 24 horas. 10 días después de la llegada masiva de migrantes, Ceuta sigue sin recuperar la normalidad y muchos vecinos empiezan a movilizarse. Es la protesta de esta misma tarde convocada por comunidades religiosas y entidades culturales de la ciudad autónoma para reclamar una solución urgente a la crisis migratoria. La secundan las autoridades locales y los principales sindicatos. Centenares de migrantes continúan deambulando por la ciudad, durmiendo en campamentos improvisados. El personal sanitario que les atiende advierte de que hay riesgos para la salud pública si la situación sigue así. Mientras, el número de fallecidos en la entrada masiva sube a 83 al localizar hoy otro cadáver. El primer ministro israelí rechaza el plan de paz para Gaza de su aliado Donald Trump. Netanyahu asegura que no retirará a sus tropas de la franja si no hay un desarme completo de Hamas. El grupo islamista sí había aceptado esa hoja de ruta que debe culminar con la reconstrucción de la franja. Y quedan 3 días para el eclipse total.
1: En principio voy a Fisterra.
2: Le están dando tanto bombo, es un tema importante que no se va a repetir en tiempo.
3: Lo voy a ver en Montjuïc.
4: Hemos mirado campings y todo está lleno, o sea que desde casa.
0: Se ha despertado la eclipsemanía, lleno total en las zonas donde mejor se va a ver. Venta masiva de gafas homologadas o de filtros solares. Casi nadie quiere perderse este histórico fenómeno astronómico.
5: Este lunes por la tarde se producirán tormentas muy fuertes en puntos de la Comunidad Valenciana, la región de Murcia o Aragón. Posibilidad de granizo, lluvia con intensidad incluso torrencial y fortísimas rachas de viento que estarán por encima de los 80 km por hora. Tiempo complicado, por tanto, en amplias zonas del interior este durante la segunda mitad del día. En el norte tendremos algunas nubes que tenderán luego a retirarse y en el resto tiempo muy tranquilo. El calor se centra sobre todo en el este y el sur del país. En el resto las temperaturas en general se mantienen por debajo de los 35 grados.
0: Ceuta continúa sin volver a la normalidad 10 días después del inicio de la crisis que se originó con la entrada masiva de migrantes. En el centro de la ciudad autónoma, comunidades religiosas y entidades culturales, con el apoyo del gobierno local y los principales sindicatos, han organizado una protesta.
6: Estamos aquí en la Plaza de los Reyes frente a delegación del gobierno. Miles de ceutíes se han concentrado aquí para protestar por la crisis migratoria que vive la ciudad. La verdad es que los ceutíes se sienten abandonados por parte del gobierno. Piden que aumenten las dotaciones policiales, también los materiales con los que cuentan. Sienten que se les ha abandonado, piden que se refuerce también la frontera y sobre todo piden garantías de que no se vuelva a producir una situación como la que tuvo lugar hace más de 7 días.
0: Entre las soluciones está atender y dar cobijo a los miles de migrantes que todavía deambulan por la ciudad. Muchos siguen en los bosques y también en la playa del Trampolín, que empezó siendo un pequeño refugio y que se ha convertido ya en una especie de asentamiento.
7: Lo que ven detrás de mí son las cabañas improvisadas que se están construyendo poco a poco con lo que pueden, con palos, ramas, cartones, bolsas de basura, refugios para poder pasar la noche de forma segura y también para resguardarse del sol durante el día. Recordamos que es que ya

0: dado para ellos, también cómo se cortan el pelo y se afeitan a las noches. Aquí se encienden sus hogueras para poder resguardarse del fresco que viene de la playa. Aquí en esta playa del trampolín vienen todos los días Cruz Roja para proporcionarles bolsas con comida, agua y también atención médica.
1: La casa de Saba se ha convertido en almacén, cocina y también en un hogar temporal para cuatro personas a las que ha acogido. Una de ellas es Alaa, de 14 años. Su madre tiene papeles en España y espera poder reunirse con ella de alguna forma. Antes de llegar aquí estuvo durmiendo en la calle.
2: Está muy bien aquí, relajada y segura.
1: La chica que traduce, que prefiere no hablar a cámara, también está alojada en casa de Saba.
3: Estaban en el bosque y nos ha venido rogando que por favor, que había chicos allí bebiendo, chicos que estaban fumando y no querían dormir.
1: Como ya nos enseñó en días anteriores, sigue haciendo comida con ayuda de sus vecinos.
3: Ayer llegamos 2.000 personas, era exagerado.
1: Porque pasan los días, pero la situación para muchos sigue siendo la misma. Se han habilitado baños y duchas, pero en la playa de Benítez muchos aprovechan las de allí.
4: Están en ropa interior, algunos se quedan desnudos.
1: Al lado, algunos ceutíes, menos de lo habitual, bajan a la playa.
5: Esto no tiene ni pie ni cabeza, porque esta gente no tiene por qué estar sufriendo y nosotros tampoco.
1: A las puertas del SETI, centenares esperan una solución, aunque como Dadenchi...
6: I'm not understanding anything anymore.
1: Ya no entienden muy bien qué pasa ni qué hacer, solo siguen allí esperando.
6: Centenares de migrantes malviven estos días en asentamientos improvisados en las calles. Personal sanitario en Ceuta, que está atendiendo voluntariamente a estas personas, alertan. Puede crearse un riesgo de la salud pública si la situación continúa así.
7: A medida que pasan los días, la situación sanitaria en la playa del Trampolín se complica y eso tiene efecto directo en los servicios públicos.
8: Afecta en la sobrecarga de los servicios de urgencias, sin ninguna duda.
7: Julián es médico del Hospital de Ceuta y desde la entrada masiva ayuda de manera voluntaria a los migrantes. Lo que más se encuentra estos días...
8: ser diarreas o pueden ser vómitos. Algunos han aparecido con fiebre, lo cual es preocupante.
9: A pie de playa y en triajes improvisados como estos, se asiste a cada migrante que necesita ayuda sanitaria. Es una ambulancia de la Cruz Roja y un refuerzo del Ministerio de Sanidad. El objetivo, por un lado, es evitar saturar las urgencias de la ciudad y, por otro lado, controlar posibles brotes.
8: Afectará a la salud pública si esta situación sigue así.
7: Por eso piden poner en marcha un CECOPI en el que se pueda monitorizar bien la situación, porque dicen esto es un parche.
8: Necesitan una serie de urinarios, de retretes, de duchas, que es imprescindible que se tenga, pero no solo por la ayuda humanitaria, sino también por la salud pública, a la que nos podría afectar en un futuro, produciéndose un brote epidémico.
7: Cada día atienden en la playa unas 500 personas. Además, desde la entrada masiva se han producido una veintena de hospitalizaciones.
6: La irrupción de 72.000 personas en Ceuta, procedentes de Marruecos, fue una operación organizada, de forma deliberada y no de un hecho espontáneo. Es la conclusión de una investigación que ha cruzado miles de datos. Lo ha hecho una empresa de inteligencia estratégica vinculada a la Universidad de Alicante.
10: La entrada masiva de migrantes en Ceuta no ocurrió por casualidad. Es lo que revela un estudio de la empresa de inteligencia estratégica Golden Owl, después de analizar y cruzar más de 10.000 datos.
11: Nunca fue espontáneo. Estaba perfectamente coordinado, organizado y construido.
10: Los migrantes, apuntan los analistas, fueron manipulados a través de una campaña de desinformación muy planificada.
11: Son grupos de Facebook a los que te dan un enlace a un grupo de WhatsApp y en ese grupo de WhatsApp siguen trabajando como contigo. Nosotros hemos identificado como más de 1.000.000 de personas participantes en esos grupos.
10: Que tenía como objetivo movilizarlos para cruzar la frontera.
11: Nos sorprende sobre todo lo que hay ahora, el aprovechamiento de colectivos vulnerables. Han encontrado una vulnerabilidad y la van a aprovechar.
10: De momento se desconoce quién está detrás. El estudio refleja que no hay un líder claro, sino decenas de células de reclutamiento, lo que dificulta las detenciones.
11: Es muy barato. Y no hay un líder claro, es resistente. No se ha podido acabar con el movimiento. Entonces, todo está activo.
10: Por lo que no descartan que pueda ponerse en marcha otra campaña de este tipo.
6: Sobre esta crisis, el ministro de Exteriores italiano, Tajani, asegura que la decisión de España de introducir controles fronterizos en Italia, con Italia, es inaceptable e incomprensible.

0: una entrevista al diario La Stampa, dice que Roma, que implementó primero la medida con España, la mantendrá temporalmente y alude al riesgo de que más migrantes intenten llegar a Ceuta a mediados de mes. El gobierno de España insiste en que ningún migrante ha llegado a la península.
1: Esperamos que Italia reaccione y que tenga claro que el espacio Schengen no ha sido violado en ningún momento y está garantizado.
0: Esa orden, la de los controles fronterizos del Ministerio del Interior, se ha publicado hoy en el BOE. Desde ayer, en los aeropuertos y puertos españoles, la policía verifica la documentación de los pasajeros que llegan desde Italia. Es el caso de Barajas.
2: Aquí en Barajas este primer fin de semana de controles fronterizos se ha llevado a cabo sin ningún tipo de incidencia. Según publica hoy el BOE, se trata de controles aleatorios que no tienen en cuenta la nacionalidad de los pasajeros. Según los últimos datos facilitados por Interior, este fin de semana se están realizando controles fronterizos en 6 aeropuertos en 12 vuelos en total. Interior sí especifica que se está verificando la documentación de cerca de 200 pasajeros procedentes de Italia, pero originarios de terceros países. Si nada cambia, esta medida seguirá activa hasta el próximo 7 de septiembre.
0: El presidente del Senado ha enviado una nueva carta, en esta ocasión al secretario de Estado de Relaciones con las Cortes, para que los ministros citados en la Cámara Alta por la crisis de Ceuta acudan. Reprocha al gobierno que haya pedido cancelarlas.
3: En esta carta, el presidente del Senado dice que la solicitud de cancelación es desafortunada porque le estarían invitando a desobedecer una obligación constitucional y utiliza esa misma palabra, obligación jurídica, puntualiza para recordar que los ministros Robles, Grande Marlaska y Álvarez deben comparecer en el Senado según entiende. A ellos les envió una carta también este sábado advirtiéndoles de posibles medidas legales si no lo hacían, si no comparecían. Así que veremos si la semana que viene en el Senado es una semana atípica de agosto con comparecencias a partir del miércoles en función de lo que decidan finalmente los ministros. Ellos a priori no van a comparecer porque ya van a dar explicaciones en el Congreso a finales de mes.
0: En lo que llevamos de años se han quemado ya unas 200.000 hectáreas en toda España, la mayoría en 40 grandes incendios. Son 6 veces más que el año pasado en estas fechas. A esta hora preocupan los fuegos que avanzan sin control en Huelva, Castellón y Segovia. Los incendios han seguido azotando distintos puntos del país. Comenzamos con el de Niebla, en la provincia de Huelva, que continúa activo.
4: Pues sí, está siendo una jornada de extrema dificultad para los servicios de extinción. Los cambios de viento y los numerosos focos secundarios generados por las pavesas están impidiendo incluso por momentos que los equipos de extinción puedan seguir trabajando sobre el terreno. En estos momentos el fuego está avanzando en dos direcciones, hacia el norte y hacia el este. En unos minutos se va a celebrar un comité de operaciones donde van a evaluar la estrategia para enfrentarse al fuego, pero la previsión es que en las próximas horas se pueda trabajar con maquinaria para tratar de frenar el avance de las llamas hacia el norte y proteger las poblaciones más cercanas. Hay cerca de 500 personas que continúan desalojadas, una veintena de ellas va a pasar su segunda noche en el Teatro Municipal de Zalamea, allí todos con la esperanza de que el fuego no llegue a sus casas.
0: El incendio de Tirige, en Castellón, sigue también activo. Esta tarde se ha evacuado al municipio de Catí. Las rachas de viento han hecho avanzar el fuego.
5: Sí, aquí en Castellón a lo largo del día las rachas de viento que ha habido han hecho que las llamas avancen y de hecho han saltado la carretera más próxima a Catí. Por eso esta tarde se ha evacuado de forma preventiva el municipio. De momento no hay daños personales, la evacuación se ha realizado con éxito. En estos momentos hay una treintena de personas en el polideportivo de Chert y el resto están alojados en casas de amigos o familiares en otras zonas de la provincia. Como decimos, el incendio sigue activo. Ha quemado casi 700 hectáreas y afecta a un perímetro de unos 19 kilómetros. Las próximas horas van a ser claves en las labores de extinción porque se esperan unas condiciones meteorológicas adversas. A partir de mañana por la tarde hay previstas tormentas eléctricas.
0: En Segovia esta tarde se ha reactivado con mucha intensidad el incendio que se declaró ayer por la

0: tarde en Navas de San Antonio, cerca del Espinar, hay varias localidades desalojadas.
1: Nosotros nos encontramos en una de ellas, en Los Ángeles de San Rafael. La otra localidad desalojada es Vegas de Matute. La mayoría de los vecinos están ahora mismo en el Polideportivo Municipal del Espinar, pero algunos han decidido quedarse por la zona, aunque fuera de peligro, para ver cómo evoluciona el incendio, esperando volver pronto a sus casas. El fuego se declaró ayer, pero esta tarde a las 4:30 se ha reactivado con mucha fuerza, obligando al CECOPI a reunirse de urgencia, decretando el nivel 2 de emergencia. Ahora mismo unos 40 medios aéreos y terrestres se están trabajando para extinguir el fuego, y a unos 30 kilómetros de aquí hay otro foco activo que también preocupa mucho. Es el de Navas de Río Frío. Preocupa especialmente por la masa forestal que está en riesgo, más de 30 hectáreas, y también por su cercanía al Parque Nacional de Guadarrama y Balsaín.
2: El viento complica el incendio de Tirich en Castellón, que ya ha afectado a 684 hectáreas.
3: Y estamos hablando de unos 19 kilómetros de perímetro.
4: Estamos cerrando con fuegos técnicos y contrafuegos.
2: Los vecinos confinados en Catí finalmente han tenido que abandonar sus casas y serán realojados en el polideportivo de Xert.
5: Sobre todo por una cuestión preventiva que tenía que ver con el humo, pero hay que cumplirla.
2: Mientras, de los desalojados en Niebla, Huelva, una treintena está realojada en el Teatro Zalamea La Real. El resto lo han hecho en segundas residencias o con familiares.
6: Sabemos que no vamos ahí esta noche. Nos quedamos aquí.
7: Pues tuvimos que salir por patas en 15 minutos.
8: Entre todas las poblaciones que desalojaba se preveía unas 380... pero bueno, lo importante es que están en casa.
2: Resignados esperan a que todo quede en un susto y puedan volver a sus casas.
9: Pues con muchísima incertidumbre, con muchísimo miedo, pero bueno, pero tranquilos y a esperar.
10: Sabemos cuándo hemos salido, pero cuando vamos a regresar no sabemos.
2: Preocupación también en Navas de San Antonio, Segovia, por la reactivación del incendio declarado ayer.
11: Protección Civil ha sido la que nos ha avisado.
2: Se eleva a nivel 2 de peligrosidad y se desalojan por prevención las poblaciones de Los Ángeles de San Rafael y Vegas de Matute.
0: La reserva total de agua roza el 70%. Los embalses están algo más llenos que el año pasado en estas mismas fechas, cuando estaban al 66%. Pero el calor extremo de este verano, que apenas ha dado tregua, está mermando el caudal, como en Murcia.
12: Los embalses de la región de Murcia están al 27% de su capacidad. Es la cifra de agua embalsada más baja de toda España. Si lo comparamos con hace un año, tenemos un 4% menos de reservas de agua. Si nos fijamos por embalses, los de la cuenca del Segura son los que mayores reservas de agua tienen, al igual que este en el que nos encontramos, el de la Cierva, en Mula, que se encuentra al 61% de su capacidad. Aún así, y aunque tenemos las cifras más bajas de agua embalsada de toda España, los agricultores de la región de Murcia están pasando un verano sin restricciones de riego gracias a las lluvias extraordinarias registradas a principios de año en la cuenca del Segura.
13: Navarra se encuentra en fase de prealerta por sequía. Las reservas hídricas están al 54%, 12 puntos menos que en las mismas fechas del año pasado y 6 por debajo respecto de la media de la última década. Todo ello se debe al calor extremo, la falta de lluvias y, por tanto, una mayor demanda de riego. Aún así, venimos de unos meses de invierno que han dejado a los embalses navarros en una situación favorable. Por eso el escenario dista mucho de 2023, el peor año que se registró. En ese momento, las presas cerraron la temporada con un 40% de su capacidad y hubo que tomar medidas restrictivas para los campos de regadío.
14: El pantano de Búbal, en Huesca, está al 15% de su capacidad. Cada día pierde un poco más de agua y más rápido. Es una situación que se repite en otros embalses del Pirineo aragonés, varios de ellos en alerta por sequía.
15: Los embalses están descendiendo de volumen a un ritmo más acelerado que en otras ocasiones.
14: Las abundantes nieves del invierno sitúan los embalses de la cuenca del Ebro al 60%. Son un colchón, pero cada vez más fino, debido al aumento de las temperaturas.
16: Hay una gran pérdida de agua por evapotranspiración hacia la atmósfera.
14: A ello se suma el turismo, que implica un aumento de la demanda de agua. Como prevención, localidades como Benasque o Panticosa ya han impuesto restricciones al consumo.
17: El ayuntamiento ha decidido poner pulsadores en las fuentes,
18: bandos del ayuntamiento de evitar el riego.
14: También se han activado medidas en Menorca. Allí no se pueden regar jardines, lavar embarcaciones con agua potable o llenar piscinas.
19: Hay que tener mucho cuidado, cerrar todos los grifos.
14: En el conjunto del país, las reservas hídricas se sitúan en torno al 70%. Son casi 4 puntos más que el año pasado en estas fechas. Aunque es un dato que no representa a todo el territorio, la región de Murcia tiene las reservas más bajas al 27% de su capacidad. Le siguen la Comunidad Valenciana y Navarra.
0: No dejamos de descubrir tesoros históricos por un mal motivo. La sequía en Europa Central sigue secando los ríos y poniendo a varios países en una situación crítica. Carencias de agua de récord también en Reino Unido y Francia.
20: La sequía está dejando ver algunas huellas del pasado, como esta en Serbia. Es un buque de guerra alemán. El ejército nazi hundió varios de estos a propósito en los 40, a finales de la Segunda Guerra Mundial, para ralentizar el avance de las fuerzas soviéticas. En Austria pasa lo mismo. Si antes solo se podía ver con un libro de historia en la mano, ahora cualquiera puede acercarse e inmortalizar la escena. El Danubio es uno de los ríos más afectados. Está en mínimos históricos en varios puntos. Aunque esta estampa atrae a los curiosos como Cristina, también los hace reflexionar. Es una advertencia muy seria para cuidar los recursos y el medio ambiente, asegura. Una llamada de atención. En Hungría, los técnicos especializados en explosivos han tenido que intervenir. Han emergido proyectiles de la Segunda Guerra Mundial. Restos de mamuts han encontrado en Bulgaria. De momento, una mandíbula inferior, 2 colmillos y lo que posiblemente sea una costilla. Se analizarán y acabarán en el Museo de Historia, cuenta su director. La situación es crítica en varios países. En Rumanía, el ganado se ha tenido que acercar más de la cuenta para beber. En Países Bajos, casas flotantes que no tienen sobre qué flotar. En Reino Unido, el paisaje se está transformando. Donde antes había un tapiz de hierba, ahora hay que hacer un ejercicio de imaginación.
0: El tifón Dolphin está azotando la costa oriental de China con lluvias torrenciales y vientos de hasta 150 kilómetros por hora. Las autoridades han evacuado las zonas costeras como medida de prevención. Se espera que Dolphin vaya perdiendo fuerza a partir de ahora, mientras se adentra por el gigante asiático. El plan de Donald Trump para la franja tropieza con la posición de su aliado Netanyahu. El primer ministro israelí ha rechazado hoy la hoja de ruta presentada por la Junta de Paz. Hamas sí la había aceptado, pero Netanyahu insiste en que no habrá retirada de Gaza si los islamistas no se desarman por completo.
21: Tiene abiertos, Israel manda un mismo mensaje a su principal socio, Estados Unidos, dice que la alianza no implica una subordinación y Netanyahu deja claro a Trump que no aceptará todas sus decisiones. Sobre Irán, asegura que con o sin acuerdo Teherán no tendrá armas nucleares. Respecto al Líbano, dice que no se retirarán de la zona de seguridad y que seguirán operando. De hecho, las fuerzas israelíes han desmantelado hoy un túnel de Hezbollah y donde tienen el mayor enfrentamiento en Gaza. El gobierno israelí ya ha advertido hoy que no acepta esa hoja de ruta de 15 puntos para el desarme de Hamas. Israel controla cerca del 70% de la franja y no retrocederá de la línea amarilla hasta que Hamás se desarme completamente. Las armas pesadas, las ligeras, un desarme auténtico, no ficticio, remarca Netanyahu. Estados Unidos, sin embargo, propone un proceso gradual de desarme y retirada. Los israelíes respaldan mayoritariamente al primer ministro en este asunto. Según Jared Shoref de la Universidad de Tel Aviv, ese consenso incluye a la oposición y permite a Netanyahu plantar cara a Trump. El rechazo del gobierno israelí provoca conmoción entre algunos gazatíes. Habíamos puesto nuestras esperanzas en este plan para terminar con la guerra, las muertes, la destrucción. De momento, la presión de la Junta de Paz ha frenado los bombardeos aéreos israelíes, pero las operaciones terrestres continúan y Netanyahu advierte que se reserva el derecho a neutralizar amenazas. Hamás se compromete con la hoja de ruta de 15 puntos acordada, dice estar dispuesto a aplicarla y pide a los mediadores que presionen a Netanyahu. El desacuerdo impide también la entrada de los 15 tecnócratas palestinos que deben sustituir al gobierno de Hamás disuelto hace un mes. Una disolución más política que efectiva. Los ministerios y sus empleados siguen funcionando y Hamás mantiene el control policial en sus zonas.
0: El mapa de poder en América Latina ha cambiado radicalmente. Si hace apenas unos años había una mayoría de gobiernos progresistas, hoy sucede todo lo contrario. Una docena de países están ahora gobernados por líderes conservadores, a menudo alejados por la política tradicional y muy alineados con Donald Trump.
20: En 2019, Nayib Bukele abrió el cambio de ciclo en El Salvador.
1: Reorganizar.
20: Su discurso antipolítica y sus polémicas megacárceles lo han convertido en icono de la derecha en América Latina. Un modelo cuestionado por autoritarismo, pero aclamado por su eficacia contra el crimen, que otros aspiran a imitar.
3: Todos estos nuevos liderazgos de las nuevas derechas sacan a relucir que ellos, utilizando la mano dura, van a resolver los problemas al estilo salvadoreño.
20: Del tigre colombiano al león argentino. Líderes de la nueva derecha, como Abelardo de la Espriella y Javier Milei, incluso adoptan apodos de depredadores. Buscan proyectar fuerza y presentarse como solución frente a los graves desafíos de la región.
22: La falla de las izquierdas de los últimos 4 años ha sido en buena parte por la incapacidad de gestionar la seguridad y también las dinámicas de desigualdad y de pobreza en la región.
20: El desgaste de los gobiernos precedentes explica el giro a la derecha en buena parte de América Latina. Cast en Chile, Fujimori en Perú, Asfura en Honduras y así hasta 12 países. Los expertos apuntan también a otros factores.
3: Candidatos que están utilizando muy bien las redes sociales, en concreto TikTok.
22: Estados Unidos está ejerciendo un papel político relevante.
20: Trump no oculta que busca gobiernos afines en la región, ya sea mediante la intervención directa en Venezuela o la asfixia económica a Cuba. El Brasil de Lula o el México de Claudia Sheinbaum, entre las grandes excepciones. Bastiones de la izquierda en un continente que bascula a la derecha.

0: Quizás a algunos les haya pillado un poco el toro, porque las búsquedas para encontrar alojamiento este miércoles 12 de agosto en los lugares con buena visibilidad para ver el eclipse han subido un 500%. España atraerá a más de 446.000 que se dejarán, calcula el Ministerio de Economía, 347 millones de euros.
1: Galicia es la puerta de entrada de este eclipse que ha disparado las reservas. De hecho, localidades como, por ejemplo, A Coruña, Ferrolterro, también La Mariña, Lucense, rozan ya el 100% de ocupación hotelera. Nos dicen desde el sector que sobre todo hay reservas anticipadas de extranjeros, y ciudades como esta esperan en este puerto la llegada de hasta 9 cruceros, 25.000 cruceristas, con un impacto económico aquí en la comarca de más de 2 millones de euros.
2: En Madrid el eclipse podrá verse total desde puntos privilegiados como el Valle de Lozoya, y en la ocupación de camping como este se nota. Aquí el aforo es ya del 90% y nos dicen que creen que van a rozar el lleno. El eclipse, nos aseguran, adelantó a principios de año las reservas de sus clientes fieles. Nadie quería perder su parcela y ha incrementado mucho el número de turistas internacionales. Todos les preguntan por el fenómeno astronómico y han habilitado puntos específicos para poder verlo y vivir en plena naturaleza una experiencia completa.
3: Hoteles y restaurantes prácticamente al 100% de ocupación, con turistas llegados de todas partes del mundo y reservas hechas desde hace 2 y 3 años, cuando aquí nadie había oído hablar del tema central estos días, el eclipse. Es lo que nos encontramos en sitios como el puerto de Sóller. Aquí, en la Serra de Tramuntana y en otros puntos de Mallorca, habrá restricciones de movilidad que solo podrán evitar los residentes de las zonas afectadas, los trabajadores y los clientes con reserva, aunque aquí, en esta zona de Mallorca, no serán pocos los afortunados que vean oscurecerse el cielo desde el mar.
4: Este lunes por la tarde se producirán tormentas muy fuertes en puntos de la Comunidad Valenciana, la región de Murcia o Aragón. Posibilidad de granizo, lluvia con intensidad incluso torrencial y fortísimas rachas de viento que estarán por encima de los 80 km por hora. Tiempo complicado, por tanto, en amplias zonas del interior este durante la segunda mitad del día. En el norte tendremos algunas nubes que tenderán luego a retirarse, y en el resto tiempo muy tranquilo. El calor se centra sobre todo en el este y el sur del país. En el resto las temperaturas en general se mantienen por debajo de los 35 grados.
0: No hay mejor forma de cerrar el sonorama que con este sorpresón. Leiva y La Moda juntos por primera vez en un escenario a ritmo de Subiendo como el Chava Jiménez. Se han ganado la ovación de la Plaza del Trigo de Aragón.

Para el 2030, más del 60% de la población mundial vivirá en ciudades y áreas urbanas. Nuestra carrera por vivir en las ciudades tendrá un efecto catastrófico sobre la vida salvaje si no la incluimos en los planes. El hábitat urbano ya es cada vez más importante para animales, aves e incluso peces. Esta serie pretende mostrar cómo personas de toda Europa se benefician de vivir cerca de la vida salvaje. Y también veremos cómo las plantas y los animales pueden beneficiarse de vivir a nuestro lado. Cambios sencillos pueden tener consecuencias enormes. En este capítulo veremos cómo los zorros están migrando con éxito a nuestras ciudades. Y observaremos cómo los erizos consiguen alimentos energéticos en Berlín. Y cómo la población de nutrias aumenta cuando se cuidan los ríos.

0: En Irlanda, un proyecto científico urbano ha estado analizando cómo un mamífero problemático se adapta a la vida urbana. El zorro rojo es la única especie de zorro que se encuentra en Irlanda. En toda Europa, el zorro ha sido perseguido como portador de la rabia, pero la rabia nunca ha llegado a las costas de Irlanda. Aún así, para muchos se ha visto como una alimaña, una plaga que atacaba a las aves de corral y propagaba enfermedades. Se ha cazado por deporte durante generaciones, incluso hasta nuestros días.
1: En el condado de Galway, los clubes de tiro libran una batalla contra las alimañas durante una quincena especial dedicada a esta tarea organizada por la Federación de Clubes de Tiro de Galway. El club de tiro de Ballanuslow centró su atención en el bosque de Collymore, donde 20 batidores se movieron a través de la espesa vegetación y ahuyentaron a 4 zorros que fueron abatidos por algunos de estos tiradores.
0: Pero las cosas están cambiando y el zorro se está abriendo paso en nuestras urbes. Una científica del oeste de Irlanda se centra en este fenómeno.
2: Me llamo Jodie O'Regan y soy investigadora de zoología en la Universidad de Galway. Actualmente estoy realizando un proyecto de investigación sobre zorros urbanos y como parte de este proyecto estoy organizando una encuesta de ciencia ciudadana. Esto implica involucrar a los ciudadanos en mi proyecto, donde pueden reportar avistamientos de zorros rojos y yo puedo recopilar estos datos y usarlos para investigar la ecología y la distribución del zorro en las ciudades irlandesas.
0: Jodie realiza excursiones al campo con regularidad, utilizando diferentes tecnologías para buscar evidencia de actividad en zonas donde se ha informado de zorros.
2: Sin duda, ahí es donde estarían saltando el muro.
0: Hoy está siguiendo una pista sólida. Se han avistado zorros en una urbanización local.
2: Parece que un vecino alimenta a los zorros. Nos encantaría grabarlo, así que dejaremos una cámara de seguimiento durante la noche. Es un debate si se debe alimentar a la fauna silvestre o no. No queremos que se vuelvan dependientes, pero los zorros son muy adaptables y utilizan muchos recursos. Esta cámara, con suerte, captará cualquier movimiento en esta esquina.
0: Los espacios verdes en las zonas urbanas son hábitats vitales para los zorros y otros animales salvajes.
3: Hello, Pierce.
4: Hello, how are you?
3: Hi, how are you doing?
0: Según el propietario Pierce Connolly en Taylor's Hill Pitch and Putt Club, en South Hill, los zorros llevan 20 años viviendo aquí.
2: Los zorros llevan aquí un tiempo, ¿verdad?
5: Están aquí desde hace varias generaciones.
2: Sí, sí.
5: Yo crecí aquí. Es maravilloso tener zorros en esta zona.
2: Nunca veo a los zorros. Así que esto es realmente muy emocionante para mí. Investigo mucho sobre ellos, pero no resulta fácil observarlos. Creo que veo excrementos aquí. Así que esta es la primera señal de zorros que hemos encontrado desde hace días. Y sí, también tenemos un agujero aquí, posiblemente excavado por un zorro. Son pruebas de zorros en esta zona.
0: Así que hay evidencias de actividad, pero no se han visto zorros en el club de Pitch and Putt.
2: Acabo de recoger la cámara de vigilancia que colocamos. Ojalá tengamos alguna grabación de zorros. Es emocionante. La verdad es que me siento muy optimista. Hemos conseguido muchas fotos aquí, lo cual es genial. Sin duda, es un lugar donde se sienten seguros.
0: Contando con estas pruebas, Jodie regresa al emplazamiento. Es una oportunidad única para que pueda ver zorros en persona.
2: Así que el hombre que vive aquí está a punto de alimentar a los zorros. Ojalá podamos verlos. Ahora les está tirando trocitos de pollo.

0: Wow.
1: Wow, esto es increíble. Es un cachorro y una madre. Son geniales. Son animales preciosos. Y esto está en pleno centro de la ciudad. Nadie sabe que esto está pasando. Hemos registrado más de 3.400 zorros desde octubre pasado, lo cual ha sido excelente para comprender mejor su distribución en Irlanda, especialmente en las zonas urbanas. Así que estamos descubriendo que su distribución es diferente. Están mucho más agrupados en estos hábitats. Su comportamiento es diferente y la gente los ve con más frecuencia. Son menos escurridizos porque comparten estas áreas con nosotros y utilizan nuestros recursos. Recogen nuestra basura, controlan las poblaciones de nuestras plagas. Son oportunistas y súper adaptables y por eso pueden prosperar en estos entornos en constante cambio. Entender cómo lo logran es fundamental para mi proyecto y lo podremos aplicar a otras comunidades ecológicas.
2: A veces una pequeña adaptación de la propia fauna silvestre puede tener consecuencias sorprendentes. En los Países Bajos, otro proyecto de ciencia urbana sigue a un inmigrante desde el océano hasta la ciudad. Es un fenómeno primaveral en las ciudades holandesas, ostreros pescadores en los tejados. Allí se reproducen y crían a sus polluelos.
3: ¿Por qué aquí, en plena ciudad?
2: El biólogo Rafael Martig se hacía la misma pregunta. Inicialmente estudió a los ostreros en sus zonas de reproducción tradicional, en la costa.
4: Los ostreros pescadores expandieron su área de reproducción desde la costa del lago Waddens debido a que la disponibilidad de alimento allí ha disminuido constantemente durante décadas. Además, debido al cambio climático, sus nidos a menudo se inundan. Por eso se trasladaron a tierras de cultivo. Pero allí está ocurriendo algo similar. Llevaban un buen tiempo, pero la intensificación agrícola y el uso de pesticidas también han perjudicado la disponibilidad de alimentos allí y también ha dificultado conseguir crías suficientes. Así que el ostrero oportunista comenzó a buscar nuevos lugares de reproducción y los encontró en una azotea de la gran ciudad.
2: Rafael visita un lugar muy especial en Ámsterdam, a tiro de piedra del Johan Cruyff Arena. Se ha reportado un nido de ostrero en el techo de una oficina diáfana.
3: Hay algunos cables a la izquierda y ahí está el nido, pero en el mismo lugar que el año pasado.
5: ¿Y cuántos huevos hubo el año pasado?
3: El año pasado 3. Y hasta ahora ha salido 1.
5: Sería chulo poder ver el pollito.
3: Sí.
2: El polluelo salió del huevo hace unos días. Sus padres van y vienen con gusanos de los arcenes.

0: Sí, este es Max.
1: Para obtener más datos sobre estas aves urbanas, Rafael ha creado el sitio web Oyster Catcher on the Rooftop, donde se puede informar sobre la ubicación de los nidos.
2: También pueden incluir sus observaciones sobre el estado de los huevos y los polluelos. Esto nos ayuda a analizar el éxito reproductivo. ¿Cuántas crías tiene una pareja?
1: Lenny Birbet, de Leiden, ha informado de un nido por quinto año consecutivo. Su balcón es el mirador perfecto.
0: ¡Mira, mira! ¡Un ostrero!
2: ¿Lo ves?
0: ¡Ah, sí!
2: ¡Ahí, ahí!
0: Veo tres. ¿Dónde está el otro?
2: El pío suave es el del joven.
0: Ah, sí. Pero veo tres.
2: El número cuatro sigue en algún lugar. Ahí está, recorriendo el camino de regreso. Ahí viene el otro, el mayor, el del pío suave. Creo que el joven querrá correr hasta el otro lado. Ahora tienen que correr a ver quién es el más rápido. Los ostreros urbanos tienen muchas más crías que sus congéneres de las marismas, lo cual es crucial para mantener la población, ya que esta está disminuyendo rápidamente. El 20% de los ostreros se reproducen actualmente en zonas urbanas. Hay una característica curiosa que distingue a los ostreros de otras aves de pradera. Los padres alimentan activamente a sus crías, por lo que pueden anidar en los tejados. Sin embargo, los polluelos de Godward tienen que buscar su alimento por sí solos. Eso no funcionaría aquí, es bastante complicado. Tras la eclosión, los padres tienen que salir a buscar alimento, pero también proteger a sus crías. Eso es mucho pedir, así que a menudo intentan llevar a los polluelos a donde está la comida. Es un tema peligroso de la vida urbana. Para llegar a la comida, los pollitos tienen que salir del tejado y han de saltar.
0: Hay accidentes todos los años.
2: ¿Qué tipo de accidentes?
0: El primer año eclosionaron dos huevos, pero un pollito murió al caerse ahí abajo. Fue un año después de que un polluelo se estrellara en ese tejado inclinado, del que no sobrevivió.
2: Cuando empiezan a desarrollar sus alas, pueden amortiguar un poco la caída.
1: El borde del tejado es muy bajo, así que los polluelos pueden subirse fácilmente y dar el salto antes de poder volar.
0: Siempre hay uno más rápido que sube primero al borde, pero también es el primero en caer.
2: Para mantener la población, el 40% de las crías deben llegar a la edad adulta cada año. En la ciudad, su tasa de éxito es mayor que en las zonas agrícolas y en las marismas.
1: Este año, sin embargo, dos polluelos han sobrevivido al salto del tejado al aparcamiento y van a alimentarse con sus padres. Mientras tanto, en Ámsterdam, el tejado es mucho más seguro. El ostrero está en la azotea de un edificio de una sola planta y el borde del tejado es mucho más alto, así que al polluelo le resulta más difícil subirse. Incluso dos semanas después, cuando el polluelo ha crecido casi tanto como sus padres, sigue sin mostrar ningún interés a saltar al borde del tejado.
2: Ostrero en la azotea es un proyecto de ciencia urbana. Es un ejemplo de cómo acercar la ciencia a la gente para que participen en la investigación. Al contarles a las personas la historia de las aves, empezarán a preocuparse más por ellas. Una vez que te importa algo, querrás protegerlo.
1: Como hemos visto, algunos animales se están beneficiando de establecerse en nuestras ciudades, pero otros llevan ya bastante tiempo en el paisaje urbano. ¿Cómo lidian con el creciente ritmo de desarrollo? Científicos alemanes están investigando este problema. Berlín, la ciudad más grande de Alemania, tiene más de 3,5 millones de habitantes. Habitantes humanos y muchos animales. De hecho, la mayoría de los erizos viven ahora en ciudades como Berlín, donde su número está disminuyendo a un ritmo alarmante. El personal del Instituto Leibniz de Investigación de Zoológicos y Vida Silvestre quiere encontrar y marcar erizos en el Parque de la Torre de Observación esta noche. El estudiante de postdoctorado León Barcel lidera el grupo. El área es más grande que 20 campos de fútbol. Se oye un crujido entre los arbustos una y otra vez. A menudo solo son ratones.
3: Bueno, encontramos ratones con bastante facilidad porque tenemos una ventaja crucial al buscarlos. Sus ojos reflejan la luz, algo que no tenemos con los erizos.
1: Por eso los investigadores de erizos se han equipado recientemente con cámaras termográficas. Y funcionan. Un erizo tiene una marca en sus púas. Así los biólogos podrán reconocerlo la próxima vez. También tiene un número y está registrado.
3: ¡Un erizo! Veamos quién es. Sí, es uno de los nuestros, por desgracia. Es garra plateada. El número 21. Ya lo encontramos este año. Me preguntaba por qué era tan ligero. Solo pesaba 750 gramos, mientras que otros machos del parque pesan alrededor de 1,100 kilos. Así que el día 17, cuando lo encontramos, solo pesaba 790 gramos. Puede que simplemente no haya sobrevivido.
1: Probablemente el erizo no encontró suficiente comida, lo cual no es una buena señal para la investigación. Este es un proyecto a largo plazo para crear una radiografía que ayude a los investigadores con la conservación de los erizos aquí y en el resto de Alemania.
3: Este es una hembra. Si no recuerdo mal, siempre está cerca del ferrocarril. También tiene un nido al otro lado. Es curioso, ha usado esta caja. Se pueden ver las marcas de los dientes por todas partes. Aquí hay azúcar. Necesitan energía y cualquier energía que obtengan es buena.
1: Pero también habrá encontrado alimento natural. Ahora debería pesar al menos 900 gramos. Esto es un buen reto científico. ¿Estarán los erizos urbanos desarrollando diferentes tipos de dieta?
3: Necesitamos comprender cómo se adaptan los animales aquí para saber qué podemos hacer para protegerlos. Ya entendemos cómo el erizo excava madrigueras en estas zonas. Pero queremos saber qué necesitan para construir nidos, en qué tipo de entornos los construyen.
1: Y a la 1 de la madrugada encuentran una pareja. La hembra aún no está expuesta al calor. Ahora le colocan un pequeño transmisor. León quiere que la hembra lo lleve a su nido. Por la mañana, temprano, León regresa al parque Treptor. Está buscando la hembra marcada. Recibe señal, pero el transmisor podría haberse soltado y estar perdido entre los arbustos.
3: No es fácil encontrar el nido si no se sabe dónde está. Puede ser tan denso que se recibe una señal fuerte, pero aún así no se puede ver el nido, porque podría estar oculto bajo el lúpulo o incluso entre la espesura del follaje.
1: Un nido revela mucho sobre el comportamiento de los erizos urbanos.
3: Hemos visto varias veces bolsas de plástico u otros elementos en el nido. O que el nido está completamente construido con bolsas de plástico porque está seco y agradable.
1: En el Instituto Leibniz de Investigación Zoológica y Vida Silvestre, Leon Barcel está analizando datos de erizos marcados en Berlín con un colega. La zona de León, en el Parque Treptor, se considera un foco de erizos, pero está preocupado porque cada vez encuentra menos.
3: Junio y julio siguen teniendo buena pinta, pero en agosto la población bajó. En octubre recuerdo que vimos 3, 4, 5 en días separados. Esto podría ser una señal de que las poblaciones están disminuyendo drásticamente.
1: Los expertos temen que la población de erizos en Alemania esté disminuyendo lentamente. La falta de refugio, las construcciones y la extinción de insectos afectan a los erizos, especialmente en las ciudades. El erizo europeo ya se encuentra en nivel de alerta de la lista roja en Alemania. Los investigadores buscan mejorar la protección de los erizos con estos trabajos y así evitar que se conviertan en una especie en peligro de extinción. Como hemos visto con los erizos en Alemania, las carreteras pueden ser mortales para la fauna silvestre. Y es uno de los muchos problemas que enfrenta un mamífero muy querido en Gales. A lo largo de los años, el número de nutrias en Gales ha variado considerablemente. Sus cifras alcanzaron su punto máximo en la década de los 50, pero con la introducción de productos químicos y contaminantes agrícolas, sus poblaciones disminuyeron muy rápidamente. A finales de la década de los 70 quedaban muy pocas nutrias en estos ríos. Posteriormente, Gales comenzó a mejorar significativamente la gestión del agua y poco a poco, hacia el año 2000, su población volvió a aumentar. Toda ciudad o pueblo atravesado por un río está frecuentado por nutrias en Gales, especialmente aquellos con cursos de agua cercanos a la costa. Las nutrias que viven en la parte baja de los ríos utilizan el estuario y el mar como importantes puntos de alimentación. En Gales se realizan estudios de movilidad urbana aproximadamente cada 7 años. El experto Geoffrey Lyles y su asistente Amy están realizando un estudio en la ribera del río Tevi.
2: Este es el camino que usan habitualmente para desplazarse, especialmente cuando remontan el río. Y mientras viajan por aquí, en lugares convenientes para ellas, dejan una de sus huellas. Porque esto es un marcador de territorio para que otras nutrias que suben el río lo encuentren y la nutria que lo huela sepa que aquí hay otra y que se mantenga alejada. Y cuando están muy frescas, el olor es muy fuerte y muy agradable. Y este es de anoche.
0: Las nutrias pueden acostumbrarse bastante al bullicio general de las ciudades y al tráfico y la gente. Con el tiempo se desconectan, sobre todo en ríos como este, con tanto tráfico y tantas personas.
1: La nutria es un animal que deambula constantemente y se desplaza dentro de su hábitat a una distancia de hasta 40 kilómetros. Para evitar nadar contra corrientes fuertes, las nutrias suelen navegar por las riberas y eligen la ruta más fácil para remontar el río, lo que a menudo implica cruzar carreteras con mucho tráfico, donde son propensas a ser atropelladas. Muchas de ellas mueren en las carreteras cada año, generalmente junto a un puente o a una alcantarilla, especialmente cuando el nivel del río sube y la corriente es intensa.
4: Aunque parezca increíble, esta era la antigua carretera que llevaba a Swansea.
2: Ya lo entiendo.
1: West Wales River Trust trabaja con el ayuntamiento de Swansea para instalar plataformas y puentes para mamíferos que permitan a las nutrias llegar sin cruzar carreteras.
4: Así que aún queda mucho por hacer.
2: Sí, es la fase final, Joe.
4: Pero ya casi está.
2: Sí, pero es más largo de lo que pensaba, Joe.
4: Pero así las nutrias tienen una ruta más segura a través de la carretera tan transitada que pasa por aquí. Esto provoca un aumento de casos de nutrias atropelladas y, lamentablemente, muertas.
2: ¿Y qué tiene eso de bueno? ¿Es una superficie especial?
4: Sí, sí.
2: Para que las nutrias no resbalen.
1: Hay que tener en cuenta cualquier eventualidad para mantener a las nutrias alejadas de los peligros del tráfico de la carretera.
2: La valla está curvada como protección. Lo mismo por la parte de abajo, más suavizada, ¿entiendes?
4: Ah, ya lo entiendo. Así esto evitará que pasen por ahí.
2: Sí, exacto.
4: Bueno, la valla parece un poco extraña, pero su diseño es muy importante para la seguridad de las nutrias. Lo puedes ver en la parte superior. Esto se pliega hacia adentro para evitar que la nutria pueda trepar. Y luego, aquí abajo, se puede ver que está firmemente fijado. De esta manera se evitará que las nutrias excaven por debajo y de nuevo accedan a la carretera tan transitada que tenemos justo al lado. Definitivamente es evidente que esto funciona. Las que se han instalado en otras partes de Gales han demostrado que son muy eficaces. Esto mantendrá a las nutrias alejadas de la carretera y del río.
1: West Wales Trust también ha implementado un proyecto similar en Pembroke Mill Ponds, otro hábitat muy usado por las nutrias. Chris Taylor, guardabosques de la Autoridad del Parque Nacional.

0: Nacional de la Costa de Pembrokeshire y su colega Libby realizan controles regulares para detectar avistamientos de nutrias y garantizar que estén a salvo de las carreteras con mucho tráfico.
1: Justo debajo de nosotros hay una presa por la que pasa el agua. Y para facilitar la migración de las nutrias, se ha construido una rampa que, de hecho, ya hay indicios de que la han estado utilizando recientemente.
2: He estado trabajando en estrecha colaboración con los departamentos de carreteras de los condados de todo Gales, con los ecologistas locales de los condados y con las empresas de las carreteras principales, y todos nos han ayudado muchísimo a construir estos preciosos pasos subterráneos para nutrias, que funcionan de maravilla. Son simplemente geniales. Cuando una nutria se acostumbra a usar la cornisa, continúa haciéndolo y eso ha salvado a muchas.
0: A medida que expandimos nuestro hábitat urbano, cada vez más animales entran en contacto cercano con los humanos. Para algunas especies esto es un desastre. Hemos drenado terrenos, eliminado espacios verdes y reemplazado los terrenos con cemento, asfalto y vidrio, quitando a los animales los lugares donde vivían. Pero en toda Europa nuestras ciudades también han ofrecido nuevas oportunidades para la vida silvestre. Hemos visto cómo los murciélagos, las nutrias y los ostreros se han dado cuenta de las ventajas de vivir en zonas urbanizadas. Y nosotros también nos beneficiamos. Los zorros y los halcones peregrinos ayudan a controlar plagas. Las abejas polinizan nuestros jardines y cultivos. Los techos verdes dan un toque rural a la ciudad. Los cambios que podemos hacer suelen ser sencillos. Cuidemos y recuperemos nuestros ríos. Pensemos en el hábitat que desaparece cuando urbanizamos. Los seres humanos nos beneficiamos de estar en contacto con la naturaleza. Ahora, asegurémonos de que la naturaleza también se beneficia de estar a nuestro lado.

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0: Es el incendio que más preocupa, el que afecta unas 8.000 hectáreas de niebla en Huelva. Hay más de 400 personas que siguen desalojadas. Unos 500 efectivos luchan contra las llamas. Sin control también siguen los fuegos del interior de Castellón. Esta tarde han desalojado a los 700 vecinos de Catí. Es consecuencia del fuego en Tírig, que sigue activo y en nivel 2 de emergencia. Hay unas 645 hectáreas afectadas. El incendio declarado ayer en la provincia de Segovia obliga a desalojar varias zonas. Está en nivel 2 de peligrosidad. Hola, ¿qué tal? Saludos, buenas noches desde el canal 24 horas. La actualidad nos lleva un día más a Ceuta. Les mostramos los alrededores del CETI, el centro de estancia temporal que continúa colapsado. Esta tarde, asociaciones religiosas y culturales de Ceuta han convocado una concentración para denunciar la situación. El BOE publica la orden de interior que establece controles fronterizos a los pasajeros de Italia, que han continuado este domingo por segundo día. El gobierno de Meloni critica la medida pese a mantenerla 10 días después de la entrada masiva en Ceuta. Moncloa insiste, ningún migrante ha llegado a la península. Y el plan de paz de Donald Trump para Gaza se tambalea por la oposición del gobierno israelí. Netanyahu ha rechazado la hoja de ruta anunciada por el presidente estadounidense, que sí aceptó Hamás. No habrá una retirada israelí de la franja si no hay un desarme real del grupo islamista, dice Netanyahu.
1: Este lunes por la tarde se producirán tormentas muy fuertes en puntos de la Comunidad Valenciana, la región de Murcia o Aragón. Posibilidad de granizo, lluvia con intensidad incluso torrencial y fortísimas rachas de viento que estarán por encima de los 80 km por hora. Tiempo complicado, por tanto, en amplias zonas del interior este durante la segunda mitad del día. En el norte tendremos algunas nubes que tenderán luego a retirarse y en el resto tiempo muy tranquilo. El calor se centra sobre todo en el este y el sur del país. En el resto las temperaturas en general se mantienen por debajo de los 35 grados.
0: En lo que llevamos de años se han quemado ya unas 200.000 hectáreas en 40 grandes incendios. Son 6 veces más que el año pasado. El incendio que más preocupa a esta hora es el de niebla en Huelva, que ha calcinado ya 8.000 hectáreas. Hay más de 400 desalojados.
2: Jornada muy compleja para los equipos que trabajan en la extinción del fuego en esta zona de Huelva. El viento cambiante y los numerosos focos secundarios generados por las pavesas han impedido a lo largo del día, incluso por momentos, a los servicios de extinción trabajar sobre el terreno. El fuego ha estado avanzando principalmente hacia el norte y hacia el este. Durante la noche se espera que pueda producirse de nuevo un cambio de viento, lo que dificultaría esas tareas de extinción, aunque se espera que se pueda trabajar con maquinaria pesada y frenar el avance de las llamas hacia el norte para proteger a las poblaciones cercanas. Hay cerca de 500 personas que han sido evacuadas, que permanecen fuera de sus casas. Una veintena de ellas va a pasar su segunda noche en el Teatro Municipal de Zalamea, con la confianza en poder regresar pronto a sus viviendas.
0: En Castellón, esta tarde, los vecinos de Catí han tenido que ser evacuados por el incendio en Tírig. Pasarán la noche en un polideportivo. Apenas han tenido tiempo para recoger sus pertenencias.
3: Hola, buenas noches. Nos encontramos en las puertas del polideportivo de Cher, que se ha convertido en un punto de seguridad y de refugio para la vecina Catí en la comarca del Maestrat de Castellón. Y es que hace unas horas la Generalitat Valenciana ordenaba su evacuación por la mala situación del incendio forestal de Tiriche, y en estas horas están todos evacuados. En esta primera noche algunos los pasarán en este polideportivo municipal y otros han sido realojados en casas de sus vecinos. Hay algunas familias que han venido con lo opuesto, nos han contado, y otras han podido rescatar a su mascota. Sea como sea, estos vecinos, que son unos 700, pasarán todos los días aquí hasta que el peligro desaparezca.

0: destinado 700 hectáreas. Lo ha confirmado a última hora de este domingo el consejero de emergencia de la Comunidad Valenciana, que ha señalado las complicaciones en las labores de extinción por las fuertes rachas de viento.
1: Son 684 hectáreas aproximadamente y estamos hablando de unos 19 kilómetros de perímetro. La situación en el día de hoy ha sido caracterizada por rachas de viento muy intensas, que son las que han afectado a la evolución del incendio esta mañana, y también columnas de humo muy elevadas que en algún momento no permitía que los vuelos podrían descargar en el lugar adecuado.
2: Las circunstancias climatológicas de los próximos días son adversas y, por lo tanto, también para un evento como el que vamos a vivir del eclipse, donde va a haber una gran movilidad, pido a la población que se informe por todos los canales oficiales de toda la información que se vaya suministrando. La precaución y la prevención es imprescindible.
0: También en Segovia, pendientes del incendio de Navas de San Antonio. Las llamas han obligado a desalojar a los habitantes de Los Ángeles de San Rafael y Vegas de Matute.
3: Decenas de efectivos, medios aéreos y terrestres siguen trabajando para extinguir el incendio de Navas de San Antonio. El CECOPI ha declarado el nivel 2 de emergencia y ha obligado a evacuar dos localidades, Los Ángeles de San Rafael, donde nos encontramos, y Vegas de Matute. También preocupa mucho otro foco activo a unos 30 kilómetros de aquí, que es en Navas de Río Frío. Preocupa especialmente por la gran masa forestal que está en riesgo, más de 30 hectáreas, y también por su cercanía al Parque Nacional de Guadarrama y Balsaín.
0: Este domingo se cumple un mes del incendio de Los Gallardos en Almería. El fuego, que arrasó 5.200 hectáreas en la zona de la Sierra de Bedar, dejó 14 víctimas mortales, 13 de ellas extranjeras.
4: Un mes después, en Los Gallardos ya no hay llamas, pero la huella del fuego sigue presente. En el monte calcinado, en las casas y sobre todo en la memoria.
5: Venir aquí por primera vez, una tristeza enorme. Yo creo que esto lo conozco de otra manera. Y desolación.
4: El 9 de julio, en cuestión de minutos, el incendio convirtió la Sierra de Bedar en Almería en una trampa mortal.
6: Llegó el fuego antes que yo a Bedar, fue rapidísimo.
4: Más de 1.400 personas tuvieron que ser evacuadas, 14, sin embargo, no lograron escapar. 12 de ellas fallecieron en el acto, otras dos, días después, en el hospital.
7: Nuestro pésame, nuestro cariño, nuestro apoyo.
4: 14 personas, 9 mujeres y 5 hombres. Salvo una, todas las víctimas eran extranjeras, de Reino Unido, Bélgica, Francia y Estados Unidos. En los 15 días que se mantuvo activo, el fuego arrasó 5.200 hectáreas.
8: Esto está fatal, es una ruina.
9: Mi casa ardió por los cuatro costados.
4: Un mes después, la investigación judicial da sus primeros pasos. Este viernes, los familiares de las víctimas comparecían en el juzgado que investiga lo sucedido. Se les ofrece la posibilidad de personarse en la causa como acusación particular. Pero fuera de los juzgados, los vecinos también han decidido organizarse. Han puesto en marcha un grupo de trabajo para analizar la gestión de la catástrofe. Porque aunque las llamas se apagaron, las cicatrices de la tragedia tardarán mucho tiempo en cerrarse.
0: Continúan en las calles de Ceuta esperando soluciones a una situación que ha motivado la concentración prevista para esta tarde.
10: Y lo que ven detrás de mí son las cabañas improvisadas que se están construyendo poco a poco con lo que pueden, con palos, ramas, cartones, bolsas de basura, refugios para poder pasar la noche de forma segura y también para resguardarse del sol durante el día. Recordamos que es que ya llevan en estas condiciones más de 10 días y parece que su situación no vaya a terminar pronto porque los recursos de acogida siguen completamente desbordados. Un asentamiento donde también vemos cómo se han hecho un espacio para el rezo o cómo se coordinan de forma conjunta para limpiar los baños o las duchas portátiles que se han habilitado para ellos. También cómo se cortan el pelo y se afeitan a las noches. Aquí se encienden sus hogueras para poder resguardarse del fresco que viene de la playa. Aquí en esta playa del Trampolín vienen todos los días Cruz Roja para proporcionarles bolsas con comida, agua y también atención médica.
11: La Guardia Civil ha recuperado otro cadáver en aguas de Ceuta. Son ya 83 los cuerpos encontrados en el lado español desde la entrada masiva del 30 de julio. De momento en España solo 6 han podido ser identificados. Todos hombres mayores de edad y de nacionalidad marroquí.

0: Rookie. Mientras, miles de personas siguen viviendo en la calle, en las inmediaciones del CETI y a lo largo del litoral. En esta playa, algunos migrantes han levantado refugios improvisados con hojas de palmeras. Grupos de senegaleses incluso se han organizado para limpiar el que ahora es su hogar. En Benítez, una de las playas más populares entre las familias ceutíes, crece la inquietud por las condiciones sanitarias.
1: Duermen aquí, yo vivo ahí en el primero y por la noche siguen estando aquí.
0: Los vecinos hablan de abandono e impotencia ante una situación, aseguran, insostenible.
2: Tenemos tristeza e impotencia porque no podemos disfrutar de nuestra propia libertad.
1: Esto no tiene ni pie ni cabeza, porque esta gente no tiene por qué estar sufriendo y nosotros tampoco.
0: Y entre quienes siguen en Ceuta hay también muchos niños y niñas que llegaron solos. Más de 1.300 han sido registrados, pero el recuento todavía no ha terminado.
3: La Guardia Civil ha recuperado este domingo en aguas de Ceuta el cadáver de otro migrante. Ascenderían así a 83 el número de personas fallecidas en aguas españolas. Mientras, la Policía Nacional continúa haciendo filiaciones a menores durante todo el fin de semana. La irrupción de 72.000 migrantes irregulares en Ceuta procedentes de Marruecos fue una operación organizada de forma deliberada y no de un hecho espontáneo. Es la conclusión de una investigación que ha cruzado miles de datos. Lo ha hecho una empresa de inteligencia estratégica vinculada a la Universidad de Alicante.
4: Después de captar, analizar y contrastar datos con más de 10.000 fuentes, las conclusiones de este estudio son claras. La entrada de migrantes en Ceuta, afirman, se trató de una operación de desinformación coordinada.
5: El evento nunca fue espontáneo. Estaba perfectamente coordinado, organizado y construido.
4: La duda es, ¿quién está detrás?
5: No hay un líder. Hay un grupo que moviliza.
4: Una movilización que se lleva a cabo aprovechando el anonimato de las redes sociales, donde se pasa de la captación masiva a otra más personalizada.
5: Son grupos de Facebook a los que te dan un enlace a un grupo de WhatsApp y en ese grupo de WhatsApp siguen trabajando como contigo. Nosotros hemos identificado como más de 1.000.000 de personas participantes en esos grupos.
4: En base a los datos, los analistas no descartan que pueda volver a ocurrir.
5: Como no hay una sola persona y una jerarquía, no se ha podido acabar con el movimiento. Entonces, todo está activo.
4: Y que ahora ha girado, apuntan para captar a un colectivo determinado, el de los jóvenes desempleados.
3: Sobre esta crisis, el ministro de Exteriores italiano, Tajani, asegura que la decisión de España de introducir controles fronterizos con Italia es inaceptable e incomprensible. En una entrevista, el diario La Stampa dice que Roma, que implementó primero la medida con España, la mantendrá temporalmente y alude al riesgo de que más migrantes irregulares intenten llegar a Ceuta a mediados de mes. El gobierno de España insiste en que ninguno de ellos ha llegado a la península.
6: Esperamos que Italia reaccione y que tenga claro que el espacio Schengen no ha sido violado en ningún momento y está garantizado.
3: Concluye el primer fin de semana con controles fronterizos en los aeropuertos españoles a los vuelos procedentes de Italia, una medida que está prevista que se prolongue hasta el próximo 7 de septiembre y que hasta el momento se ha desarrollado sin incidencias.
7: Según los últimos datos facilitados por Interior, este fin de semana se han llevado a cabo controles fronterizos en 6 aeropuertos, entre ellos este en el que nos encontramos, de Madrid-Barajas, y en 12 vuelos en total. Desde el Ministerio especifican además que se ha verificado la documentación de casi 200 pasajeros procedentes de Italia, pero originarios de terceros países. Lo cierto es que este primer fin de semana de controles fronterizos se ha desarrollado sin ningún tipo de incidencia. La medida continuará si nada cambia hasta el 7 de septiembre.
3: Otro de los focos de esta crisis son los menores migrantes no acompañados. Hay registrados alrededor de 1.340. Pendientes de que se resuelva su traslado a otras comunidades, hoy el Gobierno ha anunciado que tras el verano llevará al Consejo de Ministros una ley de familias acogedoras. En paralelo, la ministra Sira Rego avanza que negocian con el PSOE para que la ley de juventud, que se llevará también al Consejo de Ministros tras el verano, incluya bajar la edad del derecho a voto a los 16 años.
8: La idea es que la ley facilite y reconozca el papel y el rol de las familias de acogida y genere mecanismos más eficientes y acorte los plazos y facilite todo lo que tiene que ver con acogida y con adopción.
3: La afiliación de trabajadores extranjeros marca un nuevo máximo histórico. Ya son más de 3,5 millones de ocupados, el 15% del total. Son 66.000 más que en junio y más de 420.000 que hace un año. Además, julio terminaba con 262.475 trabajadores extranjeros dados de alta por el proceso de regularización extraordinario. Bueno, pues hemos puesto cara a estas cifras.
9: Casi uno de cada tres trabajadores de la hostelería ha nacido fuera de España. Es el caso de Gaucho, que ha montado su propio bar.
10: A través de la música y de la cerveza podemos unir una comunidad de personas que se mueven con los mismos afines, de probar un producto diferente cada semana.
9: Porque también se trata de emprender y
10: simplemente aportar un poco hacia los puntos fuertes de aquí, de España.
9: Su sector se sostiene por ellos, bien lo sabe Manuel, no encontraba españoles.
11: Estuve buscando y no encontré nada.
9: En su negocio de comida para llevar, la mitad de los empleados son extranjeros, como Carolina.
12: Al principio cuesta, ¿no?
9: Estuvo 5 años sin ver a sus hijas hasta que regularizó su situación.
13: Si tiene el papel, puede trabajar, puede ganar algo para pagar a vivir. Casa, agua, de luz.
9: Nos lo cuenta Hamadou, que vino de Mali para ganarse la vida.
13: Siempre tiene que sudar.
9: En la agricultura, el 30% son empleados de fuera.
14: Gente de aquí no quiere trabajar en el campo, sobre todo porque no está acostumbrada y porque los sueldos no son muy elevados.
9: Y la construcción es el tercer sector donde más peso tienen.
15: O tiras de la inmigración o tendríamos que realmente parar las obras.
9: Nixon llegó de Ecuador hace 26 años.
16: Ahora en este momento yo lo veo que estamos mucho mejor. Me he acostumbrado aquí porque mira, aquí uno anda tranquilo.
9: Son ejemplos de lo que afirman los expertos. Gracias a ellos aguanta el crecimiento económico del país.
17: Sin la llegada de población extranjera no podríamos crecer porque hemos llegado a ese decrecimiento técnico de población activa.
9: Porque en toda Europa el envejecimiento de la población y la baja natalidad son un reto.
3: La reapertura del estrecho de Hormuz se aleja después de que Irán haya impuesto una serie de drásticas condiciones a Estados Unidos y que podrían desencadenar en otro pulso. Irán exige que ponga fin definitivamente a la guerra y la agresión contra su país y sus aliados, incluidos Yemen e Irak. También levantar el bloqueo a los puertos iraníes e indemnizarle por los daños causados estos meses. Además, pide que se eliminen las sanciones económicas y se desbloqueen los activos congelados. Irán ha estado negociando con Omán, al margen de Washington, una nueva ruta marítima en Hormuz, pero no se abrirá si Trump no cumple con sus exigencias. Trump ha dicho esta tarde que las negociaciones con Irán se están llevando discretamente. Y sobre Gaza, el primer ministro israelí Netanyahu acaba de rechazar la hoja de ruta de 15 puntos presentada hace unos días por la Junta de Paz liderada por Donald Trump. Hamás la había aceptado. Allí, en la franja, los islamistas disolvieron su gobierno hace ahora un mes, sin un relevo del Ejecutivo de tecnócratas previsto en ese plan.
18: La exigencia de Netanyahu para que avance el plan de paz en Gaza, no habrá retirada hasta que Hamás esté completamente desarmado, complica el relevo político en la franja. Un mes después de que Hamas disolviera su gobierno, el relevo, 15 técnicos palestinos supervisados por la Junta de Paz de Trump, sigue sin asumir funciones. Buscamos un testimonio de primera mano desde Gaza. La mala conexión impide la videollamada con Rola, una mujer gazatí que nos envía audios por WhatsApp. Esperamos que haya un desarme y que se alcance un acuerdo, dice Rola. No percibe cambios del futuro gobierno, espera reconstrucción, trabajo y escuelas. La disolución no afectó a los ministerios ni a sus empleados y jamás supervisa a la policía en sus zonas. Hay distintas versiones del acuerdo de desarme, explica Harel Shoref, de la Universidad de Tel Aviv. No retirarse antes del desarme, nos cuenta, tiene un amplio respaldo, incluida la oposición. Dentro del gobierno se discute cómo aplicarlo, quién lo verifica y qué países participan. Desde el lunes, en la franja no hay bombardeos aéreos, aunque Israel continúa con sus operaciones terrestres.
3: Y en Ucrania, al menos 2 personas han muerto en este ataque ruso en Járkov. Otro bombardeo ruso en Odessa ha dejado varios heridos y daños en edificios del centro histórico protegido por la UNESCO. También ha resultado afectado el puerto de la ciudad. Es el más grande del país.

0: Y en Chile o en Ecuador, la derecha arrasó en las urnas. En otros países, como Perú o Colombia, se impusieron por la mínima. En cualquier caso, los últimos éxitos electorales han terminado de cambiar el mapa de poder en Latinoamérica. Líderes conservadores, pero a menudo alejados de la política tradicional y muy cercanos a Donald Trump, gobiernan ahora en una docena de países.
1: Del tigre colombiano al león argentino. La nueva derecha latinoamericana ha aupado a figuras como Abelardo de la Espriella o Javier Milei, líderes que buscan desmarcarse de la política tradicional y hasta usan apodos de grandes depredadores para proyectar fuerza en su promesa de drásticos recortes y mano dura.
2: Bandido que no se someta será dado de baja.
1: Kast en Chile, Fujimori en Perú, Ascura en Honduras, una docena de países de América Latina han girado recientemente a la derecha o la ultraderecha. Los analistas apuntan al desgaste de los gobiernos precedentes.
3: La falla de las izquierdas de los últimos 4 años ha sido buena parte por la incapacidad de gestionar la seguridad y también ha fallado en resolver las dinámicas de desigualdad y de pobreza en la región.
1: El Salvador de Bukele y sus polémicas megacárceles se han convertido en referente para la derecha de una región castigada por la inseguridad, el narcotráfico y la pobreza. Un modelo que ya replica el Ecuador de Noboa y que marca el paso a las nuevas derechas.
4: Nuevas derechas que están arrinconando a los viejos centros derecha y unos candidatos que están utilizando muy bien las redes sociales, en concreto TikTok.
1: Trump es su otro gran referente y promotor de ese viraje que ha llevado por la fuerza a Venezuela y busca extender también a Cuba.
3: Estados Unidos está ejerciendo un papel político relevante, apoyar económicamente a algunos candidatos. Los latinoamericanos saben que Estados Unidos es un aliado indispensable.
1: El México de Sheinbaum o el Brasil de Lula son de momento la gran excepción a este cambio de ciclo político en América.
5: Muy buenas. Se esperan importantes tormentas en el este del país en la tarde del lunes. Van a ser muy fuertes, tienen potencial para fenómenos realmente adversos, granizo de gran tamaño o fortísimas rachas de viento. Además de precipitación en algunos momentos torrencial, por ejemplo, en puntos de la Comunidad Valenciana, de la región de Murcia o también hacia Teruel, sobre todo en el este de la provincia. Atención a esas rachas de viento asociadas a las tormentas o posibles reventones. Esperamos que puedan estar por encima de los 80 km por hora, incluso de los 100. Tiempo muy adverso por la tarde en toda la zona interior este, con esas tormentas llegando también hacia zonas del litoral. En el resto, tiempo mucho más tranquilo. Las temperaturas nocturnas siguen siendo elevadas estos días, sobre todo en el área mediterránea, valores mínimos en torno a los 24-25 grados y el calor destaca por las tardes, sobre todo en el este y en el sur, con máximas que siguen entre los 35 y los 40 grados.
0: Están viendo las zonas donde el próximo miércoles, en tan solo 3 días, el eclipse se verá al completo. La franja de totalidad, como ven, atravesará la península de oeste a este, afectando a 13 comunidades autónomas. Aquí podemos ver las capitales de provincia y la hora exacta donde el sol estará completamente oculto por la luna. La primera será Santander y la última donde podrán verlo será Valencia. El espectáculo comenzará en torno a las 19:30 horas y finalizará pasadas las 21:20. Una localidad que va a experimentar una avalancha de visitantes este miércoles será Arcos de las Salinas. En este pequeño pueblo de Teruel, de unos 80 habitantes, está el mayor centro de divulgación astronómica de Europa.
6: Hay un lugar en Teruel único en Europa, en el que turistas y universidades del otro lado del mundo dirigen sus miradas al cielo casi en las mismas condiciones que los científicos. Es Galáctica, donde han tejido una red de telescopios semiprofesionales, junto a un museo dedicado a las estrellas. Por eso aquí, la hora punta es la noche. Estamos en uno de los mejores cielos del mundo para sentir el abrazo de la Vía Láctea.
7: Un centro que aúne la parte museística con la parte observacional en un cielo tan privilegiado como el que tenemos en Javalambre. Eso no existe en Europa.
6: Nominado al mejor museo europeo, en 3 años han recibido 30.000 turistas y hasta el sol ha elegido este lugar para que nada eclipse esta puesta de la España vaciada. En el observatorio científico arriba, la Agencia Espacial Europea retransmitirá este extraordinario fenómeno.
8: El día del eclipse, el espectáculo lo pondrá el cielo y aquí en la Tierra de Galáctica celebrarán una fiesta multitudinaria a su sombra.
9: Va a ser 1.5 días de festival en el cual habrán científicos, divulgadores de todo el mundo, música en directo, gastronomía, y dos noches de Perseidas, talleres.
6: Bajo el eclipse, un pueblo, Arcos de las Salinas y una zona desbordada.
9: No llegan a 90 los que viven durante el invierno y solamente en este evento van a venir mil y pico personas. Es un premio al mundo rural. Sus pueblos se van a llenar de gente de todo el mundo.
6: El día en el que se hará de noche sin que se ponga el sol será una fiesta, el punto de encuentro bajo el eclipse.
0: Si quieren ponerle banda sonora a ese histórico momento que vivirán el miércoles, estas son algunas de las canciones que les proponemos y que tienen al eclipse como protagonista. Pues mientras que eligen, nosotros nos despedimos por ahora. Gracias por estar ahí, por su confianza y ya saben, nos vemos.

0: Bienvenidos a la Hora Cultural. Nuestro invitado es pianista y compositor y ha estado varias veces con nosotros. La última hace 4 años cuando salíamos de la pandemia. Todavía muchos en redes nos enseñaban su tabla de hacer gimnasia o cómo hacer un bizcocho. Él se dedicó a hacer su biografía.
1: En este libro lo que he querido reflejar es un poco lo que desde mi propia experiencia como músico merece la pena contarse. Si a mí siempre me han preguntado, pues, allegados, gente, pues, estudiantes, alumnos, cómo se puede llegar a conseguir a tocar en salas tan importantes como las que yo he podido visitar, ¿no?
0: En aquel momento todavía estábamos sentados en taburetes, manteniendo distancias. Nos acompañaba, en aquel caso, Andrés Amorós, y damos la bienvenida. Buenas noches, Tito García González. ¿Cómo estás?
2: Buenas noches, Antonio. Estoy muy bien, muchas gracias.
0: Que además de aquella biografía traías un disco de improvisaciones.
2: Correcto. Fue un disco que hice además, pues siempre me ha gustado improvisar desde muy pequeño y me lancé a la piscina. Dije, ahora o nunca. Fue en la pandemia que de repente me cancelaron todos aquellos conciertos que tenía programados y dije, pues ahora es el momento. Y al final pues lo hicimos y lo presentamos aquí, gracias a ti.
0: Y ahora traemos nuevo disco.
2: Y ahora traemos nuevo disco que acaba de salir recientemente, que hemos podido grabar en los estudios Abbey Road de Londres.
0: Bueno, pues ya ha dado nuestro invitado un poco la gran noticia, grabado en Abbey Road, Londres, y nos acompaña también el ingeniero de sonido y productor musical Javier Monteverde. ¿Cómo estás? Buenas noches.
3: Buenas noches, Antonio.
0: ¿Me permites que te tutee?
3: Hombre, faltaría más. Sí, señor.
0: Bueno, ¿te ha llevado, te ha arrastrado Tito García Abbey Road, Londres, o fue una sugerencia tuya?
3: Felizmente, me ha arrastrado muy felizmente. Imagínate, para cualquier productor musical o ingeniero de sonido, el visitar los estudios icónicos de Abbey Road es un sueño, es hecho realidad, además. O sea, quiero decir, toda la vida soñamos con algún día poder grabar en los estudios de Abbey Road. En especial siendo un beatleano maníaco como soy yo, como es Tito, ¿no? Así que fue una experiencia verdaderamente maravillosa el visitar los estudios, poder grabar allí un disco tan bonito, tan sensible como transmoderno, y lo pasamos maravillosamente bien.
0: Bueno, pues entraremos al detalle en esto que acabáis de apuntar. Vamos con Transmoderno, el nuevo disco de Tito García González.
1: Desde que era muy joven siempre percibí que había una especie de brecha entre la música clásica y la música moderna. Y yo sentía que era lo mismo. Yo no sentía ningún tipo de diferenciación, precisamente porque me crié en un ambiente de música popular, de música de rock and roll, al mismo tiempo que tocaba Beethoven y Mozart.
0: Y tal vez por eso lo has titulado Transmoderno. ¿Qué nos traes?
1: Pues transmoderno, sí, es un concepto que lo intento resumir brevemente. Yo recuerdo hace algunos años que me entrevistaba a algún periodista y yo no sabía cómo definir mi música. Pues claro, al final pues dice que es música contemporánea. Y en aquel momento esa persona pues hizo un comentario que a mí me dejó preocupado, porque parece ser que la música contemporánea en el gran público es música que es más difícil de entender en el ámbito de la música así más generalista, ¿no? Entonces, a partir de aquella reflexión, yo empecé a intentar situarme en una estética, pero no sabía cómo. Y a raíz de una tesis doctoral que hice precisamente en la época en la que publiqué aquel disco Improvisaciones, leí unos textos sobre un concepto filosófico que habla de él, que no se puede ser ya post de nada. Ya no se puede. No puedes intentar ser original, porque realmente lo que estamos haciendo es no copiar, pero sí dejarnos influir por otras tendencias anteriores a las nuestras, ¿no? Y ese concepto filosófico a mí me atrapó, y en definitiva lo que yo intento es atravesar la modernidad no renunciando a nada de lo que yo he hecho anteriormente. Por supuesto, no renuncio a música clásica, porque es a lo que me dedico. Yo he sido toda mi vida y lo sigo siendo intérprete de música clásica, pero también tuve grupos de música, de pop, de rock. Yo tocaba la batería en un grupo, cantaba, y eso siempre lo he tenido yo en mi manera de entender la música, y por eso digo que no encuentro diferenciación. Y de ahí la palabra transmoderno, porque estoy atravesando la modernidad sin renunciar a nada de lo que ha habido anteriormente.
0: en esa pieza documental que acompaña a este proyecto, también contabas algo muy curioso, un viaje de tu padre a Londres, que además volvió a Madrid, a casa, con una sorpresa.
4: Y él se trajo unas cintas que había grabado de pues, algunos discos de los Beatles que tenía este amigo de mi padre que vivía en Londres, unas cintas de cassette. Yo, a lo mejor yo tenía 6 o 7 años, y yo recuerdo de empezar a escuchar esas cintas y empezar a escuchar los Beatles a los 7 años, una y otra vez.
0: Que no fue a Madrid, sino a Málaga, seguramente, ¿no?
2: Claro, es que mi infancia se desarrolla en Málaga. He tenido la suerte de poder criarme en el mar. Y bueno, yo desde Málaga, pues evidentemente, como decía antes Javier Monteverde, poder ir a Abbey Road en algún momento de mi vida, yo ni me lo podía imaginar que iba a suceder. Pero se dieron las circunstancias, gracias a Carlos Álvarez Hernández, que ha sido nuestro productor ejecutivo, y se organizó la logística para poder ir allí, lo cual no es nada fácil, porque los estudios Abbey Road, estamos hablando de los estudios de grabación más importantes del mundo, donde graban las grandes productoras de Hollywood, las grandes películas, los blockbusters, donde todos los las superestrellas de la música popular actual graban sus discos, y de repente aparecemos allí un grupito de españoles queriendo hacer nuestro disco transmoderno, ¿no? Uh-huh. Entonces estuvimos un año organizando la logística y luego pues, los meses de espera hasta poder aterrizar allí en Londres el 14 y 15 de noviembre del año pasado. Y todo ese viaje, todo ese recorrido vital desde mi infancia es lo que queremos contar en el documental que se titula Hacia el camino de la abadía, precisamente.
0: Claro. Mm. Tuvimos aquí a otro cantante pop, Mayor Tom, que estuvo también grabando en Abbey Road, nos contó la experiencia. Javier Monteverde, tú estás al frente de los estudios Cézanne, aquí en Madrid, Las Rozas, estudios de grabación. ¿Cómo ha sido el proceso? ¿Habéis grabado en Abbey Road y luego habéis terminado en tu estudio?
3: Sí, exactamente así. La idea era aprovecharse fundamentalmente de lo que es la acústica magnífica, especial, icónica del estudio 2 de Abbey Road, que es donde los Beatles grabaron toda su carrera. Entonces es verdaderamente emocionante llegar a los estudios, ya no solo la portada, sino entrar en ellos, y además son estudios que están prácticamente, bueno, están realmente protegidos por el gobierno, de manera que no pueden ni acuchillar el suelo. O sea, están exactamente igual que estaban en el año 64, 65, 66. Es muy gracioso ver las fotos, las comparas, y están los mismos focos, los mismos paneles, todo es exactamente lo mismo. Y cuando llegas allí lo que entiendes es el porqué. Es decir, es una sala que tiene magia, tiene una acústica muy particular, prácticamente perfecta para todo tipo de grabaciones y casi en cualquier sitio. Es decir, el piano lo colocamos en el centro por estética, pero lo podíamos haber puesto en otro sitio que sonaba exactamente igual de bien. Y no solo la sala es magnífica, sino que además es el Disneylandia de los ingenieros de sonido. Pide lo que quieras, que lo tienen. Y además de este tipo de micrófonos vintage, absolutamente desaparecidos, imposibles de obtener, pues allí los tienen pues, por docenas y además en perfecto estado. Pues, recuerda que Abbey Road es una marca, es una empresa tan enorme, nos quedamos bastante alucinados. Trabajan 100 personas en el estudio de grabación, entre distintos turnos, desde cocina, seguridad. Es decir, es un estudio muy bien mantenido. Y luego, como decía Tito, donde se graban la gran cantidad de bandas sonoras que incluyen muchísimo montaje y preproducción. Pero una vez grabado allí el material, lógicamente es más cómodo trabajar en casa, obviamente, ¿no? Aparte de más económico. Entonces, en mis estudios, en los que llevo ya 25 años seguidos, tirando con todo, realmente estoy muy cómodo porque entiendo muy bien el sonido, entiendo muy bien mis monitores, de manera que puedo perfeccionar esos detalles ya de una grabación estupenda.
0: Vamos a entrar en los Beatles un poco, luego enseñaremos la historia que hay detrás de Abbey Road, por qué los estudios se llaman así. Tú ya nos has dicho un poco un primer recuerdo con 7 años. Uh-huh. En tu caso, Javier, además creo que has traído un disco, ¿no?
3: He traído así una pequeña joyita. Esto es ni más ni menos que el primer disco que poseo en mi vida. Es decir, es un disco que le pedí por Reyes a mis padres, no me preguntes por qué, a los 10 años. La edición es de 1977 y lo guardo, un doble CD, con las canciones Love Songs de los Beatles. Póster precioso, es un póster precioso. Y bueno, eso es una selección de canciones. Es un, bueno, yo obviamente tenía gastados los discos azul y rojo de los Beatles en cassette de mis padres. Y bueno, mi padre le encantaba la música, bueno, le encanta la música, ha sido audiófilo de toda la vida, es decir, gente que no solo le gusta la música, sino le gusta el buen sonido. Y yo estaba muy acostumbrado a escuchar muy buena música, fundamentalmente clásica, en casa, pero los Beatles me atrajeron desde el principio. Así que aquí está la prueba.
0: En tu caso, a nivel de coleccionista, a nivel de ese disco que te toca especialmente en la adolescencia...
2: Pues uno de los viajes que hice de adolescente a Inglaterra, precisamente fuimos a Liverpool con el colegio y fuimos a visitar The Cavern, que fue el famoso espacio donde los Beatles se dieron a conocer, y allí había una tienda de discos, y era la época en la que salían los primeros CDs de música. Y claro, yo ahí lo vi, Sgt. Pepper's Lonely Hearts Club Band, edición CD, me lo compré, lo escuché, sin exagerar, 100 veces. Además, en aquella época, pues la mezcla se hacía en un estéreo bastante curioso, que tú podías casi separar la voz de John, de Paul, con respecto a la instrumentación. Y yo es que no hacía otra cosa que escuchar ese CD, que para mí es como mi Biblia, ¿no? El Sgt. Pepper's. Volviendo a lo de antes, 35 años después, ahí estaba yo grabando mi disco.
0: Vamos a volver a ese espacio. Nos habéis dado ya unos cuantos apuntes de por qué es un sitio único, Abbey Road. Nos han comentado que los estudios más populares del mundo, ¿no? Icónicos casi.
3: Cuando llegamos allí, a Abbey Road, me encontré con una acústica fascinante. Es decir, todo lo que te habían contado se quedaba corto.
0: ¿Por qué? ¿Por qué, Javier? ¿Por qué tienes acústica...?
3: Pues es magia. Realmente, yo estoy seguro de que si ahora te pones a hacer una sala igual, incluso con las mismas dimensiones, no sale igual. Muchas veces los espacios acústicos dependen de mil cosas, ¿no? La forma de las bóvedas, dónde han puesto los trapos en las paredes, no lo sabes muy bien, pero bueno, ya te digo que tanto es así que los drap que tienen en las paredes, que son como una especie de colchonetas, no pueden cambiarlos. Así nos vamos allí. Había que tener mucho cuidado, no solo en captar el magnífico Steinway & Sons del año 69, donde hemos grabado, sino captar la acústica real de la sala, para que luciera, ¿no?
0: Yo no quiero ser agorero y estropearos aquí la ilusión, pero muchos pensarán, ¿tanto despliegue para grabar un piano?
2: Pues bueno, sí, la verdad es que si lo piensas, sí. Ahora, hoy en día, además, se puede grabar un estudio con un piano de mentiras que suena igual de bien en ese sentido, ¿no?
0: Y además tenemos con Eduardo Frías, que también sí te sirvió como fiel escudero, al igual que Javier Monteverde, ¿no?
2: Bueno, y además no solo eso, sino que Eduardo Frías, él es el director artístico de la Fundación Esquerzo.
0: Eso es.
2: Y fue quien inauguró el ciclo Horizontes conmigo como artista, que comienza ese ciclo, y tuvo la feliz idea, y para mí todavía... O sea, no puedo hacer otra cosa que agradecerle. Programó mi balada Ser Paul, que es la pieza que yo escribí en aquel hace 3 años, si no recuerdo mal, dedicada a Paul McCartney. Yo ahora mismo me estoy emocionando, ¿no? O sea, estoy reviviendo, se lo decía Javier ayer. Cada vez que escucho fragmentos del disco o una canción que también he grabado que para el documental, donde yo estoy cantando también, ¿no? O sea, es como una especie de divertimento. Estoy viviendo y me emociono. Son sensaciones que no se pueden describir, son difíciles de narrar, ¿no? Porque son muy personales y sobre todo porque se vivieron en la infancia, ¿no? De haber tenido tan cerca la música de los Beatles y de aparecer allí con los pianos originales de los Beatles que aparecen aquí, aquel piano de fondo que se veía. Poder grabar en esos instrumentos para un músico tan amante de toda esta cultura pop es algo que realmente es un sueño que se cumple, ¿no? Y me siento muy afortunado.
0: Bueno, pues vamos a escuchar un poco del disco Transmoderno de Tito García González, precisamente esa balada a Sir Paul.

0: acústicamente, ¿qué notamos? ¿O qué toque un experto qué notaría, Javier?
1: Bueno, es una sala tan noble que cualquier idea que tienes de posicionar microfonía, por ejemplo, para captar el ambiente de la sala, luego responde en el estudio. Entonces levantas esos faders con el sonido de los micros de ambiente y dices, qué maravilla. O sea, no necesito reverberaciones artificiales para que realmente nos sintamos en ese espacio.
0: Tito, ¿qué contiene Transmoderno? Nos has dicho antes un poco la filosofía, interpretas, te inspiras de frente a Mozart y los clásicos, también de frente a los Beatles y la música actual.
2: Claro, dentro de la estética que yo denomino transmoderna, intento situarme pues, a caballo entre la música clásica y la música contemporánea. Contiene pues, una serie de piezas, la primera que se empieza a escuchar son las 8 miniaturas para piano, son 8 pequeñas piezas que están muy relacionadas entre sí, que yo creo que es un buen comienzo, un poquito pues, más, digamos, más relajante, ¿no? Y luego ya empieza la cosa a ponerse un poquito más profunda, más intensa, con la Fantasía para un niño inocente, que es una pieza que yo estrené como pianista, como concertista, dedicada, fue un encargo del Teatro Adolfo Marsillac para conmemorar el 25 aniversario de la muerte de Joaquín Rodrigo. Está inspirada en la Fantasía para un gentilhombre. Hay algunos recuerdos.
0: Pues aquí hay otro tema que está dedicado al autor del concierto de Aranjuez.

0: una reinterpretación, ¿verdad?
1: Bueno, es una, sí, es una más que una reinterpretación, es un, un homenaje, es un recuerdo a, al maestro, ¿no? Al el concierto de Aranjuez, que me parece que es la, es la pieza de música clásica, me parece que está en una nave espacial, por ahí pululando por el espacio. Mm-hmm. Es la pieza, si corrígeme si me equivoco, Javi, que más suena en el mundo, el concierto de Aranjuez, me parece, de música
2: una
1: clásica.
2: Una de las mayores, y sobre todo, creo que de repertorio español, sin dudarlo. Mm-hmm.
1: Mm-hmm. Entonces, no podía faltar, por supuesto, yo compuse la pieza y es una de las piezas grandes, de más elaboradas musicalmente del disco, y es una pieza de concierto realmente. Ahí la verdad es que yo creo que sí que hay un despliegue técnico musical interesante para cualquier amante de la música para piano instrumental, y ese recuerdo a Joaquín Rodrigo, pues yo lo voy a tener porque para mí es uno de mis referentes también, ¿no?
0: Yo estuve en su casa, ¿eh?
1: Sí.
0: Y tocó para mí junto con su mujer,
1: sí,
0: pianista turca, uh-huh, hicieron una pequeña pieza. Les grabamos un, uh-huh, documental allá por el año 97, no, en el año 95, uh-huh, fíjate, hace más de 30 años.
1: Y sobre todo, esta es una, es un arreglo, no, un arreglo no, pues es una transformación, una versión de la primera pieza para piano que yo aprendí a tocar con 4 o 5 años, que era La Chocolatera. Se empieza a escuchar La Chocolatera. Entonces, de ahí sale la fantasía para un niño inocente. Y el niño inocente, pues puedo ser yo, puede ser el mismo Dardo Frías, que precisamente cuando estuvo con nosotros en Londres le gustó tanto que dijo: Tito, esta pieza yo la voy a estudiar, la voy a tocar en concierto. Ya se hizo el otro día en la Sociedad Filarmónica de Málaga, en la Sala María Cristina. Que para un compositor, imagínate, ¿no? Poder ver tu propia música tocada por otro gran pianista como es Eduardo, es algo que tampoco me podía imaginar.
0: Luego escucharemos esa, sí, pieza, sí, de la que, uh-huh, nos has hablado, pero vamos con lo que hemos dejado en el tintero, lo de Abbey Road. ¿Por qué estos estudios se llaman así? ¿Por qué se acercan celebridades, cualquier persona, para hacer un guiño a una portada de un disco, a ese paso de cebra que han pisado desde un primer ministro hasta un príncipe?

0: Estamos escuchando lo que se conoce como la última canción de los Beatles, Now and Then, y ahí estamos viendo esa portada y veremos a David Cameron, que la cruzó, cruzó ese paso de cebra, ese guiño también del príncipe Harry acompañado de Jon Bon Jovi, y cualquiera que vaya por allí, incluso lo emulan hasta en Madrid, aquí parando en el semáforo cuando los coches no pueden, en lo que es la Gran Vía, haciendo ese gesto. Bueno, Abbey Road, ¿de dónde viene ese nombre y esa mitomanía?
1: Bueno, los estudios Abbey Road, como se conocen ahora, eran los estudios EMI, de la empresa discográfica inglesa EMI, que era, pues, en los años, en los siglo XX, fue la empresa discográfica más importante del mundo. Estamos hablando de los estudios donde empezaron a grabar los discos de música clásica, donde los músicos más importantes de música clásica del mundo grababan sus discos, donde Pau Casals grabó sus suites de Bach, fueron allí. Y bueno, pues realmente en los años 60 había una sucursal de EMI, que era Parlophone, que eran, pues los, se suele decir, los rockeros de la época, porque grababan sus cosillas. Y en ese departamento estaba George Martin. Entonces George Martin, pues a través del manager de los Beatles, Brian Epstein, le dijo, tenemos aquí a unos chicos de Liverpool que son simpáticos y tocan más o menos bien y tal. Y entonces George Martin les hizo una audición y hay una anécdota que es muy divertida, que la voy a contar rápidamente. George Martin no estaba muy convencido, porque decía que pues, no, tenían un nivel más o menos medio bajo. Y cuando les audicionó, que ya estaba todo preparado, estaban ya con todo preparado, con las guitarras, con la batería, George Martin les dijo, bueno, a partir de ahora, ya todo lo que tenga que ser será, si hay algo que no os guste, ahora es el momento de decirlo. Y lo dijo George Harrison a George Martin, no me gusta tu corbata. Se hizo un silencio, bueno, fue la risotada, y a partir de aquel día, pues evidentemente ya sucedió, como dicen allí por ahí en algún cartel, donde todo empezó. Al final, los estudios Abbey Road lo ocuparon los Beatles. Nadie podía ir a grabar allí esos discos cuando los Beatles estaban allí. Se pasaban días enteros, dormían allí, hasta tal punto que, bueno, realmente la última portada de del disco de los Beatles, Abbey Road, estaba previsto hacerla en el Everest. Pero claro, los Beatles dijeron, no tenemos ganas de ir al Everest. ¿Por qué no cruzamos el paso de cebra? Así fue, de una manera absolutamente casual, espontánea. Y tanto fue así que el disco más importante de los Beatles, que bueno, puede ser el Sgt. Pepper's, pero se suele decir que es el último, se decidió que los estudios se llamarían a partir de aquel momento estudios Abbey Road por la propia portada de los Beatles.
0: Qué golpe de suerte, ¿no?, para esos estudios, ¿no?
2: Absolutamente, sí, sí. Bueno, eran unos estudios ya importantes y George Martin ya era un productor muy conocido. La figura del productor tan importante, ¿no?, que muchas veces se queda un poco desdibujada, mucho más en los tiempos actuales, en las que poco más o menos que cualquiera que tiene una tarjeta de sonido y un ordenador en casa es productor. En fin, yo le tengo mucho más respeto a la palabra productor. De hecho, incluso a mí me ha costado mucho asumir ese cargo hasta, vamos a decir, recientemente, es decir, 5 o 6 años atrás, y ya tenía mucha experiencia. Un productor es una persona que realmente tiene muchísima experiencia para poder ayudar al artista a sacar lo mejor que tiene dentro, sin cambiarle la personalidad, pero sí aportando a que el producto final pueda ser incluso una sorpresa para el artista. Tito, cuando terminamos el disco, ya estaba todo editado, me decía un poco en broma, dice, pero yo he tocado eso. Eso es una fantástica noticia para un productor, es de, pues lo he debido de hacer bien, ¿no? Es decir, el que porque ¿qué hago como productor? Ayudarle en el estudio. Oye, Tito, mejor esta parte un poco menos, o un poco más lenta, un poco más rápida. Vamos a repetir esto, yo creo que lo puedes hacer mejor. Tomas todas esas notas para luego montar el puzzle, ¿no? Entonces, cuando el puzzle final convence al artista, es que lo has hecho bien.
0: Bueno, podríamos decir George Martin con los Beatles o Quincy Jones con Michael Jackson.
2: Claro.
0: Bueno, vamos a otro de los temas de Transmoderno, donde yo creo que aquí asoma más la influencia del pop de los Beatles.

0: también del jazz, Tito. Sí. ¿Qué escuchamos?
1: Esta pieza es la última que compuse cuando ya nos llamaron, cuando nos dieron la gran noticia de que podíamos ir a Abbey Road. En principio yo pensaba hacer tres piezas o cuatro, cada una dedicada a cada uno de los Beatles, pero me parecía demasiado. Entonces yo tenía ahí mis temas, mis improvisaciones, mis ideas, y al final lo quise aglutinar todo en una misma pieza, por supuesto no renunciando a de lo que hablaba antes. Por supuesto soy un gran amante del jazz, el propio Javier Monteverde ahora mismo es el productor español que hace las mejores grabaciones desde el punto de vista de los grandes músicos del jazz de nuestro momento, estamos hablando de Pepe Herrero, Paquito de Rivera, etcétera, Iván Melón Lewis. Entonces yo iba a tener conmigo al que para mí es hoy en día Javier Monteverde, probablemente el productor musical más importante de nuestro país, ¿no?
2: Le he traído para esto, como podréis ver, claro.
0: Entonces, no daremos cuenta
1: no,
0: de,
1: pero es
0: de trayectoria.
1: Entonces, Javier. Yo cuando me encontré con él, pues recuerdo en la Audición Nacional de Música, y le dije, Javi, ¿te gustaría venir a Abbey Road? Y dije, ¿cómo? sí, claro, ¿dónde hay que firmar?
3: Sí, sí.
1: Entonces, pero al mismo tiempo yo tenía muchos nervios porque, claro, voy a tener a Javier Monteverde conmigo. Y yo le dije, Javi, tienes que ser, bueno, llamo Javi, ya tenemos cierta amistad, y tienes que ser muy exigente conmigo porque yo creo que funciono bien, pero necesito también que me aprieten, ¿no? Y así fue, no solo él, sino también Eduardo Frías. Es verdad que allí pues pasan cosas, en fin, pues cosas que no te esperas, el piano se desafina, luego algún ruido al que no te esperas, una gotera que hay que dar, no sé qué, bueno, pasan cosas. Y yo me mentalicé, me preparé mucho mentalmente, hice pues una preparación a lo Nadal, realmente circunstancias que pueden salir para ir muy sobrado, y aún así pues bueno, pasan cosas, y bueno, yo salí muy contento, y finalmente todo salió como estaba planeado, y gracias al magnífico trabajo de Javi, ¿no?
0: Bueno, tú estás también de aniversario, ¿no, Javier Monteverde?
2: Pues 25 años llevo con mi estudio abierto.
0: O sea, Estudios Cézanne.
2: Estudios Cézanne, correcto. Nombre de pintor impresionista. Mucha gente me pregunta, bueno, ¿y a qué viene eso? Me encanta todo el arte y me gusta mucho la pintura impresionista. Y quería un poco evitar el típico nombre así musical, ¿no? Pero 25 años llevo con el estudio.
0: Vamos a ver algunos rostros de grupos, cantantes que han pasado por las manos de este productor e ingeniero de sonido.

0: Reliquia, Nacho Campillo, veíamos al principio la Orquesta Mondragón y ahora a alguien con quien ganaste un Grammy latino.
1: Correcto, en el año 2021 tuvimos la fortuna. Habíamos estado nominados ya en el 2015. En el año 2015, de plena sorpresa, tuve 3 nominaciones en los Latin Grammy, en música clásica, con un compositor cubano que vive en Miami, en música instrumental con Ara Malikian y con Iván Melon Lewis. En aquel momento no ganamos nada, nos dimos un alegrón solo porque la nominación es realmente el premio, ¿no? Que te reconozcan los compañeros. Y luego ha habido otra serie de nominaciones, he tenido hasta 15 nominaciones en distintos estilos, y en el año 2021 tuve la fortuna de ganar el Latin Grammy a Mejor Disco de Latin Jazz con Iván Melon Lewis. Y muy recientemente, este año pasado, he tenido otra vez el honor de ganar el Latin Grammy con Isabel Dobarro, fantástica pianista, y su proyecto Kaleidoscope, que ha sido verdaderamente una gran sorpresa porque, en fin, no podemos negar que el Grammy, nuestro principal contendiente en los Latin Grammy era Gustavo Dudamel con la Filarmónica de Los Ángeles y María Dueñas. En fin, o sea, que decir, todavía está en la categoría de milagro, pero estamos encantados.
0: Ahí te vemos con el Grammy. Y recuerdo que hace unos meses tuvimos a Isabel Dobarro con ese disco presentándolo aquí, deseándole suerte. Bueno, todavía no se habían hecho las nominaciones, pero estuvimos hablando con ella. Tito, ¿qué compromisos tienes?
2: Pues tengo varios. El primero es el día 23 de mayo, en la sala que voy a inaugurar, una sala en Madrid, que se va a llamar a partir de mi concierto Sala Enrique García Asensio. El otro día le hicimos un homenaje por su trayectoria. Enrique García Asensio, como sabes, fue director de la orquesta de Retuve durante 25 años. Compuso una obra dedicada a él, la estrené el otro día, junto con Vicente Cintero, flautista maravilloso. Y vamos a hacer un homenaje, bueno, el homenaje ya está hecho, y voy a inaugurar yo la sala con un concierto completo del disco, que va a ser el día 23 de mayo, como he dicho, a las 7 de la tarde. Ya están disponibles las entradas para el que las quiera buscar. Y luego tengo pues varias presentaciones, Festival de Castilla-La Mancha, luego voy a Nueva York también, lo presento ahí en Steinway Hall, Festival Reger de Baviera, Auditorio de Zaragoza, en fin, tengo ahí bastantes cositas.
0: Javier, yo creo que un productor se siente también muy artista, ¿no? Cuando trabajas al lado de un pianista como Tito, músicos como los que acabamos de ver, no solamente piden de ti algo técnico, sino también hay mucho de creatividad en tu trabajo.
1: Así me gusta pensarlo. De hecho, yo creo que ese ha sido un poco el secreto de mi éxito con los músicos. Primero porque yo también soy músico real, es decir, bueno, soy comparado con estos músicos, soy un músico malo, pero quiero decir que toco el piano, entiendo la música, leo partituras. Entonces, yo creo que eso les da cierta confianza, porque es hablar el mismo idioma y luego ya también confiar en mi sensibilidad para poder ayudarles. Es decir, trabajo con gente, como hemos visto, extraordinaria, que yo no les tengo nada que enseñar. Yo lo que puedo es simplemente apuntarle ciertas cosas para decir, oye, ¿y si probamos esto? ¿Y si hacemos esto otro? Y cuando lo prueban y sale bien, dice, oye, pues esto está muy bien. Y eso te va dando esa confianza, primero con los artistas, y luego también creas ese vínculo que en muchísimos casos se ha convertido en estrecha amistad, ¿no?
0: 25 años, estudios de grabación Cézanne aquí en Las Rozas de Madrid, que dirige Javier Monteverde y que ha tenido la fortuna de estar en Abbey Road, al igual que Tito García González. Gracias a los dos. Gracias, Javier Monteverde.
1: Gracias a vosotros
0: por el programa. Suerte con Transmoderno en directo.
2: Muchas gracias, Antonio. Hasta pronto.
0: Hasta pronto. Gracias también a ustedes por acompañarnos hoy en el programa. Ya saben que les esperamos viernes y domingos.
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0: es el incendio de Niebla en Huelva, que ya afecta a 8.000 hectáreas. Más de 400 vecinos siguen desalojados. Sin control también continúan los fuegos del interior de Castellón. Este domingo por la tarde han desalojado a los 700 vecinos de Catí. Ya se han quemado 645 hectáreas y en Segovia hay dos incendios activos. El de Navas de San Antonio está en nivel 2 de peligrosidad. Hola, ¿qué tal? Saludos y buenas noches de nuevo desde el canal 24 horas. 10 días después de la llegada masiva de migrantes, Ceuta sigue sin recuperar la normalidad y muchos vecinos empiezan a movilizarse. Es la protesta de este domingo convocada por comunidades religiosas y entidades culturales de la ciudad autónoma para reclamar una solución urgente a la crisis migratoria. La han secundado las autoridades locales y los principales sindicatos. Centenares de migrantes siguen deambulando por la ciudad, durmiendo en campamentos improvisados. El personal sanitario que les atiende advierte de que hay riesgos para la salud pública si la situación sigue así. Mientras, el número de fallecidos en la entrada masiva asciende, sube a 83, al localizar este domingo otro cadáver. El primer ministro israelí rechaza el plan de paz para Gaza de su aliado Donald Trump. Netanyahu asegura que no retirará a sus tropas de la franja si no hay un desarme completo de Hamas. El grupo islamista sí había aceptado esa hoja de ruta que debe culminar con la reconstrucción de la franja. Y quedan 3 días para el eclipse total.
1: En principio voy a Fisterra.
2: Le están dando tanto bombo, es un tema importante que no se va a repetir en tiempo.
3: Lo voy a ver en Montjuïc.
4: Hemos mirado campings y todo está lleno, o sea que desde casa.
0: Y se ha despertado la eclipsemanía. Lleno total en las zonas donde mejor se va a ver. Venta masiva de gafas homologadas o de filtros solares. Casi nadie quiere perderse este histórico fenómeno astronómico.
5: Este lunes por la tarde se producirán tormentas muy fuertes en puntos de la Comunidad Valenciana, la región de Murcia o Aragón. Posibilidad de granizo, lluvia con intensidad incluso torrencial y fortísimas rachas de viento que estarán por encima de los 80 km por hora. Tiempo complicado, por tanto, en amplias zonas del interior este durante la segunda mitad del día. En el norte tendremos algunas nubes que tenderán luego a retirarse y en el resto tiempo muy tranquilo. El calor se centra sobre todo en el este y el sur del país. En el resto las temperaturas en general se mantienen por debajo de los 35 grados.
0: Miles de ceutíes se han echado a la calle al grito de basta ya, exigiendo respuestas ante la situación generada en la ciudad tras la entrada masiva de migrantes. Distintas asociaciones religiosas junto a asociaciones de vecinos de Ceuta han logrado congregar a casi 10.000 personas de todo tipo. El presidente de Ceuta ha participado en esta protesta convocada para reclamar una respuesta inmediata, decidida y proporcionada de las autoridades a la crisis migratoria. Juan Jesús Vivas ha afirmado ante los micrófonos de Televisión Española que la situación es insostenible.
6: La situación es absolutamente insostenible, pero aquí hay un pueblo de mucha categoría que hoy se ha manifestado de manera espontánea, de forma cívica, manifestando que no nos vamos a rendir. Es evidente que solo no vamos a poder. Es evidente que necesitamos la solidaridad del resto de España. Es evidente que necesitamos que el Estado cumpla con sus obligaciones. Pero en ello confiamos.
0: En la playa del Trampolín, en Ceuta, siguen acampados cientos de migrantes que cruzaron la frontera desde Marruecos. Allí han comenzado a construir cabañas para resguardarse del sol y poder dormir por las noches.
5: Miles de migrantes continúan en esta playa del Trampolín. Aquí se han creado una especie de asentamiento improvisado con cabañas que se van construyendo poco a poco con lo que pueden, ramas, palos, bolsas de basura o cartones para poder resguardarse del calor intenso del día y también de la noche, para poder pasar una noche de forma segura. Recordamos que es que ya llevan en estas condiciones más de 10 días y su situación parece que no vaya a mejorar pronto porque
3: los recursos de acogida siguen completamente desbordados. También vemos cómo se han creado una especie de espacio para el rezo, cómo se coordinan de forma conjunta para poder cortarse el pelo o para limpiar los baños y las duchas portátiles que se han habilitado para ellos. Aquí todos los días Cruz Roja viene para proporcionarles bolsas con comida, agua e incluso atención médica.
7: La casa de Saba se ha convertido en almacén, cocina y también en un hogar temporal para cuatro personas a las que ha acogido. Una de ellas es Alaa, de 14 años. Su madre tiene papeles en España y espera poder reunirse con ella de alguna forma. Antes de llegar a

0: cuando no querían dormir.
1: Como ya nos enseñó en días anteriores, sigue haciendo comida con ayuda de sus vecinos.
0: Ayer llegamos 2.000 personas, era exagerado.
1: Porque pasan los días, pero la situación para muchos sigue siendo la misma. Se han habilitado baños y duchas, pero en la playa de Benítez muchos aprovechan las de allí.
2: Están en ropa interior, algunos se quedan desnudos.
1: Al lado, algunos ceutíes, menos de lo habitual, bajan a la playa.
3: Esto no tiene ni pie ni cabeza, porque esta gente no tiene por qué estar sufriendo y nosotros tampoco.
1: A las puertas del SETI, centenares esperan una solución, aunque como Dadenchi...
4: I'm not understanding anything anymore.
1: Ya no entienden muy bien qué pasa ni qué hacer, solo siguen allí esperando.
5: Centenares de migrantes malviven estos días en asentamientos improvisados en las calles. Personal sanitario en Ceuta, que está atendiendo voluntariamente a estas personas, alertan. Puede crearse un riesgo para la salud pública si la situación continúa así.
6: A medida que pasan los días, la situación sanitaria en la playa del Trampolín se complica y eso tiene efecto directo en los servicios públicos.
7: Afecta en la sobrecarga de los servicios de urgencias, sin ninguna duda.
6: Julián es médico del Hospital de Ceuta y desde la entrada masiva ayuda de manera voluntaria a los migrantes. Lo que más se encuentra estos días...
7: ser diarreas o pueden ser vómitos. Algunos han aparecido con fiebre, lo cual es preocupante.
8: A pie de playa y en triajes improvisados como estos, se asiste a cada migrante que necesita ayuda sanitaria. Es una ambulancia de la Cruz Roja y un refuerzo del Ministerio de Sanidad. El objetivo, por un lado, es evitar saturar las urgencias de la ciudad y, por otro lado, controlar posibles brotes.
7: Afectará a la salud pública si esta situación sigue así.
6: Por eso piden poner en marcha un CECOPI en el que se pueda monitorizar bien la situación, porque dicen esto es un parche.
7: Necesitan una serie de urinarios, de retretes, de duchas, que es imprescindible que se tenga, pero no solo por la ayuda humanitaria, sino también por la salud pública, a la que nos podría afectar en un futuro, produciéndose un brote epidémico.
6: Cada día atienden en la playa a unas 500 personas. Además, desde la entrada masiva se han producido una veintena de hospitalizaciones.
5: La irrupción de 72.000 personas en Ceuta procedentes de Marruecos fue una operación organizada de forma deliberada y no de un hecho espontáneo. Es la conclusión de una investigación que ha cruzado miles de datos. Lo ha hecho una empresa de inteligencia estratégica vinculada a la Universidad de Alicante.
1: La entrada masiva de migrantes en Ceuta no ocurrió por casualidad. Es lo que revela un estudio de la empresa de inteligencia estratégica Golden Owl, después de analizar y cruzar más de 10.000 datos.
9: Nunca fue espontáneo. Estaba perfectamente coordinado, organizado y construido.
1: Los migrantes, apuntan los analistas, fueron manipulados a través de una campaña de desinformación muy planificada.
9: Son grupos de Facebook a los que te dan un enlace a un grupo de WhatsApp y en ese grupo de WhatsApp siguen trabajando como contigo. Nosotros hemos identificado como más de 1 millón de personas participantes en esos grupos.
1: Que tenía como objetivo movilizarlos para cruzar la frontera.
9: Nos sorprende sobre todo lo que hay ahora, el aprovechamiento de colectivos vulnerables. Han encontrado una vulnerabilidad y la van a aprovechar.
1: De momento se desconoce quién está detrás. El estudio refleja que no hay un líder claro, sino decenas de células de reclutamiento, lo que dificulta las detenciones.
9: Es muy barato. Y no hay un líder claro, es resistente. No se ha podido acabar con el movimiento. Entonces, todo está activo.
1: Por lo que no descartan que pueda ponerse en marcha otra campaña de este tipo.
5: Sobre esta crisis, el ministro de Exteriores italiano Tajani asegura que la decisión de España de introducir controles fronterizos con Italia es inaceptable e incomprensible. En una entrevista al diario La Stampa dice que Roma, que implementó primero la medida con España, la mantendrá temporalmente y alude al riesgo de que más migrantes intenten llegar a Ceuta a mediados de mes. El gobierno de España insiste en que ningún migrante ha llegado a la península.
10: Esperamos que Italia reaccione y que tenga claro que el espacio Schengen no ha sido violado en ningún momento y está garantizado.
5: Esa orden, la de los controles fronterizos del Ministerio del Interior, se ha publicado este domingo en el BOE. En los aeropuertos y puertos españoles, la policía verifica la documentación de los pasajeros que llegan desde Italia. Es el caso de Barajas.
11: Según los últimos datos facilitados por Interior, este fin de semana se han llevado a cabo controles fronterizos en 6 aeropuertos, entre ellos este en el que nos encontramos, de Madrid-Barajas, y en 12 vuelos en total. Desde el Ministerio especifican además

0: que se ha verificado la documentación de casi 200 pasajeros procedentes de Italia, pero originarios de terceros países. Lo cierto es que este primer fin de semana de controles fronterizos se ha desarrollado sin ningún tipo de incidencia. La medida continuará, si nada cambia, hasta el 7 de septiembre.
1: El presidente del Senado ha pedido de nuevo la comparecencia de los ministros Robles, Marlaska y Álvarez por la crisis migratoria en Ceuta. Pedro Rollán lo ha hecho a través de una segunda misiva en la que ha acusado al gobierno de querer escamotear a la Cámara Alta.
2: En esta carta, el presidente del Senado dice que esa solicitud de cancelación es desafortunada porque le estarían invitando a desobedecer una obligación constitucional y utiliza esa misma palabra, obligación jurídica, puntualiza, para referirse a y recordar a los ministros Robles, Grande, Marlaska y Álvarez que deben comparecer, según entiende. A ellos también les envió una carta este sábado advirtiéndoles de posibles medidas legales si no lo hacían. Así que veremos si esta semana que entra es una semana atípica de agosto con comparecencias a partir del miércoles en función de lo que decidan finalmente los ministros. Ellos a priori no van a comparecer porque ya van a dar explicaciones a finales de mes en el Congreso.
1: En lo que llevamos de años se han quemado ya unas 200.000 hectáreas en toda España, la mayoría en 40 grandes incendios. Son 6 veces más que el año pasado en estas fechas. Ahora preocupan los fuegos que avanzan sin control en Huelva, Castellón y Segovia. En lo que llevamos de años se han quemado ya unas 200.000 hectáreas en 40 grandes incendios. Son 6 veces más que el año pasado. El incendio que más preocupa ahora es el de Niebla, en Huelva, que ha calcinado ya 8.000 hectáreas. Hay más de 400 desalojados y algunos municipios están en preaviso. Trabajan para extinguirlo unos 600 efectivos.
3: Jornada muy compleja para los equipos que trabajan en la extinción del fuego en esta zona de Huelva. El viento cambiante y los numerosos focos secundarios generados por las pavesas han impedido a lo largo del día, incluso por momentos, a los servicios de extinción trabajar sobre el terreno. El fuego ha estado avanzando principalmente hacia el norte y hacia el este. Durante la noche se espera que pueda producirse de nuevo un cambio de viento, lo que dificultaría esas tareas de extinción, aunque se espera que se pueda trabajar con maquinaria pesada y frenar el avance de las llamas hacia el norte para proteger a las poblaciones cercanas. Hay cerca de 500 personas que han sido evacuadas, que permanecen fuera de sus casas. Una veintena de ellas va a pasar su segunda noche en el Teatro Municipal de Zalamea, con la confianza en poder regresar pronto a sus viviendas.
4: Es tanto los cambios de viento, son tantas las circunstancias que provocan los focos secundarios. Trabajamos con esa confianza, pero también siendo conscientes de que este incendio es tan difícil, tan complejo y tan duro y peligroso, que lógicamente tenemos que estar preparados para cualquier situación.
1: En Castellón, los vecinos de Catí han tenido que ser evacuados a Xert debido al incendio en Tírig. Han tenido que ser alojados en un polideportivo y apenas han tenido tiempo para recoger sus pertenencias.
5: Hola, buenas noches. Nos encontramos en las puertas del polideportivo de Xert, que se ha convertido en un punto de seguridad y de refugio para la vecina Catí en la comarca del Maestrat de Castellón. Y es que hace unas horas la Generalitat Valenciana ordenaba su evacuación por la mala situación del incendio forestal de Tiriche, y en estas horas están todos evacuados. En esta primera noche algunos los pasarán en este polideportivo municipal y otros han sido realojados en casas de sus vecinos. Hay algunas familias que han venido con lo opuesto, nos han contado, y otras han podido rescatar a su mascota. Sea como sea, estos vecinos, que son unos 700, pasarán todos los días aquí hasta que el peligro desaparezca.
1: En Segovia, este domingo, se ha reactivado con mucha intensidad el incendio que se declaró el día anterior por la tarde en Navar de San Antonio, cerca del Espinar. Hay varias localidades desalojadas, pero evoluciona favorablemente.
6: Decenas de efectivos, medios aéreos y terrestres siguen trabajando para extinguir el incendio de Navas de San Antonio. El CECOPI ha declarado el nivel 2 de emergencia y ha obligado a evacuar dos localidades, Los Ángeles de San Rafael, donde nos encontramos, y Vegas de Matute. También preocupa mucho otro foco activo a unos 30 kilómetros de aquí, que es en Navas de Río Frío. Preocupa especialmente por la gran masa forestal que está en riesgo, más de 30 hectáreas, y también por su cercanía al Parque Nacional de Guadarrama y Balsaín.
7: El viento complica el incendio de Tirich en Castellón, que ya ha afectado a 684 hectáreas.
8: Y estamos hablando de unos 19 kilómetros de perímetro.
9: Estamos cerrando con fuegos técnicos y contrafuegos.
7: Los vecinos confinados en Catí finalmente han tenido que abandonar sus casas y serán realojados en el polideportivo de Xert.
10: Sobre todo por una cuestión preventiva que tenía que ver con el humo, pero hay que cumplirla.
7: Mientras, de los desalojados en Niebla, Huelva, una treintena está realojada en el Teatro Zalamea La Real. El resto lo han hecho en segundas residencias o con familiares.
11: Sabemos que no vamos ahí esta noche. Nos quedamos aquí.
12: Pues tuvimos que salir por patas en 15 minutos.
13: Entre todas las poblaciones que desalojaba se preveía unas 380, pero bueno, lo importante es que están en casa.
7: Resignados esperan a que todo quede en un susto y puedan volver a sus casas.
14: Pues con muchísima incertidumbre, con muchísimo miedo, pero bueno, pero tranquilos y a esperar.
15: Sabemos cuándo hemos salido, pero cuando vamos a regresar no sabemos.
7: Preocupación también en Navas de San Antonio, Segovia, por la reactivación del incendio declarado ayer.
16: Protección Civil ha sido la que nos ha avisado.
7: Se eleva a nivel 2 de peligrosidad y se desalojan por prevención las poblaciones de Los Ángeles de San Rafael y Vegas de Matute.
1: La reserva total de agua roza el 70%. Los embalses están algo más llenos que el año pasado en estas mismas fechas, cuando estaban al 66%. Pero el calor extremo de este verano, que apenas ha dado tregua, está mermando el caudal.
17: El pantano de Búbal, en Huesca, está al 15% de su capacidad. Cada día pierde un poco más de agua y más rápido. Es una situación que se repite en otros embalses del Pirineo aragonés, varios de ellos en alerta por sequía.
18: Los embalses están descendiendo de volumen a un ritmo más acelerado que en otras ocasiones.
17: Las abundantes nieves del invierno sitúan los embalses de la cuenca del Ebro al 60%. Son un colchón, pero cada vez más fino, debido al aumento de las temperaturas.
19: Hay una gran pérdida de agua por evapotranspiración hacia la atmósfera.
17: A ello se suma el turismo, que implica un aumento de la demanda de agua. Como prevención, localidades como Benasque o Panticosa ya han impuesto restricciones al consumo.
20: El ayuntamiento ha decidido poner pulsadores en las fuentes.
21: Bandos del ayuntamiento de evitar el riego.
17: También se han activado medidas en Menorca. Allí no se pueden regar jardines, lavar embarcaciones con agua potable o llenar piscinas.
22: Hay que tener mucho cuidado, cerrar todos los grifos.
17: En el conjunto del país, las reservas hídricas se sitúan en torno al 70%. Son casi 4 puntos más que el año pasado en estas fechas. Aunque es un dato que no representa a todo el territorio, la región de Murcia tiene las reservas más bajas al 27% de su capacidad. Le siguen la Comunidad Valenciana y Navarra.
1: Y no dejamos de descubrir tesoros históricos. Por un mal motivo. La sequía en Europa Central sigue secando los ríos y poniendo a varios países en una situación crítica. Carencias de agua de récord también en Reino Unido y Francia.
23: La sequía está dejando ver algunas huellas del pasado, como esta en Serbia. Es un buque de guerra alemán. El ejército nazi hundió varios de estos a propósito en los 40, a finales de la Segunda Guerra Mundial, para ralentizar el avance de las fuerzas soviéticas. En Austria pasa lo mismo. Si antes solo se podía ver con un libro de historia en la mano, ahora cualquiera puede acercarse e inmortalizar la escena. El Danubio es uno de los ríos más afectados. Está en mínimos históricos en varios puntos. Aunque esta estampa atrae a los curiosos como Cristina, también los hace reflexionar. Es una advertencia muy seria para cuidar los recursos y el medio ambiente, asegura. Una llamada de atención. En Hungría, los técnicos especializados en explosivos han tenido que intervenir. Han emergido proyectiles de la Segunda Guerra Mundial. Restos de mamuts han encontrado en Bulgaria. De momento, una mandíbula inferior, dos colmillos y lo que posiblemente sea una costilla. Se analizarán y acabarán en el Museo de Historia, cuenta su director. La situación es crítica en varios países. En Rumanía, el ganado se ha tenido que acercar más de la cuenta para beber. En Países Bajos, casas flotantes que no tienen sobre qué flotar. En Reino Unido, el paisaje se está transformando. Donde antes había un tapiz de hierba, ahora hay que hacer un ejercicio de imaginación.
1: El tifón Dolphin está azotando la costa oriental de China con lluvias torrenciales y vientos de hasta 150 kilómetros por hora. Las autoridades han evacuado las zonas costeras como medida de prevención. Se espera que Dolphin vaya perdiendo fuerza mientras se adentra por el gigante asiático. En Gaza, el plan de Donald Trump para la franja tropieza con la posición de su aliado, Netanyahu. El primer ministro israelí ha rechazado hoy la hoja de ruta presentada por la Junta de Paz. Jamás si la había aceptado. Pero Netanyahu insiste en que no habrá retirada de Gaza si los islamistas no se desarman por completo.
0: Para los tres frentes que tiene abiertos, Israel manda un mismo mensaje a su principal socio, Estados Unidos. Dice que la alianza no implica una subordinación y Netanyahu deja claro a Trump que no aceptará todas sus decisiones. Sobre Irán, asegura que con o sin acuerdo Teherán no tendrá armas nucleares. Respecto al Líbano, dice que no se retirarán de la zona de seguridad y que seguirán operando. De hecho, las fuerzas israelíes han desmantelado hoy un túnel de Hezbollah y donde tienen el mayor enfrentamiento en Gaza. El gobierno israelí ya ha advertido hoy que no acepta esa hoja de ruta de 15 puntos para el desarme de Hamas. Israel controla cerca del 70% de la franja y no retrocederá de la línea amarilla hasta que Hamás se desarme completamente. Las armas pesadas, las ligeras, un desarme auténtico, no ficticio, remarca Netanyahu. Estados Unidos, sin embargo, propone un proceso gradual de desarme y retirada. Los israelíes respaldan mayoritariamente al primer ministro en este asunto. Según Jared Shoref de la Universidad de Tel Aviv, ese consenso incluye a la oposición y permite a Netanyahu plantar cara a Trump. El rechazo del gobierno israelí provoca conmoción entre algunos gazatíes. Habíamos puesto nuestras esperanzas en este plan para terminar con la guerra, las muertes, la destrucción. De momento, la presión de la Junta de Paz ha frenado los bombardeos aéreos israelíes, pero las operaciones terrestres continúan y Netanyahu advierte que se reserva el derecho a neutralizar amenazas. Hamás se compromete con la hoja de ruta de 15 puntos acordada, dice estar dispuesto a aplicarla y pide a los mediadores que presionen a Netanyahu. El desacuerdo impide también la entrada de los 15 tecnócratas palestinos que deben sustituir al gobierno de Hamás disuelto hace un mes. Una disolución más política que efectiva. Los ministerios y sus empleados siguen funcionando y Hamás mantiene el control policial en sus zonas.
1: En Yemen, un ataque de los hutíes contra un puerto controlado por el gobierno de ese país, reconocido internacionalmente, deja al menos 14 fallecidos. Los rebeldes yemeníes, apoyados por Irán, también han atacado una refinería en Arabia Saudí, unos bombardeos que amenazan con reavivar la guerra civil y provocar una escalada en todo Oriente Medio. El mapa de poder en América Latina ha cambiado radicalmente. Si hace apenas unos años había una mayoría de gobiernos progresistas, hoy sucede todo lo contrario. Una docena de países están ahora gobernados por líderes conservadores, a menudo alejados de la política tradicional y muy alineados con Donald Trump.
2: En 2019, Nayib Bukele abrió el cambio de ciclo en El Salvador. Reorganizar. Su discurso antipolítica y sus polémicas megacárceles lo han convertido en icono de la derecha en América Latina. Un modelo cuestionado por autoritarismo, pero aclamado por su eficacia contra el crimen, que otros aspiran a imitar.
3: Todos estos nuevos liderazgos de las nuevas derechas sacan a relucir que ellos, utilizando la mano dura, van a resolver los problemas al estilo salvadoreño.
2: Del tigre colombiano al león argentino. Líderes de la nueva derecha, como Abelardo de la Espriella y Javier Milei, incluso adoptan apodos de depredadores. Buscan proyectar fuerza y presentarse como solución frente a los graves desafíos de la región.
4: La falla de las izquierdas de los últimos 4 años ha sido buena parte por la incapacidad de gestionar la seguridad y también las dinámicas de desigualdad y de pobreza en la región.
2: El desgaste de los gobiernos precedentes explica el giro a la derecha en buena parte de América Latina. Cast en Chile, Fujimori en Perú, Asfura en Honduras y así hasta 12 países. Los expertos apuntan también a otros factores.
3: Candidatos que están utilizando muy bien las redes sociales, en concreto TikTok.
4: Estados Unidos está ejerciendo un papel político relevante.
2: Trump no oculta que busca gobiernos afines en la región, ya sea mediante la intervención directa en Venezuela o la asfixia económica a Cuba. El Brasil de Lula o el México de Claudia Sheinbaum, entre las grandes excepciones. Bastiones de la izquierda en un continente que bascula a la derecha.

0: Quizás a algunos les haya pillado un poco el toro, porque las búsquedas para encontrar alojamiento este miércoles 12 de agosto en los lugares con buena visibilidad para ver el eclipse han subido un 500%. España atraerá a más de 446.000 que se dejarán, calcula el Ministerio de Economía, 347 millones de euros.
1: El eclipse circula de boca en boca.
2: Claro, porque después hasta dentro de muchísimos años.
1: Así que para la pregunta,
3: ¿tenéis pensado ver el eclipse?
4: Lo veré en Badalona. Que
5: voy a Fisterra.
1: No nos faltan respuestas, ni planes B, por si acaso.
6: Llevamos las gafas en el coche por si nos pilla a mitad de camino.
1: En los campings, donde la visibilidad va a ser total, están al 90% de ocupación y esperan llegar al lleno.
7: Pregunta si se puede ver desde aquí, desde el Valle de Lozoya, Sierra Norte de Madrid. Nos han preguntado también durante cuánto tiempo se va a ver el eclipse total.
8: Todo sube, pero sigue siendo una opción relativamente asequible.
1: Esto para los previsores, porque ahora con tanto interés
9: hemos mirado campings y todo está lleno.
1: Y los precios, conforme se acerca el día, siguen al alza. En algunos puntos han subido más del 80%. Mirando el bolsillo, hay quien tiene suerte. Cuentan con casa en el pueblo o
10: tenemos una terraza hacia sur oeste.
1: Así que solo necesitan las gafas homologadas, que un recuerdo, son imprescindibles.
11: Que si no te puedes quemar la retina.
1: Hacerse con ellas también está costando paseos. En las tiendas empiezan a agotarse, como los filtros.
12: Y ya no podemos proveerlos, hemos vendido todo.
1: Y el bolsillo de los nuevos aficionados también lo ha notado.
13: Los equipos fotográficos están a unos precios imposibles.
1: En fin, fotos las tendremos por millones. Lo importante, ya saben, es poder contarlo.
14: Pues es nuestro tercer eclipse.
1: Y esto también vale para los que opten por verlo en la tele.
15: Muy buenas. Se esperan importantes tormentas en el este del país en la tarde del lunes. Van a ser muy fuertes, tienen potencial para fenómenos realmente adversos, granizo de gran tamaño o fortísimas rachas de viento, además de precipitación en algunos momentos torrencial, por ejemplo, en puntos de la Comunidad Valenciana, de la región de Murcia o también hacia Teruel, sobre todo en el este de la provincia. Atención a esas rachas de viento asociadas a las tormentas o posibles reventones. Esperamos que puedan estar por encima de los 80 km por hora, incluso de los 100. Tiempo muy adverso por la tarde en toda la zona interior este, con esas tormentas llegando también hacia zonas del litoral. En el resto, tiempo mucho más tranquilo. Las temperaturas nocturnas siguen siendo elevadas estos días, sobre todo en el área mediterránea, valores mínimos en torno a los 24-25 grados y el calor destaca por las tardes, sobre todo en el este y en el sur, con máximas que siguen entre los 35 y los 40 grados.
0: No hay mejor forma de cerrar el sonorama que con este sorpresón. Leiva y La Moda juntos por primera vez en un escenario al ritmo de Subiendo como el Chava Jiménez. Se han ganado la ovación de la Plaza del Trigo de Aranda de Duero. Los burgaleses incluso han salido en volandas.

es el incendio de Niebla en Huelva, que ya afecta a 8.000 hectáreas. Más de 400 vecinos siguen desalojados. Sin control también continúan los fuegos del interior de Castellón. Este domingo por la tarde han desalojado a los 700 vecinos de Catí. Ya se han quemado 645 hectáreas y en Segovia hay dos incendios activos. El de Navas de San Antonio está en nivel 2 de peligrosidad. Hola, ¿qué tal? Saludos y buenas noches de nuevo desde el canal 24 horas. 10 días después de la llegada masiva de migrantes, Ceuta sigue sin recuperar la normalidad y muchos vecinos empiezan a movilizarse. Es la protesta de este domingo convocada por comunidades religiosas y entidades culturales

0: de la ciudad autónoma para reclamar una solución urgente a la crisis migratoria. La han secundado las autoridades locales y los principales sindicatos. Centenares de migrantes siguen deambulando por la ciudad, durmiendo en campamentos improvisados. El personal sanitario que les atiende advierte de que hay riesgos para la salud pública si la situación sigue así. Mientras, el número de fallecidos en la entrada masiva asciende, sube a 83, al localizar este domingo otro cadáver. El primer ministro israelí rechaza el plan de paz para Gaza de su aliado Donald Trump. Netanyahu asegura que no retirará a sus tropas de la franja si no hay un desarme completo de Hamas. El grupo islamista sí había aceptado esa hoja de ruta que debe culminar con la reconstrucción de la franja. Y quedan 3 días para el eclipse total.
1: En principio voy a Fisterra.
2: Me están dando tanto bombo, es un tema importante que no se va a repetir en tiempo.
3: Lo voy a ver en Montjuïc.
4: Hemos mirado campings y todo está lleno, o sea que desde casa.
0: Y se ha despertado la eclipsemanía. Lleno total en las zonas donde mejor se va a ver. Venta masiva de gafas homologadas o de filtros solares. Casi nadie quiere perderse este histórico fenómeno astronómico.
5: Este lunes por la tarde se producirán tormentas muy fuertes en puntos de la Comunidad Valenciana, la región de Murcia o Aragón. Posibilidad de granizo, lluvia con intensidad incluso torrencial y fortísimas rachas de viento que estarán por encima de los 80 km por hora. Tiempo complicado, por tanto, en amplias zonas del interior este durante la segunda mitad del día. En el norte tendremos algunas nubes que tenderán luego a retirarse y en el resto tiempo muy tranquilo. El calor se centra sobre todo en el este y el sur del país. En el resto las temperaturas en general se mantienen por debajo de los 35 grados.
0: Miles de ceutíes se han echado a la calle al grito de basta ya, exigiendo respuestas ante la situación generada en la ciudad tras la entrada masiva de migrantes. Distintas asociaciones religiosas junto a asociaciones de vecinos de Ceuta han logrado congregar a casi 10.000 personas de todo tipo. El presidente de Ceuta ha participado en esta protesta convocada para reclamar una respuesta inmediata, decidida y proporcionada de las autoridades a la crisis migratoria. Juan Jesús Vivas ha afirmado ante los micrófonos de Televisión Española que la situación es insostenible.
6: La situación es absolutamente insostenible, pero aquí hay un pueblo de mucha categoría que hoy se ha manifestado de manera espontánea, de forma cívica, manifestando que no nos vamos a rendir. Es evidente que solo no vamos a poder. Es evidente que necesitamos la solidaridad del resto de España. Es evidente que necesitamos que el Estado cumpla con sus obligaciones. Pero en ello confiamos.
0: En la playa del Trampolín, en Ceuta, siguen acampados cientos de migrantes que cruzaron la frontera desde Marruecos. Allí han comenzado a construir cabañas para resguardarse del sol y poder dormir por las noches.
5: Miles de migrantes continúan en esta playa del Trampolín. Aquí se han creado una especie de asentamiento improvisado con cabañas que se van construyendo poco a poco con lo que pueden, ramas, palos, bolsas de basura o cartones para poder resguardarse del calor intenso del día y también de la noche, para poder pasar una noche de forma segura. Recordamos que es que ya llevan en estas condiciones más de 10 días y su situación parece que no vaya a mejorar pronto porque los recursos de acogida siguen completamente desbordados. También vemos cómo se han creado una especie de espacio para el rezo, cómo se coordinan de forma conjunta para poder cortarse el pelo o para limpiar los baños y las duchas portátiles que se han habilitado para ellos. Aquí todos los días Cruz Roja viene para proporcionarles bolsas con comida, agua e incluso atención médica.
7: La casa de Saba se ha convertido en almacén, cocina y también en un hogar temporal para 4 personas a las que ha acogido. Una de ellas es Alaa, de 14 años. Su madre tiene papeles en España y espera poder reunirse con ella de alguna forma. Antes de llegar aquí estuvo durmiendo en la calle.
8: Está muy bien aquí, relajada y segura.
7: La chica que traduce, que prefiere no hablar a cámara, también está alojada en casa de Saba.
9: Estaban en el bosque y nos ha venido rogando que por favor, que había chicos allí, bebiendo.

0: los chicos que estaban fumando no querían dormir.
1: Como ya nos enseñó en días anteriores, sigue haciendo comida con ayuda de sus vecinos.
0: Ayer llegamos 2.000 personas, era exagerado.
1: Porque pasan los días, pero la situación para muchos sigue siendo la misma. Se han habilitado baños y duchas, pero en la playa de Benítez muchos aprovechan las de allí.
2: Están en ropa interior, algunos se quedan desnudos.
1: Al lado, algunos ceutíes, menos de lo habitual, bajan a la playa.
3: Esto no tiene ni pie ni cabeza, porque esta gente no tiene por qué estar sufriendo y nosotros tampoco.
1: A las puertas del SETI, centenares esperan una solución, aunque como Da Denchi...
4: I'm not understanding anything anymore.
1: Ya no entienden muy bien qué pasa ni qué hacer, solo siguen allí esperando.
5: Centenares de migrantes malviven estos días en asentamientos improvisados en las calles. Personal sanitario en Ceuta que está atendiendo voluntariamente a estas personas alertan. Puede crearse un riesgo para la salud pública si la situación continúa así.
6: A medida que pasan los días, la situación sanitaria en la playa del Trampolín se complica y eso tiene efecto directo en los servicios públicos.
7: Afecta en la sobrecarga de los servicios de urgencias, sin ninguna duda.
6: Julián es médico del Hospital de Ceuta y desde la entrada masiva ayuda de manera voluntaria a los migrantes. Lo que más se encuentra estos días...
7: ser diarreas o pueden ser vómitos. Algunos han aparecido con fiebre, lo cual es preocupante.
8: A pie de playa y en triajes improvisados como estos, se asiste a cada migrante que necesita ayuda sanitaria. Es una ambulancia de la Cruz Roja y un refuerzo del Ministerio de Sanidad. El objetivo, por un lado, es evitar saturar las urgencias de la ciudad y, por otro lado, controlar posibles brotes.
7: Afectará a la salud pública si esta situación sigue así.
6: Por eso piden poner en marcha un CECOPI en el que se pueda monitorizar bien la situación, porque dicen esto es un parche.
7: Necesitan una serie de urinarios, de retretes, de duchas, que es imprescindible que se tenga, pero no solo por la ayuda humanitaria, sino también por la salud pública, a la que nos podría afectar en un futuro, produciéndose un brote epidémico.
6: Cada día atienden en la playa unas 500 personas. Además, desde la entrada masiva se han producido una veintena de hospitalizaciones.
5: La irrupción de 72.000 personas en Ceuta procedentes de Marruecos fue una operación organizada de forma deliberada y no de un hecho espontáneo. Es la conclusión de una investigación que ha cruzado miles de datos. Lo ha hecho una empresa de inteligencia estratégica vinculada a la Universidad de Alicante.
9: La entrada masiva de migrantes en Ceuta no ocurrió por casualidad. Es lo que revela un estudio de la empresa de inteligencia estratégica Golden Owl, después de analizar y cruzar más de 10.000 datos.
10: Nunca fue espontáneo. Estaba perfectamente coordinado, organizado y construido.
9: Los migrantes, apuntan los analistas, fueron manipulados a través de una campaña de desinformación muy planificada.
10: Son grupos de Facebook a los que te dan un enlace a un grupo de WhatsApp y en ese grupo de WhatsApp siguen trabajando como contigo. Nosotros hemos identificado como más de 1.000.000 de personas participantes en esos grupos.
9: Que tenía como objetivo movilizarlos para cruzar la frontera.
10: Nos sorprende sobre todo lo que hay ahora, el aprovechamiento de colectivos vulnerables. Han encontrado una vulnerabilidad y la van a aprovechar.
9: De momento se desconoce quién está detrás. El estudio refleja que no hay un líder claro, sino decenas de células de reclutamiento, lo que dificulta las detenciones.
10: Es muy barato y no hay un líder claro, es resistente. No se ha podido acabar con el movimiento. Entonces, todo está activo.
9: Por lo que no descartan que pueda ponerse en marcha otra campaña de este tipo.
5: Sobre esta crisis, el ministro de Exteriores italiano Tajani asegura que la decisión de España de introducir controles fronterizos con Italia es inaceptable e incomprensible. En una entrevista al diario La Stampa dice que Roma, que implementó primero la medida con España, la mantendrá temporalmente y alude al riesgo de que más migrantes intenten llegar a Ceuta a mediados de mes. El gobierno de España insiste en que ningún migrante ha llegado a la península.
11: Esperamos que Italia reaccione y que tenga claro que el espacio Schengen no ha sido violado en ningún momento y está garantizado.
5: Esa orden, la de los controles fronterizos del Ministerio del Interior, se ha publicado este domingo en el BOE. En los aeropuertos y puertos españoles, la policía verifica la documentación de los pasajeros que llegan desde Italia. Es el caso de Barajas.
12: Según los últimos datos facilitados por Interior, este fin de semana se han llevado a cabo controles fronterizos en 6 aeropuertos, entre ellos este en el que nos encontramos, de Madrid-Barajas, y en 12 vuelos en total. Desde el Ministerio

0: Especifican además que se ha verificado la documentación de casi 200 pasajeros procedentes de Italia, pero originarios de terceros países. Lo cierto es que este primer fin de semana de controles fronterizos se ha desarrollado sin ningún tipo de incidencia. La medida continuará, si nada cambia, hasta el 7 de septiembre.
1: El presidente del Senado ha pedido, de nuevo, la comparecencia de los ministros Robles, Marlaska y Álvarez por la crisis migratoria en Ceuta. Pedro Rollán lo ha hecho a través de una segunda misiva en la que ha acusado al gobierno de querer escamotear a la Cámara Alta.
2: En esta carta, el presidente del Senado dice que esa solicitud de cancelación es desafortunada porque le estarían invitando a desobedecer una obligación constitucional y utiliza esa misma palabra, obligación jurídica, puntualiza, para referirse a y recordar a los ministros Robles, Grande, Marlaska y Álvarez que deben comparecer, según entiende. A ellos también les envió una carta este sábado advirtiéndoles de posibles medidas legales si no lo hacían. Así que veremos si esta semana que entra es una semana atípica de agosto con comparecencias a partir del miércoles en función de lo que decidan finalmente los ministros. Ellos a priori no van a comparecer porque ya van a dar explicaciones a finales de mes en el Congreso.
1: En lo que llevamos de año se han quemado ya unas 200.000 hectáreas en toda España, la mayoría en 40 grandes incendios. Son 6 veces más que el año pasado en estas fechas. Ahora preocupan los fuegos que avanzan sin control en Huelva, Castellón y Segovia. En lo que llevamos de año se han quemado ya unas 200.000 hectáreas en 40 grandes incendios. Son 6 veces más que el año pasado. El incendio que más preocupa ahora es el de Niebla, en Huelva, que ha calcinado ya 8.000 hectáreas. Hay más de 400 desalojados y algunos municipios están en preaviso. Trabajan para extinguirlo unos 600 efectivos.
3: Jornada muy compleja para los equipos que trabajan en la extinción del fuego en esta zona de Huelva. El viento cambiante y los numerosos focos secundarios generados por las pavesas han impedido a lo largo del día, incluso por momentos, a los servicios de extinción trabajar sobre el terreno. El fuego ha estado avanzando principalmente hacia el norte y hacia el este. Durante la noche se espera que pueda producirse de nuevo un cambio de viento, lo que dificultaría esas tareas de extinción, aunque se espera que se pueda trabajar con maquinaria pesada y frenar el avance de las llamas hacia el norte para proteger a las poblaciones cercanas. Hay cerca de 500 personas que han sido evacuadas, que permanecen fuera de sus casas. Una veintena de ellas va a pasar su segunda noche en el Teatro Municipal de Zalamea, con la confianza en poder regresar pronto a sus viviendas.
4: Es tanto los cambios de viento, son tantas las circunstancias que provocan los focos secundarios. Trabajamos con esa confianza, pero también siendo conscientes de que este incendio es tan difícil, tan complejo y tan duro y peligroso que lógicamente tenemos que estar preparados para cualquier situación.
1: En Castellón, los vecinos de Catí han tenido que ser evacuados a Xert debido al incendio en Tírig. Han tenido que ser alojados en un polideportivo y apenas han tenido tiempo para recoger sus pertenencias.
5: Hola, buenas noches. Nos encontramos en las puertas del polideportivo de Xert, que se ha convertido en un punto de seguridad y de refugio para la vecina Catí en la comarca del Maestrat de Castellón. Y es que hace unas horas la Generalitat Valenciana ordenaba su evacuación por la mala situación del incendio forestal de Tírig. Y en estas horas están todos evacuados. En esta primera noche, algunos los pasarán en este polideportivo municipal y otros han sido realojados en casas de sus vecinos. Hay algunas familias que han venido con lo opuesto, nos han contado, y otras han podido rescatar a sus mascotas. Sea como sea, estos vecinos, que son unos 700, pasarán todos los días aquí hasta que el peligro desaparezca.
1: En Segovia, este domingo, se ha reactivado con mucha intensidad el incendio que se declaró el día anterior por la tarde en Navas de San Antonio, cerca del Espinar. Hay varias localidades desalojadas, pero evoluciona favorablemente.
6: Decenas de efectivos, medios aéreos y terrestres siguen trabajando para extinguir el incendio. incendio de Navas de San Antonio. El CECOPI ha declarado el nivel 2 de emergencia y ha obligado a evacuar dos localidades, Los Ángeles de San Rafael, donde nos encontramos, y Vegas de Matute. También preocupa mucho otro foco activo a unos 30 kilómetros de aquí, que es en Navas de Río Frío. Preocupa especialmente por la gran masa forestal que está en riesgo, más de 30 hectáreas, y también por su cercanía al Parque Nacional de Guadarrama y Balsaín.
7: El viento complica el incendio de Tirix en Castellón, que ya ha afectado a 684 hectáreas.
8: Y estamos hablando de unos 19 kilómetros de perímetro.
9: Vamos cerrando con fuegos técnicos y contrafuegos.
7: Los vecinos confinados en Catí finalmente han tenido que abandonar sus casas y serán realojados en el polideportivo de Xer.
10: Sobre todo por una cuestión preventiva que tenía que ver con el humo, pero hay que cumplirla.
7: Mientras, de los desalojados en Niebla, Huelva, una treintena está realojada en el Teatro Zalamea La Real. El resto lo han hecho en segundas residencias o con familiares.
11: Sabemos que no vamos ahí esta noche, nos quedamos aquí.
12: Pues tuvimos que salir por patas en 15 minutos.
13: Entre todas las poblaciones que desalojaba se preveía unas 380... pero bueno, lo importante es que están en casa.
7: Resignados esperan a que todo quede en un susto y puedan volver a sus casas.
14: Pues con muchísima incertidumbre, con muchísimos miedos, pero bueno, pero tranquilos y a esperar.
15: Sabemos cuándo hemos salido, pero cuando vamos a regresar no sabemos.
7: Preocupación también en Navas de San Antonio, Segovia, por la reactivación del incendio declarado ayer.
16: Protección Civil ha sido la que nos ha avisado.
7: Se eleva a nivel 2 de peligrosidad y se desalojan por prevención las poblaciones de Los Ángeles de San Rafael y Vegas de Matute.
1: La reserva total de agua roza el 70%. Los embalses están algo más llenos que el año pasado en estas mismas fechas, cuando estaban al 66%. Pero el calor extremo de este verano, que apenas ha dado tregua, está mermando el caudal.
17: El pantano de Búbal, en Huesca, está al 15% de su capacidad. Cada día pierde un poco más de agua y más rápido. Es una situación que se repite en otros embalses del Pirineo aragonés, varios de ellos en alerta por sequía.
18: Los embalses están descendiendo de volumen a un ritmo más acelerado que en otras ocasiones.
17: Las abundantes nieves del invierno sitúan los embalses de la cuenca del Ebro al 60%. Son un colchón, pero cada vez más fino, debido al aumento de las temperaturas.
19: Hay una gran pérdida de agua por evapotranspiración hacia la atmósfera.
17: A ello se suma el turismo, que implica un aumento de la demanda de agua. Como prevención, localidades como Benasque o Panticosa ya han impuesto restricciones al consumo.
20: El ayuntamiento ha decidido poner pulsadores en las fuentes.
21: Bandos del ayuntamiento de evitar el riego.
17: También se han activado medidas en Menorca. Allí no se pueden regar jardines, lavar embarcaciones con agua potable o llenar piscinas.
22: Hay que tener mucho cuidado, cerrar todos los grifos.
17: En el conjunto del país, las reservas hídricas se sitúan en torno al 70%. Son casi 4 puntos más que el año pasado en estas fechas. Aunque es un dato que no representa a todo el territorio. La región de Murcia tiene las reservas más bajas, al 27% de su capacidad. Le siguen la Comunidad Valenciana y Navarra.
1: Y no dejamos de descubrir tesoros históricos. Por un mal motivo. La sequía en Europa Central sigue secando los ríos y poniendo a varios países en una situación crítica. Carencias de agua de récord también en Reino Unido y Francia.
23: La sequía está dejando ver algunas huellas del pasado, como esta en Serbia. Es un buque de guerra alemán. El ejército nazi hundió varios de estos a propósito en los 40, a finales de la Segunda Guerra Mundial, para ralentizar el avance de las fuerzas soviéticas. En Austria pasa lo mismo. Si antes solo se podía ver con un libro de historia en la mano, ahora cualquiera puede acercarse e inmortalizar la escena. El Danubio es uno de los ríos más afectados. Está en mínimos históricos en varios puntos. Aunque esta estampa atrae a los curiosos como Cristina, también los hace reflexionar. Es una advertencia muy seria para cuidar los recursos y el medio ambiente, asegura. Una llamada de atención. En Hungría, los técnicos especializados en explosivos han tenido que intervenir. Han emergido proyectiles de la Segunda Guerra Mundial. Restos de mamuts han encontrado en Bulgaria. De momento, una mandíbula inferior, dos colmillos y lo que posiblemente sea una costilla. Se analizarán y acabarán en el Museo de Historia, cuenta su director. La situación es crítica en varios países. En Rumanía, el ganado se ha tenido que acercar más de la cuenta para beber. En Países Bajos, casas flotantes que no tienen sobre qué flotar. En Reino Unido, el paisaje se está transformando. Donde antes había un tapiz de hierba, ahora hay que hacer un ejercicio de imaginación.
1: El tifón Dolphin está azotando la costa oriental de China con lluvias torrenciales y vientos de hasta 150 km por hora. Las autoridades han evacuado las zonas costeras como medida de prevención. Se espera que Dolphin vaya perdiendo fuerza mientras se adentra por el gigante asiático. En Gaza, el plan de Donald Trump para la franja tropieza con la posición de su aliado, Netanyahu. El primer ministro israelí ha rechazado hoy la hoja de ruta presentada por la Junta de Paz. Jamás si la había aceptado. Pero Netanyahu insiste en que no habrá retirada de Gaza si los islamistas no se desarman por completo.
0: Para los tres frentes que tiene abiertos, Israel manda un mismo mensaje a su principal socio, Estados Unidos. Dice que la alianza no implica una subordinación y Netanyahu deja claro a Trump que no aceptará todas sus decisiones. Sobre Irán, asegura que con o sin acuerdo Teherán no tendrá armas nucleares. Respecto al Líbano, dice que no se retirarán de la zona de seguridad y que seguirán operando. De hecho, las fuerzas israelíes han desmantelado hoy un túnel de Hezbollah y donde tienen el mayor enfrentamiento en Gaza. El gobierno israelí ya ha advertido hoy que no acepta esa hoja de ruta de 15 puntos para el desarme de Hamas. Israel controla cerca del 70% de la franja y no retrocederá de la línea amarilla hasta que Hamás se desarme completamente. Las armas pesadas, las ligeras, un desarme auténtico, no ficticio, remarca Netanyahu. Estados Unidos, sin embargo, propone un proceso gradual de desarme y retirada. Los israelíes respaldan mayoritariamente al primer ministro en este asunto. Según Jared Shoref de la Universidad de Tel Aviv, ese consenso incluye a la oposición y permite a Netanyahu plantar cara a Trump. El rechazo del gobierno israelí provoca conmoción entre algunos gazatíes. Habíamos puesto nuestras esperanzas en este plan para terminar con la guerra, las muertes, la destrucción. De momento, la presión de la Junta de Paz ha frenado los bombardeos aéreos israelíes, pero las operaciones terrestres continúan y Netanyahu advierte que se reserva el derecho a neutralizar amenazas. Hamás se compromete con la hoja de ruta de 15 puntos acordada, dice estar dispuesto a aplicarla y pide a los mediadores que presionen a Netanyahu. El desacuerdo impide también la entrada de los 15 tecnócratas palestinos que deben sustituir al gobierno de Hamás disuelto hace un mes. Una disolución más política que efectiva. Los ministerios y sus empleados siguen funcionando y Hamás mantiene el control policial en sus zonas.
1: En Yemen, un ataque de los hutíes contra un puerto controlado por el gobierno de ese país, reconocido internacionalmente, deja al menos 14 fallecidos. Los rebeldes yemeníes, apoyados por Irán, también han atacado una refinería en Arabia Saudí, unos bombardeos que amenazan con reavivar la guerra civil y provocar una escalada en todo Oriente Medio. El mapa de poder en América Latina ha cambiado radicalmente. Si hace apenas unos años había una mayoría de gobiernos progresistas, hoy sucede todo lo contrario. Una docena de países están ahora gobernados por líderes conservadores, a menudo alejados de la política tradicional y muy alineados con Donald Trump.
2: En 2019, Nayib Bukele abrió el cambio de ciclo en El Salvador. Reorganizar. Su discurso antipolítica y sus polémicas megacárceles lo han convertido en icono de la derecha en América Latina. Un modelo cuestionado por autoritarismo, pero aclamado por su eficacia contra el crimen, que otros aspiran a imitar.
3: Todos estos nuevos liderazgos de las nuevas derechas sacan a relucir que ellos, utilizando la mano dura, van a resolver los problemas al estilo salvadoreño.
2: Del tigre colombiano al león argentino. Líderes de la nueva derecha, como Abelardo de la Espriella y Javier Milei, incluso adoptan apodos de depredadores. Buscan proyectar fuerza y presentarse como solución frente a los graves desafíos de la región.
4: La falla de las izquierdas de los últimos 4 años ha sido en buena parte por la incapacidad de gestionar la seguridad y también las dinámicas de desigualdad y de pobreza en la región.
2: El desgaste de los gobiernos precedentes explica el giro a la derecha en buena parte de América Latina. Kast en Chile, Fujimori en Perú, Asfura en Honduras y así hasta 12 países. Los expertos apuntan también a otros factores.
3: Candidatos que están utilizando muy bien las redes sociales, en concreto TikTok.
4: Estados Unidos está ejerciendo un papel político relevante.
2: Trump no oculta que busca gobiernos afines en la región, ya sea mediante la intervención directa en Venezuela o la asfixia económica a Cuba. El Brasil de Lula o el México de Claudia Sheinbaum, entre las grandes excepciones. Bastiones de la izquierda en un continente que bascula a la derecha.
1: Quizás a algunos les haya pillado un poco el toro, porque las búsquedas para encontrar alojamiento este miércoles 12 de agosto en los lugares con buena visibilidad para ver el eclipse han subido un 500%. España atraerá a más de 446.000 que se dejarán, calcula el Ministerio de Economía, 347 millones de euros.
5: El eclipse circula de boca en boca.
6: Claro, porque después hasta dentro de muchísimos años.
5: Así que para la pregunta,
8: ¿tenéis pensado ver el eclipse?
9: Lo veré en Badalona. Aquí.
24: Voy a Fisterra.
5: No nos faltan respuestas, ni planes B, por si acaso.
25: Llevamos las gafas en el coche por si nos pilla a mitad de camino.
5: En los campings, donde la visibilidad va a ser total, están al 90% de ocupación y esperan llegar al lleno.
26: Pregunta si se puede ver desde aquí, desde el Valle de Lozoya, Sierra Norte de Madrid. Nos han preguntado también durante cuánto tiempo se va a ver el eclipse total.
27: Todo sube, pero sigue siendo una opción relativamente asequible.
5: Esto para los previsores, porque ahora con tanto interés...
28: Hemos mirado campings y todo está lleno.
5: Y los precios, conforme se acerca el día, siguen al alza. En algunos puntos han subido más del 80%. Mirando el bolsillo, hay quien tiene suerte. Cuentan con casa en el pueblo o...
29: Tenemos una terraza hacia sur-oeste.
5: Así que solo necesitan las gafas homologadas, que un recuerdo, son imprescindibles.
30: Que si no te puedes quemar la retina.
5: Hacerse con ellas también está costando paseos. En las tiendas empiezan a agotarse, como los filtros.
31: Y ya no podemos proveerlos, hemos vendido todo.
5: Y el bolsillo de los nuevos aficionados también lo ha notado.
32: Los equipos fotográficos están a unos precios imposibles.
5: En fin, fotos las tendremos por millones. Lo importante, ya saben, es poder contarlo.
33: Pues es nuestro tercer eclipse.
5: Y esto también vale para los que opten por verlo en la tele.
34: Muy buenas. Se esperan importantes tormentas en el este del país en la tarde del lunes. Van a ser muy fuertes, tienen potencial para fenómenos realmente adversos, granizo de gran tamaño o fortísimas rachas de viento, además de precipitación en algunos momentos torrencial, por ejemplo, en puntos de la Comunidad Valenciana, de la región de Murcia o también hacia Teruel, sobre todo en el este de la provincia. Atención a esas rachas de viento asociadas a las tormentas o posibles reventones. Esperamos que puedan estar por encima de los 80 km por hora, incluso de los 100. Tiempo muy adverso por la tarde en toda la zona interior este, con esas tormentas llegando también hacia zonas del litoral. En el resto, tiempo mucho más tranquilo. Las temperaturas nocturnas siguen siendo elevadas estos días, sobre todo en el área mediterránea, valores mínimos en torno a los 24-25 grados y el calor destaca por las tardes, sobre todo en el este y en el sur, con máximas que siguen entre los 35 y los 40 grados.
1: No hay mejor forma de cerrar el sonorama que con este sorpresón. Leiva y La Moda juntos por primera vez en un escenario al ritmo de Subiendo como el Chava Jiménez. Se han ganado la ovación de la Plaza del Trigo de Aranda de Duero. Los burgaleses incluso han salido en volandas.

0: es el incendio que más preocupa, el que afecta a unas 8.000 hectáreas del municipio de Niebla, en Huelva. Hay más de 400 personas que siguen desalojadas. Más de 600 efectivos luchan contra las llamas. Sin control también continúan los fuegos del interior de Castellón. Esta tarde han desalojado a los 700 vecinos de Catí. Es consecuencia del fuego en Tírig, que sigue activo y en nivel 2 de emergencia. Hay unas 645 hectáreas afectadas. El incendio declarado ayer en la provincia de Segovia obliga a desalojar Vegas de Matute y Los Ángeles de San Rafael y a confinar Valdeprados. Está en nivel 2 de peligrosidad, aunque a esta hora evoluciona favorablemente. Saludos, ¿qué tal? Buenas noches desde el canal 24 Horas. La actualidad nos lleva un día más a Ceuta. Les mostramos los alrededores del CETI, el Centro de Estancia Temporal, que continúa colapsado. Esta tarde, asociaciones religiosas y culturales de Ceuta han convocado una concentración para denunciar la situación. El BOE publica la orden de interior que establece controles fronterizos a los pasajeros de Italia que han continuado este domingo por segundo día. El gobierno de Giorgia Meloni critica la medida pese a mantenerla 10 días después de la entrada masiva en Ceuta. Moncloa insiste, ningún migrante ha llegado a la península. Y el plan de paz de Donald Trump para Gaza se tambalea por la oposición del gobierno israelí. Netanyahu ha rechazado la hoja de ruta anunciada por el presidente estadounidense, que sí aceptó Hamás. No habrá una retirada israelí de la franja si no hay un desarme real del grupo islamista, dice Netanyahu.
1: Este lunes por la tarde se producirán tormentas muy fuertes en puntos de la Comunidad Valenciana, la región de Murcia o Aragón. Posibilidad de granizo, lluvia con intensidad incluso torrencial y fortísimas rachas de viento que estarán por encima de los 80 km por hora. Tiempo complicado, por tanto, en amplias zonas del interior este durante la segunda mitad del día. En el norte tendremos algunas nubes que tenderán luego a retirarse y en el resto tiempo muy tranquilo. El calor se centra sobre todo en el este y el sur del país. En el resto las temperaturas en general se mantienen por debajo de los 35 grados.
0: En lo que llevamos de año se han quemado ya unas 200.000 hectáreas en 40 grandes incendios. Son 6 veces más que el año pasado. El incendio que más preocupa a esta hora es el de Niebla, en Huelva, que ha calcinado ya 8.000 hectáreas. Hay más de 400 desalojados y algunos municipios están en preaviso. Más de 600 efectivos trabajan para extinguirlo.
2: Jornada muy compleja para los equipos que trabajan en la extinción del fuego en esta zona de Huelva. El viento cambiante y los numerosos focos secundarios generados por las pavesas han impedido a lo largo del día, incluso por momentos, a los servicios de extinción trabajar sobre el terreno. El fuego ha estado avanzando principalmente hacia el norte y hacia el este. Durante la noche se espera que pueda producirse de nuevo un cambio de viento, lo que dificultaría esas tareas de extinción, aunque se espera que se pueda trabajar con maquinaria pesada y frenar el avance de las llamas hacia el norte para proteger a las poblaciones cercanas. Hay cerca de 500 personas que han sido evacuadas, que permanecen fuera de sus casas. Una veintena de ellas va a pasar su segunda noche en el Teatro Municipal de Zalamea, con la confianza en poder regresar pronto a sus viviendas.
3: Es tanto los cambios de viento, son tantas las circunstancias que provocan los focos secundarios. Trabajamos con esa confianza, pero también siendo conscientes de que este incendio es tan difícil, tan complejo y tan duro y peligroso, que lógicamente tenemos que estar preparados para cualquier situación.
0: En Castellón, las llamas del incendio en Tírig ya han calcinado 700 hectáreas. Lo ha confirmado a última hora de este domingo el consejero de Emergencias de la Comunidad Valenciana, que ha señalado las complicaciones en las labores de extinción por las fuertes rachas de viento.
4: Son 684 hectáreas aproximadamente y estamos hablando de unos 19 kilómetros de perímetro. La situación en el día de hoy ha sido caracterizada por rachas de viento muy intensas, que son las que han afectado a la evolución del incendio esta mañana, y también columnas de humo muy elevadas que en algún momento no permitía que los vuelos podrían descargar en el lugar adecuado.
5: Las circunstancias climatológicas de los próximos días son adversas y, por lo tanto, también para un evento como el que vamos a vivir del eclipse, donde va a haber una gran movilidad, pido a la población que se informe por todos los canales oficiales de toda la información que se vaya suministrando. La precaución y la prevención es imprescindible.
0: Pues allí, los vecinos de Catí han tenido que ser evacuados por el incendio. Pasarán la noche en un polideportivo. Apenas han tenido tiempo para recoger sus pertenencias.
6: Y durante la mañana es cuando, creo que por un cambio de viento, no sé, se ha ido acercando a la localidad. Por la tarde-noche llega.

0: un par de autobuses que creo que ya estaban preparados en el caso de una evacuación urgente para la gente que no tuviera medios.
1: En Segovia, el incendio de Nava de San Antonio evoluciona favorablemente por ausencia.

0: Miles de ceutíes han reclamado en la calle una respuesta a la crisis migratoria de Ceuta al grito de «Basta ya». Según los organizadores, 10.000 vecinos habrían asistido a esta protesta, mientras que la Policía Nacional los cifra en algo más de 5.000. El presidente de Ceuta ha participado en esta protesta convocada para reclamar una respuesta inmediata y decidida y proporcionada de las autoridades a la situación. Juan José Vivas ha afirmado ante los micrófonos de Televisión Española que la situación es insostenible.
1: La situación es absolutamente insostenible, pero aquí hay un pueblo de mucha categoría que hoy se ha manifestado de manera espontánea, de forma cívica, manifestando que no nos vamos a rendir. Es evidente que solo no vamos a poder. Es evidente que necesitamos la solidaridad del resto de España. Es evidente que necesitamos que el Estado cumpla con sus obligaciones. Pero en ello confiamos.
0: Miles de migrantes continúan en las calles de Ceuta esperando soluciones en una situación que ha motivado la concentración prevista para esta tarde.
2: Miles de migrantes continúan en esta playa del Trampolín. Aquí se han creado una especie de asentamiento improvisado con cabañas que se van construyendo poco a poco con lo que pueden, ramas, palos, bolsas de basura o cartones, para poder resguardarse del calor intenso del día y también de la noche, para poder pasar una noche de forma segura. Recordamos que es que ya llevan en estas condiciones más de 10 días y su situación parece que no vaya a mejorar pronto, porque los recursos de acogida siguen completamente desbordados. También vemos cómo se han creado una especie de espacio para el rezo, cómo se coordinan de forma conjunta para poder cortarse el pelo o para limpiar los baños y las duchas portátiles que se han habilitado para ellos. Aquí todos los días Cruz Roja viene para proporcionarles bolsas con comida, agua e incluso atención médica.
3: La Guardia Civil ha recuperado otro cadáver en aguas de Ceuta. Son ya 83 los cuerpos encontrados en el lado español desde la entrada masiva del 30 de julio. De momento en España solo 6 han podido ser identificados, todos hombres mayores de edad y de nacionalidad marroquí. Mientras, miles de personas siguen viviendo en la calle, en las inmediaciones del CETI y a lo largo del litoral. En esta playa, algunos migrantes han levantado refugios improvisados con hojas de palmeras. Grupos de senegaleses incluso se han organizado para limpiar el que ahora es su hogar. En Benítez, una de las playas más populares entre las familias ceutíes, crece la inquietud por las condiciones sanitarias.
4: Duermen aquí, yo vivo ahí en el primero, y por la noche siguen estando aquí.
3: Los vecinos hablan de abandono e impotencia ante una situación, aseguran, insostenible.
5: Tenemos tristeza e impotencia porque no podemos disfrutar de nuestra propia libertad.
4: Esto no tiene ni pie ni cabeza, porque esta gente no tiene por qué estar sufriendo y nosotros tampoco.
3: Y entre quienes siguen en Ceuta hay también muchos niños y niñas que llegaron solos. Más de 1.300 han sido registrados, pero el recuento todavía no ha terminado.
0: La irrupción de 72.000 migrantes irregulares en Ceuta, procedentes de Marruecos, fue una operación organizada de forma deliberada y no de un hecho espontáneo. Es la conclusión de una investigación que ha cruzado miles de datos. Lo ha hecho una empresa de inteligencia estratégica vinculada a la Universidad de Alicante.
6: Después de captar, analizar y contrastar datos con más de 10.000 fuentes, las conclusiones de este estudio son claras. La entrada de migrantes en Ceuta, afirman, se trató de una operación de desinformación coordinada.
7: Que el evento nunca fue espontáneo. Estaba perfectamente coordinado, organizado y construido.
6: La duda es, ¿quién está detrás?
7: No hay un líder. Hay un grupo que moviliza.
6: Una movilización que se lleva a cabo aprovechando el anonimato de las redes sociales, donde se pasa de la captación masiva a otra más personalizada.
7: Son grupos de Facebook a los que te dan un enlace a un grupo de WhatsApp y en ese grupo de WhatsApp siguen trabajando como contigo. Nosotros hemos identificado como más de 1 millón de personas participantes en esos grupos.
6: En base a los datos, los analistas no descartan que pueda volver a ocurrir.
7: Como no hay una sola persona y una jerarquía, no se ha podido acabar con el movimiento. Entonces, todo está activo.
6: Y que ahora ha girado, apuntan para captar a un colectivo determinado, el de los jóvenes desempleados.

0: Sobre esta crisis, el ministro de Exteriores italiano, Tajani, asegura que la decisión de España de introducir controles fronterizos con Italia es inaceptable e incomprensible. En una entrevista al diario La Stampa, dice que Roma implementó primero la medida con España, la mantendrá temporalmente y alude al riesgo de que más migrantes irregulares intenten llegar a Ceuta a mediados de mes. El gobierno de España insiste en que ninguno de ellos ha llegado a la península.
1: Esperamos que Italia reaccione y que tenga claro que el espacio Schengen no ha sido violado en ningún momento y está garantizado.
0: Concluye el primer fin de semana con controles fronterizos en los aeropuertos españoles a los vuelos procedentes de Italia. Una medida que está prevista se prolongue hasta el próximo 7 de septiembre y que hasta el momento se ha desarrollado sin incidencias.
2: Según los últimos datos facilitados por Interior, este fin de semana se han llevado a cabo controles fronterizos en 6 aeropuertos, entre ellos este en el que nos encontramos, de Madrid-Barajas, y en 12 vuelos en total. Desde el Ministerio especifican además que se ha verificado la documentación de casi 200 pasajeros procedentes de Italia, pero originarios de terceros países. Lo cierto es que este primer fin de semana de controles fronterizos se ha desarrollado sin ningún tipo de incidencia. La medida continuará si nada cambia hasta el 7 de septiembre.
0: El presidente del Senado ha pedido de nuevo la comparecencia de los ministros Robles, Marlaska y Elvares por la crisis migratoria en Ceuta. Pedro Rollán lo ha hecho a través de una segunda misiva en la que ha acusado al gobierno de querer escamotear a la Cámara Alta.
3: En esta carta, el presidente del Senado dice que esa solicitud de cancelación es desafortunada porque le estarían invitando a desobedecer una obligación constitucional y utiliza esa misma palabra, obligación jurídica, puntualiza, para referirse a y recordar a los ministros Robles, Grande, Marlaska y Álvarez que deben comparecer, según entiende. A ellos también les envió una carta este sábado advirtiéndoles de posibles medidas legales si no lo hacían. Así que veremos si esta semana que entra es una semana atípica de agosto con comparecencias a partir del miércoles, en función de lo que decidan finalmente los ministros. Ellos a priori no van a comparecer porque ya van a dar explicaciones a finales de mes en el Congreso.
0: Otro de los focos de esta crisis son los menores migrantes no acompañados. Hay registrados alrededor de 1.340 pendientes de que se resuelva su traslado a otras comunidades. Este domingo, el Gobierno anuncia que tras el verano llevará al Consejo de Ministros una ley de familias acogedoras. En paralelo, la ministra Sira Rego avanza que negocian con el PSOE para que la ley de juventud, que se llevará también al Consejo de Ministros tras el verano, incluya bajar la edad del derecho a voto a los 16 años.
4: La idea es que la ley facilite y reconozca el papel y el rol de las familias de acogida y genere mecanismos más eficientes y acorte los plazos y facilite todo lo que tiene que ver con acogida y con adopción.
0: La afiliación de trabajadores extranjeros marca un nuevo máximo histórico. Ya son más de 3,5 millones de ocupados, el 15% del total. Son 66.000 más que en junio y más de 420.000 que hace un año. Pues hemos puesto cara a estas cifras.
5: Casi uno de cada tres trabajadores de la hostelería ha nacido fuera de España. Es el caso de Gaucho, que ha montado su propio bar.
6: A través de la música y de la cerveza podemos unir una comunidad de personas que se mueven con los mismos afines, de probar un producto diferente cada semana.
5: Porque también se trata de emprender y
6: simplemente aportar un poco hacia los puntos fuertes de aquí, de España.
5: Su sector se sostiene por ellos, bien lo sabe Manuel, no encontraba españoles.
7: Estuve buscando y no encontré nada.
5: En su negocio de comida para llevar, la mitad de los empleados son extranjeros, como Carolina.
8: Al principio cuesta, ¿no?
5: Estuvo 5 años sin ver a sus hijas hasta que regularizó su situación.
9: Si tiene el papel, puede trabajar, puede ganar algo para pagar el casa, agua, de luz.
5: Nos lo cuenta Hamadou, que vino de Mali para ganarse la vida.
9: Siempre tiene que sudar.
5: En la agricultura, el 30% son empleados de fuera.
10: Gente de aquí no quiere trabajar en el campo, sobre todo porque no está acostumbrada y porque los sueldos no son muy elevados.
5: Y la construcción es el tercer sector donde más peso tienen.
11: O tiras de la inmigración
8: o tendríamos que realmente parar las obras.
5: Nixon llegó de Ecuador hace 26 años.
11: Ahora en este momento yo lo veo que estamos mucho mejor. Me he acostumbrado aquí porque mira, aquí uno anda tranquilo.
5: Son ejemplos de lo que afirman los expertos. Gracias a ellos aguanta el crecimiento económico del país.
12: Sin la llegada de población extranjera no podríamos crecer porque hemos llegado a ese decrecimiento técnico de población activa.
5: Porque en toda Europa el envejecimiento de la población y la baja natalidad son un reto.
0: Los viajes, la playa o la piscina tendrán que esperar para algunos. Por ejemplo, para los opositores en octubre son los exámenes a jueces y fiscales. 700 plazas por debajo de la media europea y, por lo tanto, muy codiciadas, que obligan a dejar el ocio para después.
13: Una organización o grupo criminal o por personas o entidades que actúen bajo la apariencia de una actividad económica real sin desarrollarla de forma efectiva, el delito se aprecia.
14: Así, cantando, repitiendo, memorizando las leyes, pasará el verano Alexia. Está opositando para juez.
13: El mayor reto es eso, es el darte cuenta más que nunca que tienes que decir que no a muchas cosas que realmente te apetecen. Que es una semana en comparación con 12 meses, ¿no? O con 5 meses. Bueno, para nosotros es muchísimo.
14: Ana y Lucía han puesto en marcha la cuenta atrás. También se presentan a las oposiciones convocadas para octubre.
15: Leyes ordinarias, decretos, leyes y decretos legislativos. Son muchas horas contigo mismo. La familia o la gente de tu entorno puede hacerse una idea de lo que es, pero no acaban de comprenderlo porque solo lo sabe el que lo vive. Y es importantísimo cuidar la salud mental y mantener cierto equilibrio.
14: Las dos han recibido una beca de la Generalitat.
16: Igual si no hubiera tenido esta beca, pues igual no hubiera aguantado o seguido con esto, porque al final son muchos años.
14: El 77% de las becadas son mujeres, con expedientes académicos brillantes y con rentas familiares por debajo de la media.
17: Y ello nos permitirá estabilizar las plantillas de jueces en Cataluña, nos permitirá un mayor conocimiento de la lengua, particularmente en Cataluña, del catalán, y nos permitirá también un mayor conocimiento del derecho civil catalán.
14: Si son de aquí, es más fácil que quieran quedarse.
0: La reapertura del estrecho de Hormuz se aleja después de que Irán haya impuesto una serie de drásticas condiciones a Estados Unidos y que podrían desencadenar en otro pulso. Irán exige que ponga fin definitivamente a la guerra y a la agresión contra su país y sus aliados, incluidos Yemen e Irak. También levantar el bloqueo a los puertos iraníes e indemnizarle por los daños causados estos meses. Además, pide que se eliminen las sanciones económicas y se desbloqueen los activos congelados. Irán ha estado negociando con Omán, al margen de Washington, una nueva ruta marítima en Hormuz, pero no se abrirá si Trump no cumple con sus exigencias. Trump ha dicho esta tarde que las negociaciones con Irán se están llevando discretamente. Y sobre Gaza, el primer ministro israelí Netanyahu acaba de rechazar la hoja de ruta de 15 puntos presentada hace unos días por la Junta de Paz liderada por Donald Trump. Hamás la había aceptado. Allí, en la franja, los islamistas disolvieron su gobierno hace ahora un mes sin un relevo del ejecutivo de tecnócratas previsto en ese plan.
18: La exigencia de Netanyahu para que avance el plan de paz en Gaza. No habrá retirada hasta que Hamas esté completamente desarmado. Complica el relevo político en la franja. Un mes después de que Hamas disolviera su gobierno, el relevo, 15 técnicos palestinos supervisados por la Junta de Paz de Trump, sigue sin asumir funciones. Buscamos un testimonio de primera mano desde Gaza. La mala conexión impide la videollamada con Rola, una mujer gazatí que nos envía audios por WhatsApp. Esperamos que haya un desarme y que se alcance un acuerdo, dice Rola. No percibe cambios del futuro gobierno, espera reconstrucción, trabajo y escuelas. La disolución no afectó a los ministerios ni a sus empleados y jamás supervisa a la policía en sus zonas. Hay distintas versiones del acuerdo de desarme, explica Harel Shoref, de la Universidad de Tel Aviv. No retirarse antes del desarme, nos cuenta, tiene un amplio respaldo, incluida la oposición. Dentro del gobierno se discute cómo aplicarlo, quién lo verifica y qué países participan. Desde el lunes, en la franja, no hay bombardeos aéreos, aunque Israel continúa con sus operaciones terrestres.
0: En Yemen, un ataque de los hutíes contra un puerto controlado por el gobierno de ese país reconocido internacionalmente deja al menos 14 fallecidos. Los rebeldes yemeníes, apoyados por Irán, también han atacado una refinería en Arabia Saudí. Unos bombardeos que amenazan con reavivar la guerra civil y provocar una escalada en todo Oriente Medio. Y en Ucrania, al menos dos personas han muerto en este ataque ruso en Járkov. Otro bombardeo ruso en Odessa ha dejado varios heridos y daños en edificios del centro histórico protegido por la UNESCO. También ha resultado afectado el puerto de la ciudad, es el más grande de ese país. Precisamente el Papa se ha referido durante el Ángelus a las noticias dolorosas, ha dicho que llegan de la guerra de Ucrania. León XIV se ha solidarizado con las familias de las víctimas, se ha pedido a Rusia y Ucrania que detengan los ataques contra civiles.
19: La guerra no fa que generare altra guerra e provoca enormi sofferenze. È tempo di fermare la spirale di violenza e dare spazio alla diplomazia e al dialogo per aprire la strada alla pace.
0: En Chile o en Ecuador, la derecha arrasó en las urnas. En otros países, como Perú o Colombia, se impusieron por la mínima. En cualquier caso, los últimos éxitos electorales han terminado de cambiar el mapa de poder en Latinoamérica. Líderes conservadores, pero a menudo alejados de la política tradicional y muy cercanos a Donald Trump, gobiernan ahora en una docena de países.
20: Del tigre colombiano al león argentino. La nueva derecha latinoamericana ha aupado a figuras como Abelardo de la Espriella o Javier Milei, líderes que buscan desmarcarse de la política tradicional y hasta usan apodos de grandes depredadores para proyectar fuerza en su promesa de drásticos recortes y mano dura.
21: Bandido que no se someta será dado de baja.
20: Kast en Chile, Fujimori en Perú, Asfura en Honduras, una docena de países de América Latina han girado recientemente a la derecha o la ultraderecha. Los analistas apuntan al desgaste de los gobiernos precedentes.
22: La falla de las izquierdas de los últimos 4 años ha sido en buena parte por la incapacidad de gestionar la seguridad y también ha fallado en resolver las dinámicas de desigualdad y de pobreza en la región.
20: El Salvador de Bukele y sus polémicas megacárceles se han convertido en referente para la derecha de una región castigada por la inseguridad, el narcotráfico y la pobreza. Un modelo que ya replica el Ecuador de Noboa y que marca el paso a las nuevas derechas.
23: Nuevas derechas que están arrinconando a los viejos centros derecha y unos candidatos que están utilizando muy bien las redes sociales, en concreto TikTok.
20: Trump es su otro gran referente y promotor de ese viraje que ha llevado por la fuerza a Venezuela y busca extender también a Cuba.
22: Estados Unidos está ejerciendo un papel político relevante, a apoyar económicamente a algunos candidatos. Los latinoamericanos saben que Estados Unidos es un aliado indispensable.
20: El México de Sheinbaum o el Brasil de Lula son de momento la gran excepción a este cambio de ciclo político en América.
0: En Colombia, el nuevo presidente del país, Abelardo de la Espriella, ha celebrado su primer Consejo de Seguridad poco después de tomar posesión. En las últimas horas, ha ordenado trasladar a un centenar de presos a cárceles de máxima seguridad. Narcotraficando y haciendo lo que
24: les da la gana. De otra parte, es uno de hierro para todos los bandidos.
25: Muy buenas. Se esperan importantes tormentas en el este del país en la tarde del lunes. Van a ser muy fuertes, tienen potencial para fenómenos realmente adversos, granizo de gran tamaño o fortísimas rachas de viento, además de precipitación en algunos momentos torrencial, por ejemplo, en puntos de la Comunidad Valenciana, de la región de Murcia o también hacia Teruel, sobre todo en el este de la provincia. Atención a esas rachas de viento asociadas a las tormentas o posibles reventones. Esperamos que puedan estar por encima de los 80 km por hora, incluso de los 100. Tiempo muy adverso por la tarde en toda la zona interior este, con esas tormentas llegando también hacia zonas del litoral. En el resto, tiempo mucho más tranquilo. Las temperaturas nocturnas siguen siendo elevadas estos días, sobre todo en el área mediterránea, valores mínimos en torno a los 24-25 grados y el calor destaca por las tardes, sobre todo en el este y en el sur, con máximas que siguen entre los 35 y los 40 grados.
0: Están viendo las zonas donde el próximo miércoles, en tan solo 3 días, el eclipse se verá al completo. La franja de totalidad, como ven, atravesará la península de oeste a este, afectando a 13 comunidades autónomas. Aquí podemos ver las capitales de provincia y la hora exacta donde el sol estará completamente oculto por la luna. El espectáculo comenzará en torno a las 19:30 horas y finalizará pasadas las 21:20. Una localidad que va a experimentar una avalancha de visitantes este miércoles será Arcos de las Salinas. En este pequeño pueblo de Teruel, de unos 80 habitantes, está el mayor centro de divulgación astronómica de Europa.
1: Hay un lugar en Teruel único en Europa, en el que turistas y universidades del otro lado del mundo dirigen sus miradas al cielo casi en las mismas condiciones que los científicos. Es Galáctica, donde han tejido una red de telescopios semiprofesionales.

0: profesionales junto a un museo dedicado a las estrellas. Por eso aquí la hora punta es la noche. Estamos en uno de los mejores cielos del mundo para sentir el abrazo de la Vía Láctea.
1: Un centro que aúne la parte museística con la parte observacional en un cielo tan privilegiado como el que tenemos en Javalambre. Eso no existe en Europa.
0: Nominado al mejor museo europeo, en 3 años han recibido 30.000 turistas y hasta el sol ha elegido este lugar para que nada eclipse esta apuesta de la España vaciada. En el Observatorio Científico Arriba, la Agencia Espacial Europea retransmitirá este extraordinario fenómeno.
2: El día del eclipse, el espectáculo lo pondrá el cielo y aquí en la Tierra de Galáctica celebrarán una fiesta multitudinaria a su sombra.
3: Va a ser día y medio de festival en el cual habrán científicos, divulgadores de todo el mundo, música en directo, gastronomía y 2 noches de perseidas, talleres.
0: Bajo el eclipse, un pueblo, Arcos de las Salinas y una zona desbordada.
3: No llegan a 90 los que viven durante el invierno y solamente en este evento van a venir 1.000, 1.000 y pico personas. Es un premio al mundo rural. Sus pueblos se van a llenar de gente de todo el mundo.
0: El día en el que se hará de noche sin que se ponga el sol será una fiesta, el punto de encuentro bajo el eclipse.
4: Son filtros solares imprescindibles para hacer una buena fotografía del eclipse. Cuestan entre 50 y 70 euros, pero si aún no los tiene, olvídese, están agotados.
5: El incremento de la demanda ha ido creciendo exponencialmente, hasta llegar a un punto de ya agotar la existencia, si en estos momentos es que ya no podemos proveerlos. Lo hemos vendido todo.
6: No tenemos filtro para ver el eclipse y tal, porque está todo agotado.
7: Yo ya lo compré hace tiempo, lo tengo ya todo preparado y listo.
4: Y es que si no se usan, las consecuencias pueden ser nefastas.
5: Si nos exponemos directamente al sol, eso lo que puede hacer es quemar directamente el sensor y queda inoperativa totalmente la cámara.
4: Y para conseguir una buena imagen, diafragma al máximo y una velocidad más lenta. Y sobre todo,
8: venir con la cámara ya preparada de casa para esos parámetros de las 3 fases del eclipse, C1, C2, C3, entrada, salida y sobre todo la corona central, para de esta forma, simplemente con un botón, esos parámetros se pongan directamente.
4: Si se prefiere usar el móvil, también hay que protegerlo.
8: Fácilmente con unas gafitas de las que nos pondremos nosotros, en vez de comprar una, compramos 2. Una la recortamos, enganchamos en la cámara del móvil y le tenemos salvadísimo.
4: Todo para poder volver a ver el eclipse tantas veces como queramos.
9: Sí. ¿Quieren ponerle banda sonora a ese histórico momento que vivirán el miércoles? Las que oyen son algunas de las canciones que les proponemos y que tienen al eclipse como protagonista. Mientras que se deciden, nos despedimos por ahora. Gracias por su confianza, por estar ahí y ya saben, nos vemos.

es el incendio que más preocupa, el que afecta a unas 8.000 hectáreas del municipio de Niebla, en Huelva. Hay más de 400 personas que siguen desalojadas. Más de 600 efectivos luchan contra las llamas. Sin control también continúan los fuegos del interior de Castellón. Esta tarde han desalojado a los 700 vecinos de Catí. Es consecuencia del fuego en Tírig, que sigue activo y en nivel 2 de emergencia. Hay unas 645 hectáreas afectadas. El incendio declarado ayer en la provincia de Segovia obliga a desalojar Vegas de Matute y Los Ángeles de San Rafael y a confinar Valdeprados. Está en nivel 2 de peligrosidad, aunque a esta hora evoluciona favorablemente. Saludos, ¿qué tal? Buenas noches desde el canal 24 Horas. La actualidad nos lleva un día más a Ceuta. Les mostramos los alrededores del CETI, el Centro de Estancia Temporal, que continúa colapsado. Esta tarde, asociaciones religiosas y culturales de Ceuta han convocado una concentración para denunciar la situación. El BOE publica la orden de interior que establece controles fronterizos a los pasajeros.

0: de Italia, que han continuado este domingo por segundo día. El gobierno de Giorgia Meloni critica la medida, pese a mantenerla 10 días después de la entrada masiva en Ceuta. Moncloa insiste, ningún migrante ha llegado a la península. Y el plan de paz de Donald Trump para Gaza se tambalea por la oposición del gobierno israelí. Netanyahu ha rechazado la hoja de ruta anunciada por el presidente estadounidense, que sí aceptó Hamás. No habrá una retirada israelí de la franja si no hay un desarme real del grupo islamista, dice Netanyahu.
1: Este lunes por la tarde se producirán tormentas muy fuertes en puntos de la Comunidad Valenciana, la región de Murcia o Aragón. Posibilidad de granizo, lluvia con intensidad incluso torrencial y fortísimas rachas de viento que estarán por encima de los 80 km por hora. Tiempo complicado, por tanto, en amplias zonas del interior este durante la segunda mitad del día. En el norte tendremos algunas nubes que tenderán luego a retirarse y en el resto tiempo muy tranquilo. El calor se centra sobre todo en el este y el sur del país. En el resto las temperaturas en general se mantienen por debajo de los 35 grados.
0: En lo que llevamos de año se han quemado ya unas 200.000 hectáreas en 40 grandes incendios. Son 6 veces más que el año pasado. El incendio que más preocupa a esta hora es el de Niebla, en Huelva, que ha calcinado ya 8.000 hectáreas. Hay más de 400 desalojados y algunos municipios están en preaviso. Más de 600 efectivos trabajan para extinguirlo.
2: Jornada muy compleja para los equipos que trabajan en la extinción del fuego en esta zona de Huelva. El viento cambiante y los numerosos focos secundarios generados por las pavesas han impedido a lo largo del día, incluso por momentos, a los servicios de extinción trabajar sobre el terreno. El fuego ha estado avanzando principalmente hacia el norte y hacia el este. Durante la noche se espera que pueda producirse de nuevo un cambio de viento, lo que dificultaría esas tareas de extinción, aunque se espera que se pueda trabajar con maquinaria pesada y frenar el avance de las llamas hacia el norte para proteger a las poblaciones cercanas. Hay cerca de 500 personas que han sido evacuadas, que permanecen fuera de sus casas. Una veintena de ellas va a pasar su segunda noche en el Teatro Municipal de Zalamea, con la confianza en poder regresar pronto a sus viviendas.
3: Es tanto los cambios de viento, son tantas las circunstancias que provocan los focos secundarios. Trabajamos con esa confianza, pero también siendo conscientes de que este incendio es tan difícil, tan complejo y tan duro y peligroso, que lógicamente tenemos que estar preparados para cualquier situación.
0: En Castellón, las llamas del incendio en Tírig ya han calcinado 700 hectáreas. Lo ha confirmado a última hora de este domingo el consejero de Emergencias de la Comunidad Valenciana, que ha señalado las complicaciones en las labores de extinción por las fuertes rachas de viento.
4: Son 684 hectáreas aproximadamente y estamos hablando de unos 19 kilómetros de perímetro. La situación en el día de hoy ha sido caracterizada por rachas de viento muy intensas, que son las que han afectado a la evolución del incendio esta mañana, y también columnas de humo muy elevadas que en algún momento no permitía que los vuelos podrían descargar en el lugar adecuado.
5: Las circunstancias climatológicas de los próximos días son adversas y, por lo tanto, también para un evento como el que vamos a vivir del eclipse, donde va a haber una gran movilidad, pido a la población que se informe por todos los canales oficiales de toda la información que se vaya suministrando. La precaución y la prevención es imprescindible.
0: Pues allí, los vecinos de Catí han tenido que ser evacuados por el incendio. Pasarán la noche en un polideportivo. Apenas han tenido tiempo para recoger sus pertenencias.
6: Y durante la mañana es cuando, creo que por un cambio de viento, no sé, se ha ido acercando a la localidad. Por la tarde-noche llegaron un par de autobuses que creo que ya estaban preparados en el caso de una evacuación urgente para la gente que no tuviera medios.
0: En Segovia, el incendio de Nava de San Antonio evoluciona favorablemente por la ausencia de viento y las bajas temperaturas. Las llamas han obligado a desalojar a los habitantes de Los Ángeles de San Rafael y Vegas de Matute, que pasarán la noche fuera de sus casas. Además, se ha confinado a los vecinos del municipio de Valdeprados. Mira, aquí está otra vez la llama. Miles de ceutíes han reclamado en la calle una respuesta a la crisis migratoria de Ceuta al grito de «Basta ya». Según los organizadores, 10.000 vecinos habrían asistido a esta protesta, mientras que la Policía Nacional los cifra en algo más de 5.000. El presidente de Ceuta ha participado en esta protesta convocada para reclamar una respuesta inmediata y decidida y proporcionada de las autoridades a la situación. Juan José Vivas ha afirmado ante los micrófonos de Televisión Española que la situación es insostenible.
7: La situación es absolutamente insostenible, pero aquí hay un pueblo de mucha categoría que hoy se ha manifestado de manera espontánea, de forma cívica, manifestando que no nos vamos a rendir. Es evidente que solo no vamos a poder. Es evidente que necesitamos la solidaridad del resto de España. Es evidente que necesitamos que el Estado cumpla con sus obligaciones, pero en ello confiamos.
0: Miles de migrantes continúan en las calles de Ceuta esperando soluciones en una situación que ha motivado la concentración prevista para esta tarde.
8: Miles de migrantes continúan en esta playa del Trampolín. Aquí se han creado una especie de asentamiento improvisado con cabañas que se van construyendo poco a poco con lo que pueden, ramas, palos, bolsas de basura o cartones, para poder resguardarse del calor intenso del día y también de la noche, para poder pasar una noche de forma segura. Recordamos que es que ya llevan en estas condiciones más de 10 días y su situación parece que no vaya a mejorar pronto, porque los recursos de acogida siguen completamente desbordados. También vemos cómo se han creado una especie de espacio para el rezo, cómo se coordinan de forma conjunta para poder cortarse el pelo o para limpiar los baños y las duchas portátiles que se han habilitado para ellos. Aquí todos los días Cruz Roja viene para proporcionarles bolsas con comida, agua e incluso atención médica.
9: La Guardia Civil ha recuperado otro cadáver en aguas de Ceuta. Son ya 83 los cuerpos encontrados en el lado español desde la entrada masiva del 30 de julio. De momento en España solo 6 han podido ser identificados, todos hombres mayores de edad y de nacionalidad marroquí. Mientras, miles de personas siguen viviendo en la calle, en las inmediaciones del CETI y a lo largo del litoral. En esta playa, algunos migrantes han levantado refugios improvisados con hojas de palmeras. Grupos de senegaleses incluso se han organizado para limpiar el que ahora es su hogar. En Benítez, una de las playas más populares entre las familias ceutíes, crece la inquietud por las condiciones sanitarias.
10: Duermen aquí, yo vivo ahí en el primero, y por la noche siguen estando aquí.
9: Los vecinos hablan de abandono e impotencia ante una situación, aseguran, insostenible.
11: Tenemos tristeza e impotencia, porque no podemos disfrutar de nuestra propia libertad.
10: Esto no tiene ni pie ni cabeza, porque esta gente no tiene por qué estar sufriendo y nosotros tampoco.
9: Y entre quienes siguen en Ceuta hay también muchos niños y niñas que llegaron solos. Más de 1.300 han sido registrados, pero el recuento todavía no ha terminado.
0: La irrupción de 72.000 migrantes irregulares en Ceuta, procedentes de Marruecos, fue una operación organizada de forma deliberada y no de un hecho espontáneo. Es la conclusión de una investigación que ha cruzado miles de datos. Lo ha hecho una empresa de inteligencia estratégica vinculada a la Universidad de Alicante.
12: Después de captar, analizar y contrastar datos con más de 10.000 fuentes, las conclusiones de este estudio son claras. La entrada de migrantes en Ceuta, afirman, se trató de una operación de desinformación coordinada.
13: El evento nunca fue espontáneo. Estaba perfectamente coordinado, organizado y construido.
12: La duda es, ¿quién está detrás?
13: No hay un líder. Hay un grupo que moviliza.
12: Una movilización que se lleva a cabo aprovechando el anonimato de las redes sociales, donde se pasa de la captación masiva a otra más personalizada.
13: Son grupos de Facebook a los que te dan un enlace a un grupo de WhatsApp, y en ese grupo de WhatsApp siguen trabajando como contigo. Nosotros hemos identificado como más de 1 millón de personas participantes en esos grupos.
12: En base a los datos, los analistas no descartan que pueda volver a ocurrir.
13: Como no hay una sola persona y una jerarquía, no se ha podido acabar con el movimiento. Entonces, todo está activo.
12: Y que ahora ha girado, apuntan, para captar a un colectivo determinado, el de los jóvenes desempleados.
0: Sobre esta crisis, el ministro de Exteriores italiano, Tajani, asegura que la decisión de España de introducir controles fronterizos con Italia es inaceptable e incomprensible. En una entrevista al diario La Stampa, dice que Roma implementó primero la medida con España, la mantendrá temporalmente y alude al riesgo de que más migrantes irregulares intenten llegar a Ceuta a mediados de mes. El gobierno de España insiste en que ninguno de ellos ha llegado a la península.
14: Esperamos que Italia reaccione y que tenga claro que el espacio Schengen no ha sido violado en ningún momento y está garantizado.
0: Concluye el primer fin de semana con controles fronterizos en los aeropuertos españoles a los vuelos procedentes de Italia. Una medida que está prevista se prolongue hasta el próximo 7 de septiembre y que hasta el momento se ha desarrollado sin incidencias.
15: Según los últimos datos facilitados por Interior, este fin de semana se han llevado a cabo controles fronterizos en 6 aeropuertos, entre ellos este en el que nos encontramos, de Madrid-Barajas, y en 12 vuelos en total. Desde el Ministerio especifican además que se ha verificado la documentación de casi 200 pasajeros procedentes de Italia, pero originarios de terceros países. Lo cierto es que este primer fin de semana de controles fronterizos se ha desarrollado sin ningún tipo de incidencia. La medida continuará si nada cambia hasta el 7 de septiembre.
0: El presidente del Senado ha pedido de nuevo la comparecencia de los ministros Robles, Marlaska y Elvares por la crisis migratoria en Ceuta. Pedro Rollán lo ha hecho a través de una segunda misiva en la que ha acusado al gobierno de querer escamotear a la Cámara Alta.
16: En esta carta, el presidente del Senado dice que esa solicitud de cancelación es desafortunada porque le estarían invitando a desobedecer una obligación constitucional y utiliza esa misma palabra, obligación jurídica, puntualiza, para referirse a y recordar a los ministros Robles, Grande, Marlaska y Álvarez que deben comparecer, según entiende. A ellos también les envió una carta este sábado advirtiéndoles de posibles medidas legales si no lo hacían. Así que veremos si esta semana que entra es una semana atípica de agosto con comparecencias a partir del miércoles en función de lo que decidan finalmente los ministros. Ellos a priori no van a comparecer porque ya van a dar explicaciones a finales de mes en el Congreso.
0: Otro de los focos de esta crisis son los menores migrantes no acompañados. Hay registrados alrededor de 1.340 pendientes de que se resuelva su traslado a otras comunidades. Este domingo, el Gobierno anuncia que tras el verano llevará al Consejo de Ministros una ley de familias acogedoras. En paralelo, la ministra Sira Rego avanza que negocian con el PSOE para que la ley de juventud, que se llevará también al Consejo de Ministros tras el verano, incluya bajar la edad del derecho a voto a los 16 años.
17: La idea es que la ley facilite y reconozca el papel y el rol de las familias de acogida y genere mecanismos más eficientes y acorte los plazos y facilite todo lo que tiene que ver con acogida y con adopción.
0: La afiliación de trabajadores extranjeros marca un nuevo máximo histórico. Ya son más de 3,5 millones de ocupados, el 15% del total. Son 66.000 más que en junio y más de 420.000 que hace un año. Pues hemos puesto cara a estas cifras.
18: Casi uno de cada tres trabajadores de la hostelería ha nacido fuera de España. Es el caso de Gaucho, que ha montado su propio bar.
19: A través de la música y de la cerveza podemos unir una comunidad de personas que se mueven con los mismos afines, de probar un producto diferente cada semana.
18: Porque también se trata de emprender y
19: simplemente aportar un poco hacia los puntos fuertes de aquí, de España.
18: Su sector se sostiene por ellos, bien lo sabe Manuel, no encontraba españoles.
20: Estuve buscando y no encontré nada.
18: En su negocio de comida para llevar, la mitad de los empleados son extranjeros, como Carolina.
21: Al principio cuesta, ¿no?
18: Estuvo 5 años sin ver a sus hijas hasta que regularizó su situación.
22: Si tiene el papel, puede trabajar, puede ganar algo para pagar a vivir. Casa, agua, de luz.
18: Nos lo cuenta Hamadou, que vino de Mali para ganarse la vida.
22: Siempre tiene que sudar.
18: En la agricultura, el 30% son empleados de fuera.
23: Gente de aquí no quiere trabajar en el campo, sobre todo porque no está acostumbrada y porque los sueldos no son muy elevados.
18: Y la construcción es el tercer sector donde más peso tienen.
24: O tiras de la inmigración
1: o tendríamos que realmente parar las obras.
18: Nixon llegó de Ecuador hace 26 años.
2: Ahora en este momento yo lo veo que estamos mucho mejor. Me he acostumbrado aquí porque mira, aquí uno anda tranquilo.
18: Son ejemplos de lo que afirman los expertos. Gracias a ellos aguanta el crecimiento económico del país.
3: Sin la llegada de población extranjera no podríamos crecer porque hemos llegado a ese decrecimiento técnico de población activa.
18: Porque en toda Europa el envejecimiento de la población y la baja natalidad son un reto.
0: Los viajes, la playa o la piscina tendrán que esperar para algunos. Por ejemplo, para los opositores en octubre son los exámenes a jueces y fiscales, 700 plazas por debajo de la media europea y por lo tanto muy codiciadas, que obligan a dejar el ocio para después.
21: Organización o grupo criminal o por personas o entidades que actúen bajo la apariencia de una actividad económica real sin desarrollarla de forma efectiva, el delito se aprecia.
24: Así, cantando, repitiendo, memorizando las leyes, pasará el verano Alexia. Está opositando para juez.
21: El mayor reto es eso, es el darte cuenta más que nunca que tienes que decir que no a muchas cosas que realmente te apetecen. Que es una semana en comparación con 12 meses, ¿no? O con 5 meses. Bueno, para nosotros es muchísimo.
24: Ana y Lucía han puesto en marcha la cuenta atrás. También se presentan a las oposiciones convocadas para octubre.
25: Leyes ordinarias, decretos, leyes y decretos legislativos. Son muchas horas contigo mismo. La familia o la gente de tu entorno puede hacerse una idea de lo que es, pero no acaban de comprenderlo porque solo lo sabe el que lo vive. Y es importantísimo cuidar la salud mental y mantener cierto equilibrio.
24: Las dos han recibido una beca de la Generalitat.
26: Igual si no hubiera tenido esta beca, pues igual no hubiera aguantado o seguido con esto, porque al final son muchos años.
24: El 77% de las becadas son mujeres, con expedientes académicos brillantes y con rentas familiares por debajo de la media.
27: Y ello nos permitirá estabilizar las plantillas de jueces en Cataluña, nos permitirá un mayor conocimiento de la lengua, particularmente en Cataluña, del catalán, y nos permitirá también un mayor conocimiento del derecho civil catalán.
24: Si son de aquí, es más fácil que quieran quedarse.
0: La reapertura del estrecho de Hormuz se aleja después de que Irán haya impuesto una serie de drásticas condiciones a Estados Unidos y que podrían desencadenar en otro pulso. Irán exige que ponga fin definitivamente a la guerra y a la agresión contra su país y sus aliados, incluidos Yemen e Irak. También levantar el bloqueo a los puertos iraníes e indemnizarle por los daños causados estos meses. Además, pide que se eliminen las sanciones económicas y se desbloqueen los activos congelados. Irán ha estado negociando con Omán, al margen de Washington, una nueva ruta marítima en Hormuz, pero no se abrirá si Trump no cumple con sus exigencias. Trump ha dicho esta tarde que las negociaciones con Irán se están llevando discretamente. Y sobre Gaza, el primer ministro israelí Netanyahu acaba de rechazar la hoja de ruta de 15 puntos presentada hace unos días por la Junta de Paz liderada por Donald Trump. Hamas la había aceptado. Allí, en la franja, los islamistas disolvieron su gobierno hace ahora un mes sin un relevo del ejecutivo de tecnócratas previsto en ese plan.
28: La exigencia de Netanyahu para que avance el plan de paz en Gaza. No habrá retirada hasta que Hamas esté completamente desarmado. Complica el relevo político en la franja. Un mes después de que Hamas disolviera su gobierno, el relevo, 15 técnicos palestinos supervisados por la Junta de Paz de Trump, sigue sin asumir funciones. Buscamos un testimonio de primera mano desde Gaza. La mala conexión impide la videollamada con Rola, una mujer gazatí que nos envía audios por WhatsApp. Esperamos que haya un desarme y que se alcance un acuerdo, dice Rola. No percibe cambios del futuro gobierno, espera reconstrucción, trabajo y escuelas. La disolución no afectó a los ministerios ni a sus empleados y jamás supervisa a la policía en sus zonas. Hay distintas versiones del acuerdo de desarme, explica Harel Shoref, de la Universidad de Tel Aviv. No retirarse antes del desarme, nos cuenta, tiene un amplio respaldo, incluida la oposición. Dentro del gobierno se discute cómo aplicarlo, quién lo verifica y qué países participan. Desde el lunes, en la franja no hay bombardeos aéreos, aunque Israel continúa con sus operaciones terrestres.
0: En Yemen, un ataque de los hutíes contra un puerto controlado por el gobierno de ese país reconocido internacionalmente deja al menos 14 fallecidos. Los rebeldes yemeníes, apoyados por Irán, también han atacado una refinería en Arabia Saudí. Unos bombardeos que amenazan con reavivar la guerra civil y provocar una escalada en todo Oriente Medio. Y en Ucrania, al menos dos personas han muerto en este ataque ruso en Járkov. Otro bombardeo ruso en Odessa ha dejado varios heridos y daños en edificios del centro histórico protegido por la UNESCO. También ha resultado afectado el puerto de la ciudad, es el más grande de ese país. Precisamente el Papa se ha referido durante el Ángelus a las noticias dolorosas, ha dicho que llegan de la guerra de Ucrania. León XIV se ha solidarizado con las familias de las víctimas, se ha pedido a Rusia y Ucrania que detengan los ataques contra civiles.
4: La guerra no fa que generare altra guerra e provoca enormi sofferenze. È tempo di fermare la spirale di violenza e dare spazio alla diplomazia e al dialogo per aprire la strada alla pace.
0: En Chile o en Ecuador, la derecha arrasó en las urnas. En otros países, como Perú o Colombia, se impusieron por la mínima. En cualquier caso, los últimos éxitos electorales han terminado de cambiar el mapa de poder en Latinoamérica. Líderes conservadores, pero a menudo alejados de la política tradicional y muy cercanos a Donald Trump, gobiernan ahora en una docena de países.
5: Del tigre colombiano al león argentino. La nueva derecha latinoamericana ha aupado a figuras como Abelardo de la Espriella o Javier Milei, líderes que buscan desmarcarse de la política tradicional y hasta usan apodos de grandes depredadores para proyectar fuerza en su promesa de drásticos recortes y mano dura.
6: Bandido que no se someta será dado de baja.
5: Kast en Chile, Fujimori en Perú, Asfura en Honduras, una docena de países de América Latina han girado recientemente a la derecha o la ultraderecha. Los analistas apuntan al desgaste de los gobiernos precedentes.
7: La falla de las izquierdas de los últimos 4 años ha sido buena parte por la incapacidad de gestionar la seguridad y también ha fallado en resolver las dinámicas de desigualdad y de pobreza en la región.
5: El Salvador de Bukele y sus polémicas megacárceles se han convertido en referente para la derecha de una región castigada por la inseguridad, el narcotráfico y la pobreza. Un modelo que ya replica el Ecuador de Noboa y que marca el paso a las nuevas derechas.
8: Nuevas derechas que están arrinconando a los viejos centros derecha y unos candidatos que están utilizando muy bien las redes sociales, en concreto TikTok.
5: Trump es su otro gran referente y promotor de ese viraje que ha llevado por la fuerza a Venezuela y busca extender también a Cuba.
7: Estados Unidos está ejerciendo un papel político relevante, a apoyar económicamente a algunos candidatos. Los latinoamericanos saben que Estados Unidos es un aliado indispensable.
5: El México de Sheinbaum o el Brasil de Lula son de momento la gran excepción a este cambio de ciclo político en América.
0: En Colombia, el nuevo presidente del país, Abelardo de la Espriella, ha celebrado su primer Consejo de Seguridad poco después de tomar posesión. En las últimas horas, ha ordenado trasladar a un centenar de presos a cárceles de máxima seguridad. Narcotraficando y haciendo lo que
9: les da la gana. De otra parte, es uno de hierro para todos. Los bandidos.
10: Muy buenas. Se esperan importantes tormentas en el este del país en la tarde del lunes. Van a ser muy fuertes, tienen potencial para fenómenos realmente adversos, granizo de gran tamaño o fortísimas rachas de viento, además de precipitación en algunos momentos torrencial, por ejemplo, en puntos de la Comunidad Valenciana, de la región de Murcia o también hacia Teruel, sobre todo en el este de la provincia. Atención a esas rachas de viento asociadas a las tormentas o posibles reventones. Esperamos que puedan estar por encima de los 80 km por hora, incluso de los 100. Tiempo muy adverso por la tarde en toda la zona interior este, con esas tormentas llegando también hacia zonas del litoral. En el resto, tiempo mucho más tranquilo. Las temperaturas nocturnas siguen siendo elevadas estos días, sobre todo en el área mediterránea, valores mínimos en torno a los 24-25 grados y el calor destaca por las tardes, sobre todo en el este y en el sur, con máximas que siguen entre los 35 y los 40 grados.
0: Están viendo las zonas donde el próximo miércoles, en tan solo 3 días, el eclipse se verá al completo. La franja de totalidad, como ven, atravesará la península de oeste a este, afectando a 13 comunidades autónomas. Aquí podemos ver las capitales de provincia y la hora exacta donde el sol estará completamente oculto por la luna. El espectáculo comenzará en torno a las 19:30 horas y finalizará pasadas las 21:20. Una localidad que va a experimentar una avalancha de visitantes este miércoles será Arcos de las Salinas. En este pequeño pueblo de Teruel, de unos 80 habitantes, está el mayor centro de divulgación astronómica de Europa.
11: Hay un lugar en Teruel único en Europa, en el que turistas y universidades del otro lado del mundo dirigen sus miradas al cielo casi en las mismas condiciones que los científicos. Es Galáctica, donde han tejido

0: Una red de telescopios semiprofesionales junto a un museo dedicado a las estrellas. Por eso aquí la hora punta es la noche. Estamos en uno de los mejores cielos del mundo para sentir el abrazo de la Vía Láctea.
1: Un centro que aúne la parte museística con la parte observacional en un cielo tan privilegiado como el que tenemos en Jabalambre. Eso no existe en Europa.
0: Nominado al mejor museo europeo, en 3 años han recibido 30.000 turistas y hasta el sol ha elegido este lugar para que nada eclipse esta puesta de la España vaciada. En el Observatorio Científico Arriba, la Agencia Espacial Europea retransmitirá este extraordinario fenómeno.
2: El día del eclipse, el espectáculo lo pondrá el cielo y aquí en la Tierra de Galáctica celebrarán una fiesta multitudinaria a su sombra.
3: Va a ser día y medio de festival en el cual habrán científicos, divulgadores de todo el mundo, música en directo, gastronomía y 2 noches de Perseidas, talleres.
0: Bajo el eclipse, un pueblo, Arcos de las Salinas y una zona desbordada.
3: No llegan a 90 los que viven durante el invierno y solamente en este evento van a venir 1.000, 1.000 y pico personas. Es un premio al mundo rural. Sus pueblos se van a llenar de gente de todo el mundo.
0: El día en el que se hará de noche sin que se ponga el sol será una fiesta, el punto de encuentro bajo el eclipse.
4: Son filtros solares imprescindibles para hacer una buena fotografía del eclipse. Cuestan entre 50 y 70 euros, pero si aún no los tiene, olvídese, están agotados.
5: El incremento de la demanda ha ido creciendo exponencialmente, hasta llegar a un punto de ya agotar la existencia, si en estos momentos es que ya no podemos proveerlos. Lo hemos vendido todo.
6: No tenemos filtro para ver el eclipse y tal, porque está todo agotado.
7: Yo ya lo compré hace tiempo, lo tengo ya todo preparado y listo.
4: Y es que si no se usan, las consecuencias pueden ser nefastas.
5: Si nos exponemos directamente al sol, eso lo que puede hacer es quemar directamente el sensor y queda inoperativa totalmente la cámara.
4: Y para conseguir una buena imagen, diafragma al máximo y una velocidad más lenta. Y sobre todo,
8: venir con la cámara ya preparada de casa para esos parámetros de las 3 fases del eclipse, C1, C2, C3, entrada, salida y sobre todo la corona central, para de esta forma simplemente con un botón esos parámetros se pongan directamente.
4: Si se prefiere usar el móvil, también hay que protegerlo.
8: Fácilmente con unas gafitas de las que nos pondremos nosotros, en vez de comprar una, compramos 2, una la recortamos, enganchamos en la cámara del móvil y le tenemos salvadísimo.
4: Todo para poder volver a ver el eclipse tantas veces como queramos.
9: Sí. ¿Quieren ponerle banda sonora a ese histórico momento que vivirán el miércoles? Las que oyen son algunas de las canciones que les proponemos y que tienen al eclipse como protagonista. Mientras que se deciden, nos despedimos por ahora. Gracias por su confianza, por estar ahí y ya saben, nos vemos.

El primer ministro israelí rechaza el plan de paz para Gaza de su aliado Donald Trump. Netanyahu asegura que no retirará a sus tropas de la franja si no hay un desarme completo de Hamas. El grupo islamista sí había aceptado esa hoja de ruta, que debe culminar con la reconstrucción de la franja. Hola, ¿qué tal? Saludos desde Madrid, desde el canal 24 Horas. Centenares de migrantes siguen en España deambulando por la ciudad de Ceuta, durmiendo en campamentos improvisados. El personal sanitario que les atiende advierte de que hay riesgos para la salud pública si la situación continúa así. Mientras, el número de fallecidos en la entrada masiva sube a 83 al localizar este domingo otro cadáver. Y en Colombia, el nuevo presidente del país, Abelardo de la Espriella, ha celebrado su primer Consejo de Seguridad poco después de tomar posesión. En las últimas horas, ha ordenado trasladar a un centenar de presos a cárceles de máxima seguridad. Y este domingo se ha celebrado el Día Internacional de los Pueblos Indígenas. Este año, Naciones Unidas ha querido dedicarlo a llamar la atención sobre el trabajo de las matronas indígenas. Sus complejos conocimientos ancestrales son esenciales para la supervivencia.